0: This is your Peace Prize. There is also a beautiful medal. Fantastic. Excellent. And therefore, FIFA awards the 2025 FIFA Peace Prize to Donald J. Trump in recognition of his exceptional and extraordinary actions to promote peace and unity around the world.
1: La tensa relación entre las autoridades de Estados Unidos y la Federación Internacional de Fútbol, a partir de las investigaciones del FBI que terminaron con altos mandos detenidos y multados en una operación titulada FIFA Gate, pone en entredicho la entrega de este premio por la paz.
2: Más allá de los premios, Jan y yo lo hablábamos, salvamos millones y millones de vidas. El Congo es un ejemplo, más de 10 millones de personas asesinadas y se encaminaba muy rápidamente hacia otros 10 millones. Y el hecho de que pudimos hacer eso, India, Pakistán, tantas guerras diferentes que se pudieron terminar, en algunos casos un poco antes de que empezaran, justo antes de que empezaran. Iba a ser tarde, pero lo logramos.
1: Días después, el 28 de febrero de 2026, se marcó un punto de quiebre en la tensión geopolítica entre la coalición de Estados Unidos e Israel y la República Islámica de Irán, cuando fuerzas estadounidenses lanzaron ataques aéreos en territorio iraní. Este conflicto alcanzó directamente la organización del Mundial 2026, donde la selección de Irán jugará sus partidos en Los Ángeles y en Seattle, pero mantendrá su campamento en la ciudad de Tijuana, en México. ¿Cómo ha cambiado el mundo hace 4 años? ¿Esto es el principio del fin de la era Infantino al frente de la FIFA? 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

0: Hola, hola, bienvenidas, bienvenidos a otro episodio Sin Visa, esta serie especial con motivo de hashtag la radio del mundial. Pues bueno, estamos platicando lo que sucede alrededor de la cancha ya a muy pocos días de que inicie la Copa del Mundo. Y bueno, me acompañan aquí el periodista Enrique Beas, el periodista Carlos Ponce de León, el productor Javier Martret. Yo soy Juan Pablo San Esteban y vamos a comenzar con un tema que, bueno, llamó mucho la atención desde aquel famoso sorteo de la Copa del Mundo, cuando el presidente de la FIFA, Gianni Infantino, entrega al presidente de los Estados Unidos, Donald Trump, el premio FIFA de la paz, lo cual, pues bueno, genera bastantes preguntas. Creo que aquí vamos a poder platicar. Comenzaría contigo, Javier, rápidamente. ¿Cómo viste? Más bien, ¿qué significa este premio? ¿Estamos entregándole a Estados Unidos, de alguna manera, un perdón a partir de las investigaciones del FIFA Gate? ¿Cómo podemos interpretar este premio FIFA de la paz?
1: Híjole, no, pues además del bochornoso espectáculo, ¿no?, que resulta de este premio inventado, creo que el tema va mucho más allá, sino como qué significa que Infantino, además sabiendo que le iba a costar un crédito político dentro de las organizaciones o de las confederaciones, que no les iba a parecer muy buena idea esto. De hecho, siento que sí hubo una queja muy generalizada. Me parece que nos muestra cómo FIFA, digamos, le da las llaves del reino a Estados Unidos. Sabemos cómo es que llega Infantino. De hecho, él es, me parece que en 2016 él entra a suplir a Josep Blatter, ¿no?, después del escándalo de FIFA Gate. Y prácticamente un par de años después, Estados Unidos gana la sede de esta Copa Mundial. Más allá del personaje de Trump, más allá de cómo esta FIFA siempre se alinea con el poder en turno, me gustaría pues dar el contexto de, y sobre todo que está aquí Carlos, y te saludo, Carlos y Enrique, que han estado en muchos mundiales, cómo ha cambiado el mundo de Qatar para acá, ¿no? Parece que en el tema geopolítico es otro mundo. Solo han pasado 3 años y medio, recordando que Qatar 2022 fue a finales del 2022, ¿no? Entonces, toda esta visión que Estados Unidos le vendía al mundo con esta candidatura, que recordemos que fue presentada desde el gobierno de Obama, ¿no? Aquí con el gobierno de Peña Nieto, todo este plan de presentar a Norteamérica como un bloque muy unido, pues también la irrupción de este personaje Trump llega a romper con esta idea de un bloque muy unido que es Norteamérica, ¿no? Y no solo lo rompe, sino que ha amagado con anexar Canadá, con invadir México, y creo que en el tema político, en el tema diplomático, es un fracaso ya este mundial, ¿no? Estados Unidos se presenta como el malo de la película y lo sigue haciendo, ¿no? Y me parece que Trump, no sé si sepa lo que está haciendo, pero creo que aunque alimente un poco su base política, hace que este mundial pudiera ser un negocio, pero en lo que se llama diplomacia cultural ya es un fracaso.
0: Correcto, por ahí está Carlos Ponce de León. ¿Qué nos puedes platicar sobre esto? ¿Qué tanto ha cambiado? Tú también, ustedes estuvieron de cerca en Qatar. Estos 4 años se ha movido demasiado. ¿Cómo lo ves?
2: Saludos Juan Pablo, Javier, Enrique. Mira, yo creo que más que recargarnos en el tema Trump, que evidentemente ha tenido políticas muy extrañas hacia afuera, muy de disruptivas, de invasor, de yo soy el que manda en el mundo, en el nuevo orden mundial, creo que FIFA ha sido tan inteligente para preservar su negocio que le ha dado el dulce a Trump, también se lo está dando a los árabes, también se lo dio a Europa, a África. Es decir, creo que FIFA resultó más inteligente que el gobierno de Estados Unidos. Es decir, FIFA los está ocupando. Ellos creen que están recibiendo el premio de la paz y que no los están poniendo ahí en la vitrina, pero al final FIFA se va a salir con la suya. De entrada, FIFA, hay que recordar que el Mundial de Clubes, el primer gran Mundial de Clubes, que era el sueño de Infantino, lo logró hacer en Estados Unidos. Y que hablamos también que habían muy malas entradas y etcétera, pero al final resultó un súper negocio, tanto que el siguiente Mundial de Clubes se va a volver a hacer o se está planeando hacer en Estados Unidos. Le lleva la Copa, le da a México una probadita, le da a Canadá otra probadita, y después en la elección para la siguiente Copa del Mundo dice, como le resultó muy bien Qatar, como Qatar fue esta prueba de que puedo conquistar el mundo y puedo hacerme amigo de todos sin tener yo un problema, aunque entre ellos sean enemigos. Después de la de Qatar le da a Estados Unidos, a México y a Canadá el Mundial, y después para el siguiente Mundial, el del 2030, dice, bueno, con esta rotación de continentes le toca Europa, pero pues, ¿qué crees? Que voy a meter a Marruecos como candidatura y entonces también ya elimino de ahí la rotación hacia África. ¿Y por qué no hago un partido inaugural, un grupo inaugural, y también se lo doy a Sudamérica, porque también está en esa rotación? Y así mato tres pájaros de un tiro para que entonces en el 2034 de nuevo regrese con mis amigos árabes y le dé un mundial a Arabia Saudita, donde están los petrodólares y donde también ya me gustó tener esta inversión. Y FIFA sigue navegando de a pechito entre todos los tiburones, y nadie se lo come. Al contrario, ellos siguen recibiendo. Entonces, sí, las políticas de Trump, bueno, pues claramente son criticables en muchos sentidos, pero hay que recordar que después de que le entregan este premio, allá en Washington, que fue un momento súper incómodo, me tocó estar en la sala del John F. Kennedy ahí en Washington cuando sale Infantino, nadie lo esperaba, no estaba en el script este tema. De repente le entrega un armatoste que no era ni Copa del Mundo, ni, o sea, era al final un símbolo de decirle a Trump, gracias por dejarme hacer mi mundial en tu país. Y todos lejos de, hubo aplausos, pero fue un aplauso tan fingido, tan, ¿por qué le están dando un premio de la paz a este tipo? Pero bueno, al final Estados Unidos termina dándole a Trump el reconocimiento de eres un gran gestor de la paz mundial, pero al mismo tiempo Trump dice, oye, Boston, no me gusta lo que estás haciendo en términos de impuestos, te amenazo, te voy a quitar la sede. Y FIFA por detrás dice, no, espérense, Trump no decide, yo decido. Boston, sigues con tu sede de Copa del Mundo y va a tener partidos mundialistas, y de repente Trump voltea con Los Ángeles y dice, oye, no me está gustando este tema de lo que estás haciendo, te amenazo que te voy a quitar una sede, y FIFA dice, no, tranquilo Trump, o sea, sí, tú eres el jefe, el mandatario de este país, pero el negocio es mío, la copa es mía, entonces es, te doy un premio por un lado, te doy el dulce, pero yo sigo haciendo negocio contigo en tu casa y también lo voy a hacer con los árabes y también lo voy a hacer con Europa y con África y etcétera. Entonces me parece que en este juego geopolítico de darle a Trump un reconocimiento, en realidad lo que está haciendo FIFA es darle un simbólico gracias, pero el negocio es mío. Entonces, más maquiavélico que Trump, sigue siendo FIFA, porque pues ellos son los que mueven las cuerdas, ¿no?, de los títeres detrás de todo este escenario.
0: Correcto. Entonces, Enrique Beas, te saludo. Podríamos decir que más allá de que estemos viendo el principio del fin de la era Infantino, está cosechando más bien el futuro de Gianni Infantino.
3: Yo le llamaría más bien esta serie la esquizofrenia de la megalomanía, ¿no? Estamos viendo a dos personajes que en su esquizofrenia y en su megalomanía viven para sí. Ellos creen que el mundo gira en torno a sí. De hecho, nos enterábamos que Gianni Infantino, por ejemplo, en la penúltima reunión que hubo oficial, él pedía, como si él fuera un primer ministro de un país, un tema de seguridad y todo, que le dijeron, oye, espérame Gianni, no te equivoques, ¿no? Eres el presidente de la FIFA, no eres un presidente de una nación, ¿no? O sea, no ganaste una elección popular de un pueblo, ¿no? Sino naciones que tienen toda la razón, y me gusta mucho lo que dijo Javier Matete en la primera parte de esta emisión, de decir, acuérdense que venimos, porque los contextos importan, de una situación en donde la FIFA y el FIFA Gate terminó beneficiando al FBI, la policía del planeta Tierra orquestada por los gringos. Ahora, el contexto de esta segunda oportunidad de mandato de Donald Trump, porque si estuviéramos con Biden, si estuviéramos con Kamala Harris, si estuviéramos en otra situación, no habría un protagonismo internacional como lo ha tenido Donald Trump en todas las agendas, siendo un disruptor. Esto que decías, vamos de la mano con México y Estados Unidos. Imagínate, en este mismo periodo del sorteo que comentaba Carlos Ponce de León, que lo vivió de primera mano, ahí a unos cuantos metros, para ver uno de los grandes premios la verdad es que yo creo que es el premio, ¿cómo podemos poner un adjetivo que realmente valga la pena? Es una de las grandes pantomimas de la historia, ¿no? De la paz, cuando ya venía una situación incluso de las intervenciones en Medio Oriente, pero específicamente en el mapa que está jugando México y Canadá, pues recuerden la situación que ha sido muy fuerte, la manera en la que ha hablado de Claudia Sheinbaum, incluso con todo el tema del narcotráfico, hasta haciendo e imitándola con su voz, ¿no? Pero eso sí, y además hablando de sus atributos físicos, diagonal, este mismo personaje trae una agenda también de confrontación con Canadá. Entonces, cuando uno me dice, oye, este Mundial de Estados Unidos, Canadá y México, esto va a pasar a la historia porque justamente en el clima político, en el clima social, en nuestro ejercicio tripartita, estamos en el peor momento narrativo. Porque una cosa es lo que también dice Donald Trump y otra cosa es lo que también sucede al final del día con esta necesidad, este ecosistema en donde, claro, que las economías están tan pegadas que va más allá de lo que quiera decir Donald Trump, ¿no? Hay ejercicios que termina ganando ahí el poder económico sobre el poder político, que es otra historia, ¿no? Es otro boleto. Al final del día, México sigue siendo el único país que tuvo un incremento, por ejemplo, en la tasa de turismo hacia Estados Unidos, a diferencia del mapa global. Creció un 0.6% México con referencia de todos los demás países que decrecieron en sus visitas turísticas a Estados Unidos, en específico por el personaje, por la megalomanía de Donald Trump. Y cuando viene este binomio y se junta con Gianni Infantino, que creyó que iba a rescatar el fútbol después de las tranzas, de los cochupos de Joseph Blatter, de todo lo que terminaron destapando, y a la manera en la que terminaron orillando a la CONCACAF y a la CONMEBOL, pues vino un empoderamiento absoluto de Gianni Infantino, que se siente el redentor, ¿no? Al hablar tus idiomas y al sentir que puede seguir moviendo y sigue teniendo cada ocurrencias, como esto que acaban de decir del Mundial 2030, pues es un infortunio, ¿no? O sea, es cómo poder interpretar que vas a empezar, sí, porque es el centenario y se va a jugar entonces el centenario de Montevideo, sí, pero vas a Paraguay y sí en Argentina, en el Mundial de River, pero de ahí vete a Marruecos, a Portugal, pues de qué me hablas, ¿no? ¿De dónde va esto, ¿no? Entonces hoy sí yo veo que se ha perdido la brújula, y esto que decían es que el negocio sigue intacto porque la FIFA le dio la vuelta, dice Carlos Ponce de León. Pues sí, porque al final del día Gianni Infantino es este personaje típico que lo puedes caracterizar en una caricatura con una lengua gigantesca. ¿Cómo se le llamaban estos personajes que tenían la lengua de dos sentidos? Se me fue ahorita el nombre, ¿no? ¿Cómo se llama? Entonces, con una para sobar el ego de Donald Trump y la otra para seguir alimentando las arcas y la dolarización del fútbol internacional, que ese sí es un tema también que debe preocupar.
1: Sí, no, nada más para dar un poquito de más contexto. No sé si este ejemplo de esta pugna o del irrumpimiento de un personaje tan radical, pues de extrema derecha, sea una preocupación para FIFA, por ejemplo, en volver a tener una sede compartida. También, por ejemplo, hay un tema político importante entre Marruecos y España, entre la izquierda y la derecha. No sabemos realmente si en un par de años vaya a llegar otro personaje al mundo de la política de aquellos países y pueda haber este conflicto, ¿no? Eso por ahí nos deja un ejemplo. Y otra cosa que me gustaría decir, o me gustaría más bien pensar, es esto del negocio que vemos como de no va a parar. Sabemos que parar tantos millones de dólares es muy difícil, pero yo creo que también ha habido muestras políticas, varios cachetazos que se ha llevado Gianni Infantino, como lo que decía Enrique, ¿no? Cuando creo que en Canadá quería que le montaran una guardia como si fuera el mismísimo Papa, ¿no? Y que el Stalker dijo, pues, ¿cómo? ¿Por qué? ¿No? O esta famosa imagen de hace unos meses cuando quiso en uno de estos congresos de FIFA que el representante de Palestina saludara al representante de Israel, el de Palestina no quiso. Él se vende como este salvador del fútbol, el que trae unidad y paz al mundo del fútbol, y al contrario, ¿no? Se le sale de las costuras toda esta doble moral, ¿no? Lo que decía ayer en el capítulo anterior, ¿no? Uno de los pilares estructurales del discurso de FIFA se derrumba en nuestros ojos, ¿no? Este choro de el fútbol nos une para, ¿no? Y al mismo tiempo, pues hay una clara separación entre clases sociales, elitizando el fútbol, poniendo costos de los boletos inalcanzables para la mayoría de las personas. Entonces yo sí creo que ha llevado esta especulación, ¿no? Este negocio rampante a niveles de cinismos inalcanzables por otros, ¿no? Que parecía que también era difícil superar a los anteriores dueños de la FIFA. Y yo sí creo que pudiera haber en este nuevo orden global otros actores que empiezan a tomar peso, como China, que por cierto también estuvo pues negando comprar, ¿no?, los derechos de transmisión. Entonces yo no sé si es verdad esto que la FIFA es intocable y que nunca les va a alcanzar, o que Infantino va a llegar hasta el 2031 como se piensa.
0: Carlos Ponce de León, ¿qué nos puedes decir? Además, bueno, hace poco salió también que el departamento en Nueva York, ¿no?, la fiscalía estaba buscando también con este tema de los boletos, pues bueno, acusar un poco a Gianni Infantino y la FIFA. ¿Qué nos puedes decir, Carlos?
2: El tema de los boletos sí ya es la ley de la oferta y la demanda, ¿no? O sea, se quiere tanto estar ahí en ese evento mundial que se elevan los boletos. Ya nos ponía Enrique el ejemplo de lo que sucede con la NBA, justamente que se juega la serie y que Nueva York puede volver a ser campeón y todo esto, y que se fueron por las nubes. Es la ley de la oferta y la demanda. Yo me quedo pensando en este tema de el papel de Gianni Infantino en este contexto mundial, y como antes el fútbol sí estaba íntimamente relacionado a la política nacional y exterior de los países, ¿no? Porque era tu representación nacional en la selección de fútbol. Pero ahora FIFA cree que tiene a primeros ministros o a presidentes de naciones en su congreso, en su lista de miembros, cuando son los presidentes de las federaciones de fútbol. Es decir, es un mundo aparte, ¿no? Es como otra dimensión, es como el multiverso. Uno es lo que sucede en la realidad de los países y otra es lo que sucede en la realidad del fútbol, en el mundo fútbol. Y no tienen relación ya, o cada vez esa relación entre las políticas nacionales y lo que representa el fútbol profesional nacional, pues ya están más separados. Tanto Claudia Sheinbaum no va a ir a la inauguración del Mundial, de su Mundial, del Mundial de México, pues porque ella no está relacionada realmente con el tema de lo que está pasando. Acabamos de anunciar justamente en la octava, decíamos que ya no va a venir el presidente de Sudáfrica, que coincide con el tema este de los dos reporteros que estuvieron retenidos allá tanto tiempo de Televisa, pero al final el presidente de Sudáfrica dijo, ¿sabes qué? No voy a acompañar a mi país. Sí, Javier.
1: Pero ¿no será eso por el peso político o el crédito político que puede perder un mandatario al estar pues alabando al señor Infantino y a la FIFA y subiéndose este tren? Es decir, Claudia Sheinbaum le toca este mundial de rebote, a López Obrador un poco también, esto se pactó desde antes, y de repente llega este organismo que cada vez es más cínico, más grotesco, a imponer sí. Sus reglas en un país, y subirse ese tren por parte de Claudia Sheinbaum creo que sería un error, ¿no? Porque primero, por el bien de todos, primero los pobres, ¿no? ¿Cómo te vas a sumar a este proyecto? Entonces, yo esta separación también creo que es un síntoma de que, ay, güey, este monstruo llamado FIFA, esta máquina de hacer dinero se nos está saliendo del control. Justo. Y es muy poderosa porque tiene aliados muy poderosos, socios comerciales dentro de mi país que me pueden hacer mucho ruido, pero si yo pudiera, los mandaba a volar. Esa es mi impresión.
3: Justo. O sea, perdón, pero sí. Javier ya está... Por eso sale, creo que este espacio de Sin Visa, ¿no? O sea, ya Javier está dando el apocalipsis del fútbol, o sea, ya llegó el diablo, ¿no? O sea, como si estuviéramos ya en las penumbras. Y también está la otra cara de la moneda, mi Javier. Pero bueno, solamente entiendo por dónde va, pero al final del día todos los actores políticos también van de maneras directas o indirectas, dependiendo qué ejercicio de poder tenga cada nación o cada país, ¿no? A ver, nosotros que tenemos una democracia que cambia cada 6 años, pues es normal, ¿no? Si una elección la gana, o sea, por ejemplo, si tú ganas ahorita unos Juegos Olímpicos, ¿no?, para las siguientes ediciones, pues tampoco le va a tocar, a lo mejor iba a cambiar también de partido, ¿no?
2: Pero es distinto, hay otros que son los Juegos Olímpicos que sí. El Mundial, y a eso es justo a lo que me refiero del fútbol. El fútbol antes era una misma esfera, te colgabas del fútbol desde lo político, porque era algo, es la fiesta nacional, es algo positivo, y hoy esa esfera del fútbol profesional ya se separó del tema político, ya incluso hasta me conviene no ir a la inauguración. Juegos Olímpicos sigue teniendo esa esencia de el deporte, de promover el más rápido, más alto, más fuerte, todavía mantiene una cierta, es más, todavía tiene ciertas reglas que alejan al profesionalismo. Hoy el fútbol es primero negocio y después fútbol. y eso ha hecho que se separe de este tema que antes era conveniente para los mandatarios, ahora es hasta ni siquiera me acerco. Bueno, también hay de mandatarios a mandatarios, porque vemos lo que sucede en Nuevo León, y el gobernador, que se quiere subir de todas, hasta se pone en la playera de Japón, quiere pintar de naranja el color de su partido, el FanFest, y le dice a FIFA, oye, ya te pasaste, ahora ya te estás hasta subiendo a lo mío y no te toca, ¿no? Entonces, pero en general me parece que el fútbol profesional en esta danza política del mundo ya está cada vez más separado, y la FIFA está jugando incluso como un ente nuevo, como un organismo nuevo que tiene un propio país, que está en todos los países, ¿no? Incluso tiene más afiliados que la ONU, ¿no? Que eso también era algo impensado, o sea, antes una nación se afilia a FIFA que afiliarse a la ONU.
0: Correcto, Enrique.
3: Fíjate, a mí lo que me llama la atención de todo esto es que la FIFA, como bien lo dice Charlie, dices, ¿quién le puede poner un freno? Creo que el freno se lo puso Estados Unidos. Y creo que Europa no ha sabido contraatacar. Ahora, Europa al final del día sabe que necesita a la FIFA en gran medida por el Mundial, y es por eso que incluso acuérdense que la UEFA, o por lo menos los principales actores hoy del tablero de poder de Europa, hablo de los clubes más fuertes, por eso incluso hasta piensan dejar a un lado la Champions, y ellos estuvieron tentando un poco su famosa Superliga, ¿no? ¿Por qué? Porque aquí agarra la FIFA y dice, ahora los va a hacer Mundial de Clubes, cuando, siendo muy realistas, pues la competencia va a ser a partir de semifinales. Aquí se alcanzaron a colar un equipo brasileño, pero no hay otra liga realmente que le compita a las ligas europeas. Y este invento que han querido hacer, como bien lo dice Charlie, dinero por dinero, o sea, todas las tomas de decisiones que se han generado, es decir, ¿cómo puedo monetizar más? ¿Cómo puedo capitalizar más? ¿Cómo puedo rentabilizar más? ¿Cómo puedo tener mayor revenue? ¿No? O sea, hoy por hoy es el revenue market, es en dónde está FIFA, pues más ganancias, más ganancias, más ganancias. Que por cierto, quién sabe cómo la reparten y cómo las dividan, ¿no? Está el famoso caso de que a todos los clubes de Sky la lanita por los jugadores que tienen, los países, todo, pero el pastel de estos personajes, de este dark side que suele tener la FIFA, siempre queda con estos personajes. Ahora que también salió la serie de México 86, ¿no? De cómo veíamos para que México ganara la segunda edición del 86, cómo el Tigre Emilio Azcárraga terminó repartiendo con el señor Cañedo sus buenos sobrecitos de billete, ¿no? Y así se ganaba las participaciones de Copa Libertadores México con relojes, y así hemos estado en esta situación. Pero lo que es muy curioso es el famoso tema de las gobernanzas, que está muy de moda en la Federación Mexicana de Fútbol ese término. Yo les digo, y les hago también una pregunta colateral, ahora que estamos viendo este tema del mapa político a partir de la FIFA, ¿cómo controlar esta gobernanza cuando son incontrolables, son ingobernables los mismos personajes de la FIFA? Pues con la gran política de FIFA. Entonces, ¿qué es lo que ha pasado? Tú venís a hacer un negocio. Acuérdense que el FIFA Gate detona por la ruta del dinero que había en las famosas...

0: ¿no? Y son todos esos otros, es el famoso paisaje urbano y la densidad demográfica que tiene Estados Unidos de todo el planeta Tierra en su país, que por eso aspiran, pues incluso hasta el tema de Irán, ¿no? En California hay una población de 1.200 mil millones de iraníes, que por eso llevan los partidos ahí ya cuando, oye, estás en guerra con Irán, ah, no, pero tráetelos a Los Ángeles porque aquí está la comunidad iraní, ¿no? Porque a eso les vamos a vender estos famosos boletos. Alguien, y yo creo que ese actor y esos nuevos liderazgos tienen que surgir de nueva cuenta de Europa, y Europa es el que tiene que volver a ponerle un centro al mapa del fútbol global.
1: Ahora, solo quiero hacer un comentario porque seguimos hablando de FIFA como si fuera un ente que capta el dinero para dejarlo en FIFA o dejarlo en Infantino. Esa al final es la cara, pero en realidad FIFA funciona más como una especie de mafia sindical que reparte el dinero entre todos los capos que hay repartidos en todos estos entes, ¿no? O sea, que tiene otras... Es Infantino termina siendo una especie de Fidel Velázquez, ¿no? De aquellos años, o de Jimmy Hoffa en Estados Unidos. Es decir, sí, concentra decisiones y concentra poder, etcétera, pero al final del día... Gano tanto porque te voy a repartir a ti tanto. Y entonces, ¿qué dicen las propias federaciones, que son las que votan? Que siga siendo el líder, que siga siendo el capo de capos, porque al final me termina repartiendo a mí, también salpica. Y entonces es una especie de perpetuación ahí en el poder, que no necesita leyes o una población que vote por el bien de la población, sino son ellos mismos, los señores feudales, los que dicen, si a mí me sigue tocando esa lana, pues que se mantenga el rey de reyes allá arriba porque me sigue tocando este negocio. ¿Cuál es en realidad el objetivo del rey de reyes? Pues que siga siendo mejor negocio porque me toca más lana a mí. Y este tema de perpetuarse en el poder, pues va a seguir. Yo realmente no veo el fin de la era Infantino en FIFA. Yo creo que más bien lo que está haciendo hoy le está dando crédito para muchos años más, al estilo de Joao Avalanche, al estilo de Josep Blatter y de los grandes líderes de FIFA que hemos visto en los últimos años.
2: Esto que dices, Carlos, es interesante. Justo más bien va sembrando en más territorios para, pues sí, ¿no? Tener un futuro asegurado.
1: Por eso aumentó a 48 lugares en un mundial, donde 48 es una exageración, donde se diluye ya el espectáculo, donde se pierde esa esencia de encontrar al mejor del mundo. Pues los mejores del mundo ya estaban desde el mundial anterior, ¿no? O sea, y 48 es una exageración, pero es justo para eso, para darle también el dulce a los más chiquitos y decir, ya viste, se coló Haití, oye, está Curazao, está Cabo Verde, está, en fin, N cantidad de equipos que en la vida pensaste que iban a estar en un mundial.
2: Sí, como en la época de Copa de CONCACAF, ¿no? Jack Warner, Chuck Blazer, así también iban a estos territorios a ganar.
0: Bueno, pero a mí sí me gusta, fíjate que a mí sí me gusta eso, ¿eh? Porque es la democratización del fútbol, ¿eh? O sea, el gran tema es que no es por el modelo de dar más oportunidades.
1: De que en un mundial van los mejores, solamente...
3: No, y es falso.
0: Yo sí veo que entre el nivel 18 del mundo al nivel 48 hay una diferencia mínima, mínima. Entonces,
1: no digas eso, ¿no?
0: entonces al final de la ahí sí yo veo que la idea es empezar a darle oportunidades para que, a ver, el gran reto de esto es que por fin India y China vayan al mundial.
1: Y no están.
0: Y aún así no les alcanzó.
3: yo sí creo que eso de la democratización del fútbol, pues es choro, ¿no? Es chuparnos el dedo. O sea, aquí lo que quieren es más partidos, no les importa quiénes, quieren más partidos, más espacios para vender, más negocio, ¿no? Básicamente es eso. Puedo verle el lado positivo de que la gente...
0: Como la Champions Cup, la Libertadores...
3: Claro, lo que digo es que entiendo esta parte del aficionado de Cabo Verde... ha de estar feliz de poder ver un mundial, obviamente no les va a alcanzar. Ese es otro tema de... Yo sí creo que hay un desencanto generalizado en este mundial, no solo, obviamente, como mexicanos que lo vamos a vivir aquí, que nos tocaron las migajas, nos tocan solo 13 partidos, 5 en la Ciudad de México, precios grotescos, ¿no? Esta sede compartida, toda esta... Pues y toda esta especulación que con los precios de la renta. Yo sí siento un desencanto. Es más, platicando con gente en la calle aquí en México, la mayoría de esta gente hasta siente que ya quiere que pase este trago amargo de ya que acabe el mundial, seguir con la vida cotidiana, que ya no se hable de esto, ¿no? Y sí creo que en parte es porque ya no es más difícil que el aficionado, que el auditorio se chupe el dedo, como nos pasa con la selección, ¿no? Ya no nos creemos el choro de que vamos, ¿sabes? Y yo creo

0: que eso en algún punto puede terminar con el negocio. Entiendo que es un gran negocio para unos muy pocos, unos grandes socios comerciales, que además, volviendo al tema geopolítico más global, los mismos socios comerciales que patrocinan y se llevan estas ganancias de la FIFA son los que también patrocinan los gobiernos y las guerras, o sea, son las mismas personas. Yo sí creo que en algún punto eso alguien va a llegar a decir, bueno, basta, ¿no?
1: En este mundial tuvimos ya varios ejemplos, nada más les pongo uno, el partido con menos boletos vendidos, Jordania contra Arabia Saudita, y el otro es Cabo Verde, que tampoco termina por levantar, contra Argelia, que es una selección que tiene una base francesa, que dirías, bueno, es interesante, pero es el segundo con menos boletos vendidos, es decir, si hay una exageración ahí de 48 equipos donde hay cruces, que ni no valen la pena ni siquiera, o sea, le quedan a los dos partidos le quedan más de 12,000 boletos todavía por vender, 12,000 boletos en una Copa del Mundo, me parece representativo a una exageración llevar a 48 equipos un mundial.
2: Correcto, Enrique. Bueno, y además sumándole pues las dificultades que puedes encontrar al viajar a Estados Unidos y las aficiones, ¿no? Que quizás se les complica llegar. Además, si no te van a tratar de la mejor forma, pues no sé qué tanto quieras.
0: No
2: asistir.
0: Te van a dejar entrar.
1: Enrique de Irán. Es increíble, sí. a un miembro del equipo de Irán lo tuvieron 7 horas retenido en Estados Unidos, y Irán tuvo que cambiar su sede de entrenamiento, su base camp de California justamente Tijuana. Hacia Tijuana. Es increíble eso no puede, no puede pasar en una Copa del Mundo. Si le estás dando el premio de la paz a Trump es porque hace que la humanidad se vuelva una sola y que se detenga por 39 días el mundo para darnos la mano con un balón de por medio, ¿no? Y no puede estar Irán entrenando como debería por las políticas migratorias de un país, es increíble.
0: Sí, no, y hacemos la cuenta, ¿cuántos de estos 48, 47 sin contar Estados Unidos, cuántos de estos 47 países han sido invadidos, intervenidos o atacados por Estados Unidos en su historia? El 70%, pero firmo ahorita, ¿no?
1: Pero eso sí, no está Rusia, porque le hiciste la guerra a Ucrania. Pero Estados sí. Unidos, no pasa nada. O sea, Estados Unidos puede invadir lo que quiera y puede incluso hospedar un mundial de fútbol. Increíble.
2: Y ahí está la doble moral. Enrique, para cerrar.
3: Pues mira, yo lo que percibo es que el mundial, de todas maneras, tiene un gran reto, que es, al final del día, la famosa frase de Diego Armando Maradona, que es tan inmortal, es tan vigente, que yo lo puedo seguir viendo con un niño cuando juega fútbol, como con un hijo, o como en lo personal, que es la pelota no se mancha, ¿no? Mientras siga esa ilusión, mientras siga siendo parte del deporte esto, la verdad es que lo vamos a seguir disfrutando como enanos, ¿no? Y ojalá que los liderazgos que puedan venir a mediano plazo puedan volver a dar equilibrio a estos sinsentidos. El gran tema es que desde Joao Belachi creo que todo ha sido un sinsentido, ¿no?
2: Correcto. Un último comentario, Javier.
0: Sí, que como aficionados, pues no nos queda nada más que disfrutar, ¿no? Como decía Beas, a mí me da ilusión ver este mundial en casa con mi hijo de 5 años, ¿no? Recuerdo yo a los 5 años vivir un mundial, no lo recuerdo realmente, pero a los 5 años me tocó el del 86, que ahora a mi hijo Diego le toque a los 5 años este del 2006, conecta conmigo, hay una fibra que toca, ¿no? Y que eso es lo bonito del mundial, aunque me duela y que la FIFA juegue, ¿no? Me parece un poco cruel que juegue con los sentimientos, un poco con esta pasión por el deporte, más que por el negocio del mundial, ¿no? Por lo que representa, por lo que nos hace sentir y no por lo que vemos en la cancha, ¿no?
2: Correcto. Carlos, para cerrar.
1: Yo ya estoy preparando la imagen de cuando Trump le entregue la Copa del Mundo a Mbappé, porque yo creo que va a ser Francia campeona, y de fondo el life is life, na, na, na, na, na, ¿no? Y Trump ahí aplaudiendo al lado de Mbappé, que sin entender que él ya no es parte de la imagen, ¿no? Pero él está ahí con su copetito naranja y con su tono y su todo, y de repente Infantino entrando así como de gracias, señor Trump, pero ya quítese, porque esto es fútbol. Es decir, utilizaron a Estados Unidos como el transporte de un producto que está creciendo cada día más. Estados Unidos quiso montarse en la parte política. Yo no creo que lo haya logrado, porque creo que la FIFA es más maquiavélica incluso que Trump. Pero al final de cuentas, pues va a ser una victoria, porque nos vamos a olvidar de muchos temas políticos y vamos a disfrutar lo que viene en estos próximos 39 días llenos de fútbol. Y el próximo mundial va a ser todavía más exitoso y vamos a estar hablando de estos temas antes. pero nos vamos a olvidar mientras el balón empiece a rodar y empiecen los goles y todo esto, porque al final, pues siempre, como dice Enrique, la pelota no se mancha, el fútbol se termina impoluto por la fiesta que genera.
2: Pues ahí está, exactamente, estaremos atentos entonces a que comience a rodar el balón, ¿no? Y cómo todos nos contagiemos, también atentos y atentas a las entradas a los estadios, sobre todo en Estados Unidos, ¿no? Cómo se va a resolver eso, y pues nada, agradezco muchísimo a Enrique Beas, Carlos Ponce de León, Javier Martret, yo soy Juan Pablo San Esteban, esto es Sin Visa, esto es hashtag la radio del Mundial.
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7: 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Brasil. Brasil no tiene historia, tiene un imperio. Es la única selección que ha jugado todos los mundiales, 22 participaciones, y además es la más ganadora, 5 títulos.
8: Brasil. Acabó. Acabó. ¡É penta! ¡É penta!
7: Aquí nacieron leyendas como Pelé, Ronaldo Nazário y Ronaldinho. Brasil clasificó a 2026 siendo quinto lugar de la eliminatoria en Sudamérica, nunca antes visto. Pero incluso los gigantes tienen cicatrices. El 7-1 ante Alemania en 2014 sigue doliendo. Por eso cada mundial es una misión.
9: Alemania 7, Brasil 1. Se va a terminar el partido. Pide la pelota el árbitro, el mexicano Marco Rodríguez. Señoras, señores, historia, historia, historia.
7: Hoy Vinicius y Rafinha, con las ideas de un DT italiano multiganador de Champions como Ancelotti, no solo quieren ganar, quieren recuperar el trono. Porque Brasil no olvida. Brasil responde.
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10: el periodismo deportivo imparcial es algo que se encuentra en peligro de extinción. Pareciera que hoy en día es necesario que cada presentador, analista y periodista deba estar envuelto en la bandera de un equipo, incluso en ocasiones de forma totalmente literal.
13: El manto sagrado.
21: Voy a hacerle aquí. Es usted un nuevo americanista, respétela.
10: Y hablando de ridiculeces, estamos a tan solo unos cuantos días de que Javier Alarcón cumpla con su primer año en ESPN.
22: Y hoy está con nosotros, como compañero, como amigo, Javier Alarcón. Javier.
23: José Ramón, querido, bienvenido. Muchas gracias por tu presentación.
10: Y este personaje es el mejor ejemplo del analista envuelto en una bandera, que sin importar lo ridículo que pueda llegar a ser su argumento, o la increíblemente evidente que es su línea editorial, siempre buscará demostrar ya sea su amor por su equipo, o el odio al club, el cual en algún momento defendió a capa y espada, solo porque era el de la empresa donde trabajaba.
23: Porque resulta que el América tiene, contra los números, en las primeras 6 jornadas, el calendario más sencillo. ¿Qué pasa si no marca el penal? Probablemente nada, pero no es difícil intuir que no habría quedado bien con quien controla las transmisiones de la selección y de donde, aunque sea de manera indirecta, también salen los sueldos de los funcionarios de toda la federación, incluyendo a los árbitros.
24: Y hace una semana tú aún estabas protestando el penal del torneo.
23: Oye, sí, aún. Oye,
24: no, la
23: herida todavía no le cierra.
10: Hoy en día, el que llegó en teoría a suplir la vacante que está dejando gradualmente José Ramón Fernández en ESPN, no es más que el hazmerreír del país. Vamos dando un repaso, vocerianos, por la decadencia de Javier Alarcón. Luces, micrófonos, que comience el salseo. Primero habría que dejar en claro que Javier no es periodista, es un abogado. Aún así, no es ningún novato en los medios deportivos. Su carrera la comenzó en 1988, cuando ingresó a Televisa con apenas 19 años.
25: Esta fotografía es el año 1988. Su servidor tenía 19 años y fue mi debut en la televisión, el sistema Eco.
10: Alarcón llegó a Televisa en la época dorada de las telenovelas. Sin embargo, en el área de deportes, era una zona sin explorar en su totalidad, pues la existencia de un tal José Ramón Fernández y su equipo de trabajo eran una pequeña excepción en el increíble monopolio que tenía Televisa en los televidentes.
26: Buenos partidos, casi todos ellos. Muy buenos partidos. ¿Ha visto buen fútbol?
27: Sí. Creo que es digno de comentar que hasta el momento, pues, hemos visto buen fútbol.
10: Cuando Javier debutó en los medios, todavía no existía ni siquiera TV Azteca, y la competencia de Televisa venía justamente en un pequeño canal gubernamental como Imevisión, que demostró el valor de la frase, no hay rival pequeño.
28: Porque aquí tenemos otras actas, copias certificadas en donde se prueba que los dos jugadores del Monterrey rebasan la edad. Entonces, si como dice el doctor, él no sabe, alguien de su federación debe de saber, y esto tiene que aclararse forzosamente porque aquí hay pruebas de actas que son perfectamente legales y que se sacaron el día.
10: Fue justamente el tema de los cachirules lo que comenzó una guerra declarada entre Televisa y José Ramón Fernández, misma que incrementó cuando nació TV Azteca.
29: Del fútbol europeo, asumir esos riesgos de entrar al área y hacer una pausa y caminar,
10: Esta situación provocó que en Televisa se hiciera una serie de cambios radicales donde Fernando Schwartz fue el primer sacrificado y la gran apuesta de los ejecutivos de San Ángel fue el en ese entonces joven y hasta cierto punto inexperto Javier Alarcón, que a sus 30 años se convirtió en la cabeza de la recién creada Televisa Deportes.
23: Pero tú imagínate lo que es un cuate de 30 años con 6 semestres de derecho nada más que te digan, ahora manejas el pandero y ahora vas a mandar sobre el que le servías el café.
28: Eres jefe de todos.
10: A partir de aquí, conocimos a un Javier Alarcón envuelto en la bandera americanista, envuelto en su empresa, siempre movió todo el poder que tenía a su alcance para dejar en alto a su patrón, y el mejor ejemplo de esto fue cuando decidió horas de transmisión para atacar a los Martínez, porque la final sería transmitida por Fox Sports.
23: Es una pena que la primera parte de la final solamente se pueda ver en televisión restringida. La final del fútbol mexicano siempre ha estado en televisión abierta. En fin, una decisión que ha tomado el León y que no abona a que la gente tenga la gran final del fútbol mexicano esta vez.
10: Fueron días seguidos donde al menos un momento el director de Televisa Deportes destinó al aire para hacer ver al Club León como los malos, como los terribles villanos que dejaban a la audiencia sin ver una final de fútbol.
23: El primer partido no podrá ser visto por las mayorías.
0: solamente por decisión de la directiva de León se verá en televisión restringida.
10: Envuelto en su bandera, jamás te podrías haber imaginado ver a un Javier Alarcón actual tachando y tratando de evidenciar al América, cuando algunos años atrás daba todo por el club de su empresa Televisa.
0: Histórico, no había ocurrido antes, y el León se va en televisión cerrada contra la voluntad de la gente.
10: Durante los 15 años que Javier encabezó el área deportiva en Televisa, se dio el lujo de ser el conductor estelar de noticiero, que se transmitía todos los días por el Canal 2 después del noticiero de López Dóriga. También narró incluso algunos juegos de selección, entregándonos unas joyitas como estas.
1: ¡No puede ser! ¡Maldita sea! ¡No puede ser!
10: Durante toda esa etapa, como manda más, se ganó un sinfín de enemigos, pues en palabras de muchos de sus ex compañeros, el tipo era un hígado y un mal jefe. Muchos de ellos lo recuerdan, no de una buena manera.
2: Yo no sé si se enojaba porque el compañito estaba borracho, o porque él quería estar borracho como el compañito, y como no podía por estar trabajando.
3: O le robaba foco.
4: ¿Qué? ¿Se enojaba con el compañito borracho?
5: ¿Con quién de tus compañeros de Televisa no volverías a trabajar?
6: Con Javier Alarcón.
8: Bájale. Tómala.
9: Estuvo fuerte, ¿qué te hizo algo? ¿Qué?
2: Porque él siempre está molesto.
10: Y los escándalos por los que dejó la televisora hoy en día son un lastre que sigue jalando, pues se le tachó de misógino, acosador y ratero, razón por la que terminó demandando una revista de espectáculos, la cual ganó, pero no por las razones que crees.
0: Aunque Alarcón dijo en sus cuentas sociales que se hizo justicia siempre respetando la libertad de expresión, lo cierto es que el periodista deportivo logró sancionar a la revista, no por haber dicho mentiras o porque fuera una basura editorial, sino porque la ley mexicana absurdamente permite que una figura pública pueda ser considerada como una marca, tal y como se tratase de un detergente o una lata de frijoles.
10: Su reinado en Televisa acabó en el año 2000, con una serie de cambios drásticos en Televisa, siendo en ese momento la mejor apuesta de los ejecutivos al poner a John de Luisa, prácticamente a la par de Javier Alarcón, con la intención de irle quitando poder, situación que lo orilló a renunciar.
13: Y llegó John de Luisa a decirme, tú ya no vas a decidir la parte editorial, y en ese momento dije, yo ya no tengo nada que hacer aquí.
10: Su siguiente etapa la tuvo en Grupo Imagen, donde podrás imaginarte, estuvo completamente desapercibido. No generaba ningún interés o trabajo en dicha televisora, ya sea por lo modesta que es la señal de imagen o porque su estilo simplemente se oscureció.
30: Amigos, ha sido un honor, un privilegio estar en este día histórico para los medios de comunicación.
10: Pero sin duda la pandemia vino a traerle un segundo aire. Javier empezó a crear contenido digital en su canal de YouTube, y la pandemia le ayudó a que todos esos contactos que había podido crear durante años los tuviera disponibles para entrevistarlos. Y fue creciendo en popularidad.
31: El canal de Javier Alarcón for passing 100,000 suscriptores. Muchísimas gracias a ustedes. Ustedes se reflejan en este espejo.
10: Pero fue después de casi 8 años encabezando el área de deportes de Imagen Televisión que le llegó la oportunidad que quizás más estaba esperando a estas alturas de su carrera: llegar a un canal 100% deportivo, con la intención de poner toda su experiencia ganada en esos más de 25 años encabezando proyectos en distintas televisoras.
30: Los invito a que a partir de este lunes 12 estén pendientes de Picante.
10: Estaba cantado que Javier sería un relevo natural de José Ramón Fernández en ESPN, y tal cual lo ha sido en estos 12 meses, pues prácticamente desde su llegada se ha convertido en el conductor estelar de Fútbol Picante. Y no solo eso, pues en este tiempo ya tuvo el privilegio de ser uno de los corresponsales que cubrieron los Juegos Olímpicos de París, además de que ya hasta le dieron su propio programa a las 2 de la tarde.
32: Paco Gabriel,
33: buenas tardes. Javier, Ricardo... Ricardos.
10: Sin embargo, pese a todo esto, el detrimento en la carrera de Alarcón se ha acrecentado sobre todo desde que llegó al líder mundial en deportes, pues lo que se supone sería un rostro serio y con experiencia que encabezaría esta nueva etapa de ESPN, ha resultado ser un bufón más de la cadena, que lejos de entretener, se ha convertido en el hazme reír del periodismo deportivo mexicano, por sus constantes berrinches y quejas en contra del América, y es que quizá tenga mucho que ver con el hecho de que la etapa de Javier en el canal ha coincidido justamente con el tricampeonato del AVE, pero en toda oportunidad que ha tenido, el exdirector editorial de Televisa Deportes, ahora resulta que es el antiamericanista más recalcitrante de la televisión.
1: Decía Javier Alarcón que la América, y que lo vayamos anotando, Ricardo, tiene 10% de decisiones arbitrales a su favor en la final del fútbol mexicano, y que lo avalaba Ricardo Peláez. Eso dijo Javier Alarcón, no. Lo acabamos de escuchar.
10: No hay nada más lamentable que verlo fungiendo como porrista de su equipo, y eso justamente es lo que más ha florecido de Javier Alarcón en estos últimos 12 meses, pues tal parece que en el que debería ser el mejor momento de toda su carrera, ha decidido quitarse la máscara de profesional y objetivo para apoyar abiertamente al Cruz Azul, y de paso, despotricar todo su rencor en contra del América.
23: Dicen que Rotondi no toca el balón.
1: Es que no lo toca,
23: no,
1: Javier.
23: No, sí lo toca, sí lo toca, mira. Pero... te voy a enseñar, digo...
1: No, no, ya vimos, bueno, esa toma.
23: Esa, ahora, esa, en esa toma, que ya la acaba de ver Hugo, Reyes adelanta la pelota, Rotondi da lo mismo si es imprudente, si venía enojado.
1: No, pero ¿cómo va a dar lo mismo
23: si es imprudente? Es que, ¿o no? El chiste es que le atine al balón.
10: Esta patética situación se fue acrecentando desde la final del Clausura con una campaña absurda que no ha soltado y que ha tomado como bandera en cada momento que tiene la oportunidad. Y sus compañeros abiertamente ya han manifestado estar cansados de su postura, incluso ya evidenciado por el mismo entrenador azul crema.
1: ¿Te parece que es un penalti de la final, claro o no?
3: ¿Cuántos minutos gastaron en este programa discutiendo el pisotón de Rotondi sobre Henry en la final?
5: Fueron programas.
3: El pisotón de Rotondi en Henry. Sí.
1: También.
3: En América para nosotros es penal. ¿Cuántos minutos gastaron discutiendo este lance?
1: No, también se
3: dijo. No, te digo, cierto.
6: Y muchos.
3: Sí. Y hace una semana tú aún estabas protestando el penal del torneo.
1: Oye, no, sí, aún. Sí.
3: Oye,
1: la herida, André, todavía no le cierra.
10: Y quizá este es el momento más mediocre en toda su extensa carrera. Javier durante todo el programa se la pasó dejando comentarios pasivo-agresivos para con el entrenador de Cuapa, mientras que sus compañeros trataron en todo momento de sacarle todo el jugo al que en este momento es el estratega tricampeón. Javier en su lugar se la pasó cuestionando el fracaso de la Conca Champions y el tema arbitral, y terminó recibiendo una papeada en televisión de paga.
3: Estuvimos en el torneo pasado, te pregunto a ti.
1: Pero en jornada regular...
3: No, en todo el torneo. Todo el torneo.
1: Muy pocos. Pero
3: no, ¿cuántos?
1: Cuando viene la presión. A ver, a la América le han quitado. Mira.
3: Voy a contestar. ¿Sabe cuántos?
1: A la América le trajeron uno. Muy bien.
3: Uno.
1: ¿Y en Liguilla?
3: Fue el equipo con menos penales de toda la liga.
1: De acuerdo.
3: De todo. Y te diría 4 o 5 penales que fueron y no nos dieron.
10: Después de que Jardine lo dejó prácticamente sin respuesta a su pregunta, Javier se enroló una vez más en la bandera de Cruz Azul para cuestionarle de frente sobre el penal que no le marcaron a su equipo en la semifinal del torneo pasado. Y la cara de André me parece que lo resume absolutamente todo.
1: Y la revisión sobre el empujón del Toro, que cuando menos revisarla, y el penalti de escuchas al VAR diciendo, mira cómo baja el pie, una jugada polémica, ciertamente, ¿no?
3: Sí.
10: Sería un error hablar de Javier Alarcón como parte de los mejores periodistas deportivos, porque para empezar no es periodista, sino abogado. El analista y presentador, sin duda, sí es parte de la historia de nuestro país en el ámbito deportivo, pero habría que poner en una balanza las cosas que dejó y ver si en realidad ha aportado algo bueno, y en base a eso decidir si dejarlo como uno de los personajes que sin duda cambió el periodismo deportivo como director de Televisa, o pasarlo a la canasta de los payasos. Que sea como sea, es un hecho que en el que debería ser el mejor momento de su carrera, se ha convertido en eso, un payaso que está hundiendo su trayectoria y el poco prestigio que había ganado en los últimos años.
1: Un saludo para Fidalgo, dile que no sea tan sentido, hombre, que entienda el humor.
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14: ¿Qué tal? Estas son las noticias. La Embajada de Estados Unidos en México emitió una alerta de viaje para sus ciudadanos que visitarán nuestro país con motivo del Torneo Internacional de Fútbol. El gobierno estadounidense pidió evitar por completo las entidades de nivel 4 de peligrosidad, clasificación que incluye a estados como Colima, Guerrero, Michoacán, Sinaloa, Tamaulipas y Zacatecas. Luego de que habitantes del puerto de Salina Cruz, Oaxaca, denunciaron a través de redes sociales un grave derrame de hidrocarburos originado en las inmediaciones de la refinería Antonio Doval y Jaime, Petróleos Mexicanos informó que activó sus protocolos de forma inmediata y como medida preventiva suspendió la operación del sistema de transporte para mitigar el flujo del hidrocarburo. La Procuraduría Federal del Consumidor recordó sus canales de atención para proteger los derechos de las personas durante el Campeonato Mundial de Balompié. Entre las herramientas destacan el correo denunciasmundial@profeco.gob.mx, la plataforma en línea ConciliaNet y el teléfono del consumidor 5555-688722, además de módulos de atención en aeropuertos y estadios sede. La Alcaldía Álvaro Obregón implementó el programa 360 de videovigilancia con la incorporación de 209 cámaras de seguridad en 18 colonias. Los equipos fueron adquiridos a través del presupuesto participativo y están conectados a base plata para monitorear y prevenir delitos las 24 horas del día. Para Noticentro informa Alicia Hernández.
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0: Buenas tardes. Qué gusto me da saludarlos. Bienvenidos el día de hoy. Línea de cinco. Con este par de compañeros que son unos amigos entrañables.
1: Bien, Kike.
0: Que son bien.
1: Doble play.
0: Que la jodida nada.
1: Bien, Kike, bien dicho, bien dicho.
0: Qué gusto saludarlos, te hablan. Para la gente que le estaba escuchando nada más, y por ponerla en contexto, un jugador avanzó a la tercera, y al llegar se acomoda todo el paquete, la concha protectora y todo.
1: Y le digo, Robert, te saludo.
0: Yo le te hablan. Y deja tú.
2: Qué bárbaro.
0: Se le hizo agua en la boca. No,
2: qué bárbaro eres, man.
0: Qué gusto saludarlos el día de hoy. Dos días, Cora.
1: ¿Estás contento?
0: Pues, siempre.
1: ¿Eh?
0: Siempre.
1: ¿Te pone contento? A ver. Sí. Ah, que la canción.
2: Yo estoy bien cansado.
1: A ver. Si el mundial hubiera sido allá en otro país, ahorita ya estuvieras allá, arreglando que el departamento y las cámaras y, o sea, todo entusiasmado por ir al mundial. ¿A poco no? Oye, que estamos aquí en el mundial. Aquí todo apagado.
2: Pues por lo mismo, como estás aquí ahora,
1: ¿qué?
0: Cuando comes lo mismo.
2: Sí.
0: Y si es con lo mismo, no vas a nadar con aguacate, güey. Pues es lo mismo, güey, pero con aguacate.
1: ¿Qué quieres comer?
0: ¿Cómo te quedaría unos cigarritos?
1: Híjole.
0: Con una cazuela de asado de puerco.
1: Ah, sí.
0: ¿Eh?
1: Y de cortadillo.
0: Y otra de cortadillo.
1: Ay, Dios.
0: Oye, fíjate que ahorita que dices, yo en la mañana le comentaba a Robert. ¿Cómo se llama el susodicho este?
1: ¿Quién?
2: Tello.
0: No, al otro, el barbón que lo traigo entre ojos.
1: ¿Eh? ¿A poco sí?
2: Julio César Cano.
1: ¿En serio?
0: Van dos días, güey.
1: Pero el otro día te vi casi pelear con tu Julito.
0: Hoy me suspendió.
1: ¿Eh?
0: Me suspendieron por su culpa, güey. Los siguientes tres días
1: no me digas.
0: No voy al noticiero, estoy suspendido.
1: ¿En serio?
2: ¿Y por qué por nuestra culpa?
0: No, por la culpa de él.
2: Ah.
0: Por la culpa de él.
1: Pero
0: bueno, esa es otra historia.
2: Pues espéralo a la salida.
0: Ajá. Ya le dije, ya le canté el tiro. Más que es del lavallover del vato, güey.
1: Oye, ¿por qué amenazaste a tu Julito el otro día? Que le dijiste, lo agarro aquí y que venga.
0: Porque me dijo poco profesional. Y la última vez que un vato me dijo poco profesional,
1: le dijiste.
0: Le fui encima. Y nomás que Leti Benavides se metió y el Colo y. No lo pude agarrar. No lo pude pepenar.
1: Ahí tu Julito se hizo chiquito.
0: ¿Eh? Dame.
1: No, estoy hablando bien. Julio.
0: Dame contexto.
1: Tu compañero de
0: noticias. No se arruga. Ya está arrugado. No se arruga porque ya está arrugado.
1: Pero bueno. Te vi muy serio. Hasta él se.
0: No, nos cuadramos ahí al final. Nos cuadramos.
1: Que vea con quién está.
0: Que vea el vato que no. ¿De qué lado sin más que lenguana?
1: Ok.
0: Total.
1: qué lata.
0: No, para nada. No, yo les decía. De repente estamos haciendo más Pancho que de lo que debe ser. Decía en una entrevista que tuvimos Alejandro Giroud. Él espera entre 2,000 aficionados de Suecia y de Túnez ahora por cada uno.
2: Uh-huh.
0: No son muchos. Los que estamos haciendo el Pancho aquí somos nosotros, güey. ¿Estamos de acuerdo?
1: ¿Por qué Pancho?
0: Pues que el fanfest y que quién sabe qué. Es para nosotros, nada más.
1: Para los que no ingresen al estadio, es para ellos.
0: ¿Eh?
1: Igual pueden venir visitantes que no tienen. ¿A poco nunca te encontraste gente que no tiene boletos para ingresar o le salen muy caros? Muchísima gente se queda afuera.
0: ¿Sí?
1: Bueno, el FanFest es para eso.
0: Sí, está bien. Pero no tiene nada que ver con el fútbol, güey.
1: ¿Cómo no tiene nada que ver?
0: Yo quiero ver cuántos.
1: La fiesta
0: yo quiero
1: es el
0: ver
1: fútbol.
0: ¿Cuántos van al FanFest a ver el partido?
1: pues las pantallas ahí están, no las ves porque no quieres.
0: Bueno, está todo con madre ya.
1: Pues yo
0: no creo. Batallar,
1: es que todo lo ven mal. Es que no les gusta nada.
0: ¿Para qué voy a batallar contigo?
1: Pero ¿por qué tienes que ver todo negativo? ¿Por qué tienes que ver que todo está mal?
0: No, no estoy diciendo que esté mal.
1: Pues sí, ¿cómo no?
0: Y lo único que dije...
1: ¿Quién lo va a ver? No lo va a ver nadie.
0: Lo único que dije es que ya estás... Lo único que
1: no
0: dije...
1: No es cierto, tú dijiste otras cosas.
0: ¿Eh?
1: Yo estoy...
0: Ayer, por cierto, se cerró el...
1: ¿Qué?
0: El Trophy Tour.
1: ¿El qué?
0: El Trophy Tour. El Tour del Trofeo.
1: El Trofeo, sí. Eso es lo que decían, ¿por qué ayer estabas?
0: No, pero acá fue otra cosa.
1: Ah, fue otra cosa.
0: Fue otra cosa.
1: Ah,
0: y allá fue otra cosa. Okay. Exactamente.
1: Okay.
0: Allá se cerró con J Balvin, creo. Y para de contar.
1: Ok.
0: ¿Sí? A lo mejor será que bueno... A lo mejor el mundial este está siendo más para los chavos y más otro tipo de cosas, ¿no?
1: Sí, a ver, sí. Tú fuiste chavo y también te ilusionaste con algunos mundiales y para muchos...
0: Cuando estaba chavo, y hoy lo platicaba con Alfredo, mi hijo, que me preguntaba, ¿qué pasó en el 86? ¿Por qué la gente no iba al estadio? ¿Por qué la gente, si había muy buenos partidos, no fue al estadio?
1: Uh-huh.
0: ¿Por qué si vino Inglaterra, si vino Marruecos, si vino Portugal,
2: Polonia.
0: Si vino Polonia, si vino España, la gente no fue al fútbol?
1: Uh-huh.
0: Y le decía yo, y en ese análisis que le decía, yo como chavo, por ejemplo, en aquel entonces estudiante, tenía 20 años, 86, y pues no tenía dinero para ir, va, como estudiante, me hubiera encantado ir a los partidos. Y dice, ¿y era caro? Pues realmente no era caro el boleto para ir al mundial.
1: Para aquel entonces a lo mejor sí era caro, Quique.
0: Pero...
1: Para ¿cómo estaba la moneda?
0: Un boleto para entrar al estadio en aquel entonces no creo que para rebasara los $50.
1: Pues ya sí. $50 en aquel entonces era algo...
0: Es más, no creo que ni haya llegado a los $50.
1: Bueno, pero ponle que...
0: Pero vamos a ponerle.
1: Uh-huh.
0: Pero le digo, entonces si iba al fútbol, pues me quedaba sin comer como estudiante, güey. Una semana. Entonces, pues
1: hay mucha gorro. Gente que deja muchas cosas, se queda hasta sin
0: nada. ¿Habrá alguien que tenga un boleto del 86 que nos... comparto una foto y que ahí debe venir el precio, ¿no?
2: Yo creo que por ahí debo de tenerlo.
0: Para ver más o menos en cuánto andaba el precio.
1: Uh-huh. Yo creo que tengo yo uno físicamente.
0: Ahorita, güey. Tu casa lo tienes.
1: Sí, por eso, en mi casa.
0: Sí.
1: No preguntaste si aquí no lo puedo traer.
0: A ver.
2: Boleto México.
0: Boleto México 86. Boleto mundial, a ver. Imágenes. A ver si alguien. Aquí está, mira. Ya está, güey. ¿Sabes cuánto valió la final?
1: Uh-huh.
0: Ah, no, cuartos de final. Ahorita aquí está. Cuartos de final. Estadio Universitario.
2: Ah, pues es el de Alemania.
1: Alemania,
2: el
1: de Alemania. Sí. Yo tengo ese boleto.
0: ¿Y habrás de creer que no viene el precio?
2: No viene el precio.
0: Nomás dice categoría D. Y no viene precios. ¿Sí? Estadio Azteca. Categoría C. Y no viene el precio. ¿A poco?
2: Úquila.
0: ¿Eh? No viene el precio. ¿En ninguno viene el precio, fíjate? No me he dado cuenta que ningún boleto del mundial viene el precio. ¿Sí? En México 70 tampoco venía el precio. Ah, no, sí venía el precio. ¿Sabes cuánto valía en México 70?
2: ¿Mm?
0: Octavos de final, 30 pesos.
2: ¿30 pesos?
0: $30.
2: Para ver a Pelé y para ver a Italia.
0: ¿Cuando el dólar valía qué? ¿12.50?
1: $12.50. Sí, 12.50. pero el salario mínimo estaba muy abajo.
2: Mira, dice aquí...
0: $30 para los octavos de final.
2: Durante el Mundial México 86, los boletos se vendían principalmente en paquetes o series de 13 partidos. El abono más económico costaba $8,125, aproximadamente $625 por partido. Uh-huh. Y el más caro llegaba a $135,000.
0: Aquellos.
2: ¿Cuánto?
0: Aquellos. Pero teníamos 3 ceros, ¿no? De más.
2: Teníamos 3 ceros de más.
0: Oye, eso los habían quitado.
1: No había 3 ceros de más. Oh, eso fue después, sí.
0: Fíjate, uh-huh. Aquí dice, México 86, Estadio Azteca, certificados de la zona A, $135,540.
1: No era barato.
0: Sí. Certificados de la zona A.
1: Siempre ha sido caro, los mundiales siempre han sido caros.
2: Pero yo me acuerdo que en ese tiempo el kilo de papas costaba $2,000 y así estaban. Estaba la inflación ya toda desatada, toda descontrolada.
0: ¿Sí va?
2: Sí.
0: Sí, sí, sí. Lamentablemente. Sí, pero los del 86, ahí he encontrado varios boletos, ninguno trae precio. Ninguno trae precio. La inauguración, aquí dice, tampoco trae precio. Pero, ¿dónde adquirir sus certificados para el mundial? Ahí sí, certificado, 81,000 bolas. Quiero pensar que para los 3 partidos o todos los juegos de total de 13 juegos, fíjate. El certificado era 9 juegos en el Estadio Olímpico y 4 juegos, 9 juegos en el Azteca, perdón. Y 4 juegos en el Estadio Olímpico, un total de 13 juegos. Y el certificado más barato era de $27,105.
1: O sea, no era tan barato.
0: Y había de $8,125.
1: Para la economía de aquel entonces.
0: Para 13 juegos. Ese juego estaba barato.
1: Sí, te salía 1,000 y tantos el boleto. La entrada, sí.
0: Sí, estaba barato.
1: Más de 1,500.
0: Sí. Sí aguantaba. Sí aguantaba.
1: Pero no se ganaba lo que se gana hoy.
0: No se ganaba lo que se ganaba el día de hoy.
1: Sí, ha cambiado mucho la economía.
0: ¿En el 86 a cuánto estaba el dólar?
1: Ay Dios.
0: A ver, ¿cuánto estaba el tipo de cambio?
2: Tipo de cambio en 1986. No sé, pero aquí en Monterrey pegó duro lo del cierre de fundidora. Una semana, un día o en pleno mundial, y pues la gente quiso guardar su dinero.
0: Fíjate, el precio del dólar estadounidense al cierre de 1986. Ajá. Era de $922 por un dólar.
1: Ajá, estaba carísimo.
0: $922 por un dólar.
1: Por un dólar.
0: Por un dólar. Entonces, el tipo de cambio promedio en el año fue de $635. Vamos a poner lo que estuviera en $700 a la hora del mundial.
1: Estaba carísimo.
0: $700, pues no pues, estaba caro.
1: Ah, ¿cómo no?
0: Entonces el precio del mundial.
1: $700 por un dólar.
0: Sí.
1: Pues está carísimo para los mexicanos.
0: Por eso, para nosotros. Pero claro. Entonces, los boletos que veía yo hace un momento, del mundial, ¿cómo se llama? El Estadio Azteca, 9 juegos, el Olímpico 13. Entonces eran $135,000 entre 700. ¿Sí? Uh-huh. Para tantear más o menos cuánto valía el precio de 135, los boletos más caros, entre 700 serán $192
1: para México, era muchísimo dinero.
0: Hoy un mendigo boleto, un perro boleto te cuesta el doble de lo que pagaron aquellos por toda la serie de 13 juegos. Ay, qué jodido estaba yo que no tenía dinero para ir.
2: Sí, es que estaba todo.
3: Tuvieron que llevar escuelas para llenar, ¿va?
1: Sí.
3: Se viera más o menos.
2: Sí. Y yo me acuerdo que tenía boletos de la parte de arriba, del anillo. ¿Mm? Y nos dijeron, bájense.
1: ¿Eh?
2: Nos pusieron
3: O sea, ¿cómo? A ver. ¿Eh? Ya estás igual que lluvia tú.
2: Nos pusieron en butaca. ¿Eh?
3: O sea, tenías del anillo.
2: Teníamos boletos del anillo y nos bajaron y nos dijeron, pónganse acá en
3: butaca. ¿Te bajaron el anillo?
2: En butaca, centro de la cancha, ahí con madre, güey. Para que la cámara nos tomara.
3: Para que se viera llenito.
2: Uh-huh.
3: Hey. Y es que los partidos eran a las 3 de la tarde. 3
1: de la tarde también.
3: Justo. 1 de la tarde.
1: La gente estaba trabajando.
2: Un juego, creo que a las 10 de la mañana. Aquel de España, Argelia.
1: Y la gente estaba chambeando.
2: Pues, sí, chambeando. Escuela.
3: El 86. Yo tenía 20 años. Fíjate. Yo empecé a trabajar a los 14 años. Estamos hablando que empecé a trabajar en el 86. En el 82 empecé a trabajar.
1: Uh-huh.
3: No, en el 80 empecé a trabajar. Y mi primer sueldo en Pemex,
1: uh-huh,
3: por semana, me acuerdo perfectamente, te pagaban en sobre. Y era yo ayudante de carpintero. Ayudante carpintero. En refinería. Trabajaba de 8 de la mañana a 4 de la tarde, con 14 años. Se suponía que tenía 15. Porque no podías trabajar menos de 15 años.
2: Eso, menor de edad.
3: Hey. Y mi primer sueldo por semana fue de 2,250 pesos.
1: Dineral.
3: 2,250 pesos. Fue mi primer sueldo.
2: Ni tanto, Cora.
3: ¿Eh? No.
2: Te lo gastabas en una vida al cine.
3: ¿Sí?
1: Ah,
3: sí.
1: ¿Qué?
3: Sí, sí, sí.
1: Pues
3: yo me acuerdo que fui a. Me acuerdo que. Me acuerdo que fui a McAllen con mi mamá. Y me dijo mi mamá, ¿qué quieres? Y le dije, pues unos tenis, güey. Unos tenis chidos, ¿verdad? El primer sueldo. Yo agarré mi sobre, así como íntegro, y se lo di a mi mamá. Aquí está, mamá. Órale. Todo suyo. Mi primer sueldo. ¿Te quedó cobre? Órale, ahí está. Instrucción de mi papá. No porque yo quisiera. No, no es cierto. Yo, ahí está. Yo ni sabía qué hacer con la lana en ese momento. ¿Sí? Y me dijo mi mamá, ¿qué quiere comprar, mijo? Unos tenis. Y de acuerdo que fuimos, nos llevó mi tío Chacho, mi tío Héctor. Y ahí vamos. Y me costaron los tenis, no me acuerdo si como 700 pesos. O sea, una cuarta parte del sueldo se lo llevó.
1: Oye,
3: en unos tenis.
1: A veces era el menor, tiene sus, bueno, en aquel entonces tenía sus inconvenientes. Sí. Por ejemplo, los pantalones que no le quedaban a mi hermano mayor, me los daban a mí.
3: Sí.
1: Las camisas que no le quedaban ya, me los daban a mí.
2: O sea, todo
1: y él entrenaba y yo me ponía lo que... Los zapatos que ya no usaba él, a él le compraban los nuevos y a mí me ponían los...
3: A nosotros nos pasaba, ¿sabes dónde nos pasaba también? En casa de mi abuela sacaba, mira, te voy a regalar una camisa. Esa camisa la usó Carlos, Jorge, Oscar, Mario, Héctor, y aquí te la voy a regalar. Como a los 10 días, ya la camisa está... Y decía mi abuela, no jodas, mijo, eres lumbre para la ropa. Esa camisa...
1: Tantos años y te la acabas...
3: Te la llegaste a joder, te la usó Héctor, Mario, Carlos, Jorge...
1: Así me decía
3: la jodiste. Y yo, no, abuela, pues ya estaba bien. Sí.
1: Me daba los zapatos de mi hermano y yo jugando fútbol y me los acababa en una semana. ¿Cómo te acabas los zapatos? Y estaban muy buenos.
2: Y ya bien anticuadas, ¿no?
3: Sí, ya bien.
1: Y ¿sabes qué se hacía para no comprar zapatos nuevos? Lo llevábamos a las... ¿Cómo se llaman?
2: ¿La media suela?
1: A los zapateros, a la media suela.
3: Sí. Sí, exactamente.
1: Y quedaban bien,
3: quedaban muy bien, quedaban bien.
1: Sí, boleaditos y
3: con... Le ponían media suela y...
1: Baqueta nueva.
3: Baqueta nueva, sí. tapas nuevas.
1: Cordones nuevos.
3: Exactamente, y te los dejaban...
1: Sí, bien,
3: o sea... Bien lustraditos.
2: Casi, casi nuevos.
1: ¿No? Hoy ya no lleva los zapatos, ¿da? A una
3: A una zapatería.
1: A una... ¿Dónde reparas el calzado, pues?
3: Casi ya no hay prácticamente lugares donde que reparen
1: antes
3: calzado.
1: Antes era muy común.
3: Es que es más fácil comprar chinos, güey. O sea, cómprate unos zapatos ahí en Temu, en China, en donde sea. Te salen más baratos que llevarlos a la ¿cómo se llama? Al zapatero.
1: A mí los que nunca me gustaron fueron los de zapatos Canadá.
3: Los
1: estaban durísimos, me hacían ampollas.
2: No, es que era imitación fiel, no era como...
3: Depende cuáles,
1: ¿no? No, estaban durísimos.
3: ¡Uy! Pero... Le pegó los meros waffles. ¿Eh? Le pegó los waffles al umpire, güey. La pelota.
1: Sí. ¿Y ahí qué?
2: Pero ellos también traen protección, ¿no?
1: Sí. Si la pelota les pega, ¿qué?
3: Si estás dentro del campo de juego, es dentro del campo de juego. Él la marcó como dentro del campo de juego. Le tendría que haber dado un doble. Una base, porque era un hit y luego le pega la pelota.
1: Le das otra base.
3: Es como si le das otra base.
2: Nomás en el fútbol, soccer, sacaron la tontería que si le pega al árbitro, paras el juego y balón a tierra. Hijo. Y se la das al que la traía.
1: No,
2: sí, pues deja que siga el juego.
1: Sí. Eso es cierto.
3: Pero bueno, ¿y no hay zapateros?
1: No, ya casi no he visto.
3: Ni sastres, casi ya no hay sastres.
2: Sastres casi no.
1: También es cierto.
3: Y antes yo, oye, se rompió el pantalón, llévalo con el sastre, güey, y que te le haga la bastilla, y que te le ajuste, que te le haga unas pinzas, porque era de tu tío ese pantalón, güey. Y tú estás más...
2: O que engordaste y le soltaban al saco. O enflacaste y le recogían.
1: Yo me acuerdo que cuando estábamos en el Atlético Español, nos llevaban un sastre para que tomara medidas. Y luego tenemos que ir a la prueba del traje
2: para
1: los viajes, sí.
3: ¿Qué tiempos aquellos, ¿no? de
1: Después aquí vine a Monterrey y nos llevaban a una tienda para medirnos los trajes ahí, una tienda aquí por el centro, aquí en, ¿cómo se llama? ¿Dónde está la Macroplaza? ¿Cómo se llama?
2: Roberts.
1: Sí, ahí hay unas tiendas que venden trajes y íbamos a medirnos los trajes.
2: Aquí por Zaragoza, era la calle de los
3: Casa Lozano.
1: No sé, pero íbamos.
3: Sí, Zaragoza había muchos.
2: Ya desaparecieron. Sí. Ya no existe casi el oficio. Taller de zapatos. Uh-huh. Yo tengo uno ahí cerquita de mi casa y sí le mando a reparar zapatos.
3: ¿Sí le mandas? Entonces, de repente, uno en aquel entonces, pues, te tratabas de reciclar todo lo que se pudiera.
1: Yo me acuerdo que traía tenis y traían un hoyo abajo y le poníamos una plantilla arriba, adentro, para que no te...
3: Para no probar el chicle,
1: sí.
2: Un pedazo de cartón.
1: Sí, o sea, ¿sí tuviste tenis agujerados?
3: Sí.
1: Y
2: zapatos también.
1: Y zapatos también.
2: O cuando decían que el zapato es con hambre, que se les descogían de un lado.
1: Sino que se les levantaba
2: los levantaban.
3: Y te platico.
2: Traen hambre tus zapatos.
3: Y te platico qué pasó con esos tenis que...
1: Sí.
3: Al tiempo, fueron los primeros tenis que compré.
2: Los rompiste.
3: No. Me dice mi mamá, corta un árbol que está ahí atrás, como a los 2 o 3 meses.
1: Uh-huh.
3: Llévate el hacha y corta un árbol que está ahí atrás, un árbol, un guayabo.
2: ¿Te subiste al guayabo?
3: Uh-huh. No, lo voy a cortar de abajo, mi mamá no lo quería ahí, una parte, tenía como una horqueta, de cuenta.
1: Uh-huh.
3: Sí. Córtale una parte. Oye, pues le pego al guayabo.
1: Te botó.
3: Y bota.
1: Sí, te es bien duro.
3: Bota el hacha. Y donde bota el hacha va y me pega en el dedo, güey.
1: Ahí fue su...
3: Pero lo alcanzo a frenar. Bueno, haz de cuenta que el hacha estaba filosa. Hace esto.
1: Uh-huh.
3: O sea, pega en el dedo pulgar, uh-huh, el dedo gordo. Pega. Rompe el zapato, pero no me cortó.
1: No te cortó.
3: Haz de cuenta que nomás hizo ¡pac! Y cortó el zapato. Afuera, yo, ¡inga! Me hubiera cortado el dedo. Preferible que me hubiera cortado el dedo y no los tenis. Me rompió el tenis y no, hombre, me pudo. No tienes la... Hombre, haciendo yo coraje con mi mamá. Porque el guayabo, la madera es...
1: Las mejores resorteras las hacías de guayabo.
3: Sí, te digo, era como una orquesta. Era una orquesta.
1: Y ya nomás lo afinaba, los hacías.
3: Sí.
1: Le ponías las ligas, unas ligas negras, de esas de ¿cómo se llama?
3: Oye, ¿tú nunca jugaste con las ligas de fuera? No, digo, en algún...
1: ¿Tú sí?
3: En algún...
1: ¿Tú sí?
3: En algún otro lado.
1: Babosa.
2: Y hacías una...
1: ¿Tú sí jugaste?
3: No, yo no.
2: Y hacías una ulera.
1: Una ulera
2: o resortera.
3: Una resortera.
2: Aquí
3: con la horqueta.
2: Uleras, ¿sí? Unas uleras. La ulera, ¿verdad?
3: Uh-huh. Con la horqueta.
1: Y luego con el mismo tronco de los las ramas de los guayabos hacías el trompo.
3: Bueno, no, yo nunca hice un trompo.
1: El trompo de madera lo comprabas. Las hacías de pino y eran muy blanditos.
3: Sí.
1: Le daban un toque ahí y se hundía el...
3: Le aventaba, jugabas cancos. Ajá. Y luego le metías un canco al otro y se partían.
1: Si le ponías un clavo en la punta. Claro,
3: para hacerlo. Ajá. Sí. Y le dabas con el... La gente no sabe que nosotros jugábamos, somos de la generación que le dabas cuerda al trompo. Y ponías un trompo en ahí y jugabas cancos. Sí. A ver cuánto.
1: Y le hacías un hoyo.
3: Y le hacías un hoyo y quedaba el canco ahí, ¿verdad? Ajá, exacto. Por eso la gente decía, ¿qué vas a hacer? ¿Vamos a echar un canco o qué?
2: No, no, no, para hacer rollo.
3: Sí, de ahí viene la expresión, ¿echamos un canco o qué? Sí, pero es cierto. Y bueno, pues son los juegos que teníamos antes, ¿no?
1: Sí,
3: juegos
1: claro.
3: De huercos, sí. Que ahora ya los huercos no saben
1: ya nada de eso. Ya no hay canicas.
3: Pero está bueno el tema porque el huerco está parado, güey.
1: Sí. Oye, ya no se juega a canicas, ni las venden, yo ya no las he visto.
3: No, yo sí.
1: ¿Y las has visto?
3: Mira, te venden las bolitas, mira, yo traigo una.
1: Dios.
2: Las tamalonas.
1: Está muy pelado usted.
3: No, unas bolsitas así. Unas bolsitas así con canicones y tiritos. Había tiritos. ¿Te acuerdas las canicas así más?
2: Tiritos, agüitas.
3: Agüitas. Las agüitas
2: eran ojos de gato.
1: Están ustedes como lluvia, man. Están ustedes como lluvia.
2: ¿Damitas, damas?
3: Sí, jugamos damas, pero aquí en la puerta café.
1: ¿Cuántos? Están ustedes como...

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6: México. México no solo juega mundiales, los respira. Ha estado en 17 Copas del Mundo, más que cualquier otro fuera de Europa y Sudamérica. Pero su historia es una mezcla de orgullo y una deuda que pesa. Por sus canchas pasaron íconos eternos. Hugo Sánchez, símbolo del gol. Rafael Márquez, el único en jugar 5 mundiales como capitán. Y Cuauhtémoc Blanco, talento puro y carácter. México no clasificó, es anfitrión. Y eso convierte cada partido en una obligación histórica. Sus momentos más grandes llegaron en casa. Cuartos de final en 1970 y 1986. Pero también existe una herida abierta. El famoso quinto partido que nunca llega. Por eso será la tercera oportunidad del mejor técnico mexicano, Javier el Vasco Aguirre. México juega con el estadio, con la gente, con la presión de todo un país. Y en 2026 no basta con competir. Esta vez, México tiene que trascender.
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6: México ha tenido partidos memorables en el torneo. Algunos resultados los ha sacado con un buen fútbol, pero otros con garra y corazón. Uno de esos se dio en 1998 cuando se enfrentó a Países Bajos. México llegaba con mucha incertidumbre a este mundial por los resultados en los amistosos del equipo de Manuel Lapuente. Había nombres importantes, pero expectativas bajas. Los resultados cambiaron la percepción de manera rápida.
11: Francia 1998. La fiesta ha comenzado y el mundial ya se vive aquí y ahora.
6: México venció 3-1 a Corea del Sur y empató con Bélgica 2-2. Su boleto se definiría en la última fecha frente a Holanda. El partido no pudo empezar peor. Al minuto 18 el equipo mexicano ya perdía 2-0 y parecía que vendría una goleada dolorosa. México se fue al descanso y el orgullo le llegó a todos los jugadores de la selección. Ese partido no lo podían perder. Ricardo Peláez y el Cabrito Arellano entraron a la cancha y el Matador Hernández estaba destinado a algo importante. Minuto 75. Tiro de esquina. Remate dentro del área y Peláez se acercaba al equipo mexicano que no bajaba los brazos.
12: ¡Peláez! ¡Gol!
6: El tiempo se agotaba. El cansancio era evidente y la derrota inminente. Pero el corazón mexicano no se rinde. Y los 15.000 mexicanos en Saint-Étienne le dieron el último grito de inspiración que necesitaba la selección para conseguir lo que había buscado en todo el segundo tiempo. Minuto 94. Trazo largo de la defensa mexicana. Ricardo Peláez gana en el aire y prolonga el balón a terreno de nadie. Pero de la nada, como un ninja silencioso, el Matador Hernández corrió y le ganó la espalda a la defensa neerlandesa. Con su último aliento y máximo esfuerzo, estiró la punta de pie mientras el balón caía para conectar el esférico y vencer a Edwin van der Sar. México le había empatado a la dos veces finalista del Mundial.

En ese momento, los octavos de final nos esperaban. Aquel día no solo se consiguió un punto y una clasificación a octavos de final. Aquel día nació una leyenda llamada Luis, el Matador Hernández.

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0: Faltan 2 días para hashtag la radio del mundial. Solo 2 futbolistas mexicanos han logrado marcar 4 goles en la historia del torneo. El primero fue el matador Hernández, todos en Francia 1998. Y el segundo en lograrlo fue Javier Hernández, distribuidos en Sudáfrica 2010, Brasil 2014 y Rusia 2018. 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
23: La historia de Diego Armando Maradona simplemente no se puede entender sin el Estadio Azteca. Juntos vivirán en la inmortalidad y en el recuerdo de la afición al fútbol alrededor del mundo. El Mundial de México 86 tiene un sabor especial. Fue en el Coloso de Santa Úrsula, donde el ídolo argentino revolucionó el juego para siempre. Frente a la selección de Inglaterra, en los cuartos de final, Maradona hizo una jugada que no tenía cabida en esos tiempos y que hasta ahora se reconoce como el mejor gol en la historia de los mundiales. El gol del siglo. Luego de ese icónico momento, la tarde del 29 de junio, el cielo abriría sus puertas para recibir a Maradona después de dar la vuelta olímpica con la Copa del Mundo entre sus manos.
24: Saber cuánto pesa la Copa del Mundo, tenerla en tus manos.
23: A partir de ese momento, el fútbol tomó otra dimensión, escribiendo la historia más perfecta en los guiones de la Copa del Mundo y confirmando que el histórico Estadio Azteca es el templo de Diego Armando Maradona.
25: Este estadio se puede decir que es la catedral del fútbol de mi vida, ¿no?
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10: Muy buenas noches, aquí el reporte vial. Se restablece la circulación vehicular de la avenida José López Portillo a la altura de la bandera tras presencia de manifestantes. Sin embargo, todavía encontrarás lento avance de Boulevard Tultitlán a Niños Héroes. Un accidente complicará tu avance en periférico, a la altura de Paseo de las Palmas con dirección a la avenida Constituyentes. Ten mucha paciencia y mantén tu distancia. Lento avance tendrás en Boulevard Puerto Aéreo, de Viaducto Río de la Piedad a la estación del Metro Terminal Aérea. En el oriente de la capital, buen avance tendrás en Avenida del Rosal, de Avenida San Lorenzo hasta Periférico. Recuerda que en tramos federales, la Guardia Nacional puede detener vehículos, revisar documentos y aplicar sanciones por infracciones de tránsito. Hasta aquí el reporte vial, te informa Alex Leiva.
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12: Oye,
13: ¿te sientas?
12: Hoy sí se bañó, no, es que yo me aguanté la risa, güey. Porque digo, Tigres necesita un delantero que la pare y que aquí a un metro, no, que la pues, pare aquí a un metro.
13: Se le ve los ojitos.
12: Y dijo, ¿ande? Hombre, de veras. No, güey, ya no, me cuido de no de los camarones, me cuido de lluvia, de los albures. Y todavía le hizo un. hombre, de veras, en serio. Saludos para Lluvia Carrillo.
13: ¿Y cómo te gustan a ti las donas, Quique?
12: Glaciadas. <digo. risa>
18: Oye, entonces también jugaban con el yoyo.
13: ¿Tú no?
12: Yoyo, sí.
13: Sí, ¿eh? ¿Nunca jugaron con el tuyo?
12: Sí, sí, sí. Todo eso se hacía.
13: ¿Nunca lo prestaste?
12: ¿El yoyo? No, sí. Se nos lo presta. Hay cosas que
13: no prestaste el yoyo para jugar.
12: Hay cosas que tú no podías prestar.
13: ¿Nunca prestaste el yoyo para jugar?
12: No. ¿Tú sí?
13: Yo no. Entonces,
18: había el yoyo mariposa, ¿te acuerdas?
12: El yoyo, el caballo.
13: ¿Y la mujer? No se presta.
12: No se prestan, ¿eh?
18: No. En la película dicen, se presta la mujer, pero no la guitarra.
12: Ni el caballo. Entonces, así es. Hay cosas que tú no puedes compartir. ¿Eh? Tú no puedes compartir.
13: Son muy pelados.
12: Tú no puedes compartir tus canicas. ¿Cómo? ¿Eh? Tú no puedes compartir tu trompo. El valero sí, va. Para andar saltando, pues sí, va.
18: ¿El valero?
12: Ese sí. Ese sí. ¿No?
13: ¿Ah, sí?
12: Sí. Ese. ¿Nunca hiciste la de millón?
13: Sí. La de millón era esa de.
12: No.
18: No,
12: de millón.
18: Al revés, agarraba el barrilito.
12: Exactamente.
18: Y ensartar el palito.
13: Entonces, esa de así, era de a 500,
12: ¿verdad? Era de 50.
13: ¿De 50?
12: De 50.
18: Pero te llevabas unos chingachos.
13: Sí. Pero esa era la más difícil.
12: Ahí en México, ya están estos dos. Saludos a la gente de Radio Centro.
18: No, son juegos de allá.
13: Se jugaban mucho esas cosas. ¿La rayuela jugaste?
12: Sí, hasta la fecha.
13: ¿Todavía?
18: El que seguro no conocen, el que seguro no conocen allá es el de la pericocha.
13: ¿La qué?
12: La pericocha.
18: La pericocha.
12: Yo creo que sí la conocen.
18: ¿Tú crees que sí la conozcan? ¿O con otro nombre, a lo mejor?
12: Fíjate que en Reynosa no lo conocíamos como la Pericocha. Yo aquí, cuando llegué, ¿vamos a jugar la Pericocha? Y yo, a la madre, güey, ¿qué es eso, güey? Allá en Reynosa le decíamos Shanghái. Vamos a jugar Shanghái, güey.
18: Shanghái.
12: Que es jugar con dos palitos y dos piedras, o haces un hoyo en el suelo. ¿Y sabes que hay torneos internacionales de Pericocha y campeonato mundial de Pericocha?
13: ¿Y no jugabas con uno?
18: ¿Eh? Y luego levantarlo y luego pegarle de aire,
12: ¿no? Pegarle de aire y hacías carreras como en el béisbol. Y el out era que tiraras con el palito al otro palo más largo. Que
18: lo y luego allá, para medir la distancia, te lo uno, dos, tres.
12: Esas eran las carreras que ibas haciendo.
18: Sí.
12: Y no patines, güey, no patines.
18: Ah, sí, no,
12: no te estés haciendo, güey, patinándole, güey. Mídele bien. Cosas que teníamos en aquel entonces. ¿Nunca volaste, Huilas?
13: No.
12: Porque no quieres, güey.
18: No quieres.
12: Papalotes.
13: Papalotes, sí, claro.
12: Y había temporadas.
13: Cuando había vientos,
12: por ejemplo, en febrero, y marzo era temporada de...
18: Febrero, marzo.
12: Las canicas eran...
13: Sacabas tu papalote a ver quién volaba más alto.
12: Canicas, trompo, eran temporadas de...
18: De
12: junio, julio.
18: Ya empezó la temporada del yoyo. Ahora es temporada de trompo.
12: Y el valero era temporada donde no hacía...
18: ¿Quién las marcaba? ¿Quién sabe?
12: Los vendedores, güey.
18: Los vendedores
12: son los que... eran los que te marcaban la temporada, ¿va?
13: Sí.
12: Y ahora traen valeros. Y todo el mundo traía valero, ¿va? Y ahora traen puras canicas, y todo el mundo traía canicas. Y los vendedores eran los que te marcaban las temporadas, al final de cuentas.
13: Sí. Es cierto.
12: Sí. Y ahora no sales del mendigo celular, güey. Todo el tiempo están en el celular.
13: Todo el santo día.
18: Perros, celujules.
12: Y había campos baldíos por todos lados, en donde tenías la oportunidad de ir a jugar. Limpiabas ahí el baldío entre toda la raza.
18: Es que había espacio.
12: Entre toda la raza. Sí. Y ponías unas porterías a lo mejor de madera. Y ahí hacías futbolito. Que de hecho me dio mucho gusto este fin de semana. Me dio hasta cierta nostalgia. Porque mi nieto le tocó jugar en un campo lleno de piedras, güey. Y dije, así jugábamos nosotros, güey. En los campos llenos de piedras. Y ¿sabes qué? Dije yo, qué bueno que le tocó jugar en un campo lleno de piedras, güey. Ay, que se va a raspar, que se raspe, güey. Que se corta la piel, que se sienta el jodazo. O sea, esa parte me gustó. Pero muchos de los campos donde nosotros jugábamos, le voy a pasar el la foto.
18: Había hasta vidrios.
12: Había hasta vidrios.
18: Sí.
12: Ahí le pasé la foto a Alan. Y así eran los campos donde jugábamos nosotros en cualquier parque. Y llegábamos, por ejemplo, ahí en preparados, si ¿sí puedes hacerme la grande, Alan?
18: O sea que se veía el terreno.
12: Así era, mira, lleno de piedras, güey. Lleno de piedras. Así eran los campos.
18: Pues así jugábamos en el río.
12: Así jugábamos fútbol. Entonces, era. Por eso ahora cuando. Así jugábamos en el río, así eran los llanos de antes.
18: Y luego querían que me aventaran, ¿no? Me vayan a los...
12: El Cora y dominaba la pelota en esos tipos de campos. Y luego salen con que. Ay, no, los japoneses salen con... La cancha está muy...
13: Sí, hijo,
12: la
13: sí.
12: Cancha, quién sabe qué.
13: De veras.
12: Casa 20, japoneses. Así se jugaba antes. Sí,
18: claro. Hasta polías tu técnica, ¿verdad? Para controlar la bola.
12: La pelota.
13: Era mucho más difícil, claro.
12: Los tobillos se hacían duros, se hacían fuertes, porque no tenías que pisar donde fuera.
13: Para conducir la pelota.
12: Para conducir la pelota.
18: Y nada de que tobillos vendados, ni nada.
13: Y ni que los porteros trajeran guantes y hasta vendas y todo lo más.
12: Sí.
13: A mano limpia.
12: A mano limpia. El día que porteríamos, ¿cómo portería? A mano limpia.
13: Y bien.
12: Ese día que jugamos fútbol. Oye, qué guantes. No, a mano limpia, güey. Así parteaba yo toda la vida.
13: Yo recuerdo que los guantes, Robert, si no tú me corriges. Hasta donde yo recuerdo, los arqueros empezaron a usar los guantes. Cuando llovía. para que el balón no se te resbalara.
12: Ajá.
13: O sea, no los guantes comúnmente para todos los días, no. Solo era para cuando había lluvia, que el balón, como era de
12: vinil.
13: Era de cuero. Se resbalaba.
12: Era de cuero.
13: Se hacía ceboso.
12: Agarraba lodo y
13: se hacía ceboso.
12: Agarraba barro.
18: Ándale. Oh, se hacía una piedra.
13: Exacto.
12: Cuando se secaba.
13: Entonces, ahí se empezaron a usar los guantes. Pero solo en esos casos.
18: Yo me acuerdo que cuando salieron los primeros guantes que eran así como con tiritas de vinil.
13: Para que hubiera adherencia.
18: Al revés, se resbalaba más la bola.
13: ¿Ah, sí?
18: Para mí, yo sentía que se me resbalaba más. Más la bola.
13: Después sacaron como una goma, como un pegamento, ¿no?
18: Luego ya sacaron esa como una espuma que tienes que mojar.
13: Uh-huh.
18: Y está como pegajosa.
13: Uh-huh.
18: Que es la que se usa ahorita.
13: Y igual sueltan más balones ahora.
18: Sí.
12: Hoy sueltan más balones.
18: Ahora todo el mundo da rechace.
13: Sí.
12: Sí. Hoy sueltan más balones que antes.
13: Sí.
12: Sí. Y antes, el portero. ¿En qué? ¿Cuál portero recuerdas que haya sido el primero que enfrentaste con guantes,
13: Corazón? El que yo creo que fue el primero que yo vi con guantes fue Nacho Calderón. Y con
12: rodilleras.
18: Creo que el primero que los implantó mundialmente fue el Lev Yashin.
12: La araña negra.
13: La araña negra. En Rusia.
12: Pero a lo mejor los usaba por el frío, güey.
13: Puede ser.
18: O sea, por la nieve.
12: Él los usaba por la nieve, por el frío. Jugar en guantes, sin guantes se te congelaba.
13: Por ejemplo,
12: una mano.
13: La,
12: ¿no?
13: Tota Carvajal no usaba guantes.
18: Y en un partido amistoso del no sé si de la selección de Rusia contra la selección de Argentina, el Lev Yashin se los regaló a Amadeo Carrizo, un argentino.
13: Mm.
18: Y él se los trajo a Argentina y los empezaron a fabricar y se empezaron a distribuir.
13: Ya se volvió
18: un
13: negocio.
18: Este artículo necesario para los porteros.
13: Ajá.
18: Y aquí, México, el primero que vi con guantes, pues creo que fue Miguel Marín.
13: Yo al primero que vi con guantes fue a
18: Nacho Calderón.
13: Nacho Calderón. O sea, yo creo que, no, sí, ya lo usaba, Puente, Rafa Puentes ya usaba guantes.
18: Sí.
13: Luego hubo un momento en que todo el mundo usaba pants, los porteros traían pants.
12: ¿Con Adolfo Ríos?
13: ¿Ya?
18: Moriconi.
13: Casi todos los porteros de México portereaban con pants.
18: Sergio Bernal. Sí, había varios.
13: Yo Calderón, no sé si el primero que vi fue a Calderón con rodilleras. Y luego a Rulfo, ¿cómo se llama Rulfo?
12: Juan
18: es que la fábrica estaba ahí, era el
12: Famax. Juan Rulfo.
18: Era
13: Rulfo, que jugó en los tres equipos de Guadalajara.
12: Jorge García Rulfo.
13: Zurdo él.
18: No recuerdo. Estaban muy buenas esas rodilleras, pero me acuerdo que te ligaban. Estaban bien apretadas, un elástico muy.
13: Se sentían incómodas.
18: Sí.
13: Pero se usaban esas rodilleras, porque quiero decirles que las canchas eran muy malas.
18: El pedacito del portero era tierra vil. Sí,
13: uh-huh.
18: Tierra vil.
13: Entonces, por eso usaban eso. Y luego usaban los pants que tenían a los lados, ¿te acuerdas?
18: Acolchonaditos.
13: Acolchonados en los costados.
18: Sí.
13: ¿Y cuándo se quitaron esos?
12: Fíjate.
13: Casi todo el mundo los usaba.
12: Lo que decías era, fíjate, la araña negra popularizó. Dice, el primer guardameta que usó guantes fue Amadeo Carrizo. Los utilizó durante la década de los 40. Ajá. Uh-huh. Eran guantes de algodón que servían para protegerse del frío. Dice, y otros, Lev Yashin, los popularizó y el uso se generalizó en el Mundial del 58.
13: Y, uh-huh. Porque eran...
12: Pero Carrizo los usó antes.
18: Entonces fue al revés.
12: Carrizo los usó en los 40.
13: Solo que Yashin...
12: Y Yashin en el 58 los popularizó en el Mundial.
13: Porque era el portero más popular del mundo.
12: Pero también fue... otros que usaron guantes como protección. Fue Ricardo Zamora, el portero español, los usaba como protección y como estrategia en 1920 y 1930. O sea, Ricardo Zamora los usó antes que Amadeo Carrizo.
18: Ándale.
12: ¿Sí?
18: Dice, más atrás.
12: Y el que los vino a revolucionar... que usó guantes de felpa y caucho ya, que revolucionaron el agarre,
18: sí,
12: fue Gordon Banks. Gordon, en el 70.
18: Gordon Banks.
12: Gordon Banks en el 70.
18: Ahí está jugando.
13: Sí, portero inglés.
12: Portero inglés. Sí,
18: sí, está, ahí está en el partido, sí, en la final del
13: 66.
12: Fue el que ya lo revolucionó. Lo usó de felpa y caucho para poderlo
18: hacer. Amacizar el balón.
12: Sí, la historia detrás de los guantes.
13: Ya no hay tachones de zapatos con tachones
18: atornillados,
13: ¿verdad? Ya no hay, ¿verdad, Robert?
18: Sí.
13: Ya no he visto yo.
18: Creo que no.
13: Hasta te daban tu llavecita para que los pudieras quitar. Sí. Los ponían más largos o más cortitos.
18: Más cortitos, otros más.
13: Ajá. Los prohibieron, ¿no, Robert? Eran de mucho peligro, ¿eh?
12: Pues es que eran.
18: Es que una entrada de esas, imagínate. Sí, sí. O un pisotón.
13: Y esos se usaban para las canchas lodosas.
18: Así es.
12: Y en la NFL, el primer receptor que generalizó el uso de los guantes se llama Jerry Rice. Jerry Rice empezó a probar los primeros guantes ya disponibles.
13: Y en el béisbol se han usado ajustados. Siempre. ¿En el béisbol se han usado siempre guantes para batear?
12: No. Guanteletas, dices.
13: Sí, no, guantes para batear.
12: Ellos le dicen guanteleta, guanteleta para.
13: Después, hasta los ciclistas usan ahora guantes, ¿no? Para conducir.
12: Exactamente.
13: O sea,
12: exactamente. Sí, pero al principio eran cuestiones de frío por las cuales se llegaban a utilizar. ¿Sí? Okay. Ahí está. Si usted no lo sabía, para eso estamos nosotros, porque somos un programa que igual hablamos de las canicas, de la pericocha, como de los guantes, güey, para que usted no ande
18: me acuerdo que antes cuando teníamos la tienda de deportes nos pedían guantes de manejar.
13: ¿Para manejar?
18: Para porterear.
13: Ah, para porterear.
18: Como eran así,
12: con los
18: mochos.
12: Con los dedos de fuera.
18: Con los dedos de fuera para tener el tacto de la pelota.
12: Ah. Con el falange.
18: Y aquí pues te protegía de tiros duros. También nos pedían guantes.
13: Guantes de para manejar, para portería.
18: Guantes para manejar o también eran de ciclismo, ¿no?
12: Y cuando tenías la tienda de deportes, llegaban y te decían, ¿a cómo vende el guante?
18: ¿A cómo vende el guante?
13: ¿A cómo su guante?
18: El guante de catcher. La mascota.
12: ¿A cómo vende el guante, ya? Tiene concha.
18: Y éramos la única tienda en todo México. Hey. Teníamos cachucha de cacha.
12: Cachucha de cacha.
18: Nadie tenía. Nadie la encontraba.
12: Sí, nadie la encontraba.
13: ¿Cómo era?
18: Nadie la encontraba.
12: La visera para atrás, güey.
18: Sí.
13: Ah, ¿de veras?
18: Sí.
13: ¿No tenían visera para adelante?
18: No, era para atrás.
13: La fregué. ¿Eh? El güero cayó.
12: Bueno, oye, pues, volteaba.
13: Qué curioso, ¿eh?
12: Cachucha de catcher, ¿sí? Y cascos, tenían cascos también.
13: ¿También?
12: De catcher también. Ya nos emocionamos, ya nos estamos colgando. ¡Vámonos! ¡Pásenla bien!
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6: Muy buenas noches, vamos con las noticias. Organizaciones civiles criticaron que México asuma los costos económicos, sociales y ambientales de la justa mundialista, mientras la Federación Internacional de Fútbol Asociación concentra los beneficios. Las ONGs advirtieron que el organismo proyecta ingresos por más de 8.900 millones de dólares en las sedes mexicanas, pero no pagará ni un peso de impuestos en nuestro país. El secretario de Gobierno de la Ciudad de México, César Cravioto, garantizó que los aficionados podrán ingresar sin problema al Estadio Ciudad de México el próximo 11 de junio.
7: Habrá a partir de mañana un cerco de la primera milla y que esto es para cuidar la seguridad de todas y de todos. El Gobierno de la Ciudad de México respeta el derecho a la libre manifestación y que solo pedimos dos cosas, que estas manifestaciones se realicen de manera pacífica, que se tiene que respetar el derecho de las personas que quieren ingresar al estadio.
6: La Secretaría de Medio Ambiente de la Ciudad de México realizará el reciclatrón el 12 y 13 de junio en el Parque Tezozómoc de 9 a 16 horas para el acopio seguro de residuos electrónicos y eléctricos. Se recibirán pilas, celulares, cables y electrodomésticos. No se requiere registro previo. En información internacional, el ejército de Estados Unidos inició ataques contra Irán en lo que calificó como una acción en legítima defensa. El despliegue militar ocurre tras el presunto derribo de un helicóptero estadounidense en el estrecho de Hormuz. Para Noticentro informa Alicia Hernández.
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Bienvenidos al mejor noticiero deportivo de la radio en México. Esto es Reacciones de Hashtag, la radio del mundial. Comenzando al ritmo de la T y la M. Para la selección se llama este tema que apoyó a Argentina en la pasada Copa del Mundo de Qatar 2022, en donde lograron alzarse con la copa. Y estamos arrancando con este ritmo de cumbia porque seguimos en el análisis de los grupos previo a que comience la justa mundialista. Toca analizar el grupo J, en donde está la vigente campeona del mundo Argentina, y también tendremos el grupo K, en donde está Portugal y el bicho, y el grupo L, que pinta como uno de los grupos de la muerte. ¡Aquí comienza! 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

0: T y la M. Le mandamos cumbia, perro. Y vamos a entonces platicar sobre este grupo de Argentina, el grupo J, y tenemos que comenzar con la cabeza de grupo, los que están mejor rankeados. Estamos hablando justamente de los vigentes campeones del mundo, los tres veces campeones del mundo, la albiceleste, ese equipo que dentro de las apuestas está dentro del top 4 de favoritos, en donde figuran España y Francia también por encima de la albiceleste. Y ahora van a tratar de defender ese título mundial, que también hay que decirlo. Cada vez que Argentina gana el mundial, termina siendo con polémica. Y nada más acá como corrección, no están dentro del top 4, sino que están dentro del top 6 como sexto lugar, por debajo de España, Francia, Inglaterra, Brasil y Portugal, que son las favoritas para llevarse la Copa del Mundo. Ahí acompañando a Portugal con la misma probabilidad está Argentina, y con un Lionel Messi que va a disputar su última Copa del Mundo y que ahorita vamos a hablar de él. Primero que nada, la escaloneta, un equipo bastante duro que es difícil verlo perder. De hecho, podían haber roto un récord de mayor número de victorias o partidos sin conceder la derrota en el mundial pasado, pero en la inauguración caen ante Arabia Saudita. Pero aún así, la albiceleste es el favorito para ganar el grupo J. Esto es Argentina.
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3: Argentina. Argentina carga algo más que talento. Carga legado. Ha jugado 18 Copas del Mundo y ha levantado el trofeo en 3 ocasiones. Pero Argentina no se entiende sin sus dioses. Diego Armando Maradona convirtió en 1986 una obra inmortal, el gol del siglo. Y la mano más famosa del fútbol.
4: Ahí está, la mano de Maradona, que luego reconoció que sí, que fue la mano de Dios aquella que le permitió empujar la pelota en arco inglés.
3: Décadas después, Lionel Messi cerró su historia levantando la copa en 2022. Hoy, con figuras como Julián Álvarez, Lautaro Martínez y la dirección de Lionel Scaloni, la historia continúa. Argentina clasificó 2026 líder y dominando Sudamérica con 12 ganados y solo 4 perdidos, con autoridad y carácter.
5: Todos juntos, por piel, gol, gol,
3: pero hay algo más importante, ya sabe lo que es ganar. Y cuando un campeón vuelve, no vuelve igual, vuelve más peligroso.
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0: Pues ahí está lo que es la albiceleste, este equipo que va a estar en una nueva Copa del Mundo. Tiene 19 participaciones. Va a ser esta su 19ª y 3 títulos, en el 78, en el 86 y en el 2022. Da la curiosidad de que en el Mundial del 86 que se llevó a cabo en México fueron campeones con Maradona, ahora lo podrán hacer con Lionel Messi. Es una incógnita que sigue existiendo. Pero si hablamos de Lionel Messi, ¿qué podemos decir de este jugador? Capitán. Es el que más partidos tiene vistiendo la camiseta de su país. 198 partidos. Es el que más goles tiene vistiendo la camiseta de su país. 116 goles. ¿Qué más le hace falta ganar a Leo Messi? Porque la crítica era hace unos años: Messi no gana nada con Argentina. Messi pierde finales con Argentina porque había llegado a las finales de la Copa América 2007, 2015, 2016, la final del Mundial del 2014, y todo eso lo había perdido. Pero nadie recordaba los títulos juveniles, el Mundial Sub-20, la medalla de oro olímpica en Beijing 2008, y después los títulos empezaron a caer. Los títulos empezaron a caer para Messi, que se liberó de la presión, y ganó la Copa América 2021, y ganó la finalísima 2022, y ganó el Mundial del 2022, y ganó la después la Copa América del 2024. No hubo finalísima, pero ya Lionel Messi a nivel selección ya cumplió. Vamos a escuchar la cápsula del que en este mundial podría convertirse en el máximo anotador en la historia de las Copas del Mundo.
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3: Lionel Messi, el niño de Rosario que conquistó el planeta. En Alemania 2006 fue promesa. En Sudáfrica 2010 esperanza herida. En Brasil 2014 cargó a Argentina hasta la antesala de la gloria y salió con el balón de oro y el peso de una final perdida. Pero los elegidos no se rinden. En Rusia se fue pronto, pero en Qatar 2022 escribió la epopeya definitiva. Goles, asistencias, liderazgo y una final inmortal que lo consagró como campeón del mundo.
6: Messi, el fútbol, Leo, te devolvió todo lo que le diste.
3: Messi no solo ganó el trofeo que le faltaba, cerró el debate eterno con el fútbol de otra dimensión. Su legado ya no es estadístico, es mitológico. Ha jugado 26 partidos en Copas del Mundo, récord histórico, con 13 goles y 8 asistencias. Y entonces llegó Qatar. 7 goles, doblete en la final, líder absoluto emocional y futbolístico. Ante Francia jugó el partido más grande de su vida y levantó la copa que completó su leyenda. Messi no solo ganó un mundial, cerró una era y abrió la puerta de la eternidad. 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
0: Ahí está la cápsula de Lionel Messi que hizo historia en Qatar 2022. ¿Y quiénes son los máximos anotadores de las Copas del Mundo? Miroslav Klose, que tiene 16. Ronaldo Nazario, después, tiene 15. Gerd Müller tiene 14 y está Just Fontaine con 13 de Francia y Lionel Messi con 13. Pese a que Kylian Mbappé también persigue el mismo objetivo que Messi en esta Copa del Mundo, pese a tener solamente 2 participaciones, el hombre de las 5 copas, Leo Messi, busca 2 récords. Primero anotar 3 goles para empatar a Miroslav Klose y después, ¿por qué no?, el cuarto para poder superarlo. En un grupo en donde trae a Argelia, Austria y Jordania, en un grupo bastante accesible dentro de este mundial. Además, se podría convertir en el primer jugador en la historia en jugar 6 mundiales. Sí. Si Lionel Messi juega contra Argelia el martes 16 de junio, estará convirtiéndose en el primer ser humano en disputar 6 Copas del Mundo. No como Ochoa, que tiene 6 convocatorias, eso es diferente. En disputarlas: Alemania 2006, Sudáfrica 2010, Brasil 2014, Rusia 2018, Qatar 2022 y ahora México, Estados Unidos y Canadá 2026. Un día después Cristiano Ronaldo también lo podrá hacer, pero Messi será el primero y busca esos 2 récords. ¿Quiénes están en su grupo? Como ya lo estábamos platicando, Argelia, una selección que ha sido una grata sorpresa, o mínimo así lo fue en su última participación en la Copa del Mundo, cuando en el 2014 llegaron a los octavos de final y le sacaron un susto a Alemania, que terminó siendo a la postre el campeón. 5 participaciones de Argelia. La primera vez en 1982, la mejor, la de los octavos de final, en el 2014. Esto es Argelia.
1: Reacciones de Argelia.
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3: Argentina. Argentina carga algo más que talento. Carga legado. Ha jugado 18 Copas del Mundo y ha levantado el trofeo en 3 ocasiones. Pero Argentina no se entiende sin sus dioses. Diego Armando Maradona convirtió en 1986 una obra inmortal, el gol del siglo. y la mano más famosa del fútbol.
4: Ahí está, la mano de Maradona, que luego reconoció que sí, que fue la mano de Dios aquella que le permitió empujar la pelota en arco inglés.
3: Décadas después, Lionel Messi cerró su historia levantando la copa en 2022. Hoy, con figuras como Julián Álvarez, Lautaro Martínez y la dirección de Lionel Scaloni, la historia continúa. Argentina clasificó 2026 líder y dominando Sudamérica con 12 ganados y solo 4 perdidos, con autoridad y carácter.
5: Todos juntos, Montiel, gol, gol.
3: Pero hay algo más importante, ya sabe lo que es ganar. Y cuando un campeón vuelve, no vuelve igual, vuelve más peligroso.
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1: Reacciones de Argelia.
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3: Argelia. Argelia sabe lo que es hacer historia. Ha disputado 4 Copas del Mundo, pero dejó momentos imborrables. En 1982 venció a Alemania, pero quedó eliminado en uno de los episodios más polémicos de la historia, el partido de la vergüenza.
7: La camiseta roja frente a las amarillas, una imagen que recordará aquella fría noche del 82 y aquel partido de la vergüenza.
3: Aún así, su legado quedó marcado. Argelia clasificó al 2026 con talento ofensivo y carácter competitivo, primeros de su grupo y con amplio margen de ventaja. Vladimir Petkovic juega con Mohamed Amorra, Amine Gouiri. Es un equipo que no olvida y cuando tiene la oportunidad, vuelve a golpear.
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0: Esa es la selección de Argelia que va a estar enfrentando a Argentina también en este mundial. Tenemos a otras dos selecciones en este grupo que, si somos realistas, no es un grupo tan competitivo y también está a modo para que Messi pueda romper ese récord. Austria es otra de es otro de los países que forman parte del grupo J.
1: Reacciones de Austria.
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3: Austria, tradición europea que busca renacer. Ha disputado 7 Copas del Mundo. Su mejor resultado, tercer lugar en 1954. Durante décadas fue protagonista, luego silencio. Hoy Austria vuelve a competir. Llega el 2026 tras una eliminatoria fuerte, con orden táctico y talento colectivo para llevarse el grupo H de la eliminatoria. No vive de su pasado, pero quiere honrarlo. Ralf Rangnick le saca provecho a Marcel Sabitzer, Patrick Dimmer, y eso la convierte en un rival serio.
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0: Esa es la selección de Austria que va a estar también dentro de este mundial. Una selección que pertenece a la UEFA, que tuvo por supuesto un complicado, es complicado competir en esta confederación, pero que también tuvo su mejor resultado en toda la historia dentro de estas eliminatorias, venciendo 10-0 a San Marino y que fue muy importante para poder lograr esta clasificación. Octava ocasión en la que Austria va a disputar una Copa del Mundo. La primera fue en 1934. Su mejor resultado fue en 1954. Y ahora tratarán de ser una de las sorpresas para poder calificar a la siguiente ronda. El objetivo es Argelia. Jordania está a modo. Ser tercer lugar de grupo también podría ser difícil en estos grupos en donde no hay mucha esperanza. Y el otro equipo del grupo J es Jordania.
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3: Jordania, una historia que quiere comenzar. Nunca ha jugado un mundial. Está a un paso de hacerlo por primera vez. Un equipo que ha crecido en silencio, pero con determinación.
8: ¡Jordan!
3: ¡Jordan! Jordania llega peleando en Asia, mostrando disciplina y evolución. Solo por debajo de su grupo de Corea del Sur, pero superando en la primera fase a Arabia Saudita. No tiene historia en Copas del Mundo, pero sí hambre. Jamal Salami comanda jugadores como Moussa Tamara, Bahab Faisal y los debutantes siempre tienen algo que demostrar.

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1: Esa es la selección de Jordania, una selección que tal vez es la menos potente dentro de esta confederación, o más bien dentro de este grupo. Una selección que apenas va a tener su primera participación en la Copa del Mundo, ahora con la expansión, y busca mejorar. También hay que hablar de otros sectores que vamos a tener en este mundial. Ese fue el análisis del grupo J. Tenemos el grupo K, en donde está Portugal. Portugal viene con una misión, la cual nunca ha logrado.
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3: Portugal. Portugal es la prueba de que el talento necesita tiempo, pero cuando explota cambia todo. Ha disputado 8 Copas del Mundo. En 1966, Eusebio llevó al equipo al tercer lugar y encendió la historia. Décadas después apareció Cristiano Ronaldo y elevó el estándar para siempre.
4: Pega en los spots, Cristiano, él va, ¡gol!
3: Portugal clasificó a 2026 con una generación completa, profunda, peligrosa y en primer lugar de su grupo, aunque en la última fecha. Ya no depende de uno solo. Bruno Fernández, Rafael Leao, Vitinha, Bernardo Silva son nombres de mucho talento con las ideas de Roberto Martínez.
5: Respeito o manto, o rei chegou!
6: Ronaldo, Ronaldo, Ronaldo! É Portugal
3: dejó de ser promesa, ahora es amenaza y está listo para dar el golpe definitivo.
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1: La selección portuguesa que va a tratar de hacer historia, ganar por primera vez el mundial es el objetivo que tiene este conjunto, que además va a estar liderado también por otro 6 Copas del Mundo en caso de que tenga actividad. Estamos hablando de Cristiano Ronaldo. Noveno mundial para la selección que en el 2006 estuvo a punto de colarse en el podio, pero que la única vez que lo ha hecho fue en 1966 cuando fueron tercer lugar. Curiosamente, en su primera participación, ahora con un grupo a modo, son uno de los favoritos para ser campeones del mundo. Igual que Argentina y Brasil, y solamente por debajo de España, Francia e Inglaterra. Portugal, la gran favorita para estar en semifinales en la llave de la derecha, en donde estarían enfrentando a la selección española. Esto puede traer malos recuerdos, en el 2010 quedaron eliminados contra ellos, pero traen una figura de alto calibre con ellos. Él es el bicho, el comandante, Cristiano Ronaldo.
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3: Cristiano Ronaldo. Cristiano edificó su leyenda base de obsesión, desde Alemania 2006 hasta Qatar 2022. 5 mundiales lo vieron marcar en todos ellos, hazaña reservada para los insaciables. Portugal nunca alzó la copa, pero él dejó goles decisivos, liderazgo feroz y una ética de hierro. Su carrera cincelada entre Inglaterra, España, Italia y ahora en Arabia, redefinió el profesionalismo moderno.
7: Yo creo que soy el jugador más completo que existió, mi opinión. Una cosa son gustos, yo creo que soy yo. Yo hago todo en el fútbol.
3: Ronaldo convirtió cada partido en un desafío personal contra la historia, y aunque el trofeo máximo se le resistió, su nombre ya habita el Olimpo de los que cambiaron el juego con disciplina y ambición infinita. Ha jugado 22 partidos mundialistas entre 2006 y 2022 con 8 goles. Es el único futbolista que ha marcado en 5 Copas del Mundo distintas. En Alemania 2006 llevó a Portugal hasta semifinales. En Rusia 2018 firmó una obra maestra, hat-trick contra España, incluyendo un tiro libre al ángulo que paralizó Sochi.
8: Muchas gracias, afición. Este es para vosotros. ¡Sí!
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1: Cristiano Ronaldo, al igual que Lionel Messi, dentro de las estadísticas, capitán del equipo, el hombre con más goles, tiene 143 en esta selección, en 226 partidos, también siendo el que más ha disputado. Sin duda, un fenómeno y también alguien que va a estar jugando su último mundial. Junto con Lionel Messi estará en el Olimpo. Y bueno, la FIFA ha querido ahí agregar a Guillermo Ochoa, pero recordemos que Memo debuta en mundiales hasta el 2014, pese a que estuvo convocado en el 2006 y en el 2010, al igual que estas dos figuras que sí hicieron su primera aparición desde el mundial de Alemania. ¿Contra quién va a estar debutando el bicho? Contra la República Democrática del Congo. ¿Cómo ha cambiado drásticamente este equipo? De tener una despedida mundialista contra la selección mexicana en el 2006, a tener el lugar 46 en el ranking de la FIFA y estar jugando su primer mundial como la República Democrática del Congo y su segundo en toda la historia. Ahorita platicaremos un poco de qué era del Congo en esa ocasión que fueron en el 74. Eran Zaire, una diferencia de goles de menos 14, recibieron 14 goles, no hicieron ninguno, perdieron contra Escocia, contra Yugoslavia, Brasil, eran un desastre. Ahora llegan más fuertes y esto es lo que tenemos que saber de ellos.
2: Reacciones del Congo.
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3: Congo. Congo busca escribir su primera gran página. La promesa de que África sería campeón del mundo con alguna de sus selecciones ya es parte del sueño de un equipo como Congo. Nunca ha disputado una Copa del Mundo y el 2026 representa una oportunidad histórica. Un equipo con talento físico, velocidad y hambre de trascender.
9: ¡Gol! ¡Gol del Congo!
3: Y en el repechaje en Guadalajara le ganó a Jamaica. Su DT, Sebastián Desabré, pone en la cancha a Joan Enisa, Cedric Bakambu. Congo llega peleando desde África, demostrando crecimiento y ambición. No tiene pasado mundialista, pero sí futuro, y a veces eso es lo más peligroso de todo.

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1: Y está lo que tenemos que saber de el Congo. Uzbekistán es otra de las selecciones que va a estar disputando este mundial. Y por cierto, lo harán en México, Lo harán en México. Escuchamos qué onda con Uzbekistán.
2: Reacciones de Uzbekistán.
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3: Uzbekistán lleva años tocando la puerta. Nunca ha disputado un mundial, pero ha estado cerca una y otra vez. Generaciones enteras lo intentaron. Hoy, el equipo vuelve a soñar. Uzbekistán llega al 2026 como uno de los proyectos más sólidos de Asia.
4: And now, the national anthem of Uzbekistan, the country Uzbekistan.
3: Por eso Fabio Cannavaro es su DT. Y su gran figura del Manchester City, Abdulkadir Kusanov, ordenado, disciplinado, competitivo. Y cuando una selección insiste tanto, eventualmente lo consigue.
5: Que es muy complicado jugar contra la selección de Uzbekistán porque es una selección que le gusta luchar, es una selección que tiene una buena mezcla de jugador joven con veteranos. Y claro, cuando vas al Mundial tú quieres dar todo, ¿sabes?
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1: La selección de Uzbekistán va a tener su primera participación en Copa del Mundo. Son los ganadores.

0: del año futbolístico. Bueno, ahora Fabio Cannavaro regresa a una Copa del Mundo dirigiendo a Uzbekistán. ¿Y por qué decíamos que van a estar en México? Porque van a disputar ahí un partido contra Colombia. Si bien contra el Congo y contra Portugal no será en nuestro país, sí lo harán en su debut ante los colombianos, que van a tratar de poner el sazón, que van a tratar de poner la fiesta. ¡Qué chimba Colombia! Que los vamos a tener aquí en México para enfrentar primero Uzbekistán en el Estadio Ciudad de México y después contra el Congo en el Estadio Guadalajara. Esta es la selección colombiana.
1: Reacciones de Colombia.
2: 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Colombia. Colombia juega con ritmo, con talento y con memoria. Ha disputado 6 Copas del Mundo, pero su historia está marcada por momentos que el fútbol no olvida.
3: ¡De Colombia!
2: En 2014 vivieron su mejor torneo, cuartos de final, y el mundo rendido ante el talento de James Rodríguez, autor del mejor gol de ese mundial. Antes, nombres como Carlos Valderrama le dieron identidad a una selección distinta. Colombia clasificó al 2026 con carácter, reencontrándose como equipo, recuperando confianza en eliminatorias durísimas. Perdieron el liderato al final del camino, pero avanzaron sin problemas.
4: Sí, sí, Colombia, sí, sí, Caribe, sí.
2: También cargan cicatrices, como aquella dolorosa eliminación en 1994 que marcó a toda una generación y derrota sin sentido. Lucho Díaz, Juan Fernando Quintero, siguen la ruta del argentino Néstor Lorenzo. Colombia es emoción pura cuando se conecta, brilla, y cuando brilla, puede hacer historia otra vez.
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0: Pues ahí está la selección de Colombia, qué chimba Colombia, que va a estar en una nueva Copa del Mundo en nuestro país, recordando que pues no es la primera participación que tiene un equipo ni aquí ni en los Estados Unidos, que lo ha hecho muy bien. 7 Copas del Mundo, su mejor participación en Sudamérica, cuando en Brasil 2014 llegaron a los cuartos de final, pero fueron eliminados a la postre, justamente por la anfitriona Brasil. Nosotros estamos ya llegando a la primera pausa de este Reacciones. No le cambie, no le mueva, que al volver tenemos que analizar todavía un grupo más.
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1: Muy buenas noches, aquí el reporte vial. Un choque complicará tu avance en el eje 5 Norte a la altura de Norte 45 en la colonia industrial Vallejo. Ten mucha paciencia y no te distraigas ante el volante. En otro punto de la capital, un accidente complicará tu avance en Avenida Río Churubusco, pasando a Avenida Universidad con dirección a la calzada de Tlalpan. Mantén tu distancia. Intenso tránsito vehicular tendrás en Avenida Insurgentes, de la estación del Metro Deportivo 18 de Marzo hasta su incorporación con la autopista y carretera México Pachuca. Excelentes condiciones para transitar tendrás en Avenida Lomas Verdes, de Periférico a la vía Adolfo López Mateos. Y finalmente tu avance será constante en Aquiles Cerdán, de Tezozómoc a la Calzada de las Armas. Recuerda que si conduces en carreteras federales y bajo la influencia del alcohol, tu vehículo puede ser trasladado al Corralón Federal. Hasta aquí el reporte vial, te informa Alex Leiva.
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7: 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Solo dos futbolistas mexicanos han logrado marcar 4 goles en la historia del torneo. 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
1: De regreso aquí en reacciones de Hashtag La Radio del Mundial, hora de analizar el último grupo que tendrá esta Copa del Mundo. Uno de los grupos importantes, uno de los grupos que muestran potencia, es el grupo L, el cual arranca con Inglaterra, una de las selecciones favoritas para ganar el Mundial, pero que aunque ha sido así también en los últimos años, y de hecho en Rusia 2018 terminan jugando el partido por el tercer puesto y con Harry Kane como la figura, como la bota de oro y como un gran jugador dentro de esa Copa del Mundo, independientemente de todo eso y de que hoy son la tercera selección favorita pagando más 650, la deuda de Inglaterra es eterna. Solamente han podido ganar una vez el título y fue en 1966 en la Copa del Mundo de su país. En 1950, incluso en su primera participación, sufrieron un tropiezo durísimo ante los Estados Unidos. 17 Copas del Mundo son a las que llega Inglaterra este año. Vamos a escuchar un poquito de esta selección.
0: Reacciones de Inglaterra.
2: La radio del mundial. Inglaterra. Inglaterra inventó el fútbol, pero aún busca dominarlo. Ha jugado 16 copas del mundo, pero solo ha ganado una, 1966. Un recuerdo que pesa, tanto como inspira. Por sus filas pasaron leyendas como Bobby Charlton y David Beckham.
3: Beckham could raise the roof here with a goal. I don't believe it. David Beckham scores the goal.
2: Hoy, una generación talentosa de Harry Kane, Bukayo Saka, Jude Bellingham vuelve a ilusionar. Inglaterra clasificó con solidez, mostrando equilibrio y profundidad y ganando todos sus partidos del grupo. Han estado cerca, semifinales, finales, pero siempre falta ese último paso que ahora quieren romper con un DT alemán, Thomas Tuchel. La pregunta sigue viva. ¿Volverá el fútbol a casa? Porque esta vez Inglaterra siente que es su momento. 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
1: Ahí está la selección inglesa que ahora también tendrá bajo su poder al capitán Harry Kane, el máximo goleador en la historia de este equipo. ¿Podrá ser Kane el hombre que cambie la historia de Inglaterra y ganar su segundo título? Es el segundo favorito para ser el máximo goleador de esta copa detrás de Kylian Mbappé. La figura de Inglaterra es un huracán y aquí se los presentamos.
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2: Hashtag la radio del mundial. Harry Kane, capitán sereno, goleador clínico. En Rusia 2018 fue bota de oro y condujo a Inglaterra a una semifinal que rompió décadas de frustración.
4: Harry Kane's 54th goal for England. And he is England's all-time record goal scorer.
2: En Qatar 2022 volvió a ser referente, aunque el destino le negó la precisión en el momento más cruel. Kane encarna la elegancia británica y el peso de una nación que añora 1966. Su legado no es solo el gol, es la responsabilidad asumida sin estridencias, el liderazgo callado que sostiene sueños colectivos. Suma 20 partidos mundialistas, 2018 y 2022, con 8 goles. En Rusia 2018 fue bota de oro con 6 tantos y condujo a Inglaterra a su primera semifinal en 28 años. En Qatar 2022 asumió liderazgo total, asistiendo y marcando, aunque el penal fallado ante Francia en cuartos será una imagen imborrable. Kane encarna la esperanza inglesa moderna, un capitán que carga el peso histórico con serenidad y eficacia para que la copa regrese a casa.
0: ¡Gol!
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1: Ahí está Harry Kane, la esperanza de Inglaterra para que la Copa regrese a casa, como lo decía muy bien Enrique Beas. Otra de las selecciones es la selección de Croacia. Qué curioso que vayan a estar en el mismo grupo de Inglaterra, porque en aquella Copa del Mundo en la que brilla Harry Kane en el 2018, Croacia es el equipo que elimina a Inglaterra en semifinales para después pasar a una final, la cual la terminan perdiendo ante la selección de Francia. Una Croacia liderada por Luka Modric, seguramente también en su último baile, en su último mundial, el hombre que más partidos tiene con esa selección, 188, el capitán también de este equipo, un hombre que ha hecho historia, pero Croacia tendrá su sexta participación en Copa del Mundo. La primera, curiosamente, fue hasta 1998, y después en el 2018 lograron el segundo lugar.
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2: Croacia. Croacia no necesita millones, necesita carácter. Ha disputado 6 copas del mundo y en 3 de ellas dejó huella imborrable. Tercer lugar en 1998, subcampeón en 2018, semifinales en 2022.
6: Los héroes nacionales fueron recibidos con una alfombra roja y rodeados por decenas de periodistas y fotógrafos en el aeropuerto de la capital croata.
2: Un país pequeño con mentalidad gigante. Luka Modric lideró la generación más brillante de su historia. Croacia clasificó a 2026 demostrando que su competitividad no es casualidad. Se fueron invictos en su grupo y como primer lugar de la eliminatoria. La experiencia de Zlatko Dalic sigue sumando a una base de selección y figuras como Petar Susic, Nicola Moro y compañía. Saben sufrir, saben resistir, saben ganar. Y cuando llegan a un mundial, siempre van más lejos de lo que muchos creen.
7: ¡Gol! ¡Da Croacia!
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1: Ahí está justamente lo que es la selección de Croacia, que ha ido creciendo en los últimos años, de hecho en Qatar 2022 también teniendo buena participación este equipo que busca sorprender ahora sí en esta emisión, al igual que lo hicieron cuando llegaron a la final, pero incluso dentro de la misma fase de grupos, en donde lucía complicado el poder, donde luce complicado más bien poder quedarse con el primer lugar de grupo, con esta Inglaterra que también está desatada, una Inglaterra fuerte. Ahora, ¿quién es la figura? Es Luka Modric, el mago del Zadar, el Cruyff de los Balcanes, el vinagre, el Peter Pan, un muchacho de 40 años que busca seguir liderando a Croacia a cosas grandes. Luka Modric, que mientras estuvo en el Real Madrid y llegó a aquella final de Copa del Mundo, para mí, injustamente, le terminaron dando un Balón de Oro. Pero sí, cuando se habla de Croacia, se habla de Lukita.
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2: Luka Modric. El arquitecto balcánico transformó el mediocampo en poesía táctica. En Rusia 2018 condujo a Croacia hasta una final histórica y ganó el Balón de Oro del torneo. En Qatar 2022 volvió a liderar hacia un tercer lugar que confirmó que su hazaña no fue accidente. Modric es la prueba de que el talento puede derrotar a la geografía. Su legado es eterno, un país pequeño con un corazón gigante guiado por un maestro.
8: Modric, Modric, sigue Modric, al arco, señoras y señores, golazo de Croacia, gol de Croacia, Modric.
2: Cuando el mundo pensó que iba de retiro a la capital de la moda, a sus 40 años compite por el Scudetto y el regreso protagónico del AC Milán, después de haber ganado todo y más con el Madrid. Suma 19 partidos mundialistas con 2 goles, pero su impacto no se mide en cifras. En Rusia 2018 fue el Balón de Oro del torneo, conduciendo a Croacia hasta su primera final histórica. En Qatar 2022 lideró a su país a un tercer lugar, que confirmó que no fue casualidad. Modric convirtió la inteligencia en arma letal.

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1: Esa es la selección de Croacia. También tenemos a Ghana. Vamos a escuchar qué podemos conocer de esta selección y hablamos un poquito de su historia, porque vaya que fue una gran, gran anécdota la que nos dejaron en aquel 2010.
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3: Ghana, orgullo africano. Ha disputado 4 Copas del Mundo. Su historia tiene uno de los momentos más dramáticos de todos. En 2010, estuvo a segundos de ser la primera selección africana en semifinales, pero un penal fallado cambió todo después de la mano de Luis Suárez. Aún así, dejó una huella imborrable.
4: Mano de Suárez. Todo el tiro libre que no fue de Fuchile.
5: A Samoa, ya encontramos Vera.
3: Figuras como Asoma Gayan marcaron esa generación. Ghana llegó al 2026 con talento joven, velocidad y hambre de revancha, ganando su grupo eliminatorio. Se acaba de sumar el director técnico Carlos Queiroz para aprovechar a Kasawi Sibo y Anthony Semenyo, porque hay historias que no se olvidan y esta aún no termina.
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1: 5 copas del mundo para Ghana, con la que van a estar disputando. La primera hace 20 años en Alemania 2006 y después en el 2010 llegaron a los cuartos de final, en donde pasa ese suceso con Uruguay y les quitan la posibilidad de avanzar a semifinales. El primer país africano que lo hubiera conseguido en aquel entonces, ya después lo hizo Marruecos, pero fue histórico lo que hizo la selección de Ghana en aquel entonces. Ojalá nos puedan volver a regalar un mundial de ese calibre. Y la última selección de este grupo es Panamá, una de la CONCACAF.
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3: Panamá. Panamá sabe lo que es cumplir sueños. Ha disputado una Copa del Mundo 2018 y ahí vivió su momento eterno, su primer gol mundialista, celebrado como un título.
6: ¡Panamá! ¡El primer gol! ¡Hay gol!
7: ¡El primero, señores!
6: ¡El gol de Panamá, el primero!
7: ¡Marco Felipe!
6: ¡Qué gol, Pepe!
3: Panamá clasificó al 2026 con carácter, superando a rivales y sin perder los juegos de la última fase. Thomas Christiansen sabe que debe cambiar la dinámica en el máximo reflector con Carrasquilla y Aníbal Godoy. Es un equipo físico, intenso, emocional. No tiene historia larga, pero tiene amor por su tierra y mucho orgullo. Y cuando juega, lo hace con el corazón.
8: ¡Gol! ¡Y Carrasquilla! ¡Golazo!
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1: Con la ampliación de selecciones, es el segundo mundial que va a disputar Panamá. En el primero, que ya escuchábamos un poco, se quedaron en la fase de grupos y ahora estarán comandados por Aníbal Godoy, capitán, y también el hombre que más partidos ha jugado, que son 148 con este conjunto. Nos vemos, muchísimas gracias por acompañarnos aquí en Reacciones de Hashtag la Radio del Mundial. Ya hemos analizado a todos los grupos, ahora es hora de que comience la fiesta. A nombre de todo el equipo de producción y también a el buen bambuchito Alan Gómez en los controles, yo soy Poncho Galindo. Continúe la programación de Radio Red 1110 de AM.

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0: Muy buenas noches, estas son las noticias. La Coparmex calificó como positivo el decreto de trabajo a distancia por la inauguración del Torneo Global de Fútbol, pero aclaró que no es obligatorio para las empresas privadas. El organismo señaló que cada negocio decidirá si aplica el home office o esquemas flexibles, siempre que no se afecte la productividad ni la continuidad operativa. Esta tarde, la jefa de gobierno, Clara Brugada, encabezó el inicio de operaciones de la nueva ruta del trolebús Animales Silvestres, la cual conectará el CETRAM Huipulco con Metro Universidad en beneficio de unos 100.000 habitantes de Tlalpan y Coyoacán, y tuvo una inversión total que supera los 630 millones de pesos. El trayecto de 13.2 kilómetros tendrá 20 paradas, operará con 19 unidades nuevas y el tiempo estimado del recorrido es de 33 minutos. La zona costera de El Salvador será la más afectada por el avance de la tormenta tropical Cristina. Así lo advirtió este martes el gobierno del país centroamericano, que además prevé lluvias intensas para el miércoles y jueves. De nuestro almanaque, el equipo de La Rosa jugará el próximo 17 de junio contra Croacia en el Campeonato Mundial de Balompié. Fue en Inglaterra donde nació el fútbol moderno. Ahí se redactaron las reglas que dieron forma al deporte más popular del planeta. Ahí también nació William Shakespeare, el escritor más célebre de ese país, quien revolucionó el idioma e inventó más de 1.700 palabras. Para Noticentro informa Alicia Hernández.
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0: Muy buenas noches. Esto es La Octava, una producción de Radiocentro Noticias. Y este martes, 9 de junio del 2026, es el Día de la Niñez y la Adolescencia de las Américas, una efeméride instaurada en 2017 por el Consejo Permanente de la Organización de Estados Americanos, la OEA, en conmemoración del aniversario de la fundación del Instituto Interamericano del Niño, la Niña y Adolescentes, que fue creado también un 9 de junio, pero de 1927. La fecha busca ser una jornada de reflexión profunda sobre la realidad de las infancias en el continente, instando a los estados y a la sociedad en general a garantizar su protección, bienestar y, fundamentalmente, su derecho a ser escuchados y tomados en cuenta en las decisiones que les afectan. Por eso hoy tendremos en este espacio canciones sobre la infancia que exploran diversas facetas, desde la nostalgia y los recuerdos hasta la inocencia, el paso a la vida adulta y los derechos de los niños, por supuesto, como esta canción que estamos escuchando en el fondo, Isn't She Lovely, así se llama, es de Stevie Wonder, y habla sobre el amor que se debe tener por los niños. Stevie Wonder la escribió cuando escuchó por primera vez a su hija Aisha chapoteando en la bañera. Eso creó para él una imagen, una emoción atrapada en un instante que se convirtió en esta canción. Pero para entrar en materia, hoy en el principio del programa vamos a hablar de las respuestas que está dando el gobierno a múltiples demandas y movilizaciones surgidas desde diferentes sectores de la población en vísperas de una fiesta del fútbol para el disfrute de unos cuantos. Les invitamos para que se queden. Yo soy Carlos Castellanos y a nombre de mis colegas y gracias a ellos, mis compañeros, mis colegas profesionales de la comunicación y las comunicaciones, les damos la bienvenida y justo empezamos platicando que esta mañana las movilizaciones se centraron en el sur de la Ciudad de México. Desde temprano, maestros de la Coordinadora Nacional de Trabajadores de la Educación dieron un mensaje e intentaron ir a las inmediaciones del Estadio Ciudad de México para manifestarse. Al mismo tiempo, activistas de Greenpeace y de Amnistía Internacional colocaron una manta en la estela de luz para protestar por todos los pendientes del gobierno que podrían olvidarse durante la justa deportiva. Vamos precisamente a darle la bienvenida a mi colega Eli Almanza, que nos cuenta qué dijeron desde el gobierno de México, especialmente a los colectivos que llegaron anoche para manifestarse. Bienvenida, Elia. Muy buena noche. Infórmanos, por favor.
1: Así es, Carlos. Buenas noches. Un saludo para ti y para el auditorio. Pues informarles que anoche el gobierno de la Ciudad de México advirtió a colectivos de familias de personas desaparecidas que no se les va a permitir acercarse al Estadio Ciudad de México el día de mañana y el jueves 11 de junio, el día de la inauguración del Mundial, para realizar las manifestaciones pacíficas que tenían previstas para visibilizar esta crisis de desaparición y forense en el país. Los colectivos Una Luz en el Camino hasta encontrarle Ciudad de México y la Glorieta de las y los desaparecidos acudieron este lunes por la noche a una reunión con la Secretaría del Gobierno y el secretario César Carabiot, en donde se les informó que no será posible, pues habrá un perímetro de seguridad de cerca de 2 kilómetros. Argumentaron, Carlos, temas de seguridad a propósito de lo que sucedió ayer con el colectivo, con los colectivos y estudiantes de Ayotzinapa y también con la CENTE. Jacqueline Palmeros, integrante de uno de estos colectivos, pues reprochó esta situación y también señaló que, por ejemplo, estaba la Comisión de Derechos Humanos de la Ciudad de México y la Comisión de Búsqueda y no se hizo nada al respecto. No hubo mención de alguna, pues, apoyo por parte de los colectivos para que pudieran realizar sus manifestaciones. No hubo tal. Y bueno, Carlos, también en este sentido y a propósito de la CENTE y de lo que mencionaban, pues, las autoridades que por la CENTE y garantizarle seguridad a las familias no les dejarían acercarse, pues informarles que también al cumplirse 9 días de huelga nacional y a 2 ya prácticamente del arranque del Mundial, el magisterio pues no quita el dedo del renglón, Carlos, pese a los insistentes llamados por parte del gobierno federal a levantar el plantón y las manifestaciones. Rápidamente señalarles, la Asamblea Nacional de la Coordinadora Nacional de Trabajadores de la Educación determinó este martes que las movilizaciones se mantienen firmes mientras no reciban una respuesta que incluya, ojo, la abrogación, insisten en esto, la abrogación de la ley del ISSSTE de 2007. Escuchemos cómo lo dijeron esta Asamblea Nacional este martes muy temprano. Escuchemos.
0: Por favor.
2: Que la coordinadora se estará movilizando, que el plan de acción se mantiene, porque no se han cumplido las promesas del gobierno federal, que no se ha abrogado la ley del ISSSTE 2007. Que la promesa que se no quedaba ni un punto, ni una coma, de la reforma educativa se mantiene todavía vigente. Por lo tanto, las demandas centrales no se han cumplido. Y por eso la coordinadora se mantiene con todo y el embate mediático del aparato represor del Estado, con la convicción de que debemos seguir avanzando.
1: Pues ahí están las declaraciones de una de las vocerías. Carlos, la situación se mantiene en vilo. Siguen revisando esta propuesta del gobierno para dar una respuesta. En tanto, pues ya lo mencionabas, estas manifestaciones siguen. Lo hemos vivido el día de hoy. La CENTE anunció que esta tarde retomaría estas sesiones, tanto estatales como nacionales. Y, por supuesto, de ello estaremos al pendiente para informarles, Carlos. Es parte de la información.
0: Muy bien. Completa, como siempre, mi querida Elia Almanza. Mil gracias.
1: Seguimos pendiente, Carlos. Buenas noches.
0: Muy buenas noches. Elia Almanza, nuestra colega, experta en temas, por supuesto, de derechos humanos. ¿Qué le parece si profundizamos en el asunto? Hagámoslo con nuestra siguiente entrevista.
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0: La bienvenida esta noche es para Edith Olivares Ferreto, directora ejecutiva de Amnistía Internacional. Edith, bienvenida, muy buenas noches. Gracias por aceptar platicar con nosotros unos minutos para la audiencia.
4: Muy buenas noches, Carlos, a ti y a toda tu audiencia.
0: Muchas gracias. Pareciera que los movimientos sociales estarían usando el escaparate internacional del Mundial para ser escuchados. Desde la perspectiva de Amnistía Internacional, ¿estamos entonces ante un síntoma de demandas legítimas, históricamente desatendidas, que ven en este megaevento su única ventana de atención, Edith?
4: Sí, efectivamente, Carlos, el Mundial es una gran plataforma. Por supuesto que es una plataforma también que utilizan diferentes grupos para hacer uso de su derecho legítimo a la protesta, un derecho que además en Amnistía Internacional, por supuesto, defendemos. Tenemos una campaña global para defender el derecho a la protesta. Hay que recordar además que este es un derecho que está vinculado al derecho a la libertad de expresión y de reunión pacífica. Y por supuesto que en México diversos grupos estamos utilizando la plataforma del Mundial para poder hacer visibles violaciones a derechos humanos y asuntos pendientes que tiene el Estado mexicano, como es la militarización de la seguridad pública, la crisis medioambiental, los ataques a defensores de derechos humanos y periodistas, por supuesto que todo el tema de la desaparición y la desaparición forzada, los ataques que están viviendo las mujeres que buscan a sus familiares desaparecidos. Y el llamado de Amnistía Internacional va en dos sentidos, Carlos. Por un lado, a la sociedad en su conjunto también, a sensibilizarnos, a solidarizarnos con quienes están haciendo uso de su derecho legítimo a la protesta. Yo quisiera recordar, por ejemplo, en el caso particular de las personas desaparecidas en este país, hay 134,750 personas desaparecidas. Casi 30 personas, un poco más de 30 personas desaparecen cada día en México, y estas personas no son buscadas por el Estado mexicano, son buscadas por sus propios familiares, especialmente mujeres, madres, hijas, hermanas, que están colocadas en una gran cantidad de riesgos. El primero de ellos, por supuesto, el riesgo a la vida. Tenemos ya al menos 37 personas buscadoras asesinadas, y por supuesto estas mujeres están saliendo a protestar, han estado haciendo uso de las vías públicas, y lo harán mañana y lo harán el jueves, porque el Estado mexicano no atiende sus demandas. Y son demandas muy sencillas, Carlos, que el Estado dé con el paradero de estas 134,750 personas, que proteja a las mujeres buscadoras y que solucione también la crisis de identificación humana. Hay más de 72,000 cuerpos sin identificar en México. Y, por supuesto, también un recordatorio a las autoridades de que tienen el deber de garantizar que las protestas se puedan dar de manera legítima, de manera pacífica, y que las autoridades en las tres entidades federativas en donde habrá protestas y donde habrá también pues partidos de fútbol se abstengan de hacer uso excesivo de la fuerza, que permitan las manifestaciones, que no haya represión en ninguna de las tres entidades federativas.
0: En el guión de apertura de este espacio comentábamos que esta es una fiesta pareciera diseñada solo para el disfrute de unos cuantos. ¿existiría entonces un riesgo de que el gobierno federal y local utilicen la narrativa del orden, la seguridad, incluso la buena imagen internacional para congelar, para ignorar o desatender los conflictos sociales y laborales del país? ¿Qué decir además, Edith, de los operativos que ya se han estado viendo en donde pareciera ser que no quieren que ni se acerquen? Hoy, por ejemplo, dejaron a los profesores de la coordinadora hasta el entronque de la calzada de Tlalpan y División del Norte y colocaron dovelas, colocaron tráileres, colocaron camiones para que no pasaran los contingentes de manifestantes. ¿Qué decir ante esto, Edith?
4: Bueno, dos cosas. Primero, las personas se van a seguir manifestando porque van a utilizar esta plataforma. Es su derecho legítimo, por supuesto. También señalar que las protestas son legítimas y la manera de desahogar estas protestas es atender las causas. Es decir, si la presidenta de la República hubiera atendido a las mujeres buscadoras que le han estado pidiendo desde el principio de sexenio ser atendidas directamente con ellas, pues probablemente ellas no tendrían que salir a las calles a pedir, a exigir que las atienda. Si el Estado mexicano hubiera atendido la crisis de desaparición, la crisis de búsqueda, la crisis de identificación humana, pues no estaríamos en esta situación. Eso por un lado. Entonces, también es importante atender las demandas de quienes están saliendo a protestar. También quisiera decir, Carlos, insisto, que las autoridades tienen la obligación de garantizar que las personas puedan hacer uso de ejercer su derecho a la protesta, el derecho a la reunión pacífica, el derecho a la libertad de expresión. Desde Amnistía Internacional vamos a estar monitoreando las protestas en las tres entidades federativas y en todas las que se vayan a dar en el país, y estaremos muy atentas en caso de que haya algún acto de represión, insisto, uso excesivo de la fuerza, detenciones arbitrarias o cualquier acto de represión. Estaremos monitoreando en las tres entidades federativas al menos. Y también pues recordar que, insisto, las personas utilizan esta plataforma como utilizan el recurso de los organismos internacionales como la Comisión Interamericana o la Comisión contra el Comité contra la Desaparición Forzada, porque no encuentran respuesta de parte de las autoridades en México. Y es por esa falta de diálogo que se ven en la necesidad también de utilizar las calles y salir a protestar.
0: ¿Qué decir cuando estamos observando el tipo de protección que le va a dar el gobierno a todos estos espacios mundialistas y la espalda que se le está dando a los manifestantes? Hoy, por ejemplo, veíamos que colocaban una manta en la estela de luz hablando de derechos humanos, de migración, de justicia ambiental, de desapariciones, de control de armas, y sin embargo, incluso desde allí parecía que no querían que se colocaran este tipo de mantas. Para concluir, Edith, ¿qué va a pasar en este contexto en donde el gobierno pareciera estar bien asentado en su decisión de que las manifestaciones sí deben ser pacíficas y no deben afectar a quienes vengan al mundial? Y por el otro lado, pues las expresiones de la gente que dicen, pues queremos que nos escuchen, no queremos que nos estén encapsulando y que nos den anillo con el atole con el dedo, perdón.
4: Sí, Carlos, decirte que estuvimos acompañando justamente la lona que se desplegó en el día de hoy por la mañana con las cuatro, digamos, demandas específicas que comentas. Y bueno, yo diría ahí dos cosas, que sería muy deseable también que el Estado mexicano dedique al menos la misma cantidad de recursos que ha dedicado a las obras del Mundial para buscar a las personas desaparecidas, para atender la crisis forense, para atender también las temáticas medioambientales. Es decir, esperamos de verdad que esta misma cantidad de recursos y de importancia que le da el Estado mexicano al derecho a la recreación, el ocio, que por supuesto nosotras también acompañamos, a las problemáticas de violaciones a derechos humanos tan graves que vive el país. Eso por un lado. Y por el otro lado, pues decir que el Mundial va a pasar, Carlos, y cuando pase el Mundial, los problemas seguirán ahí y el Estado va a tener que atender esos problemas, y estaremos también las organizaciones y las colectivas exigiendo que se resuelvan los problemas que ya son estructurales en el caso mexicano.
0: Sin lugar a dudas. Edith Olivares Ferreto, directora ejecutiva de Amnistía Internacional, muchas gracias por platicar con nosotros en este espacio.
4: Muchísimas gracias, Carlos. Y yo invitar a tu audiencia también en nuestra página, que es www.amnistia.org.mx, y en las redes sociales, que somos Amnistía México, pueden encontrar los comunicados. Tenemos una petición en línea también llamando al Estado mexicano a proteger a las mujeres buscadoras. Muy buenas noches.
0: Ahí lo seguimos. Muchas gracias a ti, al contrario, Edith Olivares Ferreto, la directora ejecutiva de Amnistía Internacional. Ahora vamos a conocer qué es noticia precisamente desde las calles del Valle de México.
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0: Eso es contigo. Octavio Ojeda, bienvenido. Muy buena noche. Infórmanos, por favor.
5: Claro que sí, Carlos, un gusto en saludarte. Buena noche para todos. Estamos ubicados afuera del Estadio Ciudad de México y es así como se ve en este momento, donde hoy por la mañana, en las inmediaciones de este lugar, fue escenario para varias manifestaciones por parte principalmente de la Coordinadora Nacional de Trabajadores de la Educación, quienes no pudieron llegar hasta este punto por el resguardo de la policía capitalina. Y en este momento les informo que se lleva a cabo una manifestación más, pero esta es pacífica. Un grupo de personas muy reducidas lleva a cabo una pequeña protesta afuera de este recinto de fútbol, por lo que no se ve afectado el tráfico de la calzada de Tlalpan, porque también nos están preguntando si todavía prevalecía el cierre de esta importante vialidad, por lo menos desde la zona centro. No, les decimos que ya desde hace horas la calzada de Tlalpan está completamente liberada en este momento para quien procede desde la zona centro de la Ciudad de México y quiera desplazarse rumbo al circuito interior, hacia la avenida Miguel Ángel de Quevedo, hacia este lugar o hacia el anillo periférico, por lo que hay que tomarlo en cuenta. Solamente hay tráfico habitual a esta hora de la noche. Pues así la situación hasta este momento, a unas horas de que inicie el silbatazo inicial de esta sede mundialista aquí en la zona sur de la Ciudad de México. Y también, Carlos, bien, en la zona centro de la ciudad nos reportan ligera lluvia, por lo que hay que conducir con mucha precaución. De momento la información, Carlos, hasta aquí mi reporte.
0: No nos salvamos de la lluvia, efectivamente. Muchas gracias, Octavio Ojeda.
5: Hasta luego, buenas noches.
0: Excelente noche también para ti. Vamos a un primer corte, escuchando Stressed Out de 21 Pilots, un himno moderno que captura la añoranza por los días de la niñez y el peso de la responsabilidad de la vida adulta. Canciones justo por el Día de la Niñez y la Adolescencia de las Américas. No se vaya.

0: Regresamos.
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0: Continuamos.

0: Es Rod Stewart. Forever Young se llama la canción, que funciona como una carta abierta llena de buenos deseos, esperanza y consejos para la vida de los hijos. Así regresamos del corte. Y ahora, ya tenemos lista la buena noticia de esta noche. Ya sabe que siempre tenemos una buena noticia para usted en este espacio, como mínimo, información amable. Quizás eso puede ser como se pueda calificar la noticia del día de hoy, porque en algún momento ya les habíamos hablado de que se iban a suspender las clases del 6 de junio. Después corrigieron la plana. Hoy estamos hablando precisamente de la buena noticia para un sector de la población de la capital del país que tiene que ver precisamente con el asunto, la suspensión de clases y el permiso para realizar trabajo a distancia. Eso solamente ahora, el próximo 11 de junio, día de la inauguración de la fiesta mundialista. Además, la selección mexicana juega precisamente su primer partido. Es mi colega Daniel Rosas quien nos tiene la información con detalles de la buena de esta noche. Bienvenido, Dani, te saludamos y te escuchamos.
1: Carlos, gracias. Muy buena noche para todas y todos. Carlos, pues con el objetivo de facilitar la movilidad durante el partido inaugural del Mundial de Fútbol, la presidencia emitió un decreto para que las actividades no esenciales en las oficinas públicas se realicen bajo el esquema de home office, pero también para que se suspendan las clases en todos los niveles educativos, además de que se sugiere a la IP para que también permita el trabajo a distancia. Fue la consejera jurídica de Presidencia, Luisa María Alcalde, la encargada de explicar el alcance del decreto.
2: Es un decreto que se emite con la finalidad de mejorar las condiciones de movilidad, seguridad vial y accesibilidad tanto de los habitantes de la Ciudad de México como de los turistas visitantes con motivo de la inauguración de la Copa Mundial de la FIFA 2026. Se plantea aplicar modalidades de trabajo no presenciales únicamente para el día de la inauguración del Mundial. ¿A quién va dirigido este decreto? Adelante. Trabajadores de la Administración Pública Federal, trabajadores del sector privado y estudiantes. Es un decreto para la Ciudad de México y para estos tres grupos que plantea, adelante, para los trabajadores de la Administración Pública Federal, las dependencias deberán privilegiar el uso de tecnologías de la información y comunicación que garanticen el adecuado desempeño de las funciones sustantivas y administrativas. Trabajo a distancia, teletrabajo.
1: Carlos, las actividades esenciales seguirán en marcha y se explicó que para la iniciativa privada no será obligatorio, pero se les exhortó a que se sumen. Aún no se ha hecho público el plan para garantizar el acceso al Fan Fest del Zócalo, pero la presidenta Claudia Sheinbaum garantizó que habrá partido inaugural con orden y sin represión para con los grupos que se manifestarán durante el evento. Carlos, la información que les tengo.
0: Gracias, Daniel Rosas. Esa definitivamente es nuestra buena de esta noche. Y a la suspensión de clases en la capital del país del jueves 11 de junio, por cierto, se unen también el Estado de México, Jalisco, Veracruz, Campeche, Querétaro, Durango, Michoacán, Nayarit, San Luis Potosí, Tlaxcala y Zacatecas, así como las instituciones de la Secretaría de Educación Pública, la Universidad Nacional Autónoma de México y la Universidad Autónoma Metropolitana. También se informó la suspensión de clases en el mismo sentido, por supuesto, y en el Senado de la República y en la Cámara de Diputados determinaron que como parte del decreto publicado por el gobierno federal, este jueves el trabajo también será a distancia, por lo que se busca además facilitar la movilidad durante la inauguración y el silbatazo inicial en el que la selección mexicana de fútbol se medirá frente a su similar de Sudáfrica. La Coparmex ya emitió su posicionamiento y dice que cada empresa es libre de determinar la modalidad que mejor se adapte a su operación. Es lo que dicen desde la Coparmex. Paraguas mundialista, porque este es el contraste. Pareciera ser que abarca todos los aspectos de la Ciudad de México. Pareciera que esperan un evento que paralizará toda la vida nacional, pero se escapa un pequeño detalle. Es el primer mundial en el que van a jugar 48 países, divididos en 12 grupos de 4 equipos cada uno. Si hacemos cuentas, esto nos da un número de 104 juegos repartidos en poco más de un mes. Si bien parecen muchos, la verdad es que solamente se van a jugar 13 en territorio nacional y 5 solamente en la Ciudad de México, dejando los más importantes para Estados Unidos. Por si fuera poco, la mayoría van a pasar por streaming. Así es que pareciera ser que no hay tanta razón en que exista esta difusión tan grande y estos operativos tan impresionantes, porque pareciera ser que la pasión se va a diluir muy, muy pronto. Vámonos a los deportes con Luis Castillo. Bienvenido, Luis. Te escuchamos. Buenas noches, Semana Mundialista.
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4: Hola, ¿qué tal? Qué gusto saludarles, amigos de la Octava Noticias. Vamos con los deportes. Ya se acerca hashtag la radio del Mundial. México hoy tuvo conferencia o zona mixta con Johan Vázquez, uno de los jugadores que mejor se ha perfilado para ser titular. Mañana vendrá ya el día menos uno. Javier Aguirre saldrá en conferencia de prensa y también harán el entrenamiento oficial en el centro de alto rendimiento. Y será el momento de que Gianni Infantino, el presidente de la FIFA, comparezca en conferencia de prensa ante los medios de comunicación. Muchos temas que platicar. Por supuesto, ustedes ya lo han ahondado aquí en el tema, amigos de la Octava Noticias. Las marchas, el cerco que hay en torno al Estadio Azteca, tengan cuidado, hay información que desde las 5 de la mañana del jueves estarán cerrados los alrededores del Estadio Azteca para que la gente que cuente con un ticket pueda ingresar al Coloso de Santa Úrsula. Por cierto, hoy un revés para la Asociación de Palcohabientes y Plateas, ya que en este tema legal un juez le negó el acceso a la gente liderada por Roberto Ruano para que pudiera meter sus bebidas y alimentos. Hay que recordar que esta gente tiene un contrato de propiedad por 99 años que fenece en el 2065 y siguen en esta batalla legal por el ingreso de bebida. Los boletos, su lugar ya lo tiene garantizado, no así el ingreso de alimentos y bebidas. Veamos qué es lo que pasa en las próximas horas de cara a la inauguración de este evento, el más importante en este 2026. Y ya que hablamos de esto, Estados Unidos y Paraguay abren el grupo D el 12 de junio en Los Ángeles en un duelo con repercusión inmediata rumbo a la clasificación. El cuadro anfitrión intentará imponer su ritmo de juego, presión alta y el respaldo de su gente en un debut de enorme exigencia. Por su parte, el combinado paraguayo, que no acudía a la cita desde 2010, llega con orden táctico, intensidad y argumentos para competir en transiciones. 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Bienvenidos al juego, la información deportiva. Que pasen una excelente noche.
0: Muchas gracias, igualmente, excelente noche. Y en el contexto mundialista en el que seguimos, la Fundación Vida Plena se une a las recomendaciones para proteger a niñas y niños de violencia sexual durante esta justa internacional que se llevará a cabo una parte en México, pero sobre todo, marcan un énfasis en que las madres y padres deben tener listo un

0: mucha euforia, eso hace que dejemos de lado la protección y la vigilancia de nuestras niñas y de nuestros niños, porque estamos inmersos en el partido, viendo qué está pasando, en toda la festividad, etcétera.
1: Lazo Pairo, quien desde 2012 dirige Corazones Mágicos, programa especializado en atención de la violencia infantil en el estado de Querétaro, recomienda que las madres y padres de familia tengan listo un protocolo en caso de estar en una situación de riesgo.
0: Es importante que sí se aprendan bien el nombre de mamá o de papá si van a eventos masivos, ¿sí? Que se aprendan el teléfono de uno de los dos papás, ¿no? Decirles, por ejemplo, a nuestras niñas y nuestros niños también, que si se pierden, acudan, por ejemplo, a adultos, pero adultos uniformados. No es pedir ayuda a cualquier adulto, porque hay adultos que son un riesgo. Entonces es importante hablar con ellos sobre los secretos, decirles que ningún adulto debe de pedir que guarden secretos a mamá o a papá, que ningún adulto debe de tomar fotografías de sus partes privadas, ¿sí? Hay que reforzar todo este tema de lo que son las partes públicas, las partes privadas del cuerpo. Las partes privadas del cuerpo son las partes que cubren la ropa interior.
1: En la preadolescencia también recomienda que no se dejen llevar por las redes sociales, que no mantengan su ubicación activa y que desconfíen de quien les pretenda hacer cualquier regalo.
0: Que no confíen en estos adultos que se les acercan y les van a ofrecer a lo mejor: te regalo boletos para el estadio, te regalo boletos para la fiesta VIP. Estos adultos mega buena onda que no te piden nada a cambio y que no te van a cobrar nada. Hay que dudar de esos adultos.
1: María Fernanda Lazo Pairo lamentó que el gobierno no tenga un protocolo propio. Exhortó a diputados y senadores a legislar para que a nivel nacional se prohíba el acceso de menores de edad a moteles, porque después del Mundial, las alertas por abuso sexual permanecen. Para Grupo Radio Centro, Ilse Aguilar.
2: Y hoy es día de nuestra sección La Tarea de la Educación. Le damos la bienvenida con el gusto de siempre en su espacio a la doctora Graciela Carrasco López, académica de la UNAM e integrante del Sistema Nacional de Investigadoras e Investigadores. Doctora, bienvenida, muy buenas noches. ¿De qué nos platica hoy?
3: La Tarea de la Educación.
4: Buenas noches, Carlos. Un saludo a ti y a toda tu audiencia. Hoy vamos a hablar acerca de la desaparición de la USICAM. Ayer, en la conferencia matutina de la presidenta Claudia Sheinbaum, el secretario de Educación Pública, Mario Delgado, anunció la desaparición de la unidad del sistema para la carrera de las maestras y los maestros, mejor conocida como USICAM. La USICAM es un órgano administrativo desconcentrado con autonomía técnica, operativa y de gestión, adscrito a la Secretaría de Educación Pública, que tiene a su cargo las atribuciones que le confiere a esa dependencia la Ley General del Sistema para la Carrera de las Maestras y los Maestros en Educación Básica y Media Superior. Entre sus atribuciones está establecer y coordinar el sistema abierto y transparente de asignación de plazas para la ocupación de las vacantes de personal con funciones de docente, de técnico docente, de asesoría técnica pedagógica, de dirección y de supervisión. Establecer los mecanismos mediante los cuales las madres y padres de familia o tutores, los sistemas anticorrupción de las entidades federativas y la comunidad participen como observadores en los procesos de selección para la admisión, promoción y reconocimiento. Establecer los perfiles profesionales, el proceso de valoración de las habilidades socioemocionales y los requisitos mínimos que deberán cumplirse para la admisión, promoción y reconocimiento en el sistema para la carrera de las maestras y los maestros, según el cargo que se trate. Emitir, para efectos de la Ley General del Sistema para la Carrera de las Maestras y los Maestros, las reglas relativas a la compatibilidad de dos o más plazas, de conformidad con las disposiciones legales en la materia que no contravengan a la ley. La USICAM formó parte de la reestructuración educativa impulsada durante la administración del expresidente Andrés Manuel López Obrador. Así, la Ley General del Sistema para la Carrera de las Maestras y los Maestros fue publicada en el Diario Oficial de la Federación el 30 de septiembre del 2019. Ya durante la gestión de la presidenta Sheinbaum, la Cámara de Diputados aprobó modificar esta ley el 20

0: 27 de abril del 2022 para reconocer la participación de las organizaciones sindicales y se garantizó la libertad sindical. Con la desaparición de la USICAM, regresaremos a las prácticas del pasado en términos de compra-venta de plazas. Sin duda, esto tendrá consecuencias mayúsculas en un futuro. Muchísimas gracias, Carlos, y hasta la próxima.
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2: Gracias a usted, doctora Graciela Carrasco López, y hasta la próxima. Ya estamos escuchando Childhood's End de Pink Floyd, una reflexión sobre cómo la inocencia se desvanece al enfrentarse a la dura realidad. Pausa y volvemos.

0: Regresamos.
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0: Se llama Puente, es la canción por supuesto, y la canta Gustavo Cerati. Esta, si bien no habla sobre un niño, sí trata sobre la forma de hacer un ambiente sano para una familia a pesar de un divorcio. Recuerde, estamos poniendo canciones por el Día de la Niñez y la Adolescencia de las Américas. Y hoy que es martes, es día de participación de Hernán Gómez, enseguida para usted en este espacio.
1: Este domingo hubo una elección en Coahuila y los resultados han sido contundentes. La alianza PRI-UDC obtuvo alrededor de 55% de la votación. Morena y el PT, en cambio, se quedaron en torno al 26% y el PRIismo ganó 16 distritos de mayoría que estaban en disputa. Se trata de una de las derrotas más severas que ha sufrido Morena en una elección local en los últimos años. Sin embargo, para Morena la historia de esta elección no termina en las urnas. La dirigencia nacional del partido y sus dirigentes en Coahuila también sostienen que no se trató de una competencia limpia. Han denunciado una presunta operación sistemática de compra y coacción del voto, el uso de códigos QR para controlar sufragios, detenciones de militantes y lo que califican como una auténtica elección de Estado. Incluso algunos dirigentes morenistas han hablado abiertamente de un posible fraude electoral y han anunciado denuncias e impugnaciones ante las autoridades competentes. La pregunta es inevitable. ¿Cómo explica Morena una diferencia de casi 30 puntos? ¿Qué pruebas tiene de las irregularidades que ahora está denunciando el partido? Estamos ante un caso que podría cambiar la lectura de la elección o más bien frente a una derrota política que el partido no ha terminado de procesar. Bueno, para hablar de esto, le agradezco mucho a Diego del Bosque, presidente estatal de Morena en Coahuila, que haya aceptado esta conversación. Diego, ¿qué tal? ¿Cómo estás?
2: Hola Hernán, gracias por el espacio y con el gusto de saludarte.
1: Diego, la dirigencia nacional de Morena habló de operadores vinculados al PRI que habrían utilizado un sistema basado en códigos QR personalizados para identificar votantes y verificar que efectivamente sufragaran por candidatos priistas. ¿Habían visto esto operar antes? ¿Cómo funcionó este esquema? Que creo que es pues es algo que hay que ponerle atención, evidentemente.
2: Sí, a ver, lamentablemente en Coahuila el tema de la compra del voto es algo que no es nuevo para esta elección. Pues es un lugar común que aquí en Coahuila los priistas han perfeccionado el mapacheo electoral. Los hermanos Moreira, el control tan fuerte que ha tenido el PRI, que está próximo a llegar a los 100 años gobernando el Estado de manera ininterrumpida, o sea, ni siquiera el PAN ha podido en su tiempo llegar a la alternancia. Lo nuevo es el esquema, pues se han ido modernizando, ya no es el sobrecito de dinero, ¿no? El dinero con la doñita, ahora están utilizando este mecanismo de códigos QR, que recuerda un poco a las tarjetas de Soriana y de Monex, ¿te acuerdas? En 2012. Claro. Y bueno, ya presentamos la denuncia, la presentamos ayer durante la jornada electoral en el OPLE, en el Instituto Electoral de Coahuila, de misma gente del PRI que nos pasó estos QRs y el mecanismo. Por ahí te mandaré las fotos de cómo piden ahora la foto de la boleta. Antes le pedían a la gente que fotografiara su boleta tachada por el PRI. Con esa foto les pagaban en la casa amiga. Ahora en la boleta tiene que salir el código QR y eso lo redirecciona a un sitio web donde están las bases de datos de toda la gente que ellos tienen ahí en su registro, de todo su padrón. Y bueno, pues además de la denuncia ante la autoridad electoral, pues estamos explorando la posibilidad de ir a la UIF. O sea, todo este dinero es rastreable. Queremos saber cuánto dinero se utilizó, quién lo depositó y que, bueno, se pueda esclarecer este tema, que se pueda desterrar de Coahuila la compra del voto.
1: Quiero. Ahora, Diego, han hecho ustedes también otras acusaciones en contra del PRI, como haber utilizado recursos institucionales o la misma compra de votos para favorecer a sus candidatos. que suenan al mismo tipo de acusaciones que el, pues digamos, que el PRI les hace a ustedes cuando ganan, o el PAN. Por eso yo te pregunto, ¿que se puede hablar de fraude en la elección?
2: Yo lo que te puedo decir es de que es una elección de Estado. A mí me da risa que luego leo lo que dice el PRI, lo que dice el PAN, de lo que supuestamente hace Morena a nivel federal, pero que aquí en Coahuila ya no es una suposición, o sea, es una con una crudeza impresionante. Lo dije ayer que arrancó la jornada electoral, tuvimos más de 30 compañeros detenidos, las policías estatales, las policías municipales, abiertamente hostigando a compañeras, a compañeros. Hubo una misión de diputados federales de varios lugares del país que incluso fueron detenidos por la policía estatal del gobierno del estado de Coahuila. El director de los programas sociales del PRI en el estado, bueno, que es del gobierno del estado, abiertamente haciendo campaña por los candidatos priistas. O sea, creo que aquí en Coahuila hay un retroceso político muy grande, que sí, todo lo que supuestamente acusan a Morena de hacer a nivel nacional, pues ajá, aquí se ve con una crudeza y con un cinismo inigualable.
1: Ahora,
2: y
1: Diego, ¿no están, digamos, evitando hacerse cargo de sus propios errores al denunciar estas irregularidades?
2: Mira, yo lo que creo, Hernán, es que por principio tenemos que denunciar la compra del voto y el hostigamiento de las corporaciones policíacas. Es algo que lo venimos haciendo. Creo, he visto cómo se ha manejado la discusión a nivel nacional y es normal por el desconocimiento que puede haber hacia las elecciones en Coahuila. Y quiero ponerte eso en contexto un poquito, Hernán. Esta elección, que es huérfana, es la única elección a nivel nacional. O sea, el próximo año, en 2027, se eligen 31 congresos locales. El único congreso local que se elige de manera diferenciada es el de Coahuila. Y esto ha tenido una intencionalidad política desde que se implementó en 2014. Y te voy a decir los resultados electorales de 2014 a la fecha. 2014, 16-0 a favor del PRI. 2017, 16-0 a favor del PRI. 2020, 16-0 a favor del PRI. 2023, 16-0 a favor del PRI. Y hoy, lamentablemente, se repite. Yo veo que dicen, es que resultado histórico. Pues no. Lo histórico hubiera sido que hubiéramos podido ganar, aunque sea un distrito de mayoría, porque nunca en la historia, desde que estas elecciones se dejaron huérfanas, la oposición ha podido ganar un distrito de mayoría. Esto no ocurre en ningún otro lugar del país. No nos gusta el resultado y claro que no queríamos que fuera este resultado, se trabajó mucho para que no fuera el resultado, pero bueno, creo que son razones estructurales de cómo está diseñada una elección en la que la ciudadanía quizá no le da mucha importancia a lo que es un diputado local, claro, y que al PRI le ha funcionado mucho, ¿no? Que vaya, claro, en una elección poco atractiva.
1: Sí, sin duda. Ahora, salió hace unos días, Diego, una nota en el Universal donde entrevistan a fuentes, a legisladores federales que estuvieron operando la elección allá. Y una de las cosas que se decían en esta nota es que la salida de Andrés Manuel López Beltrán desincentivó a cerca de la mitad de los legisladores federales que habían ido, 60 legisladores que habían ido a operar a trabajar, digamos, en la elección en Coahuila. ¿Cuál fue el papel de Andy López Beltrán en esta elección y qué tanto podría haber afectado su salida?
2: Mira, cuando salió Andrés Manuel, ya estaba la estrategia armada. Fue más el golpe mediático, pues eso sí, ¿no? El morbo. Pero para términos organizativos no implicó ninguna complicación. Y también nosotros no podemos estar esperanzados de que desde México nos vengan a ganar las elecciones en Coahuila. Tiene que ser una decisión de los coahuilenses. Agradecemos muchísimo a los diputados federales que no fueron 60, pues era una misión que estuvo sobre todo los últimos días. A nosotros nos sirven mucho por el fuero, porque la verdad que sí nos ayudan a contener a la policía. Pero no vamos a ganar en Coahuila gracias, o México nunca nos va a hacer ganar la elección.
1: Pero Diego, ¿cómo juzgas el desempeño de Andrés Manuel López Beltrán en esta elección en Coahuila, el tiempo que estuvo ahí?
2: A él ayudó, cumplió sus metas. En Coahuila llegamos a 250 mil afiliados, es un número importante. No estuvo de lleno metido porque la lógica nacional no se puede supeditar a una elección local de Coahuila, eso lo entiendo. La verdad que lo más fácil sería estar echando culpas. Esto es un tema histórico, creo que es una elección que está diseñada estructuralmente para que gane el partido en el poder. Tenemos participación, una participación menos, al final no estuvo tan baja, fue casi el 50%. Yo más que te mentiría si te digo que no pegó mediáticamente que se fuera Luisa María, que se fuera Andrés Manuel, sobre todo mediáticamente, pero en el tema operativo no tuvimos ninguna complicación derivada del Comité Nacional.
1: Ahora, Diego, la misma nota que te mencioné del Universal citaba a una diputada federal, no dan el nombre, pero aparentemente ya habría dicho que la 4T en Coahuila impuso a malos candidatos. Se ha dicho también que Morena llegó a esta elección con divisiones internas. ¿Hay algo de eso? Y por último, para que pueda cerrar esta conversación, ¿qué debiera aprender Morena de esta derrota?
2: Primero, las candidaturas se definieron por encuesta. La verdad es de que, pues más allá del jaloleo normal que hay en cada proceso, yo no vi una ruptura. Al contrario, te diría yo que nosotros venimos del antecedente de 2023, del rompimiento entre Morena y el Partido del Trabajo, que fue muy, muy, pues muy famoso. Hoy fuimos en coalición con el Partido del Trabajo, con Ricardo Mejía, pudimos hacer un excelente equipo. Creo que es de los procesos que hemos enfrentado con mayor unidad. Por eso quizás venga más la decepción, porque creo que hicimos cosas que no habíamos hecho antes y estamos manteniendo prácticamente el mismo resultado que en 2023. Nos vamos a quedar muy posiblemente con 6 o 7 diputaciones plurinominales. ¿Qué creo que nos pegó mucho en Coahuila? El PRI es un partido que sabe operar en territorio con la compra del voto. No hemos podido ganarle a la compra del voto en Coahuila, pero además hay un nuevo componente, Hernán, que hubo una campaña alterna muy dura contra Morena con el tema de si votas por Morena en Coahuila nos vamos a convertir en Sinaloa, en Tamaulipas, de los narcocandidatos, y la verdad es que sí hay un sector importante en la clase media que ha comprado ese discurso, y creo que eso nos pegó mucho también, el jugar con el miedo de la población, de que regresemos a cuando gobernaba Rubén Moreira, que también era del PRI, y que en Coahuila estuvo muy feo, en Torreón, en Monclova, en Saltillo, en Piedras Negras. Creo que ese juego mediático sí nos pegó en Coahuila, y si lo conjugas con una gran operación del PRI, con millones de pesos de por medio para la compra del voto, pues ahí está el resultado desastroso que, insisto, no es nada nuevo para la oposición en Coahuila.
1: ¿Está sabiendo Morena hablarle al electorado del norte del país?
2: Mira, habíamos batallado, pero creo que están las condiciones dadas en Coahuila. Como nunca vamos a tener, por ejemplo, hablando de inversión federal, se está construyendo el tren de Nuevo Laredo a Querétaro, que pasa, conecta Monterrey con Saltillo, se están construyendo hospitales, se está ampliando carreteras Saltillo-Monclova. Creo que está llegando muchos beneficios de la Cuarta Transformación. Creo que lo que nos toca es quitar ese prejuicio o esa leyenda negra de que cuando llega Morena llega la inseguridad, que creo que tiene mucho de mediático y que apela al miedo a la población. Nada más, Hernán, siempre un año después, porque el otro año, en 2027 tenemos elecciones a diputados federales y alcaldías, un año después siempre nos sacamos de espinita. Por ejemplo, en 2023 perdimos los 16 distritos, en 2024 ganamos 5 diputaciones federales de 8 y las 2 senadurías. Es decir, nos va a ir muy bien en 2027, pero entiendo que a nivel nacional pues no se entiende este contexto de que estas elecciones históricamente han sido difíciles para la oposición. Y a pesar de eso, creo que lo que nos corresponde por una cuestión de principios es denunciar la compra del voto, la corrupción y la represión.
1: Bien, Diego del Bosque, presidente de Morena en Coahuila, muchas gracias por esta conversación.
2: Abrazo, Hernán.
0: Y continuamos con el tema de las movilizaciones que se harán presentes el próximo jueves 11 de junio. Al respecto, el gobierno de la Ciudad de México aseguró que sí van a estar permitidas las manifestaciones en los próximos días, siempre y cuando sean pacíficas. No se generen actos de violencia y tampoco se impide el derecho de los aficionados a llegar al Estadio Ciudad de México. César Cervantes, tienes más detalles del asunto. Bienvenido, César. Buena noche. Te escuchamos.
3: Así es, Carlos, ¿qué tal? Muy buenas noches. Y sí, a 48 horas de que dé inicio la Copa Mundialista, aficionados han mostrado preocupación por las constantes manifestaciones que se han realizado en la capital por diversos colectivos encabezados desde hace 2 semanas por maestros de la Coordinadora Nacional de Trabajadores de la Educación. Tal fue el caso hoy, Carlos, con el cierre de la vialidad tanto de Periférico Sur como de la calzada de Tlalpan, muy cerca del Estadio Ciudad de México. Y ante esta incertidumbre de aficionados, hoy el secretario de Gobierno, César Cravioto, afirmó en conferencia de prensa que el acceso al estadio y a los eventos deportivos programados en distintos puntos de la capital está garantizado. Dijo que se han tenido que, pues se han platicado con distintos colectivos para que se garantice la libre manifestación, pero que también se tenga la libertad de tener acceso al espacio público y disfrutar del Mundial. Aquí parte de lo que explicó el secretario Cravioto.
0: Adelante.
4: Quiero dejar absolutamente claro, para que no haya dudas, el acceso a los aficionados al estadio el próximo jueves está garantizado. Tenemos que ser prudentes, lo ha dicho la jefa de gobierno, lo ha dicho la presidenta, no vamos a caer en provocaciones y habrá siempre decisiones prudentes por parte del gobierno de la ciudad.
3: Finalmente, Carlos, comentarles que a partir de mañana se abrirán más accesos al Zócalo, es decir, en los 4 puntos cardinales de la explanada, luego desde que la llegada del CENTE se amuralló el Zócalo, y pues esto se va a hacer, dijo el secretario, que va a beneficiar a comerciantes, a clientes y, por supuesto, bien, a los visitantes. Por lo pronto, Carlos, es la información.
0: Muchas gracias, César Cervantes.
3: Hasta luego, buenas noches.
0: Buenas noches, César. Vamos ahora con Jesús Velázquez, porque en el marco de lo que estamos informándole, la FGR va a implementar un dispositivo para atender a la afición nacional e internacional durante el Mundial. Adelante, Jesús Velázquez, buena noche, te escuchamos.
5: Carlos, auditorio, muy buenas noches. Informarles que la Fiscalía General de la República implementará un dispositivo para atender a la afición nacional e internacional durante el Mundial ante la posible comisión de algún delito de índole federal, tales como delitos contra la salud, delincuencia organizada, operación con recursos de procedencia ilícita, trata de personas, delitos fiscales y portación o posesión de arma de fuego. La titular de la FGR, Ernestina Godoy, señaló que se han puesto a disposición las 32 fiscalías federales de la República Mexicana, con particular énfasis en las sedes mundialistas que se encuentran en Ciudad de México, Guadalajara y Monterrey. Aseguró que la estrategia busca brindar todas las herramientas necesarias para proteger los derechos de los visitantes. Escuchemos a la fiscal.
6: El objetivo central de la estrategia puesta en marcha por esta fiscalía es mantenerse cerca de la afición nacional y extranjera para brindar todas las herramientas necesarias para proteger sus derechos y, en su caso, investigar y perseguir los delitos de competencia federal. Al pueblo de México le decimos que se disfrute la pasión del fútbol, que se sientan seguros. México está preparado para recibir al mundo con seguridad.
5: Y bueno, la fiscal destacó la operación de un micrositio donde se podrán iniciar las denuncias en línea, también localizar las oficinas de la FGR más cercanas a la ciudad donde se encuentre. Y bueno, agregó que la FGR realizó una gran capacitación dirigida a agentes del Ministerio Público de la Federación para dotarlos de herramientas y, bueno, ellos puedan brindar un trato digno y respetuoso a las víctimas. Carlos, auditorio, la información que les tengo.
0: Muy bien, gracias, Jesús Velázquez.
5: Muy buena noche.
0: Excelente noche también para ti. La Embajada de Estados Unidos en México publicó: México es un destino vacacional popular, pero los riesgos de seguridad varían mucho según la región, por lo que asignamos niveles de advertencia de viaje para cada estado mexicano, desde nivel 1, tomar precauciones normales, hasta nivel 4, no viajar. Si consiguió boletos para un partido de la Copa Mundial de la FIFA 2026 en México, consulte el nivel de advertencia de viaje más reciente e información de riesgos en la página web antes de viajar, travel.state.gov/México. Bueno, pues, ¿qué dice en esta página? pues ponen al estado de Jalisco, que es uno de los estados en donde se llevarán a cabo pues partidos del Mundial, como un estado en donde se pide reconsiderar el viaje. Los otros dos, pues simple y sencillamente, está en la Ciudad de México y en el estado de Nuevo León, piden que se incremente un poco la precaución al desplazarse por allí. ¿Qué le parece? Nos vamos también informándole que el Papa León XIV finalizó la primera etapa de su visita a España con un acto de despedida emotivo ante casi 20.000 voluntarios, cruciales para los numerosos actos multitudinarios que tuvo y en los que congregó en total más de 3 millones de personas. Y el resultado final de la segunda ronda presidencial en Perú, que lidera estrechamente el izquierdista Roberto Sánchez sobre la derechista Keiko Fujimori, se conocerá en un plazo de 2 o 3 semanas. Ya nos vamos. Esta canción es Luca, de Susan Vega, que aborda desde una perspectiva sutil y musical el complejo tema del maltrato infantil. Muy buenas noches.

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1: Muy buenas noches, estas son las noticias. La Secretaría de Agricultura y Desarrollo Rural informó que México y Estados Unidos acordaron suspender temporalmente el intercambio de animales vivos tras detectarse casos de gusano barrenador del ganado en Texas y Nuevo México. La medida frena la importación de bovinos, cerdos, aves y otras especies para proteger el hato ganadero del noroeste mexicano, donde aún no hay presencia de esta plaga. A unos días del torneo global de fútbol, el 53% de las empresas prevé que el ajuste internacional mejorará el entorno económico para hacer negocios, según data Coparmex. La derrama económica estimada para la Ciudad de México oscila entre los 26.000 y los 57.000 millones de pesos, lo que representa cerca del 47% del impacto nacional. Francia, Reino Unido y Estados Unidos, miembros del Consejo de Seguridad de la Organización de las Naciones Unidas, denunciaron que Irán acumula uranio suficiente para fabricar un arma nuclear. Citando datos del Organismo Internacional de Energía Atómica, señalaron que no existe justificación creíble para que Irán mantenga más de 400 kilos de uranio enriquecido si no tiene un arma nuclear. De nuestro almanaque. Francia es la cuna de ideas que transformaron al mundo. Los principios de libertad, igualdad y fraternidad, nacidos durante la Revolución Francesa, trascendieron sus fronteras e influyeron en sociedades de todos los continentes. Hoy esa herencia convive en una diversidad cultural que ha enriquecido al país y también a su selección de fútbol. Campeona del mundo en dos ocasiones, Francia buscará en 2026 añadir un nuevo capítulo a su historia. Para Noticentro informa Alicia Hernández.
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0: Señoras y señores, ladies and gentlemen, a muy poquito tiempo de que arranque la Copa Mundial, la Copa de la Vida, la Copa del Amor, la Copa de la Pasión, el gobierno está haciendo un ridículo monumental. No hay, de verdad, más que la culpabilidad a terceras personas, a terceros entes, de todas las marchas que están sucediendo en el país, es que las organiza Televisa, es que Roberto Ruano de los Palcos movilizó a la gente. Es que TV Azteca está pagando para que sean las manifestaciones más fuertes. Señora presidenta, de verdad, antes de tener información, de verdad, no haga el ridículo. Lo digo en serio, porque ayer vivimos nosotros de cerca las manifestaciones en el Estadio Azteca. Ayer vivimos un caos otra vez en la ciudad gracias a estas manifestaciones que están fuera de control, gracias a ustedes, al gobierno, porque no saben negociar, porque aprovechan estos grupos que tienen todo derecho a manifestarse, así como tengo yo derecho a la movilización, que quede muy claro, señores del gobierno, así como ellos tienen derecho a manifestarse, el derecho a la movilidad, y estar bloqueando espacios, estar bloqueando calles, estar bloqueando lugares, es responsabilidad del gobierno. El Mundial de Fútbol vive en este momento una incertidumbre brutal gracias a estos grupos de reclamo, por supuesto legítimo, pueden reclamar lo que quieran, pero así donde tengan que reclamar, tampoco es culpa de Emilio Azcárraga ni de Ricardo Salinas, que no sean estúpidos en el gobierno. Es culpa de ellos. Es culpa de ellos por haber dejado de tener un control. Porque dicen que no vamos a ser Díaz Ordaz. No se necesita ser Díaz Ordaz, no sean estúpidos. Se necesita gobernar. Se necesita gobernar. No gobiernan para los manifestantes, gobiernan para todos. Para todos. No nada más para ellos. Para nosotros, para todos, para ustedes, para sus hijos. Para los del PAN y para los del PRI. Y estamos hartos de que tengamos secuestrado una ciudad. Y que se aproveche la Copa Mundial de Fútbol para hacer esto mucho más grande. Y mucho más grandes las mentiras que salen desde Palacio Nacional. Iniciamos Reacción en Cadena.
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4: Buenos días a los medios de comunicación. Informarle al pueblo de México, sobre todo de la Ciudad de México, que el día de hoy salió publicado un decreto en el Diario Oficial de la Federación. Adelante. Decreto por el que se establecen diversas medidas administrativas en el marco de la celebración de la inauguración de la Copa Mundial de la FIFA 2026 en la Ciudad de México. Adelante. Es un decreto que se emite con la finalidad de mejorar las condiciones de movilidad, seguridad vial y accesibilidad tanto de los habitantes de la Ciudad de México como de los turistas visitantes con motivo de la inauguración de la Copa Mundial de la FIFA 2026. se plantea aplicar modalidades de trabajo no presenciales únicamente para el día de la inauguración del Mundial. ¿A quién va dirigido este decreto? Adelante. Trabajadores de la Administración Pública Federal, trabajadores del sector privado y estudiantes. Es un decreto para la Ciudad de México y para estos tres grupos. ¿Qué plantea? Adelante. Para los trabajadores de la Administración Pública Federal, las dependencias deberán privilegiar el uso de tecnologías de la información y comunicación que garanticen el adecuado desempeño de las funciones sustantivas y administrativas. Trabajo a distancia, teletrabajo, obviamente todas las actividades esenciales seguirán en marcha, pero todo lo que es trabajo de oficinas del sector público, hacerlo a distancia. Lo mismo para el caso del sector privado. Se exhorta al sector privado y social de la Ciudad de México a que en todas las actividades administrativas no esenciales se implementen esquemas de teletrabajo, esquemas a distancia. Y finalmente, como tercer punto, el decreto plantea la suspensión de clases para todos los niveles educativos de escuelas públicas y privadas en la Ciudad de México para el día jueves, día de la inauguración del Mundial. Este decreto, emitido por la Presidenta de México, fue ya publicado el día de hoy en el Diario Oficial de la Federación.
0: Qué bonito, ya. Ya trabajamos en un programa de poli. Me gustó.
5: Exacto.
0: ¿Qué pasó? ¿Se te cayó?
5: Me cayó el café justo en el pantalón, pero bueno.
0: O sea, traes una taza de mentiras.
5: Sí, mira. Bueno, a ver, entraste muy, muy duro. Yo de entrada diría que los manifestantes tienen el derecho de protestar. ¿Cuál es el tema que el gobierno nunca les hizo caso a sus peticiones? Ayer veíamos una ahí en el puente que conecta. Están en su derecho. Ahí no estaban bloqueando a nadie. La de ayer. Fue una marcha pacífica.
0: Queriendo tomarse una foto.
5: No, porque si te das cuenta, no bloquearon el Estadio Ciudad de México. Tú podías, te tomabas una foto y te ibas. No, la de ayer. La que nos tocó vivir a la hora del programa. Yo siempre he dicho que están en su derecho. Aquí el gran problema es que el gobierno no atendió a tiempo estas demandas laborales, o sea, son 7 marchas de todo tipo, se les fue de las manos. 8 al gobierno de la Ciudad de México y al gobierno federal, porque son de toda índole las marchas. O sea, prepárense para un jueves de terror. No veo que de aquí a las próximas 48 horas el gobierno vaya a encontrar un acuerdo. Ese es el punto.
0: Pero así, a ver, tienen derecho a lo que decía, y lo sigo diciendo, ellos tienen derecho a manifestarse, pero nosotros tenemos derecho a movilizarnos.
5: Claro. ¿Hasta dónde llega? El gobierno no te hizo caso con el diálogo, de alguna forma tienes que llamar la atención.
0: ¿Qué pasaría? Ese
5: es el gran punto.
0: Nosotros vamos mañana, nosotros tres cerramos Reforma en el Ángel, porque estamos en contra de las políticas macroeconómicas del país.
5: Lo podríamos hacer. Pues a mí me ha tocado ver, tú recorres Reforma. 3 personas han cerrado Reforma e Insurgentes. 3 personas a mí me ha tocado ver.
0: Nos agarran 2 latigazos ahí, y nos meten a la cárcel.
5: Sacas tu manta, no, es que ese es el tema. Sacas tu manta y ya cerraste, colapsaste el centro de la Ciudad de México. Ese es el gran tema.
6: Pero yo sí sigo creyendo que es parte de una ciudad como la nuestra, ¿no? O sea, yo me acuerdo de Brasil 2014 y fue lo mismo previamente antes de la inauguración. Y había manifestaciones por todos lados y en todos lados. O sea, los países que tienen estos conflictos, estos grados de polarización, esta movilización que tiene nuestra ciudad, se aprovechan este megaevento. Es un strike cantado. Es un strike cantado. Era normal que iba a venir todo este tipo de movilizaciones.
7: Personas fallecidas en ese...
6: ¿Cuál es el sentir que ustedes hubieran visto lo óptimo para resolver 7 conflictos que de todas las
0: cosas? Porque sea normal, porque se hizo, y porque se hizo en Brasil, está bien que en México se haya permitido que se, lo que decía Luis, que el gobierno salga de control porque no supieron gobernar.
5: O sea, sí queda claro que algo pasó, que hoy está fuera de control la ciudad. Eso Del color, me recuerda cuando yo venía a la Ciudad de México en los 90, que todavía era una jefatura de gobierno. No hubo control, no hay control. Ayer volví a hacer un recorrido.
0: No van a reprimir, no van a reprimir, no van a reprimir.
5: Pero no es reprimir, es encontrar, no se trata de reprimir. Se trata de encontrar en el que tú puedas manifestarte y en el que la gente pueda también tener un libre acceso a tal o cual zona. No se trata de reprimir, se trata de que ambos ciudadanos puedan realizar sus actividades. Y dos, dense una vuelta. Ayer el tren, me subí al tren ligero. No, el tren ligero, el ajolote no va a servir. El metro sigue. Ayer, ahí están las imágenes, las podemos ver, hice un recorrido, ya la gente cubriéndose del polvo que hay, trabajando en medio. Es una ciudad que se le fue de las manos a Clara Brugada. No pudo, quedó demostrado que ante una gran evento no se prepararon, pero no solo se prepararon ahora. ¿Quién era el jefe de gobierno en 2018? Cuando se da en Moscú, se hace oficial que México va a ser una de las sedes. Era la presidenta. ¿Qué hizo la presidenta? No, en el 18. Cuando se da, entra la presidenta, porque vienen las elecciones. En pleno mundial. ¿Qué hizo hoy la presidenta? ¿Qué plan puso en marcha para poder modernizar la Ciudad de México en sus accesos? Nada. Y lo quisieron hacer el cuarto para la una. Ese es el gran tema, ¿eh? Por eso hoy la ciudad está como está. Dense un recorrido en el centro de la ciudad, en las zonas en donde en teoría tienen que ir los turistas. Da vergüenza.
0: Ahora, lo que dijo hoy la presidenta, sí. Si quieren, ahí los podemos escuchar. Sí. Grupos radicales manejados por Ricardo Salinas. O sea, que está loca.
5: Yo veo otra cara. Hay que recordar que tiene un encono con este empresario, ¿no?
6: Ayer
5: y es muy fácil,
0: pero ya está, ¿no? Todo lo que...
6: Ayer caminé.
0: Eso es lo que pasaba con López Obrador.
6: Avancé por la calle de Mazarik, compañeros, y estuve en Coyoacán el fin de semana. Y estuve evidentemente en la Condesa la semana pasada y en la Roma. O sea, ustedes hablan de una ciudad en destrucción y tampoco es cierto.
5: No, estamos hablando de una ciudad. ¿Has pasado
0: por Tlalpan? De una ciudad en destrucción.
5: Fíjate, ¿has pasado por Tlalpan? Una vía de acceso clave. Bueno, nada más te digo una cosa. ¿A qué altura de Tlalpan pasaste?
6: Todo Tlalpan, desde Vértiz hacia el estadio.
5: ¿Sí sabes que hay dos estaciones de metro clave cerradas que siguen cerradas? ¿Sí lo sabes o no lo sabes?
6: Ayer pasé por Tlalpan.
5: No, te pregunto, pero es que la movilidad se da, me extraña. Tú que vas por tu sexto mundial y que va a haber anillos, ¿cuál va a ser la vía de acceso? No va a ser en tu auto, va a ser en transporte público. ¿Sí sabes que hay dos estaciones de Tlalpan, en Tlalpan, de la línea 2, clave para ingresar al Estadio Azteca, cerradas, y que una confluyen tres líneas del metro, y que en esa estación hicieron un puente para desahogar el tráfico, y que se inaugura el Mundial pasado mañana, y que en ese puente sigue cerrado Tlalpan?
6: A ver, Chabacano.
5: Ahí están, Chabacano está cerrado.
6: Pero ayer yo pasé por Chabacano, Luis.
5: Yo pasé también, ahí está, mira, podemos ver las imágenes, Chabacano está cerrado, Chabacano, línea 2,
6: yo no
5: está
6: digo la
5: cerrado.
6: Del metro, yo digo la avenida. En movilidad, en coche.
5: Pero volvemos a lo mismo.
0: Pero no se va.
5: ¿Cómo va a ser la movilidad? ¿Cómo va a ser la movilidad al estadio?
6: Bueno, pero entonces en lugar de agarrarlo por Chabacano, te tienes que ir por otra. ¿No?
5: Es que cuál es la principal
0: vía de acceso. La presidenta no arregla las cosas o aclara
5: Burgada porque no se le empujó. Al estadio Azteca es Tlalpan. Eso les gusta, ¿no? A los morenistas, a los.
0: Perdón, pero lo que está pasando con el gobierno es un descontrol absoluto. Y pueden salir todos los morenistas a defender lo que está siendo indefendible. Hoy no hay control, se les salió de las manos y están culpando. En lugar de tener una introspección y ver lo que hicieron mal durante tantos años, porque todo el mundo sabía desde Rusia 2018 que la primera de junio se iba a inaugurar la Copa del Mundo. Todo el mundo lo sabía. Lo sabía Infantino, lo sabía Peña Nieto, lo sabía Andrés Manuel López Obrador, lo sabía Claudia Sheinbaum, lo sabía Clara Brugada. No sé qué si Clara Brugada sabía lo que era el fútbol antes. Pero lo que sí es cierto, y lo que no tienen la menor idea, es que los ciudadanos mexicanos tenemos todo el derecho de pisarnos. Los ciudadanos mexicanos no somos de primera y de segunda categoría. los ciudadanos mexicanos se pueden manifestar, sí. Como también nosotros tenemos el derecho a movilizarnos. También.
6: Mira, Luis, no hoy tengo aquí para la agenda de Clara Brugada.
0: Los grupos, pero
6: a las 10:30. Luis, Gerardo, mira, a las 10:30 de la mañana, banderazo de la ruta al Chapulín, de la CETRAM Chapultepec, ¿no? Con la inauguración del CETRAM Chapultepec.
0: Nada más. Sí, va a poner una banderazo,
6: ruta, animales y veces, CETRAM Universidad. Inauguración de estaciones del Metro Línea 2, CETRAM Tasqueña, a las 4 de la tarde. Tan solo,
5: a ver,
6: tan
5: solo pero, lo de hoy. A ver, yo nada más, ya yo ayer hice un recorrido, ¿podemos poner esas imágenes? No están las yo ya las recorrí y es un engaño. Fíjate nada más, calzada elevada sobre Tlalpan. Sí sabes que tuvo un costo de 1913 millones de pesos, la empresa fue impulsora de desarrollo integral y no se entregó a tiempo, ¿eh? Metro, remodelación, 13 estaciones, un costo de 113 millones de pesos, empresa INDHR. No se entregó a tiempo. No se entregó a tiempo.
0: Las tranzas van a seguir existiendo, ahí está, lo estás demostrando, con datos.
5: Ahí están las imágenes, yo ayer recorrí, Bellas Artes no está terminado, todo va a estar terminado.
0: Que sí, pero todos los políticos.
5: Mira, gracias, ahí está. Eso es Bellas Artes anoche, ¿eso es lo que va a inaugurar? Ahí está, ¿eso es lo que va a inaugurar? Les pregunto, ahí está la gente trabajando. Esas son imágenes de anoche a las 7 de la noche que hice el recorrido en el tramo a Bellas Artes, que es una estación clave turística en el centro y que va a Garibaldi. Ahí está, ayer.
0: Yo lo único que quiero decirles es que en México no merece tener una Copa del Mundo cuando vienen este tipo de líos y los que son los beneficiados, no son los aficionados que van a ir al FanFest, a casas, a ver el partido, no a ver clases, sería día de asueto, siendo, evidentemente tendría que ser una fiesta, es un pueblo futbolero, es un pueblo de esencia deportiva en este sentido verdaderamente brutal, somos la festividad más grande del mundo en cuestiones de fútbol, no merece que un gobierno le eche a perder todo esto a los ciudadanos porque están secuestrados por grupos de manifestantes. Grupos de ya manifestantes que, insisto, tienen el mismo derecho como yo de movilizarme. Ellos tienen su derecho para movilizarse, yo tengo mi derecho para movilizarme. Y a mí no me están dando ese derecho de movilización. Porque hay ciudadanos de primera y de segunda para el gobierno, porque no quieren reprimir. No estamos hablando de problemas políticos, no estamos hablando de Díaz Ordaz, estamos hablando de negociaciones, estamos hablando de capacidad de gobernar. Y el gobierno de México, la Ciudad de México y el gobierno federal no la han tenido. Y al que le guste, y al que no le guste, pero esa es la realidad. Y culpar a un empresario de las movilizaciones y de grupos radicales, como lo dijo la señora presidenta el día de hoy, grupos radicales cuando pagados, que lo demuestre, porque así tenían la sección, ya de las mentiras, ¿no? Ah, pues a ver, sus mentiras están haciendo una afectación brutal a una capital del país, que va a la Copa Mundial de Fútbol. Por mí, qué bueno que nos vamos a Estados Unidos al Mundial.
5: 13 de junio del 2018. 13 de junio del 2018 se hizo oficial el anuncio. El
0: Congreso de la FIFA en Moscú.
5: Coorganizador. 8 años. Y es increíble que igual en Monterrey, igual en Guadalajara, ¿no? O sea,
0: pero qué bonitos, oye, pero a ver, qué bonitos quedan los ajolotes.
5: Por la misma situación.
0: Qué bonito quedó el pasillo para el Estadio Azteca, morado con morado, clarito morado, fuerte morado, blanquito, blanquito morado. Qué bonito quedó, ¿no? Qué bonito quedó un ajolote afuera del Estadio Azteca diciendo Ciudad de México, ¿no? Ah, eso sí, esos detalles sí hay que verlos, ¿no? Esos detalles sí hay que ponerlos. No, que gobiernen.
6: Pues esa
0: que gobiernen.
6: Se llama Photo Opportunity, vas a ver que mucha gente se va a tomar una foto ahí.
0: Qué bueno que se... A ver, Enrique, si no quieres hablar del tema, de verdad no hagas el ridículo.
6: No, pues también hay otras posturas, no solamente las suyas. O sea, está bien su enojo, pero yo no veo...
0: No es una postura. Aquí no es una postura, aquí estamos informando.
6: Pues yo también yo estoy diciendo toda la agenda que también trae y todo el trabajo que también se ha hecho paralelo. Entonces, cuando ustedes dicen es que la ciudad no está, ok, falta la estación de Bellas Artes.
5: No, pasa la estación de Zócalo, de Pino Suárez, ustedes, de Chabacano, de San Antonio Abad.
6: Mira, ayer que
0: ¿qué van a hacer en el FanFest cuando se metan los de la CENTE?
6: Fíjate, ayer Pero de nueva cuenta, lo de las manifestaciones, Gerardo, pues también, ¿cuántos años llevamos en esto para no saber de dónde vienen las manifestaciones?
0: ¿Y cuántos años llevamos reclamando a la ciudad, como ciudadanos?
6: ¿Y por qué hoy están encandiladas las manifestaciones? Pues porque están aprovechando la gran vitrina de la inauguración de la Copa del Mundo.
0: Ah, entonces estás diciendo que los señores manifestantes son los culpables.
6: Pues es parte...
0: Los señores manifestantes están aprovechando la Copa del Mundo para darse a notar. Eso es lo que estás queriendo decir. O sea, es culpa de los manifestantes, no del gobierno.
6: Es una coyuntura en donde, claro, que los grupos de poder...
0: Siempre. No, el gobierno... A ver, esto pasó hace dos semanas. Y no han podido negociar.
6: Por eso.
0: Y se les ha salido las manos. Lo acaba de decir Luis. México fue sede de la Copa Mundial del Fútbol en el Palacio de Congresos de Moscú, donde fue la votación abierta, donde yo estaba viendo a Decio María celebrando con el señor John de Luisa y con Azcárraga y con todo el mundo que se abrazaban, con Johnny Gulati, Sonny Gulati, con todo el mundo estaban felices. 2018, ¿de qué carajos ha servido tantos malditos años para poder planificar un mundial de fútbol para tener esta situación en este momento? ¿Dónde está Gaby Cuevas? ¿Dónde está la gran Gaby Cuevas? La representante federal ante la FIFA y ante el mundo, que nada más hace más que aventar baloncitos que no saben ni cuánto pesan. ¿Dónde está Gaby Cuevas, que lo único que hace es mostrar las mascotitas? ¿Dónde están los gobernantes de este país? ¿Dónde están? Ah, sí, van a estar todos en el palco de honor el sábado, ¿no?
8: El jueves.
0: ¡Ay, qué bonito es el fútbol! Oye, ¿cuántos juegan, eh? 11-11, señora delegada. Por el amor de Dios, que nos dejen en paz.
8: Me acordé de un programa. Buenos días, señor delegado.
0: Regresamos.
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0: Por cierto, nada más a la gente de Guadalajara, si hago una crítica, no tienen que hablarme para decirme, no es que aquí trabajamos padrísimo, maravilloso.
8: ¿Quién te habló?
0: En fin. Y Monterrey no se diga.
8: Son muy susceptibles, ¿no? Siempre, ¿no? Muy susceptibles.
0: Como uno puede, criticas el protagonismo excesivo del gobernador. A ver, yo he criticado el excesivo protagonismo de mi gran amigo Sammy.
8: ¿Quién es Sammy?
0: Y en lugar de reclamarte Samuel.
8: Es tu amigo. Digo,
0: me confundo el... No, no es mi amigo, pero el tipo va y me encarga y me dice que, ¿cómo estás? Me gustan las críticas, yo sí estoy abierto a las críticas. Pero no critiques a Pablo Lemus, porque haz de cuenta que todo Jalisco va contra ti, ¿no? Pero excesivo protagonismo de los gobernadores, ¿eh? Excesivo protagonismo de los gobernadores. Incluido el señor Lemus, incluido el señor Samuel.
8: Sí, por ejemplo, en Monterrey hay quejas de que están tapando con mallas el círculo de pobreza de este estado. No, ahí están las imágenes, ¿no? Pusieron rejas con colores y tapando el círculo de pobreza que hay en Nuevo León, porque, aunque no lo crean, tristemente en Nuevo León sí hay franjas de pobreza. Entonces, para que los turistas no vean eso, ¡fum!, lo tapan.
0: Ojalá hagan eso, hagan lo mismo en Los Ángeles y hagan lo mismo en Arlington y hagan lo mismo en Miami, ¿no? Porque tampoco hay así como muchas zonas muy bonitas, también hay zonas muy jodidas, ¿no? Pero ahí no, ¿verdad? Ahí no se meten, porque no politizan esto. Aquí nos encanta politizar. Y aquí sí vas a criticar a Samuel, porque es del partido naranja, y vas a criticar a Lemus, porque es del partido naranja. Ahí sí te vas a, ahí sí te vas a meter, ¿no, Enrique? Porque ahí sí no es el...
6: No. De hecho, yo lo que veo es que en el caso específico de Monterrey, yo lo ponía en las redes sociales desde el fin de semana pasado, la prensa pro Tigre y la prensa pro Rayada, ¿no? Y creo que Luis Castillo desde el viernes pasado dijo, oigan, hay que darle el foco al Go City. Y de ahí que provocara también una muy buena charla con Alejandro Kiut.
0: No, por saberla. Porque incluso... Que créeme que los Host City, incluido Bauer, incluido Hugh, incluido... ¿Quién es el de...?
8: Es Juan José Frangé, el Host City de... es presidente municipal
0: y el Host City. Porque, bueno, Frangé está muy metido en el... Frangé está más metido en la cuestión política que va a lanzarse. Hugh y Bauer, no votaría nadie por ellos, ¿no? Entonces, ellos están en un trabajo más empresarial, más corporativo. No, están en un trabajo más corporativo, es la realidad.
8: Imagínate a Bauer, alcalde de Álvaro Obregón. De los gobernantes. Imagínate que sea tu alcalde del Álvaro Obregón.
0: No, porque él es de las Lomas, tendría que ser de la Miguel Hidalgo.
8: De Miguel Hidalgo, ¿no?
0: ¿No? Donde están los fifís, donde podría ser el alcalde de Balcarce, donde está el de la familia Illy, de todas estas familias poderosos.
8: Pero bueno,
0: ¿no? Vamos con la charla. Vamos a escuchar a Hugh.
17: La semana anterior se dio muchísima información con todo lo que sucedió con todo el tema de Japón, que bueno, ya está a punto de partir a su siguiente paso, ya llegó la selección de Túnez, pero qué mejor contigo como la cabeza justamente del Host City de Monterrey poderlo platicar, Alejandro.
18: Sí, muchas gracias, Enrique. Sí, como tú sabes, digo, mira, sí sabemos que este es un mundial muy atípico en su estructura, ¿no? En una logística muy complicada en tres países. Creo que lo que se ha convertido en un reto para todos es que no existe un comité organizador que centralice todo, sino que hoy tenemos 16 comités organizadores, una oficina de...

0: deportivo, ¿no? En un periodo previo a los periodos oficiales donde ya FIFA toma el 100% de la logística de las selecciones, fue lo que ellos denominan un pre-camp, donde inclusive la selección de Japón contrató a una agencia que era la que coordinaba la logística y fue la que vino meses antes a ver canchas de entrenamiento, hoteles, ¿no? Y que en el camino nosotros tuvimos la oportunidad de conocer al responsable de esa agencia para poderle brindar, pues, el apoyo como host city, ¿no? Porque evidentemente, aunque no fuera un periodo oficial de FIFA, pues nos interesa que Japón tenga una buena experiencia en la ciudad. Había que los ayudamos a hacer el enlace con las autoridades para que tuvieran ellos el respaldo de temas de movilidad y de temas de seguridad. Pues para, y desafortunadamente, pues se dio esta situación de la cancha del centro de entrenamiento de Tigres, que provocó además, como tú sabes hoy, también todo esto alimentó la rivalidad entre Rayados y Tigres, porque se aprovechó entre una y otra afición para generar burlas, desgaste, creo que innecesario, y de pronto también genera fake news. Al final del día, creo que la selección de Japón se fue contenta de haber conocido la ciudad, empezar a aclimatarse, porque pues van a estar de regreso aquí en la ciudad en unos días.
1: Alejandro, también está enlazado Miguel Ángel Luis Castillo.
2: Aquí estoy.
1: Adelante,
2: ¿Cómo
1: doctor.
2: estás, Alex? Qué gusto saludarte. Oye, yo te
0: Igualmente.
2: hice una crítica abiertamente porque, a ver, como host city, Monterrey, la ciudad, a mí me parece que tengo varios años ya en esto del negocio y no recuerdo que un país se hubiera quejado, que hubiera abandonado un centro de entrenamiento. Más allá de que tú me dices que es una agencia, pues al final el nombre lo dice, ¿no? Ustedes son la ciudad anfitriona, ¿no? Y que el punto de inflexión haya sido que Japón haya dejado estas instalaciones, más allá de que haya sido vía una agencia, como lo platicas, Alejandro, pues
0: Sí.
2: quien queda mal parado es la ciudad de Monterrey, ¿no? No es la agencia.
0: Sí, Luis, buenas tardes, gusto en saludarte. Mira, perfectamente como tú lo dices, Luis, la preocupación de hecho escaló a todas las autoridades, incluido el gobernador del estado, porque si no hubiéramos dado una nota totalmente negativa como host city, como ciudad de Monterrey, como estado de Nuevo León, donde, como tú lo dices, que una selección abandonara un espacio donde habían planificado 6 días de entrenamiento y tuviera que abandonarlo por situación de las canchas o de las instalaciones deportivas, nos dejaba muy mal parados como sede y como país. Entonces, afortunadamente, se logró
2: Claro.
0: resolver. No fue lo ideal y creo que se tienen que tomar muchos aprendizajes de este tipo de situaciones, pero pues aquí estamos para dar la cara. Para resolver y para seguir trabajando y te aseguro que lo que hemos estado trabajando, en mi caso por 3 años, pero hay gente que viene trabajando desde 2017, es que queremos dar una nota positiva para México,
2: Claro.
0: país y en este caso para Monterrey,
2: Y
0: para el municipio de Guadalupe y para el estado de Nuevo León.
1: Perdón, Luis,
2: Consta nada más una segunda pregunta, consta que no es nada personal. Oye, y el otro punto, que se haya puesto en la palestra mundial, que el gobernador haya querido pintar con los colores de, o aunque haya sido una propuesta hacia la FIFA que la rechazó, con los colores de su partido, ¿sí fue realmente una propuesta? Tú como director, ¿sí pusiste la propuesta ante FIFA de utilizar el color naranja como trascendió en los medios?
0: Mira, a ver, lo que sucedió es una situación obviamente de negociación entre las autoridades del gobierno del estado de Nuevo León, el Parque Fundidora y la Host City para la realización del FIFA Fan Festival. El FIFA Fan Festival de nuestra sede, que ya está el montaje muy avanzado. Hay una paleta de colores que tenemos cada una de las sedes. Ahorita terminando la entrevista te comparto, Enrique, si quieres, para que todo el mundo conozca la paleta de colores que tenemos cada una de las sedes. Y evidentemente esos son los colores oficiales sobre los cuales te puedes mover para los espacios oficiales, sobre todo cuando se usa propiedad intelectual de FIFA, como son las marcas de FIFA, la Copa del Mundo y el propio FanFest.

0: que es una marca oficial de FIFA. Entonces, hubo una negociación abierta, ¿no? Se tardó más tiempo de lo que hubiéramos esperado, pero afortunadamente ya hace un par de días llegamos a un acuerdo. Todos los diseños, todo el montaje que ustedes van a ver en Fundidora está ya aprobado por el gobierno del Estado de Nuevo León, por el Parque Fundidora y por las áreas respectivas de FIFA. Entonces,
1: No va de naranja, entonces.
0: habrá algunos elementos en los alrededores del parque, pero van a predominar los colores de la sede, que tiene el verde, un azul aqua y un rojo, que ahorita les compartiré y ustedes van a ser testigos de lo que tendremos en el Fan Festival.
1: ¿Cuál es el legado que le piensa dejar el Mundial a la ciudad de Guadalupe, a Monterrey, en este sentido?
0: Mira, nosotros tenemos un anteproyecto de legado que tiene tres pilares prioritarios, que es infraestructura, medio ambiente y educación, pero el principal que estamos trabajando en materia de educación, gracias al Partido Mil, o usando al Partido Mil como un pretexto, es un programa de 1,000 becas educativas anuales de forma permanente. Firmamos un convenio con la Fundación de la Universidad Autónoma de Nuevo León, que es la universidad pública más grande del Estado de Nuevo León, y en próximos días vamos a anunciar la primera aportación a este fondo de becas, pero dejar un legado en materia de educación donde 1,000 chavos todos los años de por vida reciban una beca educativa, creemos y estamos convencidos que es el mejor legado que podemos dejar y la Copa del Mundo va a ser ese pretexto que deje este legado en materia de educación en nuestra sede.
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7: Bueno, ¿y todo esto qué? ¿Algún día vamos a hablar de fútbol? ¿O?
8: No, aquí no se habla ya de fútbol. No se habla de fútbol acá, ¿no? ¿Qué quieres hablar de fútbol?
7: Ah, pero la gran nota.
9: Mario Bros jugó México contra Aguirre en el México-Bélgica en el 86. Imagínate, Mario Bros, o sea, terminó siendo entrenador de Sudáfrica. Ser entrenador de Sudáfrica es como ser entrenador del Tepatitlán, güey. O sea,
8: ¿por qué, cabrón? Pues Tepatitlán es el campeón de campeones de entrada, ¿no? Es campeón.
10: Oye, el tema de selección, pues lo que está alarmante, pues, es lo que ha reportado Juan Carlos Zúñiga en Estadio Deportes, ¿no? El tema de los trabajos separados de los centrales.
7: Pero no necesitan centrales para jugar contra Sudáfrica.
8: Pero ayer mismo lo decíamos, está Reyes. O sea, esta alarma que había.
7: Ya para la gente, México va a ser campeón del mundo, ¿no? O sea, ya traen esa en el subconsciente que México va a ser semifinalista del Mundial.
8: Yo creo que
7: le ganaron a Serbia 5-1.
8: Imagínate qué historia, ¿no?
10: Yo creo que ya los jugadores ya están conectados, ¿eh? O sea, ayer con Claudia Sheinbaum, ayer el abanderamiento, ver a todos los dueños del fútbol mexicano metidos ahí en la mañanera del pueblo. Creo que hay una conexión ya entre todos los entes para que esto fluya, para que esto ejerza, y creo que lo están disfrutando ya los chicos y van a disfrutar del Mundial en casa, ¿eh? Bien ahí lo que ha logrado Javier Aguirre.
7: A ver, nada más, a ver, otra vez vuelvo a lo mismo.
8: Sí,
7: vuelvo a lo mismo. ¿Por qué ayer el abanderamiento fue en el Centro de Alto Rendimiento y no en Palacio Nacional? Por miedo del gobierno, a que no llegara la selección a Palacio Nacional. Por miedo. Y se van en helicópteros y todo lo que dicen es, no, la movilidad está maravillosa. Sí, pues claro, si vas en helicóptero y te metes al colegio,
8: aterrizó en el colegio militar y de ahí, ya al CAR.
7: Claro que helicóptero.
10: ¿Llevaron a todos los dueños así?
8: No, la presidenta sí se fue en helicóptero.
10: ¿Y los dueños cómo salieron?
8: En sus camionetas.
7: Los dueños no trabajan en Palacio Nacional, Enrique. O sea, los dueños podrían estar en Perisur comiendo en el fuego de Chao, güey. O sea.
10: No, pero llegaron también al mismo lugar. Venían todos del mismo lugar.
8: Sí,
10: llegaron,
8: no, pero tan es así que no llegaron a tiempo porque está la imagen del ingeniero Víctor Velázquez llegando apresuradamente. La verdad, ahí está la imagen.
7: Eso que estaba, mejor estaba en la Noria o en su oficina en Gran
8: Sur. No, estaba en Palacio y de Palacio. Y llegó apresurado, incluso le tuvieron que abrir la puerta del zaguán de donde accesamos todos. Porque ya iba retrasado al protocolo. Ahí está la imagen, ¿eh? No engañamos a nadie. Ahí está llegando retrasado. ¿Por qué? Por los cuellos de botella que hay hacia esa zona.
7: Exacto, pero bueno, eso no se dice, ¿no? Eso no se hace, eso no se manifiesta, eso no se puede decir, porque está prohibido, ¿no?
8: ¿En dónde?
7: Pues en todos los espacios publicitarios.
8: Pero íbamos a hablar de fútbol, ¿no?
10: Mejor ya vamos con
7: ya hablamos.
10: Mike, güey, para el reporte.
8: Exacto. Por cierto, nada más, hay un nado sincronizado, Memo Ochoa, ¿no? Yo sé, Memo Ochoa no está participando en los interescuadras.
7: ¿Yo qué? ¿Iba a titular, según tú?
8: ¿Quién? Yo no he dicho que es titular, no sé si te equivocaste. No, a mí me aseguran que es Tala, es más, en los interescuadras que ha hecho Javier Aguirre, Memo ya no participa. Por eso, aquel reflexión que dice Javier el jueves después del partido que dice, a ver, yo te lo voy a decir y tú usas la frase, por eso Luis, mira, aquí está Rafa Márquez, Memo Ochoa, amor, y cuando dijo Memo Ochoa como parte de mi cuerpo técnico, ahí está, ¿eh?
7: Muy bien.
8: Vamos con May.
7: Ahora, ya todo lo que se comprueba, que el tercer portero es el que sirve los refrescos y el café, ¿no?
8: No, es el líder, es el que está ahí, el de experiencia. ¿Por qué va a servir los refrescos y el café?
7: ¿Qué tiene de malo? O sea, ¿te denigra servirle un café a tu
8: compañero? No, pero tú lo estás haciendo de manera despectiva. Tú, yo no.
7: No, tú.
8: No, tú dijiste así. ¿Cuándo has visto que el tercer portero...
7: Por cierto, ayer lo que dijo Luis de la Fuente... Lo que dijo ayer Luis de la Fuente, yo sí lo tomo en serio. España tiene a los 6 mejores mediocampistas del mundo.
8: ¿Tienes?
7: Vamos con May.
11: Hola, hola, ¿cómo están amigos? Qué placer saludarlos. Comienza ya a caer la lluvia aquí en el Centro de Alto Rendimiento. Comienza ya también la preparación más intensa de la selección mexicana de cara a lo que será el debut en el Estadio de la Ciudad de México este próximo jueves contra la selección de Sudáfrica. Han hablado protagonistas del conjunto comandado por Javier el Vasco Aguirre y no tienen miedo los futbolistas mexicanos al asumirse como favoritos para este duelo que tendrán el jueves contra la selección de los Bafana Bafana. Así lo mencionaron Brian Gutiérrez, también Johan Vázquez y Mateo Chávez. Y atención, precisamente con las declaraciones del piloncito Chávez, él menciona que es una oportunidad muy importante para todos los mexicanos de esta selección de poder hacer historia. Y es que realmente así se están asumiendo. Los jugadores mexicanos están mencionando sumamente preparados para poder hacer historia el próximo jueves en el Estadio de la Ciudad de México, en lo que será el inicio de esta justa veraniega. Vamos a escuchar precisamente las declaraciones de los futbolistas mexicanos en esta semana sumamente especial para ellos.
12: Buenos días, creo que las sensaciones son positivas, no vemos la hora de cuando pueda empezar ya esto, es una espera que ha pasado, lo hablaba con mis compañeros, ha pasado muy, muy rápido, ya estamos afinando los últimos detalles y nada, disfrutar esto porque es una bonita Copa del Mundo. Sí, creo que como decía, son ya los últimos pequeños detalles, son temas ya de orgullo, los que hemos vivido, es algo muy positivo lo que hemos tenido últimamente. El grupo está positivo, está mentalizado de hacer las cosas diferentes, de tener un ambiente positivo en el Azteca y estamos listos. Vengo fuerte, creo que como dices, son muchos momentos difíciles, muchos momentos que hemos pasado que son naturalmente deportivos. Son cosas que los tomo como una fuerza que me va a ayudar para el día 11 y nada, aportar mi granito de arena, ayudar a mis compañeros y ser positivo.
13: Un sueño hecho realidad para mí, creo que muy contento, muy feliz de estar acá, con mucha ilusión y quiero pensar El 11 de junio.
14: Brian, en ese medio campo que ya ha sido habitual del Vasco con Fidalgo, ¿cómo te has sentido justamente con él participando en el medio campo?
13: Sí, yo creo que una buena dinámica entre nosotros y como todo el plantel, creo que estamos muy, muy unidos, muy juntos y se refleja en la cancha.
15: Pues yo creo que es un sueño, ¿no? Creo que todo el equipo estaba muy ilusionado. En lo personal no me lo puedo ni imaginar, yo creo que lo trato de imaginar y no tengo un escenario en mi cabeza, solo trataré de vivirlo al máximo de donde me toque y la verdad es que estoy muy feliz.
16: ¿Más mundial?
15: Para hacer feliz a la gente, llegar lo más lejos que podamos, peleando, dejando la vida en la cancha.
17: ¿Justo opción al interior cuáles son?
15: Hacer historia.
14: No. ¿En el partido ante Sudáfrica se sienten favoritos, Mateo?
15: Sí.
14: ¿Sí? ¿Por qué?
15: Pues porque estamos en casa.
14: Gracias, Mateo. Ahí las declaraciones de los futbolistas mexicanos. Escuchábamos también a Johan Vázquez, que menciona se siente como uno de los futbolistas importantes y como uno de los líderes del conjunto tricolor, y también le gustaría ser uno de los capitanes de esta selección. Esto debido a las declaraciones que dio el Vasco Aguirre hace un par de días, en las cuales también mencionó que no tenía todavía definido a un capitán. Pues Johan Vázquez aquí lo ha mencionado, él se siente como uno de los líderes y por supuesto que dice que quiere portar también el gafete de capitán. El conjunto tricolor entrenando bajo la lluvia en este día. La lluvia ha sorprendido, ha sido días fríos, han sido días de mucha lluvia aquí en la capital del país y aquí al sur de la capital mexicana, por supuesto que también ha empezado con lluvia esta semana, que es sumamente especial para los futbolistas mexicanos. Desde el Centro de Alto Rendimiento les informó Jesús May. Hasta la próxima.
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7: Ayer fue el juego 3 de las finales del NBA en Madison Square Garden, lugar que no recibía una final de NBA desde hace muchos años. Y
8: o sea, te lo aprendiste de memoria lo que leíste. ¿Desde hace cuántos años?
7: Donald Trump se durmió. Le tuve que cambiar cuando empezó el España-Perú porque la verdad me interesaba más ver a eso.
23: No, pero fue
7: Donald Trump se durmió.
8: ¿Trump se durmió?
23: Cuando parecía que los Knicks aniquilaban por lo menos en el medio tiempo ya la serie, despertaron.
7: ¿Cuántos Big Macs se come al día Donald Trump?
8: No sé.
23: Que fue abuchado cada que salía en la pantalla Donald Trump, ¿eh? Abuchado también Donald Trump.
7: No me has contestado. ¿Cuántas Big Macs se come Donald Trump al día?
23: Alguien de esa edad, si comiera una, ya le hubiera dado un infarto, güey.
7: Según si tiene un botón para la Coca-Cola y tiene el Big Mac, diario come Big Macs.
8: Ese es un mito.
7: El sueño americano también se cumple. Sí, ¿eh? Ay, si tú comes diario Chipotle, güey, cuando estás en Estados Unidos y no te hace daño.
8: No, ese es Abraham. Yo Chipotle no. Me cae muy pesado a mi estómago. Tengo que decirlo. O sea, sí me gusta. O sea, que quiero decir que sí me gusta, pero algo le echan que es muy pesado. Para mí, con todo respeto, es un laxante para mí, pero me gusta, ¿no?
23: Yo estoy esperando su apertura en la Ciudad de México, pero bueno.
8: ¿Y va a llegar o no va a llegar?
7: El peor maldito error que va a tener Alcea en su vida va a ser Chipotle, acuérdate de mí.
8: No creo.
7: Imagínate que está el fogoncito, está los sifones.
23: Pero es que el fogoncito ya lo que tendría que hacer son bowls de carne.
7: Está el charco de las ranas y en medio el chipotle. ¿Dónde metes?
23: Arroz, frijol. Es arroz, frijol, y ya le pones una proteína y lechuga. Hagan eso ya, taquería.
7: Eso lo inventó un tejano, güey. Eso lo inventó un tejano. Nada más falta que los bowls de Chipotle traigan neones, güey, que digan Corona.
8: Bueno, vamos. ¿Dónde estuviste, Enrique? Sano,
23: en Aztlán, ¿eh? Ahí también va a haber una buena parada para el Mundial, pero lo que montaron ayer en la NBA House, bueno, todos estos días, la verdad es maravilloso.
8: A ver.
7: Felicidades a la NBA, está haciendo un estupendo trabajo en México. Ellos sí. Está haciendo un estupendo trabajo. Y una final donde San Antonio se acerca a los Knicks, pero los Knicks serán campeones. Y se durmió Donald Trump con toda la Big Mac.
8: Ya lo dijiste, vamos con esto.
23: ¿Cómo están, amigos? Vamos a conocer y a darle una vuelta al NBA House, la casa de la NBA aquí en Aztlán. Una locura, ¿eh? Para el juego 3 de las finales de la NBA. Desde que entras, ya te están acompañando con distintas actividades para jugar tiros a la canasta, así como también unos triples, a ver si te salen. Tírale al dardo. La fiesta en pleno lunes, ¿eh? Y eso que todavía no es mundial. Pero vean todas las actividades que puedes hacer. ¡Ájale, ájale, ájale, ájale! ¡Vamos! ¡Qué locura, la verdad! ¿Cómo la armaron, eh? Increíble. Bueno, desde el famosísimo trofeo de la NBA, la experiencia de la NBA House en la Ciudad de México, en Aztlán, de locura, ¿eh? De locura, ¿eh?
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1: ¡Handicap! Cuando al equipo local o al visitante se le otorga una ventaja o desventaja en el marcador antes de iniciar el partido. Ejemplo, si el handicap es menos uno, tu equipo está obligado a ganar por diferencia de dos. Y si es un menos dos, por diferencia de tres, y así respectivamente para ganar tu apuesta.
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2: Este es el último programa que voy a hablar, fíjense, durante todo el mes no voy a volver a hablar de política, de gastronomía, bueno, de gastronomía puede ser que sí, voy a hablar de fútbol, voy a futbolizar Reacción en Cadena.
3: Por fin.
2: Vamos a ver cómo hace Van Gaal para jugar con Holanda, ¿no?
3: ¿Cuándo cambiamos de horario, equipo?
2: ¿Cómo le hace jueves. El jueves? ¿Cómo le hace... ¿Cómo le va a hacer Carlo Ancelotti para que Brasil vuelva a resurgir de sus cenizas y sea el único técnico no nacido en el país campeón del mundo en la historia?
4: ¿Va a ser el primero?
2: ¿Cómo Javier Aguirre con esa gran estrategia que tiene en la mente, porque es un ajedrecista, Javier Aguirre va a poder y ganarle a la velocidad de los coreanos como no lo hizo en Nashville hace poco tiempo? ¿Cómo le va a hacer Luis de la Fuente para no golear todos los partidos y tratar de mantener?
4: No, ya vamos.
2: ¿Cómo va a ser Didier Deschamps para que Francia no arrase con todos en un 4-5-0 cada partido y también mantener un perfil bajo? ¿Cómo le va a hacer Cristiano Ronaldo para llegar a los 1000 goles en la Copa del Mundo?
4: De eso, ¿ya? Claro. Muy bien.
2: Historias mundialistas.
4: Muy bien. Cuenta Ronaldo,
2: regresiva. ¿Cuántos le faltan a Cristiano?
4: No sé, pero...
3: Qué buen rematador de cabeza es Cristiano Ronaldo, ¿eh?
2: Ah, poco te acabas de dar cuenta, güey. Va por su sexto mundial y te acabas de dar cuenta que remata bien con la cabeza. No, pues está bien.
4: Oye, ¿a ti no te invitaron a Puebla?
3: A mí no.
4: ¿No?
3: Ah, los españoles poblanos.
4: Exacto, sí. Pensé.
2: No, porque no teníamos los derechos del partido como los tuvieron ellos.
4: Ah, ya, fue por eso.
2: ¿Qué habrá sido... ¿Para que sea Ronaldo podrá anotar 27 goles en el Mundial?
4: ¿Mande?
3: Jamás.
4: No, pues no.
2: Le falta el bueno. Para los mil. Bueno, vámonos.
4: Adiós.

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1: Muy buenas noches, estas son las noticias. La American Society of Mexico formalizó este martes 9 de junio una propuesta para crear un tratado de lucha contra el crimen entre México y Estados Unidos, con el argumento de que la seguridad debe abordarse en un instrumento separado y no dentro de la revisión del tratado comercial. Colectivos ciudadanos, familiares de víctimas y habitantes de Escuinapa, Sinaloa, convocan a una marcha pacífica, apartidista y colectiva para el próximo domingo 14 de junio, con el objetivo de visibilizar el dolor de las familias afectadas por la violencia, fortalecer la memoria colectiva y generar un espacio de acompañamiento comunitario. Autoridades federales y del Estado de México dialogaron con vecinos de la ruta del tren Felipe Ángeles para reanudar las obras de drenaje, limpieza y reencarpetamiento. Los trabajos complementarios se intensificaron tras las afectaciones por las fuertes lluvias del fin de semana, con el fin de mejorar el entorno y las vialidades de la zona. A 2 días del inicio del torneo mundialista, el gobierno de la Ciudad de México inauguró la Aldea Global en el Bosque de Chapultepec, un espacio cultural que reúne a 31 países invitados. La feria, instalada sobre la calzada Juventud Heroica, ofrecerá gastronomía, artesanías de las naciones participantes en un horario de 10 a 18 horas. Para Noticentro informa Alicia Hernández.
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5: ¿A poco no se te antoja algo fresco, acidito, con mariscos? Hoy utilizaremos camarón mexicano para nuestro platillo sabio. Un orgullo de nuestra producción local que nos permite tener calidad y sabor los 365 días del año. Acompáñanos a preparar un aguachile de camarón con puré de camote.
15: Además, tras una separación de pareja, reajustar las cuentas es clave para la tranquilidad familiar. Pero, ¿cómo lograrlo sin desgastar tus finanzas? En este mes de la paternidad, analizamos la realidad económica de los nuevos hogares y te compartimos cuatro claves fundamentales para reorganizar tu dinero y construir estabilidad futura.
5: ¡Comenzamos!
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15: El camarón es uno de los productos pesqueros favoritos de las y los mexicanos, ya que además de que es delicioso, está disponible en el mercado durante todo el año. Además, nuestro país es el segundo mejor productor pesquero y acuícola de camarón en Latinoamérica, según un reporte de la Organización de las Naciones Unidas para la Alimentación y la Agricultura.
5: Su consumo aporta vitamina B12, B9 y B3, las cuales apoyan al metabolismo, al sistema nervioso y al sistema inmune. Sin duda es el candidato perfecto para el platillo sabio Profeco de este mes. Un delicioso aguachile de camarón con puré de camote. Una preparación fresca y con equilibrio de cítricos y picantes.
15: Atrévete a probar esta combinación gastronómica. Para esta receta necesitaremos los siguientes ingredientes: 500 gramos de camarón mediano o grande, sal, pimienta blanca molida, 120 mililitros de pulpa de maracuyá fresca, 180 mililitros de jugo de limón, un limón amarillo, jugo y ralladura, un pepino pelado, un chile serrano, un chile habanero pequeño, medio manojo de cilantro, 40 mililitros de aceite de oliva, una cucharadita de miel y una cucharadita de salsa de soya.
5: Para la parte dulce del platillo, el puré de camote, ocuparemos 280 gramos de camote naranja, 2 cucharadas de mantequilla sin sal, 2 cucharadas de crema para batir, 1 cucharadita de miel de abeja, sal, pimienta negra molida, 1 pizca de canela en polvo, 1 cucharadita de aceite de oliva, 2 cucharadas de nuez, 2 cucharadas de queso de cabra.
15: Y para el emplatado necesitamos una taza de cebolla morada fileteada, una taza de pepino en láminas finas, un cuarto de mango petacón en cubos pequeños, medio manojo de cilantro criollo, 2 cucharadas de ajonjolí negro tostado, semillas de maracuyá y tostadas horneadas.
5: Ya con nuestros ingredientes listos, empezaremos con la preparación del aguachile. Comenzamos limpiando y abriendo los camarones con un cuchillo pequeño en corte mariposa para retirar la víscera. Una vez limpios, los colocamos en un bowl y les espolvoreamos sal y pimienta blanca. Después, los refrigeramos. Mientras tanto, licuamos la pulpa de maracuyá fresca, el jugo de los limones y la ralladura, el pepino pelado, el chile serrano y el habanero, el cilantro, el aceite de oliva, la miel, la salsa de soya y salpimentamos al gusto. Colamos la mezcla parcialmente para conservar un poco de textura. Luego, la agregamos al bowl de los camarones. Revolvemos y los dejamos de 5 a 7 minutos.
15: Para la preparación del puré de camote, comenzamos lavando y secando los camotes. Los llevamos al horno enteros con aceite y sal a 180 grados Celsius durante 50 o 60 minutos. El camote debe quedarnos muy suave para poderle retirar la cáscara sin dificultad. Lo machacamos y lo colocamos en un recipiente para reservarlo. A fuego bajo, en una olla, agregamos mantequilla y la crema para batir. Apagamos la mezcla antes de que hierva. Integramos esta mezcla al camote machacado con movimientos de abajo hacia arriba. Luego incorporamos la canela, la miel, el queso de cabra, la nuez y salpimentamos al gusto. Antes de servir es muy importante integrar a nuestro aguachile, el pepino, el mango y la cebolla.
5: Ahora sí, ya que tenemos ambas preparaciones listas, vamos al emplatado. En una tostada horneada, colocamos el puré de camote y el aguachile.
15: Terminamos con semillas de maracuyá, el cilantro, un poco de aceite de oliva y espolvoreamos el ajonjolí.
5: Ya tenemos listo nuestro aguachile de camarón. No olviden que el platillo Sabio Profeco es fácil de preparar, tiene buen sabor, aporta un balance nutricional y rinde para varias porciones.
15: En este caso, esta preparación tiene un costo de $290.94 y está pensada para 6 porciones. Anímense a prepararlo y cuéntenos en nuestras redes sociales cómo les quedó.
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5: En la familia hay temas que pocas veces nos atrevemos a tocar, pero es importante y útil hablar de ello. Uno de esos temas es ¿qué pasa con la paternidad y las finanzas tras una separación? Ya que reajustar las cuentas es clave para la tranquilidad familiar.
15: Y junio, mes en que se celebra la figura paterna, representa una oportunidad para reflexionar cómo ha ido transformándose este rol. Durante una separación de pareja se requiere reorganizar las finanzas para seguir cumpliendo con las responsabilidades y mantener el equilibrio personal.
5: Además, hay que tener en cuenta que este es un tema del presente, debido a que los cambios en la estructura familiar son cada vez más frecuentes. De acuerdo con el Instituto Nacional de Estadística y Geografía, en 2024 se registraron 161.932 divorcios en México, lo que equivale aproximadamente a 33 divorcios por cada 100 matrimonios.
15: Sin duda, este contexto refleja que las separaciones forman parte de la realidad actual y que cuando ocurre, no solo implica una transformación emocional. Pasar de un sistema compartido a uno individual exige una administración consciente, ordenada y sobre todo alineada con la situación presente.
5: En otras palabras, se necesita mantener un equilibrio financiero que implica cubrir responsabilidades compartidas como el sustento de hijas e hijos mientras se solventan los gastos propios. Es común enfrentar pagos como renta, servicios individuales, traslados o el equipamiento de un nuevo hogar.
15: Muchas veces esto ocurre con el mismo nivel de ingresos o incluso uno menor, lo que hace indispensable replantear la administración del dinero para que la nueva realidad no genere desgaste o desequilibrios. Para que puedas organizar tus finanzas de la mejor manera en esta nueva etapa, aquí te dejamos 4 claves fundamentales. Toma nota.
5: Clave número 1. Redefinir el punto de partida. Antes de decidir, es fundamental tener claridad sobre la situación actual, ingresos, deudas y gastos. Este diagnóstico permite construir un presupuesto realista.
15: Clave número 2. Priorizar con visión integral. Las obligaciones legales, como la pensión alimenticia, son pilares del presupuesto, pero deben analizarse junto con los gastos básicos personales y el ahorro. El objetivo es cumplir con los compromisos sin comprometer tus finanzas.
5: Clave número 3. Ajustar el estilo de vida. Intentar mantener el mismo nivel de gasto que se tenía antes de la separación quizá no sea posible. Adaptarse al ingreso disponible es clave para evitar presiones innecesarias.
15: Clave número 4. Organizar los pagos periódicos. Contar con un calendario de pagos y ubicar fechas clave permite tener mayor control. Esta práctica evita recargos y reduce el estrés financiero.
5: Todas estas claves, junto con tu interés por gestionar tus finanzas tras la separación, te permitirán sanar tu relación con el dinero. Porque en esta etapa, la prevención no solo trata de evitar problemas, sino también de establecer las bases de una estabilidad futura.
15: También puedes seguir estas otras recomendaciones. Formaliza acuerdos para tener claridad y certeza jurídica. Crea un fondo de emergencia para respaldar imprevistos.
5: Evalúa seguros que protejan tu patrimonio y capacidad de generar ingresos. Revisa periódicamente tu situación financiera para realizar ajustes oportunos.
15: Una nueva etapa familiar merece un nuevo plan financiero. En la revista del consumidor de junio, te llevamos de la mano para que logres esa tranquilidad que tu familia necesita.
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0: Este es el día que hizo el Señor. Vivámoslo con alegría, gozo y gratitud. 10 de junio.
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Bienvenidos al mejor noticiero deportivo de la radio en México. Esto es Reacciones de Hashtag, la radio del mundial. Comenzando al ritmo de la T y la M. Para la selección se llama este tema que apoyó a Argentina en la pasada Copa del Mundo de Qatar 2022, en donde lograron alzarse con la copa. Y estamos arrancando con este ritmo de cumbia porque seguimos en el análisis de los grupos previo a que comience la justa mundialista. Toca analizar el grupo J, en donde está la vigente campeona del mundo Argentina, y también tendremos el grupo K, en donde está Portugal y el bicho, y el grupo L, que pinta como uno de los grupos de la muerte. ¡Aquí comienza! 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

0: ¡Qué rola de la T y la M! ¡Le mandamos cumbia, perro! Y vamos a entonces platicar sobre este grupo de Argentina, el grupo J, y tenemos que comenzar con la cabeza de grupo, los que están mejor rankeados. Estamos hablando justamente de los vigentes campeones del mundo, los tres veces campeones del mundo, la albiceleste, ese equipo que dentro de las apuestas está dentro del top 4 de favoritos, en donde figuran España y Francia también por encima del albiceleste. Y ahora van a tratar de defender ese título mundial, que también hay que decirlo. Cada vez que Argentina gana el mundial, termina siendo con polémica. Y nada más acá como corrección, no están dentro del top 4, sino que están dentro del top 6 como sexto lugar, por debajo de España, Francia, Inglaterra, Brasil y Portugal, que son las favoritas para llevarse la Copa del Mundo. Allá acompañando a Portugal con la misma probabilidad está Argentina, y con un Lionel Messi que va a disputar su última Copa del Mundo y que ahorita vamos a hablar de él. Primero que nada, la escaloneta, un equipo bastante duro que es difícil verlo perder. De hecho, podían haber roto un récord de mayor número de victorias o partidos sin conceder la derrota en el Mundial pasado, pero en la inauguración caen ante Arabia Saudita. Pero aún así, la albiceleste es el favorito para ganar el grupo J. Esto es Argentina.
1: Reacciones de Argentina.
2: Hashtag la radio del mundial. Argentina. Argentina carga algo más que talento. Carga legado. Ha jugado 18 Copas del Mundo y ha levantado el trofeo en 3 ocasiones. Pero Argentina no se entiende sin sus dioses. Diego Armando Maradona convirtió en 1986 una obra inmortal, el gol del siglo. Y la mano más famosa del fútbol.
3: Ahí está, la mano de Maradona, que luego reconoció que sí, que fue la mano de Dios aquella que le permitió empujar la pelota en arco inglés.
2: Décadas después, Lionel Messi cerró su historia levantando la copa en 2022. Hoy, con figuras como Julián Álvarez, Lautaro Martínez y la dirección de Lionel Scaloni, la historia continúa. Argentina clasificó 2026 líder y dominando Sudamérica con 12 ganados y solo 4 perdidos, con autoridad y carácter.
4: Todos juntos, porque el gol.
2: Pero hay algo más importante, ya sabe lo que es ganar. Y cuando un campeón vuelve, no vuelve igual, vuelve más peligroso.
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0: Pues ahí está lo que es la albiceleste, este equipo que va a estar en una nueva Copa del Mundo, tiene 19 participaciones, va a ser esta su 19ª y 3 títulos en el 78, en el 86 y en el 2022. Da la curiosidad de que en el Mundial del 86 que se llevó a cabo en México fueron campeones con Maradona, ahora lo podrán hacer con Lionel Messi. Es una incógnita que sigue existiendo. Pero si hablamos de Lionel Messi, ¿qué podemos decir de este jugador? Capitán. Es el que más partidos tiene vistiendo la camiseta de su país. 198 partidos. Es el que más goles tiene vistiendo la camiseta de su país. 116 goles. ¿Qué más le hace falta ganar a Leo Messi? Porque la crítica era hace unos años: Messi no gana nada con Argentina, Messi pierde finales con Argentina, porque había llegado a las finales de la Copa América 2007, 2015, 2016, la final del Mundial del 2014, y todo eso lo había perdido. Pero nadie recordaba los títulos juveniles, el Mundial Sub-20, la medalla de oro olímpica en Beijing 2008, y después los títulos empezaron a caer. Los títulos empezaron a caer para Messi,
6: que se liberó de la presión y ganó la Copa América 2021 y ganó la finalísima 2022 y ganó el Mundial del 2022 y ganó la después la Copa América del 2024. No hubo finalísima, pero ya Lionel Messi a nivel selección ya cumplió. Vamos a escuchar la cápsula del que en este mundial podría convertirse en el máximo anotador en la historia de las Copas del Mundo.
1: Reacciones de Argentina.
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2: Lionel Messi, el niño de Rosario que conquistó el planeta. En Alemania 2006 fue promesa. En Sudáfrica 2010 esperanza herida. En Brasil 2014 cargó a Argentina hasta la antesala de la gloria y salió con el balón de oro y el peso de una final perdida. Pero los elegidos no se rinden. En Rusia se fue pronto, pero en Qatar 2022 escribió la epopeya definitiva. Goles, asistencias, liderazgo y una final inmortal que lo consagró como campeón del mundo.
7: Gracias, Messi. El fútbol, Leo, te devolvió todo lo que le diste.
2: Messi no solo ganó el trofeo que le faltaba, cerró el debate eterno con el fútbol de otra dimensión. Su legado ya no es estadístico, es mitológico. Ha jugado 26 partidos en Copas del Mundo, récord histórico, con 13 goles y 8 asistencias. Y entonces llegó Qatar. 7 goles, doblete en la final, líder absoluto emocional y futbolístico. Ante Francia jugó el partido más grande de su vida y levantó la copa que completó su leyenda. Messi no solo ganó un mundial, cerró una era y abrió la puerta de la eternidad. 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
6: Ahí está la cápsula de Lionel Messi que hizo historia en Qatar 2022. ¿Y quiénes son los máximos anotadores de las Copas del Mundo? Miroslav Klose, que tiene 16. Ronaldo Nazario, después, tiene 15. Gerd Müller tiene 14 y está Just Fontaine con 13 de Francia y Lionel Messi con 13. Pese a que Kylian Mbappé también persigue el mismo objetivo que Messi en esta Copa del Mundo, pese a tener solamente 2 participaciones, el hombre de las 5 copas, Leo Messi, busca 2 récords. Primero anotar 3 goles para empatar a Miroslav Klose y después, ¿por qué no?, el cuarto para poder superarlo. En un grupo en donde trae a Argelia, Austria y Jordania. En un grupo bastante accesible dentro de este mundial. Además, se podría convertir en el primer jugador en la historia en jugar 6 mundiales. Sí. Si Lionel Messi juega contra Argelia el martes 16 de junio, estará convirtiéndose en el primer ser humano en disputar 6 Copas del Mundo. No como Ochoa, que tiene 6 convocatorias, eso es diferente. En disputarlas, Alemania 2006, Sudáfrica 2010, Brasil 2014, Rusia 2018, Qatar 2022, y ahora México, Estados Unidos y Canadá 2026. Un día después, Cristiano Ronaldo también lo podrá hacer, pero Messi será el primero y busca esos 2 récords. ¿Quiénes están en su grupo? Como ya lo estábamos platicando, Argelia. Una selección que ha sido una grata sorpresa, o mínimo así lo fue, en su última participación en la Copa del Mundo, cuando en el 2014 llegaron a los octavos de final y le sacaron un susto a Alemania, que terminó siendo a la postre el campeón. 5 participaciones de Argelia, la primera vez en 1982, la mejor, la de los octavos de final, en el 2014. Esto es Argelia.
1: Reacciones de Argelia.
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2: Argentina. Argentina carga algo más que talento. Carga legado. Ha jugado 18 copas del mundo y ha levantado el trofeo en 3 ocasiones. Pero Argentina no se entiende sin sus dioses. Diego Armando Maradona convirtió en 1986 una obra inmortal, el gol del siglo. y la mano más famosa del fútbol.
3: Ahí está, la mano de Maradona, que luego reconoció que sí, que fue la mano de Dios aquella que le permitió empujar la pelota en arco inglés.
2: Décadas después, Lionel Messi cerró su historia levantando la copa en 2022. Hoy, con figuras como Julián Álvarez, Lautaro Martínez y la dirección de Lionel Scaloni, la historia continúa. Argentina clasificó 2026 líder y dominando Sudamérica con 12 ganados y solo 4 perdidos, con autoridad y carácter.
4: Todos juntos, por pie, el gol.
2: Pero hay algo más importante, ya sabe lo que es ganar. Y cuando un campeón vuelve, no vuelve igual, vuelve más peligroso.
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1: Reacciones de Argelia.
5: Hashtag la radio del mundial.
2: Argelia. Argelia sabe lo que es hacer historia. Ha disputado 4 Copas del Mundo, pero dejó momentos imborrables. En 1982 venció a Alemania, pero quedó eliminado en uno de los episodios más polémicos de la historia, el partido de la vergüenza.
8: La camiseta roja frente a las amarillas, una imagen que recordará aquella fría noche del 82 y aquel partido de la vergüenza.
2: Aún así, su legado quedó marcado. Argelia clasificó al 2026 con talento ofensivo y carácter competitivo, primeros de su grupo y con amplio margen de ventaja. Vladimir Petkovic juega con Mohamed Amorra, Amini Guri. Es un equipo que no olvida y cuando tiene la oportunidad, vuelve a golpear.
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6: Esa es la selección de Argelia que va a estar enfrentando a Argentina también en este mundial. Tenemos a otras dos selecciones en este grupo que, si somos realistas, no es un grupo tan competitivo y también está a modo para que Messi pueda romper ese récord. Austria es otra es otro de los países que forman parte del grupo J.
1: Reacciones de Austria.
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2: Austria, tradición europea que busca renacer. Ha disputado 7 Copas del Mundo. Su mejor resultado, tercer lugar en 1954. Durante décadas fue protagonista, luego silencio. Hoy Austria vuelve a competir. Llega el 2026 tras una eliminatoria fuerte, con orden táctico y talento colectivo para llevarse el grupo H de la eliminatoria. No vive de su pasado, pero quiere honrarlo. Ralf Rangnick le saca provecho a Marcel Sabitzer, Patrick Dimmer, y eso la convierte en un rival serio.
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6: Esa es la selección de Austria que va a estar también dentro de este mundial. Una selección que pertenece a la UEFA, que tuvo, por supuesto, un complicado, es complicado competir en esta confederación, pero que también tuvo su mejor resultado en toda la historia dentro de estas eliminatorias, venciendo 10-0 a San Marino y que fue muy importante para poder lograr esta clasificación. Octava ocasión en la que Austria va a disputar una Copa del Mundo. La primera fue en 1934. Su mejor resultado fue en 1954. Y ahora tratarán de ser una de las sorpresas para poder calificar a la siguiente ronda. El objetivo es Argelia. Jordania está a modo. Ser tercer lugar de grupo también podría ser difícil en estos grupos en donde no hay mucha esperanza. Y el otro equipo del grupo J es Jordania.
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2: Jordania, una historia que quiere comenzar. Nunca ha jugado un mundial. Está a un paso de hacerlo por primera vez. Un equipo que ha crecido en silencio, pero con determinación. Jordania llega peleando en Asia, mostrando disciplina y evolución, solo por debajo de su grupo de Corea del Sur, pero superando en la primera fase a Arabia Saudita. No tiene historia en Copas del Mundo, pero sí hambre. Jamal Salami comanda jugadores como Moussa Tamara, Bahab Faisal y los debutantes siempre tienen algo que demostrar.

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1: Esa es la selección de Jordania, una selección que tal vez es la menos potente dentro de esta confederación, o más bien dentro de este grupo. Una selección que apenas va a tener su primera participación en la Copa del Mundo, ahora con la expansión, y busca mejorar. También hay que hablar de otros sectores que vamos a tener en este mundial. Ese fue el análisis del grupo J. Tenemos el grupo K, en donde está Portugal. Portugal viene con una misión, la cual nunca ha logrado.
2: Reacciones de Portugal.
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3: Portugal. Portugal es la prueba de que el talento necesita tiempo, pero cuando explota cambia todo. Ha disputado 8 Copas del Mundo. En 1966, Eusebio llevó al equipo al tercer lugar y encendió la historia. Décadas después apareció Cristiano Ronaldo y elevó el estándar para siempre.
4: Deja en los spots, Cristiano, él va. ¡Cristiano, Padre nuestro! ¡Qué gol!
3: Portugal clasificó a 2026 con una generación completa, profunda, peligrosa y en primer lugar de su grupo, aunque en la última fecha. Ya no depende de uno solo. Bruno Fernández, Rafael Leao, Vitinha, Bernardo Silva son nombres de mucho talento con las ideas de Roberto Martínez.
5: ¡Respeito o manto! ¡O rei chegou!
6: ¡Ronaldo! ¡Ronaldo! ¡Ronaldo!
3: Portugal dejó de ser promesa, ahora es amenaza y está listo para dar el golpe definitivo.
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1: La selección portuguesa que va a tratar de hacer historia, ganar por primera vez el mundial es el objetivo que tiene este conjunto, que además va a estar liderado también por otro 6 Copas del Mundo en caso de que tenga actividad. Estamos hablando de Cristiano Ronaldo. Noveno mundial para la selección que en el 2006 estuvo a punto de colarse en el podio, pero que la única vez que lo ha hecho fue en 1966 cuando fueron tercer lugar. Curiosamente, en su primera participación, ahora con un grupo a modo, son uno de los favoritos para ser campeones del mundo. Igual que Argentina y Brasil, y solamente por debajo de España, Francia e Inglaterra. Portugal, la gran favorita para estar en semifinales en la llave de la derecha, en donde estarían enfrentando a la selección española. Esto puede traer malos recuerdos. En el 2010 quedaron eliminados contra ellos, pero traen una figura de alto calibre con ellos. Él es el bicho, el comandante Cristiano Ronaldo.
2: Reacciones de Portugal.
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3: Cristiano Ronaldo. Cristiano edificó su leyenda a base de obsesión. Desde Alemania 2006 hasta Qatar 2022. 5 mundiales lo vieron marcar en todos ellos. Hazaña reservada para los insaciables. Portugal nunca alzó la copa, pero él dejó goles decisivos, liderazgo feroz y una ética de hierro. Su carrera cincelada entre Inglaterra, España, Italia y ahora en Arabia, redefinió el profesionalismo moderno.
7: Yo creo que soy el jugador más completo que existió, mi opinión. Una cosa es un gusto, yo creo que soy yo. Yo hago todo en el fútbol.
3: Ronaldo convirtió cada partido en un desafío personal contra la historia, y aunque el trofeo máximo se le resistió, su nombre ya habita el Olimpo de los que cambiaron el juego con disciplina y ambición infinita. Ha jugado 22 partidos mundialistas entre 2006 y 2022 con 8 goles. Es el único futbolista que ha marcado en 5 Copas del Mundo distintas. En Alemania 2006 llevó a Portugal hasta semifinales. En Rusia 2018 firmó una obra maestra, hat-trick contra España, incluyendo un tiro libre al ángulo que paralizó Sochi.
8: Muchas gracias, afición. Esto es para vosotros.
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1: Cristiano Ronaldo, al igual que Lionel Messi, dentro de las estadísticas, capitán del equipo, el hombre con más goles, tiene 143 en esta selección, en 226 partidos, también siendo el que más ha disputado. Sin duda, un fenómeno y también alguien que va a estar jugando su último mundial junto con Lionel Messi, estará en el Olimpo. Y bueno, la FIFA ha querido ahí agregar a Guillermo Ochoa, pero recordemos que Memo debuta en mundiales hasta el 2014, pese a que estuvo convocado en el 2006 y en el 2010, al igual que estas dos figuras que sí hicieron su primera aparición desde el Mundial de Alemania. ¿Contra quién va a estar debutando el bicho? Contra la República Democrática del Congo. ¿Cómo ha cambiado drásticamente este equipo? De tener una despedida mundialista contra la selección mexicana en el 2006, a tener el lugar 46 en el ranking de la FIFA y estar jugando su primer mundial como la República Democrática del Congo y su segundo en toda la historia. Ahorita platicaremos un poco de qué era del Congo en esa ocasión que fueron en el 74. Eran Zaire, una diferencia de goles de menos 14, recibieron 14 goles, no hicieron ninguno, perdieron contra Escocia, contra Yugoslavia, Brasil, eran un desastre. Ahora llegan más fuertes y esto es lo que tenemos que saber de ellos.
2: Reacciones del Congo.
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3: Congo. Congo busca escribir su primera gran página. La promesa de que África sería campeón del mundo con alguna de sus selecciones ya es parte del sueño de un equipo como Congo. Nunca ha disputado una Copa del Mundo, y el 2026 representa una oportunidad histórica. Un equipo con talento físico, velocidad y hambre de trascender.
9: ¡Gol! ¡Gol del Congo!
3: Y en el repechaje en Guadalajara le ganó a Jamaica. Su DT, Sebastián Desabré, pone en la cancha a Joan Enisa, Cedric Bakambu. Congo llega peleando desde África, demostrando crecimiento y ambición. No tiene pasado mundialista, pero sí futuro, y a veces eso es lo más peligroso de todo.
1: Y está lo que tenemos que saber de el Congo. Uzbekistán es otra de las selecciones que va a estar disputando este mundial y, por cierto, lo harán en México, ¿eh? Lo harán en México. Escuchamos qué onda con Uzbekistán.
2: Reacciones de Uzbekistán.
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3: Uzbekistán lleva años tocando la puerta. Nunca ha disputado un mundial, pero ha estado cerca una y otra vez. Generaciones enteras lo intentaron. Hoy, el equipo vuelve a soñar. Uzbekistán llega al 2026 como uno de los proyectos más sólidos de Asia.
10: And now, the national anthem of Uzbekistan, the company Uzbekistan.
3: Por eso Fabio Cannavaro es su DT. Y su gran figura del Manchester City, Abdulkadir Kusanov, ordenado, disciplinado, competitivo. Y cuando una selección insiste tanto, eventualmente lo consigue.
11: Que es muy complicado jugar contra la selección de Uzbekistán porque es una selección que le gusta luchar, es una selección que tiene una buena mezcla de jugador joven con veteranos. Y claro, cuando vas al Mundial tú quieres dar todo, ¿sabes?
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1: La selección de Uzbekistán va a tener su primera participación en Copa del Mundo. Son los ganadores de la Copa de Naciones de Asia Central. En el 2025 lograron este título apenas el año pasado y también bajo buenos resultados durante estos últimos 4 años, van a poder meterse a su primera Copa del Mundo. Es interesante lo que ha logrado este equipo, dirigidos por Fabio Cannavaro también desde el 2025. ¿Cómo no recordar a Fabio Cannavaro, un emblema del fútbol mundial, campeón del mundo en el 2006, siendo balón de oro de aquella Copa del Mundo en donde Italia termina levantando el trofeo y también balón de oro a la postre del año futbolístico? Bueno, ahora Fabio Cannavaro regresa a una Copa del Mundo dirigiendo a Uzbekistán. ¿Y por qué decíamos que van a estar en México? Porque van a disputar ahí un partido contra Colombia. Si bien contra el Congo y contra Portugal no será en nuestro país, sí lo harán en su debut ante los colombianos, que van a tratar de poner el sazón, que van a tratar de poner la fiesta. ¡Qué chimba Colombia! Que los vamos a tener aquí en México para enfrentar primero Uzbekistán en el Estadio Ciudad de México y después contra el Congo en el Estadio Guadalajara. Esta es la selección colombiana.
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3: Colombia. Colombia juega con ritmo, con talento y con memoria. Ha disputado 6 Copas del Mundo, pero su historia está marcada por momentos que el fútbol no olvida.
12: ¡Gol de Colombia!
3: En 2014 vivieron su mejor torneo, cuartos de final. Y el mundo rendido ante el talento de James Rodríguez, autor del mejor gol de ese mundial. Antes, nombres como Carlos Valderrama le dieron identidad a una selección distinta. Colombia clasificó al 2026 con carácter, reencontrándose como equipo, recuperando confianza en eliminatorias durísimas. Perdieron el liderato al final del camino, pero avanzaron sin problemas.
13: Sí, sí, Colombia, sí, sí, Caribe, sí, sí, Colombia, sí, sí, Caribe.
3: También cargan cicatrices, como aquella dolorosa eliminación en 1994 que marcó a toda una generación y derrota sin sentido. Lucho Díaz, Juan Fernando Quintero, siguen la ruta del argentino Néstor Lorenzo. Colombia es emoción pura cuando se conecta, brilla, y cuando brilla, puede hacer historia otra vez.
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1: Pues ahí está la selección de Colombia, qué chimba Colombia que va a estar en una nueva Copa del Mundo en nuestro país, recordando que pues no es la primera participación que tiene un equipo ni aquí ni en los Estados Unidos, que lo ha hecho muy bien, 7 Copas del Mundo, su mejor participación en Sudamérica, cuando en Brasil 2014 llegaron a los cuartos de final, pero fueron eliminados a la postre, justamente por la anfitriona Brasil. Nosotros estamos ya llegando a la primera pausa de este Reacciones. No le cambie, no le mueva, que al volver tenemos que analizar todavía un grupo más.
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3: Irving el Chucky Lozano debutó en la Copa del Mundo de una manera que ni en sus sueños habría imaginado. Con un juego atrevido y veloz a sus 22 años, el atacante fue parte de los convocados por Juan Carlos Osorio para disputar el Mundial de Rusia 2018. La selección mexicana inició el torneo jugando con la poderosa selección de Alemania, que venía de ganar el campeonato de Brasil 2014, un duelo que parecían 3 puntos seguros para los teutones. México saltó al campo el de Luzhniki, con el Chucky como titular por la banda izquierda. Al minuto 35, en un contragolpe letal, Lozano recibió un pase filtrado de Javier Chicharito Hernández que le permitió enfilarse a toda velocidad hacia la portería de Manuel Neuer y tras un recorte que dejó sembrado a Mesut Özil, el Chucky mandó el balón a las redes, mientras millones de aficionados en el mundo gritaban el gol.
12: ¡Gol!
14: Azteca de México. El Chucky Lozano lo hizo.
3: Con esta anotación de Lozano, la selección mexicana logró vencer por primera vez a Alemania en una Copa del Mundo, cerrando una de las victorias más importantes de toda nuestra historia.
15: ¡Padrísimo México! ¡Marca México! ¡Marca Irwin Lozano!

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2: En el sur de una ciudad construida sobre un lago, existe un templo de piedra volcánica que ha guardado el eco de cientos de miles de voces. En pocos días, el Azteca hará lo que ningún otro estadio ha logrado: soportar la mirada de todo el mundo por tercera vez.
3: Equipos que serán los protagonistas del partido número uno del mundial. Un aplauso para recibirlos.
2: La historia comenzó en 1962. El arquitecto Pedro Ramírez Vázquez, el mismo que diseñó el Museo de Antropología e Historia, recibió el encargo por parte de Emilio Azcárraga Milmo de levantar el coloso. Más de 4 años y miles de manos trabajaron día y noche para remover 180 mil toneladas de basalto y tierra. El capricho corporativo pronto se transformó en un orgullo popular. Nosotros lo levantamos. No fue solo un proyecto de élite, fue la transformación de un barrio humilde en el centro del mundo.

0: correr la voz del pueblo entonando el himno nacional mexicano, y luego otra vez retumba por todos los ámbitos del mundo, de este planeta, el grito de México, México, México.
1: Todo estuvo listo. El 29 de mayo de 1966, los jugadores del Club América y del Torino de Italia fueron los encargados de pisar ese mítico pasto por primera vez. Pero fue Arlindo dos Santos quien con su gol y nuestro aliento hicimos despertar al gigante. Hoy, después de 60 años, el estadio sigue firme resistiendo bajo el sol azteca, como nosotros ante la adversidad. Sus cimientos no solo sostienen gradas, sostienen con fuerza y orgullo todo el peso de nuestra historia colectiva. Nuestras alegrías y nuestros fracasos es el testamento vivo de quienes somos y de cuánto hemos resistido juntos.

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2: De regreso aquí en reacciones de Hashtag la radio del mundial, hora de analizar el último grupo que tendrá esta Copa del Mundo. Uno de los grupos importantes, uno de los grupos que muestran potencia, es el grupo L, el cual arranca con Inglaterra, una de las selecciones favoritas para ganar el mundial, pero que aunque ha sido así también en los últimos años, y de hecho en Rusia 2018 terminan jugando el partido por el tercer puesto y con Harry Kane como la figura, como la bota de oro y como un gran jugador dentro de esa Copa del Mundo, independientemente de todo eso y de que hoy son la tercera selección favorita pagando más 650, la deuda de Inglaterra es eterna. Solamente han podido ganar una vez el título y fue en 1966 en la Copa del Mundo de su país. En 1950

0: 50. Incluso en su primera participación sufrieron un tropiezo durísimo ante los Estados Unidos. 17 Copas del Mundo son a las que llega Inglaterra este año. Vamos a escuchar un poquito de esta selección.
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2: 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Inglaterra. Inglaterra inventó el fútbol, pero aún busca dominarlo. Ha jugado 16 Copas del Mundo, pero solo ha ganado una, 1966. Un recuerdo que pesa, tanto como inspira. Por sus filas pasaron leyendas como Bobby Charlton y David Beckham.
3: Beckham could raise the roof here with a goal. I don't believe it. David Beckham scores the goal to take England all the way to the World Cup final.
2: Hoy, una generación talentosa de Harry Kane, Bukayo Saka, Jude Bellingham, vuelve a ilusionar. Inglaterra clasificó con solidez, mostrando equilibrio y profundidad y ganando todos sus partidos del grupo. Han estado cerca, semifinales, finales, pero siempre falta ese último paso que ahora quieren romper con un DT alemán, Thomas Tuchel. La pregunta sigue viva. ¿Volverá el fútbol a casa? Porque esta vez Inglaterra siente que es su momento. 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
0: Ahí está la selección inglesa, que ahora también tendrá bajo su poder al capitán Harry Kane, el máximo goleador en la historia de este equipo. ¿Podrá ser Kane el hombre que cambie la historia de Inglaterra y ganar su segundo título? Es el segundo favorito para ser el máximo goleador de esta copa, detrás de Kylian Mbappé. La figura de Inglaterra es un huracán, y aquí se los presentamos.
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2: Hashtag la radio del mundial. Harry Kane, capitán sereno, goleador clínico. En Rusia 2018 fue bota de oro y condujo a Inglaterra a una semifinal que rompió décadas de frustración.
4: Harry Kane's 54th goal for England. And he is England's all-time record goal scorer.
2: En Qatar 2022 volvió a ser referente, aunque el destino le negó la precisión en el momento más cruel. Kane encarna la elegancia británica y el peso de una nación que añora 1966. Su legado no es solo el gol, es la responsabilidad asumida sin estridencias, el liderazgo callado que sostiene sueños colectivos. Suma 20 partidos mundialistas 2018 y 2022 con 8 goles. En Rusia 2018 fue bota de oro con 6 tantos y condujo a Inglaterra a su primera semifinal en 28 años. En Qatar 2022 asumió liderazgo total asistiendo y marcando, aunque el penal fallado ante Francia en cuartos será una imagen imborrable. Kane encarna la esperanza inglesa moderna, un capitán que carga el peso histórico con serenidad y eficacia para que la copa regrese a casa.
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0: Ahí está Harry Kane, la esperanza de Inglaterra para que la copa regrese a casa, como lo decía muy bien Enrique Beas. Otra de las selecciones es la selección de Croacia. Qué curioso que vayan a estar en el mismo grupo de Inglaterra, porque en aquella Copa del Mundo en la que brilla Harry Kane en el 2018, Croacia es el equipo que elimina a Inglaterra en semifinales para después pasar a una final, la cual la terminan perdiendo ante la selección de Francia. Una Croacia liderada por Luka Modric, seguramente también en su último baile, en su último mundial, el hombre que más partidos tiene con esa selección, 188, el capitán también de este equipo, un hombre que ha hecho historia, pero Croacia tendrá su sexta participación en Copa del Mundo. La primera, curiosamente, fue hasta 1998, y después en el 2018... lograron el segundo lugar.
1: Reacciones de Croacia.
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2: Croacia. Croacia no necesita millones, necesita carácter. Ha disputado 6 Copas del Mundo y en 3 de ellas dejó huella imborrable. Tercer lugar en 1998, subcampeón en 2018, semifinales en 2022.
5: Los héroes nacionales fueron recibidos con una alfombra roja y rodeados por decenas de periodistas y fotógrafos en el aeropuerto de la capital croata.
2: Un país pequeño con mentalidad gigante. Luka Modric lideró la generación más brillante de su historia. Croacia clasificó a 2026 demostrando que su competitividad no es casualidad. Se fueron invictos en su grupo y como primer lugar de la eliminatoria. La experiencia de Zlatko Dalic sigue sumando a una base de selección y figuras como Petar Susic, Nikola Moro y compañía. Saben sufrir, saben resistir, saben ganar. Y cuando llegan a un mundial, siempre van más lejos de lo que muchos creen.
6: ¡Gol! ¡Da Croacia!
7: ¡Gol! 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
0: Ahí está justamente lo que es la selección de Croacia, que ha ido creciendo en los últimos años. De hecho, en Qatar 2022 también teniendo buena participación este equipo que busca sorprender ahora sí en esta emisión, al igual que lo hicieron cuando llegaron a la final, pero incluso dentro de la misma fase de grupos, en donde lucía complicado el poder, donde luce complicado más bien poder quedarse con el primer lugar de grupo, con esta Inglaterra que también está desatada, una Inglaterra fuerte. Ahora, ¿quién es la figura? Es Luka Modric, el mago del Zadar, el Cruyff de los Balcanes, el vinagre, el Peter Pan, un muchacho de 40 años que busca seguir liderando a Croacia a cosas grandes. Luka Modric, que mientras estuvo en el Real Madrid y llegó a aquella final de Copa del Mundo, para mí, justamente, le terminaron dando un Balón de Oro. Pero sí, cuando se habla de Croacia, se habla de Luquita.
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2: Luka Modric. El arquitecto balcánico transformó el mediocampo en poesía táctica. En Rusia 2018 condujo a Croacia hasta una final histórica y ganó el Balón de Oro del torneo. En Qatar 2022 volvió a liderar hacia un tercer lugar que confirmó que su hazaña no fue accidente. Modric es la prueba de que el talento puede derrotar a la geografía. Su legado es eterno, un país pequeño con un corazón gigante guiado por un maestro.
8: Modric, Modric, sigue Modric, al arco, señoras y señores, golazo de Croacia. Gol de Croacia, Modric.
2: Cuando el mundo pensó que iba de retiro a la capital de la moda, a sus 40 años compite por el Scudetto y el regreso protagónico del AC Milan, después de haber ganado todo y más con el Madrid. Suma 19 partidos mundialistas con 2 goles, pero su impacto no se mide en cifras. En Rusia 2018 fue el Balón de Oro del torneo, conduciendo a Croacia hasta su primera final histórica. En Qatar 2022 lideró a su país a un tercer lugar que confirmó que no fue casualidad. Modric convirtió la inteligencia en arma letal.

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1: Esa es la selección de Croacia. También tenemos a Ghana. Vamos a escuchar qué podemos conocer de esta selección y hablamos un poquito de su historia, porque vaya que fue una gran, gran anécdota la que nos dejaron en aquel 2010.
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3: Ghana, orgullo africano, ha disputado 4 Copas del Mundo. Su historia tiene uno de los momentos más dramáticos de todos. En 2010, estuvo a segundos de ser la primera selección africana en semifinales, pero un penal fallado cambió todo después de la mano de Luis Suárez. Aún así, dejó una huella imborrable.
4: Mano de Suárez. Todo el tiro libre que no fue de Fuchino.
5: A Samoa ya encontramos Vega.
3: Figuras como Asoma Gayán marcaron esa generación. Ghana llegó al 2026 con talento joven, velocidad y hambre de revancha, ganando su grupo eliminatorio. Se acaba de sumar el director técnico Carlos Queiroz para aprovechar a Kasawi Sibo y Anthony Semenyo, porque hay historias que no se olvidan y esta aún no termina.
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1: 5 copas del mundo para Ghana, con la que van a estar disputando. La primera hace 20 años en Alemania 2006 y después en el 2010 llegaron a los cuartos de final, en donde pasa ese suceso con Uruguay y les quitan la posibilidad de avanzar a semifinales. El primer país africano que lo hubiera conseguido en aquel entonces, ya después lo hizo Marruecos, pero fue histórico lo que hizo la selección de Ghana en aquel entonces. Ojalá nos puedan volver a regalar un mundial de ese calibre. Y la última selección de este grupo es Panamá, una de la CONCACAF.
2: Reacciones de Panamá.
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3: Panamá. Panamá sabe lo que es cumplir sueños. Ha disputado una Copa del Mundo 2018 y ahí vivió su momento eterno, su primer gol mundialista, celebrado como un título.
6: ¡Panamá! ¡El primer gol! ¡Hay gol!
7: ¡El primero, señores!
6: ¡El gol de Panamá, el primero!
7: ¡Marco Felipe!
6: ¡Qué gol, Pepe!
3: Panamá clasificó al 2026 con carácter, superando a rivales y sin perder los juegos de la última fase. Thomas Christiansen sabe que debe cambiar la dinámica en el máximo reflector con Carrasquilla y Aníbal Godoy. Es un equipo físico, intenso, emocional. No tiene historia larga, pero tiene amor por su tierra y mucho orgullo. Y cuando juega, lo hace con el corazón.
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1: Con la ampliación de selecciones, es el segundo mundial que va a disputar Panamá. En el primero, que ya escuchábamos un poco, se quedaron en la fase de grupos y ahora estarán comandados por Aníbal Godoy, capitán, y también el hombre que más partidos ha jugado, que son 148 con este conjunto. Nos vamos, muchísimas gracias por acompañarnos aquí en Reacciones de Hashtag la radio del mundial. Ya hemos analizado a todos los grupos, ahora es hora de que comience la fiesta. A nombre de todo el equipo de producción y también a el buen bambuchito Alan Gómez en los controles, yo soy Poncho Galindo. Continúe la programación de Radio Red 1110 de AM.

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0: Muy buenos días, estas son las noticias. La fiscal general de la República, Ernestina Godoy, presentó el plan estratégico para preservar la paz en el país y combatir los delitos del ámbito federal durante la realización de la justa mundialista.
1: La fiscalía ha puesto a disposición de cualquier persona que lo necesite las 32 fiscalías federales en la República Mexicana, con particular énfasis en sedes mundialistas que son la Ciudad de México, Guadalajara y Monterrey.
0: La Asociación de Bancos de México informó que las sucursales bancarias operarán con normalidad el próximo 11 de junio, fecha de la inauguración del Torneo Internacional de Fútbol. El organismo aseguró que los servicios financieros se brindarán de manera habitual durante toda la jornada. En la terminal Buenavista se exhibe el modelo a escala real del nuevo tren eléctrico que conectará la Ciudad de México con Pachuca, el cual puede ser visitado por la ciudadanía de forma gratuita. La réplica servirá para evaluar la ergonomía de los vagones antes de que la empresa entregue la primera de las 15 unidades a finales de este 2026. En información internacional, el gobierno de Bolivia dio a conocer que alrededor de 90.000 empleos del sector turístico están en riesgo significativo debido a los bloqueos de carreteras que desde principios de mayo sostienen los sindicatos, campesinos y obreros que exigen la renuncia del presidente Rodrigo Paz. Para Noticentro informa Alicia Hernández.
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0: Señoras y señores, ladies and gentlemen, a muy poquito tiempo de que arranque la Copa Mundial, la Copa de la Vida, la Copa del Amor, la Copa de la Pasión, el gobierno está haciendo un ridículo monumental. No hay, de verdad, más que la culpabilidad a terceras personas, a terceros entes, de todas las marchas que están sucediendo en el país, es que las organiza Televisa, es que Roberto Ruano de los Palcos movilizó a la gente. Es que TV Azteca está pagando para que sean las manifestaciones más fuertes. Señora presidenta, de verdad, antes de tener información, de verdad, no haga el ridículo. Lo digo en serio, porque ayer vivimos nosotros de cerca las manifestaciones en el Estadio Azteca. Ayer vivimos un caos otra vez en la ciudad gracias a estas manifestaciones que están fuera de control, gracias a ustedes, al gobierno, porque no saben negociar, porque aprovechan estos grupos que tienen todo derecho a manifestarse, así como tengo yo derecho a la movilización, que quede muy claro, señores del gobierno, así como ellos tienen derecho a manifestarse, el derecho a la movilidad, y estar bloqueando espacios, estar bloqueando calles, estar bloqueando lugares. Es responsabilidad del gobierno. El Mundial de Fútbol vive en este momento una incertidumbre brutal gracias a estos grupos de reclamo, por supuesto legítimo, pueden reclamar lo que quieran, pero así donde tengan que reclamar, tampoco es culpa de Emilio Azcárraga ni de Ricardo Salinas, que no sean estúpidos en el gobierno. Es culpa de ellos. Es culpa de ellos por haber dejado de tener un control. Porque dejan, porque dicen que no vamos a ser Díaz Ordaz. No, no se necesita ser Díaz Ordaz, no sean estúpidos. Se necesita gobernar. Se necesita gobernar. No gobiernan para los manifestantes, gobiernan para todos. Para todos. No nada más para ellos. Para nosotros, para todos, para ustedes, para sus hijos. Para los del PAN y para los del PRI. Y estamos hartos de que tengamos secuestrada una ciudad. Y que se aproveche la Copa Mundial de Fútbol para hacer esto mucho más grande. Y mucho más grandes las mentiras que salen desde Palacio Nacional. Iniciamos Reacción en Cadena.
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8: Buenos días a los medios de comunicación. Informarle al pueblo de México, sobre todo de la Ciudad de México, que el día de hoy salió publicado un decreto en el Diario Oficial de la Federación. Adelante. Decreto por el que se establecen diversas medidas administrativas en el marco de la celebración de la inauguración de la Copa Mundial de la FIFA 2026 en la Ciudad de México. Adelante. Es un decreto que se emite con la finalidad de mejorar las condiciones de movilidad, seguridad vial y accesibilidad tanto de los habitantes de la Ciudad de México como de los turistas visitantes con motivo de la inauguración de la Copa Mundial de la FIFA 2026. Se plantea aplicar modalidades de trabajo no presenciales únicamente para el día de la inauguración de el Mundial. ¿A quién va dirigido este decreto? Adelante. Trabajadores de la Administración Pública Federal, trabajadores del sector privado y estudiantes. Es un decreto para la Ciudad de México y para estos tres grupos. ¿Qué plantea? Adelante. Para los trabajadores de la Administración Pública Federal, las dependencias deberán privilegiar el uso de tecnologías de la información y comunicación que garanticen el adecuado desempeño de las funciones sustantivas y administrativas. Trabajo a distancia, teletrabajo, obviamente todas las actividades esenciales seguirán en marcha, pero todo lo que es trabajo de oficinas del sector público, hacerlo a distancia. Lo mismo para el caso del sector privado. Se exhorta al sector privado y social de la Ciudad de México a que en todas las actividades administrativas no esenciales se implementen esquemas de teletrabajo, esquemas a distancia. Y finalmente, como tercer punto, el decreto plantea la suspensión de clases para todos los niveles educativos de escuelas públicas y privadas en la Ciudad de México para el día jueves, día de la inauguración del Mundial. Este decreto, emitido por la Presidenta de México, fue ya publicado el día de hoy en el Diario Oficial de la Federación.
0: Qué bonito, ya. ¿Qué trabajamos en un programa de poli? Me gustó.
9: Exacto.
0: ¿Qué pasó? ¿Se
9: me cayó? Me cayó el café, justo en el pantalón, pero bueno.
0: O sea, traes una taza de mentiras.
9: Sí, mira. Bueno, a ver, entraste muy, muy duro. Yo de entrada diría que los manifestantes tienen el derecho de protestar. ¿Cuál es el tema que el gobierno nunca les hizo caso a sus peticiones? Ayer veíamos una ahí en el puente que conecta. Están sí. En su derecho. Ahí no estaban bloqueando a nadie, la de ayer. Fue pues una marcha pacífica. Queriendo
0: tomarse una foto.
9: No, porque si te das cuenta, no bloquearon el Estadio Ciudad de México. Tú podías, te tomabas una foto y te ibas. No, la de ayer, la que nos tocó vivir a la hora del programa. Yo siempre he dicho que están en su derecho. Aquí el gran problema es que el gobierno no atendió a tiempo estas demandas laborales. O sea, son 7 marchas de todo tipo. Se les fue de las manos.
0: 8
9: al gobierno de la Ciudad de México y al gobierno federal. Porque son de toda índole las marchas. O sea, prepárense para un jueves de terror. No veo que de aquí a las próximas 48 horas el gobierno vaya a encontrar un acuerdo. Ese es el punto.
0: Pero así, a ver, tienen derecho a lo que decía y lo sigo diciendo, ellos tienen derecho a manifestarse, pero nosotros tenemos derecho a movilizarnos.
9: Claro.
0: Pero si el
9: gobierno no te hizo caso con el diálogo, de alguna forma tienes que llamar la atención.
0: ¿Qué pasaría?
9: Es el gran punto.
0: Nosotros vamos mañana, nosotros tres, y cerramos Reforma en el Ángel, porque estamos en contra de las políticas macroeconómicas del país.
9: Lo podríamos hacer. Pues a mí me ha tocado ver, tú recorres Reforma. 3 personas han cerrado Reforma e Insurgentes. 3 personas a mí me ha tocado ver.
0: Nos agarran 2 latigazos ahí, y nos meten a la cárcel.
9: Sacas tu manta, no, es que ese es el tema. Sacas tu manta y ya cerraste, colapsaste el centro de la Ciudad de México. Ese es el gran tema.
10: Pero yo sí sigo creyendo que es parte de una ciudad como la nuestra, ¿no? O sea, yo me acuerdo de Brasil 2014 y fue lo mismo previamente antes de la inauguración. Y había manifestaciones por todos lados y en todos lados. O sea, los países que tienen estos conflictos, estos grados de polarización, esta movilización que tiene nuestra ciudad, se aprovechan este megaevento. Es un strike cantado. Es un strike cantado. Era normal que iba a venir todo este tipo de movilizaciones.
11: Personas fallecidas en ese...
10: ¿Cuál es el sentir que ustedes hubieran visto lo óptimo para resolver 7 conflictos que detonan?
0: Porque sea normal, porque se hizo en Brasil, está bien que México se haya permitido que se, lo que decía Luis, que el gobierno salga de control porque no supieron gobernar.
9: O sea, sí queda claro que algo pasó, que hoy está fuera de control la ciudad. Eso del color, me recuerda cuando yo venía a la Ciudad de México en los 90, que todavía era una jefatura de gobierno. No hubo control, no hay control. Ayer volví a hacer un recorrido.
0: No van a reprimir.
9: No se trata de reprimir. Se trata de encontrar en el que tú puedas manifestarte y en el que la gente pueda también tener un libre acceso a tal o cual zona. No se trata de reprimir, se trata de que ambos ciudadanos puedan realizar sus actividades. Y dos, dense una vuelta. Ayer el tren, me subí al tren ligero. No, el tren ligero, el ajolote no va a servir. El metro sigue. Ayer, ahí están las imágenes, las podemos ver, hice un recorrido, ya la gente cubriéndose del polvo que hay, trabajando en medio. Es una ciudad que se le fue de las manos a Clara Brugada. No pudo, quedó demostrado que ante una gran evento no se prepararon, pero no solo se prepararon ahora. ¿Quién era el jefe de gobierno en 2018? Cuando se da en Moscú, se hace oficial que México va a ser una de las sedes. Era la presidenta. ¿Qué hizo la presidenta? No, en el 18. Cuando se da, entra la presidenta, porque vienen las elecciones en pleno mundial. ¿Qué hizo la presidenta? ¿Qué plan puso en marcha para poder modernizar la Ciudad de México en sus accesos? Nada. Y lo quisieron hacer el cuarto para la una. Ese es el gran tema, ¿eh? Por eso hoy la ciudad está como está. Dense un recorrido en el centro de la ciudad, en las zonas en donde en teoría tienen que ir los turistas. Da vergüenza.
0: Ahora, lo que dijo hoy la presidenta, sí. Si quieren, ahí los podemos escuchar. Sí. Sí, grupos radicales manejados por Ricardo Salinas. O sea, que está loca.
9: Yo veo otra cara. Hay que recordar que tiene un encono con este empresario, ¿no?
10: Ayer
0: y es muy fácil, pero ya está, ¿no? Todo lo que...
10: Ayer caminé.
0: Eso es lo que pasaba con López Obrador.
10: Por la calle de Masaryk, sí. Compañeros, y estuve en Coyoacán el fin de semana, y estuve evidentemente en la Condesa la semana pasada y en la Roma. O sea, ustedes hablan de una ciudad en destrucción y tampoco es cierto.
9: No, estamos hablando de una ciudad. ¿Has pasado por Tlalpan?
0: Una ciudad en destrucción.
9: Fíjate, ¿has pasado por Tlalpan? Una vía de acceso clave.
10: Ayer pasé por Tlalpan, te digo una cosa.
9: ¿A qué altura de Tlalpan pasaste?
10: Todo Tlalpan, desde Vértiz hacia el estadio.
9: ¿Sí sabes que hay dos estaciones de metro clave cerradas, que siguen cerradas? ¿Sí lo sabes o no lo sabes?
10: Ayer pasé por Tlalpan.
9: No, te pregunto, pero es que la movilidad se da, me extraña. Tú que vas por tu sexto mundial y que va a haber anillos, ¿cuál va a ser la vía de acceso? No va a ser en tu auto, va a ser en transporte público. ¿Sí sabes que hay dos estaciones de Tlalpan, en Tlalpan, de la línea 2, clave para ingresar al Estadio Azteca, cerradas? Y que una confluyen tres líneas del metro, y que en esa estación hicieron un puente para desahogar el tráfico, y que se inaugura el mundial pasado mañana, y que en ese puente sigue cerrado Tlalpan.
10: A ver, Chabacano.
9: Ahí están, Chabacano está cerrado.
10: Pero ayer yo pasé por Chabacano, Luis.
9: Yo pasé también. Ahí está, mira, podemos ver las imágenes. Chabacano está cerrado, Chabacano, línea 2, está cerrado.
10: Yo no digo la estación del metro, yo digo la avenida. En movilidad, en coche.
9: Pero volvemos a lo mismo.
0: Pero no se va en
9: coche. ¿Cómo va a ser la movilidad? ¿Cómo va a ser la movilidad al estadio?
10: Bueno, pero entonces en lugar de agarrarlo por Chabacano, te tienes que ir por otra, ¿no?
9: Es que cuál es la principal vía de acceso.
0: La presidenta no arregla las cosas, o Clara Brugada, porque no se le empujó.
9: Al Estadio Azteca Tlalpan. Eso les gusta, ¿no? A los morenistas, a los...
0: Perdón, pero lo que está pasando con el gobierno es un descontrol absoluto. Y pueden salir todos los morenistas a defender lo que está siendo indefendible. Hoy no hay control. Se les salió de las manos y están culpando. En lugar de tener una introspección y ver lo que hicieron mal durante tantos años, porque todo el mundo sabía desde Rusia 2018 que la primera de junio se iba a inaugurar la Copa del Mundo. Todo el mundo lo sabía. Lo sabía Infantino, lo sabía Peña Nieto, lo sabía Andrés Manuel López Obrador, lo sabía Claudia Sheinbaum, lo sabía Clara Brugada. No sé qué, si Clara Brugada sabía lo que era el fútbol antes. Pero lo que sí es cierto y lo que no tienen la menor idea es que los ciudadanos mexicanos tenemos todo el derecho de pisarnos. Los ciudadanos mexicanos no somos de primera y de segunda categoría. Los ciudadanos mexicanos se pueden manifestar, sí. Como también nosotros tenemos el derecho a movilizarnos. También.
10: Mira, Luis, no hoy tengo aquí para la agenda de Clara Brugada.
0: Los grupos,
10: Luis, Gerardo, mira, a las 10:30 de la mañana... Banderazo de la ruta del Chapulín, de la CETRAM Chapultepec, ¿no? Con la inauguración de la CETRAM Chapultepec.
0: Nada más. Sí, va a poner una
10: banderazo ajolote. Ruta Enrique, animales y CETRAM Universidad. Inauguración de estaciones del Metro Línea 2, CETRAM Tasqueña. a las 4 de la tarde. Tan solo, lo de hoy.
9: A ver, yo nada más, yo ayer hice un recorrido, podemos poner esas imágenes, no están las yo ya las recorrí y es un engaño. Fíjate nada más, calzada elevada sobre Tlalpan. Sí sabes que tuvo un costo de 1913 millones de pesos, la empresa fue impulsora de desarrollo integral y no se entregó a tiempo, ¿eh? Metro, remodelación 13 estaciones, un costo de 113 millones de pesos, empresa INDHR. No se entregó a tiempo. No se entregó a tiempo.
0: Las tranzas van a seguir existiendo, ahí está, lo estás demostrando, con datos.
9: Ahí están las imágenes, yo ayer recorrí, Bellas Artes no está terminado, no va a estar terminado.
0: Que sí, pero todos los políticos.
9: Mira, gracias, ahí está. Eso es Bellas Artes anoche, ¿eso es lo que va a inaugurar? Ahí está, ¿eso es lo que va a inaugurar? Les pregunto, ahí está la gente trabajando. Esas son imágenes de anoche a las 7 de la noche que hice el recorrido en el tramo a Bellas Artes, que es una estación clave turística en el centro y que va a Garibaldi. Ahí está, ayer.
0: Yo lo único que quiero decirles es que México no merece tener una Copa del Mundo cuando vienen este tipo de líos y los que son los beneficiados, no son los aficionados que van a ir al FanFest, a casas, a ver el partido, no a ver clases, sería día de asueto, siendo, evidentemente tendría que ser una fiesta, es un pueblo futbolero, es un pueblo de esencia deportiva en este sentido, verdaderamente brutal, somos la festividad más grande del mundo en cuestiones de fútbol, no merece que un gobierno le eche a perder todo esto a los ciudadanos porque están secuestrados por grupos de manifestantes. Grupos de manifestantes que, insisto, tienen el mismo derecho como yo de movilizarme. Ellos tienen su derecho a movilizarse, yo tengo mi derecho para movilizarme. Y a mí no me están dando ese derecho de movilización. Porque hay ciudadanos de primera y de segunda para el gobierno, porque no quieren reprimir. No estamos hablando de problemas políticos, no estamos hablando de Díaz Ordaz, estamos hablando de negociaciones, estamos hablando de capacidad de gobernar. Y el gobierno de México, la Ciudad de México y el gobierno federal no la han tenido. Y al que le guste, y al que no le guste, pero esa es la realidad. Y culpar a un empresario de las movilizaciones y de grupos radicales, como lo dijo la señora presidenta el día de hoy, grupos radicales cuando pagados, que lo demuestre, porque así tenían la sección, ya de las mentiras, ¿no? Ah, pues a ver, sus mentiras están haciendo una afectación brutal a una capital del país, que va a la Copa Mundial de Fútbol. Por mí, qué bueno que nos vamos a Estados Unidos al Mundial.
9: 13 de junio del 2018. 13 de junio del 2018 se hizo oficial el anuncio.
0: Congreso de la FIFA en Moscú.
9: Coorganizador. 8 años. Y es increíble que igual en Monterrey, igual en Guadalajara, ¿no? O sea,
0: pero qué bonitos, oye, pero a ver, qué bonitos quedan los ajolotes.
9: Por la misma situación.
0: Qué bonito quedó el pasillo para el Estadio Azteca, morado con morado, clarito, morado fuerte, morado blanquito, blanquito, morado. Qué bonito quedó, ¿no? Qué bonito quedó un ajolote afuera del Estadio Azteca diciendo Ciudad de México, ¿no? Ah, eso sí, esos detalles sí hay que verlos, ¿no? Esos detalles sí hay que ponerlos. No, que gobiernen.
10: Pues esa que gobiernen. Se llama Photo Opportunity, vas a ver que mucha gente se va a tomar una foto ahí.
0: Qué bueno que se... A ver, Enrique, si no quieres hablar del tema, de verdad no hagas el ridículo.
10: No, pues también hay otras posturas, no solamente las suyas. O sea, está bien su enojo, pero yo no veo...
0: No, no es una postura. Aquí no es una postura, aquí estamos informando.
10: Pues ya también yo estoy diciendo toda la agenda que también trae y todo el trabajo que también se ha hecho paralelo. Entonces, cuando ustedes dicen es que la ciudad no está, ok, falta la estación de Bellas Artes.
9: No, falta la estación de Zócalo, de Pino Suárez, ustedes, de Chabacano, de San Antonio Abad.
10: Mira, ayer que
0: llegaron... ¿Qué van a hacer en el FanFest cuando se metan los de la CENTE?
10: Fíjate, pero de nueva cuenta, lo de las manifestaciones, Gerardo, pues también, ¿cuántos años llevamos en esto para no saber de dónde vienen las manifestaciones?
0: ¿Y cuántos años llevamos reclamando como ciudadanos?
10: ¿Y por qué hoy están encandiladas las manifestaciones? Pues porque están aprovechando la gran vitrina de la inauguración de la Copa del Mundo.
0: Entonces estás diciendo que los señores manifestantes son los culpables.
10: Pues es parte...
0: Los señores manifestantes están aprovechando la Copa del Mundo para darse a notar. Eso es lo que estás queriendo decir. O sea, es culpa de los manifestantes, no del gobierno.
10: Es una coyuntura en donde, claro, que los grupos de poder...
0: Siempre. No, el gobierno... A ver, esto pasó hace dos semanas. y no han podido negociar por eso, y se les ha salido de las manos. Lo acaba de decir Luis, México fue sede de la Copa Mundial del Fútbol en el Palacio de Congresos de Moscú, donde fue la votación abierta, donde yo estaba viendo a Decio María celebrando con el señor John de Luisa y con Azcárraga y con todo el mundo que se abrazaban, con Johnny Gulati, Sonny Gulati, con todo el mundo estaban felices. 2018, ¿de qué carajos ha servido tantos malditos años para poder planificar un mundial de fútbol para tener esta situación en este momento? ¿Dónde está Gaby Cuevas? ¿Dónde está la gran Gaby Cuevas? La representante federal ante la FIFA y ante el mundo, que nada más hace más que aventar baloncitos que no saben ni cuánto pesan. ¿Dónde está Gaby Cuevas, que lo único que hace es mostrar las mascotitas? ¿Dónde están los gobernantes de este país? ¿Dónde está? Ah, sí, van a estar todos en el palco de honor el sábado, ¿no?
9: El jueves.
0: ¡Ay, qué bonito es el fútbol! Oye, ¿cuántos juegan, eh? 11 contra 11, señora delegada. Por el amor de Dios, que nos dejen en paz.
9: Me acordé de un programa. Buenos días, señor delegado.
0: Regresamos.
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14: ¿Qué tal? Excelente miércoles, auditorio. Continuamos con el reporte vial. La avenida Fray Servando Teresa de Mier registra buen desplazamiento para quienes se dirigen desde la calle Genaro García con rumbo hacia Topacio. Por el contrario, se reporta un complicado avance para ingresar a la capital sobre la autopista México-Pachuca, afectando de manera importante el tramo entre la Estatua del Vigilante y la avenida Montevideo. Finalmente, en la zona poniente, la carretera Toluca-Naucalpan presenta asentamientos vehiculares a la altura de Lomas de San Agustín para aquellos automovilistas que se desplazan con dirección hacia Periférico. Y toma nota, el color rojo en los señalamientos indica prohibición o restricción, respeta siempre los altos y los límites de velocidad. Con el reporte vial, Manuel Adauto.
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0: Por cierto, nada más a la gente de Guadalajara, si hago una crítica, no tienen que hablarme para decirme, no es que aquí trabajamos padrísimo, maravilloso.
9: ¿Quién te habló?
0: En fin. Y Monterrey no se diga.
9: Están muy susceptibles, ¿no? Siempre, ¿no? Muy susceptibles.
0: Como uno puede, a ver, criticas el protagonismo excesivo del gobernador. A ver, yo he criticado el excesivo protagonismo desde mi gran amigo Sammy.
9: ¿Quién es Sammy?
0: Y en lugar de reclamarte Samuel.
9: Es tu amigo. Digo,
0: me confundo el... No, no es mi amigo, pero el tipo va y me encarga y me dice, ¿cómo estás? Me gustan las críticas, yo sí estoy abierto a las críticas. Pero no critiques a Pablo Lemus, porque haz de cuenta que todo Jalisco va contra ti, ¿no? Pero excesivo protagonismo de los gobernadores, ¿eh? Excesivo protagonismo de los gobernadores, incluido el señor Lemus, incluido el señor Samuel.
9: Sí, por ejemplo, pero bueno. En Monterrey hay quejas de que están tapando con mallas el círculo de pobreza de este estado. No, ahí están las imágenes, ¿no? Pusieron rejas con colores y tapando el círculo de pobreza que hay en Nuevo León, porque, aunque no lo crean, tristemente en Nuevo León sí hay franjas de pobreza. Entonces, para que los turistas no vean eso, ¡fum!, lo tapan.
0: Ojalá hagan eso, hagan lo mismo en Los Ángeles y hagan lo mismo en Arlington y hagan lo mismo en Miami, ¿no? Porque tampoco hay así como muchas zonas muy bonitas, todavía hay zonas muy jodidas, ¿no? Pero ahí no, ¿verdad? Ahí no se meten, porque no politizan esto. Aquí nos encanta politizar. Y aquí sí vas a criticar a Samuel, porque es del partido naranja, y vas a criticar a Lemus, porque es del partido naranja. Ahí sí te vas a, ahí sí te vas a meter, ¿no, Enrique? Porque ahí sí no es el...
10: No. De hecho, yo lo que veo es que en el caso específico de Monterrey, yo lo ponía en las redes sociales desde el fin de semana pasado, la prensa pro Tigre y la prensa pro Rayada, ¿no? Y creo que Luis Castillo desde el viernes pasado dijo, oigan, hay que darle el foco al Go City. Y de ahí que provocara también una muy buena charla con Alejandro Kiut. No, por saberla. Porque incluso...
0: Que créeme que los Host City, incluido Bauer, incluido Hugh, incluido... ¿Quién es el de...?
9: Es Juan José Frangé, el Host City de... es presidente municipal
0: los menos y el Host City. Porque, bueno, Frangé está muy metido en el... Frangé está más metido en la cuestión política que va a lanzarse. Hugh y Bauer, no votaría nadie por ellos, ¿no? Entonces, ellos están en un trabajo más empresarial, más corporativo. No, están en un trabajo más corporativo, es la realidad.
9: Imagínate a Bauer, alcalde del Álvaro Obregón. De los gobernantes. Imagínate que sea tu alcalde del Álvaro Obregón.
0: No, porque él es de Las Lomas, tendría que ser de la Miguel Hidalgo.
9: De Miguel Hidalgo, ¿no?
0: ¿No? Donde están los fifís, donde podría ser el alcalde de Balcarce, donde estaría el de la familia Illy, de todas estas familias de poderosos.
9: Pero bueno.
0: ¿No?
10: Vamos con la charla. La semana anterior se dio muchísima información con todo lo que sucedió con todo el tema de Japón, que bueno, ya está a punto de partir a su siguiente paso. Ya llegó la selección de Túnez, pero qué mejor contigo como la cabeza justamente del Host City de Monterrey poderlo platicar, Alejandro.
18: Sí, muchas gracias, Enrique. Sí, como tú sabes, digo, mira, sí sabemos que este es un mundial muy atípico en su estructura, ¿no? En una logística muy complicada en tres países. Creo que lo que se ha convertido en un reto para todos es que no existe un comité organizador que centralice todo, sino que hoy tenemos 16 comités organizadores, una oficina de FIFA en Zúrich, otra en Miami, que una oficina en Canadá, y en nuestro caso como país, pues afortunadamente tenemos la oficina de FIFA México que encabeza Jürgen Mainka para coordinarse con las tres sedes. Pero de pronto hace que los retos en comunicación y en trabajo coordinado sean más complicados entre diferentes áreas funcionales. Esta visita que tuvo Japón, por ejemplo, a nuestra sede era, de acuerdo a lo que marca FIFA, en un periodo no exclusivo, ¿no? En un periodo previo a los periodos oficiales donde ya FIFA toma el 100% de la logística de las selecciones, fue lo que ellos denominan un pre-camp, donde inclusive la selección de Japón contrató a una agencia que era la que coordinaba la logística y fue la que vino meses antes a ver canchas de entrenamiento, hoteles, ¿no? Y que en el camino nosotros tuvimos la oportunidad de conocer al responsable de esa agencia para poderle brindar pues el apoyo como Host City, ¿no? Porque evidentemente, aunque no fuera un periodo oficial de FIFA, pues nos interesa que Japón tenga una buena experiencia en la ciudad. Había que los ayudamos a hacer el enlace con las autoridades para que tuvieran ellos el respaldo de temas de movilidad y de temas de seguridad. Pues para, y desafortunadamente pues se dio esta situación de la cancha del centro de entrenamiento de Tigres, que provocó además, como tú sabes, hoy también todo esto alimentó la rivalidad entre Rayados y Tigres, porque se aprovechó entre una y otra afición para generar burlas, desgaste, creo que innecesario, y de pronto también genera fake news. Al final del día creo que la selección de Japón se fue contenta de haber conocido la ciudad, empezar a aclimatarse, porque pues van a estar de regreso aquí en la ciudad en unos días.
10: Alejandro, también está enlazado Miguel Ángel Luis Castillo.
9: Aquí estoy. Adelante. ¿Cómo estás, Alex? Qué gusto saludarte. Oye, yo te hice una crítica abiertamente porque, a ver, como Host City, Monterrey, la ciudad, a mí me parece que
19: tengo varios años ya en esto del negocio y no recuerdo que un país se hubiera quejado, que hubiera abandonado un centro de entrenamiento. Más allá de que tú me dices que es una agencia, pues al final el nombre lo dice, ¿no? Ustedes son la ciudad anfitriona, ¿no? Y que el punto de inflexión haya sido que Japón haya dejado esas instalaciones, más allá de que haya sido vía una agencia, como lo platicas, Alejandro, pues sí. Quien queda mal parado es la ciudad de Monterrey, ¿no? No es la agencia.
18: Sí, Luis, buenas tardes, gusto en saludarte. Mira, perfectamente como tú lo dices, Luis, la preocupación de hecho escaló a todas las autoridades, incluido el gobernador del estado, porque si no hubiéramos dado una nota totalmente negativa como Whole City, como Ciudad de Monterrey, como Estado de Nuevo León, donde, como tú lo dices, que una selección abandonara un espacio donde habían planificado 6 días de entrenamiento y tuviera que abandonarlo por situación de las canchas o de las instalaciones deportivas, nos dejaba muy mal parados como sede y como país. Entonces, afortunadamente,
19: claro,
18: se logró resolver, no fue lo ideal y creo que se tienen que tomar muchos aprendizajes de este tipo de situaciones, pero pues aquí estamos para dar la cara, para resolver y para seguir trabajando y te aseguro que lo que hemos estado trabajando, en mi caso por 3 años, pero hay gente que viene trabajando desde 2017, es que queremos dar una nota positiva para México,
19: claro,
18: país, y en este caso para Monterrey,
19: y
18: para el municipio de Guadalupe y para el estado de Nuevo León.
10: Perdón, Luis.
19: Y consta nada más una segunda pregunta, consta que no es nada personal. Oye, y el otro punto, que se haya puesto en la palestra mundial, que el gobernador haya querido pintar con los colores de, o aunque haya sido una propuesta hacia la FIFA que la rechazó, con los colores de su partido, ¿sí fue realmente una propuesta? Tú como director, ¿sí pusiste la propuesta ante FIFA de utilizar el color naranja como trascendió en los medios?
18: Mira, a ver, lo que sucedió es una situación obviamente de negociación entre las autoridades del gobierno del estado de Nuevo León, el Parque Fundidora y la Whole City para la realización del FIFA Fan Festival. El FIFA Fan Festival de nuestra sede, que ya está el montaje muy avanzado. Hay una paleta de colores que tenemos cada una de las sedes. Ahorita terminando la entrevista te comparto, Enrique, si quieres, para que todo el mundo conozca la paleta de colores que tenemos cada una de las sedes. Y evidentemente esos son los colores oficiales sobre los cuales te puedes mover para los espacios oficiales, sobre todo cuando se usa propiedad intelectual de FIFA, como son las marcas de FIFA, la Copa del Mundo y el propio Fan Festival, que es una marca oficial de FIFA. Entonces hubo una negociación abierta, ¿no? Se tardó más tiempo de lo que hubiéramos esperado, pero afortunadamente ya hace un par de días llegamos a un acuerdo, todos los diseños, todo el montaje que ustedes van a ver en Fundidora está ya aprobado por el gobierno del estado de Nuevo León, por el Parque Fundidora y por las áreas respectivas de FIFA. Entonces,
19: no va de naranja entonces.
18: ¿Eh? Habrá algunos elementos en los alrededores del parque, pero van a predominar los colores de la sede, que tiene el verde, un azul agua y un rojo, que ahorita les compartiré y ustedes van a ser testigos de lo que tendremos en el Fan Festival.
19: ¿Cuál es el legado que le piensa dejar el Mundial a la ciudad de Guadalupe, a Monterrey, en este sentido?
18: Mira, nosotros tenemos un anteproyecto de legado que tiene 3 pilares prioritarios, que es infraestructura, medio ambiente y educación. Pero el principal que estamos trabajando en materia de educación, gracias al Partido Mil o usando el Partido Mil como un pretexto, es un programa de 1,000 becas educativas anuales de forma permanente. Firmamos un convenio con la Fundación de la Universidad Autónoma de Nuevo León, que es la universidad pública más grande del estado de Nuevo León, y en próximos días vamos a anunciar la primera aportación a este fondo de becas. Pero dejar un legado en materia de educación donde 1,000 chavos

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3: Bueno, ¿y todo esto qué? ¿Algún día vamos a hablar de fútbol? ¿O?
4: No, aquí no se habla ya de fútbol. No se habla de fútbol acá, ¿no? ¿Qué quieres hablar de fútbol?
3: Ah, pero la gran nota es... Mario Bros jugó México contra Aguirre en el México-Bélgica en el 86. Imagínate, Mario Bros, o sea, terminó siendo entrenador de Sudáfrica. Ser entrenador de Sudáfrica es como ser entrenador del Tepatitlán, güey. O sea,
4: ¿por qué, cabrón? Pues Tepatitlán es el campeón de campeones de entrada, ¿no? Es campeón.
5: Oye, el tema de selección, pues lo que está alarmante es lo que ha reportado Juan Carlos Zúñiga en Estadio Deportes, ¿no? El tema de los trabajos separados de los centrales.
3: Pero no necesitan centrales para jugar contra Sudáfrica.
4: Pero ya mismo lo decíamos, está Reyes. O sea, esta alarma que había. Pues está Reyes.
3: Ya para la gente, México va a ser campeón del mundo, ¿no? O sea, ya traen esa en el subconsciente que México va a ser semifinalista del mundial.
4: Yo creo que
3: le ganaron a Serbia 5-1.
4: Imagínate qué historia, ¿no?
5: Yo creo que ya los jugadores ya están conectados, ¿eh? O sea, ayer con Claudia Sheinbaum, ayer el abanderamiento, ver a todos los dueños del fútbol mexicano metidos ahí en la mañanera del pueblo. Creo que hay una conexión ya entre todos los entes para que esto fluya, para que esto ejerza, y creo que lo están disfrutando ya los chicos y van a disfrutar del mundial en casa, ¿eh? Bien ahí lo que ha logrado Javier Aguirre.
3: A ver, nada más, otra vez vuelvo a lo mismo.
4: Sí,
3: vuelvo a lo mismo. ¿Por qué ayer el abanderamiento fue en el Centro de Alto Rendimiento y no en Palacio Nacional? Por miedo del gobierno a que no llegara la selección a Palacio Nacional. Por miedo. Y se van en helicópteros y todo lo que dicen es, no, la movilidad está maravillosa. Sí, pues claro, si vas en helicóptero y te metes al colegio, al
4: aterrizó en el colegio militar y de ahí, ya al car.
3: Claro que helicóptero.
5: ¿Llevaron a todos los dueños así?
4: No, la presidenta sí se fue en helicóptero.
5: ¿Y los dueños cómo salieron?
4: En sus camionetas.
3: Los dueños no trabajan en Palacio Nacional, Enrique. O sea, los dueños podrían estar en Perisur comiendo en el fuego de Chao, güey. O sea.
5: No, pero llegaron también al mismo lugar. Venían todos del mismo lugar.
4: Sí, llegaron, no, pero tan es así que no llegaron a tiempo porque está la imagen del ingeniero Víctor Velázquez llegando apresuradamente. La verdad, ahí está la imagen.
3: Eso que estaba, mejor estaba en la Norex o en su oficina
4: no,
3: en Gran.
4: No, estaba en Palacio y de Palacio. Y llegó apresurado, incluso le tuvieron que abrir la puerta del zaguán de donde accesamos todos. Porque ya iba retrasado al protocolo. Ahí está la imagen, ¿eh? No engañamos a nadie. Ahí está llegando retrasado. ¿Por qué? Por los cuellos de botella que hay hacia esa zona.
3: Exacto, pero bueno, eso no se dice, ¿no? Eso no se hace, eso no se manifiesta, eso no se puede decir, porque está prohibido, ¿no?
4: ¿En dónde?
3: Pues en todos los espacios publicitarios.
4: Pero íbamos a hablar de fútbol, ¿no?
5: Mejor ya vamos con
3: hablamos.
5: Mike, güey, para el reporte.
4: Exacto. Por cierto, nada más, hay un nado sincronizado, Memo Ochoa, ¿no? Yo sé, Memo Ochoa no está participando en los interescuadras.
3: ¿Yo qué? ¿Iba a titular según tú?
4: ¿Quién? Yo jamás, yo no he dicho que es titular, no sé si te equivocaste. No, yo, a mí me aseguran que es Tala, es más, en los interescuadras que ha hecho Javier Aguirre, Memo ya no participa. Por eso, aquel reflexión que dice Javier el jueves después del partido que dice, a ver, yo te lo voy a decir y tú usas la frase, por eso Luis, mira, aquí está Rafa Márquez, Memo Ochoa, Amor.

0: y cuando dijo Memo Ochoa como parte de mi cuerpo técnico. Ahí está, ¿eh?
1: Muy bien.
0: Vamos con May.
1: Ahora, ya todo lo que se comprueba, que el tercer portero es el que sirve los refrescos y el café, ¿no?
0: No, es el líder, es el que está ahí, el de experiencia. ¿Por qué va a servir los refrescos y el café?
1: ¿Qué tiene de malo? O sea, te denigra servirle un café a tu
0: compañero. No, pero tú lo estás haciendo de manera despectiva. Tú, yo no.
1: No, tú.
0: Tú. No, tú dijiste siempre. ¿Cuándo has visto que el tercer portero
1: por cierto, ayer lo que dijo Luis de la Fuente, lo que dijo ayer Luis de la Fuente, yo sí lo tomo en serio. España tiene a los 6 mejores mediocampistas del mundo.
0: ¿Tienes?
1: Vamos con May.
2: Hola, hola, ¿cómo están amigos? Qué placer saludarlos. Comienza ya a caer la lluvia aquí en el centro de alto rendimiento. Comienza ya también la preparación más intensa de la selección mexicana de cara a lo que será el debut en el estadio de la Ciudad de México este próximo jueves contra la selección de Sudáfrica. Han hablado protagonistas del conjunto comandado por Javier el Vasco Aguirre y no tienen miedo los futbolistas mexicanos al asumirse como favoritos para este duelo que tendrán el jueves contra la selección de los Bafana Bafana. Así lo mencionaron Brian Gutiérrez, también Johan Vázquez y Mateo Chávez. Y atención, precisamente con las declaraciones del piloncito Chávez, él menciona que es una oportunidad muy importante para todos los mexicanos de esta selección de poder hacer historia. Y es que realmente así se están asumiendo. Los jugadores mexicanos están mencionando sumamente preparados para poder hacer historia el próximo jueves en el estadio de la Ciudad de México, en lo que será el inicio de esta justa veraniega. Vamos a escuchar precisamente las declaraciones de los futbolistas mexicanos en esta semana sumamente especial para ellos.
3: Buenos días, creo que las sensaciones son positivas, no vemos la hora de cuando pueda empezar ya esto, es una espera que ha pasado, lo hablaba con mis compañeros, ha pasado muy, muy rápido, ya estamos afinando los últimos detalles y nada, disfrutar esto porque sería una bonita Copa del Mundo. Sí, creo que como decía, son ya los últimos pequeños detalles, son temas ya de orgullo, los que hemos vivido, es algo muy positivo lo que hemos tenido últimamente. El grupo está positivo, está mentalizado de hacer las cosas diferentes, de tener un ambiente positivo en el Azteca y estamos listos. Vengo fuerte, creo que como dices, son muchos momentos difíciles, muchos momentos que hemos pasado que son naturalmente deportivos. Son cosas que las tomo como una fuerza que me va a ayudar para el día 11 y nada, aportar mi granito de arena, ayudar a mis compañeros y ser positivo.
4: No, un sueño hecho realidad para mí, creo que muy contento, muy feliz de estar acá, con mucha ilusión y quiero pensar el 11 de junio.
2: Brian, en ese medio campo que ya ha sido habitual del Vasco con Fidalgo, ¿cómo te has sentido justamente con él participando en el medio campo?
4: Sí, yo creo que una buena dinámica entre nosotros y como todo el plantel, creo que estamos muy muy unidos, muy juntos y se refleja en la cancha.
5: Pues yo creo que es un sueño, ¿no? Creo que todo el equipo estaba muy ilusionado. En lo personal no me lo puedo ni imaginar, yo creo que lo trato de imaginar y no tengo un escenario en mi cabeza, solo trataré de vivirlo al máximo de donde me toque y la verdad es que estoy muy feliz.
6: Mundial.
5: Para hacer feliz a la gente, llegar lo más lejos que podamos peleando, dejando la vida en la cancha.
7: Justo al interior, ¿cuál es?
5: Hacer historia.
2: No. En el partido ante Sudáfrica se sienten favoritos, ¿no?
5: Sí.
2: ¿Por qué?
5: Pues porque estamos en casa.
2: Ahí las declaraciones de los futbolistas mexicanos. Escuchábamos también a Johan Vázquez que menciona se siente como uno de los futbolistas importantes y como uno de los líderes del conjunto tricolor y también le gustaría ser uno de los capitanes de esta selección. Esto debido a las declaraciones que dio el Vasco Aguirre hace un par de días en las cuales también mencionó que no tenía todavía definido a un capitán. Pues Johan Vázquez aquí lo ha mencionado. Él se siente como uno de los líderes y por supuesto que dice que quiere portar también el gafete de capitán. El conjunto tricolor entrenando bajo la lluvia en este día. La lluvia ha sorprendido, ha sido días fríos, han sido días de mucha lluvia aquí en la capital del país y aquí al sur de la capital mexicana, por supuesto que también ha empezado con lluvia esta semana, que es sumamente especial para los futbolistas mexicanos. Desde el Centro de Alto Rendimiento les informó Jesús May. Hasta la próxima.
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1: Ayer fue el juego 3 de las finales del NBA en Madison Square Garden, lugar de que no recibía una final de NBA desde hace muchos años. Y
0: o sea, te lo aprendiste de memoria lo que leíste. ¿Desde hace cuántos años?
1: Se durmió, le tuve que cambiar cuando empezó el España-Perú, porque la verdad me interesaba más ver a España.
16: No, pero fue
1: Trump se durmió.
0: ¿Trump se durmió?
16: Cuando parecía que los Knicks aniquilaban, por lo menos en el medio tiempo ya la serie, despertaron.
1: ¿Cuántos Big Macs se come al día Donald Trump?
0: No sé.
16: Que fue abuchado cada que salía en la pantalla Donald Trump, ¿eh? Abuchado también Donald Trump.
1: No me has contestado, ¿cuántas Big Macs se come Donald Trump al día?
16: Alguien de esa edad, si comiera una, ya le hubiera dado un infarto, güey.
1: Según si tiene un botón para la Coca-Cola y tiene el Big Mac, diario come Big Macs.
0: Ese es un mito.
1: El sueño americano también se cumple así, ¿eh? Ay, si tú comes diario Chipotle, güey, cuando estás en Estados Unidos y no te hace daño.
0: No, ese es Abraham. Yo Chipotle no. Me cae muy pesado a mi estómago. Tengo que decirlo, o sea, sí me gusta. O sea, que quiero decir que sí me gusta, pero algo le echan que es muy pesado. Para mí, con todo respeto, es un laxante para mí, pero
16: estoy
0: me gusta,
16: tu
0: ¿no?
16: apertura en la Ciudad de México, pero bueno.
0: ¿Y va a llegar o no va a llegar?
1: El peor maldito error que va a tener Alcea en su vida va a ser Chipotle, acuérdate de mí.
0: No creo.
1: Imagínate que está el fogoncito, está los sifones.
16: Pero es que el fogoncito ya lo que tendría que hacer son bowls de carne.
1: Está el charco de las ranas y en medio el Chipotle. ¿Dónde
16: es
1: metes,
16: arroz, frijol? Es arroz, frijol, y ya le pones una proteína y lechuga. Hagan eso ya, taquería.
1: Eso lo inventó un tejano. Nada más falta que los bowls de Chipotle traigan neones, güey, que digan Corona.
0: Bueno, vamos. ¿Dónde estuviste, Enrique?
16: En Aztlán, ahí también va a haber una buena banda para el Mundial, pero lo que montaron ayer en la NBA House, bueno, todos estos días, la verdad es maravilloso.
0: A ver.
1: Felicidades a la NBA, está haciendo un estupendo trabajo en México. Ellos sí. Es un estupendo trabajo. Y una final donde San Antonio se acerca a los Knicks, pero los Knicks serán campeones. y se durmió Donald Trump con todo y la Big Mac.
0: Ya lo dijiste, vamos con esto.
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1: Este es el último programa que voy a hablar, fíjense, durante todo el mes no voy a volver a hablar de política, de gastronomía, bueno, de gastronomía puede ser que sí, voy a hablar de fútbol, voy a futbolizar Reacción en Cadena.
16: Por fin.
1: Vamos a ver cómo hace Van Gaal para jugar con Holanda, ¿no?
16: ¿Cuándo cambiamos de horario, equipo?
1: ¿Cómo le hace jueves. El jueves? ¿Cómo le va a hacer Carlo Ancelotti para que Brasil vuelva a resurgir de sus cenizas y sea el único técnico no nacido en el país campeón del mundo en la historia?
0: ¿Va a ser el primero?
1: ¿Cómo Javier Aguirre con esa gran estrategia que tiene en la mente, porque es un ajedrecista, Javier Aguirre va a poder y ganarle a la velocidad de los coreanos como no lo hizo en Nashville hace poco tiempo? ¿Cómo le va a hacer Luis de la Fuente para no golear todos los partidos y tratar de mantener?
0: No, ya vamos.
1: ¿Cómo le va a hacer Didier Deschamps para que Francia no arrase con todos en un 4 o 5 cada partido y también mantener un perfil bajo? ¿Cómo le va a hacer Cristiano Ronaldo para llegar a los 1000 goles en la Copa del Mundo?
0: De eso, ¿ya? Hablaré. Muy bien.
1: Historias mundialistas.
0: Muy bien. Cuenta
1: regresiva. ¿Cuántos le faltan a Cristiano?
0: No sé, pero...
16: Qué buen rematador de cabeza es Cristiano Ronaldo,
1: Poco te acabas de dar cuenta, güey. Va por su sexto mundial y te acabas de dar cuenta que remata bien con la cabeza. No, pues está bien.
0: Oye, ¿a ti no te invitaron a Puebla?
16: A mí no.
0: ¿No?
16: Ah, los españoles poblanos.
0: Exacto, sí. Pensé.
1: No, porque no teníamos los derechos del partido como los tuvieron ellos.
0: Ah, ya, fue por eso.
1: ¿Qué habrá sido... ¿Para Cristiano Ronaldo podrá anotar 27 goles en el Mundial?
0: ¿Mande?
16: Jamás.
0: No, pues no.
1: Pero bueno. Para los 1000. Bueno, vámonos.
0: Adiós.

0: Cada quien defendió su postura, pero la polémica seguirá en la siguiente emisión. Aquí finaliza Reacción en Cadena de Radio Red 1110 AM.
1: Muy buenos días. Este miércoles gran parte del territorio nacional se verá afectado por un fuerte temporal de lluvias. Los remanentes de la depresión tropical Boris, ubicado sobre las costas del Pacífico en interacción con canales de baja presión, causarán tormentas intensas con actividad eléctrica y posible caída de granizo. En Michoacán, Puebla, Veracruz y Oaxaca es donde se esperan las precipitaciones más fuertes. Para el Valle de México, a partir de las 2 de la tarde, habrá actividad de tormentas eléctricas con potencial de granizo. Para la Ciudad de México se esperan lluvias fuertes, mientras que para el Estado de México el pronóstico es de lluvias puntuales muy fuertes. Además, se prevén rachas de viento de hasta 50 kilómetros por hora. Varias localidades de Veracruz de la zona central montañosa y norte quedaron incomunicadas debido a las fuertes lluvias provocadas por Boris, que causaron deslizamientos de tierra, caídas de luminarias y socavones. La defensa aplica el plan DN3E y el gobierno del estado puso en marcha el plan Tajín. El Senado se suma el jueves al home office por la fiebre de la Copa Mundialista. La presidenta de la mesa directiva, Lauritzel Castillo, explicó que se busca facilitar la movilidad durante la inauguración. También el gobierno de Michoacán anunció que el jueves no habrá clases en la entidad. Para Noticentro informa Alejandra Martínez Delgado.
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0: Buenos días, México. Bienvenidas, bienvenidos. Gracias por estar aquí esta mañana, 10 de junio 2026. Con las noticias estamos, con la información. Empezamos con esto que es lo más importante. Ayer la organización Somos México presentó una denuncia penal ante la Fiscalía General de la República y un juicio ante el Tribunal Electoral del Poder Judicial de la Federación en contra de integrantes de Morena. La agrupación acusa a personas vinculadas a este partido político mayoritario que obtuvieron y usaron de manera ilegal información confidencial de su padrón de afiliados para impedir su registro como partido político nacional, según afirman. Solicitaron al órgano interno de control del INE investigar una posible filtración de datos por parte de servidores públicos. Palabras ayer de Guadalupe Acosta Naranjo, presidente de la organización, y de Carlos Ferrer, el director jurídico de la organización.
1: Todas las demás organizaciones con más de 1,000 duplicados, o sea, que estas personas que presentan la denuncia tienen acceso a nuestro padrón y al padrón de las otras 3 organizaciones, o sea, tienen acceso a todos los padrones que de las organizaciones que queremos construirnos en partido político. Eso no es público. Esa es una información privada que ni siquiera nuestra organización tiene.
2: Este caso debe investigarse hasta sus últimas consecuencias. Se debe saber quién obtuvo la información, quién la entregó, quién la recibió, quién la usó, quién la reprodujo, y quién permitió que llegara a manos de personas vinculadas directamente con Morena.
0: Pues muy delicado lo que se ha planteado, hablaremos más ampliamente del tema esta mañana. El Departamento de Estado de los Estados Unidos emitió alertas de seguridad para sus ciudadanos que viajan a México a unas horas de que empiece el Mundial, a unas horas de la inauguración del Mundial de Fútbol 2026. Las advertencias se deben a los riesgos asociados con la delincuencia, han dicho, los secuestros, y también hablaron de terrorismo, señalando que los enfrentamientos entre grupos criminales pueden ocurrir en espacios públicos y afectar a terceros. Una alerta de este tipo en este momento es pues bastante fuerte contra México. Las autoridades estadounidenses clasificaron el riesgo en 4 niveles, ubicando estados como Guerrero, Michoacán, Sinaloa, Zacatecas y Tamaulipas en máxima alerta para no viajar, recomendando no viajar a sus ciudadanos. Jalisco, sede del Estadio Guadalajara, se encuentra en nivel de reconsiderar el viaje, mientras que la Ciudad de México y Nuevo León fueron clasificados por la advertencia de tener mayor precaución. Hay alerta que lanza Estados Unidos a sus ciudadanos a unas horas del Mundial. México y Estados Unidos sostendrán una reunión bilateral de seguridad en la Ciudad de México este viernes, con la participación del embajador Ronald Johnson y el Gabinete de Seguridad mexicano. Este encuentro fue confirmado por el secretario de Relaciones Exteriores, Roberto Velasco, tras una llamada con el secretario de Estado de los Estados Unidos, Marco Rubio. Ayer, el embajador Ronald Johnson publicó un mensaje en la red social X, donde confirmó su participación en este encuentro. Espero, dijo, fortalecer y profundizar la cooperación en materia de seguridad entre los Estados Unidos y México mediante una coordinación más estrecha y una colaboración directa con nuestra contraparte, escribió Johnson en redes sociales. Y la Fiscalía General de la República desplegará personal en sedes mundialistas, aeropuertos y destinos turísticos, además de habilitar denuncias en línea para atender posibles delitos federales durante la Copa Mundial de Fútbol 2026. La fiscal Ernestina Godoy informó que la estrategia busca orientar y recibir denuncias de visitantes nacionales y extranjeros en caso de que se requiera.
3: Para atenderle, para orientarle o iniciar una investigación ante la posible comisión de algún delito de índole federal. Ilícitos como delitos contra la salud, delincuencia organizada, operaciones con recursos de procedencia ilícita, comúnmente conocidas como lavado de dinero, trata de personas, delitos fiscales y financieros como defraudación fiscal y contrabando, aportación, posesión o uso de armas de fuego y explosivos, podrán ser denunciados.
0: Integrantes de la CENTE, de la Coordinadora Nacional de Trabajadores de la Educación, tomaron la calzada de Tlalpan y el paradero del metro Tasqueña, interrumpiendo el servicio del tren ligero y el trolebús. La protesta se extendió por más de 4 horas, afectando la circulación en toda la zona sur. Los manifestantes tenían como rumbo el Estadio Ciudad de México, pero fueron frenados a la altura de División del Norte por la policía capitalina. Hemos visto ya, estamos viendo y mostrando las imágenes de los cercos policíacos y de los cercos también de comerciantes que han también impedido el acceso en el centro de la Ciudad de México a los manifestantes. Estamos viendo cómo a unas horas del inicio del Mundial, pues los cercos policíacos, las barreras para impedir que lleguen al Estadio Azteca, al Estadio Ciudad de México, en un primer punto, y bueno, desde luego también las manifestaciones que se han dado en otros lugares de la capital. Estamos viendo estas imágenes y lo que ha ocurrido en las últimas horas. En este caso, como le digo, tomaron la calzada de Tlalpan y el paradero del metro Tasqueña, interrumpiendo el servicio del tren ligero y del trolebús.
4: ¡A la sierra! ¡A la sierra!

0: Debido a estas movilizaciones en la zona sur, la jefa de gobierno, Clara Brugada, se vio obligada a suspender actividades y su participación en dos actos públicos previstos para ese día, para ayer. Estos eventos incluían la reapertura de estaciones de la línea 2 del metro y la presentación de una línea de trolebús, la cual sí se lleva a cabo, pero sin la presencia de la jefa de gobierno.
1: El mundo.
0: Escalan las cosas entre Estados Unidos e Irán. Irán y Estados Unidos. El presidente Donald Trump afirmó que Irán derribó un helicóptero Apache estadounidense en el estrecho de Hormuz. En respuesta, el ejército estadounidense informó que atacó la defensa aérea iraní, estaciones de control terrestre y emplazamientos de radar de vigilancia cerca del estrecho de Hormuz. El Comando Central de Estados Unidos describió la operación como una respuesta proporcional a los recientes ataques contra las fuerzas estadounidenses y el transporte marítimo comercial. Por su parte, autoridades iraníes denunciaron que dos depósitos de agua potable con capacidad para 500 y 2.000 metros cúbicos, claves para el suministro de la zona, fueron alcanzados durante bombardeos atribuidos a Estados Unidos en el condado de Sirik, en la provincia de Hormozán, lo informó la cadena iraní pública IRIS. Estamos hablando de que el mando central de Estados Unidos, según el comunicado dice, informó que realizó ataques con munición de precisión contra objetivos estratégicos iraníes cercanos al estrecho de Hormuz y sostuvo que fue una respuesta proporcional y en legítima defensa tras el derribamiento del helicóptero Apache estadounidense. Estamos hablando de que tras los bombardeos, Irán lanzó drones y misiles contra bases militares estadounidenses en la región, incluida la sede de la Quinta Flota de Bahrein. Hay que decir que el canciller Abbas Araghchi condenó la ofensiva y acusó a Washington de escalar el conflicto. Al menos 7 personas, 5 menores de edad, murieron este martes tras la explosión de un proyectil sin detonar en la provincia de Paktika, en el oeste de Afganistán. Las autoridades locales informaron además que otras 4 personas resultaron heridas en el suceso. Según la información disponible al momento, el artefacto explotó cuando un habitante de la zona que recolectaba chatarra intentó abrir el proyectil para reutilizar el metal con el que estaba fabricado. Los lesionados fueron trasladados a hospitales cercanos para recibir atención médica. Una tragedia tremenda, pues por lo menos 7 personas murieron, 5 de las cuales eran menores de edad. Se da a conocer el premio Princesa de Asturias a favor del escritor británico Julián Barnes, distinguido este miércoles con este premio tan importante de las letras, en este caso en la categoría Letras 2026, anunció el jurado reunido en Oviedo la candidatura del autor, de este autor británico, pues da un sentido muy importante a este reconocimiento. El jurado destacó a Barnes como un extraordinario narrador y ensayista cuya obra ofrece una visión lúcida y compasiva del ser humano con la memoria y el amor como ejes centrales. Aquí está pues la noticia esta mañana de lo que se ha anunciado el día de hoy en España. Felicidades al escritor británico Barnes por este importante reconocimiento, Premio Princesa de Asturias de las Letras 2026.
2: Acuerda conceder el Premio Princesa de Asturias de las Letras 2026 al escritor británico Julian Barnes. El jurado ha destacado su condición de extraordinario narrador y ensayista, dotado de humor, ironía y de un optimismo melancólico y un pesimismo alegre, según sus propias palabras. Barnes ofrece una visión lúcida, cálida y compasiva del género humano y emplea la memoria como configuradora de identidad.

De todos estos temas y más estaremos hablando esta mañana. Gracias a quienes están oyendo la radio, gracias por oír las estaciones de Grupo Radio Centro en la República Mexicana que están transmitiendo en vivo este programa. Gracias a quienes están conectados en el sistema multiplataforma de Aristegui Noticias. Y muchas gracias a quienes ven y oyen este programa en México, en Estados Unidos, en cualquier parte del mundo, a través de internet en www.aristeguinoticias.com.

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1: Muy buenos días, Carmen. Buenos días, auditorio. No va al estadio y duda en asistir al Zócalo. La presidenta de México, Claudia Sheinbaum, puso este martes en duda su asistencia al Fan Fest en la Plaza de la Constitución con motivo de la inauguración del Mundial 2026, a la espera de cómo se desarrollen las movilizaciones de protesta en la capital del país. Al ser cuestionada durante su conferencia de prensa matutina sobre su presencia en el evento este jueves 11 de junio, la mandataria señaló:
2: ¿No va a acudir usted entonces a ver el partido al Fan Fest de aquí del Zócalo?
3: Bueno, vamos a ver cómo se desarrollan lo que está ocurriendo con los maestros y algunos otros grupos. Porque pues tengo que estar atenta a eso, evidentemente. Entonces hay un equipo que está atento permanentemente a eso. Pero vamos a ver pues cómo se desarrolla. Ya mañana podemos dar ese anuncio.
2: En ese contexto.
3: Pero para todos ustedes, si se quieren quedar por aquí, si no les da tiempo de ir a su casa, si no pueden quedarse aquí a ver el partido.
1: Integrantes de la Coordinadora Nacional de Trabajadores de la Educación, CENTE, mantienen movilizaciones y un plantón en el centro de la Ciudad de México, en demanda de mejoras salariales, pensiones y condiciones laborales. Aunado a ello, los colectivos de madres buscadoras de desaparecidos, transportistas, jubilados, campesinos y trabajadores de la salud, entre otros, han convocado a una mega manifestación este jueves 11 de junio en las inmediaciones del Estadio Ciudad de México, donde se jugará el partido inaugural entre México y Sudáfrica. En días pasados, Sheinbaum Pardo aseguró que acudiría al Fan Fest en el Zócalo para presenciar el primer partido de la selección mexicana, tras haber regalado su boleto a una niña indígena para asistir al encuentro en el Coloso de Santa Úrsula. La presidenta cuestionó las acciones de protesta por parte de integrantes de la CENTE que han derivado en episodios de confrontación y sostuvo que su administración ha mantenido el diálogo con el magisterio y ha impulsado medidas para mejorar sus condiciones laborales y de retiro. 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Muy buenos días.

0: A los niños y niñas que anden por ahí siguiendo el programa, saludos. Y a quienes cumplen años, felicidades. Itzia Agnés Jiménez cumple 7 años y su papá César Jiménez le manda un abrazo. Felicidades. Avelina, feliz cumpleaños. Tu familia te felicita. Elia Zambrano García, feliz cumpleaños. La familia Montes Lara le manda un abrazo a Elia. Leonel Linares Chávez, felices 7. Sus papás Araceli y Gabriel felicitan a Leonel. Paola Ivón Alarcón cumple 10 años y toda su familia le manda un abrazo desde Chilpancingo de los Bravos en Guerrero. Saludos a Chilpancingo. Sara Castellanos Sumano está cumpliendo 11 años y sus papás Alfonso y Gladys le mandan un abrazo. Están en Oaxaca. Saludos a Oaxaca. Feliz cumpleaños, Sara. Que tengas un gran día y saludos a Oaxaca. Estamos esta mañana con muchos temas. Gracias a quienes están enviando sus mensajes para felicitar a sus seres queridos. Pásenla bien. Diviértanse. Esto es para ustedes.
1: Con Kiren Miret.
2: Ahora que terminó la temporada de fiestas y por lo tanto de recalentados, es posible que hayas recordado o aprendido la primera ley del uso del microondas. Es decir, que nunca bajo ninguna circunstancia hay que meter nada de metal porque puedes echar a perder el aparato o hasta provocar un incendio. El plástico, el vidrio, la cerámica y hasta el papel son seguros, por no hablar de la comida, naturalmente. Entonces, ¿por qué el metal es tan peligroso? Y entonces, ¿cómo es que el microondas mismo está hecho de metal y no pasa nada? ¿Y por qué hay envases de comida hechos especialmente para calentar en microondas que usan una delgada capa de aluminio? Bueno, porque en este caso la forma tiene todo que ver. Verás, cuando enciendes el microondas se producen, bueno, pues microondas, que son un tipo de radiación electromagnética, como la luz o las ondas de radio. El agua de los alimentos absorbe estas ondas y se calienta, pero los metales no solo no las absorben, sino que las reflejan. Y entonces comienzan a rebotar por todo el interior del horno. Los objetos muy delgados o con formas puntiagudas o varias secciones de metal muy juntas, por ejemplo los tenedores, hacen que los electrones que forman estas ondas reboten mucho más rápido y salten hacia el aire. Y esto provoca chispas que pueden sobrecalentar el artilugio que produce las microondas y fundirlo. Además, en estos puntos muy delgados o puntiagudos se genera muchísimo calor y cualquier cosa flamable como una tortilla o un empaque se calienta y podría estallar en llamas. Los metales más gruesos o con formas más rectas podrían no tener ningún problema, y por eso las tapas de ciertas ollas o algunos envases desechables pueden usarse sin riesgo, aunque no hay que calentarlas más de lo recomendado. Para irse a la segura es mejor usar otros materiales que no tienen peligro. Por cierto, algunos alimentos, como las salchichas, tienen muchos metales como hierro y magnesio, y un alto contenido de ciertas sales, e interactúan con el microondas un poco como los metales. Así que si les ves sacar chispas, tal vez es mejor que las hierbas o las calientes en una sartén. Ya estás listo para el recalentado de los tamales.
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3: Continuamos.
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7: ¿Qué tal? Excelente miércoles, auditorio. Continuamos con el reporte vial. Servicios de emergencia trabajan por un choque sobre la carretera Picacho-Jusco con dirección al norte a la altura de Pico de Turquino. Esto en la alcaldía Tlalpan, por lo que te recomiendo utilizar la avenida Insurgentes como alternativa. Además, continúa cerrada la circulación en la calle Tacuba de Allende al eje central debido a una manifestación. La alternativa es José María Sazaga. También se registra avance complicado sobre la calzada Ignacio Zaragoza rumbo al centro de la ciudad vialidad entre la estación Tepalcates y Viaducto Río de la Piedad. Y toma nota, el color blanco en los letreros nos muestra destinos y direcciones, te indica qué ciudades siguen, las salidas de la autopista y las distancias restantes. Con el reporte vial, Manuel Adauto.
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25: Regresamos.
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26: Estas son las noticias destacadas de este miércoles 10 de junio de 2026 en los principales diarios de circulación nacional.
27: Reforma.
26: Los contiene policía y hasta ciudadanos. Impiden comerciantes con piedras y palos plantón en Santo Domingo.
27: La Jornada.
26: Montan provocación para mostrar un país en caos. Sheinbaum. La violencia ya no responde a demandas legítimas.
27: El Universal.
26: Sheinbaum ve complot para proyectar caos y violencia.
27: Milenio.
26: Refuerzos de la CENTE armaron 1000 bombas de tubo en Ayotzinapa. Conflicto. La presidenta acusa a la ultraderecha de vender un ambiente de caos. Está montado. Con policías antimotines bloquean paso a disidentes hacia la Azteca.
27: Excelsior.
26: Alinean defensa para el Mundial. Sedes mundialistas y alternas.
27: El Financiero.
26: Baja la inflación a 3.94% y regresa al rango de Banxico. Expertos. Favorece reversión en precios agropecuarios. Aún hay riesgo al alza.
27: El Economista.
26: Exportaciones de México a Estados Unidos crecen 21.1%, su mayor ritmo en casi 4 años. Llegaron en mayo a 50.692 millones de dólares. Oficina del Censo de Estados Unidos.

0: Juan Omar Fierro nos tiene información del recuento de actividades de la Coordinadora Nacional de Trabajadores de la Educación de la CENTE. Estamos viendo cómo la presidenta de México pues está señalando que los sucesos que están en torno a las movilizaciones de la CENTE pues dice que ya no corresponden directamente a las demandas que pueden ser legítimas de los maestros y maestras, sino está hablando la presidenta de una estrategia para que se proyecte imagen de caos, para que se proyecte desde México imagen de inestabilidad, y pues está diciendo que van adelante y que continúan con los trabajos para inaugurar el Mundial, que eso está garantizado y que pues lo que se pretende con todas estas movilizaciones es proyectar estas imágenes de caos y de conflicto, en pocas palabras. Juan Omar Fierro, buenos días, cuéntanos.
1: Elementos de la policía capitalina retienen y revisan 18 autobuses procedentes de Guerrero. Cerca de 1,000 maestros de la CETEC y estudiantes normalistas de Ayotzinapa arribaron este lunes 8 de junio a la capital. Su objetivo era reforzar las marchas y plantones de la CENTE, organización que demanda la derogación de la ley del ISSSTE del 2007 y el restablecimiento de un régimen de jubilaciones. Sin embargo, pasando las casetas de la carretera México-Cuernavaca, las unidades fueron interceptadas por la Secretaría de Seguridad Ciudadana de la Ciudad de México. La dependencia justificó el operativo tras recibir una denuncia anónima sobre la transportación de explosivos caseros a bordo de dichas unidades. Aunque los manifestantes se negaron a descender durante varias horas, el despliegue de más de 20 unidades policiales impidió su fuga. Tras realizar la inspección, las autoridades hallaron 59 petardos de fabricación casera en uno de los autobuses. El material fue incautado por el grupo Zorros y no se reportaron personas detenidas. Ante estos hechos, la jefa de gobierno, Clara Brugada, garantizó el desarrollo de la justa deportiva del Mundial y rechazó a los grupos que buscan generar violencia y caos. La mandataria hizo un llamado al diálogo y sentenció que su administración no caerá en provocaciones, actuando siempre en el marco de la ley. En paralelo, las movilizaciones de la Coordinadora Nacional de Trabajadores de la Educación cumplieron 15 días. Este lunes se registraron bloqueos de más de 2 horas frente a las instalaciones de Televisa y Televisión Azteca en Periférico Sur. Otros contingentes intentaron avanzar para auxiliar a los camiones retenidos, pero fueron encapsulados por la policía capitalina en Tlalpan, entre las estaciones del Metro Chola y Villa de Cortés, concluyendo la jornada con el decomiso de los artefactos. El saldo del día de ayer fue blanco.
0: Gracias, Juan Omar, por esta información. Y bueno, pues estamos ahí estas horas de inicio del Mundial de Fútbol y dentro de las cosas que están atrapando la atención, pues están los propietarios de los palcos del Estadio Azteca o del Estadio Ciudad de México, antes Banorte, en fin, ya sabe, con el estadio multinombrado. Este estadio que, bueno, pues tiene a gente que tiene derechos por sus palcos que han comprado, que tienen derecho desde hace muchos años, y al final de cuentas pues han dado una batalla judicial para que se les permita ingresar pues con botanas, con comida, con agua, con refrescos, con lo que consideren pertinente para consumir durante los partidos de fútbol que se realizarán en el Estadio Azteca, en el Estadio Ciudad de México. Y bueno, pues hay una batalla legal aquí. Habían ganado una suspensión, una victoria legal, digámoslo así, para que se les permitiera ingresar con sus alimentos y bebidas, pero eso se ha revertido y pues digamos que ha ganado o está ganando la ley de la FIFA, en pocas palabras. Brandon Zelaya nos cuenta de cómo se suspendieron estas medidas cautelares que se habían emitido a favor de los palcohabientes. Cuéntanos, Brandon, ¿cómo va?
2: Victoria para las leyes de FIFA. Juez suspende medidas cautelares que eran a favor de palcohabientes. Un juez de la Ciudad de México otorgó a Grupo Oyamani, administradora del estadio Ciudad de México o Banorte, y escisión de Grupo Televisa, una suspensión provisional que deja sin efecto las medidas cautelares que permitían a palcohabientes utilizar sus espacios dentro del recinto con la posibilidad de ingresar alimentos, bebidas y vehículos a sus respectivos lugares de estacionamiento durante durante la celebración de la Copa Mundial de la FIFA 2026. La medida deriva del juicio de amparo indirecto número 730-2026, promovido por César Eduardo Santillana de la Concha como apoderado legal de Oyamani. El amparo indirecto tiene como fecha de ingreso el lunes 8 de junio de 2026, 3 días antes del partido inaugural que se disputará entre México y Sudáfrica. Ese mismo lunes se otorgó la suspensión provisional contra las medidas cautelares otorgadas por otro juez federal a la Asociación Mexicana de Titulares de Palcos y Plateas. Para el juez, el desarrollo adecuado del Mundial, bajo las directrices de la FIFA, es de interés general de la sociedad y su relevancia supera las pretensiones particulares de los derechohabientes de palcos. Así, determinó que el Torneo Internacional de Fútbol es un acontecimiento de interés masivo que se rige por acuerdos y normativas internacionales previamente pactadas con la FIFA. De igual manera, el texto judicial advierte que haber mantenido las medidas cautelares a favor de los palcohabientes tendría como consecuencia una mayor afectación al interés público, pues las medidas tendrían como consecuencia comprometer la organización del magno evento futbolístico. El Mundial 2026 se realizará en medio de críticas de organizaciones civiles que dicen que México está asumiendo los costos económicos, sociales y ambientales asociados con este torneo, mientras que la FIFA y actores privados concentran la mayor parte de los beneficios generados por esta justa futbolística. En un pronunciamiento conjunto, diversas organizaciones señalaron que la FIFA proyecta ingresos por 8.911 millones de dólares en las 3 sedes mexicanas de la Copa del Mundo y advirtieron que el organismo no pagará impuestos en México debido a las exenciones otorgadas. Según las ONG, estas facilidades fiscales, sumadas al uso de recursos públicos para infraestructura y operación, trasladan los costos y riesgos del Mundial a la ciudadanía.
0: Ahí está el tema, visto por Brandon Zelaya esta mañana. Y bueno, pues seguiremos cerca todo este panorama. En el caso de la CENTE que hemos estado mencionando, hay que decir que dentro de las muchas cosas que han pasado en estos últimos días y horas está el tema de los artefactos explosivos que fueron incautados.

0: PVC, y bueno, pues estos pequeños tubos que han sido mostrados por las autoridades, se ha dicho que quienes los elaboraron, se presume que quien los elaboró fue el Comité de la Normal Rural de Ayotzinapa, con el propósito de utilizarlos de alguna manera durante las manifestaciones. Los frenaron las autoridades, frenó la autoridad este trayecto de los artefactos explosivos hacia la Ciudad de México, y bueno, pues esto es parte de lo que se está observando. Se ha dicho que fue el Comité Estudiantil de la Normal Rural de Ayotzinapa quien habría fabricado precisamente estos artefactos para ser utilizados durante las protestas. Y todo un panorama que nos muestra también pues las barreras que se han tenido que poner. Hay muchísima movilización policíaca en torno al Estadio Azteca Ciudad de México, en torno a lo que son las inmediaciones de este lugar que pues mañana será pues centro de atención mundial. Ese estadio será centro de atención mundial con motivo del Mundial de Fútbol que empieza mañana 11 de junio de 2026, en donde se desarrollará la ceremonia de inauguración y en donde se desarrollará el primer partido de este Mundial de Fútbol. La cantidad de policías que están pues cercando el lugar es bastante impresionante. Son filas que se han dispuesto para evitar que los integrantes de la CENTE y los manifestantes diversos que han decidido expresarse en estas horas previas al Mundial, pues puedan llegar al propio estadio de fútbol. Está la presidenta de México con esta declaración suya, diciendo que hay una pretensión, que se tiene una intención específica para proyectar una imagen desde México, una imagen de inestabilidad, una imagen de caos. Esto es lo que dice la presidenta.
1: Y quieren dar una idea de que hay caos, de que hay problemas, justo en un evento internacional que hemos venido preparando desde hace mucho tiempo. Entonces, en primer lugar, la responsabilidad de la presidenta es hacer un llamado a todos a que cualquier manifestación sea pacífica, pacífica, y lo hago de manera muy responsable, a todos, a Salinas Pliego, el empresario, a que está bien que esté en desacuerdo, pero no puede él llamar actos de violencia. Y se junta con estos grupos que supuestamente son muy radicales, supuestamente, que hacen actividades violentas. Entonces, esto es muy importante para el pueblo de México. Y para los que nos visitan. Entonces, sí hay una provocación para evitar o para mostrar que hay caos en México. Y eso, primero, no es cierto. Está montado. Entonces, ¿qué tenemos que hacer nosotros? Actuar de manera muy responsable. También para el pueblo de México y para los visitantes internacionales. Mañana se celebra el 10 de junio, el aniversario de un acto represivo del Estado en 1971, cuando era presidente Echeverría, que contrató paramilitares, los llamados halcones, para golpear estudiantes, asesinarlos, porque hubo personas fallecidas en ese evento. Y ¿no les parece extraño que lo que están llamando casi casi ellos es reprímanos? Para mostrar supuestamente que nuestro gobierno es igual.

0: al de 1971. Pues no.
1: Pues está la presidenta planteando las cosas de esta manera, y sí, lo decía ayer, recordando que hoy, 10 de junio, se está conmemorando la matanza, conocida como la matanza de Jueves de Corpus, y bueno, pues, o el halconazo, que también se le conoce así a estos hechos que ocurrieron en la Ciudad de México, aquel 10 de junio de 1971, que pues se celebraba el Corpus Christi, el día de la festividad de Corpus Christi, por eso se le recuerda como el Jueves de Corpus o el Día del Halconazo. Y bueno, pues en aquel entonces hubo esta represión terrible, esta represión brutal en el régimen de Luis Echeverría Álvarez. Y bueno, pues lo está recordando la presidenta y está diciendo, pues mire usted, quieren que lo reprimamos, y está asociando su declaración a lo que ocurrió el 10 de junio 71. Pues estamos frente a todo esto y estamos frente a exigencias de la CENTE que está tratando de responder la autoridad. El secretario de Educación Pública, Mario Delgado, llamó a los integrantes de la CENTE a valorar las propuestas presentadas por el gobierno federal respecto a la eliminación, por un lado, la eliminación de la unidad del sistema para la carrera de las maestras y los maestros, USICAM, y que valoren también la reforma de la ley del ISSSTE, bueno, que al final de cuentas no hay condiciones para revocar la reforma de la ley del ISSSTE 2007, y les está pidiendo que regresen a las aulas ante la proximidad del cierre del ciclo escolar 2025-2026. Dio una declaración ayer en la conferencia matutina y ahí dijo que se ha garantizado la justicia laboral. Ahí dijo que se ha garantizado la justicia laboral para el magisterio y destacó la reinstalación de más de 1.100 docentes. Reinstalación de más de 1.100 docentes que fueron suspendidos por oponerse a la reforma educativa de 2012. En relación con la USICAM, señaló que ya existe una propuesta para construir de manera conjunta una iniciativa que permita sustituir este mecanismo y redefinir la relación entre el Estado y el magisterio, en la que se garanticen los derechos laborales, exista transparencia y se evite caer nuevamente en las prácticas de los gobiernos neoliberales como el nepotismo, el favoritismo o la corrupción mediante la venta de plazas, dijo Delgado ayer. Sobre la reforma a la ley del ISSSTE de 2007, dijo que el sistema de pensiones opera actualmente bajo un esquema mixto en el que cuentas individualizadas se complementan con un componente solidario para mejorar las pensiones y garantizar un retiro digno. Esto es lo que está planteando el gobierno, esto es lo que está planteando el secretario de Educación Pública a los docentes de la CENTE.
2: Queremos hacer un llamado a que valoren los maestros las propuestas que ya se hicieron en dos de sus principales demandas. En el caso de USICAM, se ha propuesto ya una ruta para que construyamos juntos una iniciativa que lleve a una reforma que desaparezca la USICAM y establezca una nueva relación entre el Estado y el magisterio, donde se garanticen los derechos laborales, donde haya transparencia, donde nos blindemos de no caer en las prácticas que había en los gobiernos neoliberales de nepotismo, de favoritismo o de corrupción con venta de plazas. Pero la presidenta nos ha dicho claramente, deben de participar todas y todos los maestros, que todas y todos los maestros opinen y que escuela por escuela recojamos esas opiniones y con esas opiniones poder construir la iniciativa. Y en el otro tema, en el caso de la reforma a la ley del ISSSTE de 2007. Hemos dicho muchas veces que no coincidimos con esa ley, incluso la presidenta en aquellos tiempos también participó en estos movimientos para presentar amparos, para evitar que se aprobara esa ley. Siempre hemos estado en contra y se han hecho propuestas alternativas. No estamos ahora igual que en el 2007 o antes del 2018. El sistema de pensiones mexicano ahora es un esquema mixto, donde están las cuentas individualizadas, pero hay una vertiente solidaria importante que compensa la pensión para lograr pensiones dignas y se logre igualar el último salario que que tiene el maestro en activo.
1: Es lo que les plantea Mario Delgado a los manifestantes de la CENTE respecto a lo que ha ocurrido con este tema en específico, que tiene que ver con las pensiones. Así que bueno, pues estamos frente a todo esto, iremos siguiendo de cerca pues las próximas horas, porque son los manifestantes de la CENTE, por un lado, pero también ha habido expresiones y manifestaciones de otros ámbitos, de madres buscadoras, de gente del campo, de diferentes organizaciones, por diferentes problemáticas. Ayer mismo presentamos manifestaciones en la Estela de Luz, organizadas por varias instancias y organizaciones de derechos humanos, de ambientalismo, en fin, estamos hablando de personas y organizaciones que saben que México se convierte en foco de atención mundial y quieren atrapar más la atención respecto a las muchas problemáticas que existen hoy en México a partir de tener un centro de atención de este nivel como el que tendremos a partir de mañana con el Mundial de Fútbol en esta parte de arranque. Así que bueno, pues está ese panorama y están otras cosas. Está lo que le adelanté en el resumen que tiene que ver con esta alerta. Estas recomendaciones y esta alerta que lanzó el Departamento de Estado, vaya cubetada de agua fría, vaya cubetada de agua fría México, porque previo al Mundial manda estas recomendaciones y alertas de seguridad para los ciudadanos estadounidenses que viajan a México debido a lo que llaman riesgos relacionados con la delincuencia, secuestros y amenazas a la seguridad. Esto se publicó ayer por la tarde, a 48 horas del inicio del fútbol, de la justa mundialista. El Departamento de Estado señaló que las condiciones de seguridad varían significativamente entre estados e incluso entre municipios de una misma entidad. Los avisos de viaje se clasifican en 4 niveles. 1, tomar precauciones normales. Nivel 2, ejercer mayor precaución. Nivel 3, reconsiderar el viaje. Y nivel 4, no viajar. Los estados en máxima alerta son Guerrero, Michoacán, Sinaloa, Zacatecas y Tamaulipas. Jalisco, donde se encuentra el Estadio Guadalajara, está en un naranja con la leyenda «Reconsidere su viaje», mientras que Ciudad de México y Nuevo León aparecen en amarillo con el mensaje de «Tenga mayor precaución». Uf. Según el Departamento de Estado, en diversas regiones del país se registran delitos violentos, incluidos terrorismo, imagínense la palabra que usan, terrorismo, homicidios, secuestros, robo de vehículos, asaltos y agresiones sexuales, nada más. Las autoridades estadounidenses advierten que los enfrentamientos entre grupos criminales pueden ocurrir en espacios públicos y afectar a personas ajenas a estos conflictos. Según Estados Unidos, entre las modalidades más frecuentes se encuentran los llamados secuestros virtuales, en los que delincuentes buscan engañar a familiares haciéndoles creer que una persona ha sido privada de la libertad para exigir dinero. También se han reportado llamadas telefónicas a habitaciones de hotel con amenazas falsas para solicitar pagos, dice el reporte. Los avisos también incluyen advertencias sobre estafas por Internet y la clonación de tarjetas bancarias mediante dispositivos instalados en cajeros automáticos, especialmente en zonas turísticas. El Departamento de Estado aconseja evitar la participación en manifestaciones o actividades políticas, ya que la legislación mexicana establece restricciones para la participación de extranjeros en asuntos políticos nacionales. Así que ahí está la alerta y el llamado y recomendaciones que hace el Departamento de Estado, cuyo titular acaba de hablar esta semana con el canciller mexicano, por cierto. Marco Rubio habló con Roberto Velasco y bueno, pues en esa conversación pues hablaron de los asuntos bilaterales, pero por lo pronto esta misma semana lanza el Departamento de Estado este mensaje a sus ciudadanos para que consideren los niveles de alerta que están lanzando para estos estados de la República Mexicana. Los de máxima alerta: Guerrero, Michoacán, Sinaloa, Zacatecas y Tamaulipas. Y como le digo, Jalisco, en donde se encuentra el estado de Guadalajara, está en la franja naranja con esta leyenda de reconsidere su viaje.

0: De la mano de todo esto, la fiscal general de la República de México, Ernestina Godoy, anunció una estrategia de la Fiscalía General de la República para atender denuncias durante el Mundial de Fútbol. La estrategia incluye el despliegue de personal ministerial en puntos de alta afluencia de visitantes, así como mecanismos de orientación y atención presencial y virtual. Aquí lanzó la fiscal pues un conjunto de planteamientos y de anuncios en relación a el personal que habrá en sedes mundialistas, en aeropuertos, en destinos turísticos y demás. Jesús Velázquez, nuestro colega de Grupo Radio Centro, nos tiene los detalles. Jesús, buen día, cuéntanos.
1: Carmen, auditorio, muy buenos días. Informarles que la fiscal general de la República implementará un dispositivo para atender a la afición mundial e internacional durante este mundial ante la posible comisión de algún delito de índole federal, tales como delitos contra la salud, delincuencia organizada, operaciones con recursos de procedencia ilícita, trata de personas, delitos fiscales, importación o posesión de arma de fuego o explosivos. También comentarte que la titular de la CGR, Ernestina Godoy, señaló que han puesto a disposición las 32 fiscalías federales en la República Mexicana, con particular énfasis en las sedes mundialistas Ciudad de México, Guadalajara y Monterrey. Aseguró que la estrategia busca brindar todas las herramientas necesarias para proteger los derechos de los visitantes. Escuchemos a la titular de la FGR.
2: El objetivo central de la estrategia puesta en marcha por esta fiscalía es mantenerse cerca de la afición nacional y extranjera para brindar todas las herramientas necesarias para proteger sus derechos y, en su caso, investigar y perseguir los delitos de competencia federal. Al pueblo de México le decimos que se disfrute la pasión del fútbol, que se sientan seguros. México está preparado para recibir al mundo con seguridad.
1: Godoy Ramos destacó la operación de un micrositio donde se podrá iniciar una denuncia en línea y también se va a poder localizar las oficinas de la FGR más cercanas a la ciudad donde se encuentren las personas que lo requieran. Si te parece, escuchemos.
2: Así como el directorio con números telefónicos del Centro de Atención Ciudadana, donde se proporciona ayuda permanente, además de consultar información útil de derechos y obligaciones de las y los extranjeros o canalizarse al número de emergencia 911.
1: Y bueno, agregó que la CGR realizó una gran capacitación dirigida a agentes del Ministerio Público de la Federación para dotarlos de herramientas que les permita brindar un trato digno y respetuoso a las víctimas, también para identificar a grupos en situación de vulnerabilidad, así como realizar sus actuaciones con perspectiva de género. Carmen, auditorio, la información que les tengo.
0: Gracias, Jesús. Gracias por contarnos y muy buenos días.
1: Muy buenos días.
0: Pues ahí está lo que está planteando la fiscal de General de la República en México. Y bueno, pues estamos también viendo una imagen que muestra a la jefa de gobierno de la capital del país, que está junto con Omar García Harfuch, con la secretaria de Gobernación del Gobierno de la República, y bueno, pues están en una suerte de reunión, al final de cuentas, previo a lo que va a ser la inauguración del Mundial. Es una suerte de reforzamiento desde el gobierno federal, llamémosle reforzamiento. El diario Reforma, en su primera plana, dice: toma gobierno federal mando. Pues interprétele como sea, pero ahí está la imagen. Dice el staff de Reforma: toma gobierno federal mando a 48 horas del inicio del Mundial tras las erráticas acciones del gobierno capitalino que encabeza Clara Brugada ante los conflictos con el magisterio. Anoche se instaló este especie de cuarto de guerra y bueno, pues está ahí en la imagen el secretario de Seguridad Pública, el secretario de Seguridad y Protección Ciudadana Omar García Harfuch. Está también sentado, obviamente, ahí el titular de la capital del país, Pablo Vázquez. Y el tema es el reforzamiento de la seguridad para el arranque de este Mundial de Fútbol. Así que desde la madrugada de este día miércoles es que se va a reforzar ampliamente el esfuerzo policíaco local y federal. evidentemente estará la policía de la capital del país, pero se anuncia que estará la Guardia Nacional, estará la Fuerza Federal en las inmediaciones del estadio, y bueno, pues está la imagen que se ha difundido con estas fotografías del encuentro, en el cual está Clara Brugada como jefa de gobierno, pero está García Harfuch y están los demás funcionarios federales, incluyendo a la Secretaría de Gobernación, para coordinar, han dicho, el trabajo entre la Federación y la capital del país. Así que, bueno, pues estamos frente a un gobierno de la capital de la República que está envuelto en la polémica fuerte por inauguración de obras bastante cuestionadas. Hemos aquí comentado, pues, con expertos el tema de lo que está pasando con la capital del país. Y en este contexto es que se muestra esta imagen de, llamémosle, reforzamiento desde la Federación al gobierno de la capital del país, a horas de arranque del Mundial de Fútbol.

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5: ¿Qué tal? Muy buenos días. El Aeropuerto Internacional de la Ciudad de México reabrió la rampa de acceso a la planta alta de la Terminal 2. El Grupo Aeroportuario Marina detalló que el cierre ocurrió el domingo tras fracturarse una sección por maquinaria de mantenimiento. Para solucionarlo, se demolió y reforzó un área de 3x4 metros, restableciéndose la circulación desde esta mañana. Y de cara al arranque de la justa mundialista, la Coordinación Nacional de Protección Civil emitió recomendaciones de seguridad para quienes asistan a los estadios y zonas de convivencia. Pide anticipar la llegada y portar siempre una identificación oficial, ingresar a los recintos y ubicar de inmediato las salidas de emergencia y definir un punto de encuentro si asiste con niños o adultos mayores. En Playa del Carmen, Quintana Roo, policías ministeriales localizaron en un inmueble 15 ejemplares de fauna silvestre, mismos que se encontraban en malas condiciones de higiene y alimentación. Entre los animales encontrados estaban 5 jaguares, 4 jaguares negros, un puma y un cóndor rey. En el mundo, el Ministerio de Defensa de Rusia asegura haber derribado hasta 326 drones ucranianos sobre la región de Moscú y otras más. También añadió que interceptó ataques en Crimea y sobre el Mar Negro. Para Noticentro informa Alejandra Martínez Delgado.
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8: En más de lo que está ocurriendo en la capital de la República Mexicana en las últimas horas, Juan Omar Fierro, te escuchamos de nuevo. Adelante.
9: La CENTE bloqueó Tlalpan y obligó a la jefa de gobierno, Clara Brugada, a suspender dos actos públicos. Los maestros de la Coordinadora Nacional de Trabajadores de la Educación, la CENTE, bloquearon la calzada de Tlalpan y obligaron a interrumpir el servicio del tren ligero en la Ciudad de México por más de 4 horas, colapsando el sur de la capital. Las movilizaciones comenzaron a las 10 de la mañana de este martes 9 de junio. Los docentes se trasladaron desde sus campamentos en el centro histórico a través de la línea 2 del metro hasta la estación Tasqueña. Al arribar a la terminal, tomaron el paradero, cortaron la operación del tren ligero con rumbo al Estadio Ciudad de México e interrumpieron la línea del trolebús que conecta Tasqueña con Ciudad Universitaria y Perisur. Posteriormente, abandonaron el CETRAN para marchar sobre Calzada de Tlalpan. Elementos de la policía capitalina interceptaron a los manifestantes a la altura de Tlalpan y División del Norte. La Secretaría de Seguridad Ciudadana colocó 2 de sus camiones sobre Tlalpan para frenar el avance de la marcha. También fue atravesado una grúa del gobierno capitalino que transportaba muros de concreto para delimitar vialidades. Los inconformes no intentaron atravesar la valla improvisada por las autoridades sobre Calzada de Tlalpan. El secretario de gobierno del gobierno de la ciudad, César Cravioto, se presentó en el lugar para tratar de negociar con los maestros, pero la CENTE ofreció una conferencia de prensa para denunciar la criminalización de su protesta.
10: Si queremos que lo digan, no son nuestras vallas, no son nuestros palos ni nuestros policías. Si en un rato empiezan a lanzar estos artefactos como el primero de junio, solicitamos a los medios que sean objetivos y lo digan. El pasado primero de junio, los artefactos vinieron de la valla hacia acá y ustedes fueron testigos y los tenemos y tenemos el ejemplo. Y ayer se quiere criminalizar la protesta diciendo que encontraron artefactos a los estudiantes de Ayotzinapa que vinieron a manifestarse junto con los padres de los 43, lo cual desmentimos categóricamente.
9: Por su parte, la jefa de gobierno, Clara Brugada, canceló su asistencia a dos actos públicos programados para este 9 de junio. Los eventos suspendidos consistían en la reapertura de las estaciones de la línea 2 del metro entre Chola y San Antonio Abad, así como la presentación de la línea de trolebús que va de Huipulco a Ciudad Universitaria. Esta última presentación se realizó sin la presencia de la mandataria debido al blindaje de seguridad en las inmediaciones del Estadio Ciudad de México, anteriormente conocido como Estadio Azteca. Para esta y más información consulta www.aristeguinoticias.com.
8: Gracias, Juan Omar Fierro. Pues así están las cosas con la Coordinadora Nacional de Trabajadores de la Educación y lo que está ocurriendo en estas últimas horas y días. Le informo que Pemex está anunciando la pérdida de contención en ducto de combustóleo en Salina Cruz, Oaxaca. Pemex informó que atiende una pérdida de contención en ducto de combustóleo en el municipio de Salina Cruz, Oaxaca, de manera inmediata. Pemex activó los protocolos institucionales de atención a emergencias, suspendió la operación del sistema de transporte para depresionar la línea afectada y así mitigar el flujo de hidrocarburo, dijo. Trabajadores especializados de la empresa se encuentran en el sitio del incidente para la atención del mismo. Las labores operativas reciben el respaldo coordinado de diversas instancias de seguridad y auxilio, entre las cuales destacan la Guardia Nacional, la Secretaría de la Defensa Nacional, así como la Policía, Bomberos y Protección Civil de la localidad. La empresa pública del Estado mantiene vigilancia permanente en la zona, afirma, y dice también que exhorta a la población a seguir las indicaciones y recomendaciones de las autoridades de Protección Civil. Así que está pues informándose de esta pérdida de contención en ducto de este combustóleo en este municipio de Salina Cruz, en Oaxaca.
11: Tras desplegar una manta en la estela de luz de la Ciudad de México, organizaciones de derechos humanos, ambientales y sociales pidieron que la atención sobre la Copa Mundial de Fútbol 2026 no invisibilice la crisis de desaparecidos en el país. Así lo dijo en Aristegui en Vivo Mina Ruiz, integrante del Movimiento Nacional por Nuestros Desaparecidos en México y Madre Buscadora.
12: Se denunció que los temas de migración, desapariciones, violencia, despojo, desplazamientos forzados y justicia ambiental han sido ignorados por los intereses comerciales del PNR. Eso quiere decir que el dinero está por encima de la gente, que los valores los tenemos trastocados. Que para ellos es muy importante su eslogan de la pelota vuelve a casa. Y nuestros hijos, ¿cuándo van a volver a casa? ¿Cuándo les va a preocupar los más de 134,000 que no han vuelto a casa? Y que son 134,000 familias que los esperan.
11: Y en otros temas, el diputado federal panista Germán Martínez Cáceres defendió la comunicación presentada ante la Corte Penal Internacional para solicitar una investigación sobre presuntos crímenes de lesa humanidad en México y sostuvo que durante el gobierno del expresidente Andrés Manuel López Obrador existió una relación de tolerancia y colaboración entre autoridades y organizaciones criminales que habría derivado en violencia sistemática contra la población.
13: Primero, para obtener el poder, en connivencia, en aquiescencia, con los criminales. Este es el corazón de nuestra denuncia y el corazón de nuestro argumento que queremos que atienda de manera internacional la Corte. Hay una complicidad antes de la elección, que se actualice en la elección, y después de la elección se genera una impunidad para extorsionar, para matar, para torturar, para desaparecer o para dividir a las familias. ¿Para qué? esta operación es para ganar elecciones a la mala y de manera criminal.
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14: El Servicio Meteorológico Nacional de la CONAGUA le informa el pronóstico del tiempo. Para hoy 10 de junio de 2026, una circulación ciclónica en altura sobre el sur del Golfo de México, un canal de baja presión sobre el sureste mexicano e inestabilidad atmosférica originarán lluvias muy fuertes a puntuales intensas en las regiones mencionadas, incluida la península de Yucatán. Por otra parte, canales de baja presión en el interior del país, en interacción con inestabilidad atmosférica y con el ingreso de humedad del Océano Pacífico y el Golfo de México, ocasionarán lluvias puntuales intensas en Puebla, así como lluvias fuertes a muy fuertes en el norte, occidente y centro del país, incluido el Valle de México, además de chubascos en el resto del territorio nacional. También se pronostica oleaje elevado en costas del Pacífico mexicano y en costas de Quintana Roo. Asimismo, se mantendrán temperaturas calurosas a muy calurosas en el norte y noroeste de la República Mexicana, prevaleciendo la onda de calor en Sonora, Chihuahua, Durango y Sinaloa. Finalmente, la tormenta tropical Cristina, localizada frente a las costas de El Salvador, no afecta costas mexicanas. No obstante, se mantiene en vigilancia.
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8: Hola Jesús, saludos a los Estados Unidos. ¿Cómo estás? Buen día.
27: Carmen, muy buenos días, buen día. Pues no es tan buen día para la Casa Blanca, ya que el Departamento del Trabajo dio a conocer hace unos minutos, Carmen, la tasa anualizada de inflación del mes de mayo. Se ubica en 4.2%. Se incrementó medio punto porcentual durante este quinto mes de 2026. Pues muy malas noticias para el presidente estadounidense, que insiste en que no hay inflación en su país. Ahora, sacando al precio de los combustibles y al de los alimentos, la inflación subió 0.2% en Estados Unidos para ubicarse en 2.9. Es la tasa más alta, Carmen, que se registra en Estados Unidos desde hace 3 años. Esto por encima de la promesa de Trump de que durante su mandato la economía de Estados Unidos iba a subir como la espuma sin inflación. Sin duda, lo insostenible de la guerra con Irak está teniendo efectos altamente negativos en esta situación macroeconómica, que tiene muy descontenta a la población de este país, cuya molestia se puede reflejar en los comicios de medio periodo del martes 3 de noviembre. El Departamento del Trabajo informó que el aumento en el costo de los combustibles del mes pasado significó el 60% del aumento en el precio de todos los alimentos, bienes y servicios en Estados Unidos. El de la vivienda, Carmen, subió 0.3%, el de los alimentos 0.2%, que esto en términos anualizados implica el 23.5% durante mayo de 2025 y mayo de 2022. El costo de la gasolina por galón subió 0.7%. De mayo del año pasado al de este ha tenido un incremento del 40.5%. El de electricidad subió 0.6%, el de las frutas y vegetales 6.1%, el de la leche, derivados y del huevo se incrementó 1.8%. Esto también, Carmen, días de que se reúna el Comité de Mercado Abierto de la Reserva Federal para analizar la situación de las tasas de interés. Algo que la Casa Blanca, fíjate esto, ya está adelantando que la Reserva Federal o Banco Central de Estados Unidos hará un recorte a las tasas de interés de préstamos interbancarios, que va en contra de lo que las normas financieras y macroeconómicas dictan en una situación inflacionaria como esta, pero sería para cumplir las exigencias del presidente Donald Trump, Carmen.
8: Ni más ni menos, pues ahí está. Ahí está la información de último momento sobre la inflación en Estados Unidos. 4.2% es lo que están reportándose en estos minutos allá en los Estados Unidos. Y bueno, pues demos un giro porque también están asuntos importantes. Ha ido escalando el tema de Estados Unidos, Irán, Irán, Estados Unidos. ¿En qué punto estamos, Jesús, en la observación que se hace desde Washington?
27: Pues mira, Estados Unidos lanzó ataques en contra de Irán debido al derribo del avión especial Apache, en el cual iban dos soldados estadounidenses que fueron rescatados y que, según el presidente Trump, no sufrieron daño alguno. Esto también con los reportes que ya se dieron de que Irán, tras estos ataques de Estados Unidos, ya volvió a lanzar misiles contra objetivos estadounidenses en el Medio Oriente. El comando central estadounidense a cargo de las acciones contra Irán y del control en el Medio Oriente dio a conocer que seguirán dándose acciones estratégicas en contra de objetivos iraníes si esto sigue por el cauce que va, Carmen, es decir, en conflicto, porque es un indicador de que el tema de la pauta que se dio tregua a la guerra el 8 de abril no está funcionando o está muy endeble. Y además, Trump esta mañana, pues en su cuenta personal en Truth Social, dijo que las fuerzas militares de Irán son un total desastre, que ya no existe su fuerza aérea ni naval y que han sido completamente derrotados, que van a detener cualquier acción iraní y que la manera con la que se están tardando en negociar un acuerdo para la paz, pues les va a salir básicamente muy cara. Dijo, ahora tienen que pagar un precio pues muy alto, dijo el mandatario estadounidense, Carmen. Lo cierto es que este tipo de mensajes de Trump pues no han ayudado en nada para lograr el fin de la guerra. No es la primera vez que Trump lanza este tipo de amenazas o amagos de incrementar las acciones militares del Pentágono en contra de la nación persa, pero no ocurre nada. De pronto vuelve a decir que están en la mesa de negociaciones a punto de llegar a un compromiso y después nada, pero absolutamente nada, y empiezan las acciones bélicas entre Israel e Irán, o entre Irán y los Estados Unidos. Una problemática, Carmen, que pues no solo tiene la situación en el estrecho de Hormuz muy complicada para el comercio internacional de petróleo, sino que ya en Estados Unidos económicamente pues está costando demasiado a la gente que con sus impuestos está manteniendo esta guerra en Irán, Carmen.
8: Ni más ni menos. Pues sí, Jesús Esquivel, así van las cosas. Como siempre, gracias por estar aquí y seguiremos hablando. Buenos días.
27: Muy buenos días, Carmen. Abrazo.
8: Gracias por estar aquí. De regreso a México y con el tema del Mundial, le quiero contar que se emitió un comunicado por parte de la Coordinación Nacional de Protección Civil, en donde está emitiendo recomendaciones para asistir de manera segura a estadios durante la Copa Mundial de la FIFA 2026. Identificaron rutas de evacuación, salidas de emergencia, puntos de reunión, módulos de atención médica y ubicación del personal operativo y de seguridad entre las sugerencias. Respetar en todo momento el orden y las normas de acceso establecidas por las autoridades locales y la FIFA, así como acatar las indicaciones del personal de protección civil y brigadistas. Con motivo de los encuentros deportivos y de la habilitación de espacios públicos de convivencia para aficionados durante la Copa Mundial de la FIFA 2026, esta Coordinación Nacional de Protección Civil de la Secretaría de Seguridad y Protección Ciudadana hacen este llamado a la población, a adoptar medidas preventivas antes, durante y después de su asistencia. La seguridad en concentraciones masivas es una responsabilidad compartida entre visitantes, ciudadanía y autoridades. Al llegar a cualquier recinto, la primera acción debe ser identificar las rutas de evacuación. Así que, buenas tardes, buenos días. Lo primero que tiene que hacer es identificar las rutas de evacuación, salidas de emergencia, zonas de menor riesgo, puntos de reunión, módulos de atención médica y la ubicación del personal operativo. Para asegurar un ingreso ágil y sin contratiempos, se recomienda revisar el pronóstico meteorológico oficial y llegar con anticipación. es importante portar una identificación, llevar únicamente lo indispensable y evitar objetos voluminosos que dificulten la movilidad o puedan obstruir la circulación, siempre en apego a las normas de acceso establecidas por las autoridades locales y la FIFA. Quienes asistan con niñas, niños, personas adultas, mayores, con discapacidad, deben acordar desde su llegada un punto de encuentro específico, mantener la comunicación constante y ubicar los servicios de apoyo disponibles para garantizar su seguridad y tranquilidad. Es lo que está planteando la autoridad como estas recomendaciones para asistir de manera segura a estadios durante la Copa Mundial de la FIFA 2026.

0: Y bueno, pues hay muchos temas. Fíjese que está un tema del... Bueno, más adelante tendremos más información del Airbnb en este marco del Mundial. Pero hay una cosa específica que trabajó Brandon Zelaya sobre trajinera con hospedaje estilo Airbnb. Y bueno, pues están aquí los expertos ambientalistas poniendo foco en este tipo de actividad. Trajineras tipo Airbnb, en pocas palabras. Brandon Zelaya tiene la información esta mañana para ustedes.
1: Trajinera tipo Airbnb no tiene permisos y puede afectar los ecosistemas. Alerta la SEDEMA. La Secretaría del Medio Ambiente de la Ciudad de México, o SEDEMA, informó el lunes 8 de junio que no existe ninguna autorización para la operación de la trajinera adaptada para hospedaje dentro del área natural protegida Ejidos de Xochimilco y San Gregorio Atlapulco. Dicha trajinera se anuncia bajo el nombre de Acali y en su sitio web se describe como un escape exclusivo y como la primer experiencia de pernocta flotante en Xochimilco. La pernocta entre semana tiene una duración de 18 horas con un costo inicial de 3.800 pesos para dos personas. A este monto se suman impuestos y un cargo adicional por costo administrativo que eleva la cantidad a 4.553 pesos. De acuerdo con documentos del Instituto Mexicano de la Propiedad Industrial, detrás de Acali se encuentra Alejandro Eduardo Domínguez Suberbie, quien es egresado de la Universidad Iberoamericana e incluso llegó a ser funcionario en la Secretaría de Desarrollo Social. Sobre el proyecto de la trajinera con pernocta, la SEDEMA precisó que, con base en la normativa ambiental vigente, no se cuenta con autorización alguna para la operación de dicho servicio a bordo de una embarcación adaptada dentro del área natural protegida. Por otra parte, la Secretaría advirtió que la operación de un alojamiento de este tipo puede generar afectaciones al equilibrio ecológico, entre ellas la contaminación de los canales y humedales.
0: Gracias, Brando, por esta información. Y bueno, está también el tema de los ajolotes, que bueno, ha atrapado la atención por obvias razones en la Ciudad de México. Está la declaración de Michael Balam, que es periodista y miembro de la Comunidad Independiente de Gestión Ambiental, AC, que está hablando de que podrían extinguirse en corto tiempo estos ajolotes. Así lo planteó en esta declaración.
2: Gracias a la imagen que tenemos hoy en día en la Ciudad de México, es una imagen completamente errónea de lo que está pasando realmente en el hábitat del ajolote, ¿no? Por desgracia, ahora mismo el ajolote lo tenemos pintado en toda la ciudad, lo tenemos en el metro, en el metrobús, lo tenemos en el tren ligero que nos lleva a Xochimilco, pero la triste historia, cuando llegamos a Xochimilco, llegamos a ver los canales, ya no hay un solo ajolote, ¿no? Entonces, para nosotros como asociación civil, es algo más que triste, es una negligencia completa que el gobierno esté destinando tanto dinero en pintura, tanto dinero en decoración, sobre un animal que está en grave peligro de extinción. Tenemos menos de un año para que el ajolote se extinga totalmente de su hábitat, y la verdad es que no vemos al gobierno haciendo nada.
0: Vaya declaración que hizo.
3: Quienes afirman que solo nos dedicamos a pintar, desinforman o están desinformados, manipulan o están manipulados, o simplemente mienten para desacreditar el trabajo de nuestro gobierno. ¡Que vive el ajolote!
4: O sea, ves ajolotes por acá, ajolotes por allá, pero los ajolotes realmente es los que realmente importa dónde están. O sea, simplemente están afectando con toda la contaminación, con todos estos cambios. Realmente para mí sí es un poquito ilógico.
5: Sí, es lo que esperamos por el Mundial, ya darnos a conocer más por el ajolote. Y pues tengan más cuidado con ellos.
0: Bueno, pues ahí están estas declaraciones sobre el tema del ajolote. Y bueno, pues sí, efectivamente hemos aquí entrevistado a especialistas en la materia que nos hablan de que este es un es una población silvestre que ha ido declinando en su presencia y hábitat natural, que es Xochimilco. Estamos hablando de de urbanización, de introducción de especies que invaden pues esta zona también y pues se encuentra en peligro de extinción en su hábitat natural, que es Xochimilco. Así que pues el reclamo que se hace es si se va a hacer algo por el ajolote, pues que sea por su supervivencia. Más allá de la pintura y de lo que ha sido una polémica muy fuerte aquí en la capital del país con motivo de la decisión del gobierno de Clara Brugada de pintar por todos lados imágenes del ajolote, y bueno, pues el reclamo en todo caso sería que se haga lo necesario para que su hábitat natural, para que Xochimilco tenga las condiciones propicias para que el ajolote pueda vivir y pueda existir, en pocas palabras, dado que se encuentra en este punto crítico, peligro crítico de extinción en su hábitat natural.

0: El Papa en España está teniendo un efecto muy importante, la presencia y la concurrencia multitudinaria con motivo de la visita del Papa León XIV en España. Cuéntanos, Manuel de Santiago, ¿cómo se ven las cosas? Bienvenido.
1: Carmen, buenos días a ti, al auditorio de Aristegui en vivo. Pues el Papa León XIV concluyó hoy su agenda en Cataluña, se prepara para viajar el jueves a Canarias, donde sostendrá un encuentro con migrantes, con trabajadores y voluntarios en el muelle de Arenguín, uno de los principales puntos de llegada de personas migrantes al archipiélago. La visita a Canarias, Carmen, será recibida oficialmente por el presidente del gobierno, Pedro Sánchez, y el presidente de Canarias, Fernando Clavijo, quienes encabezarán la comitiva de bienvenida en la base aérea de Gando en Gran Canaria. Posteriormente, Sánchez acompañará al pontífice en su encuentro con migrantes, un acto que refuerza pues uno de los ejes de su viaje apostólico por España, que es la acogida y la integración de las personas desplazadas. Carmen, antes de abandonar Cataluña, León XIV visitó la abadía de Montserrat, donde agradeció a la comunidad catalana haber recibido a tantas personas de otros países y destacó su capacidad para integrar a todos en una única familia. Desde el balcón del monasterio, el pontífice aseguró que durante su recorrido ha encontrado una España llena de fe, de amor y con voluntad de mantenerse unida. Tras rezar el rosario y visitar la imagen de la Virgen de Montserrat, el Papa regresó a Barcelona para cerrar su programa en la región con visitas a la iglesia de San Agustí y a la Basílica de la Sagrada Familia. La estancia de León XIV en Barcelona estuvo marcada por una multitudinaria vigilia celebrada el martes en el Estadio Olímpico Lluís Companys, donde reunió a unas 40.000 personas. Durante el encuentro, el pontífice denunció la violencia contra las mujeres, pidió que la salud mental sea una prioridad para los sistemas sanitarios y criticó la idolatría del beneficio y del rendimiento, así como el culto a la imagen personal. Además, bendijo una caravana de ambulancias destinadas a Ucrania dentro de un corredor humanitario impulsado por la religiosa Sor Lucía Caram y llamó a los fieles a ser constructores de unidad. Sin embargo, Carmen, esta visita a Montserrat también generó cuestionamientos. Miguel Hurtado, quien fue el primer denunciante de abusos sexuales justamente en la abadía y portavoz de la organización Reparación Integral, ya expresó su decepción por la presencia del Papa en el monasterio sin un encuentro con víctimas de pederastia clerical. Hurtado acusó a la abadía de negarse a reparar integralmente a las víctimas y reprochó al pontífice no haber aceptado reunirse con él pese a sus solicitudes. Incluso criticó que León XIV sí encontrara espacio en su agenda para reunirse con figuras públicas, esto en referencia al encuentro que sostuvo el lunes en el Santiago Bernabéu con el cantante puertorriqueño Bad Bunny durante su visita a la capital española. La visita, Carmen, a Cataluña también estuvo acompañada por numerosas muestras de cercanía con los fieles. De acuerdo con los organizadores, León XIV bendijo a más de 100 bebés durante sus primeras 24 horas en Barcelona, tanto en la vigilia de Montjuic como durante su llegada a Montserrat, una imagen que se ha repetido constantemente durante su recorrido por España. Con esta escala en Canarias, el día de mañana el pontífice entrará ya en la última fase de su viaje apostólico por territorio español y la atención, desde luego, la ha centrado o la ha pretendido centrar en el tema migratorio, uno de los ejes principales, Carmen, de la visita de León XIV a España.
0: Muy importante visita. Manuel de Santiago, gracias por estar aquí y buenos días.
1: Buenos días, Carmen. Seguimos pendientes.

Deme un momentito en lo que estamos con este momento que recuperamos de las palabras del Papa, que ha sido multitudinario. Es impresionante las multitudes que están acompañando la visita del Papa en España, el Papa León XIV. Y bueno, pues aquí vemos algunas imágenes de las varias que están circulando a nivel mundial. Y bueno, pues ha habido momentos bastante, bastante conmovedores en función de los mensajes que le envían al Papa, lo que se ha dicho en estas presentaciones que ha hecho en diferentes puntos de España. Y bueno, pues ahí está León XIV con su mensaje y con su presencia en este lugar del mundo, aquí en la Abadía de Montserrat.

0: con esta acogida de nuestra Madre María, la Virgen de Montserrat. La alegría, entusiasmo, profundo sentido de fe que estamos viviendo en estos días, primero en Madrid, en estos días Barcelona, Cataluña, luego a las Canarias, toda España llena de fe, de amor, llena de este deseo de alabar a Dios, de dar gracias a Dios y de estar unidos.
1: Es parte de lo que ha dicho el Papa y desde luego mensajes con contenido mayor. Este es su saludo, este es el saludo, uno de los saludos que dio en esta presentación, y bueno, pues tiene otras tantas que ha ido presentando. En el Congreso de los Diputados estuvo el Papa, en el Congreso de los Diputados, en uno de los momentos más importantes de su gira, pues con los legisladores españoles. ¿Cómo fue esta parte?
2: La vida, cuidar al otro, perdonar, servir y pertenecer. También las instituciones educativas ocupan un lugar decisivo en esta tarea. En ellas, las nuevas generaciones pueden aprender a buscar y amar la verdad y a cuestionarse sobre el sentido de la vida y la dignidad de cada persona. Por eso, muchos padres deseosos de que sus hijos aprendan a relacionarse, a pensar con espíritu crítico y a adquirir valores sólidos, depositan en ellas grandes esperanzas como valiosas aliadas en su educación. Esta colaboración ha de respetar siempre el derecho primario e inalienable de los padres a elegir el tipo de educación y de formación que reciben sus hijos, en coherencia con sus propias convicciones morales, culturales y religiosas. La afirmación de la dignidad humana no puede permanecer abstracta cuando tantas personas se ven obligadas a dejarlo todo para buscar paz, seguridad y futuro. También el trágico drama migratorio interpela hoy la conciencia de las naciones y el fundamento ético del orden internacional. Numerosos hombres, mujeres y niños se ven obligados, por circunstancias muchas veces dramáticas, a partir de sus comunidades y dejar atrás seres queridos, historias y vínculos. Esta realidad rebasa cualquier lectura puramente demográfica o económica. Constituye una cuestión eminentemente moral y jurídica. Ahí donde una persona es discriminada por su origen nacional, étnico, religioso o lingüístico, o por su condición económica y social, se vulnera gravemente el principio universal de la igual dignidad de todos los seres humanos.
1: El Papa en España con estas palabras, y bueno, pues también se ha destacado mucho a nivel mundial este momento que tuvo lugar en el Santiago Bernabéu, en este superestadio de España, un acto multitudinario que se realizó en el Santiago Bernabéu, y ahí hubo un saludo, un encuentro con Bad Bunny, este cantante puertorriqueño que ha también causado furor. Y bueno, pues es un momento que se dio brevemente en esta visita del pontífice en Madrid. Así que bueno, pues se había hablado de una reunión entre los dos personajes y sucedió este saludo, digámoslo así, una vez que terminó este encuentro multitudinario en el Estadio Santiago Bernabéu, en España. Aquí dejamos parte de lo que está ocurriendo en estos momentos con la visita de el Papa León XIV a este lugar del mundo.

Bueno, pues multitudinario todo en España con la visita del Papa. Nos cuenta Manuel de Santiago que, bueno, era difícil pasar por las calles, que no había por dónde pasar por la atención y por la recepción que tuvo el Papa en España y que está teniendo en España precisamente esta visita del pontífice. Bueno, pues así están las imágenes que mostramos al público de aristiguinoticias.com y le contamos al público que está escuchando la radio en estos momentos.

0: Vamos a hacer una pausa y regresamos con ustedes con otros temas. Aquí de regreso a México, fíjese que el partido, los que quieren ser partido, Somos México, están presentando una denuncia ante la Fiscalía General de la República y están señalando cosas bastante delicadas y graves. Déjeme hacer esta pausa y regreso con este tema y más.
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5: ¿Qué tal? Excelente miércoles, auditorio. Continuamos con el reporte vial. Tomen sus previsiones si circulan por el centro, ya que hay corte preventivo sobre la avenida 20 de noviembre a partir de José María Izasaga por la presencia de manifestantes. La alternativa vial es Congreso de la Unión. Además, continúan las obras en los carriles laterales de la calzada Ignacio Zaragoza, pasando Emilio Acosta y hasta llegar a José María Patoni, por lo que se recomienda utilizar los carriles centrales. Por otra parte, servicios de emergencia atienden un accidente sobre la avenida Juan Álvarez y la calzada de la Viga, esto en la colonia Campamento 2 de Octubre de la Alcaldía Iztacalco. Y toma nota, el color amarillo en los señalamientos significa prevención, te anticipa curvas, topes o peligros adelante. Con el reporte vial, Manuel Adauto.
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8: Esto es lo que se destaca en las portadas de los medios internacionales este miércoles 10 de junio de 2026. Estados Unidos. The New York Times. Estados Unidos ataca a Irán en la costa tras prometer represalias por el derribo de un helicóptero. Aumentan tensiones tras los ataques de Israel contra el Líbano. The Washington Post. Estados Unidos toma represalias tras el derribo de un helicóptero por parte de Irán. Dos tripulantes rescatados por un dron marítimo. Los nuevos ataques agravan aún más la frágil tregua. Europa, el país España. El fiasco de la Eurocasa expone la debilidad de la defensa de la Unión Europea. Estupor en varias capitales ante el fin del proyecto por el choque entre París y Berlín. The Guardian, Reino Unido. Estallan los disturbios en Belfast tras protestas por un apuñalamiento. Incendian un autobús después de que figuras de la extrema derecha hicieran un llamamiento a la acción contra la inmigración. Latinoamérica, Clarín, Argentina. se frena la recuperación de la industria y de la construcción, que cayeron 2.8% en abril. Es la variación interanual. También se registró una baja en la medición mensual. El Mercurio, Chile. Operación policial contra el Tren de Aragua confirma amplia red delictual ligada a diversos crímenes, como homicidios de carabineros y el expediente Ojeda. El Comercio, Perú. Jurados electorales especiales ya analizan las actas observadas. Lima concentra casi 900 casos, seguidos por Lis de Callao, Piruá, Cusco y el extranjero, y otros departamentos. La primera audiencia pública para recuento de votos se inicia mañana en Bagua.
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0: Perdón. Carlos Ferrer es el director jurídico de Somos México, esta organización que está buscando convertirse en partido político, y quien junto con otros integrantes de esta organización ayer presentaron una denuncia y expusieron públicamente el motivo de este proceso legal que han echado a andar, pues con motivo del proceso mismo de buscar su registro como partido. Carlos Ferrer, como director jurídico de Somos México, te aprecio mucho que estés aquí para que nos cuentes los detalles de todo esto. ¿Qué está pasando con el tema? Bienvenido y buenos días.
1: Muy buen día, Carmen. El agradecido soy yo por que nos abras los micrófonos de tu espacio informativo. Pues para explicarle a quienes nos escuchan que para la constitución de un nuevo partido político se exige, entre otros requisitos, captar cerca de 256,000 afiliaciones. Esto es importante y lo traigo a colación porque las afiliaciones, los datos de las personas afiliadas, se trata de información confidencial, Carmen. Es decir, no se trata de información del dominio público, de consulta abierta o disponible. Solamente la autoridad electoral, es decir, solamente el INE, tiene en sus archivos esta información. Dicho eso, señalar que en días pasados fuimos notificados de un procedimiento instaurado en nuestra contra y en contra de otras tres organizaciones que también buscan su registro como partido político. Lo relevante es que los hechos y las pruebas que sustentan estas quejas en contra de nosotros se basan precisamente en datos de personas afiliadas. Y surge naturalmente la pregunta de cómo obtuvieron este tipo de información, si se trata de información confidencial. Esto, por supuesto, prende las alarmas porque constituye claramente una conducta delictiva y una conducta contraria a la normativa electoral. De tal suerte que presentamos dos acciones legales, una denuncia ante la Fiscalía General de la República a través de la Fiscalía Especializada en Materia de Delitos Electorales y otra demanda ante el Tribunal Electoral del Poder Judicial de la Federación haciéndole notar esta situación grave, irregular y antijurídica para efectos de que se investigue el caso, pero también dé por terminada el procedimiento que se instauró ilegalmente en nuestra contra. Estas son las razones que llevaron a Somos México, Carmen, a actuar jurídicamente de esta manera.
0: Carlos Ferrer, están presumiendo entonces que, a ver si te entendí bien, dentro de la propia autoridad electoral pudo haber alguien que entregó esta información, ¿eso es lo que están pensando?
1: Sí, tenemos sospecha fundada de que
0: sería gravísimo.
1: Y muy grave, por supuesto, que desde dentro del INE se filtró, se entregó esta información y las seis personas que presentan las denuncias con base en estas pruebas y en estos hechos ilícitos, pues al menos tres de ellas tienen un claro vínculo con Morena, según información estatal pública de consulta fácil en Internet. De tal suerte que nosotros consideramos que hay una actuación irregular que debe de ser investigada hacia adentro del propio Instituto Electoral para que se determine cómo es que esta información confidencial salió y se transmitió o se le permitió a personas en lo particular usarla para intentar, de manera desde luego infundada, atribuirnos conductas ilegales.
0: ¿Y han acudido entonces a la Fiscalía General de la República directamente?
1: Es correcto. Presentamos una denuncia directamente ante la Fiscalía General de la República. Recordarás que existe una Fiscalía especializada en materia de delitos electorales porque claramente las leyes establecen como conductas antijurídicas, delictivas, pues las relacionadas con el apoderamiento, posesión, uso, adquisición, suministro o transmisión ilegal de documentos electorales, incluyendo, por supuesto, los relacionados con padrones electorales.
0: Pues sumamente grave. ¿Recibieron entonces en la Fiscalía esta denuncia? ¿Qué esperarían en lo inmediato? Porque estamos hablando de que el proceso está en curso, de que los tiempos legales para registrar un partido están en curso, de que aquí hay un tema pues relevante porque puede o no impactar la intención de ustedes de obtener este registro.
1: Esperamos dos cosas en lo inmediato. Uno, a través del Tribunal Electoral del Poder Judicial de la Federación, que detenga este tipo de procedimientos que tienen como base, insisto, pruebas obtenidas de forma ilícita. Y también esperamos que lo más pronto posible la Fiscalía abra una carpeta de investigación, lleve a cabo las diligencias necesarias, judicialice el tema y termine con sanción a quienes participaron en este acto antijurídico y claramente contrario a la normativa.
0: Estamos frente a esta denuncia ante la Fiscalía General de la República. ¿Desde el INE qué les han dicho?
1: Aún nada, Carmen, estamos todavía en espera. Como te comenté, llevamos pocos días, es un asunto reciente. Apenas presentamos estas denuncias, así que están corriendo aún los plazos para obtener respuestas.
0: Pues ahí está el tema que seguiremos muy de cerca, porque además de lo que ustedes están planteando como Somos México, hay otras organizaciones que también están manifestando algunas dificultades para lograr o procesar su registro.
1: Mira, es importante este tema. Reitero, la denuncia se presentó en contra de Somos México y de las otras tres organizaciones que también están participando para obtener su registro. Lo que quiere decir que las personas que presentaron las denuncias conocen no solamente el padrón de Somos México, sino los padrones de las otras organizaciones, lo cual todavía lo hace más grave.
0: Sin duda. Pues estaremos al pendiente de todo esto. Te agradecemos la comunicación para hablar del tema. Y bueno, pues seguimos ayer de cerca la conferencia Carlos Ferrer que presentaron ustedes para anunciar que presentaron la denuncia penal. Es una denuncia penal ante la Fiscalía por lo que estás aquí explicando. Así que te apreciamos que lo compartas, Carlos, y estamos al pendiente. Buenos días.
1: Muy buen día, estoy a las órdenes.
0: Gracias por estar aquí. Guadalupe Acosta Naranjo es el presidente de Somos México, también se manifestó ayer, pues en términos muy directos y duros. Estamos siguiendo de cerca lo que se está manifestando, pues desde esta organización, que eso, está buscando ser registrada, está buscando convertirse en partido político y competir como otras organizaciones que también están buscando precisamente esta posibilidad. Hemos visto también a otras organizaciones que se han manifestado al respecto porque hablan de irregularidades y de acciones directas para evitar la creación y la consolidación y la existencia básicamente de nuevos partidos. Estamos hablando de esto. Incluso la presidenta hace unos días, frente a estos reclamos de organizaciones que están diciendo no nos están permitiendo transitar bien para lograr el registro, ha dicho que la creación de nuevos partidos políticos pues depende o debería depender única y exclusivamente de cumplir con los requisitos legales establecidos por la autoridad electoral y que si se cumplen estos requisitos pues no tiene por qué no darse el registro, en pocas palabras. Así que bueno, se manifestó porque están estas informaciones, están estos planteamientos desde grupos que buscan el registro para ser partidos de oposición o para ser partidos políticos y bueno, pues el señalamiento y la acusación de que el grupo dominante estaría buscando la manera de frenar la participación de nuevas fuerzas políticas. Lo que ha dicho Sheinbaum es que ella rechaza pues estas versiones en pocas palabras y pues está insistiendo en estos días que le toca a la autoridad, al INE, determinar si estas agrupaciones cumplen o no con los requisitos que establece el marco de la ley. Todo un tema este. Pero dieron un paso ayer al anunciar que presentaron esta denuncia penal ante la Fiscalía General de la República por lo que acaba de explicar su director jurídico en este programa. Déjeme dar un giro de nuevo al tema del Mundial, que ya estamos a punto de turrón, como decimos aquí, estamos a punto de turrón para que empiece el Mundial de Fútbol mañana. Y fíjese usted que se hizo una encuesta sobre percepción de la ciudadanía acerca del tema del Mundial. Le aprecio mucho al doctor Eric David García González, que es investigador postdoctoral del Instituto de Geografía de la UNAM, que esté aquí para hablar de este ejercicio, para hablar de esta encuesta y para hablar de los hallazgos de esta encuesta. Gracias, doctor, por estar aquí. Bienvenido al programa.
2: ¿Qué tal, Carmen? Muy buenos días. Un gusto saludarte a ti y a todos tus radioescuchas.
0: Igualmente, cuéntanos cómo plantearon esta encuesta y qué resultados tienen.
2: Claro, con gusto, Carmen. Mira, es un trabajo que, pues, bueno, de hecho hay que comenzar por decir que es una encuesta preliminar, en el sentido de que son los primeros hallazgos de una encuesta que ha trabajado el equipo conformado por investigadores tanto del Instituto de Geografía como de la Universidad de las Islas Baleares. Y pues es un trabajo en el que justamente nos...
0: ¿La Universidad de las Islas Baleares? A ver, ¿cómo es esto?
2: Sí.
0: A ver, cuéntanos esto.
2: Sí, antes es decir, de que... es un trabajo en el que estamos participando varios investigadores, vaya, ¿no? Sí. O sea, es un trabajo que se ha hecho en conjunto con investigadores de distintas universidades, entre ellos participa gente de la Universidad de las Islas Baleares, en cuestión de cómo va a ser el proceso de análisis y la metodología para el análisis cuantitativo de la entrevista, ¿no?
0: Y estamos en curso de eso.
2: Exactamente, por eso te digo que es una encuesta preliminar. Al momento tenemos un total de 460 respuestas, conformadas esas respuestas por gente de la Ciudad de México, Guadalajara y Monterrey, que habita por lo menos en un espacio de un año en estos lugares. Y a partir de eso, pues hay algunos resultados muy interesantes en cuestión de qué es lo que la gente de alguna manera percibe y espera del Mundial, ¿no? Por ese lado, pues bueno, los resultados pues llaman la atención, en el sentido de que a partir de la conformación de la evaluación basada en una escala de Likert que se mide en, digamos, en 1, pues no me interesa, el 5 es que, digamos, es el grado máximo de este sentimiento o percepción, etcétera. Y a partir de esto, pues la gente de las tres ciudades coincide en que la mayor preocupación que tienen es en cuestión del aumento del tráfico y la congestión que van a sufrir. La otra está muy vinculada a temas de dificultad de movilidad. Y el aumento de costo de vida son como que los tres puntos más importantes a los que la gente está poniendo atención. Pero algo muy relevante, y que bueno, tú lo sabes mejor que nadie, durante estos días la gente pues no tiene este entusiasmo hacia el Mundial. Es una sensación más de inconformidad, a diferencia de Mundiales pasados, a pesar de que México es por tercera ocasión.
0: Pues somos sedes, ¿sí?
2: Sí, es la por tercera ocasión es la sede del Mundial, pero también hay que decir otras cosas, entre ellas que, bueno, o sea, vamos a ser sede de 13 de solo 140 partidos, y que además, pues bueno, el cómo ha manejado la FIFA las cosas, pues parece que se está restringiendo este deporte tan popular a la gente, en cuestión incluso de cómo va a ser la difusión del evento y de qué tanta cercanía puedes tener a los lugares donde van a ser estos eventos. Y de hecho, pues la gente que habita muy cerca de estos espacios son los que sufren la mayor inconformidad, ¿no?
0: Ni más ni menos. ¿Con preguntas como cuáles están en contacto con tus hallazgos?
2: Ah, bueno, estamos en cuestiones de qué piensan o qué perciben en cuestión de, por ejemplo, el tráfico, en cuestión de también qué sensación tienen en respecto al Mundial, qué emociones les provoca el que su país sea sede, su ciudad sea sede. Y entre otras preguntas, pues también estamos preguntando cuestiones como qué sensación tienen de confianza en cuestión de las autoridades y el manejo de la gestión pública. Y por este lado, pues también es muy importante decir que el 80% de la gente opina que el uso de los recursos no se va a utilizar o tienen esa sensación de que no se van a utilizar de manera transparente, además de que considera el 77% de los encuestados que no va a haber una buena organización por parte del gobierno durante el evento y que, pues bueno, realmente los beneficios también se perciben como desiguales y que realmente, pues, el 90% de la gente opina en esta encuesta preliminar que, pues, de hecho, la distribución de los beneficios van a ser inequitativos.
0: Pues ahí está la encuesta que forma parte de este estudio más amplio. ¿Dónde se puede consultar, doctor Eric David García González, investigador de Geografía de la UNAM?
2: Claro, se puede incluso todavía participar en esta encuesta hasta el día de mañana por ser la preliminar al Mundial. Después lanzaremos otra encuesta sobre la qué opinan ahora respecto al ya que se vivió el Mundial, si tienen alguna percepción, o más bien si su percepción ha cambiado respecto a ello. Y se puede consultar directamente en la página y en distintos medios de redes sociales del Instituto de Geografía.
0: Pues ahí está este trabajo que están compartiendo con este espacio y con los espacios que estamos recuperando esta encuesta. Gracias, Eric, por estar aquí. Seguiremos hablando. Buenos días y hasta la próxima.
2: Al contrario, un gusto. Muchas gracias.
0: Un gusto, gracias por estar aquí. Bueno, pues ahí está esta encuesta que usted acaba de escuchar. Y bueno, dentro de las cosas que estamos también destacando, pues el hecho de que la presidenta de México no va a ir a la inauguración, no va a estar en el estadio. Muchos piensan o pensamos que para evitar una rechifla, que es factible que la presidenta de México pudiera llevarse una rechifla. Y uno puede entender y poner en la balanza, si fuera uno la mandataria o el mandatario de este país, que digas, bueno, ¿qué es más caro para mí? ¿Una eventual rechifla de alcance mundial o mejor no ir, y el costo de no ir? Pues ahí le dejo la opinión en nuestro buzón de voz. Tenemos un buzón del Mundial, ¿no? Ya estamos abiertísimos. Pues mándenos sus mensajes en nuestro buzón, el buzón de voz de Aristegui Noticias, con muchos temas, y mándenos su opinión, su análisis de lo que está pasando en el Mundial, de lo que ya está perfilándose para el Mundial de Fútbol. Y cuando empecemos a hablar del fútbol y de las cosas que están en torno al fútbol, pues está el buzón del Mundial de Aristegui Noticias. Así que lo invitamos al 5542-5095-57. Si no lo apuntó, se lo repito aquí. 5542-5095-57. No un buzón, sino el buzón del Mundial. El buzón del Mundial, donde queremos escuchar las voces del público de Aristegui Noticias, de Grupo Radiocentro, que estamos transmitiendo conjuntamente este programa en vivo. Así que muchas cosas que decir. No muchas, muchísimas cosas que decir siempre en torno a una justa deportiva que involucra muchísimo dinero, muchísima afición, millones de personas atendiendo y siguiendo de cerca pues lo que va pasando en los estadios de fútbol y demás cuestiones. Por lo pronto, en lo que corresponde a la presencia de los personajes y gobernantes de los países y quienes representan a los países, en el caso de México, pues no irá la presidenta, como se ha informado ampliamente. Ella estará en otro lugar. Ya le tendremos incluso lo que están diciendo el FanFest del Zócalo. En una de esas no lo abren, ¿eh? No lo digo yo, lo están planteando esta mañana en las declaraciones de esta mañana de la conferencia matutina. El FanFest, bueno, pues como está el tema de las manifestaciones y la intención de llegar al Zócalo, por un lado, y llegar al estadio, por otro, en fin, todo lo que está en torno al Mundial es ya bastante denso, digámoslo de esta forma. Pero bueno, vamos por partes. Aquí está el asunto de que la presidenta de México no va a ir al Estadio Azteca, Estadio Ciudad de México, y pues tampoco va a venir el presidente de Sudáfrica. Imagínense que venga, pues no había manera, que venga el presidente de Sudáfrica y no esté la presidenta de México. Pues no va, como que no va. Aquí está Sheinbaum hablando del tema.
3: Van a venir pocos jefes de Estado a la inauguración. Varios iban a venir y por razones de sus países decidieron no venir. Por ejemplo, el presidente de Sudáfrica, que era como el obvio que iba a venir, decidió no venir por situaciones en su país. Entonces están enviando representaciones.
0: Bueno, pues dice que por situaciones en su país, ¿de veras? O mejor no vino porque no iba a ir la presidenta de México. ¿Cómo está el asunto? Bueno, en fin, así están las cosas de la diplomacia futbolera con motivo de lo que está por ocurrir a partir de mañana. Bueno, y el tema del FanFest en el Zócalo, que se ha desarrollado un conjunto de actividades para que haya una gran fiesta futbolera en la principal plaza pública del país, que es el Zócalo de la capital de México, de la capital de la República. ¿Qué se dijo al respecto esta misma mañana hace unos minutos? Aquí va.
3: Sí, es muy importante. Si por alguna razón no se puede para el día de la inauguración el Zócalo, hay 18 sedes en la Ciudad de México que fueron planeadas con tiempo por la jefa de gobierno. Entonces, a ver si las puedes poner, las 18 sedes, donde se puede ver el partido de manera gratuita. Son 18 sedes donde se puede asistir sin ningún problema. A ver si lo... Sí. Y ya tomaré la decisión en su momento, si lo vemos aquí o salgo a alguna de las 18 sedes. Pero aún, yo creo que hoy en la tarde... se dirá sobre el tema del Zócalo. Pero si por alguna razón no se puede usar el Zócalo para la inauguración, hay 18 sedes donde se puede ver de manera gratuita. ¿Perdón? ¿Perdón? Ya vamos a informar, pero no hay problema. Todos los que tienen boleto van a llegar.
4: Sí, no, bueno, y queremos acompañarlo
3: todos también. Van a ver, porque además no hay clases, no hay trabajo de oficina, todo el mundo vamos a ver a la selección y echarle porras. Y los que no tienen acceso a la televisión de paga lo pueden ver de manera gratuita en 18 sedes en la ciudad, y ya en la tarde podemos informar si el Zócalo para la inauguración estará en condición de entrar o no. Y de todas maneras están las 18 sedes.
5: Parque Tezozómoc, Benito Juárez, Parque Las Américas, Coyoacán, Parque de la Consolación, Cuajimalpa, Deportivo San Mateo, Tlaltenango, Cuauhtémoc, Plaza Garibaldi, Gustavo Madero, Campo Revolución, Gustavo Madero, Deportivo Hermanos Galeana, Iztacalco, Utopía Michuca, Iztapalapa, Utopía Meyehualco, Iztapalapa, Central de Abastos, Magdalena Contreras, Unidad de Independencia, Miguel Hidalgo, Bajo Puente de Tacuba, Milpalta, Deportivo San Francisco Tecoxpa, Tlalpan, Deportivo Vivanco, Tláhuac, Bosque de Tláhuac, Venustiano Carranza, Utopía Eduardo Molina y Xochimilco, Deportivo Xochimilco. 18 sedes.
0: Bueno, esto dice la Presidenta de México. Mire usted lo que dice el secretario de Gobierno de la capital del país, César Cravioto, que bueno, pues dice, todo está garantizado, pero lleguen temprano. Se me hace que se le pasó la mano de temprano. Aquí va.
6: Y quiero dejar absolutamente claro, para que no haya dudas, el acceso a los aficionados al estadio el próximo jueves está garantizado. Solo les pedimos una cosa a los aficionados, que traten de llegar lo más temprano posible. Eso ayuda, que desayunen ya en las inmediaciones del estadio a las 7, 8 de la mañana, que ya estén ahí para que después el acceso sea muy sencillo. Eso es lo único que le pedimos a los aficionados.

0: Bueno, pues esto es lo que está diciendo por parte de las autoridades en la Ciudad de México y bueno, pues estamos ya a la espera en esta cuenta regresiva rumbo a este Mundial de Fútbol. Volvemos.
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5: ¿Qué tal? Excelente miércoles, auditorio. Continuamos con el reporte vial. Encontrarán asentamientos viales sobre la avenida Insurgentes entre Paseo de la Reforma y Álvaro Obregón debido al cambio de las luces en los semáforos. Además, un choque complica la circulación en la avenida Revolución a la altura del Desierto de los Leones con dirección hacia Barranca del Muerto. Finalmente, la avenida Hidalgo mantiene buen avance desde el eje central hasta llegar a Reforma. Y recuerda, para que tus limpia parabrisas se mantengan en buen estado, lávalos periódicamente con agua y jabón. Esto eliminará adherencias que obstaculicen el barrido. Con el reporte vial, Manuel Adauto.
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0: Pues estamos en esta cuenta regresiva ya para mañana empezar el Mundial de Fútbol. Julieta Sales Cruz, cuéntanos qué estás viendo. Bienvenida.
1: Carmen Auditorio, buenos días. Mañana jueves 11 de junio se inaugura oficialmente la Copa Mundial de la FIFA 2026 en el Estadio Ciudad de México, recinto que además se convertirá el primero en albergar tres inauguraciones mundialistas tras las celebradas en 1970 y 1986. La actividad va a comenzar desde muy temprano. Este es el cronograma previsto para la inauguración. La ceremonia comenzará a las 11:30 de la mañana, tiempo del centro de México. Las puertas del estadio abrirán desde las 9 de la mañana y se recomienda que los asistentes ingresen a más tardar a las 11 de la mañana. El espectáculo concluirá alrededor de las 12:05 del día. Posteriormente, los equipos realizarán su calentamiento y a la 1 de la tarde se disputará finalmente el partido inaugural entre México y Sudáfrica. La FIFA informó que la ceremonia en México estará inspirada en el papel picado, una de las exposiciones artesanales más representativas del país. Además, durante este evento se realizará la presentación oficial del álbum musical del Mundial 2026. Entre los artistas que ya están confirmados se encuentran Shakira, quien interpretará la canción oficial del torneo Die Die, junto al cantante nigeriano Burna Boy. También participarán Alejandro Fernández, Laila Downs, Maná, Belinda, Los Ángeles Azules, J Balvin, Danny Ocean y Tyla. Para quienes no asistan al estadio, la ceremonia y el encuentro inaugural podrá seguirse a través de la televisión abierta, sistemas de televisión restringida y plataformas de streaming. Otro punto importante a tener en cuenta, Carmen y Auditorio, tiene que ver con la movilidad, ya que implementarán diversos cierres y filtros de acceso en los alrededores del inmueble. En materia de movilidad, las autoridades implementaron un operativo especial alrededor del Estadio Azteca. Como parte de estas medidas, entró en funcionamiento el perímetro denominado como la última milla, una zona de control destinada a garantizar la seguridad y el orden de los accesos al estadio. A esta área únicamente podrán ingresar personas con boletos para el partido, residentes de la zona que acrediten su domicilio, vehículos autorizados y unidades de emergencia. Los cierres viales comprenden avenidas como Santa Úrsula, Circuito Azteca, Calzada de Tlalpan, Acoxpa, Avenida del Imán, Gran Sur, Avenida Las Torres y vialidades aledañas. El cierre parcial comenzará desde las 11 de la noche de este miércoles, mientras que el cierre total iniciará a las 5 de la mañana del jueves. Finalmente, Carmen Auditorio, las autoridades recomiendan que para las personas que van a ir al estadio prevén tiempos adicionales debido a las manifestaciones que están previstas en distintos puntos de la Ciudad de México. Muchas gracias.
0: Gracias a ti. Gracias, Julieta Sales Cruz. Estaremos siguiendo de cerca la cobertura de Aristegui Noticias con todas estas horas que están ya por transcurrir, horas y días que formarán parte de este Mundial de Fútbol. Gracias, Julieta, y buen día.
1: Buen día.
0: Buenos días. Y gracias a Ari Casas, que nos presenta estas piezas que ha elaborado a lo largo de estas semanas, estos retratos de oro, es recuperar momentos especiales de los muchos mundiales que ha vivido la humanidad.
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4: Reeditaron nipones un viejo escándalo. En el grupo H del Mundial Rusia 2018, las selecciones de Japón y Senegal terminaron la primera fase del torneo con los mismos 3 puntos, misma diferencia de goles, misma cantidad de goles marcados y un empate 2-2 en su duelo directo. Los asiáticos clasificaron a octavos de final como escolta de Colombia, gracias a que tuvieron menos tarjetas amarillas, 4 contra 6 de los africanos. Desde que Alemania Federal y Austria se confabularon para la eliminación de Argelia en el Mundial España 82, partido bautizado como la desgracia de Gijón, FIFA dispuso que los últimos 2 partidos de cada grupo en la Copa del Mundo se jueguen de manera simultánea para evitar que los equipos conozcan de antemano el resultado que les favorece. Pero ni así evitó que 36 años después el conjunto nipón especulara con el criterio de desempate a su favor. En la última jornada del sector, Japón se midió a Polonia en Volgogrado, partido que se decidió con un gol del polaco Jan Bednarek al minuto 59. Al mismo tiempo, pero en Samara, Senegal cayó 1-0 ante Colombia, gracias al tanto de Jerry Mina al 74. Tras percatarse, el técnico japonés Akira Nishino, que el criterio de desempate le favorecía, ordenó a sus jugadores no arriesgar el balón, formar un muro defensivo, renunciar a todo intento por igualar el marcador y, ante todo, evitar cualquier amonestación en los minutos finales. Los polacos, ya eliminados, no hicieron mucho por cambiar la historia y el partido terminó entre un sonoro abucheo. Nishino declaró en una entrevista postpartido: "No estoy muy feliz por esto, pero obligué a mis jugadores a hacer lo que les ordené. Es la Copa del Mundo y a veces estas cosas no se pueden evitar". En tanto, FIFA aseguró que no tenía planes de abandonar este criterio de desempate a pesar de los llamados a hacerlo. Japón no llegó más lejos. Fue eliminado en la siguiente ronda al caer 3-2 ante Bélgica en Rostov.
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0: Enrique Beas, director de La Octava Sports, bienvenido, buenos días, ya estamos a punto de... ¿Cómo estás?
1: Muy bien, Carmen, buenos días. Yo creo que hasta del nervio y de la emoción con algo ya de gripa, pero ya, unas pastillitas y darle todo listo para mañana.
0: ¿Pero cómo que te dio gripa? ¿Cómo te da gripa justo ahorita? ¿Cómo es esto?
1: Sí, yo creo que es el nervio, Carmen.
0: ¿El nervio?
1: Se bajan un poco las defensas, no sé. No, mis hijos me contagiaron.
0: Tus chiquitos. Un abrazo para ellos.
1: Pero ya vamos de salida, Carmen, no pasa nada, ya mañana hay que estar, ya ves que dijeron que desde las 7 de la mañana para evitar a los maestros.
0: Oye,
1: así que me voy a tener que levantar, yo que soy sateluco, pues me voy a tener que levantar a las 5:30 de la mañana, porque aparte no puedo ir en coche. ¿Cómo le vas a pegar en transporte público? Pues a las 5 de la mañana para llegar a las 7 al Estadio Azteca, ¿no?
0: Como manda, ¿no?
1: Pero...
0: a las 7 de la mañana dice Cravioto que por qué no llegan desde temprano, muy temprano. Pues es demasiado tiempo, ¿no?
1: Para evitar las marchas, empieza eso a las 11.
0: Y bueno, ya si quieren acampar, si quieren dormirse ahí en las colchonetas, ¿o qué hacemos ahí?
1: Sí, evidentemente, la recomendación sí es llegar antes, ¿no? Porque
0: sí.
1: Eso sí es cierto, Carmen, la cultura del mexicano para los espectáculos sí es muy diferente, sí nos gusta como que llegar sobre la hora. Eso también es una realidad. El chiste es, pues ni a las 7 de la mañana, pero sí calculen llegar, estimado, entre las 9 y 10 de la mañana para toda la logística, ¿no? Y ya escucharon de sobra todo lo que pueda pasar. Pero ¿sabes qué, Carmen? A mí me gustaría entrarle a un tema que al final del día hay que recordar que México mañana inaugura el Mundial. Va a ser un Mundial que va a tener 3 inauguraciones protocolarias en Los Ángeles, también ahí en Toronto, en Canadá y en Estados Unidos. Tanto la selección de Canadá como la selección de Estados Unidos, las 3 sedes, estarán teniendo su inauguración. ¿Qué es esto? Que tendrán este protocolo de media hora, mostrarán un poco de la cultura, los artistas invitados, y después de eso, pues vendrán ya los partidos. Claro que toda la ebullición está acá, la prensa incluso internacional, ha llegado muchísima de todas partes del mundo. Ya empiezan a darse las historias de los árabes, de los europeos, también tratando de entender que México pues es el país más futbolero. Incluso los argentinos, que por ahí ya hay un par de ellos que dicen que no, ¿por qué le dieron el Mundial a México? No está preparado por todo lo que está sucediendo alrededor del tema de la ciudad, ¿no? Pero Guadalajara también tiene el partido mañana en la noche. Y Guadalajara también tiene un muy buen reto de movilidad. Y Guadalajara también va a tener parte de la conversación. Ahí juegan los otros 2 equipos de la selección nacional. Es el partido de Corea del Sur contra la selección de República Checa. Trascendental, evidentemente, para nuestras aspiraciones. Así que va a ser, sin duda alguna, mañana una muy buena fiesta en la Ciudad de México. Se pone el reto ya al arranque. Y en Guadalajara, también el arranque de la Copa del Mundo. El sábado comienza la fiesta en Monterrey, porque es el día previo a las elecciones. Y el domingo el primer partido entre Suecia y Túnez. Así que en menos de 4 días arranca ya las 3 sedes mundialistas de México con actividad, Carmen. Así que hay que estar muy, muy preparados para esto. Pero en Estados Unidos sigue la gran disputa de cómo están recibiendo a los invitados a esta fiesta. Te voy a poner 4 ejemplos, Carmen. 4 ejemplos. La selección, por ejemplo, de Senegal llegó al aeropuerto en Charlotte y ni siquiera en zona de migración, ahí mismo en el avión, con antimetales, con detectores de metal, y además también revisando calcetas, ropa de los jugadores de Senegal. Los jugadores ya estaban anonadados. Bélgica le sucedió lo mismo. El famoso futbolista Kevin De Bruyne compartió unas imágenes, como decir, oye, ni me he bajado del avión y ya me están revisando a la selección de Bélgica. Esto se suma a que a la selección de Uzbekistán, por ejemplo, Carmen, ellos llegaron a Nueva York, y a esa selección, aparte de los utileros, no solamente lo revisaron, sino hasta les gritaron, lo regañaron. Evidentemente los uzbecos no entendían de lo que les hablaban, y fue un momento muy incómodo en esta parte de migración. Esto se suma también a la selección de Turquía. Son 4 selecciones ya que han reportado pues mala experiencia en la llegada y el aterrizaje de migración por parte de los Estados Unidos, sumado al árbitro somalí, sumado al futbolista iraquí, sumado a la situación de Irán. Pues realmente es como, pues qué bueno, qué hospitalarios, ¿no? Para poder recibir a los protagonistas de la historia de la Copa del Mundo, ¿eh? Que son los jugadores, que son las delegaciones, Carmen. Imagínate, si así le hacen a los jugadores, ¿cómo va a ser el trato a los turistas, a los aficionados, que están haciendo un esfuerzo tremendo para estar en la Copa del Mundo, ¿no?
0: Ni más ni menos, pues sí, es un ángulo importante el que nos estás compartiendo. Vaya mundial ¿cuántos mundiales te han tocado vivir? Eres joven tú, pero te han tocado varios.
1: Sí, este ya va a ser el sexto mundial, diría sexto por ahí Rafa Márquez. Ya vamos por el sexto mundial, sí, desde Alemania 2006. El otro día recordaba que en Sudáfrica 2010, el buen Rodolfo Vargas, al que le mandamos un fuerte abrazo,
0: un saludo,
1: me dejó su celular en Sudáfrica después del juego inaugural para decir, ¿y te reportas con Carmen? Pues ahí mandábamos el reporte, pero bueno, ahí desde Sudáfrica, Carmen, con mucho gusto recuerdo esa etapa. Brasil 2014, Rusia 2018, Qatar. Y este, en México, pues la verdad es que por eso también estamos muy ilusionados, ¿no? Entender, decirle yo al entorno, decir, pues estas experiencias que te dan de vida de estar 40,
: 45 días fuera de casa y ahora vivirlo en casa, ¿no? También tiene algo, tiene muchísimo sabor vivirlo con los amigos, con la familia, con mis padres, con mis hijos. O sea, como el acercarme, ¿no? Hacer tu rutina laboral, al estar en las historias, al tener la cobertura, pero también el poder desplazarte a vivir el entorno de la ciudad. O sea, la Ciudad de México, por ejemplo, las trajineras van a tener una especie de fan fest. Entonces, imagínate lo que va a hacer también. Oye, pues voy a ir con la familia, me voy a echar unos tacos de carnitos, voy a ver el partido de fútbol en la trajinera. Ah, pero también está Campo Marte. Ok, cuesta, pero va a tener una implementación increíble. Está el hipódromo, en el infield del hipódromo. Está también, evidentemente, el de Zócalo capitalino.
0: Bueno, ahí estamos, veremos el de Zócalo, ¿eh? Hace ratito, te interrumpí, perdóname, pero hace ratito se habló del Zócalo. Se ha dicho hay 18 lugares, 18 fanfests, porque el del Zócalo tiene su complicación por razones de las protestas. Así que ese todavía le dejamos un interrogante. Creo en la tarde, ¿no? Más tarde se va a informar claramente lo que puede pasar con el fanfest del Zócalo de Capital. Pero bueno, estamos hablando de sí, estos lugares que se han dispuesto para que la gente pueda disfrutar de este Mundial de Fútbol en México. Así que bueno, son 18 lugares, ¿cierto?
1: Sí, sí, aparte todas las alcaldías, Carmen, pero
0: qué bueno que tocas el tema del fanfest. Oye, y la casa de las personas y las tortas que vas a preparar, ¿qué harías para...? Oye, después de que nos dijiste lo que costaba en los palcos del Azteca, ¿qué eran? ¿Eran unos hot dogs, eran? Eran cacahuates.
1: Una hamburguesa, unas smash burgers.
0: ¿Qué es lo que eran? A ver, ¿no? ¿Tienes ahí tu menú? El menú, no sé si lo tienes ahí a la mano. Es que nos lo costaste ayer. Y nos empezaste a decir que van a vender en los palcos de... Es un lío judicial ya, tremendo. Ha perdido en esta parte de la historia la defensa de los palcohabientes porque habían ganado medidas cautelares para que les permitieran meter su comida, sus bebidas, sus refrescos, el agua, lo que quisieran, ¿no? Sus cacahuates. Habían ganado esa batalla judicial, pero en pocas horas ganó la FIFA. Y esas medidas cautelares se cayeron y entonces no les van a permitir ingresar precisamente con pues los alimentos o lo que quieran llevar las personas que tienen derecho por tener palco de este estadio Azteca, antes Azteca, ahora Ciudad de México y en medio Banorte, en fin, este estadio multinombrado. Y el tema aquí es que ayer Enrique Beas nos dio el menú del Hospitality, que es un menú, pues sí, con cosas buenas para el estadio, para pasarla bien con el estadio, con la gente que vaya al estadio y que ocupe estos palcos, pero sí el precio estaba bastante elevado. Al final de cuentas era parte de la discusión de que los que son dueños de los palcos dicen, ¿cuánto dices que cuesta y qué cosa era? ¿Lo tienes ahí a la mano?
1: Sí, aquí está, Carmen. El paquete básico, fíjate, nada más para hacer la aclaración, Carmen. Incluso te conviene tener un hospitality, porque hay hospitalities de categorías. Por ejemplo, la categoría 1 y el hospitality prime te incluye, bueno, langosta, te incluye caviar, hay champaña, o sea, una cosa maravillosa. Digo, pagas, el que les platicaba el otro día, pagas 240 mil pesos por boleto, pero te 200, da todo prime, ¿no?
0: 240 mil, pues es lo menos, ¿no? 240 mil pesos, lo menos que te van a caviar.
1: Pero justo por eso vino esta disputa en el Estadio Azteca. O sea, qué bueno que lo dices, Carmen, porque, a ver, todos los palcos tienen estas experiencias de todos los estadios, de todas las sedes.
0: Sí.
1: Pero en el Estadio Azteca, como está el tema de los palcohabientes que son acreedores de ese espacio, de ese lugar, pues evidentemente la FIFA no pudo colocarlos, que se hicieron nuevos palcos, que quedaron, la verdad, increíbles dentro del nuevo Estadio Azteca, del remodelado Estadio Azteca. Pero todos los demás... al final del día hicieron unas adecuaciones muy, muy pequeñas y también algunos tuvieron que pagarlas. Entonces, ¿qué es lo que les dijeron? Bueno, para ustedes no van a poder poner y entrar sus alimentos. Ellos no tienen acceso a estos hospitalities, Carmen, a estas carpas, y ahí es donde justamente viven esta experiencia de alimentos que te digo. Ellos se les pusieron en la oferta y solamente O sea, es decir, tampoco pueden ir a comprar a las tribunas, al menú que van a tener los aficionados que tienen un boleto normal, por así decirlo. Y el paquete básico de los palcos es 12 bolsitas de papas de 170 gramos, 12 bolsas de cacahuates de sal y japonés, 12 smash burgers, 12 mega hot dogs, 12 bowls de 6 piezas barbecue y red hot, 12 bowls, o sea, 12 pedacitos de pollo. Una botella de ron, una botella de tequila, una botella de whisky, una botella de ginebra, una botella de vodka. Ninguna de estas botellas premium, o sea, de la gama pues normal, más comercial. 24 cervezas, 24 aguas naturales de 355 mililitros. Atención con ese tema, porque son 24 aguas. Y ya también dijeron que no puedes llevar solamente puedes entrar con una botellita de agua y no va a haber para rellenar agua. Refrescos de 355 mililitros, 24. Todo esto por $10,560. O sea, 180 mil pesos, 185 mil pesos. Muy bueno.
0: ¿Y los cacahuates? ¿No dice la marca?
1: Sí dice, pero o sea, son Sabritas.
0: Ah, cacahuates Sabritas. Bueno, sí. Pues ahí
1: está. Son de los patrocinadores oficiales del
0: pues
1: Mundial.
0: Sí, pues sí, Sabritas, exactamente. Pero bueno.
1: Porque no puede, hasta le salen gratis los cacahuates a los del estadio. Pero bueno, eso es lo que cobran. Pero, Carmen, qué bueno que tocas ese tema. Ayer ya la gente del Estadio Azteca, porque justamente no es de FIFA, salió a decir, oye, pues ya está en proceso y entramos al estadio de FIFA, pero el tema es que pues esto va a seguir y es algo que yo les comentaba la semana pasada, incluso a José Ruano, en una oportunidad que tuve con de entrevistarlo. Entiendo las medidas cautelares que ellos tenían, entiendo la orden que tenían, pero el siguiente paso pues es ocupar la fuerza pública y no lo van a hacer, porque además también un juez falló también ayer a favor del Grupo Yamari para decir que esas medidas se desestimaban. Y es la segunda ocasión que les pasa esto. Entonces, la disputa está ahí todavía enfrascada. No ha terminado la conversación, pero es algo que ya se sabía de antemano por lo mismo, por los protocolos, por cómo ya lo opera FIFA el Estadio Azteca, ¿no, Carlos?
0: Ni más ni menos. Pues ahí está. Enrique Veas, gracias por...

0: Luis Enrique Alfonso, tu servidor Enrique Beas, ahí estamos todos los días a las 5 de la tarde, plataformas digitales también de la Octava Sports, y además con las previas de la selección mexicana. Mañana tenemos una previa muy interesante a partir del mediodía, también por esas mismas plataformas. Cada que juegue la selección nacional lo estaremos haciendo, y toda la cobertura, lo que diga el entrenador. Hoy hay conferencia de prensa de Gianni Infantino en un par de horas. Javier Aguirre también habla el día de hoy, previo a al juego de la selección nacional. Entonces estaremos con todas estas coberturas, lo que diga, despliegue desde Dallas, desde la ciudad de Kansas, cercanía a la selección de Inglaterra, de Argentina, en Dallas, desde el IBC con Luis Castillo. Estaremos un servidor de Guadalajara, Monterrey, desplazándonos para los partidos de esta sede con otros compañeros, Jesús May, Cristian Moya, Jaime Sandoval, todos reporteros acreditados para poder estar llevándolos a todos ustedes los mejores detalles de lo que sucede en el Mundial, en nuestro país principalmente, y en Estados Unidos y Canadá.
1: Ahí está. Gracias por contarnos, Enrique Beas. Un abrazo, buenos días, que te compongas de esa gripa.
0: Muchas gracias, Carmen, seguro. Mañana al 110.
1: Mañana al 110%, al 110%. Gracias por estar aquí y contarnos. Gracias, Enrique. Un abrazo.
0: Abrazo.
1: Gracias, Enrique Beas, y gracias al público que está ocupando, que está llegando a el buzón del Mundial. El buzón del Mundial en Aristegui Noticias. Aquí está parte de lo que nos dicen. Adelante.
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3: Hola, ¿qué tal, Carmen? Buenos días. Mi nombre es Miguel Hernández. Soy de la alcaldía Coyoacán. De hecho, vivo muy cerca del Estadio Azteca. Con respecto al tema de la presidenta y su ausencia en el estadio, definitivamente creo que no es por miedo a las rechiflas, más bien es por marcar la línea que siempre ha mantenido de ir o romper con los actos neoliberales y capitalistas, y este espectáculo tan nefasto como es el Mundial definitivamente es un claro ejemplo de del neoliberalismo y el capitalismo tan absurdo que hay en el mundo. Entonces, definitivo, la presidenta va a estar ausente por apoyar a su pueblo, porque seamos sinceros, los 50 o 70 mil personas que van a poder asistir es gente que tiene privilegios, que tiene el dinero para poder ir a un partido de esa índole, y que no es ni siquiera una muestra significativa de los 130 millones de mexicanos que existimos y de los más de 70 millones de pobres que apoyamos la 4T y las ideas de izquierda. Definitivamente creo que la presidenta no va por apoyar y por estar con su pueblo, porque va a estar presente en los FanFest y para estar en contra de las ideas neoliberales de la FIFA. Gracias y saludos.
4: Aristegui, buenos días. Soy Javier Martínez de Toluca. Solamente para reportarme y decir que nuestra presidenta no va porque la rechifla va a estar muy fuerte. Entonces, prefiere no estar ensuciando la investidura, según ellos, ¿verdad? Además de que no se le ve una forma de que anime al pueblo, tanto problema que hay, tantos paros, desastres que se están provocando, pero principalmente por todo lo malo que hizo este gobierno de la 4 de formación. Entonces creo que, pues, a los que sí nos interesa el fútbol, pues estamos perdiendo todo lo necesario para poder estar allí en el estadio, porque es un programa hecho para los ricos. Los que somos del pueblo no tendríamos ninguna posibilidad de ir, porque todo va a estar carísimo, aparte de todo. Y el Gran Fest que quieren poner, el Fan Fest, pues realmente no se va a poder llevar a cabo, porque está muy complicado poder llegar, no hay metro, no hay nada, etcétera, ¿verdad? Puros problemas con este gobierno. Gracias.
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1: Gracias al público que está llegando a El Buzón del Mundial en Aristegui Noticias.

0: y en esta transmisión junto con Grupo Radio Centro para seguir de cerca lo que usted ve, lo que usted piensa, lo que está viviendo, lo que estamos viviendo con este Mundial de Fútbol y todo lo que involucra, que son muchísimas cosas. Tiene una gran cantidad de ángulos y de temas posibles para abordarse en este que es el buzón del Mundial. Y bueno, pues Pelé y Maradona, Maradona y Pelé serán figuras recordadas sin la menor duda en este Mundial, en esta Copa del Mundo. Julieta Sales Cruz nos cuenta.
1: Existe un estadio donde dos de los jugadores más grandes de todos los tiempos tocaron la gloria máxima. Ahí Pelé levantó la Copa del Mundo en 1970 y Diego Armando Maradona y su historia en 1986. Y este 11 de junio el icónico Estadio Azteca volverá a rendirse ante sus ídolos. El ahora llamado Estadio Ciudad de México abrirá las puertas del Mundial 2026 con un homenaje especial a las dos figuras que marcaron para siempre la historia del fútbol. La FIFA confirmó que la ceremonia inaugural recordará a Maradona, protagonista absoluto del Mundial de México 86, donde anotó el gol del siglo antes de coronarse campeón con Argentina. También reconocerá a Pelé y a la mítica selección brasileña de 1970, que conquistó el tricampeonato en territorio mexicano. El Coloso de Santa Úrsula se convertirá en el primer estadio en la historia en albergar tres partidos inaugurales de una Copa del Mundo. Ahora los nombres de Pelé y Maradona volverán a escucharse entre miles de aficionados en un estadio azteca completamente renovado. Será además la primera inauguración mundialista sin la presencia física de Pelé, fallecido en diciembre de 2022. En su memoria asistirán figuras de aquella generación dorada, entre ellas Roberto Rivellino, además del italiano Gianni Rivera, finalista de aquella Copa del Mundo de 1970. La artista colombiana Shakira encabezará el espectáculo con Dai Dai, la canción oficial del Mundial 2026. Junto a ella estarán artistas como J Balvin, Burna Boy, Danny Ocean y Tyla. Por parte de México participarán Alejandro Fernández, Belinda, Lila Downs, Los Ángeles Azules y Maná. La ceremonia comenzará 90 minutos antes del partido inaugural entre México y Sudáfrica, aunque las puertas del estadio abrirán 4 horas antes para recibir a los aficionados. En el mismo con la gloria, el Mundial 2026 arrancará celebrando el legado de quienes marcaron para siempre el fútbol.
0: Bueno, un saludo a Lila Downs, a Lila Downs, un saludo para ella y para todos los demás artistas que van a participar precisamente en esta fiesta futbolera. Bueno, son las 9:47. Dejo aquí lo que fue el anuncio del decreto. Para el que no lo escuchó ayer en la conferencia matutina, Luisa María Alcalde, la consejera jurídica de la presidencia, habló de esto que se publicó en el Diario Oficial de la Federación y que tiene que ver con el día de mañana, 11 de junio 2026.
2: Se plantea aplicar modalidades de trabajo no presenciales únicamente para el día de la inauguración del Mundial. ¿A quién va dirigido este decreto? Adelante. Trabajadores de la Administración Pública Federal, trabajadores del sector privado y estudiantes. Es un decreto para la Ciudad de México y para estos tres grupos que plantea, adelante, para los trabajadores de la Administración Pública Federal, las dependencias deberán privilegiar el uso de tecnologías de la información y comunicación que garanticen el adecuado desempeño de las funciones sustantivas y administrativas. Trabajo a distancia, teletrabajo, obviamente todas las actividades esenciales seguirán en marcha, pero todo lo que es trabajo de oficinas del sector público, hacerlo a distancia. Lo mismo para el caso del sector privado. Se exhorta al sector privado y social de la Ciudad de México a que en todas las actividades administrativas no esenciales se implementen esquemas de teletrabajo, esquemas a distancia. Y finalmente, como tercer punto, el decreto plantea la suspensión de clases para todos los niveles educativos de escuelas públicas y privadas en la Ciudad de México para el día jueves, día de la inauguración del Mundial.

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3: Vamos con más información. En la conferencia matutina, la presidenta Claudia Sheinbaum aseguró que todo está listo para la inauguración de la Copa Mundialista, informó que se evalúa la realización de un evento en el Zócalo y recordó que habrá 18 sedes gratuitas en distintos puntos de la Ciudad de México.
4: Pues sí, para que no haya ningún problema. Hay una recomendación de salir más temprano, pero se va a llegar al estadio y va a ser una muy buena inauguración y también todo el ánimo a la selección.
3: El secretario de Economía, Marcelo Ebrard, detalló que del 15 al 18 de junio será la siguiente ronda de negociaciones con Estados Unidos sobre el T-MEC.
5: Pero México tiene conversaciones formales establecidas y un proceso de revisión en curso que era un objetivo principal, pues al principio de estas conversaciones, porque no se sabía si íbamos a tener esas conversaciones formales o no.
3: La subsecretaria de Industria y Comercio, Jimena Escobedo Juárez, informó que ya opera un comité para agilizar inversiones estratégicas, el cual ha aprobado 22 proyectos que representan una inversión de 8 mil millones de dólares. La funcionaria destacó que la iniciativa busca reducir tiempos, costos y trámites burocráticos para facilitar el desarrollo de nuevos proyectos en el país. En el mundo, la Comisión de Investigación y Acusación de la Cámara de Representantes de Colombia ordenó la suspensión provisional del presidente Gustavo Petro mientras se investiga su presunta participación en la campaña electoral. Sin embargo, el ministro del Interior, Armando Benedetti, rechazó la medida al afirmar que solo el Senado tiene facultades para suspender al mandatario. Para Noticentro informa Melissa Mendoza.
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0: Alfredo Figueroa, buenos días y bienvenido de regreso a México después de que tuviste un viaje importante. Gracias por estar aquí.
1: Gracias, Carmen. Pues muchas gracias por recibirme aquí de regreso al estudio. Un gusto saludarte y saludar también al auditorio.
0: No, pues estábamos comentando en el corte, permíteme que haga la confidencia porque estábamos platicando en el corte. Bueno, tuviste oportunidad de estar fuera de México, estuviste fuera en Europa, estuviste en España, estuviste en Barcelona y estábamos comentando que justo en ese momento, hace ratito hablamos de con Manuel de Santiago de la visita del Papa a España, es impresionante, multitudes en torno al Papa son bastante impresionantes en España. Y el tema aquí que comentábamos es que está ya en este momento en la Sagrada Familia de Barcelona y de Gaudí. Y el tema es que llega pues a bendecir la torre más importante de la Sagrada Familia, que es esta obra inconclusa, pero me dices que ya está muy cerca de terminarse.
1: Muy cerca de terminarse. Bueno, sí, gracias, sí, estuve por razones laborales y también personales en España, en Francia, y efectivamente, Carmen, vi varias cosas. Una es, se preparaban todos los eventos para estar en Madrid, el Papa León XIV, y para estar en Barcelona. Debo decir que el Papa hizo una visita que me pareció interesante, muy interesante, en medio de todo lo que está pasando en España. Es que fue al Congreso de los Diputados y las Diputadas.
0: Sacamos un fragmento hace ratito.
1: Y dio un...
0: ¿Al Congreso?
1: Al Congreso. Uh-huh. Sí, es decir, se juntó con el pluralismo español y con la lógica del parlamentarismo, que es el sistema que rige a esta monarquía constitucional que es España, y ha dado un mensaje que creo que vale la pena revisar en medio de lo que está pasando mundialmente con la polarización y con la discusión entre la ultraderecha española, todo lo que está ocurriendo, digamos, con el desgaste del Partido Socialista Obrero Español. Muy, muy interesante. Creo que dio algunos mensajes muy progresistas, por una parte, y por otro, algunos conservadores. Es interesante cómo convivieron estas dos cosas, la defensa de los derechos humanos, pero al mismo tiempo toda una discusión sobre el derecho a la vida, por ejemplo, en el propio Congreso, y otra discusión, por ejemplo, en tema donde pone énfasis siempre, que es que los padres decidan qué educación tienen los hijos, lo cual hay...
0: todo un tema.
1: Pero por otro lado, un relato en donde decía... ningún pragmatismo puede estar por encima de los derechos de los migrantes, de las personas, de todo lo que está pasando en el mundo y que tiene que ver con aquello. Y fui a la Sagrada Familia.
0: ¿Y fuiste ahí en Barcelona?
1: Sí, fui a la Sagrada Familia en Barcelona. Es muy impresionante. Ahí tomé algunas fotos, no sé qué tal están, pero no soy profesional de la
0: fotografía. No somos profesionales de la materia, pero sí somos profesionales de la noticia.
1: Es espectacular, Carmen.
0: Es espectacular.
1: La Sagrada Familia, el trabajo de Gaudí, lo que ha hecho, o sea, llevan décadas trabajando en recuperar ese proyecto. Entonces es muy impresionante. Cómo han avanzado, lo limpia, lo perfecta, que se ve casi como nueva en muchos aspectos la Sagrada Familia. Así que ese fue...
0: esta es la imagen de la Sagrada Familia.
1: Este es lo único que se ve, es eso que ves al lado, ¿no? Sí. Por esa parte, pero bueno.
0: Estamos viendo que el Papa está por iniciar una misa ahí, justamente. Se dio un rezo inicial... que nos cuenta aquí el equipo de Sigue Noticias, que está haciendo la cobertura sobre este y otros temas. Y lo que estamos por saber ahora es la misa. Bueno, en cualquier momento estará la misa solemne este 10 de junio ahí en Barcelona, y pues va a bendecir la Torre de Jesucristo, que es la torre más alta, la más grande, la más alta de este icónico templo diseñado por Gaudí. Y bueno, pues ahí está la imagen de la Sagrada Familia y la visita del Papa León XIV a este lugar de España. Dejamos aquí esta imagen que nos has compartido y que forma parte precisamente de esta pues cobertura que estamos siguiendo de cerca. Así que pues es una visita muy importante, porque además hay que decirlo que se celebra, además se conmemora el centenario de la muerte de Gaudí. Entonces, en el marco del centenario de la muerte de Gaudí, este 10 de junio, pues el Papa pues estará encabezando esta misa, oficiando esta misa en el Templo de Barcelona, y pues va a bendecir esta torre de Jesucristo, que se considera la más alta y la más grande de este proyecto de Gaudí.
1: Sí, y hay que decir también
0: que... centenario de una figura pues muy relevante a nivel mundial.
1: Bueno, Gaudí es un...
0: Gaudí es Gaudí.
1: Es una cosa extraordinaria. Y hay que decir que también hay un trabajo muy impresionante que está por dentro de la propia Sagrada Familia. Habrá videos y quien tenga la oportunidad, claro, de visitarla, ojalá lo logren.
0: Pues ahí está.
1: Pero bueno, esos son los temas...
0: Los temas que son importantes.
1: Que se salieron un poco de lo que normalmente...
0: Pero ahorita retomamos el hilo, porque al final de cuentas sí hay que recordar a Gaudí, porque murió en falleció en el 26... ¿no? Falleció en el 26 y se está pues recordando finalmente su centenario. Estamos hablando de un centenario y del recuerdo de su fallecimiento también. O sea, centenario y fallecimiento en estas fechas, al final de cuentas es lo que se está recordando. Así que bueno, pues estará el Papa León XIV, o ya está, no estará, está en este preciso momento, en este lugar. Y bueno, nació el 25 de junio de 1852. Y murió el 10 de junio de 1926.
1: De acuerdo.
0: Entonces ahí está. No. A los 73 años, gracias por los datos que nos da la redacción de Stig Noticias, falleció en esa fecha, 10 de junio, un día como hoy, por eso se está conmemorando también. Y está, pues, obviamente su cripta en la Sagrada Familia, la tumba de Gaudí está, pues, ahí, en la cripta de la Sagrada Familia.
1: Así es.
0: Bueno, pues ahí está lo que está ocurriendo en estos momentos. Bienvenido a México de regreso, ya que estuviste ahí, pues aprovechamos el hilo que está el Papa en ese momento ahí. Bueno, punto y aparte, están muchos temas, Alfredo Figueroa, déjame hacer un alto y volvemos contigo en un instante más para hablar de asuntos que ocurren en México. Volvemos.
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3: 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La Secretaría de Agricultura y Desarrollo Rural de México y el Departamento de Agricultura de Estados Unidos anunciaron la suspensión temporal de la importación a México de animales vivos procedentes de ese país ante la confirmación de casos de gusano barrenador del ganado en diversos condados sureños estadounidenses. El Departamento de Estados Unidos confirmó 3 nuevos casos del gusano barrenador del ganado, una plaga causada por una mosca parasitaria que infecta a los animales de sangre caliente. El árbitro somalí Omar Abdulkadir Artan, cuya entrada a Estados Unidos fue denegada la semana pasada cuando iba a participar en el Mundial de Fútbol, fue recibido este miércoles como un héroe a su regreso a Somalia. Decenas de personas, incluidos aficionados, periodistas y autoridades, dieron la bienvenida en el Aeropuerto Internacional Aden Ade de la capital Mogadiscio al colegiado, que debía convertirse en el primer somalí en arbitrar un partido en la historia de la Copa del Mundo, según imágenes difundidas por medios locales. La Comisión de Investigación y Acusación de la Cámara de Representantes de Colombia abrió una investigación disciplinaria contra el presidente Gustavo Petro por una presunta intervención indebida en política a través de publicaciones realizadas en la red social X, entre 2023 y 2025. La decisión adoptada por la representante investigadora Gloria Isabel Ariza señala que 15 mensajes difundidos desde la cuenta personal del mandatario pueden estar relacionados con actividades o controversias de carácter político partidista y ordena la práctica de pruebas para determinar si concluyen una falta disciplinaria. Ronaldinho Gaucho estrenó ayer Camisa 10, el primer álbum musical de su propio sello internacional, un proyecto que reúne a más de una veintena de estrellas de la música de diferentes países como a Pitbull. El astro brasileño, campeón del mundo en 2002 y leyenda del Barcelona, confiesa que este debut, que ya está disponible en plataformas, cumple un anhelo que le ha acompañado durante toda su carrera. 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

0: Ya salió el valiente que impondrá la ley. El brasileño Wilton Sampaio ha sido designado por la FIFA para dirigir este jueves el partido inaugural del Mundial 2026, que disputarán México y Sudáfrica en el Estadio Ciudad de México, correspondiente al Grupo A. Sampaio, de 44 años, estará auxiliado en las bandas por sus compatriotas Bruno Pires y Bruno Boschilla. El cuarto colegiado será el paraguayo Juan Gabriel Benítez. El reserva de los jueces de línea será el también paraguayo Eduardo Cardoso. Y en el VAR estarán el colombiano Nicolás Gallo, el chileno Juan Lara y su ayudante el francés Jérôme Brissard. El brasileño releva como árbitro de un partido inaugural al italiano Daniele Orsato, quien dirigió el primer encuentro del Mundial Qatar 2022. En Rusia 2018, el encuentro entre el equipo anfitrión y Arabia Saudita lo pitó el argentino Néstor Pitana. El partido entre Corea del Sur y República Checa, que se jugará en Guadalajara también este jueves, lo pitará el egipcio Amin Mohamed. Son 7 los árbitros mexicanos que han sido elegidos de manera oficial por la FIFA para el Mundial 2026 y con la participación histórica de Katia Isel García, que se convierte en la primera mujer mexicana en ser designada como árbitra central de la Copa del Mundo varonil. Los árbitros centrales son César Arturo Ramos Palazuelos, quien vivirá su tercera Copa del Mundo consecutiva tras sus participaciones en Rusia 2018 y Qatar 2022, y la ya mencionada Katia Itzel García Mendoza. Como árbitros asistentes estarán Sandra Elizabeth Ramírez Alemán, Marco Antonio Vizguerra Mendiola y Alberto Morín Méndez. Y como oficiales de video estarán Guillermo Pacheco Larios y Eric Jair Miranda Galindo.
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2: Buen día, la señora Noboa desde Tlalpan. Mi comentario es acerca de que el Mundial no está en los estadios, está en las organizaciones de las familias y reuniones con amigos. Ahí es donde realmente vamos a vivir el Mundial.
3: Aristegui, buenos días. Juan Pablo Salas de la Ciudad de México. Yo creo que la presidenta no va porque tiene miedo a que se le caigan todas las encuestas de mentira, donde dice que tiene casi 100% de aprobación cuando en verdad sabemos que no lo tiene. Y para los que dicen que no va porque no va con su línea de austeridad, no nos hagamos, porque todos los políticos de Morena van a restaurantes carísimos. Se ha demostrado, y la presidenta pudo haber negado a las exigencias de la FIFA para que se cancelara el Mundial porque no iba a su gobierno de austeridad y no lo hizo.
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6: Estamos de regreso. Alfredo Figueroa, de las cosas que están ocurriendo en México, hace ratito, más temprano, tuvimos aquí al director jurídico de la organización Somos México, Ferrer, que nos habló de que presentaron la denuncia ante la Fiscalía General de la República por una situación bastante grave. Por un lado, Morena los denuncia a las organizaciones que están queriendo tener un registro para ser partidos políticos, y esta en particular fue a la Fiscalía a decir, a ver, ¿qué está pasando aquí? ¿Cómo es que tuvieron esa información? Tú tienes información más amplia de la que hemos presentado aquí esta mañana. Cuéntanos.
7: Mira, lo que tengo entendido es que unas personas que son militantes de Morena, y bueno, pues claramente quien ha estado detrás de todo este tipo de políticas y de prácticas de persecución a esta fuerza, y entiendo que a otras, pero a esta en particular, es el señor Gutiérrez Luna, conocido diputado y representante y operador en el Tribunal Electoral y en el propio Instituto Nacional Electoral, de los intereses, yo no sé, a veces si de Morena o de una parte de Morena, pero de algunos de los que yo consideraría las peores prácticas que desde ese partido se han realizado, no sé si con el concurso o no de la Presidenta de la República en esta lógica, lo desconozco, pero sé que desde esa lógica determinaron estas personas, estas personas militantes de Morena, creo que casi todos, denunciar a los partidos políticos que están intentando serlo, a las organizaciones que quieren ser partidos, y les dijeron que dentro del proceso de construcción de sus asambleas hay ministros de culto. Y entonces la razón de la impugnación de Morena originalmente es la existencia de ministros de culto en las asambleas, no como participantes de ellas, lo cual no sería un problema, sino como responsables de una determinada, digamos, función dentro de la asamblea.
6: Eso sí.
7: Como delegado de la asamblea, que después tiene una función.
6: Eso no se permite.
7: Eso, tenemos restricciones, los ministros de culto tienen restricciones para ello. Entonces, ¿qué es lo que parece haber ocurrido? Lo que parece haber ocurrido es que tomaron, entiendo que es pública la lista de ministros de culto en México.
6: Esa sí es pública.
7: Esa sí es pública.
6: La que no.
7: Y tomaron de algún lugar que solo podía tener resguardado el Instituto Nacional Electoral. Pero digamos que hay dentro de esa lógica una auténtica confesión, porque estas personas presentan y dicen, hay una coincidencia entre el padrón que no podría tener, que no tiene ni las organizaciones que quieren ser partido.
6: No, solo tiene el INE.
7: Solo las tiene el Instituto Nacional Electoral. Entonces, ¿cómo unos ciudadanos de Morena tienen acceso a esa información? Es un escándalo.
6: Un escándalo.
7: Un escándalo tremendo. Que corpora el control en términos de información que tienen algunos militantes de Morena en el Instituto Nacional Electoral, lo cual da lugar a que el Instituto, independientemente de las acciones penales que se van a desarrollar, inicie una investigación. Muy relevante respecto de por qué dentro de sí, en información que debe resguardarse de manera estricta, hay acceso de personas, de ciudadanas y ciudadanos, a datos personales que no tendrían por qué tenerse. Bueno,
6: ahí el tema es que es un escándalo eso, es un escándalo que se ha obtenido de una manera que se sospecha pudo ser del propio instituto, de alguien que tuvo acceso desde el instituto para entregar esa información. Ese es un escándalo, pero también sería un escándalo que ministros de culto hubieran participado en esas asambleas.
7: Exacto. Entonces, una de las cosas que yo estuve indagando, que revisé, lo que me comentan es que resulta que estas personas que
6: son
7: 17 en concreto, que estarían en esas funciones asamblearias, en donde efectivamente son delegados y efectivamente son personas que no sé, Juan Pérez, se llama Juan Pérez, efectivamente. Pues resulta que sí, que hay un Juan Pérez como delegado, pero que es homónimo del ministro de culto, que se llama Juan Pérez.
6: Son homónimos.
7: Entonces,
6: se llaman igual
7: y no son ninguno de ellos ni ellas ministros de culto. Simplemente la homonimia, y hay una manera muy sencilla de determinar que una persona, hay una homonimia, es cuando tienes acceso particularmente a la fecha de nacimiento de la persona. Es decir, porque es probable que dos personas que tengan un nombre y un apellido más o menos, digamos, común en México, se puedan llamar igual. Sí. Pero lo que ya es bastante difícil, y la autoridad puede corroborarlo inmediatamente con la base de datos del Instituto Nacional Electoral, del Registro Federal de Electores, es que hayan nacido el mismo día y la misma hora. Bueno, entonces, si nacieron el mismo...
6: Y si incluso si llegaras a ese probable caso,
7: es muy excepcional.
6: Aún así se puede saber quién es quién.
7: Es correcto.
6: Aún así.
7: Porque hay datos biométricos involucrados. O sea, sí, entonces,
6: eso va a ser muy fácil.
7: La denuncia es un petardo. Es decir, la denuncia que hacen es un petardo.
6: Pero
7: la cosa que es muy interesante de la denuncia es... ¿cómo es que estas personas tuvieron acceso a los padrones de estas organizaciones que quieren ser partidos políticos, Carmen? ¿Qué está detrás de este asunto? Y aprovecho para decir una cosa más. Ha bajado el Tribunal Electoral un asunto que tiene Reyes Rodríguez en la cuenta, creo que ya tres veces.
6: Reyes Rodríguez Mondragón.
7: Reyes Rodríguez Mondragón.
6: ¿Qué tema?
7: Es el criterio justamente en donde lo que Morena quiere hacer es tratar de decir que parte de las personas que estuvieron en las asambleas de sus partidos son militantes de Morena. Ah. Ese juego que
6: traía... ¿Está resuelto ya ese tema?
7: A ver, está resuelto por el INE. El INE dijo...
6: Por el INE. Ah, el tribunal, claro, se fue al tribunal.
7: Se fue al tribunal.
6: Impugnó Morena y se fue al tribunal, cierto, perdón.
7: Y lo han listado, creo que tres veces ya. Tres veces. Y en el momento que el INE, que el tribunal tiene solo una cosa que resolver, que es ratificar la posición del Instituto Nacional Electoral.
6: O no, pero entonces justificar por qué no.
7: O no, pero justificar por no, pero el proyecto de Reyes es público. El proyecto de Reyes es público y el...
6: Y Reyes, Rodríguez Mondragón, lo que dice es ratifiquemos al INE.
7: Claro.
6: Claramente.
7: Así viene. Pero van tres veces...
6: Que le bajan el proyecto.
7: Que deciden que mejor no se discuta. Ah. Entonces, ¿qué es lo que está pasando aquí? ¿Y por qué creo que vale la pena darle un espacio de mirada, de luz a este tema? Creo que lo que está pasando aquí, Carmen, es que hay... Yo no estoy convencido, de que la propia presidenta de la República esté en la intentona de quitarle la posibilidad a ciudadanos que cumplieron con la ley,
6: no,
7: que cumplieron
6: no,
7: con las cosas.
6: No lo ha manifestado, pues. No tendría ni por qué decirlo.
7: A ver, es que ya sería un asunto que llevaría un cruce de línea de que tú no tengas ni siquiera la posibilidad de contender en un proceso político cuando has cumplido con la ley. Con una ley que es estricta,
6: no, que,
7: es durísima.
6: Que impidan que otros se registren.
7: Es súper complicado que existan otras fuerzas políticas.
6: Pluralidad mínima.
7: Es que yo no, o sea, yo creería que a ese grado la presidenta de la República no va a llegar. Pero lo que es evidente es que dentro de Morena...
6: Alguien sí.
7: Alguien sí está dispuesto a que estas personas, estas organizaciones, y en particular esta, no tenga registro por alguna razón. ¿Cuál es el tema de la litis en el tribunal, Carmen? Bueno, fíjate que todas estas organizaciones cumplieron con afiliar con la aplicación del INE y mediante asambleas a las personas que se estuvieron ahí. Y el INE, Morena hizo su propia aplicación. ¿Eh? Y entonces dice, no, yo las afilié con mi propia aplicación. Claro, pero el INE puso, dijo, bueno, tú puedes hacer tu aplicación, pero tienes que resguardar los datos de las personas. Lo cual ya sería controversial que el INE les haya permitido. Pero bueno, les permitió el INE que hicieran su aplicación y que ellos afiliaran. Esta famosa campaña de afiliación de 12 millones, que se les desapareció de Coahuila, ahorita hablamos de eso, que los afiliaran. Entonces, ellos dicen, estos que están en estas asambleas, casualmente, Carmen, los de las asambleas, casualmente cuando estas organizaciones estaban cumpliendo ya con el requisito, empezaron a decir, todos estos son... de Morena, o sea, como tal. Otra pregunta es cómo supo Morena que esas personas estaban en esas asambleas. Bueno, dicho esto, lo que el INE responde es, le dijo a Morena, creo que hasta en 10 ocasiones. Bueno, Morena, preséntame los datos de que tú los afiliaste al final. Uh-huh. Preséntalos. Y Morena no pudo presentar la información, o sea, no pudo presentar las pruebas de vida y la firma y todos los elementos, digamos, que hacen que esos sean militantes de Morena. Eso es lo que está en el tribunal. Y hoy, Carmen, hoy miércoles, a propósito del día previo del Mundial, ojo con lo que resuelva hoy el tribunal, debería resolverse en definitiva un asunto que no tiene mayor controversia jurídica y que uno no entiende por qué han detenido ya tres veces y quién está detrás de esta intentona. Que sería, me parece, un escándalo de proporciones muy importantes. Si a los grupos de ciudadanos, que te pueden caer bien, te pueden caer mal, pues o no, eso ya
6: no,
7: es otra cosa.
6: No es un tema.
7: Ese no es el
6: cada
7: tema.
6: Cada quien sabrá si le gusta tal o cual
7: si
6: organización.
7: Si le gustan o no les gustan.
6: El tema es la posibilidad real que tienen personas, quienes sean, que han cumplido con el marco de la ley y que pretenden ser un partido político en México con lo que se requiere ahí. No importa si te gusta o no te gusta.
7: Lo que está aquí presente es el derecho.
6: El derecho y la posibilidad de tener pluralidad.
7: Correcto. Es correcto.
6: Pluralidad institucional, de un sistema de partidos políticos que compitan para disputar el poder político en México de manera deseablemente democrática.
7: Bueno, uno desearía eso en un sistema, Carmen, que comparativamente es un sistema... que es y hace muy difícil a la ciudadanía construir opciones políticas, porque lo que hicieron los partidos, hasta el día de hoy, los partidos tradicionales, es volver una misión prácticamente imposible, ¿no? la creación de nuevos partidos y la entrada, digamos, de nuevos jugadores al sistema de partidos en México. Y creo que eso, contrario a lo que uno desearía, en realidad lo que ha hecho es que, lo que he dicho yo aquí en otras ocasiones, Karen, que me parece muy preocupante, que es un mecanismo, luego cuando no hay democracia en los partidos, además, de secuestrar la boleta, ¿no? Uh-huh. Que al final la ausencia de... Sí, nosotros somos dueños del emblema, por lo tanto, como dueños de franquicias, solo nosotros podremos decidir quiénes llegan o no llegan a la boleta constitucional en una elección como tal, Carmen.
6: Ni más ni menos, pues ahí está este tema que es muy importante y veremos en qué termina, pero por lo pronto hay que ponerle luz, como tú dices, porque es un asunto más allá del partido, de quienes estén involucrados específicamente con sus planteamientos.
7: De hecho, ahí hay muchas organizaciones cercanas a Morena, ¿eh?
6: Sí,
7: la única que entiendo que no es cercana a Morena es Somos, pero todos los demás son en realidad pues como satélites de Morena, ¿no?
6: Que tampoco.
7: Y que
6: tampoco lo están facilitando eso.
7: Bueno,
6: ¿qué es esto?
7: Ahí, pues yo veo ahí, por eso te digo, Carmen, ahí hay una cosa interna de Morena, y hay una cosa que sí no es interna de Morena, que es fastidiar a estos que no son propiamente oficialistas, ¿no? Uh-huh. Los de Somos, ¿no? Uh-huh. Entonces, bueno, está así el debate propiamente.
6: Está así el debate y habremos de seguirlo de cerca, pero por lo pronto hasta aquí lo dejamos. Oye, hay otros temas importantes. Te propongo dar un giro, no de 180 grados porque sigue siendo lo mismo. Es la disputa por el poder político en México y las condiciones en las cuales se están dando las cosas. Coahuila. A ver, arrasó el PRI. Arrasó, zapato literalmente, arrasó todos los municipios en disputa, las elecciones para el Congreso, los 16 distritos fueron ganados por el PRI en un lejano segundo lugar, Morena,
7: sí.
6: Casi 2-1,
7: sí.
6: Y el PAN, el Verde y MC literalmente desaparecen.
7: Borrados,
6: literalmente.
7: Sí.
6: ¿Qué nos dice Coahuila? Del PRI, de Morena, de la competencia, habida cuenta de que la dirigencia nacional de Morena está diciendo hubo acciones ilegales y ha denunciado acciones ilegales incluso con compra de voto, con el QR, con acusaciones muy graves sobre lo que habría ocurrido en Coahuila, según afirma el segundo lugar, según el PREP y los resultados.
7: Bueno, yo lo primero, digamos, que diría sobre el tema de Coahuila es que hay una cosa que no es sorpresa de nadie, ¿no?
6: No ha habido
7: El PRI ha ganado hace como 100 años Coahuila.
6: Coahuila nunca ha perdido el PRI, es impresionante. Ya, es que es el único lugar donde... Creo que sí, ¿no?
7: Creo que es el único, o junto con algún otro, pero vamos, que yo recuerde, es el único lugar del país. A lo mejor alguien
6: nunca,
7: ahora...
6: Nunca ha perdido el PRI.
7: Ahora nos llama el cosero alguien que esté revisando la precisión. Pero así de memoria, yo te diría que el único lugar, entidad de la República, donde el PRI nunca ha perdido, es Coahuila. Lo digo de entrada. Uh-huh. Ahora bien, el caso de Coahuila en ese sentido, es decir, el hecho de que gane el PRI, no me parece, Carmen, un asunto, digamos, pues muy sorprendente, ¿no? Creo que haríamos mal en suponer, yo sé que ya, digamos, oposiciones y tal, augurarían, digamos, que he visto incluso alguna columna diciendo la esperanza del PRI o no sé qué, de esta idea de que al PRI lo han matado tantas veces, pero resucita, etcétera. A ver, yo lo que digo es, pues la realidad de Coahuila no es la realidad del país de ninguna manera, en términos de preferencias electorales. Es una singularidad especial. Creo que en el caso de Durango y en el caso de Coahuila, al PRI tiene ahí bastiones de el que fuera otrora un partido nacional, pero que ahora es en realidad un partido, que siendo un partido nacional, su presencia realmente dominante aparece en esta entidad, como es el caso de Coahuila. En muchos otros lugares, el PRI se puede ir a la tercera, a la cuarta o a la quinta fuerza política como tal. Entonces, ¿qué es lo que veo? Veo una singularidad regional importante y creo que más que un asunto asociado al Partido Revolucionario Institucional, lo que hay aquí, y vienen haciendo, hay que recordar que Moreira fue también ahí gobernador, Y que hubo
6: dos Moreiras.
7: En activo ahorita. Pero el que entiendo que hizo la política más claramente de construcción de un esquema de seguridad, Coahuila es una de las regiones del norte de nuestro país en donde se han reducido de manera muy importante los índices de delincuencia, de crimen organizado. Es decir, si han tenido un tipo de gobierno que creo que es lo que la gente en Coahuila premia en esta ocasión, más que premiar a los partidos, premiar o castigar a un partido, o sea, castigar a Morena y premiar al PRI, yo creo que ese es el debate de los partidos, ¿no? Están en realidad, y te lo digo rápido, están en realidad premiando una forma de gobierno que les ha traído como consecuencia un mayor estado de seguridad frente a un estado que tuvo índices de inseguridad muy importantes.
6: Nos cuenta el doctor Jorge Alcocer, a quien citaste hace un momento que lo mencionaste, está escuchando, cosa que le apreciamos muchísimo, y nos dice...
7: Saludos a Jorge.
6: Saludos, doctor. Así es, Coahuila ha tenido gobernadores del PRI por casi 100 años.
7: Es correcto.
6: Bueno, del PRI y de sus antecedentes, el PNR y el PRM. Pero digamos, el PRI y sus antecedentes por más de 100, por casi 100 años, Coahuila ha tenido gobernadores del PRI. Pues es un dato importante.
7: Es un dato importante. Entonces, a ver, esto es lo primero que yo diría. Ahora bien.
6: Pero más allá de eso... Las acusaciones de Morena son muy graves.
7: Y creo que lo que bien haría, digamos, el órgano local, el Instituto Nacional en la parte que le corresponda, si es el caso, los tribunales, es ir a hacer una investigación absolutamente...
6: Impecable. ¿Será que podemos aspirar a una investigación impecable?
7: Pues mira, tratándose... yo creo que no, lamentablemente. No vamos a poder acceder a esa investigación porque lo que han hecho es desmontar a los investigadores buenos que había en las organizaciones, en las instituciones electorales del país. Espero que no... La diferencia es enorme, Carmen. O sea, estamos hablando de una diferencia 2-1 entre el PRI y este otro partido local con el que se alió y Morena, ¿no? Entonces, lo que yo advierto es que... no haya voluntad política habrá porque se trata de Morena, ¿no? Lo cual a mí me parece que está muy bien que se hagan investigaciones y que se deslinden todas las responsabilidades, pero ojalá fuera así en todos los casos, ¿no? No fuera solo en los casos en donde se trata de que lo está denunciando el partido en el poder, ¿no? Entonces, yo esperaría en esta lógica que se vea si hay efectivamente coacción del voto, que es lo que se está denunciando. Por ahí ya escuché alguna declaración, me parece, vi en las redes una declaración, no sé si será estricta, porque ya es que en las redes hay que hacer una revisión luego muy puntual, de que Ricardo Monreal quería estrenar su injerencia extranjera, o una cosa de estas. Vi alguna nota relacionada con eso.
6: Cualquier cosa puede ocurrir.
7: Pero mucho ojo, porque ante lo que podríamos estar es... Efectivamente, que se haga una investigación, y si hay un elemento que acredite que hay una conducta indebida del Partido Revolución Institucional que incluso suponga la anulación de una elección, pues evidentemente proceder en consecuencia. Pero ojo también, ¿eh? Si no hay elementos de prueba que acrediten lo que Morena está diciendo, el respeto por la voluntad popular tiene que prevalecer en el caso de Coahuila. Es decir, tanto la opción de que se haga una elección, una investigación correcta, y esa investigación respete por la evidencia y no por las instrucciones que reciban de un actor político el asunto. En ese sentido, que creo que Coahuila se vuelve interesante e importante como símbolo. Hay que decir algo más, yo diría simplemente, Carmen. Sí hay una cosa que tienen que o sea, dos cosas que yo creo que tienen que hacerse, como dirían ahora, por cierto, los españoles, que tienen que hacerse mirar los partidos que fueron arrasados, ¿eh?
6: Sí.
7: O sea, sí, estamos hablando de que un partido como Acción Nacional tiene 2 puntos.
6: No va a perder el registro.
7: Eso también es un cuento. Eso de que pierde el registro es un cuento.
6: ¿El local o no?
7: Los partidos nacionales tienen la posibilidad de contender en cualquier elección local.
6: Entonces tampoco...
7: No, es un cuento de decir, perdieron el registro.
6: Ahí, no.
7: Perdón, pues no es un partido nacional. Local, es un partido nacional.
6: Bueno. O sea, entonces les fue muy mal.
7: Les fue muy mal.
6: 2 y 3%.
7: Ahora, perderán prerrogativas, esto seguro. Perdón, prerrogativas locales.
6: Digo,
7: locales.
6: No es consuelo para ellos, pero también no es el verde, pero también el MC.
7: ¿Qué sí nos muestra, Carmen?
6: Dice, Alcocer, el doctor Alcocer, un nuevo partido local de Coahuila, el nuevo partido local de Coahuila, sacó casi 6 puntos de los votos y se llama Nuevas Ideas. Merece atención. Es la tercera fuerza local. Gracias, Jorge.
7: Sí, sí. En Coahuila Coahuila tiene, a ver, también ojo, porque la historia de Coahuila, aquí hay que decirlo, y esos 100 años de victorias, está llena de trampas legislativas hechas por el PRI. Trampas de todo signo y nivel, históricamente. Es decir, es la única elección, Coahuila queda como la elección no coincidente con ninguna otra en México, cuando la lógica es que haya elecciones coincidentes en prácticamente todas las elecciones. Tienen artimañas, desarrollaron artimañas para defender ciertas condiciones legales que el PRI utilizaba en muchas legislaciones locales. En fin, digo esto solo como un comentario que vale la pena tener. Y dos, Carmen, esto que te iba a decir, lo que sí me interesa un poco, porque me parece lo más interesante de Coahuila, es ciertamente los partidos tienen que hacerse mirar eso, pero hay un fenómeno que yo considero interesante, que sí puede ser de repercusión nacional. Y es que más allá de alianzas o no alianzas, hacia adelante, la gente que yo considero que votó en esta magnitud por el Partido Revolucionario Institucional, lo hizo entendiendo que hay una lógica de utilidad en los dos polos de una elección, en donde por un lado Morena llega a los 20 y tantos puntos, 22 puntos por ahí, y el PRI y su alianza llegan hasta los 50. Es decir, sí hay una lógica que podríamos estar viendo, y esto va a ser muy interesante hacia adelante, para el 27, sí que hay una lógica que pasa por el asunto de saber si en el país la gente va a encontrar el cauce del voto útil, ¿no? El cauce de quién puede derrotar a Morena propiamente, más allá de si hubo alianza o no hubo alianza, aquí no la hubo, ¿no? Y entonces la gente no dispersó su voto. Es decir, no dijo, bueno, pues yo soy del Verde, o soy del MC, o soy del PAN, ¿no? Y entonces me voy a ir a votar por mi partido por encima de todo. No, se fue a votar por quien consideró que podía contender y ganar esa elección, más allá de las alianzas. Entonces, esto que vimos en Coahuila podría estarse sucediendo en 17 entidades del país, en donde... Si se polariza la elección y habiendo no alianzas, no sé si las habrá, parece que no. Entonces, pero destaca una candidatura como la posibilidad de derrotar al oficialismo o de consolidar a ese oficialismo, lo que sea, parece que la gente parece importarle menos cuál es el logo que va a votar, sino quién es el que puede derrotar a quienes consideran no deben gobernar una determinada entidad, Carmen.
6: Ni más ni menos. Pues ahí está el tema Coahuila. Habremos de seguirlo muy de cerca. Y ahí está la postura del PRI, celebrando el triunfo y arrasar en este estado de la República. Ahí está Morena acusando de cosas sumamente graves. Y ahí están esas autoridades que están bajo la lupa, bajo la observación ciudadana, de ver qué tipo de investigación se hace.
7: Ojalá así, la desarrollen.
6: Vamos a ver qué pasa con este otro tema. Y déjame cerrar la conversación, si te parece, con otro gran asunto que ha merecido, hablando de Morena, que ha merecido una comunicación específica de la dirigencia nacional de Morena, también de la presidenta de México, y tiene que ver con lo que ayer aquí vino a contarnos Germán Martínez Cázares, del Partido Acción Nacional, quien firmó como representante de los que presentaron ante la Corte Penal Internacional. No una denuncia, porque aunque se llame denuncia coloquialmente, es un comunicado. Esa es la expresión que se utiliza para este tipo de documentos. Se presenta este comunicado ante la Corte Penal Internacional. Es un comunicado donde se señalan cosas bastante graves vinculadas a una persona, Andrés Manuel López Obrador, porque en este tipo de procesos se identifican responsabilidades personales, responsabilidades específicas. Déjame recuperar este fragmento de lo que en este estudio dijo desde el PAN Germán Martínez Cázares. Y después de esto, vamos a ver qué es lo que dice Morena respecto al asunto. Volvemos con esto.
8: Primero, para obtener el poder en connivencia, en aquiescencia, con los criminales. Este es el corazón de nuestra denuncia y el corazón de nuestro argumento que queremos que atienda de manera internacional la Corte. Hay una complicidad antes de la elección, que se actualice en la elección, y después de la elección se genera una impunidad para extorsionar, para matar, para torturar, para desaparecer o para dividir a las familias. ¿Para qué? Esta operación es para ganar elecciones a la mala y de manera criminal, tal cual. Esta operación que nosotros estamos enunciando. ¿Qué es lo que dice la Fiscalía del Distrito Sur de Nueva York de Rubén Rocha? Pero es lo que dijo incluso de manera timorata el Tribunal Electoral en la Sala Superior en la elección del 21 en Nuevo Urecho, Gabriel Zamora, La Huacana, en Michoacán, donde se acreditó la participación del crimen organizado en una elección a favor de Morena y se anularon 50,000 votos. No se alcanzó a anular la elección. No, ellos dijeron fue poquito. Bueno, eso que dijo el Distrito Sur de Nueva York, en Estados Unidos, lo aceptó el tribunal. Si no recuerdo mal, la sentencia 166 del 2021.
6: La sentencia del tribunal mexicano es por Michoacán, la claro. Acusación en Estados Unidos es por Sinaloa.
8: Sí, ¿no?
6: Elección 2021.
8: Sí, y además tenemos un apartado de casos paradigmáticos, fundamentalmente Michoacán, Sinaloa y Tamaulipas.
6: Parte de lo que nos dijo Germán Martínez Cázares, la entrevista completa la puede usted ver y escuchar en nuestro sistema multiplataforma y en aristeguinoticias.com. La presidenta les llamó hipócritas y los mandó a rezar, en pocas palabras. Esto dijo.
9: Imagínense, ahora el PAN va y le pone una denuncia a López Obrador en la Corte Internacional por sus vínculos con el narcotráfico. Así de... No se puede ser más hipócrita. A lo mejor quieren expiar sus culpas, no sé. Mejor que recen unos cuantos. Pues sí. O sea, ¿cómo es posible? Es que ¿quién les cree? ¿Quién les cree? ¿Quién les cree? Nadie. Entonces, esto que sale en Los Angeles Times... Pues tiene que ver con eso.
6: Eso ya es otra parte. ¿Cómo? Que tiene que ver con la presidenta y lo que está diciendo de el PAN y de lo que fue presentar esto en la Corte Penal Internacional, esta comunicación. Morena, por su parte, rechaza lo que llama embestida del PAN hacia el presidente Andrés Manuel López Obrador. Leo lo que dice. Ante la desesperada embestida mediática y legal emprendida por el Partido Acción Nacional, ¿quiénes? En un acto de cinismo sin precedentes, han acudido a instancias internacionales para atacar la estrategia de seguridad del expresidente Andrés Manuel López Obrador. El Partido Movimiento Regeneración Nacional manifiesta su absoluto rechazo a estas calumnias y responde con la verdad de los datos oficiales. La derecha mexicana busca desesperadamente posicionar su narrativa. Sin embargo, los datos oficiales son contundentes. El modelo de seguridad de la Cuarta Transformación logró una disminución del 18% en el promedio diario de víctimas de homicidio doloso en comparación con el cierre del 2018. La administración de López Obrador rompió con la tendencia histórica de sangre heredada de los gobiernos neoliberales de Felipe Calderón y Enrique Peña Nieto, cuyos periodos registraron alarmantes incrementos del 192.8% y 59% respectivamente. Es de una hipocresía que el PAN pretenda dar lecciones de seguridad y justicia criminal, quienes cobraron miles de vidas con su guerra frontal y cuyo principal estratega de seguridad pública hoy se encuentra tras las rejas en el extranjero por vínculos con el narcotráfico, carecen de toda calidad moral para criticar el esfuerzo diario de nuestras Fuerzas Armadas y la Guardia Nacional. La acusación formulada por el panismo no es más que una cortina de humo para intentar debilitar el respaldo popular de nuestro movimiento y desviar la atención de sus propias crisis internas. Así que Morena rechaza lo que llama embestida del PAN hacia el presidente Andrés Manuel López Obrador por haber ido a presentar esta comunicación llamada denuncia coloquialmente ante este organismo internacional, ante esta Corte Penal Internacional. ¿Qué te dice el conjunto de todo esto?
7: Me ratifica, Carmen, lo que comenté con Sebastián la semana pasada que estabas en la UNAM.
6: Sebastián Barragán, saludos.
7: Sebastián Barragán, saludos.
6: Saludos a la UNAM también.
7: y saludos a la UNAM, a nuestra facultad. Me confirmo una cosa. Yo decía la semana pasada que Morena y la Presidenta de la República, no solamente ella particularmente, está tocada desde el punto de vista del relato político que venía siendo dominante en México y que han perdido. Pregunta, y es claro que la Presidenta dice, ¿quién les puede creer? Pues mire usted, si revisa sus propias encuestas, señora Presidenta, verá que hay muchísimas personas que efectivamente consideran que hay detrás del comportamiento que usted tiene una lógica de defensa del expresidente de México y de el circuito más cercano a ese expresidente de México, hoy imputado en los Estados Unidos por vínculos con el crimen organizado. Cuando Morena habla de calidad moral, la única forma de construir calidad moral en este país no es entregándole a la Fiscalía.

0: ella, a diferencia de la presidenta de Morena, es presidenta de un país.
1: Del país, sí.
0: Del país entero.
1: Toma postura por Morena, no por
0: el país. Toma postura por el país y toma en contra y utiliza la presidencia de la República para atacar a un partido político. En esta ocasión al PAN. Podría hacerlo en relación a otras personas y otros partidos. Esa posición es una posición, se lo digo con claridad, ¿eh? La presidenta de la República, cada vez que emprende este tipo de acciones, viola sistemáticamente, como lo hizo su antecesor, el artículo 134 de la Constitución Política de los Estados Unidos Mexicanos, utilizando recursos que son del Estado mexicano, de todas y todas y todos, para favorecer a su partido político. Eso es lo que hace la presidenta cada vez que utiliza palabras para decir, para ir en contra de partidos de oposición o de periodistas o de X, para defender a su fuerza política. Entonces, todo esto, Carmen, tiene una documentación histórica de asuntos y creo que hoy Morena y la propia presidencia y sus gobiernos, ya vemos cómo está la ciudad, es un decir, eso del gobierno, están en una crisis muy importante. Esa crisis va a traer consecuencias, creo que las traerá en el proceso electoral del 2027. La gran pregunta es si habrá condiciones institucionales para defender lo que la ciudadanía quiera votar en ese 2027 y si el voto que se va a ejercer va a poder ser ejercido en libertad en esa elección. Entonces, creo que la presidenta está, sin duda, en la peor crisis que ha estado y colocada en un lugar que, de no salir, terminará, me parece, haciendo que su propio partido y su propio movimiento tengan cada día un debilitamiento mayor.
1: Alfredo Figueroa, gracias por estar aquí. Seguiremos hablando.
0: Buenas Seguiremos días. Hablando. Un fuerte abrazo.
1: Un abrazo para ti. Gracias por estar aquí.
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4: Hola, hola, Carmen, amigos, ¿cómo están? Qué gusto saludarlos, Víctor Reyes desde San Cristóbal de las Casas. Y hablemos acerca de este Mundial que está a pocas horas de comenzar. Y honestamente no estoy interesado. Hay que tomar en cuenta que a nuestro país le tocan 13 juegos de los 102 que compone el calendario de este Mundial. 13 se van también para Canadá. 86 entonces se jugarán en los Estados Unidos. Supongo que allá hay mucho más emoción al respecto. Y bueno, pues lo que está llamando más la atención es lo que está haciendo la Coordinadora Nacional de Trabajadores de la Educación. Los que se están juntando con ellos para bloquear los accesos no van a boicotear el evento, no van a poder. Evidentemente, el gobierno de la ciudad, apoyado por el gobierno federal, pues pondrán todo el empeño para que estén sitiando el Estadio Azteca, ya lo han comentado, el Estadio Ciudad de México, para que no haya acceso solamente para quienes tengan las contraseñas QR para poder ir accediendo. Así que los que van a ir, pues ya lo dijeron, váyanse desde hoy en la noche, hagan allí también un campamento, porque de otra forma mañana muchos se van a quedar sin poder entrar al escenario. De eso estoy absolutamente convencido. Ojalá le vaya bien a la selección mexicana. No tenemos para ser campeón. Hay que ser realista. A lo mejor nos ajusta para un quinto juego, pero para nada más. ¡Saludos!
5: Hola, Aristegui. Te habla Irving desde Cuautitlán, Estado de México. Y bueno, para mí este era uno de los mundiales más esperados desde el día en que se anunció que México volvería a ser sede. Como aficionado al fútbol, pero sobre todo como apasionado de los hechos históricos que rodean a los mundiales más allá de la cancha. La noticia me llenó de emoción. Sabía que sería un evento destinado a dejar huella. Pero, sin embargo, ahora que la fecha está a la vuelta de la esquina, ya no respiro la misma ilusión. Veo un mundial elitista, un mundial que parece haberse vendido 3 veces, que se ha compartido por 3 países. Me resulta una idea extraña. Lejos de transmitir la unidad, siento que fragmenta la identidad que alguna vez tuvo el torneo. Un mundial debería tener un corazón claro, una sede que lo defina, una nación que lo abrace por completo. También es imposible ignorar el peso político que lo rodea, ¿no? Da la impresión de que este

0: Estados Unidos terminó absorbiendo gran parte del protagonismo, como si incluso el torneo más grande del planeta no pudiera escapar de las dinámicas de poder global. A veces siento que una vez más terminó invadiendo un espacio que debía ser compartido. Aún así, pues ya, entre las tensiones, las manifestaciones, las contradicciones y la realidad que vive nuestro país, espero que podamos quedarnos con lo esencial: la capacidad del fútbol para reunirnos, emocionarnos y regalarnos momentos que terminan formando parte de la historia. Muchas gracias. Hasta luego.
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5: ¿Qué tal, auditorio? Excelente mañana. Continuamos con el reporte vial. Avanza una marcha sobre la avenida Morelos en la alcaldía Cuauhtémoc, procedentes de Abraham González, generando afectaciones a la circulación. Como alternativas pueden ocupar Lucerna, la avenida Chapultepec o Valderas. Además, permanece cerrada la lateral de Paseo de la Reforma con dirección hacia el poniente a la altura de Río Támesis por la presencia de manifestantes. Como opción pueden tomar Circuito Interior y la avenida Chapultepec. Por otra parte, servicios de emergencia atienden una volcadura en la carretera México-Toluca a la altura de La Escondida con dirección hacia Toluca. Y en las autopistas, utiliza el carril de la derecha para circular a velocidad normal y reserva el carril izquierdo para rebasar. Con el reporte vial, Manuel Adauto.
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12: Buenos días, Carmen Aristegui. Me llamo Guadalupe Gorraes, de la delegación Miguel Hidalgo. Te he seguido por muchísimos años, muchos años, y siempre te he admirado. Pero ya que pusiste este chat, pues sí, es para, pues de alguna manera, una queja. Mi esposo, que tiene 78 años, un hombre muy sano, muy saludable, le tocó vivir la inauguración de 1970, la inauguración de 1968, y si por él fuera, sería feliz terminando su vida, pudiendo ir a esta inauguración. Pero pues este mundial es discriminatorio. No hay manera de pagar los precios, y a pesar de que mi esposo es un hombre muy saludable y muy ágil, pues el hecho de caminar y llegar a las 7 de la mañana al estadio y tener que caminar no sé cuántos kilómetros, pues no, tampoco es lo necesario para su salud. Así que bueno, qué tristeza, la verdad nos da mucha tristeza, sería lo máximo para él poder decir, estuve en las tres inauguraciones del Mundial de México. Pero bueno, pues así es esto de la discriminación a la gente que no tiene dinero y a las personas mayores.
20: Hola, buenos días, Carmen. Aquí, hablando al buzón del Mundial, por primera vez que desde 1986 llevo, cada 4 años llevo el Mundial, hoy me atrevo a decir, y lo confirmo y lo sostengo, que no apoyaré a la selección de México. ¿Por qué? Porque ya fue demasiado tiempo el que le dimos oportunidad. Bueno, yo así lo veo. Y no ha progresado absolutamente nada en todo ese tiempo que llevo viendo los partidos. La verdad, por ahí del año, en los 2000, 2006, 2010, se veía como que daba ese paso hasta adelante, pero a partir del Mundial pasado fue un retroceso. Fueron para atrás como los cangrejos. Hoy en día llevan 2 naturalizados. Ojo, yo no estoy en contra de eso, pero quiero que quede claro, ¿por qué no se está trabajando? Porque eso es lo que realmente está pasando. No se está trabajando con los jóvenes y por eso necesitan gente extranjera para suplir puestos. Eso hace quedar en visto a los federativos del deporte, que simplemente les interesa el dinero y no lo deportivo. Gracias, Carmen. Saludos. Isaac González, desde Naucalpan, Estado de México.
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estamos en la parte final del programa. Estamos en la parte final del programa. A ver si me escuchan por acá. Estamos en la parte final del programa y fíjese, me detuve un segundo porque estoy aquí recibiendo información de lo que está ocurriendo en estos momentos en el Aeropuerto Internacional de la Ciudad de México. Pues hay una movilización importante, porque pues había la amenaza de que

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1: A horas de la inauguración del Mundial de Fútbol, la presidenta Claudia Sheinbaum afirmó que México está listo para recibir a los visitantes y confió en que la ceremonia se realizará sin contratiempos. Ante posibles movilizaciones, recomendó salir con anticipación y destacó la coordinación entre gobiernos y el aumento de turistas. Además, sobre protestas anunciadas, anunció que SEP y Gobernación informarán lo correspondiente. La Fiscalía General de Justicia del Estado de México detuvo a Víctor Iván N., profesor de secundaria en Ecatepec, por su probable participación en el abuso sexual de un adolescente. La dependencia informó que fue trasladado al centro penitenciario de Chiconautla, donde quedó a disposición de un juez. Además, enfrenta otro proceso penal por un caso distinto de abuso sexual contra otra menor de edad, en el que ya había sido vinculado a proceso y se le impuso una garantía económica como medida cautelar. El presidente de Estados Unidos, Donald Trump, amenazó este miércoles con nuevos ataques contra Irán si no firma el acuerdo nuclear que aseguró está prácticamente cerrado. Desde la Casa Blanca afirmó que ayer les golpeamos con fuerza y vamos a volver a golpearles con fuerza hoy, en medio de las recientes escaladas de tensiones entre ambos países. Trump insistió en que el pacto prohíbe a Irán desarrollar armas nucleares y acusó a Teherán de retrasar su firma pese a que dijo ya se está negociando. 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
2: Gracias, Samantha, con esta última información. Gracias, Samantha Hernández Escobar. Y bueno, con esto nos vamos. Te escuché un poco mal la parte final de mi intervención, pero bueno, ya estamos aquí de regreso para despedirnos. Ya estamos en la recta final del Mundial de Fútbol y estaremos con toda la cobertura y dando seguimiento a todo esto. Por lo pronto, gracias, buenos días, un abrazo y hasta mañana.
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0: ¿Qué tal? Muy buenos días. El escritor Julian Barnes, uno de los novelistas más influyentes en la lengua inglesa de las últimas décadas, ganó el premio Princesa de Asturias de las Letras 2026. El jurado destacó su condición de extraordinario narrador y ensayista, dotado de humor, ironía y de un optimismo melancólico y un pesimismo alegre. Y vamos a otros temas. Protección Civil de Puebla informó que mantiene cerco de seguridad de 1 kilómetro en la comunidad de San Francisco Tlaloc, esto en el municipio de San Matías, Tlalancaleca, tras una fuga de gas LP. Las autoridades habilitaron un refugio temporal para atender a las personas desalojadas y mantienen suspendidas las clases en la zona. En la conferencia matutina, la presidenta Claudia Sheinbaum destacó que la inflación en México bajó durante mayo pasado y se ubicó en 3.94%.
1: Estamos abajo de 4%. Por resultado del trabajo permanente que hemos estado haciendo para que no suba el precio de la gasolina, no suba el precio del diésel, el PASIC, el trabajo con los jitomateros.
0: Las exportaciones de México hacia Estados Unidos alcanzaron en abril un récord histórico de casi 50.700 millones de dólares, un aumento de 20% respecto al mismo mes del 2025. Así lo dio a conocer el Departamento de Comercio estadounidense. Para Noticentro informa Alejandra Martínez Delgado.
2: Falta un día para hashtag la raya del mundial. Javier Aguirre es el único en la historia que ha participado en mundiales como jugador, auxiliar y entrenador de la selección mexicana. El actual director técnico suma ya 17 partidos mundialistas en sus diferentes facetas y tendrá uno más en la inauguración contra Sudáfrica. Hashtag la raya del mundial.
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0: Hola, Lulú.
1: Muy bien, ¿cómo está? ¿Cómo le va? Muy buenos días. Buenos días, qué gusto saludarlo, un verdadero privilegio. Sobre todo en este día, a poco más de 24 horas de que comience a rodar el balón en el mundo. Este balón que, como decía aquella canción de México 86, el mundo unido por un balón. Sin embargo, esto sí es desafortunado. Hay mucha controversia por lo que está sucediendo en Estados Unidos. Puede parecer o ser un tema de seguridad, si usted quiere, un tema donde pues ya están ciscados, pero lo que ha pasado, los recibimientos, algunas elecciones como Uzbekistán, lo que pasó con el árbitro somalí, la verdad es que pues deja un mal sabor de boca dentro de esa emoción que a la mayoría, que hay dos, tres tontitos amargaditos, gente, mira, si usted está oyendo esto, es porque le gusta el fútbol, porque albureamos, chacoteamos, le damos muchos tips para los tours de cantinas y los tiempos añejos de bules y música bonita, pero también pues porque nos gusta el fútbol a todos y en los deportes en general, ¿no? Pero si usted es de los amargaditos, no lo escuche. Sí, pues claro que está lloviendo, es tiempo de lluvia, claro que va a haber tráfico, claro que pues la situación climatológica luego de las depresiones tropicales y lo que hay, pues mantiene lloviendo, pero la emoción de por lo menos un servidor de vivir un mundial más, de estar alrededor de esa pelota y comentar y hablar, pues es de verdad indescriptible. Hoy es miércoles 10 de junio, así lo marca el calendario. 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Sí, 10 de junio, el día que el calendario marca como el día previo al inicio de la Copa del Mundo, la edición número 26, ¿no?, de las Copas del Mundo, y que pues nos van a dejar cosas que ya hemos repetido hasta la saciedad. Es la 23, la 23ª Copa del Mundo, y que ya lo hemos repetido, ¿no?, esta Copa del Mundo que pasará a la historia por ser la primera en jugarse en tres países, por dejar a México como el único país en la historia de las 22 ediciones anteriores en que un país es sede por tercera ocasión, y también pues la expectativa de ser el primer mundial con un formato de 48 selecciones. Dentro de esta vorágine pues hay muchísimo que platicar, muchísimo que comentar. Raimundo González, Tito, buenos días.
2: Hola, Jero, ¿cómo estás? Buenos días, Matrín, buen día. Un saludo para toda la gente que nos hace el favor de escucharnos. Pues está a gusto, ¿no? Todo lo que mencionan. Ya viene la menos uno, el día menos uno. Estamos en el día menos uno. Para el arranque de la justa mundialista en la Ciudad de México y en esta ciudad de Guadalajara. En México, bueno, vendrá la inauguración, ¿no? Entre México y Sudáfrica, y acá a las 8 de la noche, Corea contra la República Checa. Que la República Checa ya llegó a esta ciudad de Guadalajara. Por la tarde estarán entrenando en esas canchas donde el responsable es Paul Delgadillo. Ahí estará trabajando el equipo de Checa, que es por arena, si no mal recuerdo.
1: Así mero.
2: Pero señalar que en el caso de los dos selecciones, tanto Corea como Checa, ya la tarde, 2:30, 3:00, y de 3:30 a 4:00, primero Corea y después Checa estarán ofreciendo su conferencia de prensa respectiva. Lo mismo sucederá, ¿no?, en la Ciudad de México con tanto el tricolor como con Sudáfrica. Así que con esto prácticamente las selecciones cierran su preparación para mañana ya debutar en nuestra justa mundialista, donde bueno, a disfrutar la rebanadita de pastel que nos dieron. 4 partidos acá. Como ustedes decían, ¿no?, en los diferentes lugares de entretenimiento que se han colocado en la Perla Tapatía pasarán los 39 partidos, pero por lo pronto, bueno, pues ya comienza a sentirse ese fervor de poquito a poquito, ¿no? De la gente que sobre todo tiene boleto, y la que no, pues ya está planeando darse sus vueltas a Zapopan, al Auditorio Benito Juárez, a la Plaza de Liberación, donde ayer hubo un tumulto, ¿no? Pasadera y pasarela de todos quieren salir en la foto, en la inauguración del FanFest, pero ahí está, ahí está.
1: Voy a aprovechar, ¿listo?, además de esta información que bien está dando Raimundo, para platicar, dice Alfonso Ramírez, señores, buen día, ahí en el Vibra Jalisco hay cheves y tequila, claro, papá, claro, va a haber cheves, tequila, y para el que no quiera, van a vender aguas frescas, aguas naturales, y de y qué tan toscos, no hombre, precios muy accesibles, eso sí le aseguro al 100, yo creo que a la mitad de como lo están dando ahí en el estadio, como los dan en... pues lógicamente es un evento de primer nivel, pero muy accesibles también los precios. Dice Eduardo Hernández, oiga, de los coreanos que llegaron a Guadalajara, ¿ya los llevaron a las lavativas o a los vapores?
2: Si quiere, le podemos decir que los lleve él, ¿no? Como guía turístico.
1: Sí, te puedes apuntar, güey, como guía.
2: Que estés como acomedido, y pues porque sí, algunos quizás sí necesitan información, y pues adelante, te cedemos la estafeta.
1: Adelante. Adelante con ese tour. Y bueno, en otra información, pues se conecta aquel ya con un Opus Wow tengo, pero ayer los Charros de Jalisco regresaron después de una gira de dos series, donde les fue bien, la verdad, y ayer contra los Guerreros de Oaxaca, uno de los dos equipos del señor Harpelú, los dos vienen esta semana. Es decir, ayer en un gran duelo de picheo mantenido hasta la novena entrada a dos, ándale que en el cierre de la novena, en el famoso walk-off, casa llena para Charros, ¡pum! Por el callejón del poder, el callejón del left center, ahí Mateo Gil metió un estacazo, una recta bajita, que la puso del otro lado de la barda, y el walk-off de cuatro carreras, 6-2 ganaron los Charros. Le recuerdo que hoy, si el tiempo, si Dios Tlaloc lo permite, habrá doble juego. 5:00 p.m, y cuando termine el segundo de la serie, en el primero, lanza el choker Luis Iván Rodríguez, y en el segundo juego después, pues cuando termine, y repito, si la lluvia lo permite, será el segundo juego de la serie de hoy, para terminar esta serie contra Oaxaca, y mañana no hay béisbol, mañana estará... pues por razones obvias, ¿no? Toda la ciudad volcada en el Juego de México y en el juego que por la noche a las 8:00 p.m. se llevará a cabo entre Corea y Chequia, pues no hay actividad de béisbol. El viernes, pues le digo que Guadalajara es una ciudad cosmopolita, para todo hay. Los Escarlatas, el equipo más ganador del béisbol de la Liga Mexicana, el equipo más popular, los Diablos Rojos del México, viernes, sábado y domingo visitan el Charro Park, 13:40 y 88.7 con Fausto Daniel Castro y el cubano Luis Quiñones.
2: No empecemos con cositas.
1: No empecemos con cositas.
2: Que se vea quién manda.
1: Sí, claro, señor.
2: Claro. Oye, porque por cierto, ahorita con la euforia mundialista, nadie le importa que Puma se quedó sin técnico, que le vaya bien Efraín Juárez, que Pachuca.
1: Un rumor que ya se hace oficial, ¿no, Ray? La salida primero de Jardiné, luego la de Efraín, y luego la de Solari con Pachuca, sopas, 3-1, ¿no?
0: Sí. ¿Te acuerdas, Tito, que cuando terminó aquí, también lo adelantamos aquí, que estaba en 3-2 el técnico del equipo de Pumas, y se fue, porque no...
2: Se fue.
0: Lo dicho, no le cumplieron, habíamos dado la información de que él quería refuerzos, le dijeron que no, después se reconfirmó esta información que dimos en su momento, y mira, se fue. Quien sorprendió fue lo de Solari, ¿no? Ayer decía David que algo pasó, porque todo estaba tan bonito, todo estaba tan...
2: Billete, te extraña que ese tipo de entrenador... ¿Cuántos casos no hemos visto que sucede eso?
0: Claro,
2: o sea... ¿Cuántos casos en la historia del fútbol mexicano? Pero ahí no, ahí están los directivos mexicanos. Ah, ándeles, vénganse, los apapachan, lo que quieran, lo que gustan, lo que manden, vénganse.
1: Y ahí está. Le recuerdo las dos emisiones que tenemos aquí en Radiorama, el Supergol, que va a permanecer de 8:15 a 10:00 a.m, y a las 3:00 p.m, acompáñenos en el programa que a 30 plazas se transmite desde la cabina antes satelital, hoy Panchito lo bautizó el hombre sin glúteos como la cabina web on. porque está al aire.
0: Al aire,
1: ya,
0: sí.
1: Ya es...
0: separado.
1: Ya, claro, web on. Y entonces ahí, a las 3 de la tarde, con todo el equipo de Radiorama, incluyendo Luisito Castillo, que ayer nos confesaba, Ray, que no maneja. Digo, yo ya sabía, pero ya lo dijo al aire.
0: ¿Pero no le gusta o no sabe?
1: No sabe. Bueno, más bien no le gusta. No le gusta. Pues tiene una ciudad tan caótica como México, yo creo que es lo mejor.
0: Si sabe moverse en el metro.
2: En el tren, en el metro, ¿no?
0: Sí, si sabe moverse bien ahí o en el transporte público, qué bien. Si se mueve en Uber, pues ha de ganar muy bien, Luisito Castillo, como para moverse en Uber para todos lados, ¿no?
2: Porque es bravísimo, ¿eh? O sea, las plataformas estaban bravísimo, bravísimo.
1: Ya están hablando otra vez.
0: Sí. Hola, buenos días. Fíjese que no podemos contestar. Hey, ¿puede mandarnos un WhatsApp? Dile.
1: Oiga, nos puede mandar un WhatsApp, discúlpenos, pero no podemos contestarle.
0: Sí, estamos en el Super Bowl.
1: Estamos en el Super Bowl. Y si usted nos marca, pues no podemos continuar, ¿verdad?, con lo que estamos haciendo. Ya nos interrumpió la secuencia de
0: Luisito. Luis Castillo, ¿no? Que bueno, si lo que dice Tito, está tosco allá el cobro de las plataformas, hay que ganar muy bien para moverte en plataforma o en taxi, o saberte mover en el tren eléctrico o en el metro o en el macrobús
2: en el cablebús te tienen también, ¿no? Hay un cablebús
0: otro lebús también, ¿no?
1: Fíjate que muchas de esas vías o las que ya estaban trazadas las aprovecharon del tranvía y entonces, bueno, pues lógicamente modernizaron ahí toda esa estructura que había y ahí viene ese pinche. Pues es que tú te acuerdas cuando había trolebuses y ya estás
0: claro. Viejito. Ya. Sí, más. Todo mundo, ya, como dices tú, ya los que están como lloviznando, ya, te subías y eran unos toques.
1: Muchos de los que nos oyen son de los enfermitos que van ya arriba en el camión y luego se agarran de los dos tubos y te dan el pasón así como, ¿qué hubo, hijo de tu
0: hijo? ¡Épale!
1: Y ahí van,
0: Obvio,
1: así, pasando hasta atrás y luego se regresan.
0: O había otros más enfermitos todavía que se ponían justo donde veían a una dama de buen ver y justamente ahí no se movían.
1: Y luego no la dejaban pasar con los dos apestándoles el sobaco y ahí las apretaban.
0: Y no levantaban la mirada, ni si se pasaban de la parada que les tocaba a Jero porque nomás estaban volteando hacia abajo y ya se pasaba. ¡Bajan! Y ya, chismoso.
1: Edgardo Gallardo, me subí un camión que decía CDMX, pero no me cobraron, al contrario, me dieron torta y refre. Creo que iban los del CENTE. Van a vivir la experiencia mundialista, ya nos vemos. Anda nerviosa, está nerviosa la FIFA, porque no está acostumbrado a eso. Ayer no los dejaron llegar al Estadio Azteca. Ayer los detuvieron porque iban un contingente de más de 4,000. Y dijeron, no se apropien.
0: Pues, ahí no hay carril.
1: Como cada quien aprovecha, ¿no?, estos eventos para llevar agua a su molino. Y si hay una... Grey Brava son los profes, güey.
0: Ya ves que nomás se sientan y no se mueven.
1: Dentro de los puntos de vista que son muy extremos, donde hay gente que piensa que como tutores y maestros deben de ejercer y saber ejercer los derechos que tienen, pues en este caso ellos, sus alumnos, y hasta ahí está bien. ¿Pero qué culpa tiene la ciudadanía de esos eventos?
0: Cuando...
1: Son bravísimos, güey. Bravísimo.
0: Uno se acuerda y impartía en clase, llames en primaria o en secundaria, y siempre te decían, el respeto al derecho ajeno es la paz, el respetar a las otras personas, el respetar.
1: Pues que no son el ejemplo de los niños.
0: Y de tapadero que están haciendo.
1: No, güey, aparte encapuchados, güey, aventando piedras y bombas molotov.
0: Es que imagínate que lleguen a la escuela, mira, el maestro Ray estaba tirando piedras. No, dice, mejor me tapo, son del ejemplo. Oye, por cierto, un saludo a Pepe Fuentes, que es un Uber y que lleva a mi amigo Iván. A Iván Barney lo lleva, dice que nos van escuchando.
1: ¿Quién es amigo
0: de eso? Ah, es un buen amigo, Iván. Él trabajaba ahí en Televisa y dice que anda, le llamó la atención que anda el Uber y que todos los Uber nos escuchan. Dice, mándale un saludo.
1: Con mucho gusto.
2: Saludos. Sí, nos escucha mucha gente de plataforma.
1: Muchas gracias.
2: Muy agradecido con todos ellos. Gente que no es de plataforma, que también nos sintoniza y demás. Muchas gracias. Muchas gracias. Muy amables.
1: Hombre. Buenos días, Alfredo Paniagua. Si Tito no quería trabajar ayer, mejor se iba a quedar en su casa. Cada que Martín le preguntaba algo, él no sabía ni de qué estaba hablando. No te enojes, Tito, no seas tontito. Eres bueno en lo que haces, pero ayer te distrajiste.
2: Estaba ocupado, compañero, pero discúlpame. Tienes razón.
1: Mira qué bonito. Aceptar cuando uno se equivoca, eso es
3: lo mejor.
0: Como así como dijo aquel, va, nada más no.
1: Nomás no abuses. Mauricio Gutiérrez, buenos días. Jefe, mañana qué hora será el kickoff del juego del Tri. No, el kickoff es de otro deporte, Mauricio. El juego iniciará a las 13 horas tiempo del Centro de México. Las puertas se abrirán desde las 9 de la mañana y la actividad del espectáculo se tiene programado 11:30 de la mañana.
0: Ahí está.
1: Saludos, y como en mi pecho no es bodega, ayer se platicó que fue al Grullo a un overhaul. Ah, sí. Sí, ándale. Iván Arrañaga. Buenos días, viejos hijos, ja. Ya bien emocionado por el arranque del Mundial. Les mando un abrazo de caballeros, viril pero respetuoso. Iván, recibe en reciprocidad otro abrazo de caballeros, viril y respetuoso. Será, hablando un poquito, ¿no? No es un secreto. Seguramente en su mente ya Javier Aguirre tiene el 11. Dentro de nosotros, pues hay cosas que no caben duda, ¿no? Que no tienen lugar a duda. En el arco estará José Raúl Rangel, el de Zapotlán el Grande. En la central
2: eso
1: estará...
2: Eso deseamos, claro. Pero conociendo a Aguirre, él va a estar. No nos vaya a sorprender.
1: Él va a estar. Yo le creo a Medrano, cabrón. Él va a estar. Con Johan Vázquez, el Cachorro Montes y Gallardo por la izquierda. Creo que al final sí será Jorge Sánchez por el tema del ataque el que estará. Ahí viene la duda más grande. En la media contención, ¿se atreverá a sentar a Edson? ¿Estará Lira, que es el que parece que está en mejor momento?
0: Fidalgo dicen que está cincho.
1: Sí, Fidalgo es, yo creo que el mejor mixto que tenemos junto con pues Luis Chávez, ¿no? Que te ayuden a la recuperación y que van y bien chiquito también, pero pues no está en su prime. Y mi otra duda es si jugará Quiñones o Alex, ¿no? O Alexis Vega.
0: Mira.
1: Debe de jugar Quiñones, ¿no? Digo, es lo lógico.
0: ¿Por qué lo dijo? Porque el mismo Javier Aguirre, ayer también escuchamos al técnico del equipo de Colombia y también decía lo mismo. No son 26 jugadores y todos pueden ser titulares. Y eso no es cierto. Pero hablando del tema, Alexis Vega en el momento antes de su lesión, yo creo que lo pones a jugar. Porque aparte que conoce bien el ambiente y lo que está jugando es la selección. Y que no ha dado mucho Quiñones, es una realidad. Pero el que llega en mejor ritmo futbolístico de todos es Quiñones. Es el que llega hasta tocado con el tema de las anotaciones.
1: Hasta Morita puede tener posibilidad, incluso, bueno, esto en el marco de jugadores que no tienen certeza, porque sí lo desvincularon del Fulham Right, no se desmintió, era verdadero. Y pues imagínate empezar el Mundial sin un contrato.
2: No. Lo que no era verdadero es que iba a la América.
1: No digas, no. No, dijiste que se había desmentido que había salido del Fulcam, ¿no?
2: Para ir a la América.
0: Ajá. Y regresa con los Lobos allá a la segunda
2: división. Y va con los Lobos.
1: Y pues va a tratar de regresarlos de la segunda división, el Lobo de Tepeji, como que se conoce. A diferencia de eso, pues muy vivo, don Carlos, don Jorge Alberto Hank, muy vivo. Le vio, yo creo, lo que quiso, cabrón, un buen arreglo. Y Gilberto Mora ayer firmó por 3 años, hasta el 2029 con los Cholos. Esto, evidentemente, protegiendo su inversión.
0: Y esperando que tenga un buen Mundial, ¿no?
1: Y esperando que el muchacho se muestre, sí. Pues para tener ahí ese cochinito.
2: Sí, o sea, lo que decía la gente de Raúl Jiménez y desmentía es que no iba a regresar al fútbol mexicano. Que decían, no, o sea, va a salir, pero no va a regresar al fútbol mexicano.
0: Y los americanistas querían y soñaban con que regresara, ¿no, Tito?
2: Y regresa al equipo donde quizá vivió sus mejores momentos. Ahora va a buscar, no sé si por agradecimiento o billete, el tratar de ascender ese equipo, ¿no?
0: Yo creo que más por agradecimiento, por el tema que después de aquella lesión tan fuerte lo aguantaron, ¿no, Tito?
2: Sí, o sea, digo, y él quería mantenerse en Europa, quizá ya su nivel no le da, o consideraron que ya no está para otros lugares, y bueno, pues haría al final, cumplió su objetivo de seguir manteniéndose en Europa.
0: Y si lo hace también por agradecimiento con los Lobos, también
1: no,
0: valedero.
1: Mira, él ya está, me parece, en una situación económica en la que puede decidir. Es una ciudad donde lo quieren mucho, es un lugar donde lo quieren bien, y él se va a sentir cómodo. Él se va a sentir cómodo, va a calar. Dice, puta, si no regreso, pues tengo un lugar en el América. Yo pienso.
0: Sí, o el MLS, ya saben, todos ellos es el nido, ¿no? Donde terminan. Y la...
1: ¿Quieres otro billetón?
0: Sí, y la liga, la segunda división, la llamada, creo que es Premiership, la de Inglaterra, es buen nivel, Siempre se pelea duro para poder regresar a los primeros planos, entonces yo creo que va a seguir en la actividad, que es lo más importante, y lo que tú bien dices, en Europa y en un país, pues de primer mundo donde
1: el primer mundo
0: no va a sufrir.
1: Pedrito Rodríguez, ahí les va mi resultado para el juego de mañana. México 3, Sudáfrica 1. Hasta les digo dos de los anotadores para que me den un bono. Raúl Jiménez y Alexis Vega. Buen día, hermosos bebesones, dice Miguel Ortiz. Esperemos que no haya problemas porque hay muchos temas políticos en Ciudad de México por el Mundial. México 3, Sudáfrica 1. Pues es lo que deseamos todos.
0: Yo no entiendo.
1: Al margen, perdón, Martín, de que ya lo hemos mencionado, ¿no? Guadalajara está lista, güey. Con lo que me diga, con lo que mande y con lo fatalista que quiera hacer con el clima, con el caos vial, Guadalajara está lista porque tiene vialidades para llegar al estadio de todos lados, porque tiene una infraestructura tanto en la hotelería, en las canchas de entrenamiento, como en el estadio, como en los fanfests, donde va a poder usted estar tranquilo, sin problema. Si usted quiere ir al del centro, usted quiere ir al de Zapopan, allá en la Plaza Juan Pablo II, pero yo le recomiendo que vaya al Vibra Fan Fest. Ahí estará techado en el Auditorio Benito Juárez, ahí está embutacado, baños de primerísimo nivel, comida, bebida a buen precio, un precio justo, y muchas activaciones que entre juego y juego usted puede hacer. Guadalajara está lista,
0: hasta bailar si quiere y cantar.
1: Qué triste ver o escuchar los comentarios de lo que es el aeropuerto de la Ciudad de México, de lo que representó para Monterrey el hecho de que los japoneses, que los kamikazes dijeron, ¿sabes qué? No, chao.
0: Como dicen los chavistas, esta fregada no la quiero, ¿no? Yo te voy a decir algo que vivimos el día que estuvimos en el auditorio. Varias, ¿cuáles agradece uno que se acerquen y nos entrevistaran para preguntarnos? Y dos personas, el tema fue, oye, qué triste que el Mundial... pero que no se arregló el tema de las inundaciones. Y mi respuesta fue, si no hubiera estado el Mundial, el tema de las inundaciones hubiera seguido porque es tiempo de lluvias. O sea, eso no lo podemos evitar. Sí, como que quieren que les pegaras.
1: Es un tema de muchísimos años.
0: Claro.
1: Y un tema de entiendo, de agua que busca su cauce y que ahí donde se inunda en Plaza del Sol es imposible. Y ya hicieron colectores.
2: Pero lo que sí no podemos negar es que la ciudad nos rebasó.
0: Eso sí.
2: ¿No? O sea, nos rebasó en la mancha urbana, que nosotros en ese mismo crecimiento hemos sido responsables de que lo que había natural hoy esté pavimentado.
0: Claro. Y el pensar que
2: no debemos tampoco negar que han existido fallas por años. Y no porque se traiga un evento, eso ya se iba a eliminar, ¿no? O sea, es un problema que tenemos cargando de años y que también nosotros cooperamos. El otro día leía que levantaron con estas primeras aguas 30, 40 toneladas de basura. Ahí aparecen sillones, cosas que ni te imaginas que van a andar. Digo, también.
1: Ratas muertas. Les digo.
2: Oye, también compremos lo nuestro, ¿no? O sea, también nuestra responsabilidad, insisto. Hay que reconocer que hay fallas, sí, hay fallas. Pero hay fallas porque todos hemos cooperado para ello, ¿eh?
1: Sí, pero yo veo que en general la ciudad, esta ciudad de Guadalajara, está lista, está metida, está puesta en todo sentido. Nos decía Leguizamón, nos decía Ray, nos decía también Fares ayer que, pues la verdad no han recibido más que muestras de afecto, de cariño y saludos de parte de los jugadores de la selección colombiana y de la gente que ya está aquí, de la selección coreana, perdón, y de la gente que ya está aquí en la ciudad, que siente y que pues no es para nadie raro ni extraño la hospitalidad de nuestro Jalisco, de nuestra Guadalajara. Guadalajara la mejor sede, sin duda,
2: decía,
1: así es, amigo Gabriel Omar Díaz.
2: Que deportivamente Guadalajara como sede cumplió. Mira, las instalaciones de Verde Valle las dejaron de primer mundo,
1: sí.
2: En verdad, de primer mundo. Las instalaciones de la Academia Arga están de primer mundo. O sea, Colombia no va a batallar en lo absoluto en cuanto a en las instalaciones. El hotel donde se va a quedar Colombia es de primer mundo. Donde se está quedando Corea es de primer mundo. Las instalaciones donde va a entrenar el equipo de Chequia, en las Sport Arena, son nuevas, son de primer mundo. O sea, Guadalajara, en ese sentido, cumplió a la perfección en el tema deportivo. Viene una prueba bastante interesante, sí, en cuanto al tema de la movilidad, sí, vendrá una prueba interesante para ver cómo se responde, pero insisto, en lo deportivo, Guadalajara, no hay queja, ¿eh?
1: Dice el buen amigo Gabriel Omar Díaz, buenos días a todos, muchachos, reciban un saludo afectuoso. ¿Qué, vamos a acuñar ese término, aparte del que nos decía nuestro amigo viril y fraterno de amigos, de caballeros, ¿qué le parece? Un abrazo de amigos que se encuentran en la cantina. De hombres, de esos, con olor a...
3: Chubo, cabrón, ¿no?
1: Sí,
3: ¿no?
1: Pero con olor a cueritos, viril, torta...
2: Me jalas.
1: De ahogada. Vini, sí. Y un tufito de la que le gusta al productor de la de allá de Monterrey, de la...
0: El productor es las caguamitas.
1: Salió el calendario, Raimundo, ya el productor, muy acucioso, nos lo entrega en mano, ya impreso, y quedó listo para...
2: Oye, Jero, tan está el tema del Mundial que ya ni nos acordábamos. ¡Ah! Y ahí viene el calendario de la Liga MX.
1: El calendario, fíjate, un día antes de que inicie el Mundial. Por cierto, el 25 de julio se jugará el campeón de campeones, es decir, los últimos dos campeones del fútbol mexicano, Toluca y Cruz Azul, en el estadio Dignity Health, entre Cruz Azul y Toluca. El All-Star, el juego que hacen de las dos ligas, será el 29 de julio, exactamente. Es en el estadio de las Panteras de Carolina, en el Bank of America, Charlotte.
2: Oye, Jero, y como lo habíamos dicho, Atlas solicitó arrancar dos partidos de visita por el tema de la cancha de Jalisco, pero para la jornada 3, que es finales de julio, si no mal recuerdo, recibiendo Monterrey, ya está programado que enfrente a Rayados, ¿no?
1: Es correcto. Abre contra León el 17, sábado 17 de julio. En la segunda jornada va a Torreón el sábado 25 de julio. Y en la jornada 3 va con Rayados. Chivas abre ese mismo sábado en casa frente a Toluca. Y en la jornada número 2, el Club Deportivo Guadalajara
0: también recibe.
1: Vuelve a recibir a los Bravos de Juárez.
0: Y ya, y luego ya la 3 se para la liga hasta el 15 de agosto.
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6: ¿Qué tal, auditorio? Excelente mañana. Continuamos con el reporte vial. Atención si circulan por el centro de la ciudad, ya que se mantiene un bloqueo de manifestantes sobre José María Isasaga y Pino Suárez, esto en la alcaldía Cuauhtémoc. Las alternativas viales son Lorenzo Boturini y el Eje 1 Oriente. Además, un choque provoca complicaciones sobre el río San Joaquín antes de llegar a Molier con dirección hacia Ejército Nacional. En contraste, ya se encuentra normalizada la circulación sobre la avenida Insurgente Sur a la altura de Tizapán, San Ángel, esto en la alcaldía Álvaro Obregón tras el retiro de manifestantes. Y recuerda que retirar un inmovilizador de los conocidos como arañas sin pagar la sanción podría generarte una multa adicional cercana a los 5,000 pesos. Con el reporte vial, Manuel Adauto.
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15: 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Japón. Japón no deja de evolucionar. Ha disputado 7 copas del mundo y en cada una ha dado un paso más. Su mejor resultado, octavos de final, varias veces. Siempre cerca, siempre creciendo. Figuras como Keisuke Honda marcaron una era, pero el presente es aún más ambicioso. Japón clasificó al 2026 dominando Asia, con orden, velocidad y disciplina. Ganaron casi todos sus juegos en el grupo eliminatorio. Y ya no es sorpresa. En 2022 vencieron a gigantes como Alemania y España. Lo hicieron jugando bien, sin miedo.
16: ¡Gol, gol, gol, gol, gol, gol! ¡Se abrió! ¡Se abrió! Con VAR o sin VAR, al final hay gol para Japón.
15: Su DT, Hajime Muriyasu, es parte del proceso desde juveniles. Kubo, Minamino, Kamada son los nuevos supercampeones. Japón ya no aprende, Japón compite. Y cada vez compite mejor.
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5: En el Mundial de Alemania 2006, la selección mexicana dirigida por Ricardo Antonio La Volpe se enfrentó a Argentina en los octavos de final, en un partido que para muchas y muchos de los aficionados es lo más cercano que ha estado México del famoso quinto partido. A los 5 minutos, Rafa Márquez puso a México al frente en el marcador. Tras un dardo envenenado de Pavel Pardo a primer poste y una peinada de Borghetti, el capitán mexicano llegó con furia para rematar al segundo poste y vencer al Pato Abbondanzieri. La afición azteca comenzaba a soñar.
6: ¡Gol de México!
5: Pocos minutos después, los albicelestes obtuvieron el empate. En un centro de Riquelme, que Hernán Crespo buscó en el área y que al intentar despejar, Borghetti sin quererlo, lo mandó a guardar en propia portería. El partido se volvió una batalla en el mediocampo durante los 90 minutos. La selección mexicana fue superior a los argentinos en el dominio del balón y en la lectura de juego. Fue en tiempo extra que México aún mantenía el sueño de avanzar a los cuartos de final. Pero el rosarino Maxi Rodríguez tenía otros planes. A los 8 minutos de la prórroga, Maxi recibió un cambio de juego preciso de Juan Pablo Sorín y después de bajar el balón con el pecho, metió un zurdazo de otro mundo que se incrustó en las redes protegidas por Osvaldo Sánchez.
7: ¡Golazo de Argentina! ¡Le volaste el arco, Maxi! ¡Sí, Ricardo! ¡Te volaron el arco! ¡Gana la Argentina 2-1! ¡Se mete en cuarto de final! ¡Qué bombazo de Maxi Rodríguez!
5: Con ese gol de Maxi Rodríguez, Argentina se clasificó a los cuartos de final, mientras que México volvió a casa con una sensación amarga que a la fecha no podemos olvidar.
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9: Dice Jun Ochoa, por favor díganles a los chivistas que eviten bailar en cualquier evento para que se retire el agua y nos deje gozar el mundial como se debe. México gana 2-0. Qué creativo, qué chistoso eres, qué creativos. Richard Aspeitia, chingón día para todo el crew, para ti también, tío. Esperemos que sea una competencia con tintes, no, son, no, sin tintes políticos y todo marche bien por el bien de la competencia. México 3, Sudáfrica 0. Ah, caray. No solo hay confianza, yo considero que debe de haber el triunfo mexicano. La señorita Diana Pichardo, como dice don Jerónimo Camero, la gente está bien tontita. Se quejan de que no se puede acercar al estadio, pero el FanFest está acercado, pues ¿qué esperaban? En un mundial y de alguna forma se tiene que controlar.

0: la seguridad, aún así, la mejor sede Guadalajara. Qué pena las marchas en Ciudad de México. Totalmente de acuerdo, Diana. Debe haber un orden, debe haber un orden para el ingreso y la salida. Si no hay un boleto, una identificación como tal, como se ha hecho en otros mundiales, por lo menos debe haber un orden en el ingreso, y eso lo maneja muy bien Protección Civil, lo maneja...
1: Porque aparte lo exige.
0: Sí, aparte lo exige. Oye, por cierto, la presidenta ayer anunció, ¿no?, que servidores públicos, usted es servidor público, sus órdenes, joven, excepto los servicios vitales, como unidades médicas, bomberos, Protección Civil, todas las la gente que trabaja para el gobierno, los servidores públicos, el día de mañana, además de las escuelas, tendrán asueto, y a esa ponencia o a ese decreto se sumó el gobernador del estado, Pablo Lemus, para anunciar que tampoco aquí en Jalisco habrá actividad por parte de los servidores públicos, tampoco habrá escuelas, para que den chance de los que van a andar en estos asuntos del fútbol.
1: Pero eso no quiere decir que no van a dejar de trabajar, eso, tienen que trabajar, nada más, no van a ir a la oficina, no crean que les van a pagar, no es día feriado, es día de asueto que les están dando.
0: Día de asueto, sí.
2: Pues el asueto es descanso, Matrín.
0: Sí, descanso, pues descanso. Dice Joshua Carmona, saludos y esperemos que le vaya bien a México mañana. El marcador, Rodrigo Cisneros, tío, ayer vi la película de México 86, pregúntele a Medrano cómo pasa todo en realidad, él debe haber estado ahí para la parrillada, México 1, Sudáfrica 0. Medrano, ese mundial lo cubrió en Guadalajara, según entiendo, no andó en la Ciudad de México, pero yo te puedo decir que muchas de las cosas son muy acercadas a la realidad de lo que pasó ahí. El único nombre que cambia es el del protagonista, que a mí todavía me queda duda si es Rafael del Castillo o Juan de Dios de la Torre, por el apellido que usa, pero no, güey, pero los hechos fueron los de del Castillo, fue el que se apropió de la federación.
2: Pero el presidente de la Federación Mexicana de Fútbol en ese tiempo era Rafael del Castillo, sí. Rafael Álvarez del Castillo, ¿no? Sí, no Álvarez, es Rafael.
0: No, Rafael del Castillo.
2: Rafael del Castillo, ¿no?
0: Sí, así es. Pero, pues, ¿por qué usa el apellido de la Torre?
2: Pues acuérdate que son personajes ficticios, o sea.
0: Pero todos los demás no les valió madre, les dieron su nombre y su cargo. Él, como era como el protagonista de la película, Diego Luna, dijo, pues vamos a hacerle así medio al ensarpado, pero todos los demás, pues son personajes y nombres reales.
2: Fíjate que, o sea, lo que, como sucedió la cosa en Colombia, sí fue real, ¿no? Colombia no pudo armarla.
0: Sí,
2: eso fue real.
0: Cabrón, el vicepresidente, Horstenberg, que vino, claro que vino en ese 86, y cuando empezó a ver, pues, alemán, el cabrón, todo el desmadre que había del terremoto y todo, y su idea era que no, lo llevaron en esa, lo hicieron pedo, lo llevaron con las chicas.
1: No salió.
0: Y al último con la botella, claro, y viva México.
1: Es que es de sentimientos, ¿no? Al final de cuentas le
0: llegaron. Es la percepción, ¿cómo lo percibas? Edgar Bustos, que ya tiene su boleto y su playera, mira, con el nombre E. Bustos. Les mando un cordial saludo, la gente anda muy acuciosa. En lo personal no creo volver a ver un mundial en nuestra ciudad, en nuestra hermosa ciudad, sí señor, del Estadio
2: Y es que, Jero, del 86 acá fueron 40 años, 40 años después.
1: Qué privilegio.
0: Yo estaba bien tiernito. 2-1 gana Sudáfrica, 1-1 Corea y 1-0 contra... Y 1-0 contra Chequia.
1: Yo vi como 3 juegos de ese mundial. Vi el México, digo el Brasil, perdón, contra Francia. Me acuerdo. Yo llegué a las 7 de la mañana al estadio. Eso era entre los fierros, entre las cámaras que estaban metiendo ahí, me metí. Y ahí me quedé. Ahí en la zona B, me acuerdo, junto a un camarógrafo.
0: Fer Barragán, buenos días, banda del Supergol. Fueron tan amables de enviarle una felicitación a Ramón Verduzco, flamante campeón de goleo y campeón de la Liga Veteranos Pro en Villa de Álvarez, Colima, con el equipo de figura obscena. Gracias y saludos. Cómo no, con gusto. ¿Qué desmadre traen con los palcos en la Ciudad de México? Otra que no han arreglado, ¿ah?
2: Y parece que no. Ahí fíjate que yo tengo un tema, no sé qué piensen ustedes y nuestros amigos les escuchas. O sea, entiendo pues que existe un contrato, etc. O sea, esa parte la entiendo. Y creo que ya FIFA les mandó boleto, ¿no? Que ahora lo que están peleando es que...
1: meter comida.
2: Las bebidas, ¿no? Y las comidas, que porque están muy caras adentro, ok. O sea, Pero a ver, a mí me parece también, ayer ya estaba leyendo a colegas periodistas de la Ciudad de México, que este personaje de la asociación, ya tienen como un sindicato, ¿no?, de palcoavientes, que les cobraba o les cobró 30,000 pesos por palco, algo así, ya que se había resuelto supuestamente que les iban a dejar entrar comida y demás, y ahora que no, pues, y ese dinero, que, o sea, yo creo que
1: se están colgando para sacar provecho.
2: Exacto, Matri, ¿no? O sea, bueno, ya te dieron los boletos, está bien, ya los conseguiste, pero pues al final son eventos privados que tienen un control diferente, que te respetaron finalmente tu asistencia al palco. Ahora, muchos de los palcos estaban rentándolos carísimos, o sea, todo era parte ya de un negocio y que todo mundo va por un interés, ¿no? O sea, ya como una lucha como tal, como que ya tengo mis dudas, no sé qué piensen.
0: Sí, haz de cuenta que eso es algo muy desafortunado, a veces en la idiosincrasia del mexicano, cuando ve la oportunidad, cuando ve que ya ganó, no es honorable, no deja las cosas ahí, dijo, bueno, pues qué bueno que ganaron, qué bueno que los palcoavientes se quedaron ante el de monstruo de 1,000 tentáculos y 1,000 cabezas que es el órgano rector, qué bueno, pero ya de ahí, a sacar más raja de lo que ya tienes, de lo que ya hiciste, güey, eso se llama abuso, eso se llama...
1: Se le atoró la carreta al tipo. Sí. Es que lo que dice Ray, si les pidió 30,000 a cada uno y les dijo, vamos a ganar y vamos a meter lo que quieras. Sí,
0: porque ya tenía una ventaja, porque ya había ganado.
1: Imagínate, digo, no sé cuánta cantidad de palcos son los que tiene alrededor el estadio Azteca o Ciudad de México, pero imagínate a 30,000 maracas y que le digan, no, sí vamos a entrar, y le digan, bueno... No entramos, regrésamelo, ¿no? ¡Ah, caray! Diría el señor Medrano, se hizo de mulas Petra.
0: ¿En cuál estadio fue donde jugó México contra Suecia? Cuando nos endilgaron allí el...
1: Rapidito, ¿va?
0: El 3-0, ¿no? En el último partido de la etapa regular. Gracias, mi Quique. Te mando un abrazo hasta la Ciudad de México. Y échale ganas, saludos a todos los amigos que se repontan, Salvador Mojica, Jaime Salgado, a mi hermano el abogado Carlos Arturo Córdoba. ¿Cómo amaneciste, abogado? ¿Ya mejor o qué? Andabas medio malito, ¿no? Creo que tuviste algunos inconvenientes. Saludos al Pelón Acosta.
2: Saludos al licenciado, esperemos que esté bien, a don Acosta. Oye, Jero, por cierto, si ustedes están con el, así como el pendiente, bueno, oye, el Atlas... Ya rompió la vacación, ya se reportaron en diferentes lugares para hacerles exámenes médicos, al dentista, pesarlos, obviamente con la ausencia de Camilo Vargas, ya no está Diego González, ya no está el Mudo Aguirre, híjole, qué gran baja esa, ¿eh?
0: Los del portafolio.
2: Los del portafolio ya no están, entonces el equipo ya reportó todavía bajo el mando de Grupo Orlegui. Hay que recordar que la entrega, la estafeta oficialmente... se pusieron como tiempo a hacerlo el 1 de julio, o sea, hasta el 30 de junio, pero por pronto el equipo lo sigue recibiendo Orlegui, aunque ya anda acá la gente de Prodi, esperando pues que también aparezca Diego Coca, ¿no? Ya, para ver si finalmente ya firmó su contrato, etc. Pero hoy Atlas ya terminó las vacaciones y los jugadores se han reportado ahí en sus instalaciones y en diferentes hospitales para hacerse los exámenes médicos correspondientes. No, pues wow.
1: No, oye, digo, no es cosa menor, porque al final de cuentas, ya si dábamos el tema del calendario, que es el 16 de julio...
2: Pues que es jueves, vamos... ¿no, Matrín? Oye, por cierto, y si la FIFA no... Digo, si el destino nos va encaminando a llegar a instancias así de finales, o sea, no creíamos que en nuestro país podía llegar algo, y ya dijeron, arranca el torneo el 16 de julio.
1: Sí, ¿te acuerdas una vez? Digo, pasó con Chuy Corona, puso la boda... Cuando estaba en pleno mundial.
2: Sí, que lo descubrimos, Matrín, me acuerdo que fui a buscar el templo. Donde,
1: Las amonestaciones.
2: Las amonestaciones.
1: La foto.
2: Y quedó ahí con el templo y ¡zas! La foto ya.
1: ¿Cómo? ¿Qué no pensaban que las... No, yo creo que yo pensaba que iba a llegar a selección tan lejos. Dije, me caso, ¿cómo vamos a llegar hasta este partido? No pasó nada. Buenos días. México gana 2-0 contra Sudáfrica. Pascual Vega, su servidor. Gracias, don Pascual. Una pregunta. ¿La FIFA puede cerrar las calles sin ningún permiso municipal, estatal o federal? No. O sea, este es un control, mire. Es un control de seguridad, porque solamente protección civil para poder controlar en caso de que hubiera un desaguisado. Bueno, ellos miden tantas personas por metro cuadrado y seguramente es para tener un control. Si no, imagínense lo que pasaría si no hay control. Es meramente eso, señor. No es que estén encerrados.
2: Ahora si no, es control. Yo me atrevo un consejo. Si no están contentos, pues no hay que acercarse, no hay que ir.
0: Pues no vaya. Y si no quieren,
2: no
0: tampoco
2: no nos obligan.
0: De la gran gastronomía que va a haber ahí por el Santuario de la Virgen de Guadalupe, donde habrá comidas de todos, donde habrá apertura y permiso. Previo ir al ayuntamiento a registrarte hasta las 12 de la noche. O sea, puede usted andar en el, va a haber mucha seguridad, pero si no le gusta, quédese en su casa, no salga.
2: Oye, por cierto, ahorita que hablaban de felicitaciones y mucho éxito, a una persona que le ha rascado, o sea, que le ha peleado desde abajo, Jero, al profesor Carlos Durón, que él...
0: Cállate, grandísimo.
2: Que él inició un proyecto, por ejemplo, en el penal, con equipos de fútbol.
0: ¿Tipo una liga o qué?
2: No, generó como torneos internos para los presos.
0: Ah, sí.
2: Ahí estuvo trabajando mucho tiempo, estuvo trabajando en equipos femeniles de pues, amateurs y demás. Y hoy, mira, se le brinda la oportunidad de que tome al equipo de fútbol femenil del Puebla. Le dije, nomás ahí te encargo que sí te paguen, ¿no? Porque casi donde andaba, pues, casi por amor al arte.
0: Que te iba a decir, ¿sí le irá a mejorar que acá en los centros penitenciarios?
2: Sí, me dice él, ya estuvo en Mazatlán, que es el dueño, o era el mismo dueño que hoy es de Puebla. Dice, no, ese huevo, hasta eso, las quincenas, como debe ser, en todos lados, ¿verdad? La quincena, mes con mes, quincena tras quincena, pagando así, y me dice, acá, pues, seguramente va a ser igual, así que mucho éxito al profesor Carlos éxito. Durón.
0: Lo mejor
2: Tapatío.
0: Claro que sí.
1: Sí, sí, lo conozco también. Felicidades. Oye,
0: México gana a Sudáfrica 2-0, a Corea 2-0 y a Chequia 2-1. El programa de las tres, ¿en qué estación lo transmiten? En todas. Bonito día, guapos. Esperemos que sea una competencia bonita, que no se manche por las marchas, que todo esté bien por el bien de la competencia. Rogelio García Valerio, saludos, jefes. Mañana gana la CL 2-0. Muchas gracias por este programa de radio. Con mucho gusto, gracias a ustedes por su audiencia.
1: Dice Jesús Alessio González Huerta. Dice, saludos amigos de Supergol, mandé mis marcadores, que gana México a Sudáfrica, le gana a Corea y a República Checa. Como cada 4 años les tengo fe, aunque después me enoje con la palabra más fuerte, pues. Aunque después me enoje, dice.
0: Me empe.
1: Ey.
0: Ah, mira.
1: Así somos todos, ¿no? Llega... criticamos, hablamos, nos enojamos, porque cuando llega el mundial nos ilusionamos, y si pasa lo de cada 4 años, pues nos enojamos, ¿no?
0: Nos divorciamos unos 2 meses de la selección y otra vez, cabrón, ahí vamos.
2: A ver. No, pero ojalá hoy la cosa sea diferente, ¿no?
0: Pues no sé por qué tengo ese...
2: Digo, yo también tengo mis dudas de que no, pero
0: ojalá. No, pero partido, yo tengo un buen presentimiento. Me preocupa que ya en instancias de cuartos, según se vaya dando... Puede ser Holanda, puede ser Inglaterra, y ahí ya.
1: Normal, pues las potencias, las vas a ver ahí, hace 4 fue Marruecos, ¿no? El que más o menos se metió, y 4 años después pinta para tener otro buen mundial, la selección de Marruecos, pero va a terminar siendo...
0: Próxima anfitriona.
1: Sí.
0: Anfitriona del próximo mundial. Muy buen día, muy buen día. Cuídese mucho. Gracias, Raimundo.
2: Chao.
1: Chao.
0: Gracias, mi
2: hermano. Bye, bebesones.
0: Martín Ochoa Magaña.
1: Hasta ratito nos escuchamos en punto de las 3.
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5: ¿Qué tal? Muy buenas tardes. A un día de la inauguración de la justa mundialista, el Papa León XIV dijo que el fútbol nos recuerda algo que no debemos olvidar. La vida no es una carrera para hacerse notar uno solo, sino un camino que aprendemos a recorrer juntos. Quien no sabe pasar el balón, aunque tenga talento, Aún no ha entendido el juego. Quien también habló de este torneo fue la presidenta Claudia Sheinbaum y salió en defensa de la canción La Niña Futbolista de Julieta Venegas. Dijo que nunca se pretendió que fuera el tema oficial del evento.
6: Y la pusimos ese día, pues porque regalamos los boletos a las niñas, a las jóvenes que ganaron el concurso de las dominadas.
5: El titular de la Agencia de Transformación Digital y Telecomunicaciones, José Antonio Merino, presentó la plataforma de establecimientos mercantiles que ya opera en 71 municipios del país. Destacó que la herramienta reduce los requisitos para abrir un negocio de 63 a 10 trámites.
7: Y recuerden que son justamente las micros y pequeñas empresas, los negocios familiares, los que generan más empleo. Es un trabajo de mucha coordinación, pero que la verdad, tanto municipios como estados han recibido de manera entusiasta.
5: La Secretaría de Gestión Integral del Agua de la Ciudad de México informa que continúan los trabajos de mantenimiento en el Pozo Iztapalapa, por lo que hay afectación en el suministro de agua en los barrios San Ignacio, San Lucas, San Miguel, San Pablo, San Pedro, San José y Santa Bárbara. Para Noticentro informa Alejandra Martínez Delgado.
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10: Están bienvenidos en la línea de juego en fusión con Máximo Avance, el programa que tiene que ver con el mundo de las probabilidades, tendencias, estadísticas y toda la información, pero de una manera previa a la jornada deportiva más atractiva del día. Y no se puede tener otra cosa más que la inauguración del Mundial 2026, la Copa del Mundo que se realizará en México, Estados Unidos y Canadá, que es lo que más llama la atención previo a este programa. Recordándoles que el día de mañana, a través del 1110 de AM, no tendremos programa de la línea de juego debido a la ceremonia de inauguración y, bueno, todos los programas especiales que estará cubriendo el 1110 de AM. Pero hoy vienen los picks de una vez para los dos duelos de este jueves. Recuerden, entra en actividad el Grupo A, México contra Sudáfrica y Corea del Sur frente a Chequia. Saludamos también a la gente que nos escucha a través de plataformas digitales, redes sociales, Juan Pablo Faril, Sebastián Cortés, mejor conocido como The Pick Center. ¿Cómo estás, Sebas?
11: Todo bien, Juanpa, todo bien, ya emocionado por el Mundial, emocionado. Mira, nomás
10: oye,
11: de fútbol todo el día con el United hoy. Hoy tocó la del United.
10: Lo malo que, bueno, hoy surgió la noticia, es en el sentido de que al parecer no va a haber FanFest en el Zócalo. Pues ya llegaron a manifestantes, llegaron casas de campaña y demás, entonces no habrá, al parecer, no habrá FanFest. Como no le están permitiendo, obviamente, que se acerquen a las inmediaciones del Estadio Azteca, pues al parecer lo que van a tomar es el Zócalo capitalino. Hay 18 lugares más en la Ciudad de México, pero está en veremos. Sí, el más simbólico de todos, el del Zócalo, no, de la Ciudad de México.
11: Y el único gratis.
10: No, los demás iban a estar gratis, ¿eh? Los otros puntos iban a estar.
11: El de Campo Marte no es gratis.
10: Bueno, hoy la presidenta de México dijo que, precisamente, habló sobre este tema. Dijo que no está garantizado el hecho de que mañana vaya a haber FanFest en el Zócalo, que de hecho pues ella iba a estar ahí presente, pero que sí se podrá ver gratis, ojo, en las demás, en los demás puntos del festival de la FIFA. Bueno, pero independientemente de eso, Sebas, bueno, también saludamos a Poncho Galindo, nuestro señor productor. Ponchito, buenos días. Igual nada más va a estar por vos, ¿no? No, dice que ahorita no. Dice que ahorita no lo moleste. Ah, sí.
12: Perdón, aquí ando ya al 100.
10: Oye, ¿ya listo? ¿Tú qué puedes decirnos de lo de los palcos?
12: No quiero hablar de ese tema porque después se van a enojar conmigo más palcoavientes, pero yo no estoy de acuerdo, ¿eh?
10: ¿No estás de acuerdo? Mm-mm. Oye, ya, ¿y si pidieron lana o no?
12: Sí, claro, o sea, todo lo que se está sacando de la asociación es una realidad. Aparte,
11: es que en serio... ¿Me dan contexto? Yo, porque ya no leí nada hoy.
12: Sí, a ver.
10: No los dejaron entrar, no les van a permitir acceder con comida y bebida. Eso es en pocas palabras, ¿no? Que se rigen bajo las leyes de la FIFA, que ahorita es como si fuera una embajada, haz de cuenta, ¿no? La embajada, el Azteca se convierte en una embajada de la FIFA y entonces todo lo que es el perímetro, las inmediaciones, no nada más el Azteca, cualquier estadio mundialista, el poder, según lo que dan a entender, lo tiene la FIFA, más allá de cualquier otra ley. Pero bueno, ¿qué ibas a decir, Poncho?
12: Que es una realidad, o sea, lo que están poniendo ahí es una realidad. Sí se terminaron pagando esos precios para poder entrar a la asociación. Uh-huh. Y al final incluso Negrete, ¿no?, que es el presidente de la asociación, no está de acuerdo en cómo está llevando la situación el secretario, que es Roberto Ruano.
10: Ajá.
12: Es como,
10: o sea,
12: de...
10: Manuel Negrete tiene un palco en el Estadio Azteca y entonces él es, digamos, el presidente o el vocero, ¿no?
12: Él es el presidente, ajá, exacto, de la Asociación de Palcos y Plateas, y el secretario es Roberto Ruano. Pues ya, teniendo tantos puestos, pues ya nada más falta que yo me postule para tesorero, ¿no? Pero,
10: Puro patrón.
12: Pues es como de... Roberto Ruano presume, yo gané, la asociación ganó el Mundial para todos. Ok, va, si te quieres dar ese crédito, está bien. Pero hay incluso palcoavientes que dicen, ya, bro, ya déjalo ir, o sea, déjanos disfrutar también el Mundial, o sea...
10: Sí, porque lo que sucede es que, bueno, están advirtiendo, amenazando, ¿no?, con el hecho de que van a querer impedir que se realice la inauguración, por llamarlo de alguna manera. Entonces, a ver, yo creo, desde mi perspectiva, ¿qué va a ser? ¿Qué va a pasar? Que ahorita el Estadio Azteca la libra, el CECI se va a escudar en que bajo las leyes de FIFA, y como ya les dieron la razón, entonces no va a haber acceso a comidas.
12: Y después les va a caer unas demandas y van a tener que pagar muchísimo dinero, y pues es el riesgo de haber tenido el Mundial, y al final los palcoavientes van a poder meter cosas a partir después del Mundial.
10: Exactamente, eso es lo que yo considero, que van a poder acceder después del Mundial, como ellos quieren, hasta después del Mundial, pero estos 5 partidos mundialistas no les van a dar chance. Y bueno, está la situación, ya decíamos, incluso viendo algunas impresiones de periodistas internacionales, pues sí, muy sacados de onda, en el sentido de que sorprendidos por todo lo que está habiendo alrededor del Mundial 2026, que entendemos que, como dijeran por ahí, el fútbol es lo más importante de lo menos importante, pero pues no deja de extrañar que en medio de un ambiente de fiesta, como lo debería de ser el campeonato mundial de la FIFA, pues ocurre este tipo de situaciones. Si quieren, ya les vamos a dar rápidamente, bueno, hablar un poquito de ayer. Ayer, Sebas, se dieron las altas en el hockey de la NHL, ganan los Huracanes de Carolina, se coloca 2-2 la serie.
11: ¿Pero no aprende Las Vegas o qué?
10: Bueno, o sea, pero pues, el del hockey todo puede pasar.
11: Yo agarré las altas de 5.5. Uh-huh. En menos 120. O sea,
10: mira, cuando a un equipo en 2 minutos le anotan 3 goles es porque algo estuvo mal, ¿no? En 40 segundos le anotaron 2 goles, una cosa así, menos de 2 minutos, fue increíble. lo que vivieron, lo que se vivió en el juego antepasado. Y bueno, ya se coloca 2-2 la serie. El duelo de la NBA será para hoy. No sé si quieren hablar de una vez de la NBA y le damos también con todo al Mundial.
11: Gana los Spurs otra vez.
10: Hoy ganan los Spurs de San Antonio. Ah, mira, aquí está Daniel Manjarres. ¿Cómo estás, Manja?
13: Hola, muchachos. Bien, bien. ¿Ustedes cómo están?
10: Bien, bien. Todo perfecto. Oye, bueno, ya platicábamos un poquito del Mundial. Ahorita vamos a retomar con los pronósticos de los dos juegos del jueves correspondientes al Grupo A. Pero, ¿qué nos puedes decir del duelo de básquetbol de la NBA para hoy? ¿Cómo va a estar?
13: Híjole, es un duelo, creo que el de los cuatro que van, es el duelo más difícil de pronosticar, ¿no? De analizar, porque aquí puede ser el parteaguas para cualquier cosa que pueda pasar en la final de la NBA. Todo pudiera indicar que los Knicks tendrían que ganar el día de hoy. La línea está en -2.5, ¿no? Más o menos. Pero San Antonio ya vio que también puede ganar de visitante. Los Spurs ya se dieron cuenta que el Madison no les pesó como muchos pensábamos, ¿no? Entonces, el juego, creo que este puede ser el mejor juego de la serie, pero dame a los Knicks de Nueva York a que cubren el -2.5.
10: -2.5, hay que decirlo, arrancó -1.5, abrió -1.5, -2.5, esto aquí puede obedecer que haya subido un punto, pues sí, ya tanto dinero que se apuesta hoy en día, eso marca un poquito más la balanza hacia el equipo neoyorquino, y por supuesto algunas noticias que puedan ocurrir en torno a los dos equipos. Sebas, tu pronóstico para hoy en la NBA, ya para irnos directamente con el Mundial.
11: Spurs Moneyline.
13: ¡Ay, nanita!
10: ¡Ay, Poncho Galindo!
14: Spurs Moneyline.
10: Yo me voy a ir con los Knicks de Nueva York. Así que está empatado.
11: Están muertos esos Knicks de Nueva York. Están muertos. todos los Knicks literalmente están más preocupados por andar diciendo que debían de haber expulsado a Wembanyama que andar diciendo que jugaron mal.
13: Ese atraco es otra cosa.
10: Por cierto, para todos los que estén al pendiente, ya empezó el juego de los Yankees en contra de los Guardians de Cleveland. Ayer ganaron los Yankees. Yo sé que ahorita mucha gente va a dejar de ver el béisbol, un poquito, pero a ver, Sebas, entre partido y partido mundialista, sí vas a poder ver algo de béis, no te preocupes. No, además,
11: entre partido y partido esperé al baño para comer.
10: No, pero tampoco vas a ver todos los partidos, ¿no?
11: No para aburrir.
14: Claro, Escocia y ti se ve.
10: No, seamos serios, yo no. A ver, sí les echaré un ojo, por supuesto, pero no creo estar ahí al pendiente y verlo con palomitas y demás, no. No, pero bueno, vámonos con, ahorita vamos a leer algunos comentarios, una disculpa porque no avisamos del cambio de horario en esta grabación, pero ¿cómo ves? A ver, Sebas, ya, tu pronóstico, juego inaugural, 1:00 p.m, Estadio Azteca, Estadio Ciudad de México, favorito México, por supuesto, está por ahí de -200, -220, en algunas casas de apuesta, -250, el empate +380, y Sudáfrica llega a pagar hasta por encima del +700. ¿Con qué vas a ir, Sebas?
11: Yo voy a ir, fíjate que con el empate al medio tiempo.
10: ¡Ay, caray!
13: ¡Ay, nanita! El
10: empate al medio, ¿por qué?
11: Porque quien me diga que Javier Aguirre va a salir a atacar, parece que no ha visto los 300 mundiales de Javier Aguirre, que no juega nunca a atacar. Yo creo que va a salir un poco a medir el agua, a medir como todo esto. Entonces, puede ser muy cerrado, va a depender mucho. O sea, si llueve, también creo que se va a trabar todavía más el juego, ¿no? El clima. O sea, creo que hay muchas cosas y mucho nerviosismo que puede llegar a pasar, que puede lograr un 0-0 o hasta un 1-1, de que al final de cuentas caigan los goles muy rápido y después acierte el juego. Pero me gusta el empate al medio tiempo de este juego.
10: Bueno, a ver, ¿cuáles son las probabilidades matemáticas? México tiene 71% de opciones de llevarse la victoria, 19% el empate, Sudáfrica 10%. México llega con su mejor racha en los últimos años, 8 partidos sin perder, 6 victorias, 2 empates, 15 goles anotados y 2 recibidos. Ahora, sí, no se enfrentó a lo mejor de lo mejor que existe en el planeta fútbol, a diferencia, por ejemplo, de Estados Unidos, que Estados Unidos terminó perdiendo 3 de sus últimos 4, pero enfrentó a potencias. Aquí México dijo, más vale llegar con el ánimo hasta arriba y no enfrentando a equipos demasiado fuertes. Poncho, ¿tu pronóstico?
14: Eso está cantado, México va a ganar 3-0. O sea, México va a ganar 3-0 y por eso me voy a ir con México Money Line y más de 2.5 goles como el pronóstico principal de este partido. Pero además, yo creo que ya es hora de que Raúl Jiménez anote su primer gol en Copa del Mundo. Y por eso voy a ir con Raúl Jiménez anota, que está en la 171, pero ojo, que hay una casa de apuestas que ya la subió a más 200. Ahí les dejo el dato.
10: Bueno, está casi confirmado que Raúl Jiménez va como titular. Manja, del otro lado también, hay que decirlo, el equipo de Sudáfrica llega con 5 partidos sin ganar y empató sus últimos 2. ¿Y contra quiénes empató el equipo sudafricano? 0-0 con Nicaragua, 1-1 con Jamaica. ¿Tu pronóstico?
13: Yo, parecido a lo que dice Ponchiño, aunque no creo que le alcance para 3-0, sí creo que puede ganar 2-0 el equipo de México. Y me gusta que la selección mexicana empiece a convencer. Lo de Raúl también me gusta, pero ahí sí no estoy tan seguro. Pero México 2-0 para el partido inaugural.
10: Bueno, a ver, el resultado matemático, que recuerden que las líneas se hacen con base a un resultado que dan las estadísticas, ¿cuál es? 2-0 a favor de México. Es el resultado más probable, por así decirlo. Pero yo particularmente pienso que van a quedar 3-0 o 3-1. Entonces, sí, me gusta el de Poncho Galindo, creo que por ahí se pueden llevar un gol, aunque México, hay que decirlo, no permitió gol en la mayoría de sus últimos compromisos, solamente 2 goles en los últimos 8 juegos. Entonces creo que por ahí le pueden cascar uno. Y si tengo que mencionar a un anotador, qué difícil, pero me voy con Julián Quiñones.
15: Yo también, si tengo que poner un proyecto, sí puede llegar. Me gusta mucho también el 1-1, entonces, o el 2-1 de México. Entonces, yo creo que Quiñones puede llegar.
10: Sí, de acuerdo.
15: ¿Tú, Raúl Jiménez no creo que meta gol a menos de que le rebote en la nuca, en la cadera, y a ver qué dicen. A ver qué dicen todos los que están en contra del Chicharito si mete gol así otra vez.
13: No.
10: Oye, dice Jesús Niebla, el clima se pronostica lluvia, voy con Sebas, bajas cantadas.
15: La otra que al final de cuentas tenemos que tomar en cuenta, que creo que es importante, independientemente de todo, es al ser un anfitrión que pesa mucho en muchos ámbitos, ¿cómo se llama? Puede haber un penal. Entonces, por ahí, si México logra generar llegadas, creo que le pueden echar la manita con un penal.
10: Puede ser. Puede ser.
13: Un penal lo va a cobrar Raúl.
10: Raúl, sí.
15: Sí, para eso lo llevan, porque lo único bueno que todo el mundo dice que tiene es que tiene el 98% de probabilidades de meter un gol.
10: Tiene una efectividad muy alta cobrando penales.
13: El mejor cobrador de penales
15: que pongan, en la historia. Que pongan a otro va a tirar un penal cuando es el mejor tirador del mundo, que es única cualidad.
10: Es uno de los mejores en la actualidad. A ver, y no es que sea porque es mexicano, no. A mí no me gusta el estilo de Raúl Jiménez, no me gusta en lo más mínimo eso de brinquito y decidir de última instancia. Creo que a un penalti debes llegar ya con la decisión de a dónde lo vas a tirar y pegarle con todo, reventarla, ¿no? Él se espera hasta el último segundo, microsegundo, para tomar su decisión. Pero si le da resultado y si eso lo hace convertirse en uno de los más efectivos a nivel mundial, pues qué bueno, que por cierto ya se da como un hecho el regreso de Raúl Jiménez al Wolverhampton dentro de la Premier League. ¿Qué otras props tenemos, Sebas, o qué otras proposiciones te gustan para este partido?
15: Me gustan los corners, por ejemplo. No sé en cuánto estén ahorita, pero creo que va a haber mucho corner.
14: ¿No te gusta el under de corners de Sudáfrica de 2.5?
15: Lo es de broma, pero pues, sí, ¿eh? O sea, al final no creo que, o sea, si me gusta el over de corners es por México. Uh-huh. Yo no creo que llegue tanto Sudáfrica como para que tenga más de dos corners, pero al final de cuentas...
14: A mí me gusta que México anote en ambas mitades, ¿eh?
10: Puede ser también, ¿eh?
13: No sé.
10: También, a ver.
15: O sea, creo que tenemos que empezar con algo muy importante, ¿no?
14: Más 166.
15: Ahora, porque creo que Poncho no está muy enterado de esto. ¿Cuántas veces ha ganado Juan Pablo un partido inaugural México?
10: No, es el que más derrotas tiene. México es el país que más inauguraciones.
13: Sí, pero esta es aquí en casa.
15: Bueno, ¿cómo quedó en el 86 y en el 70, México?
13: O sea, es el mismo mundial del 86 y en el
10: 70. En el 86, México arrancó con triunfo sobre Irán, si no mal recuerdo, con goles de Irarte y Hugo Sánchez. Después... No, en el 70 empatamos. De hecho, los dos partidos fueron... Bueno, en el 70 fue el 31 de mayo de 1970, por supuesto. Se empató 0-0 con la URSS, con la ex Unión de Repúblicas Soviéticas Socialistas. Socialistas Soviéticas. 0-0. Ahí quedó 0-0. Hubo varias jugadas claras de México que no pudieron aprovechar.
13: Estuvo más cerca. Era que dijeras que pues, perdimos para que le saliera.
10: Porque Sebas, así. A ver, entiende una cosa.
15: ¿Qué mejor? Porque aquí Manja dice, pero esos eran otros mundiales, sí. ¿Qué selecciones eran mejores? ¿86, 70 o esta?
10: Bueno, esa es una parte.
15: Pero bestial, la selección mexicana.
13: En uno empatamos, en el otro ganamos, ahora toca que perdamos, ¿no? Así lo ves.
10: México nunca ha perdido en el Azteca un partido mundialista. En el Azteca, en mundiales, México tiene 5 victorias y 2 empates.
15: Yo no creo que pierda hasta cuartos de final.
10: Le ganó a equipos como Bélgica, le ganó a Irán, le ganó a Bulgaria. Entonces... No es echar las campanas al vuelo, Sebas,
15: vuelvo a lo mismo. O sea, Manjarrez se fue por el camino fácil, pero es ¿qué selecciones eran mejores? Es todas las selecciones que mencionaste anteriormente jugaban a algo, tenían una identidad, o sea, literalmente. Esta selección tiene una identidad, o sea, nada más dígame. O sea, si pones a la del 86 o a la del 70, si tú quieres, a jugar contra esta selección, ¿quién gana?
10: No, me queda claro que la del 70 y la del 86.
15: Gracias. O sea,
10: creo que es la ahí. Selección menos talentosa.
13: Pero el
10: entrenamiento
13: a qué viene, para que México...
10: Pero también se va, Sudáfrica no hubiera... O sea, esta Sudáfrica no habría ni clasificado al 86 ni clasificado al 70. Sudáfrica apenas está... jugando.
15: Pero es que Sudáfrica siempre ha sido malísimo, hasta cuando fue local y empatamos 1-1.
10: Por eso, pero la localía cuenta mucho. Ahora, aquí nos dice Jesús Niebla también, ahorita vamos a leer comentarios, las nuevas reglas. Ahí yo creo que en las nuevas reglas, sobre todo en esta regla que va a ser muy polémica, de que el portero va a tener 5 segundos para desprenderse del balón una vez que lo tenga en sus manos. Esta regla puede decidir muchísimas cosas. Porque estoy seguro, si mañana o si este jueves México está empatado 0-0 con Sudáfrica, va a llegar el minuto 87-88, el portero va a querer hacer tiempo y le van a cantar la regla. ¿Y qué sucede? Que si un portero permanece más de 5 segundos con el balón en sus manos sin ponerlo en juego, se le va a conceder un tiro de esquina al equipo rival. Y México, históricamente, y bueno, en los últimos partidos, ha marcado goles a balón parado, en tiros de esquina. Sí, ya no tenemos a Rafa Márquez, pero está Johan Vázquez, está César Montes.
15: Le va a afectar a los uruguayos, a los argentinos, a todos esos que se dedicaban a hacer un montón de tiempo, casi todos los sudamericanos. La regla del portero casi que se la pusieron por ellos.
10: Sí, de acuerdo. Sobre todo no. Porque hay porteros que toman el balón de pie y se acuestan. No sé, es muy dado, ¿no? Nahuel Guzmán, o sea, simplemente cuántas veces
15: los sudamericanos.
10: Va por aire y de repente se acuesta como y deja pasar hasta 9, 10 segundos, 11 segundos y ya se levanta de nueva cuenta. Entonces, yo creo que por eso también lo están haciendo. Pero
15: para que Manjarres se quede tranquilo, es para mí México le debería ganar los tres juegos. Es mejor selección que las tres que están ahí. Que lo haga es distinto, y que me digas dónde pones tu dinero es otra cosa también. O sea, mira, al final es mejor que Checa, es mejor que Sudáfrica y es mejor que Corea.
10: La localía en México es arma de doble filo. Estoy con Sebas, otra vez, hoy anda fino. A ver, la localía, entiendo lo que dice Jesús, pero la localía siempre va a ser favorable. Siempre, sí, claro. Siempre. Ser anfitrión. Sí, que se te puede voltear la gente por lo que tú quieras, pero el ser sede, ser anfitrión, ser local, siempre en lo que usted, hasta las canicas, va a ser un hándicap a favor. 100%. Porque te desplazaste menos, porque comiste lo que ya sabes que tienes que alimentarte, porque ya estás acostumbrado a la temperatura, ya has jugado en ese estadio. Son muchos aspectos. Entonces, sí, que al final México se le puede voltear, por supuesto, pero también México no debe pensar. Yo creo que, contrario a lo que dice Sebas, para mí Javier Aguirre sí va a salir desde el primer tiempo a tratar de poner.
13: Bueno, un estadio lleno de Sebas.
10: Contra Sudáfrica.
13: Un estadio lleno de Sebas sí se le voltearían a México, sí, ¿no? Pero eso no va a pasar.
10: Yo sí creo que México puede anotar gol en el primer tiempo, ¿eh?
13: En Sebaslandia, tal vez ahí sí se le voltea el estadio a México.
10: Bueno, yo sí creo que México puede anotar gol en el primer tiempo.
13: Va a golear Poncho México.
15: Tiene la misma ilusión que yo tenía en Francia 98. Y por lo visto, Manjarres tiene la misma ilusión. Yo siempre he sido así, nada más hay que también ser
13: claro. Ah, esa es la más fácil. Quiero que gane, pero va a perder, ¿no?
15: Pero es que nadie está diciendo que va a perder. O sea, yo no creo que vaya a perder hoy. O sea, al final de cuentas, mi pronóstico es empate. Y te estoy dando la lógica porque va a ser empate.
10: Se le complicaría mucho el grupo a México. 2-0
15: con el corazón en la mano diciendo que vamos a meter muchos goles cuando es empate, la selección.
13: Sudáfrica
15: que menos goles ha metido en los últimos 4 años.
13: El análisis de tu empate va orientado a la derrota.
10: Es el rival al que debes vencer sí o sí, Sudáfrica. Sí. Si no vences a Sudáfrica...
15: El mismo panorama. Decíamos en Sudáfrica 2010 y empatamos con Sudáfrica. Lo mismo. Porque esa misma frase la dijiste antes de
13: eran locales.
15: El partido de Sudáfrica contra México.
13: Porque eran locales.
10: Pero ahí tenía mayor complejidad. Eran locales, efectivamente. Ajá.
15: Pero eran malísimos igual. A Qatar no le ganaron, aunque fue local.
10: De todas formas.
15: O sea, es que están defendiendo algo que no tiene lógica. Manjarres está diciendo que ya dije que va a perder México simplemente porque dije que va a empatar. No veo la conexión.
13: Pero bueno,
15: cada quien lo ve como cada quien quiere. O sea, para él, el proceso de Javier Aguirre fue a vallazar. O sea, vimos cómo metían goles y goles esta selección. Que por eso va a haber esa cantidad de goles.
13: Tampoco he dicho eso.
10: Lo único que sí no estoy de acuerdo, y creo que mucha gente estará de acuerdo conmigo, es que vaya el Piojo Alvarado de inicio.
15: Bueno, pero eso todo México nadie lo quiere, pero aquí no dice Geyork. El canal de FIFA transmitió México versus Sudáfrica en 2010 con Aguirre de DT y México mereció perder.
10: Sí, bueno, también tuvo oportunidades México.
15: Sudáfrica es malísimo, sea local o no sea local, le tienes que ganar porque es una selección mala. O sea,
10: de acuerdo. Punto.
15: O sea,
10: sí, de acuerdo.
15: La justificante que porque era local no le ganamos cuando era el rival más débil. Y la misma frase, te lo firmo mismo. Que si buscamos Sebas. Un video de Juan Pablo antes del Mundial dijo lo mismo. Es el rival más débil y se le debe ganar en la inauguración. Te lo firmo que lo dijiste.
10: A ver, fue en ese Mundial fue cuando después se le gana a Francia.
15: Y empatamos con y perdemos con Uruguay y perdemos el primer lugar de grupo y en vez de ir contra el africano nos fuimos a jugar contra Brasil o contra Argentina.
10: No, contra Argentina. Contra Argentina que nos eliminan con ese error de Osorio y con ese gol en
15: el 3-1.
10: Fuera de lugar de Tevez por 2 metros. Entonces, sí, de acuerdo. A ver, algo más que debamos hablar del partido de México. Por ahí, algún otro anotador. miren, Johan Vázquez.
16: ¿Cuánto no, Johan paga? Vázquez no va a anotar, ¿o sí?
10: Johan Vázquez.
15: Se han anotado varios goles, ¿eh?
10: Mira, de paga más 2,200 el gol de Johan Vázquez. Ha anotado en los últimos dos partidos de México.
15: Mira, este les puede gustar, sí, ¿qué puede ser? México mete over de .5 de México en la primera mitad y over de 5.5 tiros de esquina de México en todo el partido.
10: Esa está buena.
15: Sí, más sí, 270.
10: Me gusta, esa sí la tomo. ¿Cuánto más 270? Está buena, fíjate. Sí, sí me gusta. Bueno, hay pero muchísimas bueno opciones, ¿eh?
15: Pero se lo dejo a Manjarres, que nos diga las cinco props que va a meter a favor de México, porque pues para él va a ser como el Super Bowl de Seattle. Si metes todo Seattle, cobras. Y aquí si metes todo México, cobras.
16: No, no, va a ganar, va a meter gol, va a meter gol Raúl, va a haber over de tiros de esquina.
10: O sea, te vas a echar un parlay como el del Search.
16: Un parlay perfecto sobre México.
15: ¿No? Bueno, a mí me encantaría que metiera gol Raúl, o sea, no me importa cómo, pero que lo metiera porque le va a quitar mucho peso encima. Mucho.
10: Sí, al goleador, mucho, al mucho, goleador, mucho. El goleador depende anímicamente de goles. O y sea, el centro delantero, mejor dicho, depende anímicamente mucho de los goles. A no ser que tengas una mentalidad como Oliver Giroud, ¿no? Que insisto, Francia fue campeón teniendo de centro delantero en todos sus partidos a Giroud y no anotó un solo gol, pero no hizo falta. Literal, jugó como poste. Jalaba marca, bajaba el balón, protegía sí, el balón.
15: Pero atrás llegaba Mbappé, Pogba,
10: tenías dos monstruos, sí, jugando. Aquí yo insisto, el Piojo Alvarado, creo que lo que le puede gustar mucho a Javier Aguirre del Piojo Alvarado es que si bien es cierto no es ningún desequilibrio al frente, sí es muy disciplinado tácticamente. O sea, su disciplina táctica es lo que lo tiene siendo titular en varios equipos y en la selección mexicana. Por eso está ahí el Piojo Alvarado. A mí me gustaría más ver a Alexis Vega, por ejemplo, en esa banda.
15: Quien tú quieras, un cono si quieres que juegue mejor ahí.
10: O jugar con dos delanteros nada más, Julián Quiñones y Raúl, y entonces poner a Gil Mora detrás de ellos, ¿no?
15: Yo sigo diciendo pero que bueno, el titular debería ser la Hormiga, que tiene 24 goles en año calendario deportivo. Es top 10 de nivel mundial con 24 goles. Entonces.
10: Sí, de acuerdo. De acuerdo. Ahí está. Hay que poner al que mejor racha trae. Pero bueno, vamos a una pausa, Poncho. Vamos a un corte comercial y regresamos. Está Poncho Galindo en la producción, Daniel Manjarres de Pick Center, Sebastián Cortés. Esto es En la Línea de Juego.
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19: 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Continuamos con el reporte vial. Se restableció ya la circulación sobre la avenida de los Insurgentes a la altura de Paseo de la Reforma, esto en la alcaldía Cuauhtémoc, tras el retiro de manifestantes. Sin embargo, continúa cerrada la autopista México-Cuernavaca a la altura de la caseta de Tlalpan por la presencia de inconformes, por lo que te recomiendo extremar precauciones. Además, ya quedó normalizada la circulación en Bahía de San Hipólito y Bahía del Espíritu Santo, esto en la colonia Verónica Ansúrez de la alcaldía Miguel Hidalgo. Y recuerda que para reportar algún bache aquí en la Ciudad de México puedes marcar al 072. Con el reporte vial, Manuel Adauto.
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10: Vamos a través del 1110 de AM. Ya van ganando los Yankees 3 carreras por una a los Guardians de Cleveland. Para todos los que estén al pendiente del béisbol de las grandes ligas, que ya a partir de mañana nos va a dejar de interesar un poco. Además, es el tiempo perfecto el mundial, porque es el espacio que no va a estar Aaron Judge si es que regresa lesionado. Aaron Judge, en teoría, para julio, finales de julio, se va a evaluar y podría regresar al béisbol de las grandes ligas. Bueno, Manja, hay otro partido. El otro duelo del grupo A, donde se van a enfrentar Corea del Sur en el Estadio Guadalajara, en el Estadio Akron. Este partido va a ser nocturno, 8:00 p.m. Corea del Sur a República Checa o Chequia, como ya se le dice en lo particular. Jueves 20:00, Corea del Sur tiene una probabilidad de victoria del 33%, pero de todos los duelos de primera fase, este es

0: por Corea. Pero sí creo que se va a dar el empate y under.
1: Ay, bueno, a mí me gusta el empate clavado. El empate al medio tiempo me fascina. El empate 0-0 al medio tiempo me encanta. Sebas.
2: Sí, me gusta ese, pero creo que va a ganar. Me gustan las bajas también. O sea, creo que al final de cuentas el nerviosismo puede jugar. Pero si quieren algo diferente, me gusta el de manja de bajas, me gusta el empate al medio tiempo en este juego también. Pero le voy a poner mi fichita yo a que Checa puede ganar 1-0 a los coreanos.
1: 1-0. ¿Tú, Poncho?
3: No. Es que a mí Corea me parece el rival más fuerte del grupo. A ver, no, yo no dudo. Bueno, o sea, es que hay gente que se ríe, hay gente que escucha ahí.
1: Déjenle hablar. A ver, dilo, Poncho.
3: Ya empieza el mundial y me quieres hacer enojar.
1: Espérate tantito, estás viendo.
3: Espérate, por favor, espérate el 12 de junio para hacerme enojar. No me tienes que estar haciendo enojar un día antes del mundial.
0: Deja que empiece el mundial.
3: O sea, sí, hasta Manja está respetando hoy los tiempos para hacerme enojar y ya vas tú con tu risa.
2: Es que está durísimo Corea, díganme tres jugadores durísimo.
3: No dije eso, no me
2: parece durísimo, el mejor equipo del grupo, durísimo.
3: Me parece el mejor equipo, me parece mejor que Chequia. Bueno, a ver, la última gorra que me debes. Solo me debes una. En este partido, Corea, Chequia. Voy Corea.
1: Bueno, ya está cantado el tiro, ¿eh? Ya empezamos el tiro de gorras.
3: La última gorra que me debes. Mi primera gorra del mundial.
2: Pero ya no te debo nada.
3: Me debes una gorra todavía.
2: Perdiste Roland Garros y perdiste la Conca Champions.
3: No, que no perdí la Conca Champions, que perdí Roland Garros nada más.
2: ¿Cuál fue la final de Conca Champions, Juan Pablo?
1: Sí, dos equipos mexicanos, Toluca.
2: Gracias, ya.
3: Pero yo no aposté. Yo la no apuesta, aposté. Sí, yo no aposté con CONCACAF. No.
2: Todos los años ha aplicado la misma. Si yo te apuesto el X-Cop, tú me apuestas con Cachampions.
3: Órale, va. Ok, estamos tablas. Te apuesto la primera gorra del mundial.
2: Está bien. Ahí está. Está bien. Tu potencia con Song.
0: ¿Lo cuál es la apuesta?
2: Que está más retirado que Dios Padre.
3: Él va a chequear y si empatan, JP te paga una a ti, manja.
0: esa me gusta. Oye.
3: Yo voy Corea, él va Chequia y ahí está, la primera gorra del mundial en esta línea de juego mundialista. Que por cierto, me preguntaron aquí, Dami Puente, que me dice, ¿dónde compraste esta gorra? La venden en la página de las tres franjas, o sea, la de la selección, pero no la compré, me la gané en un evento.
0: La aventaron.
3: No, me la gané jugando uno de esos jueguitos en donde tienes que aventar como unos discos y meterla en una botella. Y ya, primer tiro adentro, gorrita. Solo hubo dos ganadores. ¿A qué ferias vas? ¿Qué? ¿Mandé?
1: ¿A cuáles ferias vas?
3: No, pues es que no era de feria, era de un patrocinador de la selección.
1: Ah, ya. Fácil. Así está. Ya, por cierto, ¿ya llenaron su álbum o no?
3: Me faltan 39 estampas, pero me faltan 39 estampas desde hace un mes, o sea.
2: A mí me faltan 36 más 4 de Coca, más 5 de Coca-Cola.
3: Ah, no, las de Coca ya las tengo. Decidí pagarlas por Mercado Libre.
1: Pero aparte ya dicen que viene la hormiga González y... O sea, se viene la estampa, ¿no? ¿O no?
3: Va a haber una actualización.
2: Es más...
0: Sí. Para Seba sí tendría que ser en el 11 ideal de este mundial, ya previo la hormiga González. Ahí.
2: Pues yo sí diría, Yo sí diría. ¿O no te parece?
0: No, sí, está bien. Porque es el mejor goleador en el mundo. Pues hoy.
2: Claro. ¿Dónde está? Mira. ¿Cuántos puntos obtendrá México? De 7 con 9.
0: 9.
2: Ay, voy, Manjarres, déjame leer.
3: 9.
2: 7 o 9 más 125. 5 o 6 más 225.
1: Yo digo que va a terminar con 7 puntos México. Va a ganar sus dos primeros partidos. Y ya como calificado para el tercer duelo, va a tratar de asegurar el empate que le dé el primer lugar de grupo.
3: No, 9. Por primera vez en la historia, 9.
0: Yo también creo que 9.

0: a mí me gustaría 9, pero creo que van a ser 7, porque aparte, México en el 70 y en el 86, en primera fase, ganó 2 y empató 1. Entonces, va muy acorde a lo que ha sido
1: ahora
0: México.
1: La pregunta del Mundial es, ¿cuántos goles anotarán las personas, los jugadores de la Liga MX, de la selección mexicana? Ah. ¿Over de 2.5 o under de 2.5?
2: Mira, con el hat-trick que mañana se va a echar el Memote, pues ya están las tres.
0: ¿Y quieres que no se ríe? ¿Quieres que no se ríe?
2: A ver, JP, pero hay que saber captar el sarcasmo.
0: Ya sé. No, pero
2: hasta que si va a ser titular y aunque sea la segunda opción.
0: Oye, y en una de esas nos calla la boca. En una de esas nos deja callados.
3: Y hat-trick del Memote.
0: Con puro cabezazo, se la va llevando. Va a estar interesante, yo creo que sí, más de 2.5. Yo creo que peligrosamente a la etapa donde ya creemos en la selección.
2: Honestamente, yo creo, no hat-trick, pero que el Memote puede meter un gol en el Mundial, que el Memote se puede ir con un gol en el Mundial.
0: Yo también lo creo y te voy a decir por qué.
3: Pues, sí, eso
0: porque
3: sí.
0: El Memote va a ser el primer recambio.
2: Exacto. Por ejemplo, Raúl Jiménez, que no ha anotado en mundiales y demás, recuerdo muy claro que en Brasil 2014, en el que se había calificado por la chilena de Raúl y demás, entra de cambio y tuvo una de gol contra Brasil, que para muy bien Julio César. Poco más, pudo haber adelantado metros, creo que le ganó la presión de tener el balón en el área grande en sus pies. Pero eso es lo que te da de ser la primera opción de cambio. En esa ocasión, él fue contra Brasil, él entra de cambio y tiene esa oportunidad. Imagínate el Memote entrando de cambio, no sé, mañana, partido 2-0, entra el Memote contra Sudáfrica, le cae un balón por el aire.
0: La va a pescar.
2: ¿Quién diría que el Memote va a marcar gol en su primer mundial y en el único que va a ir?
0: Sí, el Memote yo creo que sí puede anotar gol, ¿eh? Y miren que no soy fan del Memote, creo que la hormiga González debería estar como
2: el Memote anota en el mundial. El Memote anota over 0.5 goles de el Memote en el mundial.
0: ¿Cuánto está?
2: No, pues no sé.
1: No existe, ¿sí? Obviamente.
0: Sí debe haber. Si le buscas, sí debe haber. Pero bueno, sí, si buscas, a ver. Estoy de acuerdo que llegamos al momento, porque es en este programa donde podemos dar los pronósticos antes de que arranque el Mundial. Ya después de este programa ya no vale. Así que, Sebas, por cierto, está la quiniela, ahorita hoy en la noche la vamos a llenar.
1: Sí, por favor, de todas maneras vamos a hacer un especial para llenar la quiniela, ¿no? De estos primeros días, al rato, como a las 5 de la tarde ahí en The Pick Center, vamos a estar llenando una quinielita, por quien quiera.
0: Ah, perfecto, sí, me gusta.
1: Pero son 100 pesitos, y entra a regalarnos tu dinero, manja, con esos picks que traes.
3: No quiero robarles y dejar en ridículo a todos en ese programa, pero bueno.
1: O sea, 100 pesos no valen eso.
3: Después de la euforia del mundial van a seguir vendiendo humo, está bien, ¿no? Pero no quiero.
2: Oye, Sebas, ¿pero cuánto
3: el mundial? ¿Disfruta del mundial?
1: No sé, poquitos, pues no, muchos no se habían metido hasta ayer. Ayer se vi que se metieron varios, pero
0: a ver, aquí está. De todas formas, no seas malo, Sebas. Recuérdanos y etiquétanos en la noche.
2: No, sí, bueno, hay 5 pelados. Pues hay 5 pelados.
1: Pues ponte las pilas y métete.
2: Ya me metí desde que empezó.
3: Dice Julio Pérez que ya él ya se metió, que ayer
1: la. Está llegó. Julio, está Casiper, estoy yo, está el Búfalo y está Damián.
2: Yo soy el Búfalo.
0: ¿Y el Serch no está?
1: El Serch ya está retirado, supongo yo.
3: El Serch, ¿y qué ahora?
2: Sigue haciendo programas y el parlay perfecto.
0: ¿Me quedé esperando? ¿Sí o ya no?
3: ¿Ya no?
1: Lleva 2 semanas fuera del aire.
3: ¿Ya solo hace imágenes en ChatGPT?
0: Pero le quedan muy bien. Le quedan muy bien.
1: Oye, ¿no? Dice el puente. En la NBA no dijeron si eran altas o bajas. Mancarres.
3: Está en 2.16.5, ¿no? Para hoy.
0: 2.17, no se mueve de
3: ahí. No mal recuerdo.
0: Sí, yo voy altas.
3: Yo también me gusta el over para hoy, fíjate.
0: Venga, el over.
1: Yo voy al revés de Manjarres. Ya lo seguí el lunes y vean lo que pasó.
3: Mejor me salaste el lunes. Análisis perfecto y tiene que llegar alguien con la sal. Dice que qué le hiciste el search de este Sebas.
1: No, nada, pues, lo pusieron a trabajar, ¿yo qué?
0: No, yo ya tiene un buen rato que no sé del search, porque antes por lo menos se mandaba mensaje y todo, pero no. Ya también tiene como 2 semanas, 3 semanas.
1: Yo le hablé para preguntarle a ver si seguía vivo.
0: Ah, sí, y sí contestó y todo. Ah. Bueno, a ver, Ponchito, tu campeón de goleo, selección campeona, campeón de goleo, jugador más valioso, el balón de oro.
2: Es que, JP, honestamente creo que México va a llegar a semifinales y una vez que lleguen a semifinales me quiero ilusionar, pero bueno, ya sin ese pronóstico.
0: Ah, bueno, y pronóstico para México, son 4 pronósticos.
2: Mira, México llega a semifinales y cuando México llega a semifinales, en este programa diré México va a ser campeón del mundo. Pero como eso todavía no ha pasado, vamos con los otros 3 pronósticos. El campeón del mundo va a ser España. El mejor jugador va a ser Lamine Yamal. Y la bota de oro va a ser Kylian Mbappé, que junto con Lionel Messi, los dos van a superar a Miroslav Klose.
3: ¡Ah!
0: ¡Uf! ¡Uf! Esa va a estar buena. Esa va a estar buena. A ver, Sebas. Kylian Mbappé.
1: Yo voy con Portugal, campeón. Yo iba a decir Brasil, pero tiene un camino muy duro. Entonces.
3: Ya habías
1: Brasil
3: dicho
2: queda poco, ¿no? México en cuarto.
1: Me voy a mantener con mi Brasil. Uh-huh. Creo que la bota de oro la va a ganar Harry Kane.
3: ¡Ay! Yo también creo.
1: ¿No?
2: No, Harry Kane se ve en octavos. ¿Cómo va a ganar la bota de oro?
1: Aguántame. y el mejor jugador del torneo. Que no me la quiero, no quiero decir a quién puede ser, porque no quiero que sea él, pero va a ser.
0: ¿Quién?
1: Vini Jr.
2: No.
3: Ay.
1: Porque Neymar no creo que juegue mucho. Entonces.
3: Ah, ¿te va a ser brasileño?
1: Pues si es campeón, normalmente el mejor jugador del torneo es del campeón. Es raro que se lo den a alguien más, pero.
0: Ok. A ver, Manja.
3: Yo creo que el campeón va a ser Portugal.
0: ¿Así dijiste qué lugar queda México? ¿Sebas?
1: México se va con Inglaterra en octavos.
0: Ok, en octavos. Va.
3: México ahora, se va en semifinales.
0: Sí, para acordarnos de este programa, cuando ya lleguemos a la final, hay que recuperar este programa.
3: México se va en semifinales. Ahí llegamos.
1: Inglaterra y a Brasil. Okay.
3: El campeón va a ser Portugal, el jugador del torneo va a ser Cristiano Ronaldo y la bota de oro va a ser Harry Kane.
0: Uf. Ahí bueno. Está. Me toca. Yo creo que México llega a cuartos de final. En cuartos de final queda despachado la selección mexicana. Voy con el campeón de goleo Erling Haaland con el balón de oro para Vitinha. ¿Por qué? Porque considero que Portugal va a ser el campeón del mundo. Y no creo que Cristiano Ronaldo vaya a ser la gran figura, la verdad es que no. Creo que Vitinha va a demostrar que es hoy en día uno de los mejores futbolistas del mundo. Entonces.
3: ¿Saben quién me gusta para revelación? Y lo va a hacer muy bien.
0: ¿Quién?
3: Michael Olise.
0: También puede ser.
2: El mundialazo que se va a echar Dougué.
3: Michael Olise es el gallo.
0: Tiene todo, ¿eh? Y Dougué, es que el equipazo que tiene. Mira, pero ahí, en ese equipo van a anotar todos. A ver.
1: Dice Jesús Niebla. MVP Dembélé, bota de oro Havertz y México se ve en octavos.
0: En octavos. Sería Inglaterra, ¿no? En dado caso de que México clasifique primero.
1: Fíjate que lo de Havertz no se me hace mala idea, ¿eh? Tiene un camino bastante sencillo. O sea, quitando que se puede enfrentar a Francia en octavos de final, Alemania. Tiene un camino relativamente sencillo los primeros cuatro juegos de Alemania. Entonces, sí podría ser ese. Yo creo, al final de cuentas, yo no creo que ningún francés sea la revelación.
0: No.
1: Es que y tienen varios, o sea, que puedan
3: ser la revelación. Michael Olise, va a ser bueno.
1: Entonces...
0: Es que Doué va a tener a Mbappé por un lado, a Dembélé por el otro y ya no anotar gol con esas dos flechas.
1: Pero que tienes ahí. Yo no creo que sea Doué.
3: ¡Vamos!
1: Va a ser Olis.
0: Bueno, nos despedimos. Muchísimas gracias. Recuerden, este jueves no tenemos programa. Nos los esperamos el día viernes ya con el análisis de los partidos del viernes. Son dos. Entran en acción Canadá por el mediodía, Estados Unidos por la noche, esto va a ser el viernes, y el mismo viernes vamos a analizar todos los partidos de sábado y domingo. También estaremos haciendo los análisis para el canal de YouTube de La Línea de Juego. Vamos a hacer cada uno de los partidos, así que estén pendientes con los resultados matemáticos, lo que dicen las estadísticas y demás. Agradecer a Daniel Manjarres, a The Pick Center, Sebastián Cortés, a Poncho Galindo en la producción. Yo soy Juan Pablo Faril, muchísimas gracias. Mucha suerte, mucho éxito, sobre todo para la selección mexicana, que sea un gran mundial, que se pueda llevar a cabo la inauguración como Dios manda y que tenga un buen resultado. Muchas gracias, los esperamos el viernes.
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0: 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Egipto volvió al mundial en 2018 con su faraón moderno, renqueante pero indomable. Salah marcó desde el punto penal y devolvió ilusión a un país que esperó casi 3 décadas. Aunque la aventura fue breve, su impacto trascendió resultados. Salah es símbolo cultural, líder silencioso y figura global cuya velocidad y precisión lo elevaron a la aristocracia del fútbol europeo. Su legado es inspiración para un continente. Ha disputado 3 partidos mundialistas, marcando 2 goles. Jugó lesionado del hombro y aún así convirtió ante Rusia y Arabia Saudita. El mejor futbolista hecho faraón de todos los tiempos, que incluso en sus ayunos por el Ramadán, no deja de hacer goles en la Premier, Champions, donde sea. Egipto regresó a un mundial tras 28 años y Salah fue símbolo nacional más allá del resultado. Su legado mundialista es breve en estadísticas, inmenso en significado cultural. 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
1: Muy buena tarde, aquí la información. El director general del metro, Adrián Rubalcaba, informó que debido a una manifestación fueron cerradas temporalmente las estaciones Oceanía, Hangares y Terminal Aérea de la línea 5, así como la estación Boulevard Puerto Aéreo de la línea 1. El servicio continúa operando con normalidad en el resto de las líneas y recomendó a los usuarios tomar previsiones en sus traslados. La jefa de gobierno, Clara Brugada, afirmó que su administración garantiza el derecho a la manifestación y reconoció al Comité 2 de Octubre por convocar de manera pacífica a la marcha conmemorativa del 10 de junio por el llamado halconazo. Aseguró que hay garantías para que se desarrolle la Copa Mundialista.
2: Así que instruyo a todas las áreas, a todas las secretarías del gobierno de la ciudad, asumir sus responsabilidades para lograr.
1: El secretario de Seguridad Ciudadana de la Ciudad de México, Pablo Vázquez, informó que previo a la marcha por el aniversario del halconazo, se han detectado algunos objetos que podrían ser utilizados para agredir, por lo que se activó un protocolo para identificar y detener a quienes recurran a la violencia.
3: Recomendamos a las y los ciudadanos mantenerse informados acerca de alternativas viales y cualquier actualización de información respecto a las movilizaciones.
1: En el mundo, el presidente de Estados Unidos, Donald Trump, afirmó que no sabe si renovará el tratado entre México, Estados Unidos y Canadá. Aseguró que su gobierno ha reforzado el combate al tráfico de drogas por la frontera terrestre y destacó una reducción cercana al 60% en el flujo de fentanilo durante los últimos 12 meses. Para Noticentro informa Melissa Mendoza.
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Bienvenidos al mejor noticiero deportivo de la radio en México. Esto es Reacciones de Hashtag La Radio del Mundial. Estamos a 24 horas exactamente para que el balón ruede en el Estadio Ciudad de los Deportes y comience la fiesta del fútbol. El Mundial 2026 y la mejor cobertura estaré aquí en Hashtag La Radio del Mundial. Hoy un programa especial previo a lo que será este gran día y también en ediciones posteriores tendremos incluso más declaraciones de Javier Aguirre, que va a tener conferencia de prensa a las 2 de la tarde, de Gianni Infantino, quien acaba de terminar también una de sus conferencias de prensa previo a este inicio, previo a este kickoff, previo a esta inauguración. En fin, muchísima información tenemos aquí. Nosotros arrancamos al ritmo de Ricky Martin con la Copa de la Vida.

0: ya estamos ahí, ahora sí arrancando reacciones de hashtag la radio del mundial. La selección mexicana será la que debute este próximo jueves 11 de junio y lo hará ante Sudáfrica en esta inauguración, la tercera que México tendrá como sede mundialista, la tercera también que el Estadio Azteca tendrá, el único recinto que va a ser tres veces mundialista en la historia de el fútbol, debido a cómo ha sido planteada la sede y debido a que pues tanto Guadalajara como Monterrey van a tener estadios debutantes en una Copa del Mundo, hablando del Gigante de Acero y hablando también del Estadio de las Chivas, el Estadio Akron, que pasan a llamarse Estadio Monterrey y Estadio Guadalajara para esta Copa del Mundo. Se está concentrando la selección mexicana en el centro de alto rendimiento, en el CAR, al tener esta posibilidad de estar jugando en casa. Y dos días antes del inicio de la justa, es decir, ayer martes, hablaron algunos jugadores. Vamos a escuchar qué es lo que opina Johan Vázquez previo al inicio de la Copa del Mundo.
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2: No, creo que son dos momentos diferentes de mi carrera. La Copa del Mundo pasada, soy consciente que no llegué yo, por mis propias cuentas, no llegué en un buen momento futbolístico. No hay que estar con muchos rodeos, no hay que estar con echar culpas a nadie. Yo fui el único que no estuve a la altura y gracias a Dios me pude colar en la lista final. Lo tomé como una buena sensación, sabía que no iba a haber tantas oportunidades. Lo tomé positivamente, creo que las sensaciones que viví ahí, mis compañeros, pude ayudar lo que pude. Me agarró tanta experiencia para hoy llegar y sentir esas sensaciones. Creo que hoy llego en un momento importante. Le he dicho preguntas atrás, no me gustaría que fuera mi mejor momento. Me veo más arriba, me veo con un techo más grande y esperemos que esta Copa del Mundo sea un trampolín bueno.
3: Oye, Johan, ¿qué han analizado de Sudáfrica, tomando en cuenta que tienen un año que no han ganado?
2: No, a ver, creo que todos los países y todos los equipos se merecen respeto, ¿no? Copa del Mundo pasa de todo, lo hemos visto ahorita en los amistosos, en países grandes han perdido contra países no pequeños, pero que en teoría no podrían perder. Hoy creo que en la Copa del Mundo es matar o morir, hay cosas que no se pueden decir por números y así, no tiene nada que ver. Creo que sabemos, somos conscientes del país que es un país muy físico, un país que no te va a dar nada por vencido y que te va a saber contragolpear muy bien. Sí, yo llevo 2-3 semanas, lo bueno, pero o sea, creo que lo hemos manejado muy bien. Hay un ambiente que te hace sentir en casa. Cada día, justamente hoy en la mañana hablaba con un compañero que los días pasan muy rápidos. Ayudó, creo que el cuerpo técnico lo manejó bastante bien, que tuvimos muchas entradas de familias. Creo que son cosas que te van motivando el día a día, el ver a tus hijos, el ver a tus papás, el ver, el sentir que estás en casa, no sentir que estás en un hotel o algo así. Creo que al final de cuentas lo hemos tomado por un lado positivo. Y esta pequeña arma que hemos generado, que es la familia del grupo, lo tenemos que hacer ver el día jueves. Trato de ser profesional porque somos seres humanos y al final de cuentas te llegan muchos pensamientos, te llegan muchas cosas que no puedes manejar. Lo he dicho varias veces, trato de estar siempre concentrado a la selección, creo que se merece el respeto, no me puedo dar el lujo de estar pensando en otras cosas o a futuro porque te basta un día malo y esto se acaba. Sí creo que no solamente yo, creo que todos aquí, incluyéndose ustedes, hay cosas que te pueden ayudar como esto, como en la Copa del Mundo. Es algo único que va a pasar acá en México. Más allá lo veo una revancha, una espinita clavada por lo que pasó en el Mundial pasado. Tengo esa hambre de tratar de ayudar a mis compañeros, de tratar de ayudar a la afición, de que se sientan orgullosos. Creo que hemos generado estos últimos meses una buena conexión con ellos y normalmente me ha gustado cómo somos como personas, que no solamente con nosotros, como con México, con las otras selecciones que han pisado aquí en México. Somos muy cálidos, somos muy anfitriones y creo que será una bonita Copa del Mundo.
0: Las palabras de uno de los hombres que va a tener que ser de los defensas más protagónicos de la selección mexicana en este mundial. Él es Johan Vázquez. También en esta concentración que está teniendo el conjunto tricolor habló Brian Gutiérrez. Viene de gran momento, no pinta para ser uno de los titulares del Vasco Aguirre, pero aquí está lo que opina Brian Gutiérrez.
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4: No, muy concentrados, creo que el grupo tiene esa felicidad de empezar y creo que estamos muy ilusionados para empezar. Pues jugamos ahí en de los dos interiores, él por izquierda y yo por derecha, y creo que nos hemos entendido muy bien en la cancha y pues se está reflejando y creo que tenemos muy buena conexión y esa dinámica. Feliz de estar aquí, quiero aportar, quiero hacer las cosas bien y solo quiero divertirme. Sí, es un sueño para mí, pues para cualquier futbolista que aspira a jugar profesional, y creo que yo y mis compañeros estamos muy ilusionados, muy contentos de empezar. Sí, creo que, pues como dijiste, es internacional, creo que pasa mucho en Estados Unidos que va la selección mexicana a jugar y creo que pues también es parte de los papás que influyen y que dan ese apoyo a la selección, y eso me dieron a mí. Sí, esa formación creo que me ayudó mucho, creo que maduré mucho en ese aspecto y creo que pues mi papá también me ayudó mucho.
5: Ryan, última acá, pregunta. El ambiente que se siente ya a horas de la inauguración de la Copa del Mundo.
4: No, estamos muy, muy contentos, muy ilusionados. Como dije, creo que el grupo está muy concentrado y queremos hacer las cosas bien el 11 de julio. De junio, perdón.
0: Las palabras de Brian Gutiérrez en esta concentración del tricolor. Y por último también vamos a escuchar a Mateo Chávez, que habló previo al inicio de la justa mundialista.
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6: Sí, pues la verdad es que es algo bonito. Yo creo que con mi papá, pues él lo vive también de una manera diferente, pues porque él sabe lo que es estar viviendo este tipo de situaciones, pero la verdad es que con toda mi familia ha sido bonito. Pues todos me han apoyado mucho, me hacen hacer que me la crea con los pies en la tierra, pero la verdad es que estoy muy orgulloso de eso. Pues sí, claro, yo creo que hasta Javier lo ha mencionado, ¿no? Que en ese tipo de situaciones también hay que saber jugar con eso. Me acuerdo mucho desde la Copa Oro, nos lo decía, ¿no? Que todos hablan que somos los favoritos y que también hay que saber mantener este tipo de situaciones, porque muchas veces nos toca estar del otro lado, ¿no? Que no somos favoritos, que enfrentamos grandes equipos, y cuando eres el favorito, pues también tienes que aprender a jugar con eso, proponer tú y tener el valor también tú de ser el que da para adelante y que proponga, ¿no? Sí, pues lo que hemos trabajado en la cancha, ¿no? Situaciones de balones largos, de jugar que juegan a las espaldas, un centro delantero que también aprovecha los espacios, que mantiene el balón, dos centrocampistas que ponen balones largos a los extremos, y eso, ¿no? Prevenirnos defensivamente y después nosotros quitarles el balón y proponer por adelante. Y la verdad es que lo que más he aprendido más es que fue más de que nosotros los integremos, ellos se han integrado solos. Yo creo que han vivido la cultura mexicana desde hace mucho tiempo y son como uno más, son parte de nosotros, con mucho respeto también, y nosotros, pues más que integrarlos, pues creo que los respetamos, y ellos hacen lo demás, y la verdad es que es bueno, ¿no? Creo que también han dado un salto de calidad en posiciones, y son jugadores con muchas capacidades, y es bueno tenerlos.
0: Ahí está lo que comentó Mateo Chávez previo a este inicio de la justa veraniega en el Estadio Azteca, o en el Estadio Ciudad de México. Y hablando también de este tema interno de este recinto que mañana tendrá su tercera Copa del Mundo, el tema de palcos sigue dando de qué hablar. Y hoy a las 2 de la tarde los palcohabientes se van a volver a presentar para tratar de meter sus cosas, estos asociados a la Asociación de Palcos y Plateas. Y ayer trataron de entrar, hoy dijeron que iban a traer a una fuerza mayor y que si no sí van a hacer sí van a utilizar el apoyo de algunas organizaciones que se le han ofrecido para marchar y para protestar el 11 de junio en la inauguración, la cual incluso buscarían boicotear. Aquí escuchamos el audio de cuando le dijeron ayer a los palcovientes: no, no pueden pasar.
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7: Nada más vengo a comentarles que no se les va a permitir el acceso,
8: okay.
7: Toda vez que sus medidas no están vigentes, por lo que no están surtiendo efectos jurídicos y no podemos permitirles el acceso, ya que el estadio se rige por la reglamentación de FIFA desde el 13 de mayo de
8: presente. ¿No bajo la ley mexicana?
7: Estamos ya con el estadio entregado.
8: No, pero mi pregunta es, ¿se rige bajo la ley mexicana o bajo la ley de FIFA para saber?
7: No les vamos a poder permitir el acceso. Ok. Y eso es lo único que tenemos que decirles. Muchas gracias.
9: Muchas gracias, hasta luego. Buen día.
0: Ni ellos sabían si se rige bajo la ley mexicana o la ley de la FIFA, y por eso dijeron, pues no les vamos a poder dar acceso y eso es todo. Habló también para los medios de comunicación en una zona mixta, contestó todas las preguntas el secretario de esta asociación de palcos y plateas, Roberto Ruano.
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10: Clara lo dijo, nosotros estamos sujetos a las leyes de FIFA, no de México, y justamente ese es el motivo principal de nuestra lucha, no permitir que una entidad extranjera venga a decirnos qué hacer a nuestro país. Nosotros tenemos que cuidar y preservar el Estado de Derecho, que es para nosotros los mexicanos, en lugar de que la Guardia Nacional y que todo el aparato esté trabajando para proteger a FIFA, debería de estar cuidando los intereses de los palco y plateavientes, que somos mexicanos, que estamos haciendo las cosas bien, que estamos solicitando que se cumpla un contrato firmado por ellos mismos. Y bueno, la negativa fue evidente y el pretexto fue más claro, ustedes lo escucharon y lo grabaron. Nosotros estamos sometidos a las leyes de FIFA, no a las leyes mexicanas. Eso dicho en territorio nacional, qué vergüenza. Y bueno, pues una vez más queda demostrado que la razón nos asiste, ¿no? Con esta negativa, ya se dio fe pública, está transmitiendo en vivo el notario por medio de FaceTime y la juez conocerá de este desacato y tendrá la oportunidad de dictar las medidas de apremio que correspondan. Y por otro lado, nosotros como asociación también tenemos ya un documento oficial, que es esta negativa, para poder en un futuro postmundial presentar una denuncia de daños, perjuicios, indemnizaciones, etcétera, ¿no? Lo que corresponda. Entonces, yo les agradezco que estén aquí. Pueden ustedes platicar con muchos afiliados que están aquí para que sientan, para que sepan lo que sientan. Tú les puedes preguntar al que quieras si quiere que les devuelva el dinero, como dices, porque aquí nadie viene a que le devuelvan el dinero. Venimos a que se haga justicia, venimos a que un contrato que está muy claramente establecido se cumpla. No venimos a ganar dinero, como me lo hiciste querer saber, ni vengo a hacerme rico. Yo soy propietario de palco y de platea y yo quiero defender los derechos, porque no quiero que mi propiedad se vea pisoteada y un contrato por una entidad privada o por una institución extranjera.
11: Señalan que sus medidas cautelares no están vigentes, abogado. ¿Qué significa esto?
12: Nuestras medidas cautelares están vigentes. Aquí están, señores. Aquí están las medidas cautelares. Siguen vigentes. A nosotros nadie nos ha notificado absolutamente nada. Entonces, están vigentes tanto en el juzgado sexto de distrito como en el juzgado séptimo de distrito en materia civil. Entonces, es mentira eso que está señalando esta persona, que no están vigentes. Claro que están vigentes. Aquí están, y prácticamente lo que se demuestra es la negativa a dar cumplimiento a una autoridad federal. Como consecuencia, procederemos con las medidas que la ley establece.
7: ¿Cuáles son esas medidas?
12: Pues solicitaremos el auxilio de la fuerza pública, ¿sí? O el arresto, dependiendo al criterio del juzgador, que es lo que decida.
7: ¿Pero eso cuándo será?
12: Ahorita que mismo, una vez terminando esto, promoveremos ante los juzgados federales correspondientes y haremos valer esa situación.
11: ¿El arresto de quién?
12: pues puede ser el arresto de los representantes de aquí, de tanto puede ser de Grupo Yamani, de FIFA o de Banorte, lo que diga el juez. Eso es a criterio del juez.
11: ¿Y la fuerza pública cuándo procedería?
12: Pues esperemos que sea el día de mañana.
11: ¿Mañana mismo?
12: Pues mañana mismo. Todo depende del juez. Espero que no vaya a ser el día jueves.
10: ¿Perdón?
13: ¿Con qué cargo se acreditó el vocero del estadio?
10: No se acreditó, dijo que representante legal únicamente.
11: Pero ¿ustedes lo
10: no
11: habían
10: visto
11: antes?
10: No dio ni su nombre siquiera, ¿perdón?
11: ¿Ustedes lo habían visto antes?
10: No, no tenía el gusto de conocerlo.
11: No teníamos
10: a ninguno de los que se acercaron.
11: O sea, un desconocido les dijo a ustedes que no procedía. ¿Por qué no pidieron que se identificaran?
12: Obviamente, como ustedes lo vieron, no es que no pedimos, simplemente se negaron prácticamente al diálogo, vinieron y se cerraron al diálogo y dijeron prácticamente, soy representante legal, no les vamos a permitir, sus medidas, argumentó, no están vigentes y se retiraron. No dieron la oportunidad ni siquiera de intercambiar diálogo.
11: Okay. Gracias.
12: Gracias a todos.
14: ¿Nos puede mostrar otra vez su documento,
12: sí,
14: por favor?
12: Sí, con mucho gusto. Para hacer una...
11: Aquí, mira. Para que le tome la.
14: Aquí, por favor, aquí.
11: En caso de que se les notifique otras medidas, ¿por qué día tiene que ser?
12: Por la autoridad judicial, o también podemos nosotros notificar vía notario público, como lo estamos haciendo, e informarle al juzgado.
11: ¿En los estados ya están electrónicos?
12: Los estados electrónicos a nosotros también nos pueden notificar, pero al día de hoy no nos han hecho de nuestro conocimiento de ningún amparo, que es lo que tú argumentabas.
11: Gracias.
12: A ti.
11: ¿Qué va a proceder para el jueves? O sea, en el caso de que se liberen los boletos, los pacuadientes van a poder acceder normal, pero evidentemente con el tema de las bebidas y alimentos.
10: Ese es un tema, y hay otro tema que me preocupa mucho. La mayoría de los afiliados es gente, o de dueños de palcos, es gente mayor de edad. Y el que los obliguen a caminar 3, 4 kilómetros bajo la lluvia, cuando ellos tienen un derecho de estacionamiento, también es una violación flagrante del contrato, y pues también tenemos que ver por ellos, por la gente de la tercera edad, ¿no? Que, pues no van a poder venir, así de fácil.
11: Okay. ¿Qué haría la asociación en caso de que la FIFA decida cancelar los boletos a la mera hora?
10: Pues ojalá, porque entonces la indemnización que nos deberían sería multimillonaria, ¿no? Pues, no creo que el grupo Yamani o Atlantic, ¿cómo se llama?
15: Atlantic Group, sí. Atlantic Group.
10: Atlantic Group, la empresa que ahora es socia de Yamani, no creo que estén dispuestos a pagar esa millonada si toman una decisión de ese tamaño. A nosotros, si puedes preguntarle a cualquiera, les gusta. Por recibir millones de pesos, prefiero no ver 4 juegos, los veo en tele. Ojalá, pero no creo que hagan eso. No les conviene.
0: Esas son las palabras de Roberto Ruano, el secretario de la Asociación Mexicana de Palcos y Plateas, que justamente sigue luchando con sus derechos, y va a haber más información a lo largo del día este miércoles, ya que amenazan con presentarse a las 2 de la tarde otra vez en las instalaciones del Coloso de Santa Úrsula. Y hablando de palcoavientes y todo este relajo que había ayer afuera de la puerta 1 del recinto, Jesús May, que es nuestro reportero, nuestro colaborador, puede entrevistar a 2 palcoavientes, a Lilia Lazo y a Francisco Gámez, que opinan al respecto de esta situación.
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15: Pues aquí estamos con el señor Francisco y la señora Lidia. Podemos observar que efectivamente ustedes pues hicieron caso de la convocatoria y traían, ¿no?, los alimentos y las bebidas, pero desafortunadamente no los dejaron ingresar al estadio, ¿no?
16: Exactamente, nos impidieron pasar y pues no dan mayores explicaciones para truncar nuestros derechos.
15: ¿Qué es lo que opina usted al respecto de esta situación, que no les dejaron ingresar lo que establece en su contrato del palco?
17: Pues que están abusando de los derechos, ¿no? Y nos deberían de haber dejado pasar nuestras cosas. Ahora no sé qué vamos a hacer.
15: Ya sacándonos un poquito del tema, pues vemos que traía aquí todas las municiones, refrescos, aguas. ¿Qué tanto traía, señora?
16: Pues refrescos, botanas, latería, así para pasar pues un rato agradable, pero no nos dejan pasar y pues ya ni modo.
15: Oigan, mencionan que el tema de los boletos como tal, algunos de alguna u otra manera sí los tienen, pero todavía no se los han activado. ¿Ustedes cómo están con el tema de los boletos?
17: ¿Cómo vamos con el tema de los boletos? Nos quedaron de mandar los boletos, los cuales ya tenemos, y la entrada de cosas no nos permiten definitivamente.
15: Pero todavía no se les activa como tal el boleto, ¿no?
16: Todavía no están activos, pero bueno, ya nos mandaron los correspondientes a nuestro palco.
15: Pero solamente el del primer partido sería, ¿no?
16: Exactamente, nada más a la inauguración.
15: ¿Todavía no les han comentado nada acerca del otro partido de México o de los otros partidos que se van a jugar aquí de otras selecciones?
16: No, pero bueno, espero que no nos vayan a decir nada, pues... creo que se pondrían peor las cosas.
15: Oiga, usted, señor, desde hace muchos años, seguramente con el tema del palco, ¿se había vivido alguna situación así anteriormente?
17: No tan extrema. En los otros mundiales sí nos limitaron algunas cosas, pero esto es terrorífico.
15: ¿Usted estuvo desde el Mundial 70 o desde el 86?
17: Desde el 70.
15: ¿Y qué situaciones vivió en el 70 y en el 86 que quizá pudieron ser similares?
17: Pues no fueron, en ese momento no fueron, así como ahorita.
15: Pero bueno, entonces ustedes con la esperanza de que el jueves puedan pues ingresar al estadio y también con sus alimentos, ¿no?
16: Exactamente, no, los alimentos es un hecho que no. Nada, pues ya nada más con que nos den nuestros accesos, ya. Nos van a matar de hambre y de sed porque no hay forma de comprar nada.
15: Independientemente de lo que está sucediendo, pues el apoyo a la selección mexicana.
17: No, eso es claro, ¿no? Venimos por ella, realmente.
15: Por la selección.
16: Sí, así es, venimos a apoyar con todo a la selección y pues a vivir la experiencia del Mundial.
0: Pues parte de lo que comentan los palcohabientes, que la verdad no sé de cuál es la queja de que ya recibieron los boletos pero no se han activado. Eso es un protocolo que la FIFA tiene en su aplicación de Mobile Tickets, en donde se cargan los códigos el mismo día del partido, no antes. No tiene nada que ver con los palcohabientes o con otros lugares. Eso es general para todos los que van a ir a la inauguración. Pero bueno, así vamos a llegar a la primera pausa de Reacciones de Hashtag La Radio del Mundial. No le cambie ni le mueva, que al regresar estaremos hablando sobre la participación de algunas selecciones en sus compromisos amistosos.
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2: ¿Qué tal, auditorio? Excelente miércoles. Continuamos con el reporte vial. Permanece cerrada la circulación en ambos sentidos sobre Paseo de la Reforma entre Insurgentes e Hidalgo por la presencia de manifestantes a la altura del Eje 1 Poniente. Como alternativas viales pueden ocupar la Avenida Chapultepec o Circuito Interior. Además, la Avenida Tiers presenta carga vehicular desde la Calzada General Mariano Escobedo y hasta llegar a Circuito Interior. Por otra parte, obras complican la circulación sobre Periférico Poniente con dirección al norte principal, principalmente entre Mundo E y la zona de Arboledas, por lo que te recomiendo anticipar tus tiempos de traslado. Y recuerda que si tienes placas de discapacidad no pagas parquímetro aquí en la ciudad. Recuerda siempre respetar el reglamento de tránsito. Con el reporte vial, Manuel Adauto.
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0: De regreso aquí en Reacciones de Hashtag La Radio del Mundial, Poncho Galindo quien nos sigue saludando para hablar sobre más temas de interés futbolístico antes de que comience el Mundial, ya a menos horas, cada vez falta menos, ya estamos en el conteo regresivo y hay algunas selecciones que están cerrando su participación, como la vigente campeona del mundo que jugó ante Islandia este pasado martes. 3-0 ganó Argentina. Gol de Valentín Barco al minuto 8, después de Messi, quien entró de cambio al 72, convirtió un penalti, y Thiago Almada al minuto 86, para que la albiceleste llegue muy bien preparada a la Copa del Mundo. Vamos a escuchar las palabras de Lionel Scaloni antes de lo que será un nuevo mundial, en donde buscarán convertirse bicampeones y ser 4 veces campeones del mundo, empatando equipos como Italia y como Alemania.
1: Reacciones de Argentina.
4: Sí, la verdad que era un partido difícil porque más allá del rival, que el rival tiene su jerarquía, también era una semana del partido inicial y queríamos que terminen todos los chicos bien y por eso y repartimos los minutos y salió como se había pensado. A veces que no se puede, y esta vez sí que salió, pudimos hacer los cambios y el equipo creo que estuvo bien, defendió cuando tuvo que defender y jugó cuando tuvo que jugar, así que sí, estamos satisfechos. Lo tengo fácil, porque lo mismo se lo dije ahora a ellos hace 10 minutos, estamos en un momento importante, estamos bien, eso no te asegura nada, pero lo que me están garantizando es que van a dejar todo y que van a seguir jugando como vienen jugando. ¿Qué sería esto? Que cuando juegan son un espectáculo y cuando tienen que defender también son un espectáculo, porque ver correr a jugadores de la categoría de Leo, de Almada, de Barco, de Nico Paz, correr como si no hubiera un mañana, eso te da la sensación de que el equipo está. Y después si la pelota entra o no, ya es secundario. Creo que no nos podemos poner el límite o mejor dicho, solo pensar en ser campeón. Sí que podemos pensar en que podemos animar, que podemos estar ahí, como ha hecho siempre Argentina, y que la gente se va a sentir identificada con este equipo, no tengo ninguna duda. Me parece que esa es la ecuación y lo que tenemos que ser sinceros. El Mundial es, ya sabemos que no lo gana el que juega mejor, muy pocas veces. En el caso de Argentina, a lo mejor la última vez sí, pero hay muchos componentes que tendrían que ayudarnos y no es solo jugar bien, pero garantizamos que vamos a luchar hasta el último momento y eso es lo que tengo claro.
0: Son las declaraciones de Lionel Scaloni. La escaloneta sigue viva y buscará una nueva Copa del Mundo, el director técnico de la Albiceleste. También habló Lionel Messi, lo interceptaron en zona mixta después de su anotación. Sigue incrementando su legado con este equipo. Y vaya que se le cuestionó de todo, porque 6 mundiales no los juega cualquiera.
1: Reacciones de Argentina.
6: ¿Cómo va, Leo? ¿Sos consciente que vas a jugar tu sexto mundial? 2006 eras un nene casi, mascando chicle ahí en la entrada en calor, y estás por jugar tu sexto mundial.
7: Sí, la verdad que disfrutándolo desde el principio. Hoy tenía ganas de jugar un rato porque bueno, llegaba con esa molestia de que llegué, así que nada, feliz, disfrutando de cada momento y ilusionado como siempre.
6: Fue así como te dijo Scaloni, que te preguntó diciendo, ¿estás para jugar? Y vos le dijiste que sí, porque no lo anunciaste. O sea, se dio todo naturalmente, nunca dijiste, che, voy a jugar el Mundial.
7: No, lo que pasa es que se había generado por lo que yo he hecho en el Mundial anterior, ¿no? Que creía que era difícil que vuelva a estar por la cantidad de años que tenían que pasar, pero bueno, se fue dando que me fui sintiendo bien y viendo el día a día, como lo venía diciendo, tuve la oportunidad de jugar, de agarrar ritmo, de tener minutos, de ir sintiéndome bien y bueno, se dio natural.
6: Hoy estás bien, jugaste, entraste enchufadísimo, digo, estás para jugar todo el partido contra Argelia, para el debut, digo, ¿el argentino se puede ilusionar con ver a Messi en cancha?
7: Sí, la verdad me sentí muy bien. Tenía ganas de arrancar ya, de jugar un ratito para ir sacándome los miedos normales que te quedan cuando tenés la molestia de poder jugar libre. Y bueno, nos queda una semana para ponernos bien todo y llegar de la mejor manera al debut.
2: Llevo 38 años, 11 meses, 14 días, no sé si llevas el registro. Hoy te convertiste en el jugador que con más años convirtió con la camiseta de la selección argentina. No sé si sabías y si tenés en mente.

0: Como siempre, cada vez que se empieza una competición oficial, y más cuando se trata de un mundial, ¿no? Con mucha ilusión, lo dije en su momento, que este grupo no lo iba a dejar tirado, y creo que lo demostró durante todo este año, que compite, sea cual sea el rival, sea cual sea la competición, y sigue demostrando que está con la misma ilusión, la misma gana de querer competir. Es un grupo muy, muy ganador, que quiere siempre más, y nada, iremos paso a paso como siempre, pero con mucha gana, ilusión y convencido de lo que somos capaces.
1: Lionel Messi, ya campeón del mundo con Argentina. Hace unos años se le criticaba a Messi, que pecho frío, que no ganaba nada con su selección, que había perdido la final de la Copa América del 2007, del 2015, del 2016, que posteriormente a la del 2016 ni siquiera pudo llegar a la final, fue expulsado en ese encuentro del tercer puesto. Muchas críticas hubo hacia Lionel Messi, pese a que ya había conseguido campeonatos juveniles, como el Mundial Sub-20 o como la medalla de oro olímpica en Beijing 2008, pero querían que le diera algo a la selección absoluta. Y después de malos ratos de Messi y renunciar a la selección argentina, porque también perdió la final del Mundial del 2014, regresó para la Copa del Mundo del 2018, para ese proceso. Otra vez no se le dio, en esa ocasión terminó eliminado contra Francia en unos cuartos de final de antología, muy muy muy recordados, ese partido entre Francia y Argentina. Y ya más adelante, en Qatar 2022, cuando ya había conseguido una Copa América y una finalísima, se le dio. Y después, la siguiente Copa América la ganó. E hizo algo que solamente esa selección argentina, esta de la cual estamos hablando, hizo algo que solamente España había logrado. España en el 2008 gana la Euro. En el 2010 gana el Mundial. Y en el 2012 gana la Euro. De hecho, nada más le faltó para seguir incrementando ese legado la Confederaciones del 2013, en donde llegaron a la final. Hoy en día ya la Confederaciones no existe, pero ningún equipo había podido ganar los dos torneos continentales y el Mundial de forma consecutiva. Argentina lo logró. Ganó la Copa América, el Mundial y la Copa América. Y ahora buscan ser bicampeones del mundo. Esas fueron las palabras de Lionel Messi. Vámonos a otro país sudamericano, pero en otro grupo. Estamos hablando de Colombia, la selección colombiana que va a jugar en México. Y tuvieron también en la semana el último compromiso antes de este mundial que van a afrontar, en donde enfrentarán a Uzbekistán, al Congo, a Portugal, y el último compromiso que tuvieron fue ante Jordania, partido que ganaron de manera tranquila con doblete de John Arias 2-0. Muchas conclusiones sacaron los jugadores posteriormente a esto. Vamos a escuchar a Néstor Lorenzo, que ya platica previo a lo que será la Copa del Mundo.
2: Reacciones de Colombia.
3: Sí, siempre es bueno juntar jugadores de buen pie, ¿no? Pero esos jugadores tienen que también ocupar distintos espacios, porque si no, si se amontonan, somos susceptibles a la presión fácil del rival. Entonces, esa es la idea, ¿no? Juntar buenos jugadores y que ocupen distintos espacios, entre línea, por fuera, por dentro. James no va a jugar de extremo, pero puede arrancar desde esa posición, como también lo puede hacer Juanfer o Carrascal. Hay volantes, ya cuando juega John Arias ahí es un poquito más extremo, ¿no? Que llega con profundidad al fondo para centrar. Pero tenemos otro tipo de característica que la podemos aprovechar para el juego interno, ¿no? No, yo creo que el primer tiempo se jugó muy bien. Creo que no le dimos chance. Ese remate fue de 35 metros, la verdad que le pegó muy bien el muchacho. Pero no es que llegaron, que nos llegaron, que nos dominaron. Creo que el primer tiempo había que tener paciencia, había que abrir caminos, había que jugar entre líneas. Es un equipo que está muy bien trabajado, que físicamente es muy competitivo. Y bueno, creo que los jugadores hicieron un gran partido y tuvieron la paciencia necesaria para poder encontrar.

0: encontrar el gol y bueno, después se iba a abrir un poquito como pasó más adelante, ¿no? En el segundo tiempo sobre todo. No, seguir mejorando en algunos aspectos, ¿no? En la terminación de las jugadas, de pronto rompemos una línea con un muy, muy buen pase filtrado, con un movimiento combinado, ¿no? Y después volvemos para atrás, de pronto, ¿no? Hay veces que tenemos que ser un poquito más incisivos en la terminación de la jugada. En defensa me gustó mucho, creo que no dimos chances en el primer tiempo hasta los 60 minutos, así, ¿no? Ellos buscaban con centro, con remates de media distancia, pero me gustó mucho el trabajo de los centrales, ¿no? Sobre todo. No, seguir, o sea, las características del equipo y del jugador hacen que uno trabaje siempre las mismas cosas, ¿no? De mejorar al jugador dentro del equipo. Así que estamos trabajando mucho en el tema de la recuperación, de la presión tras pérdida, de la presión también en bloque medio y de la defensa en bloque bajo. Después los drills de ataque, digamos, las combinaciones que tenemos de mitad para adelante, creo que son varias y tenemos muchas variantes ahí para inquietar a cualquiera. Sí, bueno, es verdad, vinimos en la Copa América del 2016, donde fuimos terceros. Creo que es un campeonato muy particular, ¿no? Con tres países muy grandes, distancias largas, mucho equipo, mucha gente. Pero creo que vamos a con la logística vamos a estar a la altura de cada circunstancia.
1: Ahí están las declaraciones del director técnico de la selección de Colombia, Néstor Lorenzo, con conclusiones previo al Mundial y cómo ve a su equipo. También en zona mixta habló Santiago Arias, porque sabe que la selección de Colombia va por todo.
2: Reacciones de Colombia.
3: Bueno, obviamente contentos, felices, orgullosos de representar a nuestro país, y más con estos triunfos. Pero bueno, aquí ya acaba esa preparación. Obviamente nuestro foco y nuestro objetivo siempre es apuntar a lo más alto. Sabemos las condiciones que tenemos, sabemos la calidad de jugadores que hay en esta selección y vamos a ir a por todo en este momento. Pero yo creo que entre todo la humildad es, como siempre se ha hablado, es escalón a escalón, es ir partido a partido, no menospreciar a ningún rival porque aquí cometes un error en este torneo corto y estás fuera. Entonces lo importante es desde el primer minuto, desde el primer partido salir con todo y yo sé que con este equipo se va a lograr grandes cosas. Pero creo que lo que ha caracterizado a esta selección es esa humildad y esas ganas de seguir creciendo.
1: Las palabras de Santiago Arias diciendo que la selección va por todo. Y por último escuchamos también a Luis Suárez que declara que esta selección quiere llegar hasta el final.
2: Reacciones de Colombia.
4: Lo importante de hoy es que hemos vuelto a ganar. Ya se respira más cerca el inicio de la Copa del Mundo. Entonces creo que tanto hoy como el partido pasado era importante recuperar la sonrisa, la victoria. Entonces contento por eso. Bueno, yo creo que la expectativa la tenemos todos, ¿no? Creo que hay una competencia muy sana dentro de los 26 convocados. Queremos como... Muy fácil decirlo, pero todo lo decimos de que queremos ponerle la cosa complicada al profe, que tome una decisión él, que para eso es el que manda, entonces creo que cada uno hacemos nuestro trabajo.
1: Ahí están las declaraciones de Luis Suárez, el jugador uruguayo. Vámonos a más información de otro país sudamericano, Uruguay. Uruguay ahí con este tema de que también va a afrontar un mundial, va a tener partido aquí en México y demás, que es el Uruguay contra España, el último de la fase de grupos. Escuchen la joyita de entrevista que le hicieron a Marcelo Bielsa al momento de aterrizar a su concentración. Ustedes escuchen.
2: Reacciones de Uruguay.
5: Un mundial más, esta vez con Uruguay, ¿qué expectativa?
6: Bueno, mucha ilusión.
5: ¿Cómo ha trabajado en estos últimos días, sobre todo teniendo en cuenta a los futbolistas lesionados?
6: No, sin inconveniente.
5: ¿Cómo está Ronald después de lo que fue el viaje a Madrid?
6: Normal.
5: ¿Pero sirvió ese viaje express, ese tratamiento?
6: Veremos con el tiempo.
5: Bien. ¿Cómo ha trabajado también pensando en el debut con Arabia?
6: Bueno, tuvimos tiempo suficiente para preparar el partido.
5: ¿Ya tiene usted el 11 en la cabeza o se va a definir en estos días?
6: Lo voy a definir en estos días.
1: Pues Marcelo Bielsa, hombre de pocas palabras. Yo creo que ninguna de las declaraciones duró más de 3 segundos a lo mucho. Pero sí sabemos que siempre ha sido así. Por último, vamos con reacciones de la selección de Qatar, porque habló Julen Lopetegui después de que sabe que será difícil el campeonato para Qatar porque enfrentan a Suiza. Escuchamos a Julen Lopetegui porque empató 0-0 ante El Salvador en su última prueba.
2: Reacciones de Qatar.
7: Yo creo que ha sido un partido muy exigente, donde ellos tienen una gran agresividad. Ellos ya hicieron un partido muy duro contra Corea, que es uno de los mejores equipos que hay en Asia. Y bueno, pues hoy ha sido un test muy duro para nosotros, jugar en estas condiciones, pero es lo que tenemos que hacer, adaptarnos cuanto antes a la realidad competitiva y prepararnos. Hoy tenemos un buen rival como es El Salvador, pero tendremos uno incluso, creo que mucho mejor, como es Suiza. Entonces tenemos que prepararnos para esa dificultad.
8: ¿Qué buscaba con El Salvador este enfrentamiento, profesor?
7: No, pues poner la puesta a punto, como todos los equipos están jugando hoy una semana antes, físicamente, tácticamente, y sobre todo en cuanto a adaptación de condiciones, de hora, etcétera. Ten en cuenta que son 10 horas más en la cabeza de nuestros jugadores, tenemos que adaptarnos, y que ellos tampoco están acostumbrados nunca a jugar al mediodía. Entonces creo que todo esto es bueno para el proceso de adaptación.
8: ¿Está a punto ya Qatar, profesor, para la Copa del Mundo?
7: Todavía no, nos queda una semana todavía, tenemos que mejorar.
8: ¿En qué va a trabajar estos días?
7: Bueno, muchas cosas, todas las cosas que necesitamos para llegar ajustados mental, física y tácticamente.
9: Profe, a solo días del Mundial, ¿cómo mira tu grupo? ¿Canadá, Suiza, Bosnia y Herzegovina?
7: No miro el grupo, miro el siguiente partido, que es Suiza, e intentar estar preparado para ser lo más competitivo posible contra un rival que yo creo que va a ser uno de los de las grandes sorpresas del Mundial, para intentar ser lo más competitivo. Es la primera vez que nos ganamos el derecho a estar en un Mundial. Nadie nos puede privar de ese derecho, pero ahora queremos ser capaces de disfrutar de ese derecho siendo lo más competitivos posible. Esa es nuestra ilusión y nuestro reto.
1: Mami, lo que hacemos los dos, nadie lo sabe. Nos comemos los dos como dos animales. ¡Nos vamos! Muchísimas gracias por acompañarnos a nombre de todo el equipo de producción a cargo de este programa. Por supuesto, al Ángel del Gol, Ángel Hernández, que nos apoyó con todos los detalles. A Oscar Camarena, quien estuvo en los controles. A Diego Alonso, a Emi Montiel. Y bueno, se despide un servidor, Poncho Galindo. ¡Ya huele! ¡Ya huele a Copa del Mundo! Esto es Pitbull con Quevedo, Mr. Mundial.

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Sadio Mané. Sadio Mané. Velocidad y compromiso social en un mismo cuerpo. Mané llevó a Senegal al protagonismo mundial en 2018 y fue pilar en la consolidación africana contemporánea. Las lesiones le impidieron brillar plenamente en Qatar 2022, pero su influencia permanece. Más allá del campo, construyó escuelas y hospitales en su tierra natal. Su legado combina goles y humanidad. Una estrella que ilumina dentro y fuera del estadio. Apenas hace unos meses tuvo liderazgo para que en la final de la Copa Africana en Marruecos, contra el equipo local, su selección regresara a la cancha a terminar la obra y levantar el título.

0: acumula 5 partidos en mundiales, marcó ante Japón y lideró a Senegal con carácter. Una lesión le impidió disputar Qatar 2022, donde su selección alcanzó octavos. Mané representa la consolidación africana contemporánea, talento, compromiso y orgullo nacional. Sadio Mane, stunning. Liverpool looking. 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
1: Vamos con la información. Habitantes de la comunidad de Chapula en Tianguistengo, Hidalgo, pidieron al gobernador Julio Menchaca Salazar que deje de considerar a la localidad como zona inhabitable. Los pobladores rechazaron una posible reubicación y solicitaron obras de infraestructura para reducir riesgos pese a las afectaciones que ha dejado el paso de la tormenta Boris en la región. Ante el inicio de la Copa Mundialista, la Alcaldía Tlalpan anunció la suspensión de la venta y consumo de bebidas alcohólicas en las colonias Villa Lázaro Cárdenas, San Lorenzo Huipulco, Isidro Favela, Toriello Guerra y Vergel del Sur los días 11, 17, 24 y 30 de junio, así como el 5 de julio. La medida aplicará en tiendas, supermercados y centros nocturnos. La Alianza Nacional de Pequeños Comerciantes se declaró en contra de la restricción de venta de alcohol que la Alcaldía Coyoacán pretende aplicar a poco más de 1.5 kilómetros a la redonda del Estadio Ciudad de México. Afirmó que tras un año difícil por la inflación alimentaria, los comerciantes llevan meses esperando el torneo para duplicar sus ventas. En el mundo, el secretario de Defensa de Estados Unidos, Pete Hegseth, afirmó durante una visita a la bahía de Guantánamo que el futuro de Cuba dependerá tanto de las decisiones de Washington como del liderazgo cubano. El funcionario aseguró que el Pentágono está preparado para responder a cualquier escenario relacionado con la isla. Para Noticentro informa Melissa Mendoza.
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4: Hola, ¿qué tal? Muy buenas tardes. Qué gusto saludarle ya en este miércoles 10 de junio del año 2026. Yo soy Bianca Aguirre y a nombre de este gran y extraordinario equipo, como siempre, le damos la más cordial bienvenida. Muchísimas gracias, de verdad, por tomarse el tiempo y buscarnos en el cuadrante a través del 88.1 de FM. También estamos en el 1110 de AM aquí en la Ciudad de México. Gracias para quienes están en el 700 de amplitud modulada en Guadalajara, Jalisco, y también en el 1540 de AM en Monterrey. Esta es la información que le presentamos el día de hoy. Este miércoles la CENTE sigue sin recibir una contrapropuesta que considere suficiente y advierte que mantendrá sus movilizaciones hasta la inauguración del Mundial 2026. Los dirigentes llamaron a la unidad del magisterio y aseguraron que el enemigo está fuera del movimiento. Se espera que esta noche definan las acciones que emprenderán durante el arranque de la justa mundialista. Pocas horas de la inauguración de la Copa del Mundo 2026, las autoridades capitalinas pondrán en marcha un plan emergente de movilidad con cierres en diversos puntos, esto para garantizar los traslados de la población y turistas que se encuentran en la capital. Por supuesto, en un momento más le tendremos todos los detalles. En el plano internacional, el presidente de Estados Unidos, Donald Trump, encendió la polémica al asegurar que está dispuesto a no renovar el T-MEC y afirmar que su país no necesita nada de México ni de Canadá. Sus declaraciones abren un nuevo frente de tensión sobre el futuro de la relación comercial en América del Norte, justo cuando los tres países comparten los reflectores del mundo. En este contexto, el secretario de Economía, Marcelo Ebrard, viajará la próxima semana a Washington para encabezar la segunda ronda de conversaciones sobre el T-MEC con funcionarios estadounidenses. En medio de la incertidumbre generada por las amenazas arancelarias y las declaraciones del presidente Donald Trump. Así, arrancamos con la información.
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4: Dos de la tarde con dos minutos. Qué gusto que nos esté acompañando aquí en la Octava Noticias. Ya es miércoles y bueno, ya se siente esta emoción del Mundial. Digo, también hay muchos temas que hablar sobre las vialidades, las calles, lo que estamos viviendo los capitalinos, pero bueno, eso en un momento más. Le cuento que también justamente a un día del arranque del Mundial de Fútbol 2026, las organizaciones de la sociedad civil han encendido las alertas sobre un problema que suele permanecer oculto, pero que puede agravarse con la llegada masiva de visitantes. Estamos hablando de la trata y la explotación sexual infantil. Ante la expectativa de millones de turistas en nuestro país, Fundación Freedom impulsa la campaña Juguemos en Equipo contra la Trata. Y justamente para hablar de este esfuerzo, saludo con mucho gusto a Ana Paola Ruiz. Ella es directora de promoción de Fundación Freedom. ¿Cómo estás, querida Paola? Qué gusto saludarte. Buenas tardes, bienvenida, Ana.
5: Buenas tardes, Bianca. Muchísimas gracias por el espacio.
4: Gracias. Ana Paola, cuéntanos en qué consiste justamente esta campaña Juguemos en Equipo contra la Trata y cuál es el principal mensaje que buscan transmitir a la sociedad, por favor.
5: Claro que sí, pues como tú bien sabes, tenemos tres ciudades mundialistas, se espera la llegada de 6 millones de turistas a nuestro país y justo en eventos deportivos masivos aumenta dos problemáticas relacionadas con la violencia sexual. Por un lado, la trata y la explotación sexual, precisamente porque hay un incremento de turismo, el consumo de alcohol y esa sensación de anonimato que favorecen dinámicas de explotación. Y por otro lado, la violencia sexual infantil en espacios privados. Cuando invitamos a adultos a casa a ver los partidos, se dispersa la atención, hay más convivencia con adultos y tenemos que estar muy pendientes de nuestras infancias.
4: En este sentido, Ana Paola, ¿por qué los eventos deportivos masivos como el Mundial de Fútbol pueden representar un mayor riesgo para la trata y la explotación sexual infantil? ¿Qué factores influyen? Por favor, Ana.
5: Fíjate, Bianca, que pues justo como hay una gran cantidad de gente, las autoridades están al límite de sus capacidades, muchas personas aprovechan esta dinámica y la dificultad de detección para actuar con mayor impunidad. Entonces, hay un incremento importante en la demanda de servicios sexuales derivados de la explotación sexual y entonces esto incentiva a las redes de trata a trasladar y a explotar víctimas en las ciudades sede.
4: En este sentido, Ana, cuéntanos, por favor, bueno, pues, ¿cuál es la situación actual de la trata de niñas, niños y adolescentes en nuestro país? Y, por supuesto, digo, por supuesto que es grave, pero ¿qué tan grave es este problema, Ana?
5: Se calcula que en México existen 21,000 niñas y niños que son captados para ser explotados sexualmente al año. Y hablando de violencia sexual en México, pues tenemos cifras bastante alarmantes. Una de cada 4 niñas es víctima de violencia sexual infantil antes de cumplir 18 años y uno de cada 6 niños. Entonces, tenemos un problema muy importante, tanto de violencia sexual como de explotación sexual infantil en México.
4: Así es, Ana, y es que hay que destacar que organizaciones como UNICEF y ECPAT International han advertido que niñas, niños y adolescentes pueden ser más vulnerables a la captación, el abuso y la explotación durante estos eventos masivos. Un gran ejemplo, los mundiales de fútbol. Cuéntanos, por favor, qué señales o focos rojos deben identificar la ciudadanía para detectar posibles casos de explotación o trata de menores.
5: Pues justo la campaña lo que busca es hacer equipo con la ciudadanía. A todos nos corresponde hacer algo. Tenemos que jugar en equipo para prevenir y detectar cualquier señal de explotación o violencia sexual infantil. Hablando específicamente de trata y explotación sexual de niñas y niños, ¿qué focos rojos podemos estar viendo? Si es un niño o niña acompañado por un adulto que lo vigila constantemente, que controla lo que dice y hace, si las infancias se ven nerviosas, con miedo, evita el contacto visual con otros adultos, parece responder de forma ensayada, si tiene moretones, marcas visibles de violencia o maltrato físico, si está en lugares para adultos, o sea, si está en hoteles, si está en espacios públicos, en fiestas, en lugares que no corresponden para las infancias. Y también puede verse quizás desorientado, no sabe dónde está, se ven confundidos. Estas son algunas de las señales de alerta que tenemos que estar buscando cuando vemos a niñas y niños en estas situaciones. ¿Y qué podemos hacer? Los invitamos a reportar, a denunciar. Digo, no hay que meternos en la situación, eso muchas veces agrava la situación para las niñas y los niños. No hay que enfrentar a las personas involucradas, sino llamar a números de ayuda. Tenemos el 911, que es el número de emergencia. Si una niña o niño se encuentra en peligro inminente, llamar al 911. Está el 089, que es denuncia anónima. Aquí podemos reportar cualquier situación que requiera una investigación más profunda, como trata de personas o incluso otros delitos. Y existe una línea nacional contra la trata de personas, que es el 855-33-000. Ellos brindan asesoría y atención gratuita, anónima, psicológica, legal, y también pues orientan en cualquier situación relacionada con la explotación sexual infantil.
4: Así es, Ana, muy, muy importante esto que nos comentas. Y hay que destacar un dato que también es muy, muy interesante, y es que de acuerdo con la UNICEF, las niñas representan el 72% de las víctimas menores de edad detectadas en casos de trata y explotación. En este sentido, que estamos hablando de las denuncias, querida Ana Paola, muchas personas pues creen que denunciar requiere tener pruebas contundentes. ¿Qué les dirías a quienes tienen una sospecha pero no están completamente seguros? ¿Qué pueden hacer, Ana?
5: Es una gran pregunta y gracias, Bianca. Una sospecha razonable es suficiente para reportar. No tienes que tener certeza. Solamente nuestra recomendación es observa y recuerda las características básicas. Las denuncias son anónimas, son gratuitas, no tienes que dar información personal, simplemente brinda ubicación, características generales de la situación y ya las autoridades se encargarán de hacer su trabajo. Ahora, el Consejo Ciudadano, que es quien opera la línea nacional, dice que cuando hay campañas que difunden esta información, aumenta en 35% las denuncias y los reportes. O sea, nuestro conocimiento de esta información realmente ayuda a más niñas y niños. Entonces, no tengamos miedo de denunciar, es gratuito y es anónimo.
4: Bien, también cabe destacar que, bueno, pues en este sentido, por primera vez rumbo a esta Copa Mundial aquí en México, que será, bueno, pues la inauguración, habrá 3 sedes en nuestro país. Bueno, pues se han lanzado campañas específicas de prevención en estas 3 sedes, Ciudad de México, estamos hablando de Monterrey también, y diversas zonas turísticas vinculadas al evento. Entre ellas destacan las iniciativas Tarjeta Azul y Tarjeta Roja, dirigidas a hoteles, transportistas, operadores turísticos y también a la ciudadanía. ¿Cómo pueden exactamente, Ana Paola, participar los aficionados, los turistas, los comerciantes, los ciudadanos en general, para ayudar a prevenir estos delitos durante los eventos deportivos?
5: Pues como en el fútbol, este es un trabajo en equipo, tenemos que jugar en equipo para observar entre todos. Muchas veces estas situaciones pasan enfrente de nosotros. Entonces, si tú estás viajando en un avión, si te estás hospedando en un hotel, si estás yendo a un partido al estadio o si estás viendo un partido en casa, todos tenemos algo que podemos hacer y es levantar la mirada, ver a las infancias que están a nuestro alrededor, observar a los adultos que están interactuando con ellas y justamente, pues, si hay algo que nos está generando incomodidad o nos está detonando alguna alarma, algún foco rojo, poder reportar y tener conversaciones en casa también. Si vamos a tener adultos en casa, poder hablar con las infancias a nuestro cargo para explicarles que nadie debe ver, tocar o fotografiar sus partes privadas, y si alguien lo hace o los hace sentir incómodos, pueden decirnos y nosotros les vamos a creer.
4: Finalmente, querida Ana Paola, ¿qué mensaje te gustaría dejar a nuestra audiencia para que se convierta en parte de este esfuerzo y, por supuesto, ayude a combatir la trata de personas?
5: Pues solo quiero decir que este es un problema que nos aqueja a todos. Si tú eres mexicano o mexicana, este problema es tuyo también y queremos que seas parte de la solución. Juega en equipo con nosotros para prevenir la violencia sexual, para prevenir la trata. Puedes encontrar más información en fundacionfreedom.mx, en nuestra página y nuestras redes sociales, y súmate, por favor, a jugar en equipo contra la trata.
4: Bien, querida Ana Paola Ruiz, directora de promoción de Fundación Freedom, muchísimas gracias por haber platicado de este tema tan importante hoy con nosotros. Te mandamos un fuerte abrazo.
5: Gracias, Bianca.
4: Gracias, un abrazo.
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4: 2:11 p.m. Seguimos con información relevante. Y es que ya suman 17 días de plantón y movilizaciones aquí en la capital. Y luego de varias mesas de diálogo, en las que hasta el momento no se ha logrado algún acuerdo, este miércoles integrantes de la Coordinadora Nacional de Trabajadores de la Educación, la CENTE, y autoridades federales reanudaron las conversaciones en instalaciones de la Secretaría de Gobernación. ¿Qué ha pasado durante este nuevo acercamiento? ¿Cómo van las cosas por allá? Elia Almanza, tú tienes toda la información. Buenas tardes, cuéntanos.
6: Hola, Bianca, buenas tardes. Un saludo para ti y el auditorio. Les saludo desde la Secretaría de Gobernación, en donde pues estamos prácticamente a espera en unos minutos más de que salga esta comisión de las dirigencias de la CENTE, quienes, como bien comentas, este miércoles pues nuevamente se reúnen con las autoridades federales en busca de algún acuerdo. Y antes que no se quita el dedo del renglón por parte del magisterio, tendrán las autoridades, dijeron, que mejorar la propuesta de negociación. ¿Qué es esto, Bianca? Bueno, pues que se abrogue la reforma a la ley del ISSSTE para que se pueda transitar, así lo dijeron en mensaje previo. También señalaron que las marchas y manifestaciones ya confirmadas ahora también para el día de mañana en la inauguración del Mundial se van a mantener mientras no se avance en ello. De esta manera, Bianca, bueno, pues el ultimátum que no cambia ya a 10 días de huelga y 17 del plantón. En ese sentido, te lo decía, advirtieron que no buscan boicotear el evento deportivo, sino visibilizar esta lucha desde ya 2 décadas. Estas fueron las palabras de Pedro Hernández, secretario de la sección 9 de la CENTE, previo a entrar a la Secretaría de Gobernación en este encuentro. Escuchemos.
7: Mañana la afición también conocerá de estas demandas. También hemos dicho con mucha claridad, no es contra la afición. Tal vez algunos, muchos de mis compañeras, de mis compañeros, también son aficionados. Y también hemos mostrado que nuestras escuelas se juega fútbol con los niños. Aquí mismo en las protestas hemos jugado una cascarita, así que invitamos a que armen ya su reta, reporteros, medios, contra la CENTE, y vamos a ver cómo nos va. No termina, como se dice en términos de fútbol, hasta el último minuto del partido. Vamos a llegar a la final con la abrogación de la ley del ISSSTE. Eso es lo que esperamos el día de hoy.
6: Pues ahí están, Bianca, las palabras de uno de los voceros, y pues seguimos aquí a espera de la salida del término de esta reunión, que puede ser decisiva, hay que decirlo, a menos de 24 horas del partido inaugural del Mundial de Fútbol, y por supuesto se los estaremos informando, Bianca.
4: Así es, Elia, y bueno, pues tú también nos comentabas hace unas horas acerca de que esta noche también se espera, claro, por supuesto, independientemente de lo que hoy suceda, bueno, pues que esta noche definan las acciones que emprenderán justamente para el día de mañana. Por supuesto, seguimos al tanto, Elia, una situación pues bastante difícil, todos los capitalinos estamos viviendo esto, lo estamos padeciendo, y bueno, pues nos preguntamos qué será el día de mañana, Elia.
6: Bianca, te contaba que esta reunión va a ser decisiva. De lo que resulte de ella y nos informen aquí de entrada a medios de comunicación, pues sabremos cuáles son las acciones tanto en las calles y por supuesto las acciones para el día de mañana. Seguramente por la noche se van a retomar estas asambleas estatales, también la Asamblea Nacional, pero bueno, todo depende de esta propuesta que les hagan ahora las autoridades y si ellos la aceptan o no. Se ve complicado el panorama por esta ultimátum que ya viene desde hace varios días, que es la abrogación de la reforma. Veremos qué les ofrecieron el día de hoy y si la aceptan o no, por supuesto estaremos al pendiente, Bianca.
4: Claro que sí, estamos al pendiente. Buenas tardes, Elia.
6: Seguimos pendientes, Bianca. Buenas tardes.
4: Y bueno, como ya le comentábamos, pues faltan estas 23 horas para el arranque del Mundial 2026. Aún no se tiene, como ya escuchamos, una clara definición. Pues ahorita no se tiene tampoco una hora. Continúan estas mesas de diálogo con la Secretaría de Gobernación. Ya lo comentábamos, estamos padeciendo los capitalinos. También ahorita vamos a comentar justamente pues qué está pasando en las calles de la Ciudad de México. Y es que hoy, como ya escuchamos, nuevamente tomaron las calles de esta gran capital, sede, por supuesto, de la inauguración del Mundial de Fútbol 2026. Y Óscar Lara nos tiene toda la información. ¿Cómo estás, Óscar? ¿Cómo van las cosas por allá? Cuéntanos, ¿dónde te encuentras? Buenas tardes.
8: ¿Qué tal, Bianca? ¿Cómo estás? Un gusto saludarte a ti al auditorio. Muy buenas tardes. Nos encontramos en las inmediaciones del Aeropuerto Internacional Benito Juárez de la Ciudad de México. Una mañana muy complicada. Desde muy temprano se hizo un resguardo por parte de la policía capitalina, sobre todo para pues estas manifestaciones que se esperan en las próximas horas, o es así como lo están esperando según los mismos elementos de la policía capitalina, elementos de la policía de federal, de protección federal y también de la Marina. Te cuento el panorama, Bianca, una mañana difícil, sobre todo debido a la cantidad importante de resguardo y operativo, un poco similar a lo que aconteció el día de ayer en la calzada de Tlalpan, a prácticamente unos kilómetros de llegar al Estadio Ciudad de México. Esta mañana no ha habido presencia de manifestantes, no hay en estos momentos integrantes de la coordinadora que estén al menos cerca de este aeropuerto, pero sí, el resguardo policiaco es bastante importante. Personas que se hacen llamar del cinturón de paz para resguardar estas marchas con playeras blancas han llegado hacia estas inmediaciones y aunado al numeroso a la cantidad importante de granaderos que han llegado hacia este punto, prácticamente la vialidad ha sido ya cerrada. Se colocaron hace cuestión de minutos, intentaron aguantar lo más que se pudo tener la vialidad abierta de la avenida Capitán Carlos León, el acceso hacia la Terminal 1 del aeropuerto, pero en estos momentos ha sido ya cerrada en su totalidad. Colocaron las dovelas de cemento, de concreto, para impedir cualquier tipo de paso vehicular hacia el acceso de las diferentes puertas del aeropuerto y han colocado dos camiones costeros de la misma policía capitalina para impedir el paso. Situación que también complica a los viajeros que siguen utilizando, pues prácticamente el aeropuerto. Está pasando algo muy importante en las puertas del aeropuerto. Solamente pueden ingresar las personas que se identifican con boleto en mano, con un pase de abordar. Sin embargo, si eres familiar, si vienes a cambiar divisas, a utilizar alguna parte de la instalación del aeropuerto, no se puede ingresar. Solamente las personas identificadas con pase de abordar pueden ingresar a las instalaciones de las diferentes puertas del aeropuerto. También a través del sistema de transporte colectivo Metro, el director del Metro de Rubalcaba acaba de informar, y lo hemos podido presenciar estando en estas inmediaciones, han sido cerradas las estaciones de la línea 5 y de la línea 1 del Metro. A partir de la estación Balbuena hacia la terminal Pantitlán ya no hay servicio de estas estaciones. Son las estaciones que están a un costado de la Terminal 2 del aeropuerto y también de la Línea 5. Hangares, Terminal Aérea, Pantitlán, Oceanía no están dando servicio en estos momentos. Desde la zona de Oceanía hasta el perímetro de Pantitlán no se puede utilizar la Línea 5 del Metro. La Línea 1 a partir de Balbuena hasta la terminal Pantitlán. Complicada la circulación en todo este perímetro del circuito interior, tanto en la Terminal 1 como en la Terminal 2, en donde se tiene un refuerzo mayor, es en esta Terminal 2. Frente al circuito interior es donde se tiene un mayor refuerzo de presencia policiaca, como hemos estado presenciando en los últimos minutos, en este resguardo policiaco que hace la Secretaría de Seguridad Ciudadana. Te repito, no hay presencia todavía de maestros, no hay presencia de integrantes de la coordinadora en esta periferia. Sin embargo, ya el resguardo es muy importante, sobre todo debido a estas posibles manifestaciones que prácticamente ya son latentes para que lleguen en las próximas horas, en los próximos minutos a esta terminal 1 del aeropuerto y terminal 2 también del Aeropuerto Internacional Benito Juárez de la Ciudad de México.
4: Es Oscar, aquí lo que llama muchísimo la atención, el aeropuerto capitalino llama a los pasajeros, a los viajeros a tomar precauciones y llegar con suficiente anticipación a la terminal aérea. Aquí el tema, Oscar, es que, el metro podría haber sido una muy, muy buena alternativa. Siempre lo he dicho, el metro es maravilloso cuando funciona bien, cuando avanza rápido, por supuesto que es maravilloso, pero ahora estamos hablando de 9 estaciones, querido Oscar Lara. En la línea 1, la línea rosa, son Balbuena, Boulevard Puerto Aéreo, Gómez Farías, Zaragoza y Pantitlán, que son cercanas a la terminal aérea. También ya lo referías tú, repetimos, Oceanía, Hangares, Terminal Aérea y Pantitlán, esto de la línea 5, la línea amarilla. ¿Cómo le puede hacer la gente, querido Oscar? Ahorita estoy pensando, escuchando tu reporte, y me imagino tal vez pudieran llegar por la avenida Tael, pudiera ser por ahí una alternativa, porque no veo por dónde, Oscar.
8: Pudiera ser por Tael, Bianca, y también en la parte del circuito interior que corre de Oceanía, del Peñón de los Baños hacia Viaducto, hacia el Eje Norte, también te encuentras cerrado el acceso. Entonces, es muy complicado. Lo que estamos observando y lo que estamos viendo desde aquí, desde las inmediaciones del aeropuerto, ya de manera muy común, es que algunas personas, algunos taxis de los rosas, de los llamados rosas, pues están haciendo su agosto. ¿Por qué? Se están acercando. Sabemos que está prohibido hacer el ascenso y descenso de pasaje de estos taxis que no están autorizados por el aeropuerto, pero pues ante la necesidad de transportarse, de dirigirse a diferentes puntos, tanto taxis de aplicación como taxis de los rosas, pues están haciendo su agosto y están cargando a algunas personas que están aquí con maleta en mano, que están esperando a que llegaran por ellos, no llegaron algunos familiares. Si es que llegaron, no los dejaron pasar, porque no puedes pasar si no traes un pase de abordar. Una situación de verdad muy complicada. Y las personas que pensaban abordar el metro, la línea 5 en esa terminal aérea, pues se llevaron la sorpresa de que no está abierta. Y esto es lo que está generando pues todavía aún más un severo problema de movilidad alrededor del aeropuerto.
4: Así es, Oscar, lamentablemente, bueno, pues el tema es que ya está este gran dispositivo de seguridad, no sé de cuántos policías, se ven decenas de policías, Oscar, y bueno, pues el tema es que no hay manifestaciones ahí todavía de la gente, ya está este dispositivo, y el tema es que los pasajeros están encontrando con que, pues no pueden llegar fácilmente a este aeropuerto, que bueno, pues recién fue remodelado, entregado, eso sí, con algunas fallas, muchísimas cuestionables, y bueno, es el panorama que vivimos hoy ya a 23 horas del Mundial de Fútbol 2026. Seguimos atentos, gracias como siempre, querido Oscar Lara.
8: Seguimos atentos, Bianca, siguiente lugar.
4: Buenas tardes, gracias Oscar. Y bueno, precisamente esta mañana en la antesala de la inauguración del Mundial de Fútbol 2026, autoridades del gobierno de la Ciudad de México ofrecieron una conferencia de prensa, esto para disipar las dudas que hay ante las movilizaciones de varios sectores sociales, entre ellas las de los maestros. César Cervantes, tú nos tienes toda la información. ¿Cómo estás, César? Bienvenido, buenas tardes, cuéntanos.
9: Así es, ya está, un gusto saludarlos. Y sí, a pocas horas de que inicie la justa mundialista en nuestro país, hoy se han anunciado diversas manifestaciones en la capital, que están encabezadas, por supuesto, por los maestros de la gente, que desde hace dos semanas han realizado protestas. Y pues hoy, Bianca, también se conmemora el 55 aniversario del llamado halconazo, por lo que se suma a las diferentes marchas de la ciudad para hoy miércoles 10 de junio. Y ante esta situación crítica que se vivirá en la capital en materia de vialidad, la Secretaría de Seguridad Ciudadana implementó un operativo especial para dar seguimiento a las manifestaciones y apoyar a la ciudadanía en la movilidad. Se tiene el resguardo de las terminales 1 y 2, como ya se dijo hace unos momentos, para evitar que se tomen las instalaciones. Continúa el retén en la caseta de México Cuernavaca para los alumnos normalistas de Guerrero y que no accedan con artefactos explosivos, así como el seguimiento a las marchas del Comité del 68, que será a las 4 de la tarde, y de los colectivos de búsqueda, que está programada su movilización a las 19 horas. Manteniendo así pues los protocolos de seguridad. Aquí es parte de lo que dijo el jefe de la policía, Pablo Vázquez. Escuchemos.
10: Se mantiene un dispositivo de seguridad y vialidad en la caseta México Cuernavaca ante el arribo de autobuses que trasladan a estudiantes normalistas del estado de Guerrero por esta vía. En caso de que no se permitan las revisiones y no se establezca con absoluta certeza que no hay presencia de objetos aptos para agredir en las unidades, no se permitirá el ingreso de los autobuses a la ciudad. En caso de presentarse una movilización hacia el Aeropuerto Internacional de la Ciudad de México, en coordinación con la Secretaría Armada de México, se tiene previsto un dispositivo especial para garantizar absolutamente la continuidad de las operaciones de las dos terminales del inmueble y facilitar el acceso y salida de pasajeras y pasajeros a las mismas.
9: Y Bianca, como ya se dijo, hay cierres en estaciones del metro y también habrá en estaciones del tren ligero por estas movilizaciones, por lo que la Secretaría de Movilidad activará servicios alternos de RTP y de trolebús. Así es como lo comentó su titular, Ulises García. Escuchemos.
11: Se esperan posibilidades de movilización en la zona del aeropuerto y tendríamos que hacer un cierre temporal en los metros Oceanía y Pantitlán, pero garantizar el servicio en toda esa ruta con los diferentes tipos de transporte. la posibilidad de un cierre temporal de Calzada de Tlalpan y la suspensión de manera temporal del recorrido del tren ligero de Tasqueña hacia Xochimilco. También estarían operando rutas alternas tanto de RTP como de transportes eléctricos.
9: Finalmente, Bianca, pues la jefa de gobierno en esta conferencia de prensa, Clara Brugada, insistió que se darían todas las garantías de libre expresión a los manifestantes, que no habría represión por parte del gobierno, e hizo un llamado a que no se confunda la libertad con violencia, que las movilizaciones se realicen de forma pacífica, advirtiendo que se actuaría conforme a la ley con aquellos grupos que quieran desestabilizar las protestas. Por lo pronto, Bianca, es el reporte.
4: Gracias, como siempre, César Cervantes.
9: Hasta luego,
4: buenas tardes. Buenas tardes, y mientras tanto le cuento que desde Palacio Nacional, la presidenta de México, Claudia Sheinbaum, se refirió a la reanudación de las mesas de diálogo entre autoridades federales y la Coordinadora Nacional de Trabajadores de la Educación, y señaló que en caso de que las negociaciones se extiendan y le impidan acudir al Zócalo capitalino para la jornada inaugural de la Copa Mundial 2026, pues buscará otras opciones para seguir el encuentro entre las selecciones de México y Sudáfrica. Esto ante el temor de manifestaciones en distintos puntos de la Ciudad de México, incluido en el primer cuadro capitalino. El reporte completo con Daniel Rosas. ¿Cómo estás, Dani? Cuéntanos. Buenas tardes.
12: Bianca, hola. Muy buena tarde para todas y todos. Bianca, pues por primera vez la presidenta Claudia Sheinbaum reconoció la posibilidad de que no pueda ser usado el FanFest del Zócalo capitalino. Sin embargo, se mostró confiada en que todo puede alcanzarse con un buen acuerdo con los maestros de la CENTE. Reiteró que ella no acudirá al partido inaugural del Estadio Ciudad de México. En su lugar irá a Yolette Cervantes, la joven veracruzana que ganó el boleto 001 en el concurso de dominadas. Pero también es posible que tenga que usar uno de los 18 puntos instalados por el gobierno capitalino para ver de manera gratuita los partidos de la justa deportiva. Vamos a escuchar a la presidenta mexicana.
13: Son 18 sedes donde se puede asistir sin ningún problema. Y ya tomaré la decisión en su momento, si lo vemos aquí o salgo a alguna de las 18 sedes. Pero aún, yo creo que hoy en la tarde se dirá sobre el tema del Zócalo. Pero si por alguna razón no se puede usar el Zócalo para la inauguración, hay 18 sedes donde se puede ver de manera gratuita.
12: Bianca, la jefa del Ejecutivo, recordó que se buscan esquemas que favorezcan la movilidad, no sin dejar de recomendar a la población que salga más temprano para evitar retrasos, y negó problemas con las obras o las manifestaciones en el Aeropuerto Internacional de la Ciudad de México. Esto dijo.
13: Quedó muy bien el aeropuerto. Después del Mundial viene la segunda y la tercera fase de remodelación.
14: ¿Algún temor de protestas en el aeropuerto? Es algo que se comentaba el día de hoy, no sé si tiene algún tipo de información al respecto.
13: Ayer y hoy está preparado tanto el gobierno de la ciudad como el gobierno de México, hay mucha coordinación y no hay problema.
12: Por otro lado, Bianca, la mandataria declaró que ya se encuentra en espíritu futbolero de apoyo a la selección mexicana y hasta proyectó 3 videos de creadores de contenidos en los que se refleja dicho soporte. Aprovechó para aclarar que el video La Niña Futbolista, interpretado por Julieta Venegas, que fue proyectado en una mañanera pasada, no pretendía ser el video oficial del evento. Esto dijo.
13: La canción de Julieta Venegas nunca pretendió ser la canción oficial del Mundial. Obviamente está dedicada, obviamente, a las niñas que juegan fútbol. Y la pusimos ese día, pues porque regalamos los boletos a las niñas, a las jóvenes que ganaron el concurso de las dominadas para tener los boletos del Mundial.
12: En otros temas de la mañanera, Bianca, el secretario de Economía, Marcelo Ebrard, ofreció un balance de las pláticas de revisión que se están realizando con motivo del Tratado México, Estados Unidos y Canadá. Lo escuchamos.
15: Tenemos la siguiente semana, la siguiente ronda de conversaciones con los Estados Unidos. Me pide la presidenta que se los informe, se los comente. Estaba prevista, como ustedes saben, para el día 16, pero finalmente vamos a estar 15, 16, 17 y 18. El 18 yo tengo una reunión larga con el responsable de las negociaciones por parte de Estados Unidos, de la revisión. Entonces, toda la semana vamos a estar concentrados, nos va a acompañar Altagracia también, pues el nuevo embajador mexicano en Washington, Roberto Laceri, desde luego todo el equipo, le resuelvo todo el equipo de la Secretaría de Economía.
12: Además, Bianca, se explicaron tres decretos que fueron publicados para favorecer las inversiones mediante la digitalización de trámites. El primero, la agilización de trámites ante la COFEPRIS, un modelo nacional de trámites para establecimientos mercantiles, y el tercero es una oficina de presidencia para la promoción de inversiones al respecto. Esto dijo Sheinbaum Pardo.
13: Entonces, el objetivo es que en 60 días máximo tengan todos sus permisos, desde los municipales hasta el federal. Ese es el objetivo de la oficina de presidencia. Y ahora es para inversiones de 2,000 millones de pesos, pero la idea es que vaya más abajo para que todos puedan hacerlo.
12: Finalmente, les comento, Bianca, que también se anunció una inversión de 4,000 millones de dólares en México por parte de una empresa de comercio digital. Bianca, la información que les tengo el día de hoy.
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4: Dos de la tarde con 32 minutos. Le cuento que a solo un día de que la Ciudad de México vuelva a captar la atención internacional con la inauguración del Mundial de Fútbol 2026, las autoridades capitalinas han reforzado sus operativos de seguridad, movilidad y atención de emergencias, esto para recibir a millones de visitantes nacionales y extranjeros. El C5 jugará un papel clave en la vigilancia, el monitoreo y la coordinación institucional durante este evento de dimensión internacional. Y justamente para platicar sobre este tema, saludamos como siempre con mucho gusto a Salvador Guerrero Chiprés, el ex coordinador general del C5 de la Ciudad de México. ¿Cómo estás, Salvador? Bienvenido como siempre, qué gusto. Buenas tardes.
16: Encantado, Bianca, de saludarte y orgullosos de pertenecer en la Ciudad de México a la capital de un Estado-nación que tiene el sistema de videovigilancia más robusto de todo el continente. Por consecuencia, somos la ciudad más videosegura de todas aquellas donde se celebrará el Mundial que inicia mañana.
4: En este sentido, querido Salvador, bueno, pues cuéntanos, por favor, ¿cuál es el principal reto en materia de seguridad para la Ciudad de México? Estamos a 23 horas. ¿Qué se está previendo justamente en esta materia? Por favor.
16: Bueno, los retos de seguridad son semejantes a los que hemos enfrentado con concentraciones tan mayúsculas como las peregrinaciones a la Basílica de Guadalupe, donde llegan hasta 13 millones de personas, o, por ejemplo, en el evento de Shakira con 400,000, o en el caso del Gran Premio, también que hay una cantidad muy importante de personas. En todos los casos ha habido y habrá, esperamos siempre, saldo blanco. Así que los retos ya están contemplados, ya están vividos, están conocidos. También hay varias mesas de trabajo en materia de seguridad, algunas que encabeza la jefa de gobierno, Clara Brugada, en otras una instancia federal, eventualmente una instancia más específica. En todos los casos ya hay una previsión de escenarios que corresponde al de cualquier país de los más desarrollados del mundo. Siempre es necesario pedir a toda la población, a todos los fanáticos de fútbol, que sean conscientes de la relevancia del autocuidado y que también asumamos que ningún sistema funciona si no colaboramos con él. Esto ha pasado en Estados Unidos, en Inglaterra, en España, en Italia. En todos los casos hay que ayudar a la autoridad reportando, recordando que la cultura cívica contribuye y, por supuesto, teniendo la disposición de denunciar cualquier irregularidad o cualquier situación que pudiera contribuir al ser denunciada, a mejorar la seguridad. Así que los retos están contemplados, están identificados y hay una mesa de trabajo al respecto.
4: En este sentido, bueno, pues al inicio de esta emisión ya estamos hablando de lo difícil que se está volviendo la movilidad en estos momentos. Ustedes como C5 pues también enfrentarán estos importantes retos. ¿Cómo podrán contribuir ustedes, Salvador, como C5 para evitar congestionamientos y facilitar justamente los traslados?
16: Bueno, en la mesa de operación central, la sala de crisis que ya está funcionando en este momento, ahí están todos los que toman decisiones, todos aquellos que están siendo alimentados por los insumos que generamos en diversos espacios, en este caso del C5, y si es posible identificar dónde existen bloqueos y cuáles son las rutas alternativas. Hay una colaboración muy estrecha entre la Secretaría de Seguridad Ciudadana, Fuerzas Federales, el C5, Protección Civil, todas las dependencias que también tienen un espacio, por cierto, aquí en la sede principal del C5, ya están en ese proceso de colaboración. Nosotros y todo el equipo que encabeza la jefa de gobierno desde las 6:40 de la mañana en los últimos meses hemos estado concentrados no solo en los temas de la ciudad, sino también en los temas que vienen a ser requeridos en su atención, como son los relacionados con el mundial. Por ejemplo, te puedo decir que gracias a las cámaras, pues podemos identificar por dónde o dónde no están existiendo algún tipo de riesgos. Y eso contribuye a que convivan en un escenario complejo, pues las libertades de expresión, de tránsito y movilidad y los derechos económicos de todos y todos los ciudadanos. Así que es muy importante eso, siempre la colaboración, siempre el reporte y recordar que a diferencia de otros gobiernos, ni en la Ciudad de México ni a nivel nacional se comparte la idea de reprimir las manifestaciones. Se comparte la idea, sí, de la mayoría de la ciudadanía de conducir, de contener, de equilibrar y de evitar mayores problemas para la ciudadanía.
4: Finalmente, Salvador Guerrero, en dado caso, ojalá que no pase eso, pero que pues algún turista pues sea tal vez víctima de robo, de fraude, ¿a dónde se puede comunicar? ¿Qué puede hacer?
16: Bueno, primero hay 44,617 puntos que tienen botones de pánico y botones de auxilio. Unos son dialógicos que permiten una interacción en menos de 5 segundos y los otros permiten alertar a la comunidad, accionen el monitor al monitorista para que observe qué está pasando debajo de la cámara y también atraen a un policía, a una patrulla. Además de eso, en el C5 están las 6 líneas de atención y de emergencia más importantes de la ciudad. Destaco 3, está el 911, está el 089 para denuncia anónima y está también SOS Mujeres, asterisco 765, lo cual es muy importante, Bianca, porque durante los mundiales de fútbol suele ocurrir, según la experiencia y el conocimiento que tenemos, que aumenta hasta en 34% la violencia doméstica dirigida específicamente contra mujeres. Así que ahí el C5 también, en coordinación con las autoridades del Secretario de Mujeres, con el Consejo Ciudadano, con la Fiscalía General de Justicia, con la SSC, también colaboramos para enfrentar ese desafío que suele trasladarse a donde van los mundiales. Y por si fuera poco, también la Línea Nacional contra la Trata de Personas, con cuyos gestores, en este caso el Consejo Ciudadano, también tenemos un acuerdo para que todos estemos alerta a cualquier situación, pero depende mucho autocuidado y sí colaboración.
4: Así es. Muchísimas gracias, como siempre, Salvador Guerrero Chiprés, coordinador general del C5 de la Ciudad de México, por haber estado hoy con nosotros.
16: Muchas gracias. Hasta luego. Buenas tardes.
4: Gracias. Hasta pronto, Salvador. 2:39 PM. Es momento de marcar una pausa. No se vaya. Todavía hay más información para usted.
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3: Dos de la tarde con 43 minutos, ya estamos de regreso aquí en la Octava Noticias. Soy Bianca Aguirre y en información bilateral, escuche esto, por favor. Le cuento que este miércoles el presidente de Estados Unidos, Donald Trump, dejó abierta la posibilidad de no renovar el T-MEC. Esto, según él, porque su país no necesita nada de México ni de Canadá. Desde el despacho Oval, durante una firma de ley, Trump insistió que en lugar de déficits comerciales, deberían tener superávits con sus aliados comerciales. Es importante precisar que el actual tratado trilateral entre dichos países sustituyó al TLCAN y entró en vigor en el año justamente 2020 al establecer una revisión conjunta en 6 años. Y es que de acordarse una renovación del T-MEC antes del 1 de julio, el pacto se extendería automáticamente durante otros 16 años, algo que han solicitado Canadá y México. Pero en caso contrario, comenzaría un periodo de revisiones anuales. Por lo pronto, escuchemos a Donald Trump.
4: El TLCAN fue el peor acuerdo comercial que hayamos tenido. El T-MEC logró una cosa que me encanta. Después de 6 años, le corresponde una renovación. No sé si lo voy a renovar porque, para ser sincero, a Estados Unidos le va mucho mejor. No necesitamos nada de lo que tiene Canadá. No necesitamos nada de lo que tiene México. Pero ellos necesitan todo lo que nosotros tenemos y tienen que tratarnos mejor. Ya saben, con México y Canadá tenemos déficits comerciales. Deberíamos tener superávits con ellos. No necesitamos sus autos, no necesitamos su madera, no necesitamos su energía, no necesitamos nada de lo que tienen.
3: Y desde México esta tarde se confirmó que Marcelo Ebrard, secretario de Economía, encabezará la segunda ronda oficial de negociaciones del T-MEC, la cual se realizará en territorio estadounidense la próxima semana. Y seguimos con la información bilateral porque el presidente Donald Trump amenazó este miércoles con elevar el tono de su estrategia antidrogas en la frontera sur con México. Y es que advirtió directamente al gobierno mexicano que la presión de su administración se trasladará a los cruces terrestres y caminos fronterizos. Esto para frenar por completo el tráfico de narcóticos hacia los Estados Unidos. Aquí su voz.
4: En los últimos 12 meses, 0 extranjeros ilegales han sido admitidos en los Estados Unidos. Redujimos el flujo de fentanilo a través de nuestra frontera en casi un 60%. Piensen en eso. Y por cierto, las entradas por mar disminuyeron un 97% y estamos buscando al 3% restante porque creemos que se encuentran entre las personas más valientes. Pero lo hemos reducido, ¿verdad? Lo hemos reducido un 97%. Y ahora ya saben, lamento decirle esto a México, pero ahora nos estamos enfocando en las entradas por tierra, porque por mar era más difícil. Gran parte estaba entrando por mar, un porcentaje mucho mayor de lo que cualquiera sabría. Era más seguro para ellos. Solía ser seguro. Ya no lo es.
3: Y nos trasladamos a Medio Oriente, donde el conflicto continúa escalando. Esto luego del intercambio de ataques entre Estados Unidos e Irán. Y es que en este sentido, el presidente Donald Trump acusó que la República Islámica tomó demasiado tiempo para llegar a un acuerdo, por lo que advirtió que deberá pagar las consecuencias. En su cuenta de Truth Social, el mandatario afirmó que el ejército iraní es un completo y absoluto desastre, además de que gran parte de su marina y fuerza aérea ya ni siquiera existe, por lo que han sido completamente derrotados. Finalmente, sentenció que el matón de Medio Oriente está muerto. 2:47 PM. Es momento de marcar otra pausa. No se vaya, ya vienen los deportes.
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3: Hashtag la radio del mundial. México tiene récords positivos, pero también algunos negativos en el torneo más importante del fútbol. Uno de ellos es que fue un jugador mexicano el que convirtió el primer autogol de la historia. Su nombre era Manuel Rosas. Jugaba en el Atlante y le apodaban Chaquetas. Futbolista que permanecerá para siempre en los libros de historia del torneo. Uruguay 1930. México y otros 12 países llegaban a Sudamérica con mucha incertidumbre de qué iba a pasar en el primer torneo oficial de selecciones organizado por Jules Rimet. El equipo mexicano viajó en barco con 21 futbolistas y el español Juan Luque como entrenador para vivir la primera vitrina internacional del fútbol. La selección mexicana llegó a Uruguay ubicado en el grupo 1 con Argentina, Chile y Francia y vivió la fortuna de ser parte del juego inaugural de la primera edición contra los franceses. Partidos que terminaron perdiendo 4-1 en el estadio Pocitos, un triste debut que tendría el equipo mexicano. México hizo algunos cambios para el segundo partido contra Chile, pero Manuel Rosas se quedó en el 11 titular para enfrentar este segundo compromiso. El partido arrancó y al minuto 3 México ya iba perdiendo 1-0. La selección mexicana lo intentaba, pero nada le salía ante los 500 espectadores presentes ese día en el Parque Central de Montevideo. En el segundo tiempo Chile atacaba por la izquierda y Everardo Villalobos, el número 9 de los sudamericanos, conducía el esférico. El delantero se animó y sacó el disparo. El esférico no iba rumbo a la portería que defendía Isidoro Sota, pero en el trayecto y ante la duda, el Chaqueta Rosas desvió el esférico con la cabeza, provocando que este cambiara de trayectoria, se metiera a la portería y se convirtiera en el primer autogol del torneo. México no pudo levantarse de ese autogol y minutos después cayó el 3-0. El equipo tricolor estaba eliminado y cerró con una derrota de 6-3 contra Argentina.
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9: 2:52 PM, ya estamos de regreso aquí en la octava noticia. Soy Bianca Aguirre y le cuento que este miércoles, en nuestra sección de lectura, nos acompaña el maestro Juan Galván Paulín, del Colegio de Escritores de Latinoamérica de la Ciudad de México, quien nos hará, como siempre, una gran recomendación.
10: Un hombre que era en sí mismo el océano de la poesía. La poesía hablando por sus labios. La poesía en todo su cuerpo. No por algo en ocasiones se le podría denominar el cetáceo cósmico o el gordo cósmico. José Lezama Lima, una vida y un lenguaje entregado siempre al ámbito de lo poético. No era un poeta que escribía versos, era los versos en sí mismo. De él tenemos, además de su obra poética, una extraordinaria novela titulada Paradiso. Pero también debemos poner atención en su obra breve. Juego de Decapitaciones es un libro de cuentos extraordinario que nos invita y nos conduce además como un Virgilio a Dante por ese inframundo que es el pensamiento poético, un inframundo pleno de material creador y que a través de la palabra va encarnando la realidad. Y en esa realidad encarnamos nosotros mismos a través de la lectura y vamos descubriendo no un mundo fantástico, no un mundo imaginario. Lo que vamos encontrando es un mundo poético en el que nos vamos a sentir plenamente acogidos. ¿Por qué? Porque lo que se pronuncia en el interior de estos cuentos, y me van a perdonar la imagen, es la resonancia de nosotros mismos, la resonancia de nuestro cuerpo, sintiendo a través de todos los sentidos lo que la realidad es en su sobrenaturaleza. El añadido literario, como lo mencionaba José Lezama Lima.
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9: Bueno, pues como ya lo escuchamos, ya en esta emisión faltan 23 horas para que dé inicio el Mundial de Fútbol 2026 y justamente mi querido Enrique Beas nos tiene lo mejor de la información. ¿Cómo estás, Enrique? Bienvenido, buenas tardes.
0: ¿Cómo estás, Bianca? Incluso hasta empieza a salir un poco el sol, por fin, ¿no? Una semana después, creo, en la Ciudad de México. Ojalá sí siga el clima. Está hablando Javier Aguirre, por cierto, en conferencia de prensa, Bianca. En la última conferencia de prensa del Vasco, del director técnico de la Selección Nacional, pero también habló el presidente Gianni Infantino, dio una conferencia previa a lo que será el arranque del Mundial. En la misma, el mandatario habló sobre las tres sedes, la historia futbolística que tiene México, el Estadio Azteca. También aprovechó para agradecerle a la presidenta Claudia Sheinbaum, a su gobierno, y claro, para decirle a Donald Trump, tú eres mi hermano, eres mi amigo, gracias a ti el Mundial existe, ¿no? Gran político Gianni Infantino. Imagínate, normalizó el costo de los boletos, normalizó que hayan sacado a un árbitro, que por cierto hoy fue recibido como un auténtico héroe ya en Somalia, Osmar Aznart. O sea, es increíble lo de Gianni Infantino. Pero bueno, en más noticias, a un día Irán ha vuelto a amenazar con abandonar sus partidos. Este abandono se daría en caso de que se den protestas en contra de ellos. Ahmad Yonamali, ministro de Deportes de Irán, declaró que ya le informaron esto a la FIFA, ya que han escuchado las amenazas de consignas políticas en los estadios. En información, por cierto, de la selección argentina, la vigente campeona del mundo, ayer cerró su actividad antes de la justa mundialista. La albiceleste venció 3-0 a Islandia. Lionel Messi entró de cambio y anotó un penal previo a su sexta Copa del Mundo. Y hay que recordar, mañana, 11 de la mañana, es la invitación a que estén ya sentados en el estadio. 11:30 arranca la inauguración, esta inauguración en donde vamos a poder ver a Shakira, a Maná, a Alejandro Fernández cantando el himno nacional mexicano, a distintos artistas invitados, Los Ángeles Azules, Belinda, estarán incluso también reggaetoneros colombianos, así que mañana a las 11:30, a las 12:06 aproximadamente, termina todo el show, termina el protocolo de la inauguración y ya salen los equipos a calentar al estadio para que a la 1:00 p.m. se dé el pitazo inicial, para que a la 1:00 p.m, a las 13:00, a la hora del centro de la Ciudad de México, arranque la Copa del Mundo. Y sí, México y Sudáfrica pondrán en marcha la Copa de Fútbol 2026 con un duelo clave en el Estadio Ciudad de México. El tricolor llega con el respaldo de su gente, mayor experiencia mundialista y la obligación de imponer condiciones desde el inicio. pero enfrente tendrá una selección sudafricana intensa, física y capaz de competir en transiciones rápidas. En un grupo donde también aparecen Corea del Sur y Chequia. 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
9: Querido Enrique, veas toda la emoción, sin duda, 48 selecciones, 104 partidos y tres países anfitriones justamente en esta Copa del Mundo, la más grande de la historia. Gracias, como siempre, Enrique.
0: Gracias a ti, Bianca, fuerte abrazo y mañana a disfrutar ya del arranque de la Copa del Mundo y muy atentos de lo que suceda en la periferia del estadio. Estaremos reportando tanto para la octava como para la octava Sports.
9: Claro que sí, muchísimas gracias.
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9: 2:59 p.m. Es momento de despedirnos. Muchísimas gracias por habernos acompañado en este gran miércoles aquí en La Octava Noticias. Soy Bianca Aguirre. No olvide que hay más información hoy en punto de las 8:00 p.m. con Carlos Castellanos. Ahí, bueno, pues tendrá todos los detalles de lo que surja de esta reunión con la Coordinadora Nacional de Trabajadores de la Educación y la Secretaría de Gobernación. Inmediatamente después, a las 9:00, la retransmisión en el 1110 de AM. Cuídese mucho y, como siempre, un honor haberle informado.
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7: ¿Qué tal? Muy buenas tardes. Un total de 1,700 policías serán desplegados para resguardar la seguridad durante las manifestaciones previstas en distintos puntos de la Ciudad de México. Así lo informó el secretario de Seguridad Ciudadana, Pablo Vázquez. El operativo contempla revisiones en la caseta México-Cuernavaca para evitar el ingreso de objetos peligrosos.
11: Ante el arribo de autobuses que trasladan a estudiantes normalistas del estado de Guerrero por esta vía. En este sentido, de acuerdo a denuncias ciudadanas, probablemente haya presencia de objetos aptos para agredir en algunas de estas unidades.
7: La Agencia Nacional de Aduanas de México y la Secretaría de Marina aseguraron en el Aeropuerto Internacional de la Ciudad de México un cargamento procedente de Taiwán con 1,200,000 cigarrillos, equivalente a 60,000 cajetillas que pretendía ingresar al país bajo una declaración de mercancía diversa. El director general del Infonavit, Octavio Romero Oropesa, informó que en el desarrollo habitacional Acereros en Durango se construyen 460 viviendas. Destacó que el instituto cuenta con 90 proyectos en todo el país, de los cuales 32 ya agotaron su oferta. Y de nuestro almanaque, México será el escenario de un momento histórico durante la Copa Mundialista. El partido número 1,000 en la historia de los mundiales se disputará el próximo 20 de junio en Monterrey, cuando las selecciones de Japón y Túnez se enfrenten en actividad de la fase de grupos. Para Noticentro informa Alejandra Martínez Delgado.
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0: están? Qué gusto saludarles. Acá estamos con muchísimo gusto en Sin Filtros, estrenando cortinilla de inicio. Es un genio, Paquini. Paquini es un genio, nuestro productor audiovisual de Sin Filtros. Mariano Elías Zúñiga, aquí estamos en el famoso día menos uno. Así se le conoce los que estudiamos ya para entrenadores, que tenemos otro tipo de conocimiento. Así le llamamos el día menos uno. Hoy Javier Aguirre a las 2 de la tarde hablará en el Estadio Ciudad de México. También hablará Gianni Infantino. La selección mexicana no quiso hacer el reconocimiento de cancha del Estadio Banorte. Ya la conocen, del Estadio Ciudad de México. Entonces, bueno, pues se quedaron en el centro de alto rendimiento. Mariano, ¿cómo estás?
1: ¿Qué tal, Juan Carlos Abraham? Gusto saludarlos, pues ya estamos a tan solo un día, unas horas de que empiece y ruede el balón en la cancha de Ciudad de México. Esperemos las palabras del Vasco, lo hemos escuchado en muchas ocasiones. A ver qué tiene que decir Gianni Infantino también. Y bueno, toda la emoción ya está puesta en el Mundial.
0: Abraham Guerrero, ¿cómo estás? Qué gusto saludarte. Hablábamos del día menos uno, ¿no? Este día donde hablan los entrenadores. A las 5 de la tarde, por cierto, Sudáfrica entrenará en el Club América. Ahí entrenará Sudáfrica el día de hoy.
2: ¿Qué pasó, Juan Carlos, Mariano, Elías? Perdón que hable así, pero voy en el tren rumbo a Toronto. No puedo pelearme y gritar como regularmente le grito a Elías, pero con mucho gusto estar aquí con ustedes. Yo, para mí, lo más importante, más que lo del Vasco, porque bien lo has dicho muchas veces, Juan Carlos, ¿cuántas veces ya habló el Vasco? ¿No? Ya no te dice nada nuevo. Lo de Infantino, hay muchas cosas que ojalá se le pregunten a Infantino y ojalá responda, ¿no? Si es que se le pregunta.
0: Elías Quijada, ¿dónde estás? Qué gusto saludarte. Te desapareces, vienes a la Ciudad de México, no hablas, comes solo, tomas solo.
3: Que andaba ocupado. Ayer fue un día cansado. Aquí soy la saga, ¿eh? Ustedes estuvieron aquí en que está aquí a un lado. Aquí estuvo un programa, se llamaba Tiro Directo, no recuerdo el programa que tuvimos en la saga, Abraham, ¿no? Algo así con el tío Jerry. Y misa a su programa en la mañana, estuvimos con ella y nos prestó donde hace los invadiendo los espacios de Adela Micha. Por cierto, aquí en Las Lomas, que tengo entre de las oficinas, ¿no, Mariano? De Estadio Deportes, aquí en Lomas de Chapultepec.
1: No, es el mismo, el nuestro es Montes Urales, ahí estamos nosotros en la oficina, no sé qué calle sea la de la saga, no sé si sepas.
0: Pero... No, pues, está por ahí, está cerca, pero no tanto.
3: Para allá, para conocer las instalaciones de estadio, ¿me vas a recibir, Mariano, o no?
1: Con mucho gusto, pero es que no avisas. Solamente te reportas acá en el programa que ya estás ocupado con comidas. Eres un hombre VIP, Elías.
0: Oigan, a ver, Abraham, ya te ha tocado, a Elías también, que hemos estado en Copas del Mundo, el famoso día menos uno, ¿no? Así se le conoce. Mañana ya es el día cero, donde vendrá la inauguración. Ya platicaremos de todos los protocolos que habrá previo a la inauguración. Abraham, ¿qué dudas puede tener el Vasco Aguirre el día de hoy? O sea, ¿cuál será la duda que todavía tenga Javier? ¿Está el once inicial listo? ¿Está el equipo preparado? Decíamos al inicio del programa, Abraham, Elías, Mariano, que la selección decidió no hacer el reconocimiento de cancha y prefirió quedarse en el centro de alto rendimiento.
2: Pues, híjole, dudas como tal. Yo a estas alturas esperaría y la gente, el aficionado, esperaría que ya no hubiera dudas, ¿no? Que lo de la lateral derecha se resuelva con Israel Reyes, punto, ¿no? Como tal. Quizá y hablando de fútbol, o sea, lo único para mí sería lo de el 5, ¿no? O sea, si Edson o Lira. Pero todo lo demás a mí me parece que está planchado.
0: Para ti, Mariano, para ti, Elías, ¿hay alguna duda que tenga el Vasco en este momento? ¿Hay algo que todavía le quite el sueño a Javier Aguirre?
1: Concuerdo con Abraham.
3: La portería.
1: Esa posición de Lira y Edson y la portería, que todavía está como esta incertidumbre de quién será el portero titular. Yo veo bien la opción que no hayan ido al reconocimiento de cancha. Creo que no tienen nada que prácticamente la selección mexicana juega ahí. Yo creo que está muy bien que entrenen de manera tranquila y sin que se muevan en el CAR. Y ya mañana, pues, debutar en la Copa del Mundo.
3: Elías, la duda está en la portería, Juan Carlos.
2: Pero ¿cuántos partidos ha jugado México en el Estadio Azteca en el último año?
1: Uno, muy poco.
3: Contra Portugal, pero lo están renovando.
1: Y fue, o sea, entre comillas, hace no mucho. Pero, o sea, sí, es verdad que no ha jugado mucho últimamente ahí. Pero bueno, creo que todos los jugadores...
0: A ver, les voy a poner un tema sobre la mesa y es... hablamos del tema de la portería, hablamos de quién será el 5. Ayer no se ha dado a conocer públicamente, ustedes saben que nosotros investigamos, cada quien por su lado. Edson Álvarez es el capitán del equipo. Guillermo Ochoa es el segundo capitán. Johan Vázquez es el tercer capitán. Mañana, si no juega Guillermo Ochoa y Edson Álvarez, estarías debutando, Abraham, con tu tercer capitán en la Copa del Mundo. Yo por eso creo que mañana incluso podrían jugar los dos, Abraham, tanto Edson como Guillermo Ochoa, ¿no? Tomando en cuenta esto que digo, que los dos son los capitanes, ¿no? Tanto Edson Álvarez como Guillermo Ochoa, capitanes 1 y 2, después viene Johan Vázquez. Entonces, yo sigo creyendo, no sé, Elías, Mariano, ustedes qué opinen, que los dos van a jugar, o va a jugar uno de los dos, ¿eh? O juega Edson o juega Memo Ochoa. Insisto, son los capitanes del equipo, Elías.
3: Sí, sin lugar a dudas. Yo veo, la verdad, no sé por qué. Algo me dice, pero tengo una corazonada. Guillermo Ochoa Magaña va a ser titular mañana contra Sudáfrica. Algo me dice, conociendo al Vasco Aguirre, lo que ha hecho en otros mundos de sorpresas. Y me parece que sí la va a tener mañana. Mucha tela donde cortar en otras posiciones de la selección. Me parece que portear Ochoa. El tema de Edson y Lira, le voy más a Edson. Y quizá sabemos que viene, no llega en el mejor momento, es una realidad. Pero la selección sigue habiendo vacas sagradas. Y una de esas vacas sagradas es el futbolista que estuvo en el Fenerbahce este semestre. De ahí, yo creo, como decía Abraham Guerrero, me parece ya todo está prácticamente planchado, extraordinario. Raúl Jiménez va a ser titular, Julián Quiñones. De verdad, así es que yo creo que no hay duda más que... Y yo creo que hoy Javier, inclusive, me atreve a decir que... si da la alineación en esa conferencia, no hay
0: sorpresa. No la va a dar, Elías, no, por Dios.
3: Para Sudáfrica, güey, o sea.
1: No va a dar.
3: Si David Medrano le y la dice, no pasa absolutamente nada con los sudafricanos, ¿eh?
0: Es justo lo que quería. A ver, Mariano, seamos muy honestos. Es Sudáfrica. Es una selección de quinto nivel. Es una selección hoy similar a Curazao, a Cabo Verde, al Congo. Estas selecciones que no vienen absolutamente a nada al Mundial, más que de paseo.
1: Tal cual. O sea, el partido de mañana de México lo va a tomar con mucha seriedad y así debe de ser. Lo debe de ganar y lo debe ganar siendo contundentes, con convincencia. Y también veo que esta parte, sí, el día de mañana podría jugar Ochoa. O sea, es un equipo de Sudáfrica que te va a atacar una vez máximo en el partido. También podría usar Ochoa. Y en la parte de Edson, yo pienso que el ir allá con mayor rodaje, pero el partido también se presta para que Edson vaya tomando mayor ritmo y pueda jugar también de titular contra Sudáfrica. Creo que es un juego donde no se va a ver tan expuesto y donde más bien va a tener el valor.
0: Pero Mariano, quita todo el ritmo. Yo la información que les estoy dando es que Edson Álvarez es el capitán, segundo capitán es Guillermo Ochoa. ¿Tú crees, Elías, que va a jugar sin alguno de los dos capitanes el día de mañana? O sea, ¿tú crees que la selección mexicana va a salir con su tercer capitán, que es Johan Vázquez?
3: Yo veo a los dos.
0: Por eso, yo también, yo veo a los dos. ¿Qué pasó el día del abanderamiento? Pusieron a Guillermo Ochoa. ¿Tú pudiste haber puesto el día del abanderamiento a Johan, a Montes, a Gallardo, hasta Gilberto Mora, si tú quieres, lo hubieras puesto como niño abanderado? Y pusieron a Guillermo Ochoa. O sea, son mensajes que me parece... Va, digamos, entre líneas, ¿no? Nos va dando el Vasco Aguirre, Elías, sobre lo que vamos a ver el día de mañana.
1: Yo veo más posibilidad que juegue Ochoa. O sea, yo veo que así va a ser. Y la de Edson, digo, está un poco más complicada. Parece, yo también creería que se va a decantar por Edson, aunque yo hubiera Lira, lo siento bien, pero en la portería lo más seguro es que meta a Ochoa en la inauguración.
0: Maestro Javi Alonso, ¿cómo está?
4: ¿Qué tal está? ¿Hoy es la versión kids o qué? ¿Por qué no están los viejos? ¿Por qué no están los dinosaurios del periodismo?
0: Están haciendo maletas, que porque se van 45 días.
3: ¡Chalas, güey!
0: Se van, no, se están despidiendo de sus familias.
3: Mañana después del partido se van a Dallas, ¿eh? O sea, no ni para la pinche fiesta, güey. Ah, por eso no vinieron.
4: Luis Castillo tiene especialidad en Dallas. O sea, reconoce bien la ciudad, ¿no? Conoce bien Houston.
3: Sí, claro, claro. De hecho, Gerardo se cree de Dallas, ¿eh? Él dice que es su segunda casa.
0: No, pues es que Gerardo es amo y señor ahí en Dallas.
4: ¿En qué puedo ayudarles?
0: Oye, a ver, Javi, platícanos aprovechando que te tenemos, ¿en qué paró el tema de las canchas? ¿Qué sucedió? Ayer veía, ¿no?, algunos periodistas, ¿no?, que entrevistaban al vicepresidente o director de Tigres, ¿no?, que él decía, bueno, lamentamos que FIFA haya tomado esa decisión, que Tigres había hecho lo necesario de alguna otra manera para tener las canchas listas, que al final no se pudo, y bueno, el barrial le terminó entrando al quite, ¿no?
4: Sí, es un tema ahí también de cuestión natural, hermano, porque el clima en Monterrey no ha sido el que suele ser. No ha llovido mucho en Monterrey, o bueno, no ha llovido tanto, pero ha llovido con frecuencia. Y eso, bueno, pues el tipo de semilla o el pasto que se coloca en esta zona, pues obviamente es especial, ¿verdad? Porque son temperaturas extremosas, cumplieron con lo que FIFA les estipulaba. Me parece que sí hay algo de negligencia del Club Tigres, porque una cancha en buen estado no está de un día para otro y Tigres sufrió las consecuencias. O sea, para poner un ejemplo, la cancha de Rayados y las canchas de Rayados se trabajaron desde hace un año, Zúñiga. Cuando Monterrey se fue al Mundial de Clubes, tú recordarás que después de que son eliminados con Martín de Michelis en semifinales contra Toluca, o en cuartos de final, no recuerdo, el torneo antepasado, la cancha se retiró por completo del Gigante de Acero y se empezó un nuevo proceso. Incluso la cancha está centímetros más abajo de lo que solía estar. Se arrancó de raíz todo el césped, se colocó uno nuevo. Es un pasto, no es sintético, es el llamado híbrido, que tengo entendido que es 85% natural y el resto 15% es artificial, y Monterrey lo trabajó con un año. Tigres lo quiso hacer sobre la hora y pues lamentablemente la cancha del Volcán no está. La gente de Tigres me platicaba el día de ayer que ellos ven que la cancha está en condiciones, y quienes toman la decisión para considerar que el campo no es el adecuado es gente que ni siquiera está en Monterrey, es más, ni siquiera está en México, es gente de Miami, es Team Services de FIFA, que es parte de la importante de la organización del evento. Ellos consideran que la cancha no está en condiciones adecuadas. En Tigres dicen que un equipo puede entrenar con normalidad y que puede trabajar ahí. No pudimos tener acceso a la cancha para ver cómo está, obviamente no para pisarla, sino para ver el color en el que está el césped, o si visiblemente se va en buenas condiciones, porque el recinto, el estadio universitario, el Volcán, ya está bajo la jurisdicción de FIFA, porque pues es un campo que iba a servir como entrenamiento para la selección de Japón, para la selección de Suecia, pero se espera que esté lista para la selección de Sudáfrica. ¿Qué pasó en las instalaciones que son otras del campo de entrenamiento de Tigres, que fue donde estaba Japón? En esa cancha, creo que ya se los había platicado, Zúñiga, hay una cancha en el fondo que parece que tiene como fango, ¿no? Porque pues ni siquiera es verde el césped, porque hay una semilla, sí, ¿no?, y el pasto se ve como amarillo o blanco. Esa cancha ni siquiera se iba a usar, pero claro, la vieron la gente de Japón y dijo, ah, caray, ¿qué pasa con esta cancha? O sea, aquí no podemos entrenar. Pues claro que no, porque ni siquiera Tigre la usa. Es más, esa cancha apenas se está regando, apenas se está construyendo, apenas se está probando para ver si está en condiciones. Y las otras dos canchas que están en el centro de entrenamiento Tigre sí estaban en buenas condiciones. Tan es así que ahí entrenó Japón el pasado sábado. Tal vez la cancha es un poco dura, y ahí sí le daría la razón a la selección de Japón, porque el campo de entrenamiento de Tigres es nuevo. Y para que un equipo dé con el nivel de césped y con la cantidad de césped que debe tener y las condiciones para que les lleva muchos años. Y este campo, Tigres lo acaba de empezar a usar hace un año, lo inauguraron hace 15 días, y es evidente que pues a lo mejor no les gustó y pues, que por eso no quisieron entrar. Y en el cambio, las canchas del Barrial aprovecharon el protocolo y aprovecharon la gente que estaba trabajando en el Gigante de Acero para modificar el terreno de juego y se lo llevaron al Barrial, y con esas personas trabajaron tres canchas, dos que ahora corresponden a la preparación de Túnez, que es que ellos eligieron como su campo base el Gigante de Acero, y otra cancha que es donde ha entrenado Rayados del Monterrey y donde entrena Japón, y que ahí va a terminar la selección, el próximo sábado, y también la selección de Japón, que ellos son los que tendrían que haber entrenado en la cancha del Volcán. Monterrey ya no está, Rayados ya partió a la Riviera Maya para realizar su trabajo de campo, así que no van a coincidir Túnez.
0: Oye, Javi, ¿qué selecciones entonces al final, qué selecciones van a trabajar en el Barrial? O sea, ¿cuáles son ya las que estarán ahí?
4: Túnez, ahí vive, y va a entrenar en Suecia el sábado, y después lo hará Japón.
0: Ok.
3: Oye, aquí
4: listo podría ser ahí Sudáfrica.
3: Aquí, Javi, ni a quién le sale la culpa, ¿no? Porque FIFA autorizó las canchas del universo. Al final de cuentas, un tema, como bien dices, de la naturaleza que se...
4: Sí, pero también me parece que es negligencia de Tigres trabajar con tan poco tiempo. O sea, todas las canchas del el Estadio Azteca, el Akron,
3: Gigante de Acero.
4: Gigante de Acero, los tres trabajaron la cancha desde un año antes. Desde un año antes. Es más, les voy a poner un ejemplo.
3: La FIFA autorizó, güey, ¿no?
4: ¿Por qué
3: la
4: nadie ¿por qué en Puebla nadie quiso entrenar ahí o tomarlo como campo base? Pues porque también el césped prácticamente lo pusieron sobre la hora. Y incluso en las últimas semanas vimos que la cancha estaba floja, ¿no? Por eso ninguna selección se quiso arriesgar a entrenar ahí, a pesar de que hicieron una fuerte inversión para que el césped estuviera a la altura.
0: De acuerdo. Oigan.
3: Un papelón, ¿eh? Es un papelón por donde le veas, porque nada más la única situación, y está pasando en México, está pasando en Monterrey.
4: Los entrenadores se están quejando también de las canchas que les están dando en Estados Unidos, ¿eh? O sea, sí, en Estados Unidos hay gran infraestructura, hay grandes campos para entrenar, pero las condiciones del césped no están a la altura de los complejos en donde han dejado a las selecciones. Y hay algunas selecciones que se han quejado porque el terreno de juego, el césped, que es lo más importante para ellos, no está en óptimas condiciones.
0: Igual no me acuerdo qué selección fue la que está, qué selección está en San Diego, que se quejó que incluso les pusieron una zona donde decía que había serpientes, que había víboras, y ya también dijeron, no, ya vámonos de aquí mejor.
1: Sí, la de Suiza prácticamente está en la cancha, pero está rodeado de pura áreas de serpientes y les mandaron una foto. Entonces está complicado porque sí están viendo ese tema de seguridad.
4: Pero ustedes de eso no hacen pedo, nada más porque como se llama Tigres, ahí sí empiezan a tirar tweets, empiezan a tirar veneno. Ustedes son más peligrosos.
3: No, pues estamos hablando de México, ¿no? Digo, porque como no hablamos pero el tema de las manifestaciones aquí en la Ciudad de México, Unidos, hablamos mucho.
4: Canadá, hay equipos que entrenan en clases de hockey.
3: Por eso, pero hablamos manifestaciones que están haciendo un caos aquí en la Ciudad de México para el juego inaugural, pero no hablamos tampoco de lo que pasa en Los Ángeles. Hay una huelga con los trabajadores de SoFi Stadium que amenazan con boicotear también la inauguración de allá. O sea, no hablamos de eso, nos enfrascamos más en lo que pasa. Equivocadamente, tal vez, pero esa es la razón.
4: Ya llegaron a un acuerdo, les aumentaron el 40% su salario.
1: Ya llegaron a un acuerdo.
4: Exactamente. Lee estadio, por favor, Elías. Por favor.
3: ¿Pero cuándo fue eso? ¿Ayer?
1: Sí, ayer.
0: Ya se resolvió, Elías. Ponte atento, mi hermano. Bien. Ponte atento.
3: Qué bueno.
4: Nada madre.
0: Oye, Javi, Mariano, Elías, para que no extrañen a Gerardo Velázquez, aquí los dejamos con esta entrevista que le realizó al presidente de la Real Federación de España.
1: Javi, sobre todo.
5: Está impresionando en todo el mundo, porque hemos viajado mucho durante este año y medio,
6: es que hay mucha confianza sobre la selección española. Mucha, no solo dentro, sino especialmente fuera de España. De que tengo una selección que, con esa juventud, pero con muchísima naturalidad, una selección que allá donde esté está muy a gusto. Estamos en Chattanooga ahora, ayer estuvimos en Puebla y demás, y está muy a gusto. No crea ningún tipo de problema. Los acuerdos para con ellos son extraordinariamente fáciles y no hay ningún tipo de exigencia más allá que la que nos autoimpusimos desde la Federación Española de Fútbol de darle las mejores condiciones tanto a ellos como a sus familias, pero en todos aquellos partidos donde estemos, tanto no solo ahora en el Mundial, sino allá donde estemos, que estuvimos ya, como saben, pues en la Nations League, en la Eurocopa, etcétera. En la Eurocopa yo ya lo cogí después de, pero ya estábamos ahí en ese grupo de trabajo de la Federación Española y por lo tanto la verdad es que estamos impresionados de todo esto. Ahora bien, es verdad que hay que tener la prudencia del ida. El fútbol es fútbol, por eso es tan grande, porque a veces pasan cosas que no te esperas. Entonces, porque por eso que partido a partido, pero es verdad que me está impresionando mucho la sensación que España está trasladando para con los seguidores del fútbol, con los amantes del fútbol. Porque además creo que están deseando ver jugar.
7: Sesión para la próxima Copa del Mundo, la del Centenario, porque España se merece la final.
6: Yo creo que en ese aspecto no debería haber, bajo mi humilde entender, muchas dudas. No sería justificable que no se celebrara esa final de ese Mundial en España. Es verdad que estamos trabajando codo con codo con Marruecos, Portugal, y no quiero olvidarme nunca de Argentina, Paraguay y Uruguay, porque al final Uruguay ha sido el primer Mundial ahí hace, pues eso, nada más y nada menos que 100 años, se cumplirán en ese 2030. Por lo tanto, bueno, pues también creo que tener una consideración. A mí me gusta, yo soy amante, gran amante de Latinoamérica, quiero muchísimo a todo este gran continente, tanto Centroamérica como Latinoamérica, y por lo tanto, lo que podamos ayudarnos, creo que podemos hacer, y lo debemos hacer, el mejor mundial de la historia. Es verdad que nadie tiene el listón que tiene México con 3 mundiales. ¿Por qué del éxito del fútbol español? Vamos a ir a los datos que avalan todo esto, y decir, en las últimas 4 finales de Europa, pues había, por lo tanto, 4 finales, 8 equipos, y de los 8 equipos, 6 entrenadores son españoles. Uh-huh. De los 6, ha habido 3 que han conquistado la gloria. El campeón de Champions, masculina y femenina, y el campeón de Europa League. Uh-huh. O sea que, por lo tanto, de esos 6, como digo, pues hemos perdido la Conference con el Rayo, que también llegó ahí, un equipo extraordinariamente humilde que ha hecho muy bien las cosas, y decir, oye, pues y al final, o sea, nuestros entrenadores que están por el mundo, que son muchísimos ahora mismo, tenemos una cantera extraordinaria de formadores, ¿no? Por lo tanto, ahí hay una esencia. Es verdad también, a mayores, que tenemos a los grandes transatlánticos del mundo del fútbol, como son Real Madrid, Barcelona, Atlético de Madrid, etcétera, etcétera, ¿no? Que también hay en España, hay cultura de fútbol, hay cultura y hay formación de fútbol. Eso también, evidentemente, nos ayuda muchísimo, por lo tanto, a estar en este nivel top a nivel mundial. Es verdad que también somos una referencia en otros deportes, como el tenis y demás, pero en el fútbol ahora mismo estamos viendo por lo menos de expectativa, también de resultados, pero de expectativa extraordinariamente buena.
0: Bueno, ahí las palabras del presidente de la Real Federación Española de Fútbol. Ya nos tenemos que ir, Mariano, mi querido Elías, mañana pendientes de la cobertura que tendremos en Estadio Deportes .mx sobre lo que será el debut de México ante Sudáfrica. Gracias, Elías. Gracias, Mariano. Pásela bien. Hasta mañana. No.

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15: Muy buenas tardes, aquí el reporte vial. Permanece el corte a la circulación vehicular en Paseo de la Reforma, a partir de Avenida Morelos. Usa como alternativa Avenida Chapultepec. Continúa bloqueada la circulación vehicular en la autopista México-Cuernavaca, a la altura de la caseta de Tlalpan. Mejor dirígete a la carretera federal México-Cuernavaca. Avance constante tendrás en Avenida Centenario, de la Supervía Poniente hasta su entronque con prolongación 5 de mayo. Similares condiciones viales tendrás en la calle Tepetlapa, de Armada de México a la Avenida Escuela Naval Militar. Evita maniobras bruscas o peligrosas que puedan ponerte en riesgo. Hasta aquí el reporte vial, te informa Alex Leiva.
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25: Definitivamente cuando prendes la televisión y buscas fútbol picante, generalmente esperas ver a José Ramón, Heriberto Murrieta, Héctor Huerta y Rafa Puente, que son de los personajes más añejos de la cadena de ESPN. Y aunque estos ya de nombre, ya ni siquiera son estelares de esa mesa, sí es algo extraño que desde el viernes 11 de julio, Rafa Puente ya no está, pues después de más de 20 años dejó al líder mundial en deportes para pasarse a Fox.
26: Que la gente se entere de que terminó la etapa, la era, bueno, 21 años y pico con ESPN.
25: Es curioso cómo el Guama fue uno de los panelistas que de alguna u otra forma estuvo presente en muchos de los momentos más virales del canal, incluso está siendo parte.
27: Por Rafael Puente del Río con el plantel durante su corta gestión, no se esperaba que se presentaran estos números durante el torneo clausura 2023.
25: Así que vocerianos, porque ustedes lo pidieron.
28: Que me calientes otra cosa, porque te calientas,
29: qué bueno que está la voz y lo me sobra aquí.
30: ¿No te gusta?
31: ¿Tienen un videazo y recopilación de este men? Dejen su like y un emoji de Quiñones. O sea, un changuito y recuerden lo vieron primero aquí.
25: Con ustedes, nueve momentos sublimes del Guama en el líder mundial en deportes. Luces, micrófonos, que comience el salseo. Antes de comenzar, quiero aclarar que la numeración no tiene ninguna importancia. Número 9, ascenso de Lobos WAP. Aunque el top es de su padre, es inevitable meter al Junior en prácticamente la mitad del video por obvias razones. Y sin duda el 2016 para Rafita fue muy especial porque cumplió su sueño de dirigir.
32: La directiva tomó la decisión de darme esta primera oportunidad. Estoy cumpliendo un sueño. Es un sueño hecho realidad.
25: Obviamente su padre lo apoyó incondicionalmente, acompañándolo a la mayoría de sus partidos. Y para sorpresa de todos, en un solo año, los Lobos, el equipo del Junior, consiguió el ascenso a Primera División venciendo a Dorados.
33: Lobos WAP consiguió de la mano de Rafael Puente del Río lo que nunca en 50 años, el ascenso.
25: El momento sublime de este punto fue cuando León Lecanda consiguió en exclusiva una entrevista del padre e hijo en los festejos del ascenso. Y con las emociones a flor de piel, pudimos ver encarnado un ejemplo claro de cuando un padre rebosa de alegría por su hijo.
34: No, al final yo nada más tengo que decirle a mi papá y a mi mamá gracias, porque yo soy lo que soy gracias a ellos. Siempre lo he dicho, ¿no? Y alguna vez, por supuesto que es algo que se lo he dicho, y hoy en este espacio aprovecho para reiterárselo. El legado que me ha dado mi padre en vida no lo cambio ni por haber jugado en el Real Madrid, que ese era mi máximo sueño cuando era niño, ¿no?
25: Sí, de por sí don Rafa tiene la voz quebrada, pero por la edad, con la emoción de ver a su hijo cumplir su sueño, su característica voz se asentó aún más. Eso y su chicle que no soltó por nada del mundo.
35: Nada que ver con la alegría que hoy me ha dado mi hijo. Mi hijo y todo este grupo, la verdad, de auténticos guerreros.
25: Número 8, sus peleas en fútbol picante. Un tipo frontal y temperamental que no se achica, y aunque nunca se caracterizó por ser de los polémicos del canal, claro que tiene un historial de confrontamientos con varios excompañeros, algunas muy sabidas de tono, como con José Ramón, a quien entre enojado y en broma, lo retó.
29: ¿Qué te presionaba? ¿Qué te puso un rojo de carácter?
35: Que me calientes otra cosa.
29: Te calientas. ¿Por qué te calientas? Qué bueno que está la voz y me sobra aquí.
35: ¿No te gusta?
29: No me gusta tu temperamento.
35: Me tienes sin cuidado.
29: También a mí me tienes sin cuidado.
35: Bueno, pues gracias. Dame una pausa.
29: ¿A quién es?
35: Claro.
29: Estoy enfermo. No puedo.
25: Obviamente esta no fue la única vez que pelearon en este par. En una ocasión José Erra se calentó porque Guama le dijo antiamericanista ardido, al grado de provocarlo a decir una grosería en vivo.
29: Yo tampoco soy antiamericanista.
36: Ah, bueno, lo siempre yo lo niego. No lo niego ni me tapo. No lo niego ni me tapo.
29: Nada.
1: En absoluto. Sí, sí, entra por acá, me sale por acá.
2: No, te existe.
1: No. Es como yo te dijera que es un americanista de closet. Es lo mismo. Claro, Rafa, claro. Claro,
2: oye, claro.
1: Lo piloto también.
2: No, tú sí eres.
1: Sí, hay también. Pero de muchos años, ¿eh?
2: Ay, y sí te duelen muchas cosas.
1: De 35 años más.
2: Oye, lo que gran parte de eso has vivido.
1: No, perdóname, no,
2: he vivido de la televisión. De tu capacidad.
1: He vivido de la televisión.
2: Bueno, destacando mucho lo de Tigres.
1: Sí.
2: Por tu americanista.
25: Por supuesto que en peleas de fútbol picante no puede faltar David Faitelson, a quien Guama trapeó cuando quiso. En una ocasión le reiteró que no sabía nada de fútbol.
3: Cuando este equipo de Osorio...
4: Tu capacidad para análisis de partidos de fútbol es bastante, en serio, es bastante pobre.
3: Bueno,
4: ese partido,
3: la tuya para hacer periodismo, la tuya para hacer periodismo también es muy limitada, Rafael Puente, con todo respeto. Así que estamos parejos en ese sentido.
4: Yo no soy periodista.
3: No, yo sé que eres periodista. Perfecto.
4: Y nunca me he sentido periodista.
3: Analiza lo que quieras
4: analizar. Y simple y sencillamente agradecido la invitación a sentarme en una mesa durante muchos años a hablar de fútbol.
25: Rafa siempre ha sido defensor del jugador y eso le trajo muchas discusiones. Algunas más complicadas y otras más ligeras.
5: 10,000 ejemplos y ya decir de los equipos ya podemos pensar y que van a jugar Honduras y les tiemblan las patitas.
4: ¿A
5: ¿eh?
4: Quién?
5: Ya te dije los equipos.
4: No,
5: a la mayoría de los seleccionados,
4: pero
5: cuando
4: por
5: van.
4: Favor.
5: Oye, Rafa, hay muchos, por eso hemos, jugadores por eso
4: que,
5: hemos
4: que,
5: dicho
4: de
5: que
4: nivel
5: Cuauhtémoc
4: internacional
5: Blanco
4: sí, que van a jugar sí, a Honduras.
5: Sí.
4: Y les...
5: No, bueno, cerremos, señores. A ver, ya, dije perdón. Real Madrid. O sea, ¿tú crees que Hugo Sánchez no hubo veces que le temblaron las patitas?
4: No, hombre, si algo tuvo Hugo toda la vida fue mentalidad. Ojalá tuviéramos jugadores con la mentalidad.
5: Jugando las eliminatorias,
4: jugando lo que sea.
5: La mayoría de los jugadores mexicanos.
4: Fue al Salvador y sí se equivocó en una jugada de final.
5: La mayoría de los futbolistas mexicanos,
4: bueno,
5: la mayoría de los futbolistas mexicanos les baja el rendimiento cuando son visitantes.
25: Por lo mismo fue extraño verlo pelear con Paco Gabriel, pues ambos son muy claros en su alineamiento, en clara defensa al jugador. Pero para sorpresa de muchos, el tema fue de selección mexicana, pues Rafa le sostenía que los logros del fútbol mexicano han sido a base de esfuerzo, y no solo de sueños. Irónicamente, Paco se molestó por esa expresión, y empezó una discusión, donde lo calificó de hablador, mientras que de anda le pedía tener pantalones para sostener sus declaraciones.
5: No,
6: perdóname,
5: no pensó
6: pero
5: que la ganaba.
6: Tú lo dijiste.
4: Menos contigo.
6: Tú lo dijiste.
4: Menos contigo.
6: Yo también te lo sostengo. También te lo sostengo. Perdón.
4: Nunca
6: dijiste que México.
5: No se enojen.
4: ¿Sabes qué?
6: México no se merecía la medalla de oro.
5: Rafa,
6: no seas hablador. No soy hablador.
5: Rafa,
6: no te retractes.
4: Eres un hablador.
6: No te retractes.
4: No, nunca me
6: No te retractes.
4: Bueno,
6: no te retractes. No te retractes.
5: Respeto al invitado. Respeto al invitado.
6: No te retractes.
25: Y quizá una de las que pasó desapercibida fue aquella en la que, sin miedo a nada, le dijo en la cara a Hugo Sánchez que en selección nunca rindió como todos esperaban, provocando la ira del pentapichichi.
4: Digo, tu participación con la selección, pues perdóname, pero fue gris.
5: ¿Y qué tiene que ver eso ahora?
4: No,
5: ¿qué viene, viene el recuerdo de qué o para qué? Siempre sacas la misma arma, Rafa.
4: No,
5: o sea, sí, te estás apoyando eso. Mira, si quieres, ¿sabes por qué yo jugué con la selección?
4: Si algún jugador mexicano...
5: ¿Sabes por qué jugué con la selección?
4: A ver, ¿por qué?
5: ¿Por qué?
4: Te lo dije.
5: Porque no jugaba partidos moleros, porque solamente jugaba los partidos oficiales. Pero bueno.
25: Número 7. Indirecta Segrara Gorri. En el 2022, el entonces presidente de Grupo Orlegui le dio una entrevista a David Faitelson para el programa de fútbol picante, en la que de entrada buscaba limpiar su nombre y de paso ponerle un alto a los comentaristas de ESPN que a su criterio lo estaban atacando mucho.
5: Yo creo que está bien, quieren nomás tirar para acá, venga, tengo espalda grande y la recibo.
6: Pero
5: otra vez, tú no puedes tirar sin haber estudiado, porque yo te digo, ¿cómo puedes hablar de un conflicto de intereses si no sabes de dónde o cómo llegó el secretario general a dónde está?
25: En ese momento el principal crítico de Alejandro era David Faitelson. Sin embargo, todos nos quedamos sorprendidos cuando al que le tiró la indirecta más fuerte fue justamente a Puente, acusándolo de moral selectiva, pues aseguró que cuando su hijo era entrenador del Atlas, este no criticaba la multipropiedad.
5: Pues yo veo ahí en la mesa de ustedes muchísimos conflictos de intereses. Veo papás de técnicos que cuando el técnico trabajaba para nosotros hablaban muy bien y que ahora que no trabaja ya no hablan tan bien. Veo grandes conflictos del pasado, por ejemplo, veo grandes conflictos del pasado.
25: Por supuesto que el comentario le caló, y frontal como siempre no se achicó, y dio la cara aclarando su postura.
4: Indirectamente no dio mi nombre, pero digo, me la tiró con todo. Tampoco soy idiota como para no darme cuenta. Dijo que antes de que estuviera mi hijo, o sea, uno de los que está en la mesa tiene un hijo que es director técnico, y hablaba muy bien, y dejó de hablar bien. No, está totalmente confundido. Pues sí, a mí en lo personal, te digo, la verdad no me gustó que insinuara, o sea, que fue directamente, como si yo hablaba bien de Iraragorri. Digo, yo con Alejandro me he llevado bien siempre. Un día tuvimos una diferencia y él lo recuerda perfecto. Ahí discutimos un poquito y fue en la boda de la hija de Aarón Padilla, que en paz descanse. Correcto. Y punto. De ahí en fuera, yo reconocer su trabajo, por supuesto, como un, igual que el de Jesús Martínez. O sea, para mí han sido directivos. De acuerdo. Que han hecho un trabajo ejemplar.
25: Curiosamente, los comentarios sobre este tema no fueron únicamente en Fútbol Picante, pues Rafa volvió a hablar al respecto en otro segmento de SportsCenter, manteniendo su postura de un hombre indignado.
4: No sé de qué habla cuando...
3: Sí, porque te tocó un raspón, Rafa.
4: No.
3: Se refirió a ti, ¿no?
4: A mí me hubiera encantado que diera mi nombre, ¿no? No que insinuara.
3: Sí, o sea, se refirió a nada.
4: Lógicamente, consciente de que la entrevista era para Fútbol Picante.

0: un resbalón al dar un comentario con una grosería incluida sobre Edgar Méndez, delantero del Cruz Azul. Cuando creía que se encontraba fuera del aire, a pantalla se presentaba un adelanto de la entrevista que la televisora tendría con el atacante, pero David anunció dicha entrevista y mandó a corte comercial. Sin embargo, regresaron a cuadro y el Guama pensó que ya estaban en corte.
1: ¿Sientes culpable de eso?
2: Sí, ya soy parte de la familia Cruz Azul, yo soy culpable.
1: Un punto de vista diferente. Edgar Méndez dice, yo soy culpable. Dice Edgar Méndez, mañana tendremos la entrevista completa en Fútbol Picante del jugador español de la máquina celeste de Cruz Azul. Una pequeña pausa.
3: Yo nada más te digo una cosa. ¿Qué tiene que ver la historia de Cruz Azul con la culpabilidad de este pobre?
0: La risa de Álvaro y la confusión del Guama al voltear a todos lados es oro puro.
3: ¿Qué tiene que ver la historia de Cruz Azul con la culpabilidad de este pobre?
0: Número 5. Defensa a su hijo. Su talón de Aquiles siempre será su objetividad cuando se trata de su hijo. Y es que poniéndose en su lugar es complicado y muy difícil no verlo con otros ojos que no sea el de su retoño. Y no como un técnico que nada más le dio para dirigir a Lobos WAP.
4: Digo, a lo mejor no corresponde que lo diga yo porque está de por medio mi hijo. Es el director técnico. Conozco la rectitud de mi hijo. O sea, yo sé que lo que nunca haría sería invitar a que la directiva le rescindiera el contrato a alguien si es de manera injustificada.
0: Es un hecho que hay demasiados intereses en juego y sería ilógico que si las televisoras defienden sus propios negocios a su conveniencia, un padre no le hiciera lo mismo con su hijo.
4: No, es que está echando rostro. ¿Por qué hizo tres fotonovelas o telenovelas y en la vida le interesó continuar con una carrera artística? Digo, ¿qué tiene que ver? En una etapa de tu vida haces algo, intentas algo, así como para...
5: Se agarran de cualquier cosa, ¿no?
4: En lugar de centrarse única y exclusivamente en lo deportivo.
0: Evidentemente, donde esta situación más se saturó fue en la etapa de Pumas en el 2023, pues entrada la afición universitaria repudiaba la llegada de Rafa y ante la impotencia de Puente salía en cada emisión a defenderlo.
4: Tampoco le puedes cargar todo al técnico, no, y no por el hecho de que sea mi hijo.
5: Por supuesto.
4: Igual te la marco del lado contrario. Más experiencia que el Tuca, ¿quién?
5: No, ninguno. Nadie.
0: Y al parecer esta fue una postura familiar, pues en una entrevista en el canal Alex Blanco, el conductor de La Última Palabra, confesó que su compañero Santiago Puente, hermano del Guama, le dejó de hablar por las críticas que hacía en contra de Rafita cuando dirigía Pumas.
6: Tú sabes que, por ejemplo, tu tío trabaja ahí con nosotros, Santi, que al cual estimo mucho. No me reclamó, me dejó de hablar.
7: Yo no me puedo hacer responsable por la reacción de mi padre y por la reacción
6: claro,
7: de mi
6: hijo. Claro,
7: claro. Claro que me quieren mucho, como su hijo y su sobrino.
6: Y es algo difícil, claro.
7: Yo me hago responsable de mis reacciones.
6: Pero Rafa...
0: Y esta situación le terminó generando un gran problema, pues a los dos meses de haber asumido el cargo, Rafa Puente del Río fue despedido, y en un enlace de su compañera Adriana Maldonado, la terminó insultando.
8: Porque querían apagar prácticamente este incendio que dejó Rafael Puente del Río con el plantel durante su corta gestión. No se esperaba que se presentaran estos números durante el torneo clausura 2023.
0: La cara de Álvaro delata el asombro que tuvo al escuchar a Rafa expresarse así en vivo de su propia compañera, y aunque el programa siguió con normalidad, las redes sociales estallaron de inmediato, funando al Guama Puente como nunca antes en su carrera.
9: Como era de esperarse y prácticamente de inmediato, cientos de usuarios lanzaron duras críticas contra Rafael Puente.
0: La presión mediática que se le fue encima al ex guardameta del Atlante y del América fue tal que incluso ese mismo día por la noche tuvo que subir un comunicado ofreciendo una disculpa pública.
10: El ex arquero del América y Atlante informó que ya se había disculpado con Adriana Maldonado. Nunca debí siquiera pensar lo que terminé diciendo. Y por eso le pedí una disculpa a mi compañera Adriana Maldonado y a todas y todos los que se dedican su vida a reportear de manera objetiva y veraz como ella. Se puede leer en el extenso escrito que emitió en redes sociales.
0: Rafa se fue suspendido por la empresa un par de semanas y a los pocos días habló sobre el tema en el programa que tenía el Burro Van Ranking en la saga, calificando el numerito como el peor error de su carrera.
11: Me equivoqué y nada mejor, ¿no? Que
0: reconocer.
11: Las cosas, reconocer, y bueno, yo creo que naturalmente por encima de cualquier cosa está, pues el cumplir ahí cabal y humildemente y decir, pues pido una disculpa y se acabó, ¿no?
0: Número 4, Álvaro Morales.
12: Un problema personal en tuyas cosas. Crees... Déjame concluir, Rafael Puente, por favor. Nada más digo una cosa.
4: Es que hartas un poco.
12: Ya, es que voy, ya voy, ya voy. Rafael Puente, ahorita te la doy y hablas tus 5 minutos como siempre.
0: Hombre. Rafa frontal, sin medias tintas, pero sobre todo, de una personalidad recta y seria, claramente iba a encontrar un contrapeso en la persona de Álvaro Morales, quien suele llevar los temas un poco exagerados.

0: exagerados y hasta cierto momento ridículos, y por ese motivo se ganó su propio número, porque los enfrentamientos con este personaje son innumerables.
1: Están jugando como el sagrado americanismo quiere.
2: No te sientas dueño de la verdad, reconoce.
1: Perdóname, pero tengo el permiso de ella. Te la presto también.
2: Permiso, no sé de quién. Tú ya se lo diste este mono. Tú ya se lo diste este mono. Tú ya se lo diste este mono.
3: No, yo voy a preguntar, voy a preguntar a mi hermana a ver si ya le dio permiso.
0: Y es que Rafa se prende cuando escucha exageraciones, sobre todo si se habla de algún jugador.
1: Dos veces le salvaron el trasero.
2: De verdad, Álvaro, sí exageras.
1: No, no exageras la verdad. Totalmente. Si la verdad te parece muy grandota.
2: Es una falta de respeto lo que haces tú para una figura como Joa.
1: ¿Ah, sí?
2: Que no sea de tu agrado porque no te contestó, te borró de no sé qué.
4: Lo bloqueó.
2: Es
4: lo
2: otro
4: bloqueó.
2: Que acá.
1: ¡Que se ponga a bloquear!
2: Espérate, pero ¿quién eres tú?
1: Balones. ¿Quién eres? El top de la industria. Leyenda de esta industria. El hombre que mueve los hilos. Me despierto 30 mensajes, 30 llamadas, gritar, directivos, hombre, jugadores, representantes. El que mueve los hilos,
2: es
1: Rafael.
2: Es que realmente, ¿quién eres tú?
1: Para el que mueve los hilos.
2: Desacreditar lo que ha sido una trayectoria.
1: Rafa.
2: Para todo el mundo, con altas y bajas, igual
1: Rafa,
2: que todos los jugadores
1: si yo
2: en la
1: quiero,
2: historia del fútbol.
1: Escúchame, si yo quiero, desde esta tribuna, te pongo de directivo en el equipo que quieras.
2: ¿Qué te pasa?
1: Te pongo en el equipo, desde esta tribuna.
2: Es más fácil que te corran a ti,
1: no,
2: que a mí me acepte
1: si,
2: un club de directivo.
1: Si yo quiero, desde esta tribuna, que aprovecho muy bien, regreso al señor a primera división. Okay.
0: Honestamente no sabemos si Rafa de verdad caía en las redes de la ridiculez de Álvaro o simplemente sabía manejar de forma magistral el show. Como diría el mismo Morales, hacer buena televisión.
2: O sea, yo te preguntaría antes de hablar de mozo, porque sí, yo creo que ni caso tiene, por quién sabe si lo captes.
1: Descalificación ante, ante falta de argumentos.
2: No, bueno,
1: descalificación.
2: No, no,
1: empezando.
2: Espérame.
1: Pero dale,
2: pero
1: dale.
2: Yo
1: dale,
2: estoy escuchando tu descalificación hacia
1: mozo. No, yo no he dicho todavía
2: yo
1: nada.
2: Yo te preguntaría, ¿ah, no has dicho nada?
1: No me has respondido.
2: Toda la introducción que diste.
1: Ahorita voy a mostrar.
2: Y todo lo que le dijiste a Pietra y a Diony, sí, la forma como atacas tú a mozo. No, espérame.
1: Ya te hablaron los del patronato.
2: No, a mí ninguno.
1: Defiéndenos, por favor, ataca a
2: Álvaro
1: Morales.
2: Yo no soy de hablar con ningún directivo. Tranquilo, okay, tranquilo.
0: Si algo era claro, es que Álvaro sabía qué botones tocar para que Rafa se pusiera a discutir con él.
2: Espérame.
1: Las brazos cuando
2: si
1: llegan.
2: Tú estás para descalificar a todo mundo.
1: Si yo estoy para lo
2: pero
1: que yo quiera.
2: ¿Pero quién te sientes?
1: ¿Qué me siento?
2: ¿Sabes qué? Deberías de...
1: ¿Ya te enojaste?
2: No, deberías,
1: ¿ya
2: claro,
1: te enojaste?
2: Ya me empecé a calentar.
1: ¿Ya te calentaste?
2: Deberías de empezar por respetar a hombres como Menotti, como Bielsa.
1: Ah,
2: Bielardo, que
1: Bielsa, que no ganaba un título de Liga de Primera División desde el 98.
0: De verdad, se nos pueden ir horas haciendo un recuento de todas las veces en las que el Guama intentó hacer ver a Álvaro que sus críticas en ocasiones rayan en lo exagerado, hasta el punto de decirle abiertamente que se vuelve insoportable.
2: Espérame, nada, ya deja de gritonear.
1: Dime.
2: Que la verdad sí te vuelve insoportable. Soportable.
1: Sí. No, que si no estudian y no se preparan,
2: pero
1: se vuelven insoportables.
2: No, pero todo lo tuyo es... Tranquilo. Lo tuyo es... Tiene sereno.
5: Qué maravilla.
2: ¿Cómo puedes descalificar tanto a un jugador?
0: Aunque sabía llevarle la carrera, claramente se vio ocasiones donde perdía la paciencia.
2: No puedes calificar.
1: No te gustó Santos. No te gustó Pachuca.
2: Estoy diciendo
1: no
2: que este torneo fue mejor. O sea,
5: no escucha.
2: Espabila.
1: Es que gritas.
2: No, gritas tú.
1: Vociferas.
2: Ya me tienes harto.
1: Y me gritan acá.
0: Y claramente con el tema de Messi fue el que más prendía a Rafa.
2: Ahora, ponerse a cuestionar la trayectoria de un fenómeno como Messi, como lo hace tu compadre, es ridículo.
1: Porque no soy un agachón.
2: Absurdo. Sí. Da gracias que Messi.
1: Eso es subjetivo. Yo no soy un fanático. Si tú lo quieres venir a defender como un fanático,
2: pero
1: es asunto
2: tuyo. Fanático de nadie.
1: Lo defiendes
2: de
1: como
2: nadie.
1: Si te gusta el fútbol,
2: yo no soy fanático de nadie.
1: Messi.
2: Oh, perdóname, pero
1: con
2: estupideces.
1: Descalificaciones.
2: Burro hablando de orejas. Tú descalificas a todo el mundo.
1: No, yo argumento.
0: Pero aunque no lo creas, a pesar de todos esos encontronazos, Rafa sabía diferenciar fuera de cámaras y demostró ser un gran amigo. Pero eso lo veremos más adelante. Número 3. Acabó mal con Faitelson y José Ramón. A raíz del ataque a Adriana Maldonado, varios colegas del gremio se unieron para apoyar a la reportera de ESPN, incluyendo David Faitelson y José Ramón, quienes tuitaron un mensaje apoyándola.
6: Mi completa solidaridad contigo, Adriana. Nada ni nadie tiene el derecho de faltarte el respeto por un punto de vista periodístico o una información. José Ramón Fernández. Fernández también expresó su apoyo. Debe respetarse la libertad de expresión. Adriana Maldonado no tiene ninguna culpa.
0: Esta situación hizo molestar bastante al Guama, quien pensando que porque eran amigos, no le darían la espalda en el momento como ese. Y el propio David confesó que tras su salida de ESPN, pese a que ya habían pasado varios meses, Rafa seguía muy sentido con él.
4: Sí, mira, Rafa Puente quedó muy enojado conmigo y yo se le ofrecí una disculpa donde habló de una chica que estaba al aire.
5: Le ganó. Yo lo entrevisté y le ganó. Se arrepiente de lo que hizo.
0: David reveló que como no lo apoyaron públicamente, Rafa se molestó porque sintió que le estaban echando más leña al fuego y es algo que ya no les perdonó.
4: Y a partir de ahí él dice que José Ramón y yo, porque los dos no le apoyamos porque él es un compañero. Yo a Rafa lo quiero mucho.
0: Número 2. Vamos a una pausa. Sin duda, uno de los momentos más icónicos de ESPN es el pleito entre Faitelson y Ricardo Peláez, y Rafa Puente fue testigo de ello. Además, también parte. Y es que durante aquella pelea, aparte de decir su mítica frase, también le echó leña al fuego, según las palabras de David.
7: Explícale a la gente lo que estás diciendo.
8: Lo que estoy diciendo, simplemente, y tú lo sabes muy bien, Ricardo, es que Miguel Herrera negoció su llegada a la América.
0: Rafa no ayudó en nada a ese pleito, pues de entrada motivó a David a decir su hipótesis, diciendo de manera irónica que soltara la sopa. Y tras recibir el insulto de Peláez, se aventó una risita de las que calan, procediendo a decir que se fueron a una pausa. Pero con cada confrontación que Ricardo y Faitelson decían, parecía que el Guama más lo disfrutaba.
7: Eres un estúpido.
8: Perdóname.
7: Lo que te dije, lo que oíste.
2: Vamos a una pausa ya, hombre.
8: Perdóname, ¿me dijiste estúpido? Oíste,
7: sí, al aire, lo repito.
2: Con todas las palabras.
8: ¿Sí? ¿Pero por qué me dices estúpido?
7: ¿Quieres que te lo repita? ¿Cómo le dijiste a Darwin Quintero el otro día?
8: ¿Pero por qué me dices estúpido?
7: Entonces, ¿por qué le dices estúpido a un jugador?
8: No, a mí no me dijiste estúpido, yo no te ofendí a ti.
0: Quizá fue de manera involuntaria, pero Rafa no se aguantaba la risa en medio de una de las discusiones francamente más fuertes que se han tenido en la historia de fútbol picante. Y sinceramente, yo no sé qué tanta viralidad o popularidad habría tenido ese video si no hubiera estado ahí Rafita con su risa y su vamos a una pausa.
7: ¿Por qué le dices estúpido a un jugador?
8: No, a mí no me dijiste estúpido, yo no te ofendí a ti. Yo dije una hipótesis.
7: No, ¿hipótesis o lo tienes probado?
8: Una hipótesis como periodista, una investigación periodística. ¿Por qué me dices estúpido?
7: Porque es lo que eres.
8: O me ofreces una disculpa o no tengo problemas.
0: Todavía, antes de mandar a un corte, se aventó la frase, cada quien a su esquina. Definitivamente, fue un exceso de cine.
8: O me ofreces una disculpa o no tengo problemas.
7: No te ofrezco nada, los problemas que quieras.
8: Bueno, vamos a ir a la pausa. A mí no me vas a decir estúpido por decirme estúpido.
7: Y te lo repito.
8: Aquí no estás en televisión.
7: Te lo repito.
0: Número 1. Le salvó la vida Álvaro Morales. Muy pocos conocen esta historia. Como te comenté en el punto 4, Rafa sabe ser amigo. Y por más pleitos que tuviera cámara, esto lo hizo con Álvaro. Fue un gesto de verdaderos amigos. Ocurrió durante la pandemia, pues uno de los primeros casos de COVID dentro del canal fue Álvaro Morales, situación que lo llevó a estar muy delicado de salud.
9: Me dio COVID.
1: Otra coincidencia que me dio tenemos. COVID. ¿No te entubaron de casualidad? No. A mí sí.
9: ¿Sí?
1: Sí, estoy
9: entubado.
1: La libré.
0: Sin decir el año exacto en el que Álvaro se contagió de COVID, este sí que reveló que fue en el momento en el que todos los hospitales estaban saturados y admite que literalmente estaba muriendo y que de no ser por Héctor Huerta y Rafa Puente muy posiblemente no seguiría con vida.
10: Yo tuve COVID y casi me muero.
9: Órale.
10: Entonces Huerta y Rafa Puente fueron personas claves en salvarme la vida, güey. En moverse, conseguir.
9: Estabas jodido.
10: Estaba jodido, me estaba muriendo, güey.
0: En ese momento de la pandemia no había camillas disponibles y Álvaro estaba al borde de la muerte, al punto que lo tenían que entubar. Pero afortunadamente para él y su familia, Héctor se enteró de la situación e inmediatamente le habló Rafa para que con sus contactos le encontraran un espacio en una clínica, donde finalmente lo pudieron internar.
10: Entonces mi compadre Huerta gestiona con Rafa. Déjame muevo, pa. Huerta y Rafa me salvan la vida, güey. Dice, entonces me agradezco con ellos, güey.
0: Tanto Rafa como Héctor son unos caballeros y jamás han hablado sobre el tema, aunque Álvaro en algunas emisiones llegó a mencionarlo al aire, diciendo que gracias a él y a su compadre sigue vivo. Y eso creo que te habla de lo que es el Guama Puente. Definitivamente sabe ser un buen amigo, y vocerianos, como consejo, sepan identificar bien a un amigo. Eso de verdad no es tan fácil como suena.
10: La gente no sabe, pero tú y Rafa me salvaron la vida. Pero te doy las gracias públicamente por haberme salvado la vida.
11: Mi padre, no tienes nada que agradecer.
10: Esas porque te quiero.
11: Esas no se platican, compadre. No, esas quedan para el corazón nomás, compadre.
0: Dime lo que opinas. ¿Crees que Fútbol Picante va a extrañar a Rafa Puente? Déjalo acá abajito, me importa muchísimo tu opinión. Deja también tu manita arriba. Y ya sabes.
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14: Lionel Messi, el niño de Rosario que conquistó el planeta. En Alemania 2006 fue promesa. En Sudáfrica 2010 espera en herida. En Brasil 2014 cargó a Argentina hasta la antesala de la gloria y salió con el Balón de Oro y el peso de una final perdida. Pero los elegidos no se rinden. En Rusia se fue pronto, pero en Qatar 2022 escribió la epopeya definitiva. Goles, asistencias, liderazgo y una final inmortal que lo consagró como campeón del mundo.
15: Gracias Messi, el fútbol Leo te devolvió todo lo que le diste.
14: Messi no solo ganó el trofeo que le faltaba, cerró el debate eterno con el fútbol de otra dimensión. Su legado ya no es estadístico, es mitológico. Ha jugado 26 partidos en Copas del Mundo, récord histórico, con 13 goles y 8 asistencias. Y entonces llegó Qatar. 7 goles, doblete en la final, líder absoluto emocional y futbolístico. Ante Francia jugó el partido más grande de su vida y levantó la copa que completó su leyenda. Messi no solo ganó un mundial, cerró una era y abrió la puerta de la eternidad. 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
16: Muy buenas tardes, estas son las noticias. El Instituto Nacional de Enfermedades Respiratorias participó en la actualización de la aplicación digital Aire CDMX para fortalecer la prevención de riesgos a la salud. La plataforma gratuita ofrece recomendaciones personalizadas según la edad, hábitos y padecimientos de cada usuario. La herramienta también monitorea en tiempo real la calidad del aire, la radiación ultravioleta y los niveles de polen en la capital. La Secretaría de Gestión Integral de Riesgos y Protección Civil activó la alerta amarilla por pronóstico de precipitaciones fuertes en las 16 alcaldías de la Ciudad de México. El organismo informó que las lluvias se registrarán de las 16 a las 0 horas. Si sale de casa, no olvide el paraguas o su impermeable. En más de esta capital, la Secretaría del Trabajo Local realizará una jornada de empleo el próximo 15 de junio en la Alcaldía Magdalena Contreras. El evento se llevará a cabo de 10 a 14 horas en el Centro de Salud Lomas de San Bernabé. Los interesados deben acudir con su solicitud elaborada o currículum, además de identificación oficial y CURP. En información internacional, el presidente de Francia, Emmanuel Macron, anunció que invitó a los líderes de Egipto, Arabia Saudí, Qatar y Emiratos Árabes Unidos a participar en una sesión del G7 que se celebrará en territorio francés la próxima semana. Para Noticentro informa Alicia Hernández.
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Hola, hola, ¿qué tal? ¿Cómo están, amigos, amigas? Bienvenidos a Reacciones, hashtag la radio del mundial, transmitiendo totalmente en vivo a través del 1110 de AM en la Ciudad de México y en frecuencia deportiva 1340 de AM en la ciudad de Guadalajara, a menos de 24 horas de que ruede la pelota y que arranque la Copa del Mundo, el Mundial de México, Estados Unidos y Canadá. Así que estamos a nada, por fin, de volver a saborear una Copa del Mundo en nuestro país. Y el día de hoy tenemos mucha información. Habló Javier Aguirre, habló Gianni Infantino, así que muchos audios, mucha información. Pero antes los dejamos escuchando este temazo, We Are One, de Pitbull.

0: Arrancamos así reacciones, hashtag la radio del mundial, a exactamente 21 horas de que en el Estadio Azteca, que próximamente será 3 veces mundialista, arranque el duelo inaugural entre la selección mexicana y la selección de Sudáfrica. Y acaba de tener conferencia de prensa la selección mexicana, habló el técnico de México, Javier Aguirre, tocó muchos temas interesantes y habló acerca del rival de México, la selección de Sudáfrica.
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2: No, el fútbol sudafricano, sin lugar a dudas, han mejorado muchísimo. Está jugando la Champions de África, jugó el Orlando Pirates el otro día, siempre están ahí, nos ganaron en Egipto, me acuerdo, la Copa África, empatamos en el Mundial. Es un fútbol que ha progresado. Respeto mucho al míster Gross, que le dio mucha estructura al equipo sudafricano. Hay la base de Orlando o de Mamelodi, y tienen 12 o 15 jugadores, se conocen desde jóvenes. Realmente ha crecido mucho el fútbol sudafricano, insisto. En Copa África, en la eliminatoria mundialista, lo hicieron muy bien. Y no tiene nada que ver con esos equipos a los que me he enfrentado. Creo que el único que queda es Williams, del 2010 me parece. Y de la última Copa África, en 2018 también, no hay muchos. Hay gente joven. Mofokeng me encanta, ese muchacho va a ir a Europa muy pronto. Y es un, tiene 10, muy, como el nuestro Mora, es un pedazo de jugador. Y es esto, me da mucho gusto por el fútbol sudafricano y la afición, me encanta la afición. No van a venir con bubucelas, pero me encanta, son muy alegres, bailan mucho, se ponen cosas, me encanta.
0: Pues ahí las palabras del técnico de la selección mexicana, dándole su lugar a un conjunto de Sudáfrica que en el papel luce como el rival más débil, quizá. En contra de México debería ser en teoría una victoria relativamente sencilla para el conjunto del tricolor, pero cuidado con los sudafricanos, tienen potencia física, tienen velocidad y vienen con esas ganas también de representar al continente africano. También otro tema importante en esta Copa del Mundo han sido lamentablemente las lesiones, y hay muchos equipos, muchas selecciones que han tenido ausencias importantes. Y es el caso de México también, sobre todo el tema de Malagón, que no pudo llegar por esa lesión que tuvo, y también todo el tema y todo el drama que hubo con Marcel Ruiz. Se lesionó, terminó siguiendo jugando con Toluca, intentando, luchando por ir a esa Copa del Mundo. Al final Aguirre prefirió prescindir de él y ir por otro jugador, pero esto es lo que dijo Aguirre sobre las ausencias de la selección por el tema de la lesión.
1: Reacciones de México.
2: Con Marcel Ruiz y con Malagón, con Rodrigo lo fui a ver a Copenhague, pues es una tristeza brutal, ¿no? Que te pierdas de un evento de esta magnitud por una lesión. La lesión es inherente al juego, es parte del mismo, aprendemos a convivir con ella. Yo mismo tengo 10 cirugías, todas producto del fútbol, 10. Tienes que lamentarlo, evidentemente, son chicos que, bueno, son jóvenes y estaban en el plan, y una lesión les privó de estar aquí. Insisto, hablé con ellos hoy precisamente, con Rodrigo no, estuve con él hace poco, y nada, no hay más que mirar hacia adelante, centrarte en tu recuperación. Los hemos invitado a que estén con nosotros, quieren darnos un abrazo y devolvérselos y convivir con nosotros, son parte de nuestra familia, y por un accidente laboral no están aquí físicamente, pero lo llevamos, gente nuestra.
0: Pues sí, triste la verdad para esos elementos, esos jugadores que al final tenían esa oportunidad de jugar el Mundial, pero que por temas de lesiones, temas que no están en su control, se van a perder esta justa mundialista. México no es la única selección que tiene ausencias por lesión, está el caso de Rodrigo con la selección de Brasil, Militao, Grealish con Inglaterra, Gnabry con la selección de Alemania, entre otros muchos. Así que pues una tristeza, pero al final van a terminar siendo unos aficionados más, esos jugadores que se perdieron la Copa del Mundo por el tema de la lesión. Y también Aguirre habló sobre un tema que ha causado muchas dudas. ¿Quién será el guardameta titular de la selección mexicana y cuál va a ser el once que va a saltar a la cancha en esa inauguración en menos de 21 horas en el Estadio Azteca? Esto fue lo que dijo el técnico de la selección mexicana.
1: Reacciones de México.
2: De Acevedo, no seas ingrato. No he hablado con ellos del once titular. Los 26 están muy ilusionados, saben que en cualquier momento les puede tocar a ellos y no tienen ninguna duda de, yo no la tengo ni ellos tampoco, de que lo harán bien, tanto en la portería como el delantero centro, como el lateral derecho, como el extremo izquierdo, como el volante de contención. No tengo ninguna duda de del que salga, el que le toque salir, lo harán muy bien. Y en la portería estoy muy tranquilo, como lo he dicho hace mucho tiempo.
0: Pues ahí las palabras de Aguirre, y sin duda las dos incógnitas más importantes que tiene la selección mexicana de cara a ese partido contra Sudáfrica están en la portería. Hay gente que piensa que Aguirre le va a dar la confianza al tal Rangel. Hay gente que piensa que al final, por experiencia, por blasones, se va a decantar por Guillermo Ochoa. Yo personalmente siento y tengo ese feeling que va a terminar siendo Guillermo Ochoa, pero ya veremos cuál es la decisión final del técnico Javier Aguirre. Y la otra duda está en esa media de contención. ¿Quién va a ser ese famoso 5? ¿Va a ser Eric Lira, de una gran temporada, probablemente el jugador que esté en mejor ritmo o de los que estén en mejor ritmo de la selección mexicana? ¿O va a ser Edson Álvarez, que tiene toda la experiencia del mundo, ya ha disputado mundiales y que además tiene una larga carrera en el fútbol europeo? Así que o Edson o Eric Lira en la media de contención, y Ochoa o el tal Arrajén en la portería, las dos dudas más importantes de ese once inicial. Y ahora Aguirre habló sobre lo especial, sobre qué significa que juegue México en su casa por tercera ocasión, el único país que va a disputar la Copa como local tres veces en este torneo. Así que esto fue lo que dijo Javier Aguirre sobre la especialidad que tiene este mundial para la selección mexicana.
1: Reacciones de México.
2: Tengo desde que llegué, creo que son 22 meses, 23, con esa cantaleta, ¿no? De que no he tenido mejor emoción en 50 años de fútbol que un mundial en casa. Y he vivido de todas, pero esto es algo inolvidable. Había gente aquí que ni habrá nacido, ni había nacido, y sabrán mañana, a partir de mañana, lo que significa, ¿no? Y eso les he dicho a los muchachos. Creo que ha permeado el mensaje, creo que los he convencido, y ellos mismos han utilizado la palabra familia de manera natural, síntoma que se sienten cómodos. Con eso, es una palabra muy fuerte, la verdad, que ser amigo, ser familia, es algo muy poderoso, y ellos solitos se han ido creciendo como familia, ya lo interiorizaron, ya lo expresan abiertamente, y eso a mí, pues me da mucho gusto, porque me facilita la chamba del manejo grupal. Ellos mismos se arreglan y creo que estamos preparadísimos.
0: Pues ahí las palabras de Javier Aguirre, y sin duda va a ser algo muy especial, no solamente para los jugadores, para la gente que está dentro del cuerpo técnico, sino para todos y cada uno de los mexicanos. Recibir el mundial, recibir al mundo, que todo el planeta Tierra ponga el ojo mañana de lo que va a pasar en México, es algo impresionante y un sentimiento de mucho orgullo, un sentimiento muy bonito. Así que yo invito a toda la gente, a todos los mexicanos y a toda la gente que no es mexicana pero que también vive aquí en México, que van a ir al mundial, a que lo disfruten, a que lo aprovechen, a que lo vivan al máximo, porque son experiencias muchas veces irrepetibles en la vida. Así que hay que disfrutar el mundial que ya se viene. Yo solamente de hablarlo me emociono de más. Y la última declaración de Javier Aguirre, habló acerca de cómo ha sido la preparación específica que ha llevado esta selección mexicana de cara a este mundial.
1: Reacciones de México.
2: Preparados para cualquier eventualidad. Hemos intentado a lo largo de este tiempo someterlos a distintas pruebas, que han sido procesos selectivos, buenos filtros, para saber que no solamente es es fútbol, sino es, hay que mantener un equilibrio emocional ante 100,000 personas, ante 1,000,000,000 de personas que sabes que te están viendo, ante cualquier decisión injusta del señor de negro, ante cualquier eventualidad, ya lo dije, tema climatológico, lo que sea, un accidente del fútbol, estamos preparados. Hemos elegido a jugadores, 26 jugadores, 26 seres humanos, 26 mexicanos, que están preparados para todo lo que venga mañana, ¿no? Y ojalá, insisto, al final de los 90 minutos se refleje en el marcador.
0: Pues sin duda una muy buena preparación la de la selección mexicana, que les recordamos, mañana la inauguración arranca en punto de las 11:30 hora del centro de México y el partido arrancará a la 1 de la tarde. Así que ya está todo listo para que ruede la pelota mañana en el Estadio Azteca y para que arranque la Copa del Mundo, la primera con tres países anfitriones, México, Estados Unidos y Canadá, y también la primera con 48 selecciones. Van a ser 104 partidos, tendremos 5 semanas de mucho, pero mucho fútbol, y nada más a disfrutar de la Copa del Mundo. Y otro que habló también el día de hoy en conferencia de prensa fue el presidente de la FIFA, Gianni Infantino, que le mandó un mensajito a Claudia Sheinbaum.
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3: La presidenta de México, Claudia Sheinbaum, por todo su gobierno, la administración, todos los gobernadores, los alcaldes, toda la gente de México que nos hace vivir en nuestra casa este mundial espectacular.
0: Pues ahí las palabras para la presidenta Claudia Sheinbaum de México. Sabemos que no estará en la ceremonia inaugural, decidió rifar su boleto, dárselo a otra persona, no va a estar en el estadio, pero agradece Gianni Infantino a la presidenta de México por el trabajo que se ha hecho. Y también Infantino habló acerca del Estadio Azteca, el estadio más emblemático de las Copas del Mundo, donde se coronó Pelé, donde se coronó Maradona y donde ahora va a albergar por primera vez en la historia 3 Copas del Mundo. Esto dijo Infantino sobre el Estadio Azteca.
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3: La verdad, como presidente de FIFA, es una emoción única para mí estar en ese estadio inaugurando el Mundial número 23. Y nací un día 23 de marzo, pero eso no tiene nada que ver. Pero sí, nací en 1970 y fue el año del primer Mundial en México, y mi papá, y esto me emociona mucho, me contaba de este estadio, que por inmigrantes italianos en Suiza parecía algo en otro planeta, pero que nos dio a mis padres tanto orgullo, y por el resultado de la selección italiana, por supuesto, pero también por este Brasil increíble, Pelé, que ganó este mundial con un equipo absolutamente increíble. 86, lo mismo con Diego, una emoción también única. Nos recordamos el gol de Diego al final con Alemania. La verdad, creo que ese estadio está bendito, blessed, bendito de los dioses del fútbol, porque ha visto cosas increíbles de querer albergar el tercer partido de inauguración del Mundial.
0: Este estadio está bendito, me quedo con esas palabras de Gianni Infantino porque tiene la boca llena de razón. Un estadio con una vibra especial, con un ambiente diferente, donde se vibra el fútbol de manera extraordinaria, y yo creo que hay que tomarnos un segundo todos los mexicanos para valorar y para dimensionar lo que significa albergar la Copa del Mundo en 3 ocasiones. Señores, señoras, hay países que nunca han albergado la Copa del Mundo, muchos países que nunca han albergado la Copa del Mundo, algunos que solo lo han hecho una vez, y que México, nuestro país, sea la tercera vez que lo organiza, es algo verdaderamente magnífico y algo que tenemos que valorar mucho la gente mexicana. Y bueno, esas fueron las palabras de Gian Infantino, que también ya está preparado. Él sí estará en el Estadio Azteca para la inauguración de la Copa del Mundo mañana en punto de la 1:00 p.m. Revisamos ahora los resultados de los partidos amistosos rumbo a la Copa del Mundo. Ayer, resultados interesantes: la selección de Chile que venció 2-1 a Congo, Hungría que derrotó 3-1 a Kazajistán, Rusia que venció 3-0 en contra de Trinidad y Tobago, Arabia Saudí y Senegal, dos selecciones mundialistas, empataron 0-0, Venezuela que no se logró meter a la justa mundialista, le ganó 2-0 a la selección de Irak, y Argentina que venció 3-0 al conjunto de Islandia. Lionel Messi, que tuvo actividad, entró de cambio y anotó gol de penalti al minuto 72, y justamente el astro argentino Lionel Messi dijo esto al terminar el partido.
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4: ¿Cómo va, Leo? ¿Sos consciente que vas a jugar tu sexto mundial? 2006 eras un nene casi, mascando chicle ahí en la entrada en calor, y estás por jugar tu sexto mundial.
5: Sí, la verdad que disfrutándolo desde el principio. Hoy tenía ganas de jugar un rato porque bueno, llegaba con esa molestia de que llegué, así que nada, feliz, disfrutando cada momento y ilusionado como siempre.
4: Fue así como te dijo Scaloni, que te preguntó diciendo, ¿estás para jugar? Y vos le dijiste que sí, porque no lo anunciaste. O sea, se dio todo naturalmente, nunca dijiste, che, voy a jugar el Mundial.
5: No, lo que pasa es que se había generado por lo que yo he hecho en el Mundial anterior, ¿no? Que creía que era difícil que vuelva a estar por la cantidad de años que tenían que pasar, pero bueno, se fue dando que me fui sintiendo bien y viendo el día a día, como lo venía diciendo, tuve la oportunidad de jugar, de agarrar ritmo, de tener minutos, de ir sintiéndome bien y bueno, se dio natural.
4: Hoy estás bien, entraste enchufadísimo, digo, estás para jugar todo el partido contra Argelia, para el debut, digo, ¿el argentino se puede ilusionar con ver a Messi en cancha?
5: Sí, la verdad me sentí muy bien, tenía ganas de arrancar ya, de jugar un ratito para ir sacándome los miedos normales que te quedan cuando tenés la molestia de poder jugar libre, y bueno, nos queda una semana para ponernos bien todo y llegar de la mejor manera al debut.
6: Llevo 38 años, 11 meses, 14 días, no sé si llevas el registro. Hoy te convertiste en el jugador que con más años convirtió con la camiseta de la selección argentina. No sé si sabías y si tenés en mente algún batir algún récord más.
5: No, lo vi recién y ni sabía. Pero no, como siempre dije, no pienso en los récords ni nada a nivel individual, simplemente el objetivo colectivo, y en esta ocasión intentar disfrutarlo del lado que me toque, con mucha más tranquilidad después de haberlo conseguido. Es verdad que al final, a la hora de la verdad, me cuesta vivirlo de otra manera, porque viví toda mi carrera de la misma manera, queriendo jugar, queriendo ganar, siendo competitivo, pero creo que este grupo viene demostrando que juega cada partido de esa manera.
7: Para los argentinos, ¿un mensaje que le das a una semana del arranque de la Copa del Mundo?
5: No, nada, yo creo que como siempre, cada vez que se empieza una competición oficial, y más cuando se trata de un mundial, ¿no? Con mucha ilusión, lo dije en su momento, que este grupo no lo iba a dejar tirado, y creo que lo demostró durante todo este año, que compite, sea cual sea el rival, sea cual sea la competición, y sigue demostrando que está con la misma ilusión, la misma gana de querer competir. Es un grupo muy, muy ganador, que quiere siempre más, y nada, iremos paso a paso como siempre, pero con mucha, mucha gana, ilusión y convencido de lo que somos capaces.
0: Ahí las palabras de Lionel Messi, que si se le escucha la voz con emoción, sabe que va a ser su última Copa del Mundo. y va a ser la Copa del Mundo final para muchos jugadores. Es el cierre de una etapa en el fútbol, el cierre de una época, el último Mundial de Messi, el último Mundial de Cristiano, el último Mundial de Neymar también lo más probable, se nos va Salah, se nos va Virgil van Dijk, se nos va Modric, así que se cierra un telón de una historia o de una época gloriosa en el fútbol mundial. Sin duda va a ser un mundial de nostalgia, un mundial de despedidas, pero por eso es que tenemos que abrazar tanto, disfrutar este mundial, porque se nos van nuestros ídolos, se nos van esos ídolos de la infancia, esos personajes que nos acompañaron durante muchos años y que pensábamos, quizá, pues caíamos en esa ilusión de que iban a ser eternos o parecía que iban a ser eternos, pero todo tiene su principio y todo tiene su final, así que va a ser un cierre de esta historia, de esta época del fútbol mundial. Y vamos a revisar ahora los partidos de este momento, partidos que están jugando el día de hoy. Terminó ya el enfrentamiento entre Portugal y Nigeria, 2-1, la selección lusitana vence al conjunto africano, goles de Pedro Neto y de Concienzao, y en este momento, minuto 59, Inglaterra le está ganando 1-0 a Costa Rica, y más tarde a las 6 juegan Bolivia en contra de Argelia. Y para cerrar este reacciones, hashtag la radio del mundial, nos vamos a meter un tema polémico que ha dado mucho de qué hablar en los últimos días, el famoso tema de los palcos, los palcohabientes que están exigiendo poder introducir bebidas, poder introducir comida, y que también están resolviendo el tema de las entradas. Y justamente hacemos un enlace con nuestro compañero Jesús May, que está a las afueras del Estadio Azteca y que pueda hablar con personas, con palcohabientes, a ver cuál es su opinión y cuál es la situación actual en este tema de los palcos.
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8: Bueno, pues aquí estamos con el señor Francisco y la señora Lidia. Podemos observar que efectivamente ustedes pues hicieron caso de la convocatoria y traían, ¿no?, los alimentos y las bebidas, pero desafortunadamente no los dejaron ingresar al estadio, ¿no?
9: Exactamente, nos impidieron pasar y pues no dan mayores explicaciones para truncar nuestros derechos.
8: ¿Qué es lo que opina usted al respecto de esta situación, que no les dejaron ingresar lo que establece en su contrato del palco?
10: Pues que están abusando de los derechos, ¿no? Y nos deberían de haber dejado pasar nuestras cosas. Ahora no sé qué vamos a hacer.
8: Ya sacándonos un poquito del tema, pues vemos que traía aquí todas las municiones, refrescos, aguas. ¿Qué tanto traía, señora?
9: Pues refrescos, botanas, latería, así para pasar pues un rato agradable, pero no nos dejan pasar y pues ya ni modo.
8: Oigan, mencionan que el tema de los boletos como tal, algunos de alguna u otra manera sí los tienen, pero todavía no se los han activado. ¿Ustedes cómo están con el tema de los boletos?
10: ¿Cómo vamos con el tema de los boletos? Nos quedaron de mandar los boletos, los cuales ya tenemos, y la entrada de cosas no nos permiten definitivamente.
8: Pero todavía no se les activa como tal el boleto, ¿no?
9: Todavía no están activos, pero bueno, ya nos mandaron los correspondientes a nuestro palco.
8: Pero solamente el del primer partido sería, ¿no?
9: Exactamente, nada más a la inauguración.
8: ¿Todavía no les han comentado nada acerca del otro partido de México o de los otros partidos que se van a jugar aquí de otras selecciones?
9: No, pero bueno, espero que no nos vayan a decir nada, pues creo que se podrían peor las cosas.
8: Oiga, usted, señor, desde hace muchos años seguramente con el tema del palco, ¿se había vivido alguna situación así anteriormente?
10: No tan extrema. En los otros mundiales sí nos limitaron algunas cosas, pero esto es terrorífico.
8: ¿Usted estuvo desde el Mundial 70 o desde el 86?
10: Desde el 70.
8: ¿Y qué situaciones vivió en el 70 y en el 86 que quizá pudieron ser similares?
10: Pues no fueron, en ese momento no fueron, así como ahorita.
8: Pero bueno, entonces ustedes con la esperanza de que el jueves puedan pues ingresar al estadio y también con sus alimentos, ¿no?
9: Exactamente, no, los alimentos es un hecho que no. Nada, pues ya nada más con que nos den nuestros accesos, ya nos van a matar de hambre y de sed porque no hay forma de comprar nada.
8: Independientemente de lo que está sucediendo, pues el apoyo a la selección mexicana.
10: No, eso es claro, ¿no? Venimos por ella, realmente.
8: Por la selección.
9: Sí, así es, venimos a apoyar con todo a la selección y pues a vivir la experiencia del mundial.
11: No fighting.
0: Pues ya está entonces decidido, no se va a permitir el acceso de alimentos ni de bebidas a los palcohabientes, ya se les entregaron sus boletos. Al final la FIFA tomó el control ya de las decisiones en los estadios mundialistas, entre ellos el Estadio Azteca. Y con esto cerramos esta edición de Reacciones, hashtag la radio del mundial. Les agradece Diego Alonso y ya se viene, estamos a nada de que arranque la próxima Copa del Mundo. México, Estados Unidos y Canadá, muchísimas gracias y seguimos con Reacciones, hashtag la radio del mundial.

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4: Muy buenas tardes, aquí el reporte vial. Extrema tus precauciones porque una marcha continúa su avance sobre Rivera de San Cosme a la altura de Insurgentes con dirección a Paseo de la Reforma. Puedes usar como alternativa James Sullivan. En el oriente de la capital, servicios de emergencia continúan laborando en la calzada Ignacio Zaragoza, a la altura de la estación del metro Moctezuma con dirección a Circuito Interior. Ten paciencia y no te distraigas ante el volante. En la zona centro se restablece la circulación vehicular de José María Isasaga al cruce con Pino Suárez. Y finalmente tendrás complicado avance en Avenida Instituto Politécnico Nacional, de Avenida Fortuna hasta Sierra Vista. Recuerda que en tramos federales, la Guardia Nacional puede detener vehículos, revisar documentos y aplicar sanciones por infracciones de tránsito. Hasta aquí el reporte vial, te informa Alex Leiva.
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10: ¿Qué tal? ¿Cómo le va? Muy buenas tardes, buenas tardes. Qué gusto saludarlo, un verdadero placer y un verdadero gusto estar en contacto y en comunicación con usted en este subprograma previo al Campeonato del Mundo, en este gran acontecimiento que a unas horas de que nuestro país sea el sede, de que nuestro país sea el anfitrión, Radiorama, en la fiesta del fútbol, en la fiesta de verano, en el evento más importante de este año en nuestro país. Un gusto saludarle a todas las plazas que ya se enlazan y que ya están en contacto con nosotros y que pues están siguiendo día a día y paso a paso este gran evento, a unas horas de que inicie el evento aquí en esta noble y leal ciudad de Guadalajara, la República Chequia. Chequia, antes Checoslovaquia, después República Checa y hoy Chequia, llegaron a nuestra ciudad en la zona más importante, no más importante, sino en la zona financiera de la ciudad, ahí en la Avenida Américas, en uno de los importantes hoteles de esta ciudad, que por cierto albergan y de manera muy honrosa y de con muy buenas cuentas, ya lo platicábamos ayer con lo que pasó con Corea, en Sara Paz, con hoteles totalmente confortables, con una vialidad digna de un campeonato de este tipo. Y bueno, pues en unos en el transcurso de la tarde noche hará su arribo también a esta ciudad el equipo colombiano, que ahí en el Fiesta Americana Grand tendrán su sede para después trasladarse a la Academia de los Rojinegros del Atlas. Martín Ochoa Magaña, muy buenas tardes, gusto saludarte.
11: Hello, ¿cómo estás? Muy buenas tardes, gracias por acompañarnos a toda la República Mexicana. Bueno, ya estamos a horas, solamente a horas para que arranque el evento más importante del fútbol a nivel internacional. Es obvio que nos frotamos las manos, ¿no?, con el equipo mexicano, que ya estará pues dando conferencia de prensa un poquito más adelante, hablando del partido del día de mañana contra Sudáfrica. Lo que bien decía, República Checa ya está en tierras tapatíes para su compromiso también el día de mañana ante Corea, que están fascinados, esa es la realidad, fascinados con lo que están viendo y viviendo ahí en Verde Valle, en la casa de las Chivas Rayadas del Guadalajara. Lo han posteado, lo han presumido, dicen que se sienten como en casa, con sobre todo con la comodidad que da este lugar 100% mexicano.
10: Jonathan Sierra, ¿cómo estás? Muy buenas tardes.
12: Bueno, Martín, con el gusto de siempre de saludarlos. Hoy por la mañana hubo acceso en el Estadio Azteca, ya algunos colegas reporteros pudieron ver el Coloso de Santa Úrsula, que está preparándose y afinando los últimos detalles. Los artistas que estarán previo a la inauguración del partido, Shakira estuvo ahí, Alejandro Fernández, Maná haciendo las pertinentes pruebas de audio, y a la postre conferencia de prensa con Gianni Infantino, el mandamás de la FIFA. Habló también Javier Aguirre, el técnico nacional mexicano, y por supuesto el entrenador Hugo Broz, el DT de Sudáfrica. A propósito del Estadio Azteca, no ha dejado de ser ajena la polémica allá en la Ciudad de México, ¿no? Ayer hablábamos de manifestaciones. Ayer por la tarde hubo una situación compleja con los palcohabientes, que sigue habiendo situaciones complejas por el ingreso al estadio, el incumplimiento de un contrato que firmaron hace más de 50 años, y hoy en la visita de los medios de comunicación al Estadio Azteca se da a conocer, Jero, Martín, amigos, el costo del paquete básico para los palcos. Les va a incluir botanas como papas, cacahuates, hot dogs, hamburguesas, boneless, una botella de tequila, una de ron, una de ginebra, cervezas, agua natural, por el módico costo de $10,500. $10,500 van a tener que pagar los palcohabientes si es que quieren disfrutar de comida y bebida durante el partido.
10: Hasta la saciedad, lo hemos dicho, es un mundial como nunca antes en la historia. Dentro de los privilegios que se tienen o de las características del mismo, primera ocasión que organiza tres países, primera ocasión que un país que es México por tercera ocasión se ve involucrado en la organización de un mundial, primera ocasión en que 48 selecciones estarán presentes aquí, pero también un mundial totalmente ajeno en países como Estados Unidos y Canadá, que no prende, que no da, y en países como el nuestro, muy fuera del alcance de la economía. Ya hablaba, ¿no?, hoy de ofrecer boletos ya regalados, que ya no quedan, y los últimos en 40 mil pesos del Uruguay y España. Y bueno, es cierto, estuvieron en 70 o en 80 mil, pero ¿cómo es posible que te ofrezcan como una ganga, para quien nos escuche en cualquier parte del mundo, en más de $2,000 una entrada, por más que sea el juego más importante de la primera fase?
11: Digo, tú has tenido oportunidad, Jero, de viajar a otros países, por hablar lo que viviste en Rusia, lo que viviste en Qatar, el tema de la venta allá, cómo se movía. a la actualidad de los precios que estás mencionando, o era más barato meterte a un partido, o es lógico que por ser local, si quieres ver a tu selección, te cueste más caro? ¿Es parte de los movimientos que se dan en el mundo, o solamente en México nos estamos desfasando, ¿no? Será la pregunta para todos los que nos están escuchando a nivel nacional, porque sí se sale del contexto del seguidor del fútbol que normalmente va a las eliminatorias.
12: Sí, ahora se vuelve complejo ir a cualquier partido de la Copa del Mundo. Me estaba metiendo al portal de la FIFA, que es el único canal autorizado para vender los boletos, ¿no? El FIFA.tickets, y veía que los costos más accesibles están, por ejemplo, al norte de los Estados Unidos. Veía un partido en Seattle, la selección de Irak contra Egipto, en pesos mexicanos, 3,500 hasta arriba, el más barato que encontré. De ahí, en Boston encontré unos en 7,000-8,000 pesos. Ya fuera de Estados Unidos, Canadá y México, ningún boleto baja de los 12,000-13,000 pesos hasta llegar a cifras exorbitantes en los hospitalities.
10: Sí, a cifras exorbitantes. Hay que decir, ¿no?, que dentro de esto que hemos puntualizado mucho en

0: también con los coreanos, sí señor. Alejandro Ramírez, muy buenas tardes, ¿cómo andas?
1: Jefe, ¿cómo le va? Con el gusto de saludarlo, hermano Martín Ochoa, qué gusto, hermano.
0: Hermano,
1: vamos rumbo.
0: Ah, Jonathan, mira, tanto que le dijiste ni te peló.
2: Lo volvemos a encontrar, aquí está Jonathan también.
1: Ah, Jonah, abrazo, mi Jonah, abrazo, ¿cómo no? Por supuesto, también mi hermano Jonah. Mi hermano Jerochis también, por supuesto,
0: pasó,
1: ¿cómo no?
0: Como dice Tito. Yo soy de Tusca, que fue de Santa. Échale, papá.
1: Oigan, vamos al entrenamiento de Corea en el del domingo, y ahorita que venimos platicando aquí con Jonathan Sánchez. Mencionábamos acerca de la cantidad de coreanos y de prensa que ha llegado a la Perla Tapatía. El sábado había algunos 50, 60 más o menos. Ya para el domingo, increíble 100. Ahorita me encontré a unos coreanos en cierta plaza cerca de acá del canal y decía que todavía ya hoy los que alcanzaron a llegar y estaban programados ya están. Hablan de poco más de 120 periodistas de Corea que vienen a cubrir a su selección. En este momento están en conferencia de prensa en las instalaciones del Estadio Guadalajara y el equipo, una vez terminando la conferencia, se traslada a las instalaciones de Verde Valle, donde lo han tomado como su búnker para estar con la preparación al 100%. Hay que mencionar las canchas. Quedaron espectaculares, la primera y la segunda, de verdad, lo mismo que se vio en el Estadio Guadalajara con la cancha híbrida, también acá quedaron encantados los coreanos, no se diga también, y sé, jefe, que ayer lo estaban platicando en el programa con JC, que están también por el gimnasio, las instalaciones, están encantados, una sala de prensa también de primer nivel, todo está a pedir de boca, decían ellos que no tenían ningún tipo de excusa, y realizábamos algún sondeo con los coreanos, que nos ayudó también una joven a la traducción, y ellos decían que contra México, que ellos con un empate se dan por bien servidos, toman en cuenta el último partido amistoso en el 3-1 que le dieron un baile a México, pero dicen que las circunstancias cambian, ahora en casa y demás, dicen con un empate nosotros nos damos por bien servidos. En un momento más estaremos, si nos alcanza el tiempo, haciendo también pues un enlace junto a Tito, que allá va a andar también en las instalaciones de Verde Valle, seguramente ya va rumbo a...
2: Oye, pues bien, ¿no? Para irse adentrando, ¿no? Hablábamos, Alex, de lo que pasó con los coreanos, obviamente, en las instalaciones de Guadalajara. Me imagino que con el estadio han de haber quedado más que sorprendidos, ¿no? Por la modernidad, la amplitud que tiene, la cancha. Me parece que es un inmueble digno a nivel mundial el que tenemos.
1: La prensa coreana, todo lo que hasta el momento ha hecho de color, en revisión de instalaciones, los que han tenido oportunidad de ir al Estadio Guadalajara, los que también han tenido oportunidad de ir a las instalaciones de Verde Valle desde la cobertura el pasado sábado, que fue cuando iniciaron su travesía, hay que recordar, llegaron el viernes a las 4 de la tarde al hotel que está frente a la Expo. Todos hablan maravillas de la Perla Tapatía. Los que no habían venido están encantados por la calidez, por el trato, por los servicios y porque también los protocolos en cuanto a tiempos de salida, de traslados, no han tenido ningún inconveniente y todo se marca, ya sabe, la disciplina que tienen en tiempo y forma. Y eso les ha agradado mucho, de que no han tenido ningún contratiempo. La comida también, ellos, hay que mencionarlo, también traen su chef para evitar cualquier tipo de problema y son muy cuidadosos en todos los aspectos en cuanto a qué beben y tienen que pedir permiso, en cuanto a qué comen, todo tiene que ser vigilado también por la gente especialista, por los nutriólogos que trae también la selección de Corea. Todo bien cuidado, ellos quieren hacer historia, al igual que México y que todas las selecciones participantes en esta fiesta futbolera, pero por lo pronto, pues la moneda está en el aire. Ellos vaticinan que en el arranque, dicen, en el arranque sí tenemos oportunidad de quedarnos con los 3 puntos. En el segundo, por respeto, ahí con un empate nos damos.
0: Oye, físicamente, digo, se ven las imágenes de la televisión, sin embargo, tú que los has visto de cerca, impresionante los coreanos, ¿no? La gran mayoría de ellos.
1: Jefe, la verdad, uno de los que más ha llamado la atención es Son, que es el más conocido por los jóvenes, los niños, los que están en este momento muy al pendiente de lo que pasa en la MLS, y de verdad, así como él, todos muy disciplinados, pero son muy potentes, jefe, trabajan mucho el aspecto físico. Yo creo que con México sí le vamos a batallar en ese sentido, muy correlones, muerden en todos los sectores del terreno de juego, lo vemos en entrenamiento, no dan ningún balón por perdido, van a todas y en entrenamiento. Incluso en el del sábado por ahí hubo una jugada, aunque ya estaban, cascareando ya en la recta final del trabajo donde estuvo Mauri Vergara, hubo una entrada que dijimos, pues como que esa o algo trae o algo se deben, porque no fue como de compañeros de selección. Pero dice, no, es que normalmente así se disputan los entrenamientos. Sí, pero ya había terminado

0: digamos, lo serio de la práctica. Pero de verdad, jefe, muy físicos, atléticos, como dijera aquel, grandotes, fuertotes.
1: Sí, grandotes, fuertotes, condenadotes. Pues ahí está, estaremos pendientes de tu comunicación, Alex. Jonathan, que quiere preguntar algo,
2: dice, no, rápidamente,
1: que te quiere mucho.
2: Nada más saludar aquí a Alex, gran cobertura. No nada más es Heung Min Son, ¿no? Que toda la gente lo reconoce por su pasado en el Tottenham, hoy jugando en Los Ángeles, y el más buscado. Pero hay que recordar que la selección de Corea tiene aún campeón de la UEFA Champions League, Kang In Lee, acaba de ganar la orejona con el PSG, y también jugadores de la Premier League con el Wolverhampton de Inglaterra, nuevo equipo de Raúl Alonso Jiménez, Juan Hee-chan, que son los tres proyectados a ser titulares delanteros jugando en ligas top del mundo, Alex, incluso uno de ellos campeón de la Champions League.
0: Bueno, y el arquero Kim también, Lee también ya lo expresabas, son de los que también han llamado la atención por justamente recientemente haber levantado la orejona. Son, digamos, en los que se va a basar mucho el técnico como base, como columna vertebral. Y evidentemente la gran estrella son, ¿no? Es el que todos lo siguen, el que le piden los autógrafos. Eso, en cuanto a fotos y eso, que se acerquen a la gente, son muy disciplinados, se van directitos al camión, no tratan en cuanto llegan al hotel de intercambiar puntos de vista con la afición, porque así lo tienen de parte del técnico como indicación. Llegamos, nos bajamos y directitos al hotel, nada de pasar a firmar. Ya si alguien tiene la posibilidad de que le quedó cerca y alcance a darle alguna prenda, alguna gorra y demás, bueno,
1: ¿alguna prenda?
0: Ya corrió con suerte, pero todos... Una prenda, jefe, es una playera, jefe, no me piense mal. Iba a decir una cachucha, pero
1: luego,
0: decir,
1: luego empezó a pensar en las pues, ¿para prendas qué? Que aventaban ahí en los lugares que iba, pero no, no estos son futboleros.
0: No, nosotros tenemos uno ahí al ladito, jefe, también, y tiene mejor decoración, sí, mejor decoración que muchos, sí.
1: Sí, sí, sí, lo he visto. Ah, bueno, mi Alex, pues mucha suerte y estamos en contacto. Gracias.
0: Gracias, jefe, saludos para todos.
1: Saludos.
2: Oye, Jero, con ese tema que mencionas, ya lo decíamos, ¿no? Que la gente se proteja de la lluvia, lo más importante. Ya cada vez huele más a la Copa del Mundo. Ya están llegando las delegaciones.
1: Apesta.
2: Ya apesta a Mundial. Las delegaciones están casi instaladas en sus sedes de entrenamiento que van a tener aquí en la ciudad de Guadalajara. Ya lo decíamos, hoy por la mañana la República Checa llegó a su hotel de concentración muy cerca, a unos pasos nada más de la Glorieta Colón. La selección de Colombia viene volando desde San Diego, su vuelo salió 2:00 p.m, aterrizará aquí en la ciudad de Guadalajara al filo de las 5:00 p.m, para estar llegando allá a la zona financiera, Américas y Avenida Sao Paulo o calle Sao Paulo, a su hotel de concentración hoy por la tarde. Mañana entrenan ya en la Academia de los Rojinegros del Atlas y están ya los equipos listos en donde van a jugar sus primeros partidos. Hoy terminan también los juegos de preparación de cara a la Copa Mundial, así es que ya, como lo dices, Jero, apesta a Mundial. Hoy Portugal y Nigeria están jugando en este momento en la despedida de manera extraoficial los partidos amistosos de Cristiano Ronaldo. Va a empezar ya la Copa del Mundo para ellos. Hoy Portugal y Nigeria están jugando, Inglaterra, Costa Rica y otros partidos más amistosos que están listados para el día de hoy.
3: Y ya está precisamente también Ray Jero ahí en la línea para platicar con todos nosotros. Estuvo ahí con la selección de Corea, ya daba un adelanto Alex Ramírez. Ray, ¿cómo estás, Tito? ¿Cómo estás? Buenas tardes.
4: Hola, Matrín, ¿cómo estás? Muy buenas tardes. Un saludo para todos los que nos hacen el favor de escucharnos en esta transmisión de este programa especial mundialista, Jerochi. Escuché al Jonah, ¿verdad?
1: Sí, bon.
5: Exacto, no deja hablar.
4: Bueno, sí, estuvimos en la conferencia Corea, pero más que... Porque estuvo el técnico de Corea del Sur, Hong Mi-jung-bo, que creo, si no mal recuerdo, Jero, tú que anduviste también en Corea y Japón, él fue mundialista en el 2002.
1: No me acuerdo los que jugaron por México. No, pues, bueno, sí me acuerdo del de Aspe, que le hicieron su homenaje y ahí nos...
4: Y bueno, también estuvo presente la figura de este equipo, el caso de Son, ¿no? Que dentro de las preguntas que le hacían era, pues, ¿qué opinaba de México y qué opinaba del grupo que les tocó? Y él, primeramente, pues, mostró su respeto hacia la selección mexicana por la localía. Será rival Corea de México el próximo 18 aquí en el Estadio Guadalajara, mientras que el del rival, que es Chequia, que más tarde también en las instalaciones del Estadio Guadalajara estará ofreciendo su conferencia, de prensa. Ellos llegaron hace rato a esta ciudad de Guadalajara, ofrecen conferencia y después por la tarde, ya decíamos, entrenarán en la Sport Arena, ahí el equipo de Chequia, para adaptarse a este calorcito que se sentía en esta sala de prensa del Estadio Jero Matrín, Jona. No, bueno, una desorganización. Qué bueno que es conferencia, que todavía le sirve para, pues para poner orden. Entra que entró mundo, fotógrafos, que no pueden entrar los fotógrafos, que nada más es para reporteros, sería. No. Y coreanos, prensa coreana, venían muchísimos, hay muchísimos, coreanos, y prensa nacional poca. Acá va a ser, vas a ver la fiesta que se va a armar el próximo 17 cuando sea el menos uno del partido México contra Corea. Pero bueno, agradecerle, ¿no?, a los voluntarios, que ahí saludé a un par de personajes que nos escuchan. Me dijo, salúdame mucho al equipo del Super Bowl. Claro que también al todo el equipo de Radiograma Deportes. Con mucho gusto. ¿Mandé?
1: Sí, pues donde quiera nos encuentran y nos hacen favor.
4: Pero sí. Sabes que más que la conferencia, quisiera hacerles una cronología de lo difícil que va a estar llegar al estadio. Si no hacemos caso, las indicaciones que nos están dando. Hoy, que todavía no es día de juego, que todavía están abiertas algunas avenidas, pero si usted toma Avenida Vallarta, que es quizá lo más directo, ¿no? Y el caso de Avenida Las Torres, que es lo que te saca al estadio, si no tienen nada que hacer, no venga. ¿Por qué? Porque en Aviación y Vallarta, ahí lo van a atorar, ahí usted ya no va a poder ingresar si no trae boleto y si no trae el pago del estacionamiento, ¿no? O sea, usted ya a partir de ahí no va a poder ingresar. Y aquí le digo que si no tiene nada que hacer, no venga, porque si no va a ser un taponeadero durísimo entre Periférico y Vallarta en ese trébol, entre trailers que ingresan y demás. Entonces, insisto, si usted no tiene nada que hacer para ese lado, no venga, porque le va a batallar. Yo sé que hay gente que vive, ¿no?, en ese sector de la ciudad de Guadalajara, pero como dieron día de descanso, ¿no, Matrín, Mijero, sí, Jona? Sí. Pues haga caso, porque si sale usted que se le antoja ir de compras mañana a una de las plazas cercanas hacia acá, la que está en Rafael Sanzio, o que se le ocurra comer por un día, que pida, que se quede en casa. Si no tiene, no lo haga, porque le va a batallar, porque va a estar todo cercado en esta famosa milla. Yo, por ejemplo, de donde andaban Carlos López Mateos y Avenida México, hice casi una hora en llegar. Y eso, insisto, que todavía hay como ciertas arterias abiertas. Entonces mañana van a cerrar un carril para darle preferencia a los autobuses, ¿no?, que van a trasladar a la gente y demás. Entonces, sí, hacemos este llamado para la gente que vive en la zona metropolitana de Guadalajara, pues que haga un poquito de caso.
2: Y súmale también el cierre de la Glorieta de la Minerva, ¿no?
4: Mañana no lo sé, Jona, porque no sé cuándo empiecen a montar el equipo para el concierto el día 17. Eso sí, de la zona de la Minerva, no sé si la van a cerrar, desconozco.
1: Está cerrado el paso viniendo de norte a sur, de sur a norte, ya tiene mucho rato, por donde está un restaurante estos de cadena, la esquina, te desvía.
4: Esa callecita sí, pero la Minerva como tal, sus arterias, vengo pasando y todavía está abierto. O sea, la verdad, yo desconozco, Jona, si vayan a cerrar mañana, creo que no, pues si no, imagínate, pues cómo vas a llegar. Pero sí, hacia ese rumbo, insisto, va a haber un cierre de carril, etc. Entonces, haga caso, si no tiene nada que acercarse, no lo haga, porque le va a batallar y quizá hasta de a gratis, Jero.
2: Oye, nos menciona nuestra compañera Samantha Fonseca que ella va justo por Vallarta, y va rumbo a la venta del astillero, que lleva una hora parada en el tráfico sin avanzar más de un kilómetro. Así es que ya, como bien lo reporta Ray, hoy el tema vial se vuelve bastante complejo.
4: Y es hoy. Espérate mañana. Por eso insisto, si no tiene nada que hacer, no se acerque. Mejor, mire, váyase al Vibra Jalisco, ¿no, Genochi? Ahí a ver a gusto el partido y demás.
1: Claro.
4: Y no va a tener ningún problema. Si no trae boleto, mejor vayas allá y no se exponga a que lo fraudeen, porque no haga caso, no es cierto eso de que, sí, mira,
3: que ya te vale imprimo 3,000 el boleto. Pesos, no es cierto,
4: no es cierto, no es real. Mejor sígase metiendo en la página de FIFA, ahí están liberando boletos, no baratos, obviamente, pero ya no están a esos 20,000, 30,000, 15,000, no, ya están bajando, todavía están liberando boletos.
1: No, y no haga más caótico esto. Gracias, Raimundo.
4: Gracias, Jerochi. Bye, Matrín. Bye, Yona. Buenas tardes.
1: Chao.
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6: Muy buenas tardes, vamos con las noticias. El secretario de Educación, Mario Delgado, dio a conocer que sostiene una reunión de trabajo con maestros de la Coordinadora Nacional de Trabajadores de la Educación. En el encuentro participan la titular de Gobernación, Rosa Isela Rodríguez, y el director general del ISSSTE, Martí Batres. Señaló que el diálogo ha sido productivo y centrado en analizar las propuestas en materia de pensiones y relaciones laborales. La Secretaría de Infraestructura, Comunicaciones y Transportes informó el cierre a la circulación en el puente provisional Coyutla que conecta a comunidades de los estados de Puebla y Veracruz debido a las fuertes lluvias. Explicó que personal federal mantiene un monitoreo permanente en la zona para iniciar los trabajos que permitan la reapertura vial de manera segura y aclaró que las poblaciones afectadas no se encuentran incomunicadas. El gobierno capitalino realiza la intervención Rutas de Corazón Corredores Turísticos Ciudad de México, una estrategia integral de mejoramiento urbano que transformará zonas emblemáticas de la ciudad como Garibaldi, Lagunilla, Chapultepec, Zona Rosa y San Ángel, Coyoacán, entre otras, para recibir a millones de visitantes nacionales e internacionales. En información internacional, centenares de ciudadanos de distintas organizaciones pidieron al gobierno de Bolivia declarar un estado de excepción para poner fin a las protestas y bloqueos de carreteras que realizan desde inicios de mayo sindicatos campesinos, obreros y seguidores del exmandatario Evo Morales, para exigir la renuncia del presidente Rodrigo Paz. Para Noticentro informa Alicia Hernández.
7: 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Cristiano Ronaldo. Cristiano edificó su leyenda a base de obsesión. Desde Alemania 2006 hasta Qatar 2022. 5 mundiales lo vieron marcar en todos ellos. Hazaña reservada para los insaciables. Portugal nunca alzó la copa, pero él dejó goles decisivos, liderazgo feroz y una ética de hierro. Su carrera cincelada entre Inglaterra, España, Italia y ahora en Arabia, redefinió el profesionalismo moderno.
8: Yo creo que soy el jugador más completo que existió, mi opinión. Una cosa son gustos, yo creo que soy yo. Yo hago todo en el fútbol.
7: Ronaldo convirtió cada partido en un desafío personal contra la historia. Y aunque el trofeo máximo se le resistió, su nombre ya habita el Olimpo de los que cambiaron el juego con disciplina y ambición infinita. Ha jugado 22 partidos mundialistas entre 2006 y 2022 con 8 goles. Es el único futbolista que ha marcado en 5 copas del mundo distintas. En Alemania 2006 llevó a Portugal hasta semifinales. En Rusia 2018 firmó una obra maestra, hat-trick contra España, incluyendo un tiro libre al ángulo que paralizó Sochi.
9: Muchas gracias, afición. Este es para vosotros. ¡Sí!
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12: Fantasmagórica. Amigos de la octava, con el gusto de saludarles. La cuenta regresiva, faltan unas horas, de menos de 24 horas para que empiece la Copa del Mundo para la inauguración, y yo esperaba ver una invasión sudafricana y no veo, veo un México un tanto apagado, esperaba verlo más prendido. Viene la selección, y la selección esperamos que sea la octava la vencida, porque ha tenido siete inauguraciones de la Copa del Mundo. Ha perdido en 5 ocasiones, 3 veces con Brasil, ha empatado 2, una con Rusia y otra en Sudáfrica. Apenas ha metido 2 goles. Mañana, de local, será la octava. Y está obligado a ganar, a vencer y convencer. Porque Sudáfrica es el rival más débil, es el rival papita, como dijo Javier Aguirre, porque está obligado a ganar, porque no hay excusas, está con la altura, estará con su gente, y México tendrá que dar el primer paso ante el rival, que todos dicen será eliminado. Las casas de apuesta, los bancos que se dedican a esto, dicen que el que menos posibilidades tiene de avanzar a esta ronda del Grupo de México es Sudáfrica, le dan el 30%, a México le dan el 97%, a Corea el 78%, dentro de este análisis que hicieron de quiénes pudieran o porcentajes de cada equipo de avanzar. Pero mañana comienza la fiesta y ojalá no se hable del tema de palcos, de las demandas, ojalá no se hable de a fulanito, a sutanito, a ese changarrito, lo multaron por pasar el partido. Ojalá sea, como dicen, una gran fiesta. Hoy el cínico de Infantino estuvo en el Aztec. Dijo, ay, hijo, es que no podemos controlar todo. Muy diferente a lo que decía hace muy poco tiempo. De esto y más hablaremos hoy aquí en La Octava. Comenzamos.
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13: ¡Oli, oli! Nachete querido, Nachete del alma, qué gusto saludarte. Qué gusto, qué placer, Nachete. Se viene la Copa del Mundo. Todo listo para que comience la gran fiesta del mundo, la Copa del Mundo. Tienes toda la razón, lo de Gianni Infantino, ya lo vamos a desglosar, ya también habló Javier Aguirre, Miguel Ángel Luis Castillo, todo listo para la Copa del Mundo, papá.
14: ¿Cómo están? Qué gusto saludarles, confirmo lo que dice Nacho, o sea, el Mundial es en Estados Unidos. Sí, no hay, por ejemplo, estamos comiendo aquí en un centro comercial al sur, no hay ambiente mundialista, ¿no? Hemos recorrido varias calles alrededor, no hay sudafricanos, ¿no? O sea, no es, yo siento el ambiente como cuando México va a jugar un partido de eliminatoria mundialista, nada más, no de mundial, ¿no? ¿No? Y esa es una realidad, ¿no? O sea, lo que muchos auguraban de que esos pocos partidos que le dieron a México no iba a hacer que se desdoblara la euforia mundialista, seguramente mañana va a cambiar en el Ángel, pero hoy, como es común en una sede mundialista que se dé, muy lejos la Ciudad de México de sentirse como mundial. Por cierto, Enrique, me debes una disculpa. Ayer en Reacción en Cadena decías, la jefa de gobierno va a inaugurar la línea 2. Desde ayer se canceló la línea 2. ¿Hoy qué crees? Volvió a pasar por la línea 2 y siguen trabajando a marchas forzadas. Sigue cerrado Chabacano, que es un punto clave porque atraviesan 3 líneas hacia Tlalpan. Es clave la línea 9 que viene del aeropuerto, la línea 8 que lleva a la zona de Iztapalapa y la línea 2 que va del centro de la ciudad. No va a quedar. El puente elevado, que muchas críticas se ha llevado por temas de gente que tiene que ver con ingeniería, que poner encima ese puente, dicen que es un peligro para los convoys, siguen trabajando. Hoy no hubo marchas, o al menos a mí me tocó eso, llegué muy bien, pero pues el metro no va a estar, lo que prometían. No va a estar, veamos mañana que es la gran prueba, ¿no? La gran prueba para ver cómo llega la gente a la ciudad o al Estadio Ciudad de México.
13: Esto, Nacho, del ambiente, o sea, al final del día, yo ahí difiero un poco con Luis, no sé a qué se refiere con el tema del ambiente mundialista, o sea, porque él le gusta estar en Arts y no hay ambiente, o sea, en Polanco
14: ya. No, perdón, no estoy en Arts, estoy en Perisur, que es una plaza muy cercana, ¿eh? Perisur, y a ver, nos ha tocado ver, pero y caminé todo lo que es la zona alrededor del Estadio Azteca,
12: se hablaba, y reportes en Sudáfrica a inicios de este año hablaban de entre 20, 15 y mínimo 10,000 sudafricanos para el partido inaugural. Esos son los reportes que hay en Sudáfrica. Uno necesita, no solamente necesita googlearlo. Y yo no he encontrado a un solo sudafricano. Bueno, yo pensé que Luis era sudafricano, pero no, ya me di cuenta que no, que ya es de Metepec, así es su colorcito. No, la verdad es que no ves, o sea, tú ves gente extranjera, ves coreanos.
14: Ya tengo la chapa roja. No sé. Mira, ya tengo chapeado esto, Nacho. Qué frío hace en Metepec en las mañanas y en Toluca. Mira,
12: generalmente, ¿qué hacen todas las televisoras? ¿O qué hacemos todos nosotros cuando buscamos color el previo al mundial? Ah, pues nos vamos a una plaza en Guadalajara, en donde sea, y buscamos a la gente extranjera. Y tú has visto en Televisa reportes de eso, o de Azteca, no, porque no, yo, a menos de que lleguen todos en manada y lleguen todos en los mismos aviones mañana temprano, pero si no, yo de verdad, eso sí me tiene extrañado, más que preocupado.
13: Pero pues es que al final del día también ya sabía que iba a ser un mundial diferente, pues son tres sedes, son tres países, o sea...
12: Y pero a ver, ¿y eso qué tiene que ver para que no vengan los sudafricanos a apoyar a su selección? ¿O los coreanos a apoyar la suya?
13: También es una ciudad muy grande, ¿sabes? Yo no creo que hay que ir al centro, ni que te está topado por los maestros, pero pues, ayer yo, por ejemplo, en la Condesa caminé, yo sí vi a varios extranjeros ya tomando el tema del mundial.
12: Porque ahí siempre hay extranjeros en la Condesa, no necesita ser mundial.
13: Disfrutando ya del tema de la Copa del Mundo.
12: ¿Y cuáles disfrutaban?
14: Yo estoy de acuerdo con Nacho, tú vas a la Condesa, esa zona, y vive ya mucho extranjero, ¿no? O sea, sí. Pareciera que vienen de vacaciones, pero muchos ya viven ahí. ¿Viven ahí? ¿No? Sí.
13: O sea, yo veo que todavía como que hay un encono de muchos de ustedes hacia el mundial. O sea, al final del día sabíamos que era un mundial compartido. Y cuando es un mundial compartido y tienes el 12.5% de un mundial, pues eso es a lo que te toca.
12: ¿Y eso qué tiene que ver para que no haya gente?
14: Pero bueno, es que pregunta fue, ¿ya se siente la euforia mundialista? Yo considero que Nacho no se siente en la Ciudad de México. No sé si en Kansas, en Guadalajara, en Monterrey. Al menos lo que yo he palpado esos días es que no hay. Yo me lo imaginaba de una manera muy diferente, ¿no? En el paso de la Reforma terminaron quitando lo de Panini. No, que era parte que mucha gente se acercaba a curiosear, ya no está.
13: Entonces, al final del día yo veo de todas maneras el polvorio real del aficionado general, pues no sé si a poco sus familias no se están poniendo de acuerdo para el partido de mañana, por ejemplo. Algo trascendental y algo básico. O sea,
12: a ver, mañana seguramente mañana, como se, no va, va a se va a llenar la Azteca.
13: Mañana va a ser uno de esos días en donde va a ser audiencia histórica. Histórica, o sea, va a haber más de 50 millones de mexicanos viendo el juego mañana. Por ejemplo, más de 50 millones de mexicanos van a estar viendo el partido. Dicen que no hay euforia. O sea, a veces no entiendo a los medios, ¿no? O sea, todo es golpeteo, esto es un asco, la ciudad no está, la ciudad tal...
14: Oye, pero la ciudad no está, o sí, o para ti sí está, que no, hoy te esperábamos aquí en el Azteca, no te apareciste, la ciudad no está, o sea, más allá de partidos políticos, la ciudad no está, Enrique, te lo digo con el corazón en la mano, tú no has hecho los recorridos que yo he hecho, ¿no? O sea, yo lo digo como reportero, es la diferencia entre tú y yo soy reportero, tú no, tú eres comentócrata, ¿no? Tú eres opinólogo, entonces, para saber es ir a recorrer. Eso es ser reportero, y lo que a mí me consta como reportero es que la ciudad no está.
13: Ayer yo en la realidad en el Estadio Azteca, los alrededores y los restaurantes y las tonditas ya están. Te digo, ayer estuve...
14: No, pero dijiste la ciudad no está.
13: Ya está. Estuve en Polanco y Polanco está a tope.
12: ¿A tope de qué?
13: Fui a Carso.
12: ¿A tope qué?
13: Y está increíble.
12: ¿A tope de qué?
13: La ciudad está preciosa, la Ciudad de México es una ciudad sexy. Una ciudad coqueta, una ciudad vibrante, una ciudad en ebullición. Esa es la realidad de la Ciudad de México.
12: ¿Cuándo me invitas a la Ciudad de México para conocer esa que conoces
13: cuando
12: tú?
13: Cuando gustes, y es la que conoce a los extranjeros, es de la que a los extranjeros, y es por eso que la Ciudad de México está de moda, y ahora con un mundial, pues mucho más, evidentemente, claro que mucho más.
12: Yo espero que
14: ese anuncio fue patrocinado, perdón Nacho, ese anuncio fue patrocinado por la Secretaría de Turismo de la Ciudad de México. 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Ahora sí.
12: Mira, yo sí espero que mañana sea una fiesta. No sé qué vaya a pasar en los alrededores. A lo mejor, Luis, tú tienes noticias si va a haber plantones, si no. No sé, espero que sí se llene la Azteca. Dice Infantino que nunca antes había tenido tanta euforia por los boletos, que hay más de 6 millones de ojalá, digo, quiero creerle, pero cuando empiece la cuenta regresiva y vemos los estadios, pues sus discursos se van a confirmar, o vamos a decir es un pinocho.
14: Sobre todo, Nacho, en ese tema hoy lo habló ampliamente. Ya hay 2-3 demandas allá en Nueva York, ¿no? Minimizó ese tema de la especulación y me parece que el gran termómetro por el volumen de juegos va a ser Estados Unidos, ¿no? Que pasó en el Mundial de Clubes, ¿no? Que terminaron prácticamente bajando de precio los boletos ante la poca respuesta, ¿no? Prácticamente. Entonces, ese seguramente va a ser el termómetro real del Mundial. Aquí, al ser limitado el número de partidos, pues se presta, ¿no? Ley de oferta y la demanda. Menos número de partidos, hay más expectativa por estar en la Ciudad de México, en Guadalajara y en Monterrey.
12: El tema de que regalen los boletos en un tema del Mundial en Estados Unidos se va a poner complicado, porque los que en Estados Unidos te demandan porque te echaste una flatulencia y te demandan de manera millonaria. Entonces, imagínate los que compraron a precios exorbitantes y que otro, tu vecino, lo haya comprado en $30 o $50 porque tenían que llenar el estadio, pues si se empiezan a tratar de indemnizarte y allá nos andan con cuentos en ese tipo de cosas, están pidiendo de eso su limosna a muchos para hacer esas demandas colectivas.
13: Y con Javier Aguirre, ¿qué tal estuvo Miguel Ángel Luis Castillo?
14: ¿Podemos escuchar algo de Javier Aguirre? Sí, sigue la misma, su discurso es el mismo, ¿no? En el tema de el orgullo, hoy volvieron a insistirle sobre el tema del 11, si Memo Ochoa, ¿no? Ya tiene definido él, según él ya tiene el 11 definido. Le preguntaron sobre si es el mejor técnico en la historia, terminó cediéndole ese honor a Don Nacho Treyes, ¿no? Dijo que fue una recompensa para él lo que hoy está viviendo, porque al final dirigir a tu país en un mundial para el que se dedica, eso debe ser muy especial, ¿no? O sea, en el caso personal de Javier Aguirre debe ser muy especial, y que va a ser el único jugador diagonal entrenador que va a estar en 2 de los 3 mundiales en México, ¿no?
13: Sí, me dice la producción que tenemos a Jimmy, ahí está Jaime Dan Sandoval desde Guadalajara. ¿Qué pasó, Jaime? ¿Qué pasa, Jimmy?
15: ¿Qué pasa, señores? ¿Ahí me escuchan bien?
13: Sí, perfecto, perfecto.
12: Perfecto, no, que no te vayan a arrollar los coreanos, yo veo muchos atrás de ti.
15: Oye, ¿sabes qué, Nacho? Hay muchísimos, ¿eh? Cerca Corean. De unos 35, 40 periodistas de Corea que hoy asistieron a la conferencia para este partido contra Chequia.
12: No, pero de público, no de medios.
15: Ah, bueno, habrá que palpar un poco más la ciudad, pero sí está la euforia, por lo menos de cobertura, ¿no? De los checos y los mismos coreanos que estuvieron presentes, y una sala repleta, la del Estadio Guadalajara, aquí en el primer partido.
12: Yo sí, ni modo que no vayan a cubrirlo, eso sí, lo que yo espero. ¿Hay coreanos, hay de Chequia en el centro, cuando vas a Antara o cuando vas a algún lado? Ya me lo pepenaron.
13: Ya le dijeron, ¿de dónde eres?
14: Lo correteó un coreano.
12: Le metí la patada voladora.
13: ¿A dónde?
14: Oye, por ejemplo, aquí en el estadio de la Ciudad de México, alrededor de la Azteca, hay spots para que puedas grabar.
15: ¿Cómo?
14: Del lado de Insurgentes, o sea, te pusieron ya afuera en la calle, hay templetes para que tú puedas hacer tus enlaces.
12: Ah, qué bueno.
14: No sé si Jimmy está en un spot de esos que pusieron.
12: Ayer
14: que ya el estadio se ve lejos, por ejemplo, y ESPN sí tiene de fondo
0: el estadio en sus transmisiones, ¿no? Y aquí se ve de fondo, pero oye, con rejas, ¿no?
12: Eso te iba a preguntar porque pues yo vi ESPN y tienen atrás el fondo de la Azteca. Ayer en cuadro titular, aquí en Fox, hicieron una toma de la Azteca lejana, así como la que tiene ESPN, y llamaron de Chapultepec para quejarse, que no podemos meter el Azteca, aunque sea del ejército, y en la noche.
0: Pues hay que estar atentos con eso entonces, ¿sí?
13: Sí, porque incluso ya lo que yo les preguntaba ayer a los compañeros, dije, pues yo vi que ESPN y todos están agarrando el Estadio Azteca como apuesta de set, ¿no? Eso terminó siendo. Vamos a escuchar a Javier Aguirre, y aterrizados también con Jaime Adán Sandoval para meternos de lleno ya a lo que es la previa de este juego de México contra la selección de Sudáfrica. Arranca ya la Copa del Mundo. Arranca por octava ocasión, como lo dijo en su editorial Nacho el Fantasma Suárez, con la selección nacional inaugurando un partido en casa. Imagínense lo que representa eso. La expectativa que hay es altísima para el día de mañana, así que vamos a escuchar al Vasco.
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16: Cualquier eventualidad, hemos intentado a lo largo de este tiempo someterlos a distintas pruebas que han sido procesos selectivos, buenos filtros para saber que no solamente es fútbol, sino hay que mantener un equilibrio emocional ante 100,000 personas, ante 1,000,000,000 de personas que sabes que te están viendo, ante cualquier decisión injusta del señor de negro, ante cualquier eventualidad, ya lo dije, tema climatológico, lo que sea, un accidente del fútbol, estamos preparados. Hemos elegido a jugadores, 26 jugadores, 26 seres humanos, 26 mexicanos que están preparados para todo lo que venga mañana, ¿no? Y ojalá, insisto, al final de los 90 minutos se refleje en el marcador. No he hablado con ellos del 11 titular. Los 26 están muy ilusionados, saben que en cualquier momento les puede tocar a ellos, y no tienen ninguna duda yo no la tengo ni ellos tampoco, de que lo harán bien. Tanto en la portería, como el delantero centro, como el lateral derecho, como el extremo izquierdo, como el volante de contención, no tengo ninguna duda del que salga, el que le toque salir, lo harán muy bien. Y en la portería estoy muy tranquilo, como lo he dicho hace mucho tiempo.
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13: Javier Aguirre, Luis. Sí, Nacho, te escucho.
12: Mira, son 8, esta será la octava, ojalá la octava será la vencida. Perdió 3 inauguraciones con Brasil, empató otras 2, solamente ha anotado 2 goles. Yo creo que mañana, sí, por México tendrá que ganar, y por, yo creo que por una diferencia mínima de 2 goles, pero también las estadísticas cuentan, las grandes sorpresas. ¿Cuáles han sido las grandes sorpresas en las Copas del Mundo, en los tiempos recientes, en el mundo?
0: Yo me voy a ir a Italia.
12: Italia 90.
0: Italia 90, Nacho, ¿no?
12: Camerún contra Argentina, que era el campeón defensor. Y luego te tienes que ir al 2002, donde era Senegal contra Francia, el campeón defensor.
0: Francia,
12: también.
0: Claro.
12: Y son 2 africanos, Camerún y Senegal. Mañana es otro africano. La inauguración mucho tiempo después.
13: De todas maneras, esa estadística, Nacho, creo que cambia demasiado con el escenario, que eres el local, eres el favorito, y al final del día...
12: México era favorito contra Paraguay, no se le complicó Irak en el 86, y con una mejor camada de jugadores. O sea,
0: es la presión normal, Nacho, de estar de local, ¿no?
12: Eso es lo diferente. Y tendrán un público diferente, que le costó un montón el boleto, y que si las cosas no empiezan a pintar bien, no sé cómo vayan a reaccionar. Ojalá la selección reaccione, meta un gol rápido y todo sea una fiesta.
0: Incluso este dato que da Nacho, se lo preguntaban, fue la última pregunta a Javier Aguirre, sobre que México nunca ha ganado en una inauguración. Incluso dijo Javier, voy a tomar esto para platicárselos a los muchachos, dice, porque va a ser un muy buen reto, un escenario diferente, de acuerdo a otras inauguraciones, pero
17: agarró el dato que hoy está dando Nacho de que nunca México ha ganado una inauguración de Copa del Mundo, ¿no? Y el
12: ha
17: escenario de la presión,
12: dice Nacho. Ha metido dos goles.
17: Imagínate por ahí, minuto 30, el que pagó 50 mil pesos, 40 mil, y minuto 30, la gente se le puede voltear a la selección mañana.
13: ¿Es minuto 30? Ahí yo creo que también hay que ponerle el hielo, ¿no? Necesario, o sea, hay que dimensionar lo que se juega mañana, ¿no? Es una apertura, es la inauguración, hay que yo creo que ponerle todos los contextos, ¿no? Y yo creo que también, como tú dices, el aficionado, pues a lo mejor podrá ser muy villamelón y es un afortunado y un privilegiado, pero pues debe entender que mañana México pues apenas debuta, ¿no? O sea, yo lo decía en otros espacios y aquí lo
12: o sea, remarco. O sea, la no selección mexicana ha hecho ni en su debut contra Sudáfrica.
13: Sí, pero es que dice Luis al minuto 30, o sea, yo veo la presión por ahí del 60, 65 de la segunda mitad.
17: Es que fíjate, las últimas antes, ocasiones pero, que México ha jugado en el Estadio Azteca, hay que recordar, en tiempos recientes le ha pesado a esta generación. Les pese el Estadio Azteca, curiosamente. No son equipos dominadores ante su rival. Y ahí es cuando empieza la presión de la afición. Aún así vayan 30,000 aficionados. ¿No? Ese es todo un tema.
12: Y bueno, también hay la estadística positiva, ¿no? Que no sé en cuántos años, pero México en el Estadio Azteca solamente ha perdido dos partidos. Contra Costa Rica y contra Honduras. O sea, tiene muchísimos años.
13: Tiene una tercera derrota contra Estados Unidos. Justo en un partido amistoso, pero sí, o sea, es una localía que realmente sí es favorable al tema de la selección nacional. Pero, de nueva cuenta, creo que una vez más estamos dramatizando, estamos poniendo más el escenario negativo que el escenario positivo. De nueva cuenta estamos como que queriéndonos agarrar de lo que puede ser la tragedia a algo que creo que puede ser mucho más óptimo que la selección mexicana saque los tres puntos.
17: El escenario negativo se llenará el ángel, seremos todos felices y ya. ¿No?
12: Pues es que la lógica...
17: Ese es el escenario positivo.
12: Fiesta. O sea, la lógica es que sea una fiesta que, si quieres, hablamos de que tiene que meter 5-0, que va a ser todo... Raúl Jiménez va a meter un gol de chilenita, o sea...
13: Pero tú estás diciendo
12: El escenario... Tienes que ganar de Sudáfrica.
13: Nadie está diciendo lo contrario, Nacho. Pero ya luego queremos exagerar de que al minuto 30 va a empezar la presión de la gente. Pues, a ver, calma, hay un trámite de juego. Y ese trámite de juego, incluso del mismo Javier Aguirre, incluye el complemento, incluye la parte que cómo puede definir. Javier ya sabe que si el escenario sigue 0-0, seguro vendrán minutos para Armando González, seguro vendrán minutos para meter su revulsivo. Ese es lo que trabaja.
17: Yo sé que antes de Armando González, antes de Armando está Memote Martínez, por ejemplo.
13: Bueno,
17: de acuerdo a lo que ha trabajado Javier, ¿no?
12: No lo mates, tiene su ilusión de la hormiguita.
13: No, a mí se me hace un futbolista que te revoluciona más que Memote, ¿no? Pero, como bien lo dice Luis, es Javier. Pero Javier Pérez ya ha trabajado ese trámite de partido hasta para el complemento, para la segunda mitad. Y entonces otra vez nos estamos apegando, Charlie, a que puede venir la desgracia. Y entonces la gente se va a enojar porque pagó 80,000 pesos por un boleto. Y no van a estar contentos con la selección y el trabajo de Javier Aguirre. Cuando hoy estamos mucho más cercanos a tener la otra cara de la moneda contra Sudáfrica. Es que no hemos ganado nunca una maldita inauguración. Nunca un juego inaugural lo ha ganado México. Sí, pero no creo que vaya hoy al lugar ese contexto. Hoy al lugar no va ese contexto.
18: No, quién sabe, porque cuando se lo dijo Mario Palafox el dato, dijo Javier Aguirre, mira, no lo sabía, se lo voy a decir a los chavos, porque no sabía que teníamos ese dato de las inauguraciones. Yo sí creo, como Nacho, que hoy la grada mexicana pagó tanto por ir a este evento que sí va a ponerse más crítica, más exigente. Y si de repente te tardas en que caiga el primer gol a Sudáfrica, sí puede ir creciendo ese tema. Hoy Javier Aguirre decía, no, es que los tenemos de nuestro lado, la afición está de nuestro lado, es algo histórico. Híjole, no creo que sea similar ni al 70 ni al 86, donde sí era el pueblo, ¿no? El que estaba ahí en las gradas, donde sí era más la sociedad, más el aficionado pambolero. Hoy, Oye, es una fiesta que tiene que ver con el selfie, que tiene que ver con la capacidad monetaria que tienes para comprar un boleto. Y hoy yo creo que
17: añadiría yo algo, el postureo, ¿no? De ir hasta tomar una foto. O sea, yo estoy aquí en la inauguración. O sea, hoy sí, como pasó el fenómeno de la lucha libre en su momento, que dejó de ir la gente que le gustaba, que medianamente le sabía y que se convirtió en un tema de postureo. Hoy, ese mundial también es así. Y yo también coincido con ustedes. A los 30 minutos, por ahí no ha caído un gol y empieza la presión.
18: Te encargo.
12: Sí, porque pagaste mucho y se va a decir, oye, vine aquí a ver un espectáculo, vine a 5-0, porque no es el aficionado del aguante, o sea, de la barra que está grite y grite, no, mañana no va a haber tambores, no va a haber los libres y locos, no va a estar la banda del rojo, o sea, mañana, y saben que tienen un arma para castigar el desazón, que es el Y saben que lo utilizan como castigo, ni siquiera como insulto, lo hacen como castigo ya.
18: No, imagínate.
13: Qué peculiar, la verdad. O sea,
18: ¿Dónde estás, Enrique?
13: Querer caer, estamos justamente en la zona norte, la gente está cayendo ya, es un aguacero gigantesco. Vengo ya a un torneo de padres mundialistas. Tengo aquí la invitación. Estamos acá, donde hoy jugaré mi último torneo de pádel antes del mundial. Fui invitado para tratar de llevar un último campeonato a casa.
18: Pero ¿ya te abandonaron o qué? Porque no hay nadie.
13: No, o sea, a las 6 de la tarde.
12: Va a ganar por default y nos va a presumir que ganó. Ganó por default.
17: Charly, te tengo un reclamo. Cuenta. Hoy 2 ex colaboradores pasaron por récord y no nos dejaron entrar. Ahí pasamos.
18: ¿Pasaron por aquí?
17: No. Sí, te tocamos, pero no nos abriste, queríamos.
18: Pues estaba contigo, güey, allá en el Azteca. ¿Cómo te voy a abrir?
17: Pero oye, sí, nos abrieron.
18: Lo que sí, y lo platicábamos con Jerry hace rato, ¿qué cantidad de medios acreditaron esta vez mexicanos, ¿Qué cantidad? O sea, me tocó.
17: Yo tengo una conclusión, Charly.
18: Sí.
17: Yo lo que veo es para que no viniera que Televisa siempre es el demonio y no quiso acreditar eso. Te acredito, pero limito el acceso a los partidos. Creo que eso es lo que está pasando.
12: ¿Qué?
18: Pues sí, digo, habrá que ver mañana cómo está, pero me sorprendió la cantidad de medios mexicanos que están acreditados. Medios y no medios, Influencers, bueno, N cantidad de personas que están acreditadas.
13: ¿Cómo juega mañana la selección mexicana, Charlie? Para ti, ¿cómo sale Javier Aguirre?
18: Hoy Javier no quiso adelantar nada, fiel a su estilo, dijo que ya no tiene dudas. Dijo que no se lo ha platicado al grupo. Yo creo que ya saben quiénes son titulares y suplentes. No creo que venga la sorpresa finalmente de Memo Ochoa. Dijo que en la portería no tiene mayor problema. Va a ser con Tala, con los dos centrales que son los mejores que hay, Montes y Johan. Gallardo, por un lado, que hoy habló al hacer referencia de cómo juega Quiñones, dice Javier que Quiñones juega en la selección igual que juega en Arabia. Y ahí habló mucho de que de afuera hacia adentro metió 33 goles. Eso lo dijo, y se lo dijo a un periodista que hizo una pregunta larguísima de estos científicos del fútbol que trató de
17: labrar. Yo lo estimo mucho a Fede, pero es que que nos dedicamos a esto recuerda, y yo lo estuvo mucho a Fede, preguntas cortas, respuestas largas.
18: Sí,
17: ¿no?
18: Sí,
17: o sea, ven, es esta gente, y lo hizo quedar mal, como también a Pepe del Bosque en su momento en la presentación lo hizo quedar mal, porque una vez, es lo teórico, pero cuando te pones con un entrenador, no se fue muy fácil. ¿Has visto no jugar a Quiñones? Le dijo, ¡ahí lo mató! Sí. ¡Lo mató! Le explicó cómo juega y hasta, fíjate, qué gran frase de Javier Aguirre. Eso del 5-4-3-2, 3-2-1, 4, es un mito. Así terminó es un mito eso, o sea, puso en su lugar a todos estos que se creen elevados por saber del 4-4-3-2. Es un mito.
12: Pero tampoco puede hablar mucho de eso porque no le entiende mucho Javier.
17: Pero es un mito, pero confirma que es un mito.
18: Científico de fútbol
17: porque te digo una cosa pero tú que eres la volpista tú que eres la volpista por eso lo defiendes. Pero es cierto, no, y algo no, que explica muy natural.
19: Eso no se Javier, ve, Javier.
17: Y eso te lo explica muy bien, es el parado táctico, y eso lo he entendido a partir de los años, es simplemente cuando arrancas ya en el derrotero del partido, hay muchas variantes. El 4-3-3 no es fijo.
18: Dice Javier.
17: No es fijo,
18: El 4-3-3 le tomas una foto al inicio del partido y después ya se te deshizo. Así que, y le dijo a este personaje, no te hagas bolas, no tiene nada que ver con el parado. Pero bueno,
13: ¿a quién,
18: sí,
13: a quién,
18: sí,
13: Javier, ¿a quién lo escuché aquí?
18: Dijo el nombre.
17: Y también, Fede es buen amigo que

0: está estudiando, por ejemplo, eso hay que reconocerlo, es un tipo, es un tipo que se ha preparado.
1: Fede, hoy, no sé quién es.
0: Fede, es que lo conozco como Fede, y hoy él trabaja en Argentina, en una escuelita en Argentina, eso yo lo reconozco. Irle a vender que un mexicano vaya a trabajar a una escuelita en Argentina, es plausible. Que ahora yo difiera en el tema de cómo se plantean las preguntas, porque es pregunta o es opinión o es comentario, ¿no? Entonces, entendamos eso, eso es lo que difiero. Lo otro le reconozco. O sea, quieres ponerte en la paleta para presumir, para presumir que yo me puse al tete a tete con Javier, no. El periodismo no es así.
2: Sí, no, claro. Para las pulgas del Vasco le dijo, ¿has visto cómo juega en Arabia? Ah, no, yo creo que no lo has visto, ¿verdad? Pues resulta que juega por izquierda y cuando se fue yo le hablé con Michel y Michel me dijo, lo voy a poner por izquierda porque al centro está Aubameyang, entonces no puede ir por ahí. Y cuando cambiaron de técnico, siguió jugando de afuera hacia adentro y así anotó 33 goles. Y así está jugando en la selección, que se entiende muy bien con Gallardo por esa banda. También lo está haciendo Alexis Vega, que se entiende muy bien con su compañero del Toluca, pero está muy bien Quiñones. Entonces, a todo esto que salió el tema, yo creo que va a estar Gallardo por izquierda, Montes y Johan Vázquez. Por derecha, yo entiendo que la lógica sería poner a Jorge Sánchez porque es un partido que pues, Sudáfrica no va a atacar tanto, pero me parece que va a ser Reyes porque también Aguirre no se va a volver loco. Dijo una frase también, somos favoritos, pero eso no es para volverse loco. Aunque seas favorito, no es para volverse loco. No lo va a hacer, va a poner a Reyes ahí. Yo creo que finalmente va a ser Eric Lira como el contención que ganó la sí. carrera, ¿no? O sea, no veo otra explicación más.
0: Se la termina ganando a Edson, ¿no?
2: Yo creo que sí, no, bueno, no hay mayor problema.
3: Por el ritmo. Y yo, ¿sabes por qué creo que va a poner a Reyes? Porque la zona más fuerte de Sudáfrica es la zona izquierda. Su sí. lateral, su volante por isla. Tiene tres zurdos que son
2: el de la Premier League.
3: Dos bueno, que son muy rapidísimos, diría Urbañano.
2: Son rapidísimos.
3: Pero son muy buenos, son de perfil zurdo. ¿Y quién marca mejor? Pues marca mejor Reyes que Jorge. Entonces, Nacho, yo por eso creo que va a jugar Reyes.
0: Para Centroamérica, ¿Raúl Orbañanos va a regresar a narrar Mundial o no?
3: Sí, va a narrar. Fox va a narrarlo, va a transmitir los 104 partidos para Costa Rica. Y en Costa Rica va a transmitir los partidos de la selección. Mañana Raúl. Para Costa Rica narrará a la selección mexicana.
2: Qué bien, es buena noticia.
4: ¿Desde el estadio o de cabina?
3: No, aquí en el estadio que está aquí a un ladito.
2: El que está puesto. Entonces, Eric Lira.
4: Y Luis Enrique, yo creo que le volvemos a mandar un fuerte abrazo a nuestro querido Luis Enrique, que ayer tristemente perdió a su madre. Un fuerte abrazo a toda su familia. Pero como todo un profesional estará este fin de semana.
2: Oye, tú ya te mormaste, güey, y para mañana en el estadio no vas a poder ni cantar el himno. Ya ves por tu padre, el pedorro.
4: Llevo toda una semana, pero hay un buen premio el día de hoy.
2: No, pues güey, no, quiérete tantito, cabrón.
4: Voy liderando el torneo, o sea, hoy me
2: lo voy. Ay, seguro, Enrique Bea, seguro.
4: Hoy estoy a punto de ganarlo y es un buen premio.
2: Bueno.
4: Llevarme todo el campeonato ya.
2: Eric Lira. Por un lado, yo creo, o sea, me hubiera encantado que hubiera sido fiel a su idea de recuperar a este zurdo que pues ya sabemos que tiene una súper buena pegada, que estuvo alejado por las lesiones en Rusia, como es Luis Chávez, pero me parece que va a ser Fidalgo y del otro lado va a ser Brian Gutiérrez. Me parece que esos tres van a estar
0: clarísimo.
2: Ahí, ¿no? Y arriba, pues no hay de otra, ¿no? Es Raúl, de un lado el Piojo Alvarado, que es su gran espadachín, es su gran favorito, y del otro lado pues yo entiendo que Quiñones ganó finalmente la carrera a Alexis Vega, ¿no?
0: Fíjate que lo explicaba en algún momento Javier, una de esas tantas conferencias que dio en 20 meses, y decía que le convence mucho el Piojo, y seguramente es por eso que termina decantándose por él, por la buena labor defensiva que hace, o sea, el fuelle físico que tiene, que pocos con sus condiciones futbolísticas lo hacen. Pues no, yo soy de tres cuartos para arriba, ¿no? Y el Piojo sí tiene ese desgaste físico, ¿no? Entonces, exacto. Entonces es por eso que termina decantándose por Piojo, por esta labor de, ¿cuál sería la palabra? De desgaste, de esfuerzo que hace en el campo de juego.
2: Pero cuando decían eso de Henry Martínez,

0: El desgastador. No,
1: pero
0: ¿no?
1: Es que son. Pero el cansador. Cansador porque
2: Charlie, me debes una comida, ¿eh?
0: Es lo mismo.
2: Charlie,
0: es lo mismo.
2: ¿Te acuerdas? Me debes una comida porque en aquel Record Plus de hace 2 años, yo te afirmé, Tala Rangel es el titular, y me denostabas, y apostamos una comida. Entonces, postmundial, armamos la comida.
1: No, yo, a ver. Oye, y Nacho, y Nacho me debe una comida a mí, ya está armado.
0: ¿Qué aplaude veas? ¿Qué aplaude veas? Y debe toda una cámara.
1: Ahora sí,
0: es increíble.
3: Sí. Yo increíble. Sí creo que juego 8 de mañana.
0: Sí, esa es muy buena, Nacho. Yo también, yo no lo doy por sentado, ¿eh? ¿Por qué crees, Nacho?
3: Porque al Vasco le gusta pagar favores y hacer homenajes en la cancha, como se lo hizo a Aspe y se lo ha hecho a otros. Y mañana, como es el partido, es en el Azteca, en donde más quieren a Memo. Entonces yo no descartaría que mañana estuviera Memo Ochoa, ¿eh?
0: Sí, híjole. Yo tampoco lo descarto. Fíjate,
2: a mí me dicen mis fuentes que no es la de los deseos ni la de las Cibeles. Yo lo había platicado con ustedes, con Bea sí, con Ponce y con Nacho no, que ya los interescuadras, ya Paco Memo no participa. Es lo que me dijeron a mí.
3: No, o sea, seguramente sí, o sea, la lógica es que no juegue. O sea, la lógica es que juegue el tal Arrangel por el proceso y todo. Pero yo conociendo como conozco al Vasco, y es la Estadio Azteca, y es Memo Ochoa, es el primer partido, es el rival más débil. No sé, yo lo lógico es que juegue Rangel. Yo tengo, no sé, un presentimiento de que va a jugar Ochoa. No tengo información. Es un pinche presentimiento vulgar.
1: Aquí está, ahí les doy una exclusiva.
2: ¿Cómo es vulgar?
3: Ahí es vulgar presentimiento. No he platicado con nadie de la selección, nadie me ha soplado. Oye, güey, si bajo. No, es...
2: Es un sueño.
3: Que me late que mañana es Ochoa.
2: O sea, en términos sería un sueño húmedo.
1: Edson Álvarez.
0: ¿Qué?
1: El capitán de México mañana va a ser Edson Álvarez.
0: ¿En lugar de Eric Lira?
1: Va a ser el capitán de la selección mexicana mañana. Ahí le da una exclusiva. Capitán de México mañana, Edson Álvarez.
0: Oye, pero cada vez que das una exclusiva pasa todo lo contrario. Entonces...
1: Álvarez. Ahí está.
2: No, al contrario. Entonces, no, Charlie, espérate. Todo, ya démosle una.
1: Todo,
2: ya démosle una.
0: A mí me encantaría darle una.
2: Fíjate, ayer adelantó que el metro se inauguraba y no se inauguró. O sea, sí, ahí lo lleva.
3: Ayer fue
2: es como la piñata. No seas obsesivo. Yo estoy en el grupo de medios y se anunció que quedó cancelado el evento. Estaba en su agenda y lo canceló. Por eso te digo, no sigas, o sea, ya me equivoqué y no pasa nada. No está inaugurado la línea 2.
1: Clara Brugada, yo no.
2: Yo informo. A ver, nada más. Está bien. Si campaña es decir que canceló la inauguración de la línea 2 porque no está, está bien, pero no está y es una campaña. Por decir la verdad, si decir la verdad en este programa es una campaña, pues es una campaña.
1: No, para poder llegar mañana al estadio... ¿Qué es lo que recomiendan a la gente? Y no voy a salir con justamente...
0: Tren ligero. ¿Tren ligero o los 500 pesitos para el pick and ride?
3: ¿Desde qué horas te iría, Charlie?
0: No, pues yo a barrer. Pues a qué hora nos vamos a ir, veas.
1: Ya viste que tenemos transporte, podemos llegar al... No voy a decir lugar, pero hay un lugar y podemos llegar ahí y ahí nos lleva.
0: Sí, yo creo que así va a ser. Hoy varios colegas hicieron eso y dijeron que súper bien.
1: Ahora, solo es un punto, pero sí. Nos ponemos de acuerdo para...
3: ¿Y para marcha no hay programada, Luis? ¿Marchas no hay programadas?
2: Seguramente. Pues mira, sí, hay 7 programadas mañana que salen de diversas partes de la ciudad, 8 ya. Aquí lo que le toca tanto al gobierno federal, que me parece que... Yo no sé si hoy, que hice el recorrido por Tlalpan... No hubo marchas, fue muy fluido. ¿Qué tuvo que ver? Seguramente mucha gente se espantó y ya no salió de esa zona de sus casas y muchas empresas llamaron al home office. 2, mañana es día feriado. Pero hay que estar atento con esas marchas que siguen convocadas, ¿eh? Las marchas están convocadas sí o sí. Veamos qué pasa, por ejemplo, en el Zócalo, ¿no? Muchas van a arrancar, están citados, por ejemplo, sé que la coordinadora a las 7 de la mañana.

0: unos tenis cómodos para avanzar.
1: Suavecitos, suavecitos, suavecitos. Vamos a una pausa y regresamos con lo de Gianni Infantino muy breve.
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6: Muy buenas tardes, aquí el reporte vial. Extrema tus precauciones porque la marcha procedente de la calzada México-Tacuba ingresa a la Avenida Juárez y se dirige a Valderas. Usa como alternativa Avenida Insurgentes y Revillagigedo. Tómala en cuenta y anticipa tu paso. Permanece cerrada la circulación vehicular en ambos sentidos de Eje 1 Poniente, entre General Prim y la Avenida Hidalgo. En el poniente de la capital, intenso tránsito vehicular tendrás en Avenida Constituyentes, del Panteón Civil de Dolores al Colegio de Arquitectos. Complicado desplazamiento tendrás en Avenida Chimalhuacán, de Avenida Adolfo López Mateos a Carmelo Pérez. Y finalmente tu avance será rápido y constante en Avenida Valle de las Zapatas, entre la Avenida Central y Avenida Valle Alto. Verifica que tus limpiaparabrisas estén en buen estado. El mantenimiento de tu vehículo también evita accidentes. Hasta aquí el reporte vial. Te informa Alex Leiva.
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7: Vamos a escuchar a Gianni Infantino, compañeros, de todo lo que dijo. Creo que hay un par de temas que creo que están sabrosos, pero escuchamos a Gianni Infantino.

0: sigue enojado.
1: Yanni. What's up with Yanni, producción? Yanni Infantino, toma y daca.
0: Que mejor lo platiques. Se me hace.
1: Tú estuviste ahí, ¿no, Charlie? Con Gianni Infantino.
0: Sí.
1: Fíjate, la prensa que... de la BBC fue la que sí encaró directo a Gianni, ¿no?
0: Sí, y me lo hicieron enojar. Y incluso Gianni le dice, tú eres de la BBC, ¿verdad? Sí, tú eres de la BBC. O sea, híjole. Empezó la conferencia y dijo, bueno, vamos, ojalá, así lo dijo Gianni, ojalá que podamos hablar de fútbol. Sé que quieren preguntar muchas cosas. Les voy a hablar de tres temas importantes, pero ojalá que podamos hablar de fútbol. El tema del visado, el tema del precio de los boletos y el tema de... Hubo uno más, que no recuerdo cuál fue exactamente. Pero el tema dijo, nosotros no somos los reyes del mundo, nosotros no controlamos a los gobiernos ni a sus a las autoridades, así que lo del tema del visado... Nosotros logramos que entrara mucha gente gracias a que viene el fútbol. Hay políticas que no se pueden cambiar o que no se pudieron cambiar, pero hicimos que otros tantos países, hizo el recuento, que tiene un punto, pudieran entrar pudieran venir a este mundial. No se metió [S2] Claro. [S1] En temas tan específicos, pero sí fue un poco por ahí. Y luego del tema este de los boletos dijo que prácticamente dijo, es la ley de la oferta y la demanda. Le puso la comparación de lo que está sucediendo con las finales de la NBA en Nueva York y el altísimo costo de los boletos. Y él dice, bueno, gracias a que tenemos estos costos, que los hicimos con un análisis justificados totalmente, podemos decir que todo esto que vamos a ganar lo vamos a poder reinvertir en países en donde no invierte la iniciativa privada. Como habló de N cantidad de países, ¿no? Que no tengo la memoria para recordarlos todos, pero dijo, bueno, cuestan tanto porque es el espectáculo que estamos ofreciendo y además ese dinero se reinvierte en el fútbol en países donde la iniciativa privada no tiene inversión y nosotros...
2: Oye, Charlie, que ahí estábamos tú en primera fila, me llamó mucho la atención, Gianni Infantino debería ser nombrado el se acabó.
1: No, sí, te escuchamos.
0: No, ahí estás. Sí, es padre.
1: Y si solo se le volteó. Se le acabó la pila o algo.
3: Pero mira, Infantino habla de visado y cuando a Indonesia no le quiso dar visas a Israel, se los quitó en 12 horas y se los mandó a Argentina. Gianni Vincenzo Infantino es un tipo vividor, un farsante. Fue el mismo que en el 2016 hizo contrato con los Jenkins, los que están acusados del FIFA Gate. Fue el mismo que se reunió en el 2020 con el fiscal suizo, a oscuritas, porque iba de sapo en el caso del FIFA Gate. O sea, Infantino, ya extraña Blatter, imagínate cómo será Infantino.
1: No, no está. Está canijo, pero bien lo que sin duda alguna hizo el periodista, así es la condicionante, ¿no? Para la forma en la que se rinda Donald Trump, ¿no? O sea, y atención porque hoy para nuestro país, pues ya vieron también desde la oficina oval de Estados Unidos, ¿no? Quieren ya de plano meterse a nivel tierra para perseguir a los delincuentes diagonal crimen organizado, diagonal narcotraficantes, ¿no? Entonces, avientan ese mensaje el día de hoy a 24 horas de la inauguración, cuando el mensaje ha sido muy claro de Claudia Sheinbaum de no intervencionismo, pero bueno, situaciones que evidentemente la culpa no la tiene Gianni Infantino, pero creo que esto le debería dejar una lección, o sea, a sabiendo de que la FIFA no controla las relaciones internacionales, no controla los países, pues lo más sano tendría que dejar de hacer ese tipo de experimentos por sangrar más y ordeñar más a la vaca, ¿no? Aquí dijeron, órale, vámonos con los tres países, pues, ¿de qué va a servir?
3: Viene Juegos Olímpicos, ¿no? O sea, del 2028.
1: Pero bueno, en fin. Mañana los esperamos con el previo al mediodía y además con el programa, ya lo saben, en este horario a las 5 de la tarde. El Mundial comienza ya en unas cuantas horas. Hay mucha expectativa en términos deportivos, como siempre lo que mueve un Mundial a nivel global. Y nosotros como sede, pues con muchísimas dudas, con muchos cuestionamientos y, como dicen por ahí, reflejando la verdad mucho del país que somos todos, ¿eh? No, solo unos cuantos. Todos. Mañana una buena prueba, una prueba interesante una vez más para México a nivel global.
3: Pronóstico.
1: Con el Mundial. México lo gana 3-0. ¿Tú, Charlie?
0: Igual, el mismo.
3: 4-0.
1: 4-0, ahí está. Eso sí, sí, eso no significa que hay que tener calma, tranquilidad. Si al minuto 30 México sigue 0-0. Nos vamos, esto fue Hashtag La Radio del Mundial.
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5: Muy buenas tardes, vamos con la información. El ejército de Irán anunció el cierre total del estrecho de Hormuz y advirtió que atacará a cualquier embarcación que intente cruzar esta vía clave para el petróleo mundial. La medida responde a una nueva ronda de bombardeos ejecutados por Estados Unidos contra bases en Teherán. Por su parte, el Comando Central estadounidense confirmó que mantiene una ofensiva activa sobre múltiples objetivos en territorio iraní. El Papa León XIV bendijo la Torre de Jesús de la Sagrada Familia en Barcelona, la iglesia más alta del mundo, en una espectacular celebración en la que destacó el templo como signo de unidad y concordia. En la ceremonia estuvieron presentes los reyes y el presidente del gobierno español, Pedro Sánchez. Con 27 votos a favor y 8 en contra, la Comisión Permanente del Congreso de la Unión ratificó el nombramiento de Roberto Lasseri Montaño como nuevo embajador de México en Estados Unidos. El diplomático asumirá la representación mexicana en territorio estadounidense en sustitución de Esteban Moctezuma Barragán. En la Ciudad de México se realizó la marcha en conmemoración del 55 aniversario del Halconazo. Los participantes recorrieron del casco de Santo Tomás al Faro Cosmos. La movilización fue convocada por colectivos de búsqueda y contó con la presencia de integrantes de la Coordinadora Nacional de Trabajadores de la Educación. Para Noticentro informa Alicia Hernández.
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8: Las ganancias de la FIFA no dejan de crecer, con más oportunidad de vender mercancía oficial, derechos de transmisión, experiencias, viajes, más partidos y más anuncios por todos los territorios. 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
11: La pequeña isla del Caribe, que tiene menos de 200.000 habitantes, se convirtió en el país más pequeño en lograr un boleto para la cita de 2026.
8: 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Además, el fútbol de esta época se ha alejado de los futbolistas no muy atléticos, pero con gran talento. Ahora todos deben correr por igual, no importa qué tan espontáneo seas, importa que juegues como máquina. En México, tras un proceso de 4 años turbulento, por decirlo menos, la selección nacional no ha logrado enganchar con su afición. La falta de talento y de referentes dentro de la cancha y la nula participación del equipo en estadios de México ha generado distancia y poca emoción por parte de los llamados incondicionales.
12: ¿Crees que la selección juega bien?
13: Claro que juega bien, ¿sí?
14: No, francamente no.
8: ¿Cómo contar historias nuevas en nuestro fútbol? 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

0: Hola, hola, amigas, amigos, bienvenidas y bienvenidos a otro capítulo especial de este podcast llamado Sin Visa, parte de Hashtag, la radio del Mundial, donde, bueno, estamos compartiendo todo lo que sucede alrededor de la cancha previo a este Mundial 2026. Me acompañan aquí Enrique Beas, el periodista Enrique Beas, el periodista Carlos Ponce de León, el productor Javier Martret. Yo soy Juan Pablo San Esteban y, bueno, vamos a comenzar con esto que es Sin Visa. En este caso vamos a hablar sobre si existe realmente una desconexión entre la afición mexicana y su equipo, hablando que la selección mexicana, bueno, también juega pocos partidos dentro de nuestro territorio y que venimos de un proceso de 4 años, por decirlo menos, desastroso. Me gustaría comenzar con Enrique Beas. Enrique, ¿cómo podemos ver a esta selección a muy pocos días de iniciar el Mundial, todos los procesos que se han visto cortados previo a la llegada de Javier Aguirre? ¿Tú cómo ves este tema?
1: La verdad es que qué gusto saludarlos de nueva cuenta, compañeros. Un buen serial este que se ha armado entre Audiocentro, la Octava Sports. Yo veo que la selección nacional pasa por los procesos típicos normales de un equipo que ha ganado cosas a cuentagotas, ha tenido logros deportivos a cuentagotas, y que justamente la aspiración que hay a nivel de industria de esta selección es potenciar un proyecto que sepa estar entre los 8 mejores del mundo, ¿no? Al final del día, en infraestructura, en dinero, en visión, por lo menos de proyecto, debe de ser esa la gran meta de México siempre, ¿no? El cómo comportarse a la altura de las 8 mejores selecciones. Va a ser muy difícil llegar a ser la potencia, entendiéndose que los Brasil, los Alemania, los mismos Italia, que tiene 3 Copas del Mundo, que no asiste, Francia, hoy por hoy, la gran potencia del planeta Tierra, España, que ha sido la potencia emergente de los últimos años del fútbol internacional, para poder estar en ese rubro, pues bueno, falta muchísimo trabajo, pero México ya estaba acostumbrado a estar en esa segunda capa, entre los Portugal, entre estas selecciones como Croacia, entre selecciones que se podían llegar a aspirar o entender que si no eran los caballos negros de una competición como un mundial, te daba títulos juveniles, te daba títulos olímpicos, ganar una Copa Confederaciones, tener